0: Está muy desviada, termina siendo saque de meta, será salida para Mele.
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0: Hay salida que tiene que tomar desde el arco. El conjunto de Avellaneda está perdiendo por 4-0 Independiente. Se terminaron los otros partidos también de Libertadores y Sudamericana, Esteban.
2: Palmeiras y Cerro Porteño 1-1. Cerro Porteño sacó 4 puntos de 6 cuando fue a jugar con Palmeiras porque le ganó en la fase de grupos. Y en Sudamericana, gran victoria de Mineiro de Domínguez como visitante. Gol de Cuello, 1-0 a Bragantino.
0: Así venía metiendo Montiel, la pelota afuera, habrá tiro de esquina, será córner. Habrá córner que tiene que tomar otra vez el conjunto de Avellaneda. Ferreira otra vez sacando, Ferreira quedó exigido en esta. Pero ha tenido un partido fantástico Ferreira. Una prestación fantástica del paraguayo. Cuando aquí se vendrá Montiel para levantar el centro que viene de Montiel. El anticipo por allí por arriba. Salió un Colotti, quedó a mitad de camino. Termina reventando, después sacando la pelota apurado para allí Kevin Ortiz cuando venía buscando para aquel costado Baldo. Le va a quedar para salir otra vez Independiente. A todo esto tenemos 38 minutos del segundo tiempo. Ganando 4-0 Atlético Tucumán. Sacando la pelota Mel. Habrá que ver si habla o no Quintero, ¿no? Cuando termine el partido. Nos quedaremos pegados a doble amarillo. Una vez que se acaba la historia aquí en Rosario con todas las repercusiones que tendrán seguramente una noche larga aquí en Rosario. Así metiendo la pelota Montiel. Montiel que la viene sacando para entregar la pelota para Arias. Sale jugando para Montiel. Marca. Por allí sacando Galván. Galván la viene entregando para la Méndola. Sale Atlético Tucumán en el fondo.
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0: Hay salida que tiene que tomar Mele. Mele que la viene tocando por bajo allí para Marcone, que la tiene Marcone. 4-0 está perdiendo Independiente. Yo creo que salvo un milagro, hoy Quinteros pega el portazo.
3: Para mí, ¿no? Es un partido donde estamos asistiendo al final del ciclo de Quinteros, sí. Porque ya hay desgaste, hay malestar también con la dirigencia, los refuerzos. El equipo no aparece, el resultado es contundente. Es un mix de cosas para decir que es un partido saca técnico.
2: Ahora te cuento.
0: Así la viene buscando otra vez Arias, aquí la tiene Arias, se la viene entregando por abajo, jugando para Montiel, se adelanta Montiel, Montiel que va, lo marcaba a Galván, lo tocó Galván a la pasada, le cometió falta, habrá tiro libre, será infracción que corresponde al rojo y tiro libre para el equipo, que por ahora dirige Quinteros.
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0: Hay tiro libre para Independiente, me vas a contar Esteban.
2: Más allá de que quedan igualados en el historial 12 triunfos por equipo, esto de los 12 triunfos de Atlético Tucumán, esta es la mayor diferencia histórica, nunca le había ganado por 4 goles de diferencia. Hay un 4-2 en el 2018, pero esta es la mayor diferencia a favor de Atlético contra Independiente.
0: Así venía metiendo la pelota colgada, Baldo, le quedó en las manos a Ingolotti. Tendrá que sacar la pelota a Ingolotti. La salida larga cometiendo Ingolotti. Queda otra vez mal parado en el fondo Independiente. Terminó sacando medio de Lomona. Quedó para Nicola. Nicola que la viene entregando por el costado. Y se viene otra vez atacando por aquel costado por el derecho. El conjunto tucumano que está ganando, goleando por 4-0. Que ha bajado la intensidad en los últimos minutos. Porque si seguía con la misma presión, con el mismo ímpetu que fue a buscar el segundo, el tercero, podría haber hecho mucho más todavía.
3: Sí, le perdonó la vida. Le podría haber hecho incluso el quinto. Hay una jugada muy puntual, Furla, donde voy a decir viene el quinto y viene el quinto. Donde después lamento la termina quizás tomando una mala decisión, pero estaba para convertirlo. Y hay una última variante en Atlético Tucumán, se fue Nicola.
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0: Atención. Bueno, se fue Nicola, quien se vino, Pocho.
4: Ya te confirmo, señor relator, cuál fue el jugador que ingresó, el número 22, el que ingresó Facundo Pimienta, para ponerle un poco de sazón al cierre del partido.
0: Bueno, Pimienta para la cancha, en lugar de Nicola, de un partido soberbio también el número 10.
3: Sí, junto a la Méndola, de los mejores, en el podio, ¿no? Tanto Nicola como la Méndola y el propio Credo Ferreira, me parece que ahí están los tres mejores del partido.
0: Así buscando otra vez
3: en ese orden, ¿no?
0: En un rato vamos a poner el orden. Ah, bueno, en un rato vamos a elegir la figura, como siempre, porque queda un rato todavía para que la historia se termine. Tenemos 41 y medio. Yo no sé cuánto agregará el árbitro Tello. No es para que agregue mucho más, porque la historia está totalmente sentenciada hace rato. Así la viene buscando Arias. Arias que va dominando, venía marcando por allí intentando recuperar Pimienta, pero se la va llevando Millán. Aquí la tiene Millán, Millán que la viene entregando al medio, entrega mal, la pelota le quedó para Ortiz, la va sacando Ortiz, pero la recupera Millán. Millán la viene entregando para Montiel, Montiel que levanta, la viene metiendo colgadita, peina, tempone Ingolotti. Con una mano termina quedándose con esa pelota, la controla el arquero. A salir Ingolotti desde el arco tucumano.
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1: Un detalle, señor relator, que le estaba por dar antes. El 19 de septiembre de 2025 comenzó el ciclo de Gustavo Quinteros al mando de Independiente, con contrato hasta diciembre de 2026, cuando fue amonestado el número 26, Kevin Lomónaco.
2: Bueno, amonestado de Lomónaco por la falta sobre Canelo. Una patadita de Lomónaco la pasada. Hay tiro libre para Atlético Tucumán. 42 y medio. La imagen de los jugadores independientes, el gesto de los jugadores independientes es de un equipo totalmente abatido.
3: Sí, vencido. Vencido por completo, más allá del resultado. Insisto, desde el juego. Lo superó en todas las líneas, le ganó todos los duelos individuales. Y ahora otra vez una pelota parada peligrosa para Atlético Tucumán.
2: Siguen hablando Lomónaco y Canelo. No sé si habrán convivido en Independiente, pero la patada de Lomónaco fue de impotente. Canelo quedó golpeado y lo mira a Lomónaco como diciendo, pero hacía falta, no era necesario.
3: No, no es necesario, claro. Pero bueno, pasa un poco también por esta impotencia que marcaba Furlaba, Compagnucci.
2: Le va a pegar Compagnucci buscando el quinto, se adelanta Compagnucci, le pega al arco, la pelota que pica y se va. Al corro después de rebotar en la barrera, se desvió, se la tiró de esquina, que corresponde otra vez al decano.
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2: Hay tiro de esquina que va a tomar la Méndola, costado izquierdo de la cancha para que le pegue el autor del primero y del cuarto de Atlético Tucumán, para que esté goleando por 4-0 aquí en Rosario. Brondo y Nicola marcaron el segundo y el tercero. El centro ya que viene de la Méndola, cerrado en las manos del arquero. Termina controlando Mele, va a salir el arquero del rojo.
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2: Aquí se viene otra vez atacando la Méndola solo, va la Méndola que insiste, mete por abajo la Méndola. No pudo llegar a buscar esa pelota por abajo. Se intentaba meter para allí, Kevin Ortiz, la controla el arquero Mele. Tendrá que sacar la pelota el arquero. Oh, Pocho Raposo, Independiente tiene 11 en la cancha, ¿no? ¿O expulsaron a alguno que no vimos en algún momento?
1: No, el Independiente no hubo ningún expulsado, misma cantidad que Atlético Tucumán.
2: Atlético también tiene 11, ¿no? Tiene 12, 13, 14, ¿no?
3: Pero parecen que juegan 15 en Atlético Tucumán porque por la forma en la que recibió solo, ¿no? La Méndola, llamativamente contra un costado, el mejor jugador del partido. Lo deja muy libre Independiente, pero esto pasó no ahora que van 4-0, ¿eh? Cuando iban 1-0 también.
2: Así saliendo otra vez en el costado de los jugadores de Independiente con Abaldo. Abaldo entregando por bajo para Marcone, que la tiene Marcone. Marcone que la viene metiendo larga, la va sacando en el fondo Galván. Le quedó la pelota a Arias, aquí la tiene Arias, adelanta Arias, frena Arias, de largo la Méndola, lo toca Arias al medio. Entrega la pelota para Millán, Millán en el centro, viene a dar atención al cabezazo por arriba del travesaño. Había ganado Tempone para ganar de cabeza, pelota sobre el travesaño. Quedó en el techo del arco de Ingolotti, se la saque de meta para el decano.
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1: 8 partidos compartieron Canelo y Lomónaco en el año 2024.
2: Está claro que no tendrían ningún problema siendo compañeros, pero...
3: No.
2: La patada de Lomónaco.
3: Pero fue fuerte, ¿eh? Bueno, final, ¿no?
2: Señoras y señores, con 45 minutos cumplidos, el árbitro Tello dice que no hay tiempo para más. Pita y anuncia que aquí en Rosario se ha terminado la historia. Ha goleado Atlético Tucumán. El decano le ha ganado Independiente por 4-0. Con los goles de la Méndola en el primer tiempo a los 30, de Brondo a los 3 del segundo, Nicola a los 9, a los 24, otra vez la Méndola. Había fallado un penal Montiel cuando el partido estaba 0-0, allá por los 29 del primer tiempo. Ganó Atlético Tucumán, que está en cuartos de final de la Copa Argentina. Se ha acabado el sueño de Independiente.
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3: Bueno, 0-4, ¿eh? Este resultado lo deja en la cuerda recontra floja a Gustavo Quinteros. Atentos a la declaración del entrenador. Para mí es un ciclo cumplido el del técnico de Independiente, de principio a fin. Termina siendo ampliamente superior Atlético Tucumán con un Nicolás Laméndola de colección esta noche aquí en Rosario.
2: ¿Antes que se vaya, me deja su figura?
3: Sí, claro, sí, sin duda Laméndola.
2: Laméndola.
3: Laméndola porque además de los dos goles, el segundo golazo fue peligrosísimo toda la noche y fue el generador de juego de Atlético Tucumán.
2: Coincido plenamente. La figura para usted, estimado Pocho Raposo.
1: Coincido con el comentarista, Laméndola por los dos goles y por la importancia del segundo. Me parece que lo importante esta noche va a ser escuchar a Gustavo Quinteros, ¿eh? Va a ser una conferencia de prensa picante, si es que decide darla, obviamente.
2: Sí, veremos si habla o no Quinteros. Será, obviamente, tema en doble amarilla en un rato nada más, en la continuidad con todos los compañeros, porque la derrota ha sido tan categórica, tan abultada, que está claro que dejará secuelas lo que ha sido esta eliminación de Independiente, no solo por la eliminación en sí, sino por la forma, por la goleada y por todo lo que viene ya precediendo lo que fue este desenlace con esta derrota por 4-0 aquí en Rosario. Esperamos por algún testimonio, esperamos por la palabra de alguno de los protagonistas. Tengo una tanda pendiente todavía antes del final. Será tiempo de tanda y después venimos con testimonios ya para el final, para el cierre después del triunfo de Atlético por 4-0.
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2: Estamos de regreso esperando aquí por Doble Amarilla en la continuidad a través de Sport Radio. Ha ganado aquí Atlético Tucumán frente a Independiente por 4-0. Con 2 goles de Lamendola, 1 de Brondo, 1 de Nicola para lo que fue la goleada del equipo de Julio César Falcioni. Habla Nicolás Lamendola, escuchamos a la figura, dale.
17: La que recibe el premio al jugador que se comió el partido. Bueno, cuando jugabas en Los Potreros, en San Miguel, en Alderetes, ¿te imaginaste un partido así? Porque son esos partidos que uno los sueña de pibe.
18: Sí, sí, la verdad que de soñar, todos lo soñamos, creo que tiene el sueño de jugar en primera, siempre sueño un partido así, pero nada, estoy re contento por primero porque le dimos una alegría a esta gente que se hizo no sé cuántos kilómetros y que el equipo pudo sumar, pudo pasar de fase, estoy muy contento, la verdad.
17: ¿Qué se propusieron en la previa o el partido se fue dando? Porque el penal, que parecía que era el momento de Independiente, después viene tu gol, esa corrida, y en el segundo...
18: Bueno, de adentro lo veo que estábamos haciendo un buen partido, que el penal, nada, bueno, son decisiones, por ahí yo lo puedo ver como que no es, pero bueno, ya está tomada la decisión. Nos vinía cuesta arriba porque veníamos estando atacando todo el tiempo, pero bueno, nada, menos mal que pegó en el palo, Luis igual creo que lo había adivinado, y nada, después Nacho me dio un buen pase, hice el gol, y de ahí es más fácil llevar el partido, ellos tienen que salir a buscarlo y nosotros poder jugar de contra.
17: Me dio un buen pase, hablame de los 2 goles, porque el pase te lo dio, pero recorriste más de 40 metros, definiste, y después el segundo gol te lo imaginaste, estabas con una confianza plena.
18: No sé, creo que corre desde acá, la verdad que cada vez que la iba tirando para adelante me veía más cerca, digo, ¿qué hago ahora? Me veía re encostado y nada, pateé de zurda y pude hacer el gol, que es lo importante, y después el otro, no sé quién era, amigo, la verdad yo no era ese. La verdad que perfilé, miré el arco y es algo que ponele que lo estoy practicando y que no salía nunca y bueno, ahora nada, se dio y estoy muy feliz.
17: Bueno, disfrútenlo, la verdad que hicieron historia, hicieron un partido para la historia del DECA.
18: Bueno, muchas gracias. Yo no quiero pasar la oportunidad de saludar, mandar un saludo a mi familia, a mi novia, a mis amigos, a toda la gente que me banca, a la gente esta que es hermosa, está re loca y nada, y a los chicos que no pudieron estar acá, que están allá en Tucumán, esto de ustedes y nada, vamos a seguir peleando para seguir pasando de fase.
17: Felicitaciones, Nicolás Lamendola.
18: Bueno, muchas gracias. Adiós.
2: Bien, allí estaba Nicolás Lamendola, la figura de la cancha, sin dudas, con los jugadores del Atlético Tucumán que ya se van retirando. Pocho Raposo, abrazo grande, gran tarea como siempre. Hasta la próxima.
1: Un abrazo, relator, hasta la próxima.
2: Lo propio Esteban Sassi, abrazo grande, hasta la próxima.
7: Un abrazo grande, Furla. 12-12 en el historial general, poco le importa al hincha de Independiente. Pero insisto con un tema porque no es menor. Nunca Atlético lo había goleado en los 12 partidos. Había un 4-2 en el 2018. Es la primera vez en la historia que lo golea Atlético Tucumán Independiente.
2: Abrazo grande, querido. Cuídense. Claudio Strack, allí en estudios. Abrazo.
0: Bueno, un abrazo para vos también y para Hernán.
2: Hasta la próxima. Nosotros nos vamos de aquí junto a Hernancito. Ha ganado aquí Atlético Tucumán por 4-0 con Ale Flores aquí en la técnica, con todo el equipo de Espor Radio, por supuesto, como siempre, respaldándonos con lo que ha sido la victoria de Atlético Tucumán, que se mete en cuartos de final. Independiente dice adiós y quedarán seguramente muchas cosas para analizar en un rato nada más en Doble Amarilla, con todo el equipo de Espor Radio prendidos con todo lo que ha dejado esta derrota durísima de Independiente aquí en Rosario. ¡Nos vamos! Se ha terminado. Ha ganado Atlético por 4-0. ¡Chau! Insiste Atlético Tucumán, que va para el cuarto. Lamendo el arco. ¡Golazo! ¡Gol! ¡Golazo de Atlético Tucumán! Lamendo la lo hizo. Enganchó en la izquierda, le dio de derecha, la colgó del ángulo de Vélez. ¡Qué voló que no pudo llegar para transformar en esto! En el cuarto gol del decano para sentenciar absolutamente todo. No solo el partido, el ciclo de Quinteros que hasta aquí llegó con este gol. Lamento la marca al cuarto. Historia terminada. Señoras y señores, habrá que buscar un nuevo técnico en Independiente porque después de hoy Quinteros ya no estará más. Lamento la marca al cuarto. Golea Atlético Tucumán en Rosario. 4 para el decano, 0 para Independiente. El gol de la noche lo hizo Lamendola.
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0: Hola, hola, ¿qué tal? Bienvenidos, el gusto de siempre a reencontrarnos aquí en Dispo Radio 103.1. Arranca doble amarilla 21-23. Estamos con el postpartido después de lo que fue la durísima derrota de Independiente en Rosario, en cancha de Newell's, octavos de final de la Copa Argentina. Y la verdad es que uno arranca por el grande por lo que significa, pero el triunfo de Atlético Tucumán es memorable. Lo bien que jugó el equipo de Falcioni, 4-0 le ganó Atlético Tucumán a Independiente, y esto arma un despilfarro, un escándalo en Independiente, que veremos si no se lleva puesto al entrenador. Habrá que ver, primero si habla, hay que ver si habla Quinteros, hay que ver si continúa en el cargo. Yo la veo difícil, yo la veo complicada que el entrenador de Independiente pueda seguir después de esta derrota durísima. ¿Y cómo es el fútbol, no? Porque arrancó el año, mejor dicho el año, la temporada esta, con dos victorias. Era el único grande que había ganado los dos partidos. Perdió con Vélez, perdió con Platense. Hoy tuvo un penal Montiel para ponerse 1-0 arriba, pegó en el palo y a los dos minutos perdió 1-0. Y terminó perdiendo 4-0. La imagen que dejó Independiente es tristísima. Tristísima, no condice con su historia. No condice con su historia. Y si ustedes me preguntaban esto hace un año y medio, yo les decía, bueno, es un poco la realidad. No, no, ni siquiera con la realidad. Porque Independiente había mejorado. Impactante la derrota de Independiente. 4-0. 4-0, sin atenuantes. Abrimos nuestra vía de comunicación. 11-36-31-1031. 11-36-31-1031. ¿En qué lugar de la historia pones esta derrota de Independiente? Por supuesto que lo más dramático que ha vivido Independiente fue el descenso. 2013, perdón. Volvió en el 2014. ¿En qué lugar de la historia pones esta derrota 4-0 con Atlético Tucumán en Rosario por Copa Argentina? Y lo esquiva que es la Copa Argentina para Independiente. Nunca superó los cuartos de final. Ahora se quedó fuera en octavos. 11-36-31-1031. ¿En qué lugar de la historia se pone esta derrota? Sos hincha de Independiente, sos hincha de otro equipo, podés ponerla también. ¿En qué lugar de la historia pones esta derrota de Independiente 4-0 con Atlético Tucumán? Bienvenido Juan Mavira, bienvenido Nacho Genovar. ¿Cómo le va? ¿Cómo andan?
1: Hernán, ¿cómo andamos?
2: ¿Cómo te va? ¿Cómo estás? Sí, y más aún teniendo enfrente al técnico que esta comisión directiva, cuando asumió, decidió rescindir el contrato, ¿no?
1: ¿Te acordás de la bandera no más Falcionis?
2: Sí. Sí. Es increíble lo que pasó.
0: Bueno, pero eso pasa.
2: No, está bien, pero digo...
0: Alguna vez la dirigencia Racing echó a Zielinski y después Zielinski salió campeón. Qué sé yo, esas cosas pasan.
2: Sí, pero te gana de la manera en que te gana.
0: Lo que pasa es que Falcioni salió campeón en varios lugares.
2: Sí, sí, sí. Y en Independiente se fue mal y hoy le da a Atlético Tucumán esta victoria, que para la historia de Atlético Tucumán seguramente esté entre las primeras tres más importantes de su historia. Uh-huh. Y para la historia de Independiente sea una de las tres derrotas más relevantes también de su historia. Llegó tarde a todas las pelotas. Uh-huh. No encuentra los caminos, le ha costado durante toda la noche y
0: golpeado.
2: Sí, dejó una imagen lamentable. Lamentable.
0: Tiene una imagen hoy
2: tristísima.
0: Triste, que realmente no sé cómo se va a reponer de esto. No sé cómo se va a reponer. Y hay que ver si sigue el entrenador, Hay que ver si sigue el entrenador. Estamos esperando a ver si habla. En instantes debería hablar, en un rato va a hablar Falcioni también. Vamos a esperar. En un rato vamos a tener la palabra de Facu Sánchez, también nuestro compañero que está en el día a día de Independiente. Dura derrota, Juanma.
1: Es que inesperada en los papeles, porque cualquier hincha de Independiente, hay que decirlo, la cantidad de hinchas que viajaron a Rosario desde Buenos Aires, de Avellaneda, de distintos puntos de la Argentina, en un día como el de hoy, a mitad de semana, con el frío que hacía, es para valorar. Y los jugadores hoy no jugaron por los hinchas, realmente. Después del penal de Montiel, cayó completamente el equipo, no se pudo recuperar en ningún momento, y contra un equipo que venía de perder con Sarmiento de Junín, de local, hoy Independiente fue vapuleado. Uh-huh. Y viene de mal en peor, porque venía de meterse todos atrás contra Vélez y perder, contra el Vélez de los pibes, de perder de local con Platense, que hizo todo para ganar, pero el arquero se mandó una macana, Marinero definió por arriba e Independiente perdió. Y hoy hizo todo mal.
0: Sí, es una locura. El partido de Independiente es... porque también hay que decir algo, ¿no? El penal es un punto de inflexión en el partido.
1: Sí.
0: No sabemos qué hubiese pasado. Uno dice, bueno, si se pone 1-0 arriba, tal vez estamos hablando de otra cosa. Bueno, hay que hablar de lo que pasó y de lo que estamos viviendo y de lo que está sucediendo. Pero ¿cómo se desmoronó en dos minutos? ¿Cómo se desmoronó en dos minutos? 21-28. 11-36-31-131 en nuestra vía de comunicación. 11-36-31-131. ¿En qué lugar de la historia se pone esta derrota de Independiente? 11-36-31-131 en nuestra vía de comunicación. A todos los oyentes que nos siguen, que nos acompañan. En un rato vamos a hablar también de lo que fue el empate de Platense. Le empataron sobre la hora al Calamar en Vicente López. Una pena. Le ganaba Coquimbo 1-0. Perdió Tigre de local con City Torque 1-0 también. Y vamos a tener más cosas. Está la producción ahí moviéndose. Fernando Cis, bienvenido. ¿Cómo le va?
3: ¿Qué tal, Hernán? Nacho, Juanma, ¿cómo andan? Muy, pero muy buenas noches. Vos recién decías que había empezado Independiente con ilusión, porque había ganado dos partidos. Pero sabés que es la primera vez en el año, de la mano de Quinteros, este técnico que para muchos era la solución de Independiente, con su seguridad, con su mano dura para manejar Independiente. Es la primera vez en el año que es Independiente y lo gana tres derrotas consecutivas. No lo había hecho en todo el año. Bueno, lo hace de la mano de este Quinteros, pues. soberbio y que creía soberbio. Que tenía... Sí, sí, claro. Que
0: no le, te gusta Quinteros.
3: Me parece que es una persona y un técnico que habla mucho más de lo que hace. Y por eso... El pez por la boca muere y por eso el ciclo Quinteros hoy encontrará su final.
0: ¿Pero tenés un encono especial con él? ¿Te pasó algo?
3: No, para nada.
0: Pero salió campeón con Vélez, ¿eh?
3: Sí, sí, sí.
0: Salió campeón en Chile también.
3: Uh-huh. Sí.
0: ¿Podemos saludarlo a nuestro compañero, ex compañero de programa, compañero de la radio, Ami, de todos los días?
3: Sí. ¿Tuyo?
0: Sí, sí, sí. Acaba de terminar su transmisión en Tays Sports, allí en Rosario, después de la derrota 4-0. Querido amigo Pablo La Médica, ¿cómo le va? ¿Cómo anda?
4: ¿Cómo estás, amigo? Buenas noches para vos. ¿Todo tranquilo ustedes?
0: Sí, muy bien. Acá estamos con Juanma, con Nacho, con Fercis. Hablando un poco de lo que fue.
4: Saludo especial para Juanma, para Nacho. Te voy a leer, Hernán, un mensaje que nos llegó 7:59. Yo estaba en plena transmisión. Vos sabés que no miro el celular cuando me toca comentar. Uh-huh. Teise, ¿no tenía comentarista para el partido de hoy? ¿Que tuvieron que mandar a un cualquiera?
2: No.
4: Esto me lo mandó Fernando Cis.
0: Nah,
4: a las 8 de la noche.
2: Ah, está mal.
0: Nah, mentira. No, no creo que Fernando
4: haya hecho eso.
0: ¿Es así?
2: Sí.
0: ¿Cómo?
2: Sí. ¿De qué te reís, Fernando?
5: Vos tenés falso respeto.
0: Ah, pero bueno, podés decir eso de un compañero.
3: No es compañero.
0: Sí, es un compañero de la radio.
3: Es un colega. Viene cuando quiere.
0: No, viene para lo que lo contrata.
2: Lo llaman.
0: Él está contratado por partido.
3: Perdón.
0: No viene en
3: el día. Ahí está.
0: ¿Cómo es, Jota?
3: Claro, cuando viene este.
2: ¿Puedo me echar algo de información?
0: Sí, Nacho, claro, es un programa de radio.
2: En el mientras tanto...
0: Sí, pero aprovechémoslo a Pablo también.
2: Sí, 21, sí, sí, por eso voy con información independiente, sí. Mientras Pablo también nos puede contar después lo que pasó. 21-31, me dicen que hasta este momento no está decidido el futuro de Quinteros, ni del lado de la dirigencia ni del lado del técnico, que seguramente en unos minutos se van a reunir. Pero a esta hora no está definido. Me dijeron, presta atención al nombre de Carlos Mateu. Es lo único que tengo.
0: Mateu, amigo de un amigo mío.
2: Ok. Mira, técnico Mateu, de la reserva hoy en día.
0: Claro, técnico de la reserva hoy.
2: Claro. Se te escucha medio bajo, Pablo.
0: A ver ahora
4: me
0: sí.
4: ¿Mejor?
0: Ahí mejor.
3: Bueno, acercás la boca al micrófono.
0: A ver, cuando estábamos, por supuesto que uno cuando ve el partido por tele es distinto cuando está en la cancha. ¿Qué se vio ahí de los hinchas, sobre todo, de los futbolistas? ¿Cómo viste a los jugadores? ¿Los viste vencidos o incluso al entrenador?
4: Sí, a ver, los jugadores totalmente entregados. Yo separo lo que fue el primer tiempo del segundo, fueron dos tiempos muy distintos. En el primero fue un partido parejo, de hecho Independiente tuvo la situación del penal cuando el partido estaba 0-0, uh-huh. y rápido después llega el gol de la Méndola. Después del gol creo que Atlético Tucumán empezó a jugar un poco con la desesperación de Independiente, pero lo del segundo tiempo fue llamativo, pero no lo digo en el mal sentido, digo llamativo para un equipo de la historia de Independiente, uh-huh. Y para un equipo profesional, porque sinceramente en un momento de la transmisión dije, parecen dos equipos de categorías diferentes, desde todo punto de vista, desde lo táctico, desde lo físico, desde cómo los jugadores de Atlético Tucumán ganaban las divididas y los de Independiente iban muy livianos a cada disputa. La verdad fue una diferencia, pero notable, y esos dos goles rápidos en el arranque del segundo tiempo le simplificaron la historia a Atlético Tucumán, pero me llevo una imagen lamentable de Independiente. la del segundo tiempo, y bueno, coincido con esto que está contando Nacho, recién charlando con Germán Alcaín, que está acá en el estadio, me decía lo mismo. Son de esas derrotas, vieron que está la frase, derrota saca técnico, y es muy difícil sobrellevar una derrota así, siendo técnico de Independiente y sin la historia en Independiente de Gustavo Quintero, porque no es una persona emparentada con Independiente, que por ahí puede tener un poco más de espalda respecto a otro técnico.
1: No, y aparte, al igual que Bacali en la parte final de su ciclo, venía a los tiros con los dirigentes, ¿no? Hablando de, claro, los refuerzos, entonces...
0: Exigiendo
1: refuerzos públicamente, al igual que hizo Bacali en su momento. Tal vez Bacali lo hizo de forma más directa cuando pasó aquel caso de Angulo, después del partido con Gimnasia de Mendoza en Copa Argentina, que también estabas vos, Pablo, si no me equivoco, ese día.
4: Sí.
1: Después de ese día cambió absolutamente todo. Y hoy lo de Quinteros es como, bueno, no sé si la gota que rebalsó el vaso. Sí.
2: No, y además sumo, Pablo, que este año hay elecciones en Independiente.
0: Claro.
2: En noviembre, uh-huh, diciembre. Digo, si el oficialismo tenía alguna aspiración de poder ser reelecto, es cierto, falta mucho todavía, digo, puede pasar cualquier cosa en el fútbol argentino, pero esta derrota y eliminación de Copa Argentina, que es la vía incluso para poder clasificar a la Copa Internacional el año que viene, ya quedando afuera tan temprano y de la manera que queda afuera, es una complicación para el oficialismo.
3: Sí. Pablo, recién Juanma hacía hincapié en la cantidad de hinchas del Rojo que fueron hasta Rosario. Te quería preguntar, ¿cuál es el ambiente post partido? ¿Cómo se fueron los hinchas del Rojo? ¿Cuál era? ¿Había un ambiente de disconformidad con el equipo, pero también le llegaba al técnico? Sí.
1: Perdón, porque sale Quinteros, estoy viendo a Quinteros salir del vestuario en este momento.
0: A ver, lo acompañan, me parece, ¿no? Es alguien de prensa, me parece, lo está acompañando a la conferencia. ¿Vos ya estás emprendiendo el regreso, Pablo?
4: Sí, ya estamos volviendo, sí. Así que ustedes pueden contar mejor que yo lo que está pasando ahí en la antesala del vestuario de Independiente.
0: Bueno, por ahora la imagen, estamos esperando a ver si...
1: Sí, no fue para la zona de los banners, sino que fue... caminando para la sala de prensa.
3: Y fue solo, da la sensación que ibas a la sala de conferencia.
1: Claro.
3: El estadio de Newell's.
0: Cuando... Hay mucha caminata,
3: ¿eh? Sí.
0: Hasta la sala de conferencia.
3: Es largo.
0: Del vestuario visitante hay mucha caminata hasta la sala de conferencia.
2: Aparte está todo preparado.
0: Sí. Bueno, hay que ver si es él o se sienta Falcioni.
2: Sí.
0: Bueno, si él decide no hablar, no, claro, que esté preparado o no está preparado.
1: No, porque no hay obligación. Reglamentariamente no hay obligación como en la liga profesional. En la Copa Argentina preparan todo, pero si el árbitro, si el técnico decide no hablar, no habla. Es más, muchos hablan incluso en el banner de salida del estadio, ni siquiera en la sala.
2: Yo no descartaría la opción de Mateu hasta que haya elecciones.
0: Bueno, acá alguien me está diciendo por privado que va a hablar Quinteros, ¿eh?
3: Bueno.
0: Va a hablar, así que debe estar yendo rumbo a la sala de conferencias, que es una caminata larga. Bueno, ¿qué más te quedó, Pablo, antes que escuchemos a Quinteros?
4: Bueno, Lo del banco Independiente es llamativo también, salvo Cabral, después todos chicos muy chicos, de inferiores. Hoy no tiene Independiente un plantel acorde a lo que al menos pretende Gustavo Quinteros. Y este es otro foco de conflicto, claramente. Alguien de ustedes recién lo mencionaba. En las últimas conferencias también se ha generado una suerte de grieta entre el actual técnico Independiente y la dirigencia. Y si encima a todo eso le sumamos el funcionamiento del equipo... Bueno, termina siendo un combo explosivo y la suerte tampoco la acompaña. En definitiva, hoy patea bien el penal Montiel, da en el palo, después llega el gol de contraataque, un par de lesionados que terminaron el partido jugando al 20-30%, como Marcone, Lo Mónaco, es decir, todas situaciones que muestran que hoy el momento Independiente es muy delicado y se queda sin una competencia que es importantísima para los equipos del fútbol argentino, porque es el camino más corto que tienen para llegar a la Copa Libertadores del año próximo. Y bueno, para Independiente encima es una copa muy esquiva. A lo largo de los años nunca ha podido avanzar más allá de cuartos de final.
0: Se sentó Quinteros. Se sentó Quinteros, ¿eh?
4: Y sigue sin poder ganar. Dale.
0: Dale, escuchamos a Quinteros. Gracias, Pablo. Dale.
6: Bueno, la verdad que fue una derrota muy dura, que nos hace mucho daño. Yo como entrenador me da vergüenza, asumo toda la responsabilidad, y por supuesto la parte de responsabilidad que me corresponde. Le quiero pedir disculpas a la gente de Independiente, mucha disculpa, o sea, es algo que no lo teníamos, no se nos pasaba por la cabeza, al contrario. Tuvimos un partido donde fallamos un penal, que podría haber cambiado todo, después del penal nos hace un gol muy rápido y evidentemente nos golpeó demasiado, demasiado, porque perdíamos muchas pelotas fáciles, le dábamos todas las posibilidades al rival, sabíamos, si habíamos entrenado cómo el rival jugaba, siempre de contra, dándote los espacios para aprovechar las pérdidas, y perdimos todas las pelotas que teníamos y fáciles para que ellos puedan hacernos las transiciones y puedan llegar al gol. Así que siento mucha tristeza, vergüenza, y bueno, volver a pedir disculpas a la gente. Creo que tuvimos un partido, perdimos todos los duelos defensivos, o el 80-90% de los duelos defensivos, el rival nos gambeteó fácil, llegó fácil, no tuvimos el carácter, la personalidad y la entrega necesaria para revertir una situación difícil en contra. Más o menos es lo que pienso.
7: Gustavo, buenas noches acá a tu izquierda. Bueno, hay derrotas que a veces por las formas los periodistas los llamamos derrota sacatécnico. Te quiero preguntar si vas a tomar alguna decisión, si vas a continuar siendo el técnico independiente, si te vas a tomar algunas horas para pensar algo.
6: Nosotros, yo al menos como entrenador, siempre cumplo mis contratos, siempre, siempre. Asumo la responsabilidad de todo lo que me corresponde, y cumplo siempre el contrato, así que ni se me pasa por la cabeza. Salga primero o salga último, nunca voy a abandonar antes, jamás. Así que, al contrario, esto me da mucho más fuerza, energía para trabajar, para ver si le podemos sacar lo mejor a cada jugador. Y bueno, ojalá que podamos revertir o seguir dentro de la zona de clasificación, porque estamos en zona de clasificación en el torneo, que ahora es lo único que nos queda.
7: Quinteros, acá estamos en vivo para Rojos de Pasión. Desde que llegaste en la primera conferencia de prensa, y lo has repetido hasta el cansancio, marcaste que venías a salir campeón en Independiente, sin contar la primera mitad de ese primer semestre, porque agarraste un equipo y un torneo en marcha. En la primera parte de este año clasificaste a los octavos de final, del quinto puesto para abajo, y en el primer partido quedaste eliminado. En octavos de final quedó eliminado de manera vergonzosa, a mi entender, y creo que también de la tuya, hoy contra Atlético Tucumán. ¿Crees que te da la fuerza o la forma de trabajar para encontrar que este equipo pelee el campeonato hasta el final, aunque sea? Muchas gracias.
6: Y en el fútbol argentino, si tenés tres o cuatro partidos que ganás, podés salir campeón. O sea, son torneos que clasificando tenés tres o cuatro partidos con regularidad y jugás a tu mejor nivel, podés ganar. Pero nosotros cuando llegamos, el 90% de este plantel, que sigue todavía, cuando llegamos estaban 11 partidos sin poder ganar. Después tuvimos cuatro partidos más que nos costó, con dos derrotas, dos empates, y ganamos cuatro partidos continuos. ¿Qué quiere decir eso? Que tenemos el mismo plantel y se han ido 15, 16 jugadores. Es fácil sacar la cuenta, es difícil revertir una situación o tener la posibilidad de pelear mucho más arriba cuando se van un montón de jugadores y llegan muy poquitos o no llegan. Entonces es muy complicado, difícil. Yo creo que por eso te decía, la responsabilidad mía, la parte que me corresponde, me hago cargo totalmente. Pero ni los jugadores, ni nosotros como cuerpo técnico somos totalmente responsables de una continuidad de fracasos de un club grande como Independiente. Entonces, de muchísimos años. Entonces, tenemos que pensar bien, tenemos que analizar bien cómo está el plantel, todos los jugadores que ahora tenemos como reemplazo de los que inician, son, creo que el 70%, 80% son chicos de la reserva. Entonces el análisis tiene que ser muy, muy fino, muy fino. Por eso te digo, yo me hago responsable de todo lo que a mí me pueda corresponder, pero necesitamos también la ayuda de todos para que Independiente pueda salir adelante, pueda constituir un equipo competitivo que pueda ser capaz de ganar cosas y de clasificar a Copa Libertadores.
8: Gustavo, ¿cómo estás? Julieta Areco para La Visera. Preguntarte por el ingreso tanto de Rayado como de Tempone y cómo se da vuelta la página pensando en el partido ante Lanús. Gracias.
6: Y ahora es muy probable que Rayado tenga que seguir jugando porque Fedorco sale con una molestia muscular. No sé qué tal grave será. Kevin jugó todo el segundo tiempo con un dolor en el hombro que no lo dejaba correr normalmente. Entonces es muy probable que pueda jugar a Rayago, que tiene 17 años, que jugó, habrá jugado 8 o 10 partidos en reserva, y Kloster también, que tiene 17 años. Entonces con eso te respondo muchas cosas, ¿no? Pero bueno, ojalá que esos chicos necesitan una preparación y una forma para terminar de formarse como profesionales donde el club, la institución y el equipo funcione mucho mejor. Es difícil que esos chicos puedan solucionar los problemas que tiene Independiente o que tiene el equipo en estos momentos, ¿no? Son muy jóvenes, necesitan empezar a jugar cuando las cosas van bien, cuando el equipo está compitiendo a alto nivel, para que ellos puedan jugar, agarrar confianza, formarse y seguir evolucionando como profesionales.
8: ¿Y cómo se da vuelta la página pensando en el partido de
6: año? Nosotros ya vinimos el torneo pasado, salimos quinto en la zona, tuvimos partidos buenos, partidos regulares, partidos que no jugamos bien, y yo creo que, como te dije, tenemos el 90% de los mismos jugadores. Habíamos hablado de incorporar jugadores de unas características que no tenemos para mejorar cosas defensivas. Lamentablemente no llegó ningún jugador de los que habíamos quedado de acuerdo con la dirigencia que iban a llegar. Entonces es probable que juguemos un partido muy bien, como hicimos con Estudiante, y un partido tal vez muy mal, con falencias, como hicimos hoy.
8: Gustavo, acá, enfrente tuyo. ¿Qué tal? Buenas noches. Quiero apostar nuevamente a tu sinceridad y a tu poder de análisis a partir de lo que venís diciendo, porque vos sabés cuál es el plantel que tenés con los chicos, con los no tan chicos. Vos sabés tus capacidades y sabés qué es lo que tiene la dirigencia para darte desde su lugar. A partir de eso, ¿están verdaderamente todas las patas alineadas como para intentar salir adelante de esta situación? ¿Están capacitados para salir adelante de esta situación con lo que tenés hoy por hoy?
6: No, y bueno, esta situación hoy quedamos afuera, no tenemos posibilidad de seguir el tren. Pero estamos en el campeonato, estamos haciendo una campaña parecida a la anterior. O sea, estamos ahí en zona de clasificación, a veces por ahí no va a tocar estar afuera, por ahí volver adentro. Es lo que pasó el semestre pasado. No pudimos reforzar en las situaciones o en los lugares que el equipo necesita reforzar. Entonces, vamos a estar ahí con altibajos, tratando de luchar, de volver a clasificar, de poder tener una seguidilla de partidos donde podamos, no sé, terminar lo más arriba posible. Eso es lo que yo pienso siempre. Siempre confío en el trabajo que hacemos, que nos dio un montón de alegrías hace poquito tiempo. Y que acá en Independiente, lamentablemente, hasta ahora no pudimos formar ese equipo competitivo que hemos soñado de él, que llegamos, no pudimos. Por una cosa u otra no se pudo. Entonces seguiremos luchando, trabajando y hasta que podamos sacar lo mejor de cada uno de los jugadores que tenemos.
9: Gracias, Gustavo. Gracias a todos.
6: Buenas noches.
0: Bueno, hasta allí Quintero. Lo más importante es que continúa en el cargo. Por ahora, no hay decisión de él de abandonar, no hay decisión de él de renunciar. Dijo que siempre cumple los contratos, salga primero, salga último.
1: Sí,
0: no se le pasa por la cabeza dar un paso al costado. Dijo que le dio vergüenza el resultado de hoy, que ellos no se pueden hacer, ellos habla de los futbolistas y del cuerpo técnico, hacerse cargo de los fracasos sucesivos que tiene Independiente. Ha sido una conferencia en donde ha puesto la cara, se ha bancado las preguntas, algunas fuertes, incipientes, pero por ahora, hasta que la dirigencia diga lo contrario, si es que lo dice, Quintero sigue siendo el entrenador del Rojo.
2: Para mí eso es lo más fuerte. Ni los jugadores ni yo somos responsables de una sucesión de fracasos de muchos años de un club como Independiente.
3: Claro, el tema es...
1: Y que a eso siguió que lamentablemente dijo no pudo llegar ninguno de los jugadores que hablamos con la dirigencia y pidió ayuda a todos para construir un equipo competitivo.
3: Claro, yo se la daría a Gustavo Quinteros. Primero le voy a recordar que en 2012 él renunció al técnico de la selección de Bolivia. Digo, no es que él nunca renunció, sino que en 2012 él renunció. Que en Gremio tuvo la misma situación, él en una conferencia de prensa, ratificando su cargo y después reuniéndose con los dirigentes y arreglando su salida. Y él no se puede hacer cargo claramente de las frustraciones del hincha Independiente, no puede, porque hay algo temporal que lo excede. Pero si vos, en una situación muy complicada de Independiente, cuando venís a asumir septiembre del año pasado, las primeras declaraciones que haces antes de asumir, en vez de decir que vas a trabajar para que Independiente mejore y vuelva a su cuestión gloriosa, como le preguntó un colega, prometés que vas a armar un equipo para ser campeón, y 10 meses después le echás la culpa a la dirigencia, hay algo en su discurso que no cierra. Lamentablemente, cuando vos hablás y decís algo, sos preso de tus palabras. Y en este caso, Gustavo Quinteros es preso de sus palabras del 13 de septiembre del año pasado, cuando en el aeropuerto de Ezeiza, antes de asumir el Independiente, le prometió al hincha de Independiente que iba a armar un equipo para ser campeón.
2: Sí, acá hay una realidad. Yo no voy a ser protocolar, voy a decirlo vulgarmente. Vale. Está buscando que lo echen y cobrar la guita del contrato. Ah. Está claro. No, sí, está bien. Digo, yo no lo estoy juzgando. Después el hincha Independiente jugará si está bien o está mal eso. Bueno, pero está esperando que lo... Que
0: eso
2: lo...
0: No es una información.
2: ¿O no, sí? por lo que dijo, digo. Si alguien tiene vergüenza deportiva...
0: ¿Y si tiene fuerza para seguir? ¿Y si cree que lo puede dar vuelta?
2: Pero si se está quejando en todas las conferencias de prensa que no le armaron el equipo y encima ahora pierde como pierde, no tenés ni fuerza ni respaldo.
0: Yo lo que creo que va a pasar es que va a quemar a los pibes. A estos que no quiere poner... A los que no quiere utilizar. Yo entiendo que Independiente es un equipo grande y está fuera de discusión y no vamos a entrar en ese terreno. También debemos decir que Independiente ya no es lo que era, que tendrá que adaptarse y se está adaptando en algunos casos a situaciones que en otras épocas no les tocaba vivir. Muchos equipos ponen pibes de 17, 18 años. El tema es cómo lo llevas, el convencimiento que vos tenés como entrenador, cuál es la política del club para con esos chicos. Alguien tendrá que explicarle alguna vez al Independiente porque Parmo no juega nunca en primera división. Alguien tendrá que explicarlo alguna vez. Cabral, que no juega nunca, mejor que Parmo, que no va nunca al banco. Pregunto, Cabral, que no juega nunca, hoy entró un rato cuando estaba perdiendo 4-0, ¿es mejor que Parmo? Que jugó en la selección sub-17, que ya lo llevó Tevez hace rato al banco, que es el 10 de la reserva y el capitán. La verdad. Hoy había un montón de pibes, pero sí, había como un montón de pibes de Vélez el otro día. Claro. Lo que pasa es que hay que ver cuál es la política que vos tenés con respecto a los juveniles. Cuál es la importancia que vos le querés dar a los juveniles. ¿Cuánto hace que no vendés un jugador? El otro día se enfrentaron Vélez Independiente y Vélez le pegó por momentos un baile tremendo con pibes. Se lo ganó un pibe de 17 años el partido. Pero todo depende del convencimiento que vos tengas, de cuál sea la política, de cuál sea la bajada de línea. Si vos como entrenador lo único que haces es quejarte, bueno, andá y dirigí al Milan.
2: Claro.
0: Dejá de quejarte, ya sabés a dónde llegaste. Pero además, Independiente, yo no estoy defendiendo a los dirigentes, ni mucho menos, que bastante macanas se mandan. Pero no vendieron a nadie. No es que está pidiendo que traigan jugadores porque se le fueron. En el fútbol argentino de hoy, es muy difícil mantener un plantel. Muy difícil mantener un plantel. A Independiente no se le fue nadie. Y se le fue a Angulo hace ya tiempo. No se le fue nadie. Ahora, venden a Lo Mónaco, venden a Rey, venden a Ábalos y venden a Montiel. Ahí sí van a traer, ahí van a incorporar, ahí qué van a traer. Porque la verdad es que para traer a alguien que no sabe cómo rinde, dejá lo que tenés. Y después dale vuelo a los de abajo, dale vuelo a los pibes. Con esta estructura que vos tenés, con estos jugadores de experiencia que tenés en el plantel, no te va a pasar nada. ¿Cuánto hace que no saca un jugador Independiente? ¿Cuánto hace que un pibe de las inferiores no es vendido por millones? ¿O que la rompe toda? ¿Cuántos pibes están dispersos en el mundo que son de las inferiores Independientes y no tuvieron lugar?
3: ¿Por qué no vuelve ninguno?
0: De verdad. Futbolistas que en otros equipos rindieron. Yo entiendo que la camiseta Independiente es distinta a un montón de camisetas. Viejo, tomá la política de darle bola a los pibes si no tenés plata. Si vos no tenés plata, vos no podés ir al supermercado a llenar el changuito. comprá lo que puedas. Comprá para la semana, comprá para el día, comprá para 2-3 días, comprá agua mineral, no compres gaseosa. O no pretendas comprar gaseosa. No se puede tener un técnico que está disgusto todo el tiempo. En cada conferencia de prensa está despotricando porque no llegan los refuerzos. Por favor, es insoportable. Atenta contra la vida del club. Y en esto que dice, solo me hago responsable de lo que me corresponde. Bueno, bastante tenés de responsabilidad. Bastante responsabilidad tiene Quinteros. Bastante responsabilidad tiene.
2: Sí. Voy a sumar algo de información, porque hay alguien ligado a Independiente que nos está escuchando y me dice, es mentira lo que acaba de decir, que no pensó en irse, porque le dijo lo contrario a la gente que le maneja la prensa y comunicación en la semana. Incluso que si las cosas no cambiaban, tenía miedo de irse a las manos con algún jugador. Esto es lo que le dijo él a su gente de prensa y comunicación. Grave, muy grave.
1: Está hablando Marcone, ¿eh?
0: A ver, tenemos a Marcone para escucharlo. Hasta acá, el hincha
10: que siempre nos apoya, que va a la cancha, que paga su abono, que paga su cuota, que siempre espera algo del equipo. Pedirle disculpa al hincha. Tanto mis compañeros como yo estamos muy dolidos por la actuación, por el resultado, por todo lo que espera el hincha de nosotros y lamentablemente hoy no se lo pudimos dar. Nada, más que eso, de nuestra parte, disculpa, que está el equipo muy dolido, muy golpeado. Somos un equipo que los golpes lo está sintiendo mucho, somos un plantel corto, ustedes saben bien, habrá 12, 13 jugadores con experiencia o que ya estén asentados en primera, el resto son todos chicos, hay de los que están citados y más de la mitad del plantel son todos jóvenes que no tienen rodaje, que no han debutado, que tienen que estar acá con nosotros viviendo este momento de mierda del cual somos responsables nosotros. Así que hacernos cargo, nos gustaría darle a ellos otro momento, otra tranquilidad, pero nada, más que nada, disculpa, decirle que estamos muy dolidos, que entendemos al hincha, yo en mi lugar entiendo la reprobación, el enojo, la crítica, agachar la cabeza, tiene razón en todo lo que dicen, tenemos que dar otra imagen, tenemos que demostrar que somos otro Independiente. De nuestro lado, mañana volver a trabajar, todos los días más, tenemos un partido pronto y nada, tenemos que seguir poniendo el pecho y tratando de salir adelante de esta situación.
11: Iván, ¿hoy qué les pasó como equipo?
10: Es muy difícil de explicar porque arranca el partido, arrancamos bien, tuvimos un penal que si sabemos que cuando un equipo encuentra un gol quizás se hace mucho más fácil, no convertimos el gol, de una contra de ellos que ataque nuestro viene un gol y ya creo que ahí se nos empieza a complicar todo, nos está costando empatar los partidos, levantarlos. Después, ¿qué te voy a decir? Ellos también hicieron su mérito, fueron justo ganadores, llegaron, eran gol. No podemos convertir, nos está costando convertir, pero como te digo, creo que el equipo está sintiendo el golpe cuando las cosas no salen, cuando no hacen un gol y hoy se notó.
12: Igual se habla de plantel corto, como decías recién, de muchos chicos, pero a veces también los grandes no aparecen en los partidos importantes. ¿Qué pasa con eso?
10: Sí, sí, sin duda. Esto no es responsabilidad que sea un plantel corto ni que estén muchos chicos. Los responsables somos nosotros, los que te digo, los grandes, que somos 12 o 13. Entre nosotros hablamos, los últimos días venimos hablando porque estamos en deuda, porque no estamos al nivel que podemos hacerlo. La mayoría, y hablamos puertas adentro y nos replanteamos y trabajamos el doble y el equipo se esfuerza al doble y se quedan a entrenar antes, después. Y las cosas no salen, pero eso es algo nuestro que tenemos que cambiarlo, seguir trabajando, pero el principal problema por el cual yo hablo es ese. El nivel nuestro no es el que tenemos que tener y, como te digo, quizás el golpe lo estamos sintiendo porque la mayoría de los chicos todavía no están consolidados tampoco en primera y le cuesta, es un club muy grande, es una camiseta que en este momento pesa mucho. Y hoy se está sintiendo desde mi lugar. Y lo más grande es ayudarlo, acompañarlo, darle fuerza, ánimo, pero bueno, esto lo vamos a sacar entre nosotros y para eso estamos acá.
12: Recién Quinteros decía en conferencia que ni se le pasó por la

0: vuelta.
1: Sí, una relación normal, como cualquier cuerpo técnico con sus jugadores. Él hará su planteo, su autocrítica, nosotros hacemos la nuestra. Yo como uno de los líderes del grupo, como te decía, tratamos de hablar, de exigirnos, de preguntarnos. El partido anterior también, perdimos de local, un partido que pensamos que podíamos ganarlo, que habíamos hecho méritos, nos llegan una vez, nos convierten, después nos cuesta mucho. Nosotros hacemos nuestra autocrítica, somos un plantel corto, que estamos muy unidos, muy juntos, pero bueno, no nos está alcanzando. No buscamos ni echamos culpa a nadie afuera, yo me responsabilizo por el plantel, por mis compañeros, y nosotros vamos a hacer lo que tengamos a nuestro alcance. Después el entrenador, la dirigencia tendrá sus temas y lo solucionará a su manera.
2: Iván, vos has integrado planteles muy competitivos y sabés lo que marca la exigencia de Independiente. ¿Estás en consonancia con Gustavo, con Quintero, de que por el bien de todos sería bueno, sería atinado que lleguen un par de refuerzos de esos jugadores de mayor experiencia que marcabas recién?
1: Sí, obviamente, eso lo sabemos todos. El motivo por el cual nos llegan o los temas dirigenciales a nosotros no nos podemos meter, no nos podemos decir cómo tienen que manejarse, lo que tienen que hacer. Yo tengo que ir al vestuario y con los chicos que están encarar el próximo partido. Las explicaciones de por qué no llegan refuerzos, por qué el club no hizo el esfuerzo, lo tendrá que dar otra persona. Nosotros no podemos hacer nada, solamente enfocarnos en nuestro y levantar esto. Después lo que diga el técnico será algo de él, que obviamente tendrá razón, pero bueno, hasta ahí llegamos nosotros.
3: Iván, vamos para Pasión Roja. ¿Crees que este plantel lo que le está costando más es en lo psicológico? Porque cada vez que recibe un golpe, tal vez le cuesta y un montón remontar los partidos.
1: Sí, sin duda es algo que nos está costando. Justamente el partido anterior, después de finalizar, terminamos muy golpeados por la derrota en casa y hablamos un poco de eso. Tenemos que levantar la cabeza, seguir adelante. Hoy no volvió a pasar y peor, así que es lo mismo, mañana volver a trabajar, volver a hacerlo de la misma manera hasta que volvamos a hacer el equipo, hasta que los niveles vuelvan a levantarse. Pero más que eso no te puedo decir, solamente, como decía al principio, disculpa a la gente que nos apoya, que nos acompaña. No es la imagen que queremos dar, no es la imagen que se merece. Entendemos la crítica que nos exijan, pero no queda otra que mañana volver a trabajar. Somos pocos, el plantel es corto, hay muchos chicos que no merecen esta realidad y vamos a tratar de revertirlo.
2: ¿En lo físico hoy querías estar a como de lugar? Porque se te vio con una molestia ahí ya desde el comienzo.
1: Sí, tuve un golpe en la rodilla, pero todos están igual. ¿Quién se va a querer bajar? Si tenemos un plantel corto, como te decía antes, Kevin está con el hombro por el piso, jugadores nuevos que le falta quieren estar. Todos queremos estar, y los que están en un bajo nivel o no se sienten bien también quieren estar porque quieren poner el pecho y salir adelante. Como te digo, nos está doliendo mucho este momento, nos está costando. Vamos a tratar de ser fuerte puerta adentro, de trabajar, y con la experiencia que tengo sé que se sale trabajando, confiando en el compañero, haciéndose fuerte, y vamos a tratar de hacerlo también porque el hincha se merece otra realidad. Hablo solamente de plantel, no de afuera, yo no me encargo del tema dirigencial, el tema del club, solamente se merece cuando va a la cancha o cuando no ve jugar, que vemos otra imagen.
4: Gracias, chicos.
5: Bueno, hasta allí la palabra de Iván Marcone, enojado, caliente, como corresponde, como debe ser. Después de la tanda, estén atentos porque les vamos a mostrar, en realidad. Van a escuchar del otro lado diferentes declaraciones de Quinteros en estos últimos 15 a 20 días. Y una del 13 de septiembre del 2025, cuando llegó a Ezeiza para hacerse el cargo de Independiente. Pero antes de irnos a la tanda, y por supuesto nuestra vía de comunicación abierta, 11-36-31-1031, ¿en qué lugar de la historia ponen esta derrota del rojo? Fernando Sis tiene linda información para contarnos.
6: Exactamente, porque en el New Stadium, en Miami, están empatando 2-2 el Inter Miami y el Club de On. Es lo de menos por la League Cup, porque en los 46 minutos, en el primer minuto del complemento, ingresó un tal Lionel Andrés Messi. Está jugando, llegó hace unas horas, se sumó a su plantel, al plantel del Inter Miami, y está jugando el partido casi sin posibilidad de clasificación. Pero Leo Messi, después de estar en el funeral de su papá, de haber salido a las 10:30 de la noche ayer de Rosario rumbo a Miami, llegó y estuvo en el banco y se ingresó en el segundo tiempo. Está jugando para el Inter Miami. Repetimos, empatan 2-2 con León, pero eso es lo de menos. Leo volvió a Miami y está jugando al fútbol.
5: Bien, oyentes, tanda y venimos con más.
7: Hola Hernán, hola Mesa, ¿cómo andan? Saludo ahí para todos.
8: Hola.
7: Para mí, el problema de Independiente

0: es de que no aceptan la realidad mediocre en la que viven hace por lo menos 20 años. Ahí está el problema de ellos, ¿sabes? Tengo muchos amigos de Independiente que ellos viven una realidad paralela. No pueden caer en la realidad, en el desastre que son institucionalmente, futbolísticamente. Cambian técnicos, ganan los primeros 3-4 partidos, para ellos ya son campeones, después les termina pasando lo mismo que les pasa siempre. Y nada, es el karma por escupir tanto tiempo para arriba.
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2: ¿Cómo andan, muchachos? Buenas noches. Acá Darío, Chal Rojo. La verdad que, no, ¿en qué lugar se pone esta derrota? Bueno, es una derrota dolorosa. No es la peor, pero es una derrota que duele. Las formas, el equipo la verdad que no juega nada y tiene mala suerte también. Hoy se cambió el arquero, se comió 4. Creo que hay una mala relación con el técnico y los jugadores, con el técnico y los dirigentes. Entonces cuando eso está mal, es como que nada va a funcionar. Hay un mal clima en general en Independiente, con el técnico, o sea, del técnico y los jugadores y los dirigentes. Así que la verdad que es una lástima. Bueno, saludos, Daniel Tachero.
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3: Buenas noches, muchachos. Yo no sé si esta derrota es gravísima, pero sí está a las claras que Independiente hace muchos años que no compiten y eso es impericia de la dirigencia, de ahí para abajo. Un abrazo. Excelente programa. Diego de Florida.
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1: Bien, 22-12, vamos a seguir con Independiente, pero hay cooling break ahora en Miami.
2: Exactamente, 71 minutos, empatan Miami y León por la League Cup. Lo más importante no es el resultado, es que a los 46 minutos luego del descanso ingresó un tal Lionel Andrés Messi en el equipo de Miami.
3: Dirige Gandolfi.
2: Claro, el León.
3: Exactamente.
1: Claro.
3: Hoyos en...
1: En Miami.
3: En el Inter Miami.
1: Sí, señor. 22-13. ¿El 13 de septiembre fue? 13 de septiembre.
2: Llegaba a Ezeiza.
1: Llegaba a Ezeiza proveniente de Chile. Creo que llegaba de Chile. Bueno, no sé si estaba en Chile en ese momento.
3: O en España.
1: ¿En España? Bueno, no importa, llegaba a Ezeiza. No, volvamos locos.
3: No estaba en el país. Me parece que era de España.
1: Bueno, llegaba de España, dice Nacho, cualquier cosa se remiten a él. No. Llegaba para ser el entrenador de Independiente. Y le preguntaban sobre esta nueva función o su nuevo cargo en un nuevo club con la historia Independiente, y esto decía Quinteros el 13 de septiembre del 2025.
4: Esa es mi verdadera intención, ¿no? Tratar de formar un equipo, conocer el equipo que está y formar, constituir un equipo para que el año que viene Independiente sea protagonista y pueda pelear y obtener algún objetivo importante, ¿no?
1: Bueno, el equipo, mantener hoy en día en el fútbol argentino, lo dije hace un rato, mantener hoy en día en el fútbol argentino un plantel no es poca cosa. Después sí, está bueno, si vos podés darle un salto de calidad, traer más jugadores, si la economía te lo permite, y si no hay que jugar con los pibes, pero llevarlos de a poco. Cuando vos traes un pibe o pones un pibe en primera división con un equipo que ya tiene rodaje, porque Independiente tenía rodaje del año pasado, y lo acompañás con pibes que estén preparados, es mucho más fácil que tirar pibes a la cancha, como le está diciendo, bueno, hay que tirar a dos chicos de 17 años, porque te... pero con un desprecio, con un poco convencimiento, ¿qué quieren que haga los pibes? Los pibes no lo van a salvar a Independiente. Contra Newell's, fecha 2 del torneo, decía esto Quinteros.
5: Hay chicos que tienen futuro, que Independiente necesita hoy resultados. Entonces, hay, como te dije, hay delanteros que tienen, yo creo que tienen, se están formando, están haciendo sus primeras experiencias. Pero bueno, si Ávalo no juega, tiene que jugar un chico de reserva. Si Zavala no puede jugar, tiene que jugar Pérez Torza, que también tiene buenos partidos en primera. Y si no está Valdés y Kevin se es vendido, tiene que jugar un chico también de reserva, de 17 años. Entonces yo creo que tenemos que incorporar experiencia que le sirva a los jóvenes para ir formándose y puedan ser aportes importantes a mediano y a largo plazo, ¿no?
1: Empezaba ya con el tema de las quejas, de lo que le faltaba, de lo que no tenía y de lo que quería. Una fecha más tarde, aquel día con Newell pierde 1-0. Una fecha más tarde con Vélez en la tercera fecha, después de caer derrotado.
3: A Newell le ganó.
1: Perdón, triunfo 1-0, perdón. Tiene dos triunfos, la primera derrota es con Vélez. Uh-huh. Pierde 1-0 en Liniers. Y esto decía Quinteros.
5: No es necesario hablar del tema, ya lo dije, es hablar de lo mismo, así que esperemos que podamos al menos reemplazar a lo Mónaco con un jugador de su nivel que pueda ser importante para el equipo, ¿no? Y después, bueno, lamentablemente el tema del volante no se pudo, no sé si seguirá la posibilidad de poder incorporar, pero ya lo hablamos, eso no. Hace dos meses y medio venimos hablando con el dirigente y bueno, lamentablemente no se pudo.
1: Insistía con el pedido de refuerzo y era la primera derrota.
3: Sí.
1: Vuelve a perder en la cuarta fecha, ahora con Platense. Platense venía perdiendo. Debuta Palermo, derrota 1-0 en Avellaneda. Y esto decía Quinteros.
4: La gente hay que entenderla. Nosotros cuando llegamos a Independiente, el 90%, el 95% del mismo plantel, se fueron como 15, 16 jugadores y tuvieron 11 partidos sin ganar. Por eso llegamos. Y la mayoría de los jugadores son los mismos, ¿entendés? Entonces, entiendo la gente que viene angustiada desde hace mucho tiempo. Nosotros, y con respecto al mercado de pases, yo ya no hablo del tema, hay que preguntarle a los dirigentes sobre ese tema, yo no hablo. Estamos trabajando con un grupo de jugadores que hoy la mayoría de los jugadores que tenemos para reemplazar o los que iniciaron son todos chicos de reserva, que no está mal, pero Independiente hoy necesita experiencia, necesita ganar, necesita conseguir un título urgente, porque la gente por eso está molesta. Pero bueno, el esfuerzo creo que los chicos lo están haciendo y hay que esperar que, bueno, que poder lograr mejorar la campaña que hicimos en el torneo anterior y tratar de llegar lo más lejos posible en la Copa Argentina.
1: Bueno, hasta allí frases repetitivas, fecha tras fecha, ganando, perdiendo, reclamando. Yo no digo que no tenga razón, ¿eh? Pero si no te traen es porque no hay, o no quieren.
3: Pero si vos estás en un lugar donde, como Quintero, que en conferencia de prensa todas las conferencias se queja, todas las conferencias se queja, el equipo no te rinde, no hay ninguna respuesta dentro de la cancha. Bueno, si tenés un poco de dignidad te tenés que correr. Te tenés que correr. La verdad que es llamativo, ¿no? Como resisten un cargo, habrá que ver qué piensa la dirigencia, cuando no te cae nada bien del lugar donde estás.
1: Pero si tu empleado se queja todo el tiempo.
3: Yo lo que creo que está realmente complicado, Quintero. Digo, ya los jugadores, según lo que hoy dijo Marcone, pese a la relación normal y demás, pero los jugadores están bastante fastidiosos por el momento. Marcone habló de que hay un plantel muy corto, con muchos pibes y muy pocos referentes. Los dirigentes no le han traído refuerzos. Las elecciones que se aproximan. Me parece que el panorama de Quinteros es complicadísimo.
1: Bueno, vamos a preguntarle por Quinteros al hombre que está todos los días en Independiente, que conoce mucho de la vida del rojo. Porque Quinteros se plantó y dijo: yo no me voy nunca, vaya primero o vaya último, antes de que finalicen los contratos. Habrá que ver qué dice la dirigencia, si esto se puede sostener o no se puede sostener. Derrota durísima, hacía 12 años que no le metían 4 goles a Independiente o que no perdía por 4 goles. Facu Sánchez, bienvenido, ¿cómo le va? ¿Cómo anda?
6: Hola Hernán, ¿cómo va? Un abrazo grande para vos y para todos. ¿Cómo andan?
1: ¿Todo bueno, bien? Acá analizando desde hace rato esta dura derrota de Independiente, durísima. Hemos abierto nuestro teléfono 11-36-31-131 para que la gente nos diga en qué lugar de la historia se pone esta derrota. Bueno, pero queremos saber un poquito cómo está, más allá de lo que dijo Quinteros, cómo está Independiente, cómo está la dirigencia de Independiente.
6: Bueno, vamos por parte. La dirigencia Independiente está quebrada, pero quebrada no por este resultado. La dirigencia Independiente, por más que Giovane haya, cuando habló esta semana con Ariel Senosiadina en No Veo La Hora hace unos días, y dijo no, tiramos para el mismo lado y demás, Grindetti va por un lado y Giovane con el grupo Champán van por el otro. Yo creo que si de ahí tenés una dirigencia quebrada, de ahí para abajo ya la primera pata de las cuatro no funciona bien y a la larga termina mal. En 3 meses hay elecciones. Yo creo que por tiempos, por asamblea y demás, las elecciones va a ser el 20 de diciembre. Hoy en la cancha, no es casualidad, lo habrán visto ustedes, se le hizo un plano corto, se enfocó o estaba ahí y demás, Luciano Nakis, uno de los, para mí hoy, grandes candidatos que tiene a asumir la presidencia, dentro de otros nombres que van a ir apareciendo y después les cuento. Uh-huh. Dicho esto, hasta hace un ratito era una incógnita, la continuidad o no de del entrenador, porque el presidente no sabía qué decisión iba a tomar Quinteros. Yo tengo entendido que si Quintero decía me voy, sí, no iba a haber mucha desde el lado dirigencial, no iban a salir a pedirle que se quede, como han hecho, no sé, en algún momento con algún otro, sí, entrenador. Exactamente, mucha resistencia. Dicho esto, me parece que hay algunas cuestiones a tener en cuenta. Quinteros contra la dirigencia ya en varias oportunidades, pidiéndole refuerzos. Los jugadores hoy también, bueno, marcando de que el plantel corto, de que necesitaban refuerzos, bueno, algo de lo que habló Marcone. Son varias, me parece, las cuestiones donde todas apuntan a un mismo lugar, ¿no? Al seno dirigencial. Después, bueno, habrá que ver cómo está la relación entre Quinteros y algunos jugadores. La relación, no de ahora, pero desde Quinteros llegó Independiente, él nunca fue cercano al jugador y creo que nunca lo fue a lo largo de su carrera. Después ha tenido diferencias, las ha tenido con Marcone, con lo Mónaco en su momento, que lo hicieron sentar en el banco de suplentes, discusiones y demás. Hoy lo sentó a Rey en el banco de suplentes, uh-huh. Habrá que ver qué decisión toma a partir del lunes. Encima de esto, recordemos que hoy sale noticia que Independiente, si no cambia nada, el lunes jugaría con 5.000 hinchas en la cancha de Lanús, que yo creo que hoy se van a dedicar a insultar a los jugadores y a los dirigentes del minuto 0 al minuto 90. Bueno, ese es otro condimento a tener en cuenta, que bueno, que en la cancha de Lanús va a haber mucho público Independiente el lunes feriado 5 de la tarde. Pero bueno, eso es un poco el panorama, la situación. Los jugadores independientes se están yendo. Mañana van a tener que entrenar. Yo me gustaría estar atento a lo que pasa en el predio, en Villa Domínico. Es una de las derrotas más categóricas que yo recuerdo en el último tiempo. Ustedes decían hace 12 años que no le convierten 4 goles. Quintero fue tajante, me da vergüenza, no tuvimos personalidad, no tuvimos actitud. Bueno, son varias las frases a destacar.
1: Sí, perdón, dale.
3: No, la de los años de fracaso de este club, que no es responsable ni Quintero ni los jugadores, es lo que dijo el técnico, me parece lo más fuerte de todo, porque ahí le está pegando a la dirigencia. Digo, Quinteros, sí, evidentemente, hay dos cuestiones. O no hizo una evaluación antes de llegar a Independiente de estos años de fracaso de los que habla y que la situación era muy complicada, o se hizo el sota durante todo este tiempo y ahora le tira munición gruesa a los dirigentes.
6: Ahora, todos los técnicos, igual Nacho, todos los técnicos terminan mal con esta dirigencia.
3: Sí, eso es cierto. Sí, sí.
6: Bacari se fue cruzado. Tevez, ¿se acuerdan lo que dijo? Prendió fuego a todo el mundo. El único que creo que por ahí se fue tranquilo, pero por su personalidad y que no dice nada, es Zielinski. Uh-huh. Y hoy yo creo que termina de enterrar, fíjense en una paradoja del fútbol, hoy termina de enterrar a esta dirigencia que está totalmente acabada, el técnico o el primer técnico que esta dirigencia echa cuando llega.
7: Claro.
6: Que es Falcioni. Ajá. Uh-huh. Falcioni, sí, sí, era el técnico de la última gestión anterior. Bueno, lo terminan echando y bueno, y hoy justamente, paradoja del fútbol, lo termina, creo que de enterrar, y también te tiró, nada, yo creo que gran parte del semestre al tacho. Habrá que ver, el mercado de pases sigue abierto, no sé si la solución es traer 2-3 jugadores. Yo creo que hay algunos ciclos que parecen estar cumplidos. Hoy empezó cambiando el arquero. A lo Mónaco, la verdad que el entrenador nunca lo quiso, y si es por él el entrenador, que a lo Mónaco se lo vendan mañana y que le busquen un reemplazante, no tiene problema, porque te repito, nunca lo quiso y no tienen la mejor relación, esa es la realidad. Cambió de capitán en este torneo, hoy tuvo la mala suerte de errar un penal y encima la lesión de Gutiérrez. Bueno, son varios factores, pero el entrenador entiende que hubo 2 mercados de pases, que llegaron 6 jugadores en 2 mercados y que ninguno fue de los que pidió él.
1: Yo te quiero preguntar por los juveniles, que todo el tiempo habla de que tienen que poner este pibe de 17 años, otro pibe de 17 años. ¿Qué pasa con los juveniles independientes? Porque la política no es ponerlo, al entrenador no le interesan los pibes, los pone para demostrar que no tiene jugadores. Yo no entiendo por qué el 10 de la reserva, que es Tommy Parmo, no está nunca sentado en el banco y está Cabral sentado y juega 3 minutos.
6: No puedo entender. Yo no quiero caer en nombres propios, Hernán, pero te voy a dar 2 ejemplos. Primero, Ellen Vélez, rápidamente y así de memoria te digo, Damián Fernández, Valentín Gómez, Joaquín García, Máger Carrizo, Thiago Fernández, Ordóñez, el chico Zarco, y algún otro más que me estoy olvidando, los hizo jugar él. Algún otro seguro me estoy olvidando de aquel Vélez que llegó a tres finales. Ahora, yo no le quiero caer a los juveniles, pero en Independiente los juveniles, por ahí, en Vélez te juegan de a 5, 6 juveniles, o suben de a 5, 6, 7. En Independiente de a 1, 2 te van a echar.
1: Pero está bien, pero
6: ¿cuál aparece es? Pérez Cursi.
1: Pero está bien, no hay problema de que suban de a 1 o 2.
6: Pero no lo deben ver preparado, porque pará, yo te lo llevo más atrás. Bacari fue un formador de juveniles toda la vida, y tampoco puso a los pibes. Y no es casualidad eso entonces tampoco.
1: Entonces, ¿hay un mal laburo de inferiores?
6: Yo entiendo que hay una diferencia y o debe haber una diferencia de mal entre las inferiores de Vélez y la de Independiente. No es casualidad. Vélez el año pasado, bueno, vos no me vas a dejar mentir. De 6 categorías no salió campeón en 5.
1: Sí, 4. Y en la general.
6: 4.
1: Sí.
6: Y en la general. Bueno, yo tengo entendido que Independiente está haciendo un buen trabajo ahora. De hecho, la reserva en la general está primera. Y el resto de las inferiores creo que está ahí quinta, sexta. Me hablan de una buena camada, pero ya tirando para séptima, octava y novena. De un trabajo que arrancó Hugo Tocali, que obviamente las inferiores, vos sabés que cuando hay un trabajo de inferiores, tarda un par de años en llegar. Sí,
1: claro.
6: Pero bueno, qué sé yo, no es casualidad. Tevez, Cielinski, Bacari, ahora Quinteros, que jueguen muy poco los juveniles. Después tampoco te garantiza nada, porque el otro día atajó Rey, que es un arquero de experiencia, y comete un error. Pero bueno, es un momento también complicado ahora para tirar juveniles a la cancha. Uh-huh. Y yo creo que bueno, va a empezar a moverse mucho en este mes y medio o dos, pero como nunca la política de Independiente, porque bueno, empiezan de todos lados. El otro día habló Gaudio. No tenía creo que muchas ganas de hablar, o por ahí será su forma de ser, no sé. Pero habló y dijo algunas palabras en cuanto a su posible candidatura. Después, bueno, lo que mencionamos de Luciano Nakis. Hay que ver qué pasa con el grupo Champam, con quién va a estar. Bueno, son varios los frentes abiertos.
2: Facu, quedó clara la postura del técnico. Básicamente, yo no me voy a ir. Sí. ¿La dirigencia tiene pensado mañana algún tipo de reunión, digo, el oficialismo, para ver qué posición toma ante esta posición de Gustavo Quinteros?
6: Mirá, a mí me da la sensación de la frase de Quintero es no me trajeron jugadores, me dejaron con este plantel, si quieren que me vaya, échenme. Me da la sensación a mí, quieren que me vaya, échenme. Quinteros tuvo una derrota categórica, si no me equivoco, fue 5-0 en el Monumental.
1: Sí,
6: que también se hablaba de, bueno, hasta acá llegó el ciclo, fin de ciclo, los jugadores no le responden, que Vélez iba al descenso, y creo que de ahí en adelante, en alguna charla, la repuntó. Yo no sé si veo a los jugadores Independientes con ese carácter que tuvieron los jugadores de Vélez para dar vuelta a esta historia. Pero es lo que te decía hace un rato, en los dirigentes Sioane dice blanco y Grindetti dice negro. Es así. Es muy difícil. Ustedes fíjense que el otro día se habló de que le trajeron al entrenador, le trajeron un jugador que va a estar habilitado el 2 de noviembre. ¿Cómo no va a estar caliente el entrenador por ese lado? Le trajeron tres jugadores, un arquero, Mesa y un jugador que está habilitado el 2 de noviembre. Y encima que ese jugador ni hablemos porque cuando iban a firmar el contrato casi se cae porque alguien se quería llevar una comisión de $900,000. Pero bueno, esto es todo lo que pasa Independiente. Por eso digo, está en una comisión directiva con los grindetistas por un lado, con el grupo Champán, con Ritondo, con Seoane, con Montaña por el otro, y eso repercute en la toma de decisiones. A mí me decían que Quinteros habla y le dicen una cosa y después habla con otra persona y le dicen otra. Y así me parece que va a ser complicada la convivencia. Y otra cosa, se va Quinteros, pongan que se va Quinteros, que no se va a ir para mí él, pero sí toman la decisión de sacarlo. ¿Quién agarra sabiendo que en 2 meses y medio hay elecciones?
7: No, si se va Quinteros queda Mateu como interino hasta fin de año.
6: Sí, pero vos te jugás una clasificación, una copa, que económicamente Independiente... le puede dar una mano a la gestión que venga. Entonces,
2: pues lo mismo decían de San Lorenzo y agarró Pipo Grosito.
6: Pero acababa de haber una elección.
7: Culeta tiene un año y medio de gestión.
3: Claro, Álvarez.
2: Bueno, no.
7: Álvarez sí, es otra cosa.
2: Gorosito firmó por 2 años y la gestión del presidente no llega a 2 años.
3: No, pero Álvarez.
6: Bueno, pero ¿cuánto llega?
3: Álvarez sí. 3 meses antes de que.
2: También, vale, por Álvarez.
6: La de Álvarez, por ahí si quieres más clara. Bueno, sí, ahí, qué sé yo. Yo no imagino con la cantidad de mezcla política que hay en. en Independiente, por un lado, que se habla de Gaudio, del grupo Champam, de Santalla y la Cámpora, de Soso Maldonado, de bueno, de Grindetti, de Naki, que haya un, no hay, pero no hay posibilidad de que haya una reunión entre la oposición, el oficialismo, para tomar alguna determinación. No hay posibilidad alguna de eso. No la veo. Pero bueno, yo creo que sí. Después, obviamente, algún entrenador. Bueno, está Mateo Botuccio, que ya han dirigido, que están haciendo un trabajo en reserva. Pero bueno, por ahora va a seguir con Quinteros. No descarto mañana algún tipo de reunión y demás. Yo creo que Independiente económicamente no está en condiciones de tomar una decisión y echar al entrenador y salir a contratar a otro. Pero van a tener que ponerse los pantalones todos. Me parece que no solo el entrenador y los dirigentes, porque sí hacemos mucho hincapié en eso, sino los jugadores, porque me parece que Independiente caminó la cancha, perdió y perdió bien, y lo que más le molesta al hincha me parece que es el tema de la actitud.
7: Por lo pronto empiezan a circular primeras imágenes en redes de convocatoria de hinchas para el próximo viernes. Hoy estamos a miércoles, para el próximo viernes a las 7 de la tarde. Ya me encontré con dos posteos distintos de un flyer en redes sociales.
3: Ojo que el viernes juega Racing.
7: Y el viernes juega Racing a las 21:30, ¿no?
2: 20:30.
3: Por eso.
7: Están convocando, o sea, para la sede de Mitre.
3: No, va a ser imposible. Es imposible.
6: Va a ser muy difícil. Yo no la veo. Igual esas convocatorias terminan siendo menores.
7: Después hay que ver cuánta gente va.
6: Las que surgen es cuando de la nada, por ejemplo, no quiero decir que mañana pase, pero obviamente vamos a estar ahí de temprano y atento. Caigan 20, 30 personas al predio, claro. Lo que sea. Ahí, ¿entendés? Ahí es donde a veces sucede alguna cuestión más imprevista. Esa es cuando se organiza y demás. Aparte, yo creo que el descargo Independiente va a estar en Lanús, el lunes, 5 de la tarde. 5.000 hinchas de Independiente. Obviamente habrá que ver obviamente la cantidad y la gente que va a poder ir. Si no me equivoco, cuando salga la entrada de manera oficial van a estar 100.000 pesos cada una de las entradas, así que un número sobre todo elevado. Si alguien quiere ir en familia, estás hablando de un número elevadísimo. Pero bueno, ahí me parece que va a estar parte del descargo del hincha Independiente.
7: Si no me equivoco, esto no lo puedo confirmar porque no es oficial.
6: Sí.
7: Esta misma noche se van a poner a la venta.
6: Bueno, yo todavía no tenía el dato justamente si salían hoy, pero sí, si no era hoy, era mañana, así que mal momento, claramente, ¿no? Pero se tienen que empezar a vender y seguramente ahí Independiente va a volver a jugar con su gente después de mucho tiempo. La última vez que jugó Independiente con visitantes, imagínense, fue enero 2023 y junio 2023, en el arranque de esta gestión. Después no volvió a jugar con público Independiente visitante.
7: Hay que decir que después de... que se entienda bien, ¿eh? Después de lo que han pataleado los dirigentes de Independiente con el tema de los visitantes, puertas para, a mí no, de micrófonos para afuera, no lo han dicho non.
6: Sí.
7: Tirar para atrás que los hinchas Independiente puedan ir sería
6: más escandaloso. Sí. Imagínense, después de esto encima, Independiente tiene un partido muy complicado con Lanús. Después de Lanús, otro detalle, Independiente tiene dos partidos en condición de local. Independiente Rivadavia y Gimnasia de Mendoza.
7: Claro.
6: Dos semanas seguidas viéndose con su gente, donde si sabes que si no dan los resultados, empieza de vuelta. El hall, la manifestación, el descargo de la gente, el enojo, bueno, empieza a pasar absolutamente todo ese tipo de cuestiones que ya hemos vivido en algún momento, pero está claro que acá lo único que da vuelta a la situación es hilvanar un par de victorias consecutivas.
2: Bien, Facu, impecable. ¿Algo más que te quede antes de cerrar?
6: No, bueno, mañana estar atento a ese tema, obviamente, del predio y lo que dijo Gustavo Quinteros, que él cumple los contratos, así que el entrenador parece estar desde la parte, psicológica, bastante firme para quedarse en el cargo.
2: Bien, Facu, abrazo grande.
6: Abrazo grande para todos, chau.
2: Ahí estaba Facu Sánchez con toda la información de Independiente. Tenemos para escuchar a Quinteros esta partecita, dice que él se queda, que él cumple los contratos. Dale, hace un rato.
8: Yo, al menos como entrenador, siempre cumplo mis contratos. Siempre, siempre. Asumo la responsabilidad de todo lo que me corresponde y cumplo siempre el contrato. Así que ni se me pasa por la cabeza. Salga primero o salga último, nunca voy a abandonar antes.
1: Bueno, ahí estaba Quinteros hace un ratito en conferencia de prensa, se sentó, va a seguir, no se va, salvo que lo echen. 22:36 en la República Argentina, hacemos una nueva tanda y ya venimos con más.
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1: Estamos de regreso. Finalizó el partido en Miami, Fer.
2: Correcto, perdió finalmente el Inter Miami 3-2. Ya le daba lo mismo al equipo de las Garzas Rosas.
1: No le daba lo mismo.
2: Para la clasificación al Cup le daba lo mismo. Yo creo que eran 45 minutos ideales para ver si Leo lograba convertir un gol. Finalmente no lo hizo. Perdió 3-2 el Inter Miami. León, uno de los clasificados a la próxima instancia del League Cup. Pero lo importante de esta noche...
1: Esta copa es la primera que ganó Messi,
2: correcto,
1: ¿no?
2: Correcto, exactamente. Ahora, a partir del próximo sábado, a volver a pensar en la MLS, el torneo que le queda a Messi, que en un mes puede ser campeón, porque jugará frente a Cruz Azul, el campeón de la Liga Mexicana, para ver si queda campeón del trofeo de campeones que juegan el campeón de la MLS y el campeón de la Liga Mexicana.
1: Bien, hace un ratito empataron Platense y Coquimbo, ganaba el conjunto Calamar 1-0. A los 49 del segundo tiempo se lo empató el equipo chileno. Vamos a escuchar a Palermo en conferencia de prensa que dijo el técnico del Calamar.
3: ¿No se escapó por verdes o por qué?
4: No, porque son partidos de Copa y hay que saber que son 180 minutos. En este primer partido no pudimos sacar la ventaja que queríamos, pero bueno, hay que ir a Chile y ver de qué manera poder lograr la clasificación. Pero primero tenemos que afrontar el partido de Boca.
3: ¿Con Boca alzado se pone un mix o todos los titulares?
4: Y vamos a ver mañana cómo está, tenemos dos días nada más de recuperación y vamos a analizar principalmente eso, porque hoy fue un desgaste también muy grande y el descanso es poco para lo que es el partido del sábado y después viajar a Chile.
3: ¿Mucha bronca porque mereciste ganar mínimo 2-0? ¿Cómo lo analizas?
4: No.
3: El penal, digo, la situación.
4: Era esa posibilidad del 2-0, pero creo que el 1-0 habíamos, creo que, sacado ventaja merecidamente, pero también es mérito del rival que en el segundo tiempo nos incomodó, propuso otra cosa y eso hizo que no pudiéramos mantener esa ventaja del gol.
1: Bien, hasta allí la palabra de Martín Palermo. Se le viene una seguidilla brava. Le vino muy... Siempre ganar viene muy bien, ¿no? Pero digo, en la situación en la que está Platense, peleando los octavos de final, está medio comprometido con el tema de la permanencia, haber ganado el otro día en cancha independiente, teniendo en cuenta que se viene Boca, que lo tiene entre medio del partido de ida y de vuelta, que no tiene tanto para mover, tanto para rotar. Bueno, veremos qué hace con esto que marcaba del partido frente a Boca, si va a rotar o no va a rotar en Martín. Por otro lado, perdió de local Tigre, el equipo de Dabove, que venía de ganarle a Racing a Tigre por el torneo local. Perdió con City Torque, el equipo uruguayo que juega bien. Escuchemos a Dabove lo que decía.
5: Sentimos que es un partido que sin haber hecho un gran partido, lo tuvimos controlado y por lo menos lo podríamos haber llevado al empate. Es el viejo dicho, cuando no podés ganar, no hay que perder. Pero bueno, cosas normales, partido de Copa, con un buen rival que está bien trabajado, viene a ser una fase de grupo muy buena. Cuestiones dentro del partido positivas y negativas, por momento conectamos, por momento no, nos costó, lógico y normal de la seguidilla, muy difícil estar en sintonía y bien todo el tiempo, pero podríamos haber empatado en alguna de las jugadas posteriores al gol de City Torque. Resultado cerrado, quedan 90 minutos más, ahora ir a pelear a Uruguay, hacer un gran partido allá como lo hemos hecho durante toda la Copa, venimos invictos de visitantes, así que con toda la confianza del mundo en el grupo, en que tenemos todas las posibilidades de los futbolísticos como para darle vuelta.
1: Bien, estamos a 13 minutos del final. Allí la palabra de Diego Dabove. Tendrá que ir a Uruguay la semana que viene a revertir este 0-1 de ida. Mañana tenemos más acción de Sudamericana y de Libertadores.
2: Exactamente. Equipos argentinos, uno solo. Falta jugar por la Copa Libertadores mañana en el Gigante de Arroyito. Rosario recibe a Corinthians. Ya sin Memphis Depay.
1: Qué partido. Sí. Qué partido.
2: Sí, partidazo.
1: Eso por el fair play financiero, ¿no?
2: Exactamente. Quedó bastante resentido el jugador neerlandés. que no descarta hacerle acciones legales al equipo Altimao. También va a jugar Mirasol y Liga de Quito, recordando que por Copa Libertadores hay un partido postergado para la semana que viene por el sismo en Colombia, Deportes Tolima e Independiente del Valle, mientras que por Copa Sudamericana habrá tres partidos: Santos Macará, Vasco Olimpia y Cienciano Botafogo, recordando que la serie de River frente a Independiente Santa Fe en Colombia se corre una semana, jugará el miércoles que viene en Bogotá a los 2.800 metros y luego se definirá en el Estadio Monumental una semana después.
1: Bien, atención, tenemos un último momento.
0: Último momento.
6: La Comisión Directiva Independiente acaba de convocar una reunión de urgencia para este jueves. Ahí van a definir...
1: Es decir, mañana.
6: Sí, señor. Van a definir el futuro de Gustavo Quinteros. A mí me dicen que se reúnen porque no cayó nada, nada bien lo que dijo en conferencia de prensa. Más allá, por supuesto, del resultado, pero el causal principal son sus declaraciones en conferencia de prensa, por lo que mañana se reunirá la mesa chica y definirán la continuidad o no del entrenador. En caso de que no siga Carlos Mateu, hoy técnico de la reserva, se va a hacer cargo de manera inmediata del primer equipo.
1: Bueno, habrá que esperar esta reunión entonces.
2: Sí, a ver si toma cartas en el asunto. Habrá que ver, lo decíamos en la charla con Facu, a ver cómo es el resarcimiento, porque obviamente al plantarse...
7: No se va.
2: El entrenador no se va, querrá cobrar hasta el último día del contrato. Bueno,
7: aparte porque redobló la apuesta. Si la conferencia de prensa hubiera terminado con "yo pido disculpas, es una vergüenza lo que pasó, pido disculpas por lo que me corresponde, pero no pienso renunciar", es una cosa. Ahora, cuando siguieron el resto de las preguntas, Fer, compañeros, sí, Quinteros volvió a remarcar: no tenemos refuerzos, esto es una continuidad de fracasos de las cuales nosotros no somos responsables, nosotros es jugadores y cuerpo técnico. Entonces no se quedó solamente en el pedido de disculpa, sino que volvió a levantar la bandera y otra vez.
1: Cantó que lo retruco.
7: Claro. Te habías comido cuatro, hermano. O sea, no estabas como para decir: esto no es culpa mía.
1: Tenemos para escuchar un poco más de Quinteros, hablando del mismo plantel que tiene. Escuchemos al entrenador del Rojo.
8: Nosotros ya vinimos el torneo pasado, salimos quinto en la zona, tuvimos partidos buenos, partidos regulares, partidos que no jugamos bien, y yo creo que, como te dije, tenemos el 90% de los mismos jugadores. Habíamos hablado de incorporar jugadores de unas características que no tenemos para mejorar cosas defensivas. Lamentablemente no llegó ningún jugador de los que habíamos quedado de acuerdo con la dirigencia que iban a llegar. Entonces es probable que juguemos un partido muy bien, como hicimos con Estudiante, y un partido tal vez muy mal, con falencias, como hicimos hoy.
1: Bueno, hasta allí Quinteros, hasta allí Independiente. Vos tenés información de Messi, ¿no? Que además de que recién marcábamos que terminó de jugar su partido frente al León, que jugó algunos minutos después de su viaje a la Argentina para acompañar y dar el último adiós a su papá, a Jorge, después de una carta muy pero muy emotiva de hoy, muy pero muy emotiva, que no hay forma que no nos golpee, que no nos pegue, que no nos emocione, de alguien que fue, como son en general todos los papás, como somos todos como papás. Acá hay una notoriedad que no dejamos de reconocer ni vamos a descubrir, que tiene que ver con que es o era el papá del futbolista más importante del planeta, de la historia, y que además de ser papá, como dijo Messi en la carta, en un tramo de la carta, era su papá, su amigo y su representante. Y es quien lo acompañó cuando era muy chico, en aquellos momentos difíciles de salud, cuando se tuvieron que ir a Barcelona, y era el que lo seguía en los partidos. No estamos dejando de lado a su mamá, ni mucho menos, ni a su abuela, a quien Messi cada vez que festejaba un gol se lo dedicaba a ella mirando al cielo. Pero bueno, ha sido un golpe muy fuerte de ver cómo seguir, de por qué no lo esperó un poquito más para terminar juntos. Bueno, yo creo que ahora todos, yo digo siempre que nos encanta opinar de los demás, ¿no? y tratar de resolverle o la carrera y dónde debería jugar Messi en aquel momento que se fue al PSG y después cuando se fue al PSG dónde tenía que ir. Es un poco propio nuestro. Yo creo que es momento de, más que nunca, como pasó ahora con el sepelio, con el velatorio, con el entierro, que hubo silencio, que se respetó y que él lo agradeció mucho en las redes sociales, ese respeto, de ese silencio que hay que hacer en esos momentos con alguien que está pasando un momento tan especial, y más si es quien es. Ahora es momento de seguir haciendo silencio, hasta que él decida lo que tenga ganas de hacer, cuando tenga ganas de volver a hablar. Esta carta creo que nos llamó la atención a todos, nos sorprendió a todos. No, nadie la estaba esperando, ni nadie se preguntaba si escribirá algo Messi. Y hoy apareció y fue la manera de manifestar su amor por el papá, su cariño, su dolor, su tristeza. Entonces, sigamos así. Yo creo que nos hemos portado todos muy bien en esta situación. Creo que no hay ni un punto para marcar de se hizo esto que no se debía hacer. Los silencios, bueno, siempre, bueno, dentro de Fer me hace seña de algo, sí, bueno. En línea general, el 98% fue impecable. Y así debe ser. Así debe ser. Hay que respetar el dolor ajeno. Hay que respetar la tristeza. Hay que respetar el silencio con silencio. Hasta que el protagonista tenga ganas de hablar y decir algo.
2: Sí, en este término, y obviamente esperando la decisión, porque forma parte de la carta, esto de esperarme un poquito más. El poquito es siempre una expresión relativa, uh-huh. Que es un poquito de tiempo. O a qué se refería Messi. Bueno, yo creo que entre el final de esta semana y el comienzo de la próxima tendremos novedades sobre la selección argentina, sobre qué va a ser la selección argentina, la doble fecha, la cuádruple fecha que va a terminar siendo doble para Argentina entre fines de septiembre y principio de octubre. Allí tendremos ya los próximos pasos de la selección nacional. Atención, porque hay grandes chances, enormes chances, de que Argentina juegue en el país, y obviamente si juega en el país, la posibilidad de arropar a Messi, porque Leo va a estar en principio disponible, salvo obviamente algún tipo de lesión o alguna cuestión física que se lo impida, para ese partido. Y a partir de ahora, como dijo Hernán, esperar que él comunique lo que tenga que comunicar. Yo creo que habrá que ir fecha tras fecha, partido tras partido, y a ver cuándo Leo toma decisiones, primero sobre la selección y luego sobre su carrera. Por ahora, disfrutar de cada minuto que juega, repetir que acaba de hacerlo 45 minutos desde el banco, saltando desde el banco, en la derrota 3-2 del Inter Miami frente al León en la Leagues Cup, y ella es viral, un abrazo que le da a Johan Romagna, marcándolo, levantándolo, y
1: saca una pelota al córner, ¿no?
2: Saca una pelota al córner, lo levanta y lo abraza con una sonrisa. Nada, si todos fuéramos defensores de León, creo que hubiéramos terminado haciendo lo mismo, porque además de un jugador futbolista, es una persona, y me parece que obviamente para él jugar 96 horas después de haber velado y enterrado a su padre no es nada grato.
1: Bien, estamos casi en el final, ya se prepara Silvio Maverino con Figorieta para hacer el programa.
2: Leo Orieta.
1: Leo Figorieta.
2: No, Orieta es el...
1: Figorieta es ahora. Le das un rato ya de Figorieta.
2: No, pero ya está.
1: No está. No,
9: Fer, y vos estás camino a hacerlo también.
2: Soltalo.
10: Sí, bien, vamos,
9: Estás camino.
1: Vos vas a hacer...
2: Soltalo.
1: Vos estás a punto de ser
9: Figo. Serías Cisgo.
1: Sí, Cisgo.
9: ¿Por qué?
2: Yo no...
1: Excelente, Cisgo.
2: Escuchame, yo te pido que respetes mi apellido.
1: Yo respeto tu apellido. Cisgo.
2: Yo no digo Filler.
10: Respetalo vos, llegá temprano al laburo.
9: No.
10: Claro.
9: Ah, si te viera, no, te la tiro así de la nada.
10: Si te viera tu viejo.
1: La papa. Pero puso el pantalón.
10: Ahí te la puso. Si te viera tu viejo en la papelera. Tu viejo en la papelera.
2: Cuando el conductor me llamó, yo estaba acá, así que. Si tuviera otra cosa, mariposa.
10: Si tuviera tu viejo en la papelera.
9: Escúchame, en la tarde de la presentación, como no estaba.
1: No grité. Cuando yo abrí el programa, saludé a Juan, saludé a Nacho, y no te saludé a vos porque no estaba.
2: No saludaste porque yo te venía escuchando. No, no mientas.
11: Correcto.
1: No, sí, miento, sí, no. Sí. Busca, por favor. Sí, busca la apertura, por favor.
9: Arrancamos así. Hola Nacho, hola Juanma, ¿cómo les va?
1: Sé porque nos escuchaste. Sé porque nos escuchaste porque estás escuchando FMG.
10: Cuando yo te conocí, llegabas una hora temprano a este programa.
9: No, pero ¿sabes qué pasa? Debe haber tenido una tarde agitada.
1: Una cosita, ¿no?
10: A mí me decían, no, Fernando es el primero en llegar. Sí. Entonces yo trataba de llegar más temprano que vos.
1: ¿Por qué olvidaste los chocolates, Fer?
2: No, los traje.
1: ¿No están?
9: Fer, ¿en serio no trajiste chocolates de Estados Unidos?
1: ¿Vos podés creer que no trajo todavía nada?
9: Dale, Fernando.
1: ¿Sabes que sos una rata inmunda?
9: ¿Qué trajiste? No, yo traje, unos Toblerones. Traje un regalo a cada uno de los que está aquí. Todo lo que está acá, le traje un regalo.
1: Te voy a decir algo. Nacho trajo chocolates y además le trajo un presente a cada compañero. Yo traje chocolates y le traje un presente a cada compañero.
2: Ajá.
1: Vos no trajiste nada porque sos una rata inmunda.
9: O sea, vos no trajiste ni regalos ni chocolate.
1: No, no, regalo. Es un. ¿Regalo o no?
9: No,
1: él tiene que no, él tiene que entrar para compartir acá chocolate. Mínimo tiene que entrar chocolate.
9: O sea, en el free shop, ¿qué no pasaste en el free shop? ¿No pasaste?
2: No.
1: No, vino un buquebus él, pero.
9: Mira, claro, ¿qué te viniste? ¿En helicóptero?
2: No, ¿sabés lo que pasa? Bueno, no importa. No me hagas hablar. Hasta mañana.
9: Todos tuvimos una vuelta complicada, Fernando.
1: ¿Te querés ir antes?
2: Y son y 59.
1: No, pero todavía no se cerró el programa.
2: Y lo estaba cerrando.
1: Casi.
9: Lo que fue la vuelta, ¿no? Lo que fue esa vuelta, Fernando.
1: 3 minutos falta, me están diciendo.
2: Perfecto. Claro,
9: porque... Como costó, ¿no?
1: Y, o sea, vení, Ordóñez. Ordóñez.
9: Sí, ¿Sabes
1: no, no que vino?
9: Es el que no quiere venir.
1: Sí, sí, pero te mira para que lo llames.
9: Mira y claro, sonríe.
1: Te mira para que lo llames.
9: No, es una figura.
1: No, a vos. Vení, sí. Sentate.
7: Si fuera otro.
1: ¿Cómo estás, Facundo? Buenas noches. ¿Cómo estás? Upa, au.
9: No,

0: Ahora Padrino cuenta la verdad de todo. No,
1: pero
0: después
1: dijo,
0: de las 11.
1: ¿Pero por qué te dijo?
2: Fuerte.
0: No entendí.
1: ¿Pero por qué te dijo?
0: Ah, pero ya se me falta respeto.
1: ¿Pero por qué te dijo si fuiste al supermercado?
0: Hoy no pude, fui al médico, trabajé en otro laburo, fui al médico, vine para acá.
1: ¿Pero por qué te carga que haces las compras vos?
0: ¿Eh?
1: ¿Te carga que haces las compras vos?
0: Sí, vivo solo.
1: ¿Qué tiene? Yo también hago la compra. ¿Vos no vas al supermercado, Fernando?
3: Para mí
1: ya se fue, llegó tarde y ya se fue antes.
3: Sí, las cosas más lindas que tiene la rutina de una persona es ir al supermercado. Yo disfruto ir al supermercado.
2: Solo. Ir al supermercado solo.
3: Sí, sí.
1: Porque a vos, ¿con quién te molesta ahí? ¿Con tu mujer?
2: No me molesta, pero te distraes.
1: ¿Que la besás en las góndolas?
2: No, pero te compras más cosas de la que
1: de la uno... que corresponde.
2: Claro.
1: Ella debe decir lo mismo de vos.
2: Yo creo que si ella va sola o yo voy solo, compramos lo que hay que comprar.
1: Lo que hay que comprar.
2: Pero si vas junto, che, mira esto, qué cosita, bueno. Claro.
3: Qué buen precio este 2x1,
2: che. Che, ¿por qué esto no para el postre? No hace falta.
1: Ah, yo sé por qué Ferno va al supermercado.
2: Manda a alguien.
1: Claro. Él no se las compra.
2: Claro, no.
1: Tampoco
2: no
1: cocina.
0: Me acaban de avisar.
1: Tampoco cocina.
3: ¿Tiene
1: cocinera?
2: Es más, le estaba yendo porque... Perón, ¡viva Perón! Aparte está llegando la moto ahora.
3: ¿Está en Colán o todo Barrani?
4: No.
1: ¿Sos el capo, no, ahora?
0: No, cero.
1: ¿Carnaval?
0: Cero, no.
1: Dijimos tres programitas.
0: Un solo.
1: Llenando los bolsillos,
0: ¿no? No, ojalá. No.
1: Bueno, gracias Facundo por estar,
0: Vamos, Hernán,
1: te queremos mucho. Nos vamos, ya se viene Figorita, ya se viene Maverino. Gracias a todos por estar del otro lado. Nos vamos.
5: Ponerla también. ¿En qué lugar de la historia pones esta derrota Independiente 4-0 con Atlético Tucumán? Bienvenido Juan Manira, bienvenido Nacho Genovar. ¿Cómo le va? ¿Cómo andan?
6: Hernán, ¿cómo andamos?
1: ¿Viste que no estabas?
2: Quedó claro.
1: Rata, ¿viste que no estabas?
7: Clarita la cuenta.

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1: Muy buenas noches, pero qué placer saludarlos. 23:01, aquí llegamos con programa completo hoy, después de doble amarilla. Abrazo grande al querido Hernán Feller y equipo. Hasta las 0:30 los vamos a acompañar con un miércoles que ha tenido de todo, porque arrancó muy temprano con la emoción de ese posteo en Instagram, cargado de melancolía, de Lionel Messi escribiendo la carta de despedida a su papá. Messi sorprendió a propios y extraños esta noche, cerrando el miércoles, jugando con el Inter Miami, ingresando desde el banco de los suplentes. Anecdótica la derrota, pero queda para la historia la vuelta de la pulga al fútbol en este 12 de agosto. Vamos a resumir con Leo Orieta en el arranque todos los resultados. Nos vamos a meter con nuestro informe del día, que estará dedicado, como no podía ser de otra manera, a la pulga. Y estaremos acompañándolos con muchos títulos, mucha información, armando el diario de mañana hasta las 0:30 con J. Castro en la puesta en el aire. Abrazo grande al querido J., Lucas Suárez, nuestros operadores, que tuvieron noches gemelas contra los equipos chilenos. J. Castro, hincha de Estudiantes, ayer el pincha, claro que sí, por Libertadores ganaba.

0: frente a la Católica, se lo empataron. Hoy, el querido Lucas Suárez con su Platense le ganaba a Coquimbo Unido y se lo empataron en el final, minuto 94, pero ya está ampliando el querido Leo Orieta. Está, claro que sí, Facu Yonto, que levanta la mano. ¿A mí no me nombrás? Claro que sí, te saludamos, querido Facu Yonto, en la producción. Y el Golden Boy de Berazategui hace su presentación. ¿Cómo va, amigo? ¿Todo bien?
1: ¿Cómo va, Mabe? Buenas noches. Así es, una jornada con fútbol por todos lados. Fútbol local, fútbol internacional, MLS, Leagues Cups, de todo ha habido en el día de hoy y con mucha presencia argentina, como siempre.
0: Claro que sí. Bueno, hacemos un rápido ping-pong. Me he visto a Hernán Feller, que le gusta a nuestro querido relator. Yo trataré de no fastidiarme. Vio que Hernán se fastidia rápido. Le mandamos un abrazo a Felu. Hacemos un ping-pong para poner en autos a los amigos que recién se suman a la radio de todo lo que ha ocurrido en los últimos minutos y después estaremos desarrollando post-informe de Lionel Messi. Lo primero y lo más impactante, la derrota por goleada y eliminación de Independiente en Copa Argentina.
1: 4-0 contra Atlético Tucumán en Rosario. Laméndola, Brondo, Nicola y Laméndola por duplicado para el decano que clasificó a la siguiente instancia. Va a enfrentar al ganador de Aldo Civi, Independiente Rivadavia.
0: Bueno, gran figura Laméndola del partido con dos tantos, además una asistencia. En un ratito les voy a contar las mayores goleadas de Falcioni como entrenador, porque esta está lejos de ser la máxima goleada de su carrera y los números que ha dejado el traspié de Independiente, además de la palabra de Quinteros. Hace un ratito decía Nacho Genovar, mañana se va a reunir la comisión directiva de Independiente para resolver qué hacen con el técnico, que ya marcó su postura, él no piensa renunciar. Conmebol Libertadores ganaba y sobre el final un argentino lo amargó a Martín Palermo. Leo.
1: Sí, señores, Vicente López 1-1 lo ganaba Platense con gol de Luciano Jiménez a los 35 minutos de la primera etapa y a los 49 del segundo en una de las últimas. Guido Badalá, el ex Boca, fue el que lo empató sobre la hora para lo que va a ser la vuelta la próxima semana en Chile.
0: Claro que sí, alguna vez un maestro del periodismo me dijo muchas veces, el apuro no es amigo de la precisión.
1: Sí, señor.
0: Claro que sí. Bueno, Palmeiras, si no es del Flaco López, no vale, ¿no? Empató finalmente el Verdão de local con un clima caliente con el técnico Abel Ferreira y los Barras.
1: Lo comenzó ganando 1-0 Palmeiras, gol del Flaco López a los 37 del segundo tiempo y lo empató en contra Carlos Miguel a los 48 del segundo tiempo también. Sobre la hora, el equipo paraguayo que se lleva un punto, mejor dicho, la vuelta, va a ser en Paraguay la próxima semana.
0: Claro que sí, estos son los partidos de ida de los octavos de final de la Conmebol Libertadores que tienen esta noche de miércoles un partido en curso, duelo de brasileños en Belo Horizonte.
1: 74 minutos, está jugando en la cancha del Cruzeiro 1-1 contra Flamengo, lo comenzó ganando Cruzeiro con gol de Arroyo, lo empató el Fla con gol de Lucas Paquetá.
0: Oh, mirá qué lindo, no me hagas acordar que me vuelvo, mi querido Jota, déjelo venir. Ese sonido brasileño. Qué lindo vivir en un lugar donde todo el año es verano, ¿no? Aunque la estación sea invierno. Yo firmaría entre 20 y 25 grados todo el año, mi querido Orieta. No sé sí. Si usted es team verano o team invierno.
1: Team verano.
0: Claro que si hacemos la pregunta en invierno y con estas bajas temperaturas, probablemente sea diferente la respuesta si la pregunta la hacemos en verano con 45 de térmica, ¿no? Bueno, Cruzeiro-Flamengo empatan 1-1, decías.
1: Sí, señor. Goles de Arroyo y Paquetá en esta noche de Libertadores. Faltan 15 para que se termine.
0: Bueno, Conmebol Sudamericana derrota en victoria del Matador. ¿Cómo debe estar Carlos en sus vacaciones tomando frío en el sur, no?
1: Sí, señor, de local. Cayó Tigre 1-0 contra Montevideo City Torque. A los 8 del segundo tiempo, Franco Pisichilo para el conjunto uruguayo.
0: Bueno, decíamos que ha sido la noche de Atlético Tucumán porque le ganó 4-0 Independiente y un ex Atlético Tucumán le dio la victoria a Atlético Mineiro en duelo de brasileños, también partido de ida de octavo de final de Conmebol Sudamericana.
1: Sí, señor, Tomás Cuello 1-0 por la mínima en condición de visitante. Atlético Mineiro se quedó con la ida, el equipo del Bar Domínguez que la próxima semana tendrá que jugar como local ante Bragantino.
0: Bueno, otro de los títulos salientes, se definió la Supercopa de Europa, bicampeón el equipo de Luis Enrique. Hace un rato nos enviaba el profe Jiménez la manera en que hay que pronunciar al equipo francés y la manera en la que no hay que pronunciar. Nuestro amigo Alejo García lo pronuncia muy bien. Bueno, nos dice el profe Jiménez que hay dos.
2: Señor francés.
0: Claro que sí, no es para cualquiera, ¿no? Hablar y bien francés. Hay dos formas de pronunciar al equipo parisino.
3: A ver.
0: PSG o PSG, PSG, ese sería en español, PSG, o en francés, como le gustaba decir Alejo, PSG, PSG. Bueno, esas son las dos formas. Lo que nunca hay que decir, según el profe Esteban Jiménez, a quien le mandamos un abrazo grande, es PSG, como creo decimos la mayoría. Bueno, ¿cómo salió el equipo francés hoy en la Supercopa?
1: PSG le ganó 2-1 al Aston Villa, goles de Kvaratskhelia y Doué para el conjunto francés. Magda había convertido para el Aston Villa, que no lo tuvo a Dibu Martínez por sus vacaciones, ni a Garnacho, que ya hace rato está entrenando, no fue ni al banco, pero sí Emiliano Buendía, que fue titular en el día de hoy.
0: Bueno, tuvimos muchos partidos del torneo federal, incluso algunos que todavía se están jugando. Atento al amigo Toby, ¿no? Porque está jugando Sarmiento de la Banda. Faltan 10, empata con Sol de América 0-0. Hubo acción del torneo promocional, muchos amistosos por el mundo, resultados de la reserva. Pero vamos a cerrar este segmento informativo para meternos en el informe del día con la derrota y eliminación en la Leagues Cup del Inter Miami, pero la nota de la jornada la dio Messi, sorprendiendo, yendo al banco e ingresando en el comienzo del complemento, Leo.
1: Sí, señor, 3-2, cayó Inter Miami ante León. Messi, que ingresó, como bien mencionabas, Mabe, en el comienzo del segundo tiempo con Rodrigo De Paul como titular. Está 15º, ¿no?, en la tabla de la Leagues Cup. Está complicada la clasificación para Inter Miami, que, bueno, la próxima semana tendrá que volver a jugar.
0: Bueno, son las 23:09. Vamos a separar con J. Castro en la puesta en el aire y vamos a venir con nuestro informe especial de Lionel Messi, con la carta emotiva a su papá, y vamos a repasar cronológicamente lo que ha dejado esta jornada. Por ejemplo, el editorial muy emotivo de Ariel Senosiaín esta mañana en Dispo Radio, y vamos a recordar también el informe de lo que ha sido la historia de Messi en las Copas del Mundo. Separo y vengo.
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0: Lionel Messi publicó este miércoles una foto junto a su padre, Jorge, fallecido el pasado sábado a los 68 años, junto a un extenso mensaje en el que expresó su dolor por su partida, contó cómo fue jugar un mundial por primera vez lejos de él y puso en duda que pueda seguir jugando al fútbol durante mucho tiempo más. La carta comienza diciendo: "Pa, todavía no puedo creer que te hayas ido. No caigo, o mejor dicho, no quiero caer. Se me hace muy difícil imaginarme que ya no te voy a ver más, que no vamos a hablar más. Sé que estaba sufriendo y que es lo mejor, pero te fuiste muy pronto. Todavía nos quedaba mucho por disfrutar juntos. Tanto me pedías que juegue el último mundial, y días antes de empezar fue cuando peor te pusiste. Era la primera vez que no ibas a estar en un torneo, pero mamá me decía que ibas a estar mejor y que ibas a estar bien para poder viajar. Yo te decía que íbamos a llegar a la final, así podías viajar. Cada vez que terminaba un partido, esperaba y extrañaba tu mensaje. Ahí me di cuenta de que la situación era fea de verdad. Así y todo, no dejaba de pensar en llegar lo más lejos posible para darte tiempo y que vieras un partido. Llegamos a la final y no pudiste estar. Quería ganarla para llevártela y mostrarte una nueva. No pude. Las piernas no me daban más. Esta vez intenté ir contra mi físico, pero no pude. Nunca pude sentirme bien. Cuando llegué, creías que íbamos perdiendo la final por penales. No pudimos hablar de nada de todo lo que pasó. No pudiste disfrutar nada. No fuimos campeones, pero no sabes cómo disfrutamos cada partido. Una vez más, tenías razón. Tenía que estar y jugarlo. Te cuento esto porque fue lo único que no pudimos hablar, porque todo lo demás ya lo sabes. Hablábamos todos los días y nos veíamos cuando se podía por mis compromisos. No sé qué voy a hacer sin vos. No sé cómo seguir. Yo solo jugaba al fútbol y ahora tengo bastantes dudas de que vaya a seguir haciéndolo por mucho tiempo más. Estuviste al lado mío desde el principio. Faltaba tan poquito para el final, ¿por qué no aguantaste ese poquito y terminábamos juntos? Sé que tu felicidad era ver bien a tu familia, a tu mujer, a tus hijos y sobre todo sin que se enteren los otros, verme jugar a mí. Desde chiquito siempre fue así. Me llevabas a todos los entrenamientos apenas llegabas de trabajar. A muchos me llevaba mamá porque vos estabas trabajando. Obviamente, a los partidos no faltabas a uno. Cómo sufrías viéndome y cómo disfrutabas. Aunque nunca me regalabas muchos elogios. Fuiste papá, fuiste amigo, fuiste representante. Siempre eras la persona que tenías que ser en cada momento y nunca te equivocaste en nada. Más allá de algunos reproches, algunas peleas, siempre tenías razón. Al final, se terminaba dando como vos decías. Te voy a extrañar mucho, pero siempre vas a estar presente. Y sobre todo en la educación de mis hijos, porque les enseño y los educo como ustedes lo hicieron conmigo. Descansa en paz y cuídanos desde arriba como lo hacías acá. Gracias por todo. Te amo, pa. La carta de Messi a su papá y el editorial esta mañana de Ariel Senosiaín sobre la muerte de Jorge y sobre el extraordinario mundial de la leyenda Lionel Messi.
3: Pensar que alguna vez pareció que una figura, un genio, en un genio tan brillante no había espacio para la emoción, ¿no? Porque la perfección no emociona. Lo que emociona es lo humano, lo terrenal. Y con el tiempo, el llanto en 2016, para mí un quiebre absoluto en la relación con los argentinos, ya definitivo, porque había perdido y porque sentía que no era para él la selección argentina. Y desde ahí lo que empezó a generar fue justamente emoción. Quien falleció el sábado fue el papá de una persona que, siendo el mejor de todos y estando bien arriba, nunca se mareó mirando para abajo. ¿Y cómo no va a haber enseñanza de los padres, del papá, en este caso, si todos, en todo lo que somos, partimos de ellos? El saber que estuvo jugando la Copa del Mundo de esta forma, creo que en este momento no terminamos de dimensionar lo que significará en el futuro. Como para nosotros el Mundial fue la emoción, los arrebatos de los finales, el partido contra Inglaterra, una Argentina-Inglaterra que queda para dos generaciones que no habían visto aquel. Pero a partir de ahora, y más que nunca, será saber que el que empujaba de adentro tenía un freno tremendo en su cabeza y en su corazón. Cómo el fútbol, cómo jugar a la pelota, cómo ponerse la camiseta de la selección puede distraer y puede desviar de lo que seguramente una hora antes de un partido de fútbol le dominaría la cabeza todo el tiempo. Y no solamente una hora antes, sino unos minutos después, porque el papá no le decía, vamos carajo, una más. No le aparecía ese mensaje.
0: Y recuperamos esta música para meternos en la historia de Messi en las Copas del Mundo. Una historia que comenzó con un debut impactante, que prosiguió por un camino tortuoso hasta alcanzar una cima inolvidable en Qatar y que ha cerrado su ciclo en las instancias decisivas de Norteamérica. A lo largo de un relato único que se ha alargado durante exactamente 20 años, Messi ha firmado páginas doradas de resiliencia, de liderazgo, de puro talento, consolidándose como la figura más trascendental en la historia de la Copa del Mundo. El punto de partida tuvo lugar el 16 de junio de 2006 en Gelsenkirchen. Aquel día, un joven Messi tuvo un debut soñado en un Mundial ante Serbia y Montenegro. Tras compartir 75 minutos en el banco de suplentes con Scaloni y con Pablo Aimar, quienes 16 años después lo guiarían desde el cuerpo técnico hacia la gloria, Messi ingresó por Maxi Rodríguez y su impacto fue inmediato. Asistió Hernán Crespo para el cuarto gol y en el minuto 88 Messi firmó en su debut su primer gol y el 6-0 final. Sin embargo, la ilusión de ese Mundial, el primero de Leo, chocó contra la impotencia en los cuartos de final ante el combinado anfitrión. Con el partido empatado 1-1 y las modificaciones agotadas, Messi debió observar con los brazos cruzados desde el banco cómo su selección quedaba eliminada en los penales, una decisión de Pekerman que generó fuertes críticas. El primer gol de Messi en los Mundiales, año 2006, ante Serbia y Montenegro.
4: Ya tiene Riquelme, 42 minutos y medio, se va a terminar Tevez. Crespo, Tevez, va para Messi, hacelo, hacelo, hacelo, Messi en el área, ¡gol! Muchas gracias, ¡gol!
0: La historia de Messi en los mundiales continuó 4 años más tarde, Sudáfrica 2010, se produjo la unión de dos genios, con Diego Maradona como técnico y Messi en el campo. Ante Grecia, debido al descanso otorgado a Javier Mascherano, Diego le entregó a Leo el brazalete, convirtiéndolo en el capitán más joven de Argentina con apenas 22 años. Pese a gozar de libertad absoluta y llegar con el Balón de Oro, el rendimiento colectivo no fue el esperado y este certamen quedó como el único en el que se marchó sin marcar goles. El profe Signorini habló sobre la relación de Messi-Maradona en aquel Mundial.
5: Yo creo que vos tenés o los oyentes, cualquiera puede tener la suficiente capacidad de imaginación como para darse cuenta qué hubieran sentido ustedes en mi lugar si hubieran tenido o hubieran podido disfrutar de ese privilegio impensado de tener a esos dos jugadores que significaban el mejor resumen genético del fútbol o de la historia del fútbol argentino, a los dos en el mismo lugar y formando parte, o mejor, siendo tripulantes del mismo barco que iba en busca del mejor puerto. Sí, fue algo realmente impensado, fue la guinda del postre a toda mi carrera dentro del deporte.
0: La revancha de Leo llegó en Brasil 4 años más tarde, donde alcanzó su primera final en el Estadio Maracaná. Lamentablemente aquel sueño terminó en llanto por un gol de Mario Götze en la prórroga. Aunque fue elegido el mejor jugador del torneo, el premio resultó agridulce y no encontró consuelo, iniciando una etapa oscura que incluyó 2 finales perdidas de Copa América y una renuncia temporal a la camiseta nacional. Escuchemos a Messi hablando de aquella final 2014 ante Alemania.
6: Pensando en ese partido de Alemania, ¿hay algo que si pudieras volver el tiempo atrás cambiarías? Que decís, y esto, no sé, algo.
7: Sí, la definición mía.
6: ¿Por qué?
7: Y porque viendo el video y en el momento me doy cuenta que no le pego bien.
6: ¿Pero tenías que pegarle ahí el segundo palo abajo o cambiarías el...?
7: Le pegaría igual, pero con más empeño.
6: Me acuerdo que se vio la imagen de FIFA cuando te la muestran. Tu cara fue tipo, no me muestres esto.
7: Es que le pegué mal y sí, me gustaría volver atrás y volver a tener esa situación.
0: El recambio generacional pareció materializarse en Rusia 2018, cuando un imparable Kylian Mbappé le cerró el camino en los octavos de final al liquidar al albiceleste por 4-3 con 2 goles fulminantes en apenas 4 minutos. Pero la resiliencia del capitán argentino tuvo su premio mayor en Qatar 2022. La aventura comenzó bajo extrema presión tras la sorpresiva derrota ante Arabia, lo que obligó a una reacción heroica frente a México, donde un latigazo suyo desde afuera del área abrió la victoria en el segundo tiempo.
4: Dejaba la pelota Molina, toca Di María, Messi. Vamos Argentina, somos 10 por atacando la selección. Enzo Fernández se levanta, los hinchas argentinos. La pelota que viene para Di María, ya está en el área esperando Julián Álvarez. Viene el toque, qué linda para Leo. Ahí está para pegarlo Messi. ¡Golazo!
0: El camino a la gloria culminó el 18 de diciembre en Doha con la consagración absoluta y el fin de las críticas en una final espectacular que terminó 3-3 y se resolvió 4-2 en los penales. Messi venció a Mbappé y conquistó el título que le había sido esquivo durante 16 años. Escuchemos a Leo luego de saber cuánto pesaba la Copa del Mundo.
8: No hay nada para decir. ¿Qué vamos a decir? ¿Qué vamos a hablar? Disfrutar, somos campeones del mundo, queremos ir para Argentina, queremos disfrutar allá con todo y nada, es una locura que se haya dado de la manera que se dio, pero es impresionante.
9: Pablito Girón hace un ratito decía, recordaba que algún día dijiste, yo doy todo esto, las copas, ¿viste? Los balones de oro, las Champions, le doy todo por la Copa del Mundo. Ahora ya tenés la Copa del Mundo, no tenés que devolver nada.
8: Es impresionante que pueda terminar de esta manera. Sabía que lo dije en algún momento, que Dios me lo iba a regalar y no sé por qué presentía y lo sentía que iba a ser esta y bueno, una vez más me hizo dar una felicidad enorme.
0: La mística de Lionel Messi continuó en el Mundial de Norteamérica 2026 y hoy con su carta dedicada a su papá supimos que tuvo durante ese Mundial una motivación especial. El 16 de junio, al cumplirse 2 décadas exactas de su estreno en los Mundiales, regaló una actuación memorable frente a Argelia, anotando su primer hat-trick en la competencia, logrando igualar al alemán Miroslav Klose en la tabla de artilleros de los Mundiales.
10: Se viene Messi otra vez, va encarando, abre la cancha sobre la izquierda, la deja para Nico otra vez para Messi, busca el hueco, pégale Leo.

0: sí, ya no hay más nada que decir. No hay que ensayar, no hay que escribir, no hay nada más que decir. Hay que venir, mirarlo, disfrutarlo, no pasarse de listo cuando uno relata un gol, cuando lo quiere rematar. Es más importante que todos los que estamos acá, que todos los que están en el más allá, que todos los que están en Argentina. No hay otra cosa igual, no vas a ver algo similar, no vamos a estar vivos para ver otro similar a él. Te digo, decíamos lo mismo, pero estoy seguro que los que fuimos privilegiados ver a los dos, ya está, ya está. Otra vez Messi, un hito arriba, 31, Messi 3, Argelia 0.
1: En las fases eliminatorias, Messi lideró épicas remontadas desde la lona. Primero en los octavos de final ante Egipto, donde a falta de 11 minutos perdía 2-0 y el equipo reaccionó con los tantos del Cuti Romero, el propio Messi y Enzo Fernández. La emoción desbordó al capitán, quien rompió a llorar abrazado por sus compañeros. 8 días después, ante Inglaterra, el equipo volvió a creer en su guía y revirtió la ventaja inicial británica gracias a los goles de Enzo Fernández y Lautaro Martínez en tiempo de descuento. Luego, cuando no, de una jugada memorable de Lionel Messi.
0: Otra vez con Nico, Nico para abajo, para McAllister, Alexis, ¡palo! ¡No lo puedo creer, la puta madre! ¡No puede ser! ¡No puede ser! Segunda pelota en el palo de Alexis y de Argentina y se viene Messi. Y va Messi, lo ganamos en los 90, el cabezazo, ¡gol, gol, gol, gol, gol, gol, Lautaro! ¡No!

0: La última función de Lionel Messi en una Copa del Mundo tuvo lugar el 19 de julio de 2026 en New Jersey, en el mismo escenario del MetLife, donde 10 años antes había arrojado la toalla. Esta vez, en una nueva final contra España, no hubo un cierre de película. Un gol de Ferran Torres en el minuto 106 de la prórroga dejó a la Argentina sin el bicampeonato mundial y decretó la triste despedida del ídolo de la máxima cita futbolística.
1: Vuelve desesperado McAllister con lo que le queda, con lo último. No hay reproche para ninguno de estos muchachos, para ninguno de este equipo, ni para el partido. El rival es mejor, es superior, hoy te superó. Y punto. Y no hay ningún problema. Un cuarto de final este equipo ya lo ha recibido en Buenos Aires. Y va a ser recibido igual. Paco Curela, se termina el partido. Falta, tiro libre para nosotros, campo propio.
2: Ay, qué última pelota tenemos. No tiene que ir al área, tiene que ir a la media luna, no al área. Y escuchá a la gente.
3: Esto es maravilloso, ¿eh? Esto es reconocer cómo va a pasar cuando lleguen a Buenos Aires.
1: 19. 50, un minuto 10 segundos para el final. Va el Dibu con este tiro libre. La tira la media luna arriba para sacarla. Estaba Cubarsí. La saca Ferran Torres, señoras y señores. España. 4, digo. 5. España es el campeón del mundo. España es el nuevo campeón del mundo. Le ganó a la Argentina de punta a punta el partido de hoy. Superior en los 120 minutos. Y tal vez hasta que quedó corto el resultado.
0: Más allá del trago amargo del cierre, los registros que deja el astro rosarino en la Copa del Mundo son sencillamente inalcanzables y reconfirman su estatus de leyenda. Leo se despide siendo el futbolista con más partidos jugados en la historia de los mundiales, con un total de 34 encuentros, además de ostentar el récord absoluto de más minutos disputados en cancha, con 3.054. Su peso ofensivo ha sido colosal, liderando el registro de más goles y asistencias combinadas con 33 participaciones directas, desglosadas en 12 pases gol y un total de 21 anotaciones, lo que lo ubica como el segundo máximo goleador histórico del certamen. El desglose de su juego ofensivo ratifica que fue el corazón de la selección durante varias ediciones. Messi se retiró como el jugador entre más de 6.000 futbolistas que compitieron desde 1966, año desde que se televisaron todos los partidos, con más grandes ocasiones de gol creadas, con un total de 24, el dueño de más pases clave, con 101 pases precisos, y el atacante con más regates completados, con 140 jugadas individuales exitosas. Asimismo, su ambición frente al arco rival quedó plasmada al registrar más tiros totales, con 140 intentos, y más tiros con dirección al arco, con 64 disparos, complementado por un despliegue físico extenuante que lo sitúa como el segundo jugador con más duelos individuales ganados, con 283 victorias en el terreno de juego. En cuanto a estos duelos, queda para la posteridad un legado numérico y emocional que difícilmente el fútbol mundial vuelva a presenciar. No creo, al menos nosotros no lo vamos a ver, un legado semejante en la Copa del Mundo como el de Messi. ¿Qué dijo el técnico que más jugo le sacó en un mundial? Scaloni, sobre la pulga.
4: 39 años, muchachos, es una cosa increíble. Yo de mi parte ya sabían, tenía clarísimo que iba a jugar hasta que él quiera, y sus jugadores, sus compañeros y toda su gente se iban a brindar por él. Espero que esté orgulloso de sus compañeros, y yo creo que sí. Espero que la gente esté orgullosa de su equipo, que se esté orgullosa de él, de lo que ha hecho, y es el mejor futbolista que ha pisado un campo de fútbol, a mi entender. No va a cambiar nada, a pesar de que fue increíble lo que hizo este Mundial, no hubiera cambiado nada anteriormente.
0: Leo Messi no pudo contener las lágrimas el domingo de la final, luego de la derrota ante España en New Jersey, en la que fue con toda probabilidad su despedida de la Copa del Mundo. Messi, de 39 años, no lloró tras el pitazo final, pero sí le pudo la emoción después de recibir de la mano del presidente estadounidense Donald Trump la medalla para el segundo clasificado. Y hoy, con su carta, muy emotiva, a su papá, entendimos la razón de esas lágrimas. El delantero del Inter Miami bajó del palco de entrega de las medallas y cuando llegó junto a sus compañeros a aplaudir a la hinchada argentina, rompió en llanto. Su afición, la que fue en Qatar 2022, que había celebrado la tercera Copa del Mundo de Argentina, le dedicó un sentido aplauso y también coreó su nombre. La hinchada española también homenajeó al argentino cuando fue a recibir la medalla. Rivales, circunstanciales, obviamente, lo ovacionaron y no hay, esto es algo que se repite con frecuencia, no hay mejor reconocimiento que la de un par. Y todos los futbolistas, incluso hasta sus más acérrimos rivales futbolísticos, han tenido palabras de elogio para un elegido como Lionel Messi. Vamos a cerrar este tramo con el colega Diego Borinsky, periodista y biógrafo de Lionel Scaloni, que contó en una charla con los colegas de Radio Con Vos cómo llegó Scaloni a la selección, y va a profundizar Diego Borinsky sobre la primera charla con Messi. Muy interesante, escuchen.
5: Cuando termina el Mundial de Rusia, le dice a Tapia: yo me quiero quedar en los juveniles. Bueno, a las dos semanas era el torneo de la Alcudia, un torneo sub-20 en Valencia. Se había ido Becasese, que era el ayudante de Sampaoli, que estaba a cargo de la sub-20. Entonces dice: bueno, anda. Lo agarra Aymar, que ya estaba en los juveniles desde el año anterior. Y estando allá, entre el tercer y el cuarto partido, Tapia le dice: mirá, estás para agarrar la mayor. Porque la verdad, eran los seis amistosos hasta fin de año, que no se juega nada, es para recaudar eso.
6: Como ahora.
5: Claro, lo que vienen ahora. Ninguno de los Gallardo estaba por empezar los octavos de final de Libertadores con River, Simeone estaba en otra, no había plata, porque la Tapia había asumido en marzo del 17. Estaban las condiciones, él ni dudó, porque él dice que eso le enseñó el viejo de ir para adelante. Dice: si lo hubiera pensado un poco,
6: y no.
5: ¿Qué voy a agarrar la selección? Bueno, le dijo a Aymar: che, escúchame, me ofrecieron la selección recién. Ah, bueno, y les dije que sí. Ah, bueno, vos estás loco, y vos también, porque me vas a acompañar. Y enseguida hicieron la videollamada con Messi y le dijeron: ellos habían sido compañeros. Claro. Vos que sos futbolero sabrás, Yamila, no sé, no es, que la primera pelota que recibe Messi como jugador de la selección mayor se la pasa, es un pase de Scaloni, el día que lo expulsan a los 90 segundos, que empezó con récord Messi en la selección. Hay un video de mucha complicidad en el Mundial, el día que debuta en el Mundial.
6: Cuando se retira.
5: Se retira, que le empieza a pegar unas patadas, que el día que debuta en los Mundiales con una asistencia y gol, y lo agarra diciendo: dale, saludame. Y se abrazan. Entonces le hacen la videollamada y le dicen: hola Leo, ¿cómo estás? Estamos acá con ya alta estrategia, ¿eh? Poner a Aymar ahí al lado, claro, en la espada, que era el ídolo de la infancia de Messi. Mira, estamos acá, nos ofreció la selección mayor, dijimos que sí, te queríamos contar que sos el capitán. No se sabía qué iba a pasar con Messi. Messi venía del Palacio del Mundial de Rusia, no había declarado nada, pero bueno, estaba ahí con Francia 4-3 en el Mundial de Rusia, medio mirando así y diciendo: acá se terminó el ciclo Messi. Bueno, faltando mundiales más, pero bueno.
6: Qué bueno.
5: Y dice: mira, es el momento del cambio, vamos a llamar a muchos jugadores nuevos, vos quedate tranquilo, no sé qué va a pasar con nosotros, pero el día de mañana, cuando vos vuelvas a la selección, si estamos nosotros o está otro, que puedas disfrutar y tener un equipo y solo pensar en fútbol.
0: El pitazo final ante España marcó el cierre de un partido y el ocaso de la época más gloriosa en la historia del fútbol moderno. Lionel Andrés Messi se despidió definitivamente de la Copa del Mundo, entregando la última función de una obra maestra que se extendió a lo largo de 20 años y múltiples generaciones de hinchas. El silencio de expectación en las tribunas se transformó rápidamente en una ovación planetaria, un tributo unánime al hombre que desafió las leyes de la física y también de la lógica con una pelota atada al pie izquierdo. El telón para Leo bajó por última vez, las luces del estadio se apagaron lentamente y el héroe caminó hacia el túnel rumbo a la inmortalidad. No hay lugar para lágrimas de tristeza, sino para el reconocimiento definitivo a una deidad terrenal que lo entregó todo. El fútbol se arrodilló ante su rey para darle las gracias, sabiendo que desde este preciso instante el nombre de Messi ya no le pertenece al césped del presente, sino a la más pura y absoluta eternidad. Let's go.
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0: 11 de la noche, 36 minutos, volvemos a la actualidad. Así estamos en D-Sport Show, como siempre. Vamos y venimos. Hay muchas cuestiones para repasar y para poner al aire hasta las 0:30. En instantes ya escuchamos buena parte de la conferencia de Gustavo Quinteros. Ya la tuvieron completa durante doble amarilla. Se habló mucho de Independiente. Contó Nacho Genovar que mañana por la mañana se va a reunir la comisión directiva de Independiente para analizar los pasos a seguir. Luego del 0-4 y eliminación en Copa Argentina a manos de Atlético Tucumán, lo vamos a escuchar en instantes, marcó postura, no renuncio, dijo Gustavo Quinteros, no es mi estilo, así que si el ciclo de Gustavo Quinteros se interrumpe, será mañana a la mañana cuando se reúna la comisión directiva por absoluta responsabilidad y decisión de los dirigentes. Vamos a reiterar, Leo, siendo 23:37... Más allá de la emoción por esa carta que le escribió a su papá y que la colgó en sus redes sociales hoy, la Pulga, en las primeras horas del día, que viajó a los Estados Unidos y que de inmediato se puso a las órdenes del cuerpo técnico del Inter Miami y que hoy la Pulga, después de la muerte de su papá, volvió a jugar.
7: Sí, señor, ingresó en el segundo tiempo en lo que fue la derrota de Inter Miami 3-2 ante León y eliminaciones en la Leagues Cups. Como bien dijimos, Messi entró en el segundo tiempo con Rodrigo de Paul como titular, y un León que tiene en sus filas a Johan Romaña, Mabel, ex de San Lorenzo, que ya está jugando su quinto partido. Cuando ingresó Messi le dio un abrazo, Romaña saludándolo a Messi, y justamente la cuenta oficial del club en Twitter, o en ex, tomó la foto del abrazo entre Messi y Romaña y puso: este abrazo es de León, de todos del fútbol, y es para ti, querido Lionel, respeto y cariño. Y arroban allí a Team Messi, ¿no? A, obviamente, la cuenta que sigue todo lo de Lionel Messi. Así que, bueno, el respeto de todo el fútbol, ¿no?, en el mundo, para Lionel Messi.
0: Bueno, y también se utilizó mucho una palabra que hizo viral en la Copa América del 21, Leo Messi, de la UPA que no le pudo hacer a su hija, el Dibu Martínez. ¿Te acordás que después que se viralizó esa arenga en la previa de la final frente a Brasil en el Maracaná, dijo Leo Messi que el Dibu Martínez no le había podido hacer a su hijo o hija recientemente nacida UPA? Bueno, Romaña le pudo hacer UPA a Leo Messi en este momento de profundo dolor. Repasamos los otros finales del día, mi querido Leo, en Conmebol Libertadores, empate de Platense con sabor a derrota porque el gol de Coquimbo Unido llegó sobre el final.
7: Sí, señor, lo comenzó ganando Platense con gol de Luciano Jiménez y lo empató en una de las últimas Guido Badará, el ex Boca para Coquimbo Unido. Platense, cabe decir que a Guido Mainero le atajaron un penal a los 38 minutos del segundo tiempo.
0: Bueno, ¿se terminó ya en Belo Horizonte, Cruzeiro, Flamengo?
7: Se terminó, fue empate nomás la ida entre Cruzeiro y Flamengo, goles de Arroyo y Paquetá en el conjunto entre dos equipos brasileños. Gabriel Rojas jugó el argentino en Cruzeiro, mientras que Agustín Rossi fue titular en el arco de Flamengo. Y hubo otro partido también por Copa Libertadores, duelo entre brasileño y paraguayo, Palmeiras 1, Cerro Porteño 1, gol de Flaco López para Palmeiras. Lo empató sobre la hora Carlos Miguel en contra para Cerro Porteño, que tuvo en el arco como titular a Rofo. También estuvo Pablo Vegetti y en Palmeiras estuvieron Alexandre Barbosa y el Flaco López.
0: Con respecto al partido de Cruzeiro y Flamengo en Belo Horizonte, el árbitro fue Yael Falcón Pérez. También estuvo Andrés Gariano, Terna Argentina, y cuando terminó el partido lo saludó Nico de la Cruz a Falcón Pérez. ¿De dónde se conocen?, preguntaría un amigo. Orieta, del fútbol, y en particular del fútbol argentino, el ex River, algo le dijo a Andrés Gariano. Con respecto a la Conmebol Sudamericana, derrota de Tigre y victoria visitante con gol argentino de Atlético Mineiro.
7: Cayó en victoria Tigre 1-0 contra Montevideo City Torque, gol de Franco Pisichilo para el conjunto uruguayo. El ganador de acá se enfrenta contra Cienciano Botafogo la próxima semana. Y Bragantino cayó como local, también ganaron los visitantes por Sudamericana en el día de hoy. 1-0 cayó Bragantino contra el Atlético Mineiro de Eduardo Domínguez, gol argentino. Tomás Cuello, el ex Atlético Tucumán, el que clasifique esta llave, se enfrentará al ganador de Macará Santos.
0: Bueno, fíjate la diferencia, ¿no? Universidad Católica jugó en el día de ayer frente a Estudiantes, empataron 1-1, el gol sobre el final de San Pedro, y la vuelta se juega en Chile la próxima semana. Coquimbo Unido jugó hoy frente a Platense, empató en Vicente López de visitante 1-1, el gol sobre la hora. La revancha se juega en Chile la semana que viene. Bueno, tanto Universidad Católica como Coquimbo Unido pidieron postergar su partido de la fecha 19 de la primera división de Chile este fin de semana para llegar ambos a la vuelta de los octavos de final de Libertadores con una semana completa de descanso. Fíjate, decía, la diferencia, porque Católica no va a jugar, va a postergar, y Estudiantes tiene que jugar ni más ni menos que el clásico frente a Gimnasia de La Plata.
7: Y que ya su técnico dijo que es lo más importante.
0: Claro, ayer escuchamos al cacique, no puedo pensar en la revancha de la semana que viene. A partir de ahora, una vez que terminó el encuentro, ayer en uno, lo más importante pasa a ser el encuentro del sábado, el clásico platense. Mientras que Platense, mientras Coquimbo Unido va a descansar el fin de semana, Platense tiene que jugar frente a Boca. Bueno, esto por una cuestión de las federaciones.
7: Aquí, que arranque para Palermo también, ¿no?
0: Todo tremendo. No es obligatorio en la Argentina. No sé, habría que chequear el reglamento en Chile. Entiendo que no, pero hacen una excepción porque están jugando una parada importante. Acá podés postergar solamente si jugás una final. Por eso, tanto Platense tiene que jugar contra Boca y Estudiantes frente a Gimnasia. Hablando del pincha, Leo, ayer hizo el gol Tobio Burgos y vimos una gran emoción en el Chiquilín, que hace un ratito explicó el motivo. Un día más que especial, por ayer, publicó en su Instagram Tobio Burgos, se cumplían 2 años de tu partida, Tata querido. Ayer se cumplieron 2 años de la muerte de su abuelo. Teníamos ese presentimiento de que me ibas a ayudar y te lo agradezco y dedico. Se te extraña siempre. Contento por un lado por volver al gol y el primero en Copa Libertadores. Bronca por no poder quedarnos con la victoria en casa. Esto sigue. Se viene una semana importante y se va a luchar siempre hasta el final con la historia o como la historia de este club manda. El posteo en Instagram de Tobio Burgos explicando la emoción de ayer luego del gol. Bueno, 23:43. Por último, en este repaso, y ya nos vamos a meter en las voces de la jornada, en Copa Argentina, histórico triunfo de Atlético Tucumán, histórica derrota de Independiente. Orieta.
7: En el Coloso del Parque, 4-0, le ganó Atlético Tucumán a Independiente y lo eliminó de la Copa Argentina, lamiéndola por duplicado, Brondo y Nicola para el decano. Montiel falló un penal a los 30 del primer tiempo, así que veremos cuál será el futuro de Independiente.
0: Bueno, cuando el partido estaba 0-0, erró el penal el jugador de Independiente que entra en la historia. No Montiel por haber errado el penal, sino porque es el primer penal que se sanciona en la historia de la Copa Argentina a través del VAR. Si bien tuvimos VAR en la final del año pasado, cuando jugaron Argentinos e Independiente Rivadavia, no hubo penales sancionados, por lo tanto el de hoy es el primer penal que se sanciona en la Copa Argentina a través de la tecnología. Decías, por duplicado, anotó la Méndola. Además, dio un pase-gol. Fue la figura del 4-0 del equipo de Julio César Falcioni. Y esto dijo hace un ratito, post-partido.
8: Sí, la verdad que de soñar, todos lo soñamos. Creo que tiene sueño jugar en primera. Siempre sueño un partido así. Pero nada, estoy re contento. Primero porque teníamos una alegría de la gente que se hizo no sé cuántos kilómetros y que el equipo pudo sumar, pudo pasar de fase. Estoy muy contento, la verdad. Estábamos haciendo un buen partido, que el penal... Nada, bueno, son decisiones. Por ahí yo lo puedo ver como que no es, pero bueno, ya está tomada la decisión. No vine a cuesta arriba porque veníamos estando atacando todo el tiempo. Pero bueno, nada, menos mal que pegó en el palo. Luis igual creo que lo había adivinado. Y nada, después Nacho me dio un buen pase, hizo el gol y de ahí es más fácil llevar el partido. Ellos tienen que salir a buscarlo y nosotros poder jugar de contra.
9: Me dio un buen pase, hablame de los 2 goles, porque el pase te lo dio, pero recorriste más de 40 metros, definiste, y después el segundo gol te lo imaginaste, estabas con una confianza plena.
8: No sé, el gol de acá, la verdad que cada vez que la iba tirando para adelante me veía más cerca, yo qué hago ahora. Me veía re encostado y nada, pateé de zurda y pude hacer el gol, que es lo importante. Y después el otro, no sé quién era, amigo. La verdad, yo no era ese. La verdad que perfilé, miré el arco y es algo que ponele, que lo estoy practicando y que no salía nunca. Y bueno, ahora nada, se dio y estoy muy feliz.
9: Bueno, disfrútenlo. La verdad que hicieron historia. Hicieron un partido para la historia del DECA.
8: Bueno, muchas gracias. Yo no quiero pasar la oportunidad de mandar un saludo a mi familia, a mi novia, a mis amigos, a toda la gente que me banca, a la gente esta que es hermosa, está re loca. Y nada, y a los chicos que no pudieron estar acá, que están haciendo Tucumán, esto es de ustedes. Y nada, vamos a seguir peleando para seguir pasando de fase.
9: Felicitaciones, Nicolás Lamendola.
8: Bueno, muchas gracias. Adiós.
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0: Bueno, decía que no es la mayor goleada de un equipo dirigido por Julio César Falcioni. Este 4-0 logrado por Atlético ante Independiente. La mayor goleada de un equipo de Falcioni fue en sus comienzos como entrenador. Apertura del 99, cuando Vélez le ganó a Ferro en Liniers 6-1.
10: ¿De verdad? De verdad,
0: Susana. Tiene además, en realidad, si nos ponemos puristas, no es la mayor goleada ese 6-1 porque tiene 2-6-0. Pero si vamos cronológico, en el 99, Vélez a Ferro 6-1. En el 2006, con Independiente goleó Instituto 5-0. Resultado que repitió con Banfield ante Independiente en el Clausura 2009, 5-0 como local, y tiene 2-6-0, uno en la Copa de la Liga del 21 con Independiente ante Sarmiento, y la última gran goleada de un equipo de Falcioni fue en su último ciclo como técnico de Banfield, aquel 6-0 también en Copa Argentina frente a Ciudad Bolívar. ¿Usted sabe dónde están todas las goleadas de Falcioni entrenador, mi querido Orieta?
7: ¿En el gráfico web?
0: Pero correcto, ha aprendido la lección. Vamos a escuchar a Gustavo Quinteros. De un extremo, alegría por la victoria de Julio César Falcioni, a la decepción, vergüenza y responsabilidad. Esto dijo el técnico, por ahora, del Rey de Copas.
11: Fue una derrota muy dura, que nos hace mucho daño. Yo como entrenador me da vergüenza, asumo toda la responsabilidad. Y por supuesto la parte... Que me corresponde. Le quiero pedir disculpas a la gente Independiente, mucha disculpa. O sea, es algo que no lo teníamos, no se nos pasaba por la cabeza, al contrario. Tuvimos un partido donde fallamos un penal que podría haber cambiado todo. Después del penal nos hace un gol muy rápido y evidentemente nos golpeó demasiado. Demasiado porque perdíamos muchas pelotas fáciles, le dábamos todas las posibilidades al rival, sabíamos si habíamos entrenado cómo el rival jugaba, siempre de contra, dándote los espacios para aprovechar las pérdidas, y perdimos todas las pelotas que teníamos y fáciles para que ellos puedan hacernos las transiciones y puedan llegar al gol. Así que siento mucha tristeza, vergüenza. Bueno, volver a pedir disculpas a la gente. Creo que tuvimos un partido, perdimos todos los duelos defensivos, o el 80-90% de los duelos defensivos. El rival nos metió fácil, llegó fácil. No tuvimos el carácter, la personalidad y la entrega necesaria para revertir una situación difícil en contra. Más o menos es lo que pienso.
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0: 4-0 perdió Independiente. Quedó eliminado a manos de Atlético Tucumán en la cancha de Newell's Old Boys en Rosario. Nunca le habían marcado 3 goles en la Copa Argentina, mucho menos 4. Histórica derrota de Independiente, además con Becasés en 2019, era la última vez que Independiente había perdido 3 partidos consecutivos sin marcar goles, con Vélez 0-2, con Argentino 0-1 y con Lanús 0-2, esta noche completó su tercera derrota consecutiva y sin marcar. Habló Gustavo Quinteros de su futuro, a ver qué dijo el míster.
11: Nosotros, yo al menos como entrenador, siempre cumplo mis contratos, siempre, asumo la responsabilidad de todo lo que me corresponde y cumplo siempre el contrato, así que ni se me pasa por la cabeza, salga primero o salga último, nunca voy a abandonar antes, jamás, así que al contrario, esto me da mucho más fuerza, energía para trabajar, para ver si le podemos sacar lo mejor a cada jugador y bueno, ojalá que podamos revertir o seguir dentro de la zona de clasificación, porque estamos en zona de clasificación en el torneo, que ahora es lo único que nos queda.
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0: Bueno, reiteramos que mañana por la mañana se va a reunir la dirigencia de Independiente para evaluar si sigue o no sigue Gustavo Quinteros. El técnico fue claro, él no piensa renunciar. Hay mucho enojo, contaba Nacho Genovar en Doble Amarilla hace un ratito, por lo que dijo en conferencia de prensa el entrenador. Veremos mañana qué se resuelve. Habló Quinteros de pelear el campeonato. Bueno, recién en la última respuesta escuchábamos que lo único que le queda es el torneo clausura. Por lo tanto, tendrá que poner todas las baterías en lograr el título y cortar esta extensa racha de años sin lograr un título local desde el 2002. De ser campeón y del plantel, más de Gustavo Quinteros.
12: En el fútbol argentino, si tenés 3 o 4 partidos que ganás, podés salir campeón. O sea, son torneos que clasificando tenés 3 o 4 partidos con regularidad y jugás a tu mejor nivel, podés ganar. Pero nosotros cuando llegamos, el 90% de este plantel, que sigue todavía, cuando llegamos estaban 11 partidos sin poder ganar. Después tuvimos 4 partidos más que nos costó, con 2 derrotas, 2 empates, y ganamos 4 partidos continuos. ¿Qué quiere decir eso? Que tenemos el mismo plantel y se han ido 15, 16 jugadores. Es fácil sacar la cuenta, es difícil revertir una situación o tener la posibilidad de pelear mucho más arriba cuando se van un montón de jugadores y llegan muy poquitos o no llegan. Entonces es muy complicado, difícil. Yo creo que por eso te decía, la responsabilidad mía, de la parte que me corresponde, me hago cargo totalmente. Pero ni los jugadores ni nosotros como cuerpo técnico somos totalmente responsables de una continuidad de fracasos de un club grande como Independiente. Entonces, de muchísimos años. Entonces tenemos que pensar bien, tenemos que analizar bien cómo está el plantel, todos los jugadores que ahora tenemos como reemplazo de los que inician, son creo que 70%, 80% son chicos de la reserva. Entonces el análisis tiene que ser muy, muy fino, muy fino. Por eso te digo, yo me hago responsable de todo lo que a mí me pueda corresponder. Pero necesitamos también la ayuda de todos para que Independiente pueda salir adelante, pueda constituir un equipo competitivo que pueda ser capaz de ganar cosas y de clasificar a Copa Libertadores.
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0: Claro que sí. ¿Usted se acuerda de la Copa Suecia, mi querido Orieta?
7: No.
0: Se jugó en 1958.
7: Sí.
0: Porque coincidió con el Mundial que ganó Brasil.
7: Claro.
0: Bueno, por eso Copa Suecia. Terminó de definirse en 1960, o sea, 2 años después. Es el torneo, si no el más largo, uno de los más largos de la historia del fútbol argentino. Usted dirá, ¿a dónde voy con esto, no?
7: No me diga que se viene algo así, ¿no?
0: No, no. ¿Hace cuánto están encerrados los muchachos de Gran Hermano?
7: No, es tremendo.
0: Es tremendo, ¿no?
7: Yo, la verdad, bueno, no entiendo más nada igual.
0: Bueno, muy bien, un abrazo
13: ya
0: grande.
13: Ya lo vas a entender.
0: Obviamente seguimos todas las alternativas por DGO, claro que sí. Bueno, las peores goleadas sufridas por un equipo de primera división, Orieta, en la historia de la Copa Argentina. Hoy perdió Independiente 4-0 ante Atlético Tucumán e igualó el peor registro que hasta el momento tenía Defensa y Justicia cuando el Halcón perdió en el 2022 ante el River de Gallardo. Becasés era el técnico, también 4-0. Es decir, no solamente es la peor derrota de Independiente en la historia de la Copa Argentina, sino que es una de las 2 peores derrotas de un equipo de primera en la historia del torneo. Copa Argentina 2011-2026, como siempre decimos, no confundir con la Copa de Argentina, la que se jugó en el 69 y quedó trunca sin disputar la final en el 70. Además, Independiente no recibía 4 goles desde el 4-4 ante Unión en marzo de este año, no perdía recibiendo 4 goles desde el 2021, 1-4 ante Banfield, y no perdía por 4 goles desde 2014, cuando cayó en diciembre 4-0 ante Belgrano. Más de Gustavo Quinteros, habló el técnico sobre los lesionados. A ver qué dijo.
12: Y ahora es muy probable que Arrayabo tenga que seguir jugando, porque Fedorco sale con una molestia muscular. No sé qué tal grave será. Kevin jugó todo el segundo tiempo con un dolor en el hombro que no lo dejaba correr normalmente. Entonces es muy probable que pueda jugar a Rayago, que tiene 17 años, que habrá jugado 8 o 10 partidos en reserva. Y Kloster también, que tiene 17 años. Entonces con eso te respondo muchas cosas, ¿no? Pero bueno, ojalá que esos chicos necesitan una preparación y una forma para terminar de formarse como profesionales, donde el club, la institución y el equipo funcione mucho mejor. Es difícil que esos chicos puedan solucionar los problemas que tiene Independiente o que tiene el equipo en estos momentos, ¿no? Son muy jóvenes, necesitan empezar a jugar cuando las cosas van bien, cuando el equipo está compitiendo a alto nivel, para que ellos puedan jugar, agarrar confianza, formarse y

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1: Claro que sí. Y esto es para el querido Betuli, el saludo grande, ¿no?
0: Abrazo,
1: mi querido Urieta.
0: Sí, señor.
1: Claro que sí. ¿Cómo labura Tommy Betuli? 24-7 supervisando todo. El próximo lunes 17 de agosto, Independiente visita a Lanús, claro que sí, atento y vigilante, dijo el profe Peregrini desde Las Toninas. El próximo lunes, 17 de agosto, decía Independiente, visita a Lanús, 5 de la tarde, y el local decidió otorgarle 5.000 localidades a los hinchas del Rojo. Es decir, Independiente, como Boca, el próximo fin de semana frente a Platense, y como River, cuando visite a Banfield, también va a tener visitantes frente a Lanús, 100.000 pesos cada entrada. Es lo que pide el Granate para seguir facturando, claro que sí. Lo último de Gustavo Quinteros sobre la competitividad del plantel, a ver.
2: No, y bueno, esta situación hoy quedamos afuera, no tenemos posibilidad de seguir. Pero estamos en el campeonato, estamos haciendo una campaña parecida a la anterior. O sea, estamos ahí en zona de clasificación, a veces por ahí nos va a tocar estar afuera, por ahí volver adentro. Es lo que pasó el semestre pasado. No pudimos reforzar en las situaciones o en los lugares que el equipo necesita reforzar. Entonces, vamos a estar ahí con altibajos, tratando de luchar, de volver a clasificar, de poder tener una seguidilla de partidos donde podamos, no sé, terminar lo más arriba posible. Eso es lo que yo pienso siempre. Siempre confío en el trabajo que hacemos, que nos dio un montón de alegrías hace poquito tiempo, y que acá en Independiente, lamentablemente, hasta ahora no pudimos formar ese equipo competitivo que hemos soñado, del que llegamos. No pudimos, por una cosa u otra no se pudo. Entonces seguiremos luchando, trabajando, y hasta que podamos sacar lo mejor de cada uno de los jugadores que tenemos.
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1: Bueno, otras novedades del mercado de pases, Leo. Hoy Banfield finalmente hizo oficial la salida de Tiziano Perrotta. No va a continuar su carrera profesional en la institución. Se acordó con el jugador y su representante hacer efectiva una cláusula de salida que le permitirá continuar su carrera profesional en otro club. Lanús informó que Facundo Pérez fue transferido de forma definitiva al Apoel Nicosia, reservándose el Club Atlético Lanús el 40% de una futura transferencia, mientras que Alexis Segovia continuará su carrera en Cerro Largo de Uruguay. Gonzalo Flores, que estaba a préstamo en Deportivo Riestra de Almirante Brown, regresa a la Fragata. Hablando de Almirante, en un ratito viene Leo con todo el ascenso. El Pomelo Vera, Santiago Pomelo Vera, ya debutó en César Vallejo de Perú, su nuevo equipo. Con respecto a Boca, Atlanta United ofertó un préstamo sin cargo y con opción de compra por William Alarcón. El mediocampista chileno tiene las horas contadas en el Ceneice. Decía que Boca jugará con visitantes, fecha 5 del clausura, el fin de semana, sábado 21-15 en Vicente López. Atención a los hinchas de Boca, que las entradas podrán adquirirse por la página deportic.com desde este jueves a partir de la 1 de la tarde. Con respecto a River, Matías Viña, cedido por Flamengo, tenía chances de recalar en el Getafe de España. Las negociaciones con el Bengao se truncaron por diferencias económicas, por lo tanto sigue entrenándose en River de manera diferenciada. En Racing interesa Zapelli. ¿Usted se acuerda de Bruno Zapelli, Orieta?
0: El de Belgrano de Córdoba.
1: El mismo, el mediocampista, señor. 24 años, surgido en el Pirata, con actualidad en Atlético Paranaense. Tiene Racing un cupo para incorporar por la salida de Gonzalo Sosa. Esto lo contó Achita Ludueña, que además podría tener el debut de otro pibe del predio Tita el próximo viernes cuando Racing reciba a Banfield. Hoy Boivoda paró los 11 para abrir la fecha 5 y el pibe Mateo Martínez jugó en lugar del lesionado Di Cesare. 18 años, viene de ser campeón y referente en reserva. Newell's Old Boys tiene encaminada la llegada de Lucas Carrizo, el ex zaguero de Huracán. Podría convertirse en incorporación de la Lepra en las próximas horas. Otro conocido de Kudelka, ¿no?, al que dirigió en su paso por el globo del Parque de los Patricios.

0: Mañana juega Central contra Corinthians, Orieta, Libertadores.
1: 21-30, así es, en el Gigante de Arroyito contra el Timao, que viene de ganarle por el Brasileirao Bragantino 2-0. Arbitraje del uruguayo Andrés Matonte, en el VAR otro uruguayo, Cristian Ferreira, y obviamente va a ser transmisión de Dispor Radio con los relatos de Juan Mavier y los comentarios de Rodrigo Áncora.
0: Después de ese partido estamos al aire mañana. Juega frente a Central Corinthians. ¿Y sabe dónde se entrenó en el día de hoy?
1: ¿Dónde se entrenó?
0: En el predio de Newell's,
1: claro,
0: en Bellavista. Ahí se lo vio, por ejemplo, a Jesse Lingard. Gimnasia recupera un jugador de suma importancia para el clásico frente a Estudiantes. Hablo de Germán Conti, que ya se encuentra disponible para volver a sumar minutos luego de superar una lesión en el sólido. Por último, hoy se retiró el Pulpo González, el mediocampista. Anunció su retiro del fútbol tras 19 años de actividad. Pasó por Lanús, Central, Santos Laguna, Racing, Tijuana, Boca, Unión Española y San Martín de San Juan. Cerramos este tramo con Pipo Gorosito. Atención, Orieta, que pateó el tablero, Pipo. Probó con un 11, con 5 cambios y un nuevo sistema táctico. Refrescame cuando tengas a mano con quién juega San Lorenzo el fin de semana, Leo, porque no va a estar Gil a disposición después de ver la roja por el cabezazo que le dio a Lucas Blondel. Facundo Gulli sufrió una distensión en el bíceps femoral de la pierna derecha en el último encuentro tras salir con una molestia en el inicio del complemento. Gorosito probó con las salidas de Alejo Córdoba, Matías Derritis y Martín Río, uno de los refuerzos que llegó hace pocos días. Ingresan José De Becchi en el arco por Gil, Teo Gutiérrez Pagano en el lateral izquierdo, Juan Pablo Álvarez en la mitad de la cancha, Ignacio Perruzzi en el centro, acompañado por Nicolás Tripicchio y Matías Reali. En limpio, el 11 para jugar contra
1: Unión de Santa Fe, 14:30, relata Pablo Sájer, comenta Alejo García.
0: 14:30, día.
1: Día sábado.
0: Correcto. El 11 para ese partido de Becchi: Nicolás Blanco, Danilo Arboleda, Emiliano Amor, Teo Rodríguez Pagano. Cambió el esquema, dejó el 5-3-2 por el 4-4-2. En el medio, Juan Pablo Álvarez, Tripicchio, Perruzzi, Matías Reali, Alexis Cuello y Rodrigo Auzmendi. Hoy con los amigos de Radio La Red habló Pipo Gorosito y le preguntaron si no era San Lorenzo. ¿Agarrabas con esta situación, Pipo?
2: Sinceramente no. Sinceramente no hubiese agarrado. Pero yo hacía 22 años que quería volver al club. Surgió la posibilidad. Me fueron completamente claro con la situación. Y yo creo esto es como la amistad, ¿viste? Un amigo tiene que estar cuando realmente te necesitan. Es muy fácil decir, sí, yo estoy, y cuando realmente te necesitan no estás. Y yo creo que era un momento para estar, que íbamos a recibir todos los palos, que uno siempre tiene la mejor expectativa y no piensa que, siempre uno piensa en positivo y que vas a ganar, aún sabiendo las realidades, pero siempre pensando en lo mejor. Pero en otro lado, sinceramente, no hubiese agarrado, no, uh-huh. por todo cómo venía el club y cómo estaba, y el comentario,

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4: Dani, querido, ¿cómo va? Buena noche.
5: Silvio, un fuerte abrazo. Tenemos otro amigo. Final en Canadá. Vamos llegando al tramo final de este torneo que no sabemos cuándo empezó ni cuándo se termina ni nada, una cosa de locos. De hecho, ya empezó el Master 1000 de Cincinnati. Mañana la final de Canadá la van a jugar Brandon Nakajima, que le ganó 7-6, 6-4 al español Rafael Jodar, y Ben Shelton, que acaba de ganarle a Leander Tien 6-2, 6-3. Shelton es el defensor del título. Para Nakajima será su cuarta final en ATP, tiene un título, primera final por supuesto en un torneo Master 1000, y mañana entonces, mientras se juega la final de Montreal, ya arranca la primera ronda de otro Master 1000, el de Cincinnati. Tendremos cuatro argentinos en esta primera jornada. Román Burruchaga va a debutar contra Jan-Lennard Struff, el ganador va contra el chileno Alejandro Tavilo. Recordamos que los 32 primeros preclasificados debutan directamente en segunda vuelta. Mariano Navone va contra el belga Rafael Collignon. Si pasa, lo espera otro belga, Alexander Bloks. Camilo Bucarabelli contra Miomir Kecmanovic. Quien pase va a enfrentarse con el italiano Flavio Cobolli. Thiago Tirante contra el británico Jan Čojinski. Y si gana Tirante, lo va a esperar un tal Novak Djokovic. Recordamos que no juegan ni Sinner ni Alcaraz. El viernes debutará Sebastián Báez contra Grigor Dimitrov. El ganador va contra justamente Leonard Tien. Y Juan Manuel Cerundo lo espera por un jugador de la clasificación, la cual termina mañana por la lluvia hoy en Cincinnati. Recién se pudieron programar algunos partidos que se están jugando ahora. De hecho, está jugando ahora Marco Trungeliti contra el japonés Kei Nishikori por un lugar en el cuadro principal. Decíamos, Juan Manuel Cerundo debuta el viernes contra un qualifier, y si pasa, lo espera el francés Arthur Rinkenknecht. Por el lado de las chicas, ganó Nadia Podoroska hoy en la quali a Elle Seidel, una alemana 105 del ranking mundial, 6-2, 6-2. La rosarina va a jugar mañana también por un lugar en el cuadro principal ante la colombiana Emiliana Arango. Para cerrar, en las semifinales de dobles en Montreal perdieron Fran Cerúndolo y Tommy Echeverry contra los brasileños Orlando Luz y Rafael Matos, 6-4 y 7-6. Abrazo grande, Silvio, la seguimos mañana.
4: Claro que sí, abrazo.
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4: 0-12, ya estamos ingresando en la jornada del 13 de agosto. Usted sabe, no me gusta hablar de mí, Leo, pero seré autorreferencial. 13 de agosto se están cumpliendo 25 años de mi arribo a la Argentina.
7: Ahí va.
4: Bueno.
7: Ya más tiempo acá que en Uruguay.
4: Correcto, sí señor, soy ciudadano del mundo. Correcto. Ganó Atlético Tucumán 4-0 Independiente Copa Argentina, una de las notas de la jornada. Platense Coquimbo Unido 1-1 Conmebol Libertadores, ida de los octavos de final. También 1-1 Palmeiras Cerro Porteño y también 1-1 Cruzeiro Flamengo. Todo 1-1 en Conmebol Libertadores en noche de miércoles. En Conmebol Sudamericana, Montevideo City Torque dio el golpe en la ida de los octavos, le ganó a Tigre en victoria 1-0, también visitante, gol del argentino Cuello, Atlético Mineiro 1-0 a Bragantino. Dame dos, mi querido Leo.
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4: Ya te pido de la Primera Nacional cuáles son los clásicos que tendrán visitante, pero como si estuviésemos en formato transmisión, Orieta, gran cantidad de partidos en el torneo federal. Fundación Amigos por el Deporte y Costa Brava de General Pico 0-0. Hoy Germinal en Rawson goleó a Santa Marina de Tandil 5-1. Deportivo Rincón y Círculo Deportivo empataron 0-0. Guillermo Brown en Puerto Madryn le ganó a Juventud Unida de San Luis 2-1. 0-0 Atlético Escobar y Sportivo Las Parejas. Ganó Sarmiento de Resistencia de visitante 2-1 Independiente en Chivilcoy. Defensores Puerto Vilelas de local le ganó a Tucumán Central 4-3. Ganó Cipolletti. Debe estar contento nuestro amigo Gastón Recondo.
7: Sí,
4: en Río Negro, el local superó a Argentino de Monte Maíz 1-0. Alvarado en Mar del Plata le ganó a Huracán Las Heras 1-0. 0-0 en Villa Ramallo, Defensores de Belgrano y Douglas Hay de Pergamino. Local en Formosa, San Martín le ganó a Sportivo Belgrano 2-0. El clásico en el Carminati fue para Olimpo, le ganó 2-0 a Villa Mitre. El Linqueño y Gimnasia de Concepción empataron 0-0. 9 de julio de Rafaela le ganó a Gimnasia Esgrima de Chivilcoy 1-0. Atenas en Río Cuarto le ganó a Kimberley de Mar del Plata 2-1. En Mendoza ganó el Chacarero, ganó San Martín de Mendoza 2-1 a Sol de Mayo. Y en la banda, atento al amigo Toby, Sarmiento con Sol de América empataron 0-0. Clásico salteño con visitantes, Leo.
7: Así es, lo que va a ser Central Norte, Gimnasia y Tiro el próximo domingo 17:30 va a tener visitantes, así que de a poquito van volviendo los visitantes.
4: Bueno, muy bien, Talleres de Escalada va a recibir público visitante, se me escapa el rival ahora, me lo contaste ayer.
7: La próxima semana.
4: Claro que sí, después de mucho tiempo, algunas excepciones y algunos maquillados, ¿no? Volvieron los visitantes, pero bueno, formalmente, después de muchos años, en la primera B habrá visitantes en Escalada, Talleres frente a Excursionistas. En el promocional amateur, hoy Barrancas, Fútbol Club y Uribe Larrea empataron 0-0. Club Atlético Belgrano de Zárate ganó de visitante a Buenos Aires City Fútbol Club 2-0 y goleada de Alumni Los Hornos frente a Fútbol Club Ezeiza, 6-2. Dame dos más, Leo.
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4: Bueno, cerrando el resumen de resultados del día de hoy, también tuvimos acción de la reserva, el torneo Proyección. Victoria Rosario Central, de local 1-0 a Banfield. El empate de Instituto y Aldo Civi 1-1. La victoria de Estudiantes de La Plata de local 3-1 frente a Atlético de Rafaela. Ganó Belgrano en Córdoba a Estudiantes de Río Cuarto 1-0. En San Juan, San Martín y Boca empataron 0-0. Mientras que Lanús como local le ganó a Defensa y Justicia 3-1. El clausura de la reserva en la zona A lo tiene a River y a Sarmiento como líderes con 7. San Lorenzo y Central, además de Gimnasia, tienen 5. También está con 5 Talleres. Godoy Cruz, Atlético Tucumán, Argentinos, Tigre y Banfield, todos con 4. En la zona B, mirá qué contraste, ¿no? En primera división, hoy eliminado en Copa Argentina, pero en reserva Independiente líder. Van 3 partidos jugados y ha ganado los 3. El Rojo tiene 9. La reserva de Carlos Mateu, que atención, no hay que descartar, decía Facu Sánchez, si mañana a la mañana toma la decisión la dirigencia de Independiente de cortar el vínculo con Gustavo Quinteros, que hoy fue claro, pese al 0-4 y eliminación, él no piensa renunciar. Bueno, muchos especulan, teniendo en cuenta las elecciones, que Carlitos Mateu, el técnico de reserva, seguir en el primer equipo hasta fin de año. Bueno, Independiente líder en reserva, zona B con 9, Boca, Estudiantes de La Plata 7, Quilmes, Atlético Rafaela, Estudiantes de Río Cuarto, todos con 5 unidades. 0-18. Vamos a completar este tramo, Orieta querido, como siempre, con el mejor resumen internacional, arrancando por Madrid y con un campeón del mundo 2022 que llegó para reforzar al equipo del Cholo.
7: Y la novela que tiene fin, Cristian "El Cuti" Romero va a continuar su carrera en el Atlético Madrid, como bien decías, el equipo que dirige el Cholo Simeone, a cambio de 40 millones de euros. Deja el Tottenham y va a firmar un contrato por 5 años con el equipo madrileño.
4: Le mando un abrazo grande al querido Cristian Marcantonio, que abrazo grande, querido, nos aporta, hablando del ascenso, que la Copa País 2026, organizada por el Consejo Federal de AFA, dio inicio oficialmente este 12 de agosto con la participación de seleccionados de ligas regionales de todo el país. Los primeros encuentros de ida de la primera ronda ya se pusieron en marcha con cruces por cercanía geográfica. Un gran torneo, la Copa País 2026, que ya está en curso gracias al querido Cristian Marcantonio. Bueno, ¿qué pasó con otro campeón del mundo? Aunque no sumó minutos en Qatar, tiene la medalla, es uno de los 69 argentinos que sabe cuánto pesa la Copa del Mundo y va a reforzar al Manchester City. Orieta.
7: Jerónimo Rulli, así es, ya dejó el Marsella y fue presentado hoy en Manchester City. Firmó hasta junio del 2028 a cambio de 3 millones y medio de euros.
4: Recordamos que Rulli ya había estado en el Manchester City, aunque no había sumado minutos en su primera etapa. Ahora llega ya consagrado para ser titular. Usted me lo quiere nombrar, nos quiere amargar la noche. ¿Por qué nos menciona a Ferran, el español? ¿Qué ha ocurrido con el campeón?
7: Porque hoy no se presentó a entrenar. En Barcelona, Ferran Torres tendría todo acordado para continuar su carrera en PSG, teniendo en cuenta que menos de un año se le va a terminar el contrato con Barcelona y antes de que se le vaya libre, Barcelona prefiere venderlo.
4: Bueno, está muy bien. Antes que nada, bueno, un poquito, ¿no? Con respecto a Campeones del Mundo 2022, Nahuel Molina, nuevo refuerzo de la Roma, algo que ya habías anticipado, Leo, pero hoy se hizo oficial. El lateral derecho fue presentado como nuevo jugador de la Loba, procedente del Atlético Madrid. Va a llevar el dorsal número 20 y va a compartir plantel con Matías Oulé, con Paulo Dybala y con Santi Castro. Alguno por ahí le pudo haber llamado la atención, no sé si escuchaste la nota que le dio al sitio oficial de la Roma.
7: Vuelve a Italia, que decir Nahuel Molina.
4: Claro, hablando en un perfecto italiano, él ya jugó 2 temporadas en Udinese, por eso aprendió bien hablar el italiano, por lo menos se lo notaba fluido y cómodo hablando esa lengua. Bueno, Balogun fue uno de los hombres más virales del Mundial, ¿no? Porque lo habían expulsado al norteamericano. Llamó Donald Trump y la FIFA le perdonó la sanción. ¿Dónde va a jugar el jugador, valga la redundancia, dirigido por Mauricio Pochettino en el seleccionado estadounidense, Leo?
7: Está cerca de firmar con el Tottenham, el ex club del Cuti Romero, que ya ofreció 60 millones de euros por Balogun al Mónaco, que es el dueño de su pase. En el 2023 lo había pagado tan solo 30 millones desde el Arsenal a Florian Balogun, así que en caso de que se confirme la venta, va a recuperar el doble de dinero invertido.
4: Bueno, sorpresa, mi querido Leo, con el nombramiento del nuevo técnico de los Países Bajos. Desde el año 73, Países Bajos no tenía un técnico no holandés. ¿Quién es el nuevo técnico?
7: Xavi Hernández. Sorprende, así es, como bien decías, Mabe, que vuelve a dirigir. La última vez fue Barcelona, cuando fue despedido en 2024, así que va a ser el nuevo entrenador de Países Bajos. A sus 46 años tendrá la tercera experiencia que va a tener en su carrera y va a debutar el 24 de septiembre contra Alemania por Nations League.
4: Bueno, uno de los síntomas, mi querido Leo, ¿usted cuántos años tiene?
7: 28.
4: 28, todavía no le pasa, es muy pibe. Pero cuando uno va creciendo, uno de los síntomas de los años que pasan es cuando ves a los hijos de debutar en primera o hacerse más profesionales. Viejo, claro, más viejo que el profe Pellegrini. El profe Pellegrini vio al Pupi Zanetti debutar en Talleres de Escalada. Claro. Seguramente el profe estaba, si no en escalada, cubriendo en alguna radio el debut profesional del Pupi Zanetti. Ahora ha firmado como profesional su hijo. ¡Qué viejo estamos, Orieta!
7: Tomás Zanetti, así es, 14 años para el mediocampista que ya tuvo su primer contrato profesional con el Inter de Milán, categoría 2012, y va a estar en la sub-15 de Inter, así que ya está ligado al club y a la espera de que debute en primera. ¿Por qué no dentro de poco?
4: Claro que sí. Bueno, ¿qué pasa con Gattoni, que sigue girando por el mundo, no? ¿Se va de España hacia dónde?
7: Al Ascoli, recién ascendido a la Serie B, va con el pase en su poder y va a firmar por un año Federico Gattoni después de su paso por River y el Sevilla español.
4: Reiteramos que el PSG volvió a lograr la Supercopa de Europa. Se impuso hoy frente a Aston Villa sin el Dibu.
7: Bicampeón, así es. 2-1 le ganó a Aston Villa. Goles de Kvaratskhelia y Doué para el PSG. Madja había convertido para el Aston Villa, como bien decía, sin el Dibu y sin Garnacho, que no estuvo ni siquiera en el banco, pero sí Emiliano Buendía, que fue titular en el Aston Villa.
4: Recordamos que el árbitro de este partido fue el somalí Omar Artan, quien no había podido ingresar a Estados Unidos para dirigir la Copa del Mundo, sabido es el encono de la UEFA con la FIFA, una vez que la FIFA le prohibió, en realidad le prohibió a Estados Unidos, pero la FIFA dijo, nada podemos hacer, en una gran movida política, de inmediato, cuando se conoció la noticia de que no lo dejaron ingresar a Estados Unidos, la UEFA lo nombró para dirigir este partido que se jugó finalmente en el día de hoy. Y no sé si viste la imagen viral, Leo, los hinchas usando anteojos especiales para disfrutar del evento astronómico más importante del año, que fue el eclipse total de sol que se vivió en la previa de la Supercopa de Europa y que fue transmitido en la pantalla del estadio en Austria. Si no tengo mal el dato, creo que en esta parte del mundo, en Brasil, pudieron observar el eclipse de sol. Acá, ni eclipse ni no eclipse, el sol hace tiempo que no lo vemos, ¿no, Orieta?
7: Y un frío terrible, ¿no?
4: Por esos lados. Tremendo tornillo, dijo mi tío. Bueno, Luis Enrique llegó a los 22 títulos en su carrera como entrenador. La tercera Supercopa, había ganado una con Barcelona, logra el bicampeonato con el equipo francés, solo Pep Guardiola, que tiene 4, y Carleto Ancelotti, que tiene 5, ganaron este certamen en más ocasiones que Luis Enrique. Además, la Supercopa de Europa se disputó en 51 ocasiones y 31 festejos fueron para el campeón de la Champions. Esta no fue la excepción. Campeón de la Champions, el PSG, le ganó al campeón de la Europa League, el Aston Villa. Amistosos internacionales, jugó el Manchester, jugó el Arsenal, el Napoli, el Real Madrid. Qué problema que tuvieron para levantar la copa, ¿no?
7: Terrible, enorme.
4: El trofeo Teresa Herrera es más alto que Julián Fernández.
7: Sí, señor. Real Madrid que le ganó 1-0 a Deportivo La Coruña, gol de Brahim Díaz. Amistosos también por el mundo, lo que fue entre Arsenal y Como, un lindo amistoso de dos equipos europeos que van a jugar Champions. Fue empate 1-1, Lewis Skelly para el Arsenal, Baturina para el Como, y lo definieron por penales 4-3. Ganó el Arsenal. Manchester United ante Leeds, 1-1 empataron el partido, Sirsi para Manchester United y Aronson para el Leeds. Se definió por penales también este partido, 5-4 ganó Manchester United, y mientras que el Napoli goleó 6-2 al Aris Salónica de Grecia.
4: Bueno, el fin de semana comienza la Liga de España, que vamos a vivir como siempre en la pantalla de D-Sports. Hay dos novedades que se han comunicado en el día de hoy. Una es la pelota que se va a presentar para esta primera fecha y para el resto del campeonato, que va a incorporar un sensor interno que va a emitir 560 señales por segundo y estará conectado a 12 antenas para ofrecer mayor información a los árbitros y también a los espectadores. Y también la Liga de España y los clubes de primera y segunda división han acordado guardar un minuto de silencio en los partidos de la primera jornada de ambas categorías en memoria de las víctimas del terremoto de Colombia, en solidaridad con todas las personas afectadas. La Liga va a comenzar este sábado con dos encuentros, el Deportivo Alavés Getafe y el Sevilla Rayo Vallecano, mientras que la Liga de Segunda División va a empezar el viernes con Real Sociedad frente a Castellón, Real Sociedad B frente a Castellón. Varias partes de Colombia, recordábamos, fueron golpeadas el pasado lunes por un terremoto de 7.4 en la escala de Richter, con cerca de 250 muertos según las autoridades regionales. Por eso, minuto de silencio en la jornada 1 de la Liga de España, tanto en primera como en segunda. Cerramos el repaso internacional, Leo, con los resultados salientes de la Leagues Cup, comenzando lamentablemente por la eliminación del Inter Miami. La buena noticia, volvió a jugar Messi.
7: Así es, la Leagues Cup, como bien decía Mabe, con lo que fue la derrota de Inter Miami 3-2 ante León y la eliminación. Orlando City, que empató 2-2 con Atlético San Luis, se definió por penales ese punto plus. 5-3 para Orlando City, que ganó pero no pudo clasificar. Monterrey, el equipo del Pelado Almeida, que le ganó 2-1 a Nashville, por ahora en zona de clasificación a la espera de que se termine esta tercera fecha. Y partidos en curso: Toluca le está ganando 3-1 al Dallas, San Diego está empatando 1-1 con Puebla y Los Ángeles FC están cayendo 1-0 contra Querétaro, mientras que el Seattle Sounders le está ganando 1-0 al Chivas de Guadalajara de Gaby Milito.
4: Muy bien, perdió Independiente, goleó Atlético Tucumán. Ya hemos escuchado a Gustavo Quinteros, que dijo que sigue en el cargo, por lo menos es su decisión. Si es revocado, será por determinación de la comisión directiva que se reúne este jueves por la mañana. A ver qué dijo Iván Marcone después de la dura derrota de Independiente.
8: Los responsables somos nosotros, los que te digo, los grandes, que somos 12 o 13. Entre nosotros hablamos los últimos días venimos hablando, porque estamos en deuda, porque no estamos al nivel que podemos hacerlo, la mayoría, y hablamos puertas adentro y nos replanteamos y trabajamos el doble y el equipo se esfuerza al doble y se quedan a entrenar antes, después, y las cosas no salen, pero eso es algo nuestro que tenemos que cambiarlo, seguir trabajando. Pero el principal problema por el cual yo hablo es ese, el nivel nuestro no es el que tenemos que tener, y como te digo, quizás el golpe lo estamos sintiendo porque la mayoría de los chicos todavía no están consolidados tampoco en primera, y le cuesta, es un club muy grande, es una camiseta que en este momento pesa mucho, y hoy se está sintiendo desde mi lugar, y lo más grande es ayudarlo, acompañarlo, darle fuerza, ánimo, pero bueno, esto lo vamos a sacar entre nosotros y para eso estamos.
4: La palabra de Iván Marcone. Mañana sabremos el futuro del técnico Gustavo Quinteros. 0:30, comenzamos a despedirnos. Mañana estamos después de Central Corinthians. ¿Se le parece, Orieta? 23:30 al aire.
7: Acá estaremos, así es, 21:30, lo que va a ser Rosario Central Corinthians. Obviamente, transmisión de Dispo Radio. Lo va a relatar Juan Maviera, lo va a comentar Rodrián. Con abrazo grande, Mabe.
4: Abrazo grande, se despide de todos ustedes el Golden Boy de Berazategui, el querido Leo Orieta. Gracias, J. Castro. Gracias, Lucas Suárez, en la puesta en el aire. Chau, me quiero ir. Ya está arriba de la moto el querido J. Los mejores operadores de la radiofonía argentina. Y como siempre, el crédito de la producción, el querido Facundo Yonto. Gracias a ustedes por acompañarnos cada noche a través de Dispo Radio 103.1, el sonido del deporte. Recuerden, hoy más que nunca, fuerza Leo Messi, fuerza Argentina. Como siempre les digo, recuerden que nacimos para ser campeones del mundo. Chau.
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9: No sé cómo vamos a hacer para leer esto.
10: Tremendo.
9: Pues ya lo veo venir, que es tremendo. No,
10: sí, tremendo.
9: Acaba de postear Messi hace 8 minutos y tiene 446.000 me gusta de todo el mundo.
11: 826.000.
10: Buah.
9: La verdad que va a ser jodido.
12: Sí, yo ya lo estoy leyendo y ya estoy.
10: Tremendo.
11: Si quieren abolir.
13: Hay información, dice, también deportiva.
9: Deja.
13: Más allá de lo.
9: Él pone una foto, hermosa la foto, con remera negra y Jin, el papá, él sonriente a morir.
11: Es reciente esta foto.
9: No, puede ser reciente,
10: sí,
9: correcto.
10: Sí, sí.
9: Con una sonrisa los dos, muy linda. Y dice, te amo, pa. Pero no solamente dice, te amo, pa, sino que escribe algo que, con un sentimiento. Porque mientras hablábamos, relojeaba un poco el celular para ver qué es lo que había puesto. Hasta que dije, está bueno hablar de los partidos, pero sí, no, esto, pero se impone más que cualquier
10: pero
9: cosa.
10: Pero no te quepa duda.
9: Pa, todavía no puedo creer que te hayas ido. No caigo, o mejor dicho, no quiero caer. Se me hace muy difícil imaginarme que ya no te voy a ver más, que no vamos a hablar más. Sé que estaba sufriendo y que es lo mejor, pero te fuiste muy pronto. Todavía nos quedaba mucho por disfrutar juntos. Tanto me pedías que juegue el último mundial y días antes de empezar fue cuando peor te pusiste. Era la primera vez que no ibas a estar en un torneo, pero mamá me decía que ibas a estar mejor y que ibas a estar bien para poder viajar. Yo te decía que íbamos a llegar a la final, así podías viajar. Cada vez que terminaba un partido esperaba y extrañaba tu mensaje. Ahí me di cuenta de que la situación era fea de verdad. Así todo, no dejaba de pensar en llegar lo más lejos posible para darte tiempo y que vieras un partido. Llegamos a la final y no pudiste estar. Quería ganarla para llevártela y mostrarte una nueva. No pude. Las piernas no me daban más. Esta vez intenté ir contra mi físico, pero no pude. Nunca pude sentirme bien. Cuando llegué, creías que habíamos perdido la final por penales. No pudimos hablar de nada de todo lo que pasó. No pudiste disfrutar nada. No fuimos campeones, pero no sabes cómo disfrutamos cada partido. Una vez más, tenías razón. Tenía que estar y jugarlo. Te cuento esto porque fue lo único que no pudimos hablar. Porque todo lo demás ya lo sabes. Hablábamos todos los días y nos veíamos cuando se podía por mis compromisos. No sé qué voy a hacer sin vos. No sé cómo seguir. Yo solo jugaba al fútbol y ahora tengo bastantes dudas de que vaya a seguir haciéndolo por mucho tiempo más. Estuviste al lado mío desde el principio. Faltaba tan poquito para el final. ¿Por qué no aguantaste ese poquito más y terminábamos juntos? Sé que tu felicidad era ver bien a tu familia, a tu mujer, a tus hijos y sobre todo, sin que se enteren los otros, verme jugar a mí. Desde chiquito siempre fue así. Me llevabas a todos los entrenamientos apenas llegabas de trabajar. A muchos me llevaba mamá porque vos estabas trabajando. Obviamente a los partidos no faltabas a uno. Cómo sufrías viéndome y cómo disfrutabas, aunque nunca me regalabas muchos elogios. Fuiste papá, amigo y representante. Siempre eras la persona que tenías que ser en cada momento y nunca te equivocaste en nada. Más allá de algunos reproches o peleas, siempre tenías razón. Al final se terminaba dando como vos decías. Te voy a extrañar mucho, pero siempre vas a estar presente, y sobre todo en la educación de mis hijos. Porque les enseño y los educo como ustedes lo hicieron conmigo. Descansa en paz y cuídanos desde arriba como lo hacías acá. Gracias por todo, te amo, pa. Bueno. Pensar que alguna vez pareció que una figura, un genio tan brillante, en un genio tan brillante no había espacio para la emoción, ¿no? Porque la perfección no emociona. Lo que emociona es lo humano, lo terrenal. Y con el tiempo, alguna vez dije, era póster, se hizo bandera, es tatuaje, Messi. Y yo creo que eso estuvo ligado justamente a distintos momentos en los que lo vimos muy, muy terrenal. El llanto en el 2016, para mí un quiebre absoluto en la relación con los argentinos, ya definitivo, porque había perdido y porque sentía que no era para él la selección argentina. Y desde ahí lo que empezó a generar fue justamente emoción. Nada como esto, obvio. Nada como esto. Nada. Porque es verdad que en los medios se ha titulado mucho al decir o al describir la partida de Jorge Messi: falleció el padre y el representante del mejor jugador del mundo. y no. Es una forma de verlo. Quien falleció el sábado fue el papá de una persona que, siendo el mejor de todos y estando bien arriba, nunca se mareó mirando para abajo. ¿Y cómo no va a haber enseñanza de los padres, del papá, en este caso, si todos, en todo lo que somos, partimos de ellos? El saber que estuvo jugando la Copa del Mundo de esta forma, creo que en este momento no terminamos de dimensionar lo que significará en el futuro. Como para nosotros el Mundial fue la emoción, los arrebatos de los finales, el partido contra Inglaterra, una Argentina-Inglaterra que queda para dos generaciones que no habían visto aquel. Pero a partir de ahora, y más que nunca, será saber que el que empujaba de adentro tenía un freno tremendo en su cabeza y en su corazón. Cómo el fútbol, cómo jugar a la pelota, cómo ponerse la camiseta de la selección puede distraer y puede desviar de lo que seguramente una hora antes de un partido de fútbol le dominaría la cabeza todo el tiempo. Y no solamente una hora antes, sino unos minutos después. Porque el papá no le decía, vamos carajo, una más. No le aparecía ese mensaje. Fer dice, hay algo desde lo periodístico, algo desde lo informativo, y es cierto. Alguna vez Carlos Tevez contó que se despertó un día y le dijo a la mujer, yo no quiero seguir jugando, porque yo jugaba por mi papá, ¿no? Después de haber padecido mucho tiempo algo similar, que se iba de la clínica al entrenamiento, de la clínica a los partidos. Y veremos si es una frase del momento, un sentimiento del momento, o es algo ya más procesado. Pero tendría su lógica que, como relacionó tanto y toda su vida el fútbol al papá, hoy, por primera vez en su vida, tenga menos ganas de jugar a la pelota. Quizá después, cuando todo se acomode, si es que se acomoda, termine sintiendo que la mejor manera de sentirlo cerca o de tributarle algo es
11: hacer lo que el padre,
9: hacer lo que al papá tanto le gustaba.
13: Uh-huh.
9: El papá fue el del desarraigo también en España. Claro. El papá fue el que, qué increíble, ¿no? Porque qué se le ha dicho a Messi en la mala y qué se le ha ponderado en la buena, que se quedaba quieto. Uh-huh. Él en la cancha, que caminaba. Cuando jugaban las infantiles de Newell's, Messi se quedaba quieto. Y a veces no corría. Y el papá, ya lo he contado esto, lo he contado en el Mundial, creo. Lo digo por si alguno escuchó ese día, para no ser redundante, el papá le hacía. Y ahí lo activaba, y en general lo que pasaba, por lo menos así dicen los compañeros, es que agarraba la pelota, Messi, fastidioso con el papá porque le había hecho ese sonido, gambeteaba a dos rivales y hacía un gol. Es crudo. Era muy joven Jorge, 68 años es muy poco, habiendo vivido tanto por otro lado, habiéndose él tenido que...
11: Un laburante, ¿no? De los que se levantan a las 4 de la mañana.
14: Y cargar al hombro con lo que seguramente muchos padres hacen por sus hijos cuando le ven una carrera y demás. Pero en este caso, uh-huh. Y contada, obviamente, por Lee o por su familia, todo el esfuerzo que tuvo que ver para que llegara a su hijo, ¿no? Todo el esfuerzo, sí. En serio.
9: Sí, sí. Sí, él motorizó el claro. Viaje. Ahora, él motorizó muchas cosas, motorizó
11: el
9: incluso
11: tratamiento.
9: El tratamiento que fue la razón principal por la cual él viajó. Uh-huh. Él se lo pagaba la obra social, él trabajaba en Asindar, en la fábrica, lo pagaba la obra social a medias con Newell's. Las fábricas, la obra social se lo dejó de pagar, Newell's le empezó a deber las cuotas, entonces no podían hacer frente a ellos. Uh-huh. Y por eso empezó a tirar líneas a ver qué club podía tomar a su hijo, que jugaba un fenómeno, pero que además necesitaba costearle ese tratamiento. Y consiguió que primero ni siquiera fue el Barcelona, primero fue un directivo del Barcelona que se lo pagó los primeros tiempos hasta
14: antes
9: que el Barcelona.
14: Antes de esto había estado en el tema River.
9: Ahí fue una prueba nomás. Fue una prueba. Newell no le da el pase, okay. Nunca tuvo chances verdaderas. Siempre él tenía claro que se podía ir a Europa, porque además ya hay algunos chicos habían ido, ¿se acuerdan de Pietris, esa historia? Sí. Bueno, consiguió ese viaje, pero desde acá él la rompe toda. Cuando llega allá, lo ven los entrenadores y vuelven, porque iba por 15 días.
12: Claro.
9: Y desde acá estaban esperando que lo llamara el Barcelona. Y el Barcelona, quizá vos, Joaquín, recuerdes mejor, antes de Rijkaard, ¿quién fue?
12: Rezach.
9: No me acuerdo qué técnico se iba, era un despliegue bárbaro de la primera edición. Entonces el presidente decía, yo no, con todo lo que tengo en primera, yo no me voy a ocupar de llamar a un pibe, a un pibito. No se estilaba eso. Hoy la Masía es uno de acá, otro de allá, de tal país. Y Jorge Messi llamó al Barcelona a decir, ¿qué pasa? ¿Qué pasa? Y cuando fueron para allá, cuando ya se dieron cuenta que lo tenían que contratar.
12: Fangal, dice.
9: Fangal.
13: Pero, sí. Fangal. Estuvo Antich un tiempo.
9: Sí, Fangal, me parece.
13: Una media temporada.
9: Y cuando fueron para allá, Messi no, Leo no podía jugar todos los torneos. Uh-huh. No estaba anotado. Entonces se entrenaba, la rompía todos los entrenamientos, no podía jugar. Y él llama al Barcelona, a dirigente del Barcelona, y le dice, ustedes me los están tomando el pelo. A mí y a mi hijo nos están tomando el pelo. O sea, apuró él al Barcelona. Hasta incluso movió algún contacto. Estaba Jorge Valdano, el Real Madrid. Movió algún contacto por si el Madrid lo quería. Y también movió contacto para llegar a la selección argentina. Claro. Él fue el que se le apersonó a Claudio Vivas para decir... Claro. Mi hijo es un fenómeno.
14: Claro, llámenlo.
9: ¿No? Y no lo llamaban. Hasta que Vivas habló con Bielsa y Bielsa habló con otro. Y ya después los españoles ya le dijeron a tocar y luego le volvieron a decir. Y se apareció todo lo que se
14: generó. Llamado de AFA, etcétera, etcétera, que ya estamos conociendo.
9: La verdad es que es una declaración. Es
14: conmovedora.
9: Es conmovedora.
12: Sí,
14: desgarradora. Y déjame decir algo de esto, de la parte periodística que decías, ¿no? Y con lo humano también. Por allí él dice que está educando a sus hijos, uh-huh, como obviamente Jorge y Celia lo educaron a él. Y ya, la verdad, a esta altura no me importa si vuelve a la selección, esto lo va a decir él, lo va a decidir él en los momentos que vos decís que todo se acomode. Pero también recordé muchas cosas que estuvo diciendo hasta ahora Messi de su familia y por qué esto... de seguir en la selección, y siempre también pone el pedido de sus hijos. Uh-huh. Entonces, a la misma educación, sí, al mismo pedido, quizás en algún momento, si se le ocurre seguir y demás, también sea por sus hijos.
9: Puede ser por ellos.
12: Claro.
9: Sí, sí, sí.
12: Esa parte del tanto me pediste que jugara el Mundial, uh-huh, y que antes de arrancar, sí, fue cuando peor te pusiste.
14: Tremendo.
12: Es terrible, no sé cómo lo habrá podido sobrellevar.
11: Ahora lo puedo contar, en el momento no me parecía, pero estando allá en el Mundial, nosotros sabíamos que la familia, obviamente, que la familia no estaba, que el papá no había podido viajar, que la mamá tampoco, que los hermanos tampoco habían podido viajar. Y ante la final, a mí me cuentan que él pide un palco para la familia. Acá lo revela un poco de quise llegar a la final para que vos puedas estar, darte tiempo para que puedas llegar a la final, porque en definitiva, en paralelo él estaba pensando, ¿no? Si yo estiro, si Argentina sigue en el Mundial, si llegamos al 19 de julio, mi viejo tiene más tiempo para ponerse bien y venir. Mm. Estaba tanto en su cabeza que él había pedido. Había pedido que tengan en cuenta que su familia va a venir para la final. O sea, tanto lo esperó. Acabamos de leer a una persona que la distancia no le permitió en definitiva entender bien cómo estaba la situación, claro, en ese momento, porque dice al final era peor de lo que imaginé.
12: Cuando él se da cuenta que los mensajes no llegaban después de los partidos, empieza, claro, a masticar, claro, que se estaba poniendo fea la cosa. En esos casos, no sé, las experiencias de vida de cada uno, pero viste que algunas veces, si te pasó con algún familiar, no te dicen todo. No, o claro, si estás a la distancia, ni hablar. Exacto. Que no.
11: Exacto.
12: Y me imagino a la madre, quizá no diciéndole todo, a los hermanos.
11: Un comunicado de la familia, bueno, ¿no? Sí. En el momento ese
12: de... Y en el momento esa mañana, a las 6 de la mañana de Kansas City, cuando explotó la fake news, la locura periodística, o casi periodística, no sé cómo llamarlo, lo que habrá sido para él. Sí. Estaba claro que era un cuadro,
4: claro,
12: que podía tener ese desenlace en esos días.
4: Sí, sí, cómo no, cómo no, cómo no. Creo que hay también una... Hay algo que él escribe en agradecimiento.
11: Cuando le dice, tenías razón en todo.
12: Eso es lo que pasa con los padres.
11: Y terminó teniendo razón también en que tenía que jugar el Mundial. Qué increíble, ¿no? Porque termina siendo...
4: Él escribe en una historia...
12: La carta.
4: Sí, quiero agradecer de corazón todo el cariño, el respeto y la enorme consideración que tuvieron conmigo y con mi familia en este momento tan doloroso por la partida de mi papá. Gracias por acompañarnos, por cada mensaje, cada gesto y sobre todo por respetar nuestro dolor y nuestra intimidad. Qué bueno que lo hayan sentido así, porque mucho se habló de la falta de respeto. Sé que hubo algunas fotos y demás. Particularmente, tampoco es que me traté de salir de cualquier noticia que estuviera, o cualquier tratamiento, cualquier imagen que los mostrara, ¿no? Entonces no puedo dar una reflexión definitiva, pero me quedó la sensación de que había habido en general un respeto, de
11: totalmente,
4: que si alguno se había metido
11: serio
4: mucho y demás, porque además es una familia que tampoco te deja entrar mucho en la intimidad, por más que quieras, ¿no? Fue muy reducido todo, como debía ser, porque la verdad es que esa es una cosa, yo creo que es lo que maravilla a cualquiera que conoce a Messi. Cualquiera es un compañero, no sé, un Lisandro Martínez, que lo ves que cada vez es más cercano, o alguien, la cocinera.
14: Cualquiera del grupo
4: rival,
14: de la selección.
4: Vos cuando lo conocés llegás con la idea de que es un genio y vos lo ves que es uno más.
14: Claro.
4: Entonces vos decís, pero ¿cómo? Si el mejor de todo es...
14: Ahí está la magia.
4: Y creo que esa es lo que seguramente él le quiera pasar a los hijos.
14: Claro, por
4: porque
14: eso
4: los
14: mismo
4: hijos no van a ser, se van a llamar Messi, pero no van a ser Messi. Y aún así los van a ver distintos toda la vida, ¿no? Por ser el hijo de... Porque a Dalma y a Yanina los vemos distintas. Con el agregado que encima son varones, esto. Que es la proyección es más cercana. Y aún viéndolos distintos, aún ellos sintiendo que los vean distintos, seguramente por crianza serán uno más. Este, que es lo más importante en la vida, ¿no? De ser eso, de no escaparte nunca, de no despegar los pies de la tierra.
11: Viéndolo a él como es con sus hijos, y con ella también, ¿no? Es más fácil imaginarnos cómo fue Jorge con él, porque hay todo un cuidado alrededor de los hijos de Messi que a mí me sorprende, pero no me sorprende porque esté mal, me sorprende porque siendo él tan público, que haya tanto cuidado alrededor de los hijos, que no se los exponga nunca, que no estemos hablando de aparte con lo que decías vos, al ser varones, que no estemos hablando, más allá de algún video que pueda circular, pero no se habla, no se los compara, no se les pone presión a los chicos, ellos no respetan mucho la intimidad de sus hijos, evidentemente así lo crearon.
14: Es la crianza, sin ningún tipo de dudas, es la crianza. Y una cosita, ¿no? Con todo esto que nos estremeció, digo, ¿seguirán preguntando por las conspiraciones?
4: Y bueno, esto
11: desactiva.
4: Esto le sirve a los boludos. Que son muchos, Es terrible.
14: Qué bárbaro.
4: El saber que hay tanto...
14: Qué bárbaro.
4: Pensar que, claro, decir que la selección argentina fue condicionada y arrancó el partido para tratar de no ganarlo, incluía, entre otras cosas, a Messi.
14: Claro.
4: ¿No? Bueno, Diego fue muy muy pronto papá de sus papás, y Messi fue hasta el último día de Jorge, hijo de su papá, ¿no? Y esta es la carta de un hijo.
9: ante todo. Que además de ser un hijo hoy en pleno duelo, es quien es para todos los argentinos.
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2: Noticia de último momento, Mati.
3: Exactamente, en la cuenta oficial de Platense, que acaba de informar que Walter Zunino, de común acuerdo, dice el comunicado, ha dejado de ser entrenador del primer equipo. Recordemos, Platense clasificado a los octavos de final de la Copa Libertadores. Ayer perdió 4-0 frente a Talleres de local. Y bueno, según el comunicado que da el club a nivel oficial, habla de un común acuerdo de la salida de Walter Zunino del cargo.
2: Bueno, lo venimos diciendo hace mucho tiempo, permanentemente, cada vez que charlamos fin de semana tras fin de semana, después de los resultados del fútbol argentino, a quienes nos toca ir a relatar partidos de fútbol a la cancha, a quienes vamos a veces como hinchas, o acompañamos, o seguimos a nuestros equipos, o a nuestros hijos, o a lo que sea, venimos destacando permanentemente la impaciencia y la intolerancia que hay en el fútbol argentino. Cada vez más. Y yo creo que va emparentado, y lo podemos debatir, no soy dueño de la verdad, ni mucho menos, creo que lo podemos emparentar con el formato del fútbol argentino que tenemos. Porque antes vos en una apertura y clausura salías cuarto, salías quinto, y era un buen campeonato. Ahora si perdés en octavo de final, de local 1-0 con cualquier equipo, fracasaste y sos un desastre y todos te quieren matar. Platense está a punto de jugar los octavos de final de la Copa Libertadores, un hecho histórico en el cual dejó en el camino, ni más ni menos, no digo en el camino, pasó de ronda en donde estaban Peñarol y Corinthians, entre otros, además de Santa Fe de Bogotá. Platense salió un campeón del fútbol argentino por primera vez en la historia. Y ayer perdió 4-0 en un partido que para mí tiene que ver con esas fatalidades que tiene el fútbol, porque no hay 4 goles de diferencia. De hecho, Talleres venía de perder 2 partidos consecutivos. Hubieron errores individuales, habrán habido errores grupales o de conjunto. Pero lo que se vivió ayer, de los insultos, los barras colgados en el alambrado, Nacho Vázquez queriéndose pelear con los plateístas porque la madre la estaba pasando mal. Y hacemos foco en Platense por esta noticia que está dando Mati, pero pasa en el fútbol argentino con todos los equipos. Todos creen que pueden ser campeones, y el que no sale campeón es un fracaso. Y todos quieren matar a los jugadores, y a los entrenadores, y a los dirigentes, y a los 10 minutos están puteando a todos. Es una locura lo que se está viviendo en el fútbol argentino. Pasa en muchos lugares. El formato este, y esto me hago cargo yo, atenta contra estas cosas. Atenta contra los entrenadores, atenta contra los futbolistas, atenta contra los dirigentes, porque todos creen que pueden ser campeones. Y a mí me parece bien, pero si vos hiciste una primera rueda de 16 fechas y saliste tercero, y hoy estás segundo o tercero en la general, y después tuviste un mal partido un día, no pueden putearte. No puede no servir todo lo que hicieron en la previa. No puede quedar en la nada todo lo que construiste. Bueno, Walter Zunino dejó de ser entrenador de Platense. Vamos a saludarlo, le agradecemos gentilmente que nos atienda. Y lo primero que queremos preguntarle a Walter es, ¿qué es una salida de común acuerdo? Que tantas veces se dice. Walter, buenas noches, bienvenido, ¿cómo estás?
4: Hola, buenas noches, ¿cómo están? ¿Todo bien?
2: Bien, ¿vos?
4: Bien, todo bien. Nada, una salida como un acuerdo es, como siempre se lo expresé a Gastón Arcieri, que en este caso es el presidente, y a la gente de fútbol, que yo

0: siendo del club, siendo de la casa, formado con toda mi familia hincha del club, siempre iba a estar a disposición si la dirigencia creía que no lo tenía que continuar en cualquiera sea el momento, y que conmigo no iba a haber ningún problema, y que íbamos a irnos sin buscar estirar agonías o buscar situaciones de que pueda haber algún roce, porque no lo siento así. Y bueno, se pensó que era la mejor decisión, y uno ve que el resultado de ayer, como dijiste vos, creo que fue fatídico. O sea, el que vio el partido, un partido donde tuvimos más remate, más situaciones, más llegada que Talleres, pero Talleres fue súper efectivo. Y bueno, después de un 4-0 no hay mucho análisis. Entonces, nada, hablamos hoy con Gastón y quedamos en esa situación de que hasta acá llegábamos y no hay ningún problema.
1: ¿Y qué tenés? ¿Más bronca? ¿Dolor? ¿Qué es lo que más te pasa hoy después de salir?
0: No, bronca no, porque es fútbol y uno lo entiende de esa manera y uno acepta la regla del juego. O sea, estoy de acuerdo en el prólogo que dijiste, que hay mucha impaciencia y la gente a través, no sé, nosotros cuentan que se vienen sumando, que hace muchos partidos que no ganamos en el torneo local, que es cierto. Pero el último partido del semestre nosotros le ganamos a Corinthians en Brasil y clasificamos a todos los finales de Libertadores. Uh-huh. O sea, ahora van tres partidos que el equipo no gana, con un empate y dos derrotas en este inicio, que no es el inicio que deseábamos y que queríamos, pero bueno, la impaciencia está, lo que se vivió ayer en la cancha no está bueno, y uno, como dije, al ser del club no le gusta pasar por esas situaciones, y bueno, lo conveniente era llegar hasta acá y que busque otro camino.
1: Lo que pasó ayer con Nacho Vázquez, los barras, los hinchas colgados del alambrado, los insultos, ¿también es un detonante? ¿También te ayudó a hablar con los dirigentes y decir hasta acá llegué? ¿El 4-0 es algo, no sé si anecdótico, o también sumó un poco a todo esto? ¿Lo que pasó afuera influyó mucho más que lo que pasó adentro?
0: Sí, porque como te digo, uno que es del club no le gusta que el club atraviese esos momentos de insultos, de agresiones, no está bueno, porque aparte, como te digo, uno, tengo a mi familia ahí, a amigos, conocidos de toda la vida. Entonces, si se llega a ese punto, también entiendo que, como siempre en los clubes, como todo, hay gente buena y hay gente mala, y hay gente que busca, que le puede servir, que haya ese revuelo que se armó ayer y para sacar algún beneficio. Uh-huh. Pero bueno, como digo, yo siempre que con la dirigencia seguimos teniendo y vamos a seguir teniendo la mejor relación, y nada, es una pausa en este momento que pueda apaciguar un poco la impaciencia, y ojalá que Platense, bueno, los chicos puedan ganar el sábado, hacer un buen partido con Independiente, y quizás la semana que viene también se vienen los resultados de Copa Libertadores y que tengan un gran partido, nada más.
1: Más allá del enojo genuino que pueda haber de algún hincha de Platense por el dolor de ver a su equipo perder 4-0 o que le cueste ganar, ¿crees que hay un trasfondo político también en esto que dejás un poco entrever?
0: No, es como pasa en todos los clubes iguales, ¿no? Uh-huh. En Platense.
1: Sí, claro.
0: Pasa en todos los clubes, entonces, nada. Son, a mí esas situaciones no me gustan, no me gustó lo que se vivió ayer. Yo siempre digo que es mi club, y no creemos y creímos con la dirigencia que era el momento para hacer el corte y que se busque otra opción. Que pueda cambiar esos resultados de este inicio, y como te dije, en la acumulación de partidos en el torneo local es abundante la cantidad de partidos que no ganamos, entonces es lógico. Pero bueno, como digo yo, y como digo siempre, o sea, en esos partidos también hubo dos clasificaciones a instancia de cuadro principales de Copa Argentina, que en todas las ediciones que Platense la jugó, esta es la segunda vez que ingresan en los octavos de final. Solamente una vez sola había ingresado antes, y en octavo final de Copa Libertadores. Uh-huh. Que obviamente hay cosas que el equipo a lo mejor no terminó sumando lo que querían en el torneo local y se termina definiendo de esta manera, pero es entendible y ya está, ya se terminó, y no tener a mirar para adelante y pensar en lo que viene.
1: ¿Y qué crees hoy que estás afuera? Es cierto, un par de horas, ¿no? Porque esto se conoció ahora. ¿Qué crees que le pasó al equipo?
0: Y no pudimos encontrar la regularidad que supimos tener en los partidos de Copa, está claro, porque los técnicos, el técnico era el mismo y los jugadores eran los mismos. Entonces, nosotros siempre hablábamos con los chicos que planificamos el partido de Corinthians, con mostrar imágenes y lectura de partido o plan de partido, igual que lo hacíamos con Talleres o con Unión o con Instituto, los tres partidos de este torneo. Pero la realidad es que nunca pudimos encontrar esa regularidad y que nos permita sumar y estar un poco más tranquilos en el torneo. Entonces fue llevando a un clima raro y bueno, cuando uno no encuentra regularidad en el torneo local, con lo que siempre supe y siempre dije que para Platense era muy importante el torneo local, por el tema de promedio, por el tema de tabla anual. O sea, Platense tuvo muchos años en el ascenso y cuando te empezás a ver medianamente cerca, no querés vivir esa situación, y se generó, como digo, esa impaciencia que es lógica, y bueno, por eso se dio el corte.
2: Estamos hablando con Walter Zunino. Walter, Matías Cuaranta te saluda. Quería consultarte si en el momento en el que se termina dando esto de común acuerdo, si primero fue de parte de la dirigencia, o viste que hay muchas veces que ustedes los técnicos se dan cuenta antes que quizás les es difícil poder revertir alguna situación, o que es el momento adecuado para correrse un costado. ¿Cómo fue? ¿Fue más de la dirigencia? ¿Fue antes que nada tuyo? ¿Cómo fue la relación?
0: No, yo cuando terminó el partido y se vivió lo que se vivió, le dije que le repetía lo que dije el primer día, que me habían elegido como entrenador, que conmigo no iba a tener problema, y que si este era un momento donde había que descomprimir un poco, sacar presión, no había problema y que lo íbamos a aceptar. Y si teníamos que dirigir el partido del sábado, también lo íbamos a hacer, porque creo que el grupo todavía respondía, porque ayer lo que se planteó, y más que nada en el primer tiempo, que creo que se hizo un primer tiempo, el que vio el partido, se hizo un muy buen primer tiempo y una jugada fatídica. Sobre el final nos vamos con un 1-0 abajo, que no era merecido, pero si yo te digo eso y después el partido termina 4-0, como que pierde de validez lo que uno diga. Entonces propuse o le dije esa situación, y bueno, hoy lo terminamos hablando más tranquilo, ya habiendo descansado y habiendo pensado un poco durante la noche y la mañana de hoy, y se decidió esa situación.
3: Walter, ¿te decepcionó algo tu paso por el club?
0: No, para nada, nada. Sí, me quedo con la sensación amarga de no haber sumado los puntos que uno quería en el torneo local. Pero la cosecha de puntos no es la ideal en el global, pero como te digo, hubo cosas muy buenas, como dije, vuelvo a repetir, las dos clasificaciones, y era la primera vez que el equipo, que Platense jugaba tres competencias, porque nos mantuvimos en Copa Argentina y clasificamos en el torneo internacional, donde cuando fuimos al sorteo no éramos los cuartos en ese grupo, y obviamente que me queda la sensación de que podíamos haber hecho más en el torneo local, pero no me reprocho nada, porque dedicamos muchas horas de trabajo. Creo que en el día a día y en un montón de cosas que no se ven, hemos intentado profesionalizar cada día un poco más el club, en muchas cosas lo hemos logrado. Pero bueno, cuando los resultados en el torneo local no se consiguen, eso queda como un costado.
4: ¿Anoche fue la barra después del partido al vestuario?
0: No. Bueno, por lo menos yo, en el lugar que estaba yo, no vi ingresar.
4: O sea, lo único que hubo de disturbios, como vos decías, de eso
0: sí,
4: que...
0: Sí, fueron arriba ahí en la zona de platea, por ahí.
4: ¿Qué le pasa al protagonista cuando está adentro y ve eso? Y ve al capitán peleándose con hinchas, discutiendo.
0: Sí,
4: a Nacho,
0: dije,
4: que estaba desencajado, bueno, que quería meterse en la platea.
0: ¿A quién le gusta? A nadie. Nadie quiere vivir esa situación.
4: ¿Y cómo lo cortamos?
0: No es
4: porque Platense hace un año salió campeón.
0: Y no es tan fácil. No es tan fácil porque, como dijo en el prólogo, dijeron, hay una impaciencia muy grande. O sea, hoy van tres fechas del torneo. Y sí, claro. No ganamos en esas tres fechas, pero hay varios equipos también que no ganaron, y a lo mejor se continúa o se busca la vuelta. Nosotros, como digo, veníamos...
2: Bueno, Walter, River está último, no hizo goles todavía en el torneo. River.
0: Por eso, es que no es fácil. No es fácil porque la impaciencia de la gente está y va a seguir estando. Y hoy las redes sociales mueven un mundo que no es tan... que no está tan en el día a día lo que pasa en cada club. Nosotros seguimos siendo platenses, o sea, por más que uno quiera y siempre fue uno de mis prioridades cuando llegué, es que vaya, que como club se vaya evolucionando cada vez más, se vaya profesionalizando en un montón de situaciones del día a día, que muchas cosas no se ven, pero se han mejorado, pero eso no está a la vista, y la gente lo que ve son los resultados, y hoy en las redes sociales en demanda la gente se pone muy agresiva, redes sociales, y después lo transmite en la cancha. Ya cuando lo transmite en la cancha, ya pasa a un grado más, como pasó ayer, con que no está bueno, y bueno, por eso en este caso se decidió no continuar, para liberar un poco y que ver si esa situación puede cambiar un poco.
4: Claro, pero supongamos que, no sé, vuelve la dupla Orsigómez, va de Felipe, los técnicos que suenan para todos los clubes cuando un entrenador se va. Pierden dos partidos y va a pasar lo mismo.
0: Sí, muy probable. Muy probable. No sé si dos partidos, pero si pierde dos partidos, o en el caso que a mí me toque ir a otro club. O sea, si no arranca bien los primeros dos o tres partidos, ya uno empieza a sentir que, si bueno, che, si no ganas el que viene, ya se empieza a complicar y pasa esa situación. O sea, el que dice que no es mentira. Esa situación pasa y bueno, hay que sobrellevar. Y uno acepta esa regla del juego y uno es un apasionado de lo que hace y le encanta el fútbol, y cuando decide hacer lo que hace, sabe que esas son las cartas con las que se juegan y las acepta de esa manera.
2: Walter, te hago dos consultas. La primera es, ¿qué te dijeron los jugadores? ¿Cuál fue la devolución? Porque bueno, es difícil a veces cortar un vínculo. Y la segunda, si a veces quizás jugar copas internacionales, sobre todo en este contexto que juegas cada 3 días, cada 4 días, es contraproducente para clubes como Platense, que no pueden tener el plantel que tiene Boca, que tiene River o que puede tener Racing.
0: No, con los chicos vamos a ir mañana con el cuerpo técnico a saludar, porque bueno, esto fue ahora hace un rato y no hablé con los chicos, seguramente lo hablemos mañana cuando pasemos a saludar. ¿Y qué me dijiste el otro?
2: No, y si es contraproducente para clubes humildes, en este caso como Platense, que no puede tener dos planteles, sí, como tiene Boca River, jugar una Copa Libertadores, es incómodo.
0: No,
2: también.
0: Contraproducente no, porque es hermoso. O sea, yo creo que la gente de Platense disfruta de jugar el torneo que nos tocó jugar. Para mí, como vuelvo a repetir, como hincha, ver la gente que Platense llevó a Uruguay, al campeón del siglo, o a Bogotá en la altura, o a Corinthians, y que la gente pueda vivir eso, disfrutarlo, porque encima se dieron situaciones como ganar en la cancha de Peñarol después de no sé cuántos años que no perdía Peñarol de local por el Copa Internacional, y ganarle a Corinthians, ya lo disfruta, pero obviamente que como digo, seguimos siendo platense y una triple competencia les cuesta hasta los equipos grandes, y hoy Platense es el único equipo de Buenos Aires que juega Copa Libertadores. Nosotros son Estudiantes de La Plata... En La Plata, Independiente Rivadavia de Mendoza y Rosario Central en Rosario. O sea, de Buenos Aires, el único equipo que juega Copa Libertadores es Platense. Entonces eso, obviamente, que nos llena de orgullo y está buenísimo, pero quedamos en deuda en el torneo local.
1: Walter, la última, y te agradecemos por tu tiempo. Walter Susnino, el ex entrenador de Platense ahora. Viste que hablábamos en el comienzo, y varias veces lo dijiste vos, esto de la impaciencia, y bueno, esto que pasa en el fútbol argentino con los hinchas, que todos creemos que podemos ser campeones de todo. Y probablemente sin este formato, probablemente, no lo sé, no lo sabemos, Platense no hubiese podido ser campeón, ¿no? Porque más allá de que fue un justo campeón, porque le ganó a todo de visitante y le ganó una final bárbara a Huracán y todo lo que ya sabemos. ¿Crees que un poco este formato atenta contra entrenadores, dirigentes y jugadores? Incluso de los equipos grandes, ¿eh?
0: Mira, la verdad no lo tengo tan claro. Yo, si me preguntás a mí, siendo de Platense, es un formato que te da posibilidades. Uh-huh. Te da posibilidades de lograr algo que, como decís vos, a veces en un torneo largo sean menos. Así todo en su momento, creo que ha salido campeón Lanús, ha salido campeón Banfield, ha salido campeón Nacional, con esos torneos de 19 fechas. Y obviamente que el formato le da la posibilidad a un equipo como Platense, que no había logrado nunca, o Belgrano el torneo pasado. Y a mí es un formato que me gusta, que es competitivo, pero sin duda que puede a lo mejor cambiar el pensamiento de muchos equipos que a priori no deberían o se les sería mucho más difícil si fuese algo en un torneo de estas circunstancias, y che, si me meto entre los ocho tengo la ilusión de pelearlo. Entonces obviamente que eso genera que cuando dos o tres resultados no se dan, ya te empiezas a ver lejos, empiezas a ver que no llegás, y y como vos decís, tenían todos... El fútbol argentino es el único torneo donde arrancan los 30 equipos y los 30 tienen la ilusión de salir campeón. Entonces eso, si está bueno o malo, no lo sé, pero a mí me gusta, es competitivo y como digo, se dio en los últimos años que han ganado equipos que no lo habían ganado, como Platense y Belgrano.
1: Bueno, Walter, gracias en este momento complicado, difícil, que nos hayas atendido y por charlar un rato, seguramente a descansar un poco y pensar en lo que se viene. Un abrazo muy grande y felicitaciones por el laburo.
0: Bueno, muchas gracias, a todos, saludos.
1: Abrazo grande. Ahí estaba Walter Zunino, el entrenador de Platense, bueno, ya no es más el entrenador, el ex entrenador de Platense, con la noticia de último momento que traía Mati 40, buscará entrenador, tendrá nuevo entrenador ya para el fin de semana o para el partido contra Coquimbo. Los nombres que se manejan...
2: Y bueno, los de siempre. Los de siempre. La dupla Orsi Gómez, Omar de Felipe y Martín Palermo.
4: Y Orsi Gómez también.
2: Y Orsi Gómez.
1: Y Gómez y Orsi también.
2: Sí,
1: Gómez.
2: Sí.
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10: Y ya está con nosotros Débora Pedace, con todo lo que eso significa, para hablar un poco de psicología, para escuchar y para charlar de esto que decíamos. Porque a veces nos cuesta tanto pedir ayuda, una mano, por más pavada que sea. A veces cuando, claro, es medio complicada la mano que tenemos que pedir, puede ser. Pero a veces una cosa sencilla y nos cuesta. ¿Cómo le va, Débora? ¿Qué dice?
11: Muy bien, todo muy bien.
10: Muy bien.
11: Feliz de estar acá otra vez.
10: Nosotros también estamos muy felices de recibir a Débora. ¿Usted toma alcohol, Débora?
11: Poquito.
10: ¿Qué le gusta? ¿Qué es la bebida preferida?
11: Me gusta mucho el vino y como trago el gin tonic.
10: Gin tonic y vino.
11: Ah, es verdad, sí. No dijimos gin tonic.
12: Yo nombré gin tonic.
11: Ah, no te escuché.
10: ¿Cómo el gin tonic?
13: Es otro que, claro, sí.
10: Y además con las combinaciones, viste, que
11: sí, se combina pepino, con muchas cosas. De un montón de frutas.
10: El gin tonic es rico y es más de mujer, ¿no?
12: No.
10: ¿No? ¿A usted le entra por lo que veo?
12: No, en general no es.
11: Sí, trago, no.
10: Para mí que sí.
11: Es muy suave.
12: Por lo toma más mujeres ahora que antes, pero...
11: Porque es suave, ¿no? Como...
12: Es suavecito. Eso depende del gin que le ponga.
10: ¿Y el grande? Claro. No, está bien. Pero escúcheme, ¿y el Aperol?
12: Sí. También el Aperol es más de mujer, sí.
10: Ajá. ¿Y el gin tonic?
12: Yo le dije que me gusta.
10: Sí, ya sé que le gusta. Yo sé lo que le gusta.
12: El gin tonic no me parece un trago de... No.
10: Para mí el gin tonic es más de mujer que de hombre.
12: Pregúntale a la gente a ver qué dice. Yo no creo.
10: No creo que vamos a hablar con Débora.
11: Está bien saberlo.
12: No sé qué dice Axel, que es gran tomador.
10: ¿De qué?
12: ¿De qué?
10: Le gusta decir, es de más mujer, ¿viste?
11: Uh-huh.
10: Te das cuenta, es de muy bien. Bueno, ¿de qué vamos a hablar hoy? Ah, vamos con la apertura, por favor, oficial de Débora, que ya que la tenemos, vamos a hacer las cosas bien. Vamos, venga.
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10: Es muy buena la presentación, te gusta, ¿no?
11: Espectacular. A mí, no, la quiero de despertador, la quise usar. Si me pasan el recorte, la
10: vamos a, pero es que estás tocando todos los botones, hijo de Dios. Y son todos.
12: Es que el 2 debería ser siempre el
10: bueno,
12: mío.
10: Bueno, no es.
12: ¿Quién es el que cambia los auriculares?
10: Bueno, ahí está. ¿Te gusta? Te vamos a dar el. Para que lo pongas en tu Instagram. Bueno, ¿por qué nos cuesta tanto pedir ayuda, Débora?
11: ¿Por qué nos cuesta tanto, no? Muchas personas asocian el pedir ayuda con debilidad o con mostrarse vulnerables o con el tener que, no sé, demostrar una parte de mí que no. Hay diferentes facetas, porque está el que no puede pedir ayuda o el que no quiere que le pidan ayuda.
10: Claro.
11: Hablaban ustedes hace un ratito de esto que te piden cuando vas de viaje, traeme o... eso es un garrón para el que, ahora, hay gente que no le cuesta, pero hay temas que sí cuestan pedir ayuda. Hay temas que son mucho más sensibles, como lo emocional, lo económico, tema de pareja. Situaciones más profundas que hablan más de vos como persona y vos mostrarlas o vos pedir ayuda estás mostrándote en
10: vulnerabilidad.
11: Vulnerable. Claro. Y la gente no quiere mostrarse vulnerable. O quiere ser más superficial, o quiere más bueno mostrar lo bueno, porque hay como algo que se llama el efecto reflector, que no siente como cuando pide ayuda todas las luces van a estar sobre esa persona. Me pasa mucho a mí como psicóloga de que si pasaba trabajo con pareja no es siempre perfecta, y a veces me ha pasado de decir como, ¿a quién puedo ayudar yo teniendo problemas yo? Entonces como esa sensación de no puedo pedir ayuda como pareja, no puedo ir a terapia de pareja yo siendo terapeuta de pareja, o sea, es como, y mi supervisora en su momento me ha dicho, no, tranquila, porque vos no es que tenés que ser perfecta para poder ayudar a alguien. Y ahí está eso de, siento que si yo cuento algo, un problema mío, cuanto más profundo peor, porque la vergüenza actúa como un parámetro, una variable, me da mucha vergüenza contar esto, jamás voy a pedir. Ahora, pedirte ayuda sobre, me buscás a los chicos en el colegio, me prestás esto, es distinto porque es más superficial, pero cuando el problema que tengo es de índole muy profundo, me genera vergüenza, no le quiero exponer, no voy a pedir ayuda, voy a tratar de ocultar. Entonces está este síndrome o esta sensación de que siento que si yo pido ayuda, todos van a iluminarme y van a señalarme como la que tiene este problema. Eso hace un tiempo actuaba mucho, los hombres no pedían ayuda, los hombres no lloraban, las parejas eran herméticas, lo que pasaba en la pareja quedaba en la pareja. Hoy nos vamos al otro lado, donde quizás pedimos ayuda por demás o necesitamos mucho al otro, que no está mal, no está mal, pero hoy la terapia está mucho más como en auge que lo que estás.
10: Total.
11: La gente pide ayuda.
10: Hay dos cosas, porque claro, yo un poco lo había encarado de por qué nos cuesta pedir, por más que sea, no sé, pasamos a buscar a los chicos al colegio, sí, a alguien que... pero en esto que vos decías, que es una nueva, digamos, una nueva visión de lo que nosotros habíamos arrancado, que es no porque me da vergüenza o no mostrarte vulnerable o porque todos los reflectores van sobre vos. Hay una frase que a mí me gusta mucho que dice, hacé lo que tengas ganas de hacer, total, nadie te presta tanta atención como vos pensás que a veces te presta.
11: Exacto.
10: Que está buenísimo eso. Nadie te va a hablar.
11: Relajate,
10: que no están todos tan pendientes de vos, porque la gente tiene sus problemas, tiene su quilombo, no sos el centro del universo.
11: Obvio.
10: No están todos mirando a ver qué haces, qué dejas de hacer, así que hacelo y listo. Pero también es como un ejercicio, lo hemos hablado en algún momento, que también cuando vos naturalizás las cosas que te pasan, por ahí a la primera vez te cuesta un poquito, la segunda un poquito menos, y después cuando vos ya empezás a naturalizar que las cosas que te pasan simplemente porque estás viviendo y sos una persona como todo el resto, ya después
11: es más natural. Sí, lo que pasa es que también hay que ver a quién le pedís ayuda. Hay gente que no sabe a quién recurrir, no tiene una persona de confianza más allá de un terapeuta, cuando no tenés recursos económicos, a un amigo, pero qué clase de amigo. O sea, también tiene que ver, uno creo que nacimos para vincularnos y somos vínculo, ¿no? Estamos preparados para estar en vínculo. Lo que pasa es que a veces esos vínculos no nos acompañan como uno necesitaría ser acompañado. Entonces necesitamos una ayuda un poquito como más profesional que nos oriente en determinados problemas. Hay mucha gente que también siente que puede sola. Yo puedo sola. Siempre pude sola, vengo de una historia de familia donde siempre pude sola.
10: Eso es más
11: sola.
10: De los más grandes, ¿no? Esto de no mostrar vulnerabilidad, yo me resuelvo todo solo, sola.
11: Sí, pero esos más grandes han inculcado en los más chicos bueno, ¿cómo vas a llorar? Dale, no seas maricón, dale, vos podés. Vos, como esto de, bueno, me voy armando en una de que puedo sola. Una vez también hablaba con un paciente, hay que correrse a veces de la silla de la auto, ¿viste? Esta autoexigencia de que yo puedo todo, todos me piden a mí, pero yo no pido a nadie, o sea, no me abro a nadie. Y esto también a veces es cansador. Y cuando uno pide ayuda en el último momento, ya cuando ya no puede más, cuando se quedó sin fuerza, sin recursos, yo hablo con muchas personas que capaz que vienen a sesión a los 60 años, con un problema y ¿desde cuándo está esto? No, desde lo que tengo 20. Ah, ok, ¿y por qué esperaste 40 años para pedir ayuda? O sea, no, porque pude solo. Bueno, pero las consecuencias de consultar a los 60 después de 40 años.
10: Son grandes.
11: Que a los 20 es distinto.
10: Porque aparte ahí está en juego la salud también, no solamente salud mental.
11: Lo físico.
10: Por el cuerpo también.
11: Totalmente.
10: va avisando.
11: Exacto, porque lo que vos no podés procesar por la palabra, por lo cognitivo, por el procesamiento emocional, después sale por cualquier lado.
14: ¿Y puede influir también si del otro lado hay personas que te recriminan cuando vos pedís ayuda?
11: Obvio, porque vos imaginate que pedís ayuda y te cierran.
14: Como que después, viste, están todo el tiempo recordándote lo que vos pediste o te exigen otra cosa porque te ayudaron con algo, entonces eso después te lleva a vos a cerrarte.
15: Bueno, por eso tenés que cortar esos vínculos.
11: Y
15: por
11: eso tenés que elegir.
16: La factura permanente.
11: Es horrible eso.
14: Pero a veces es la propia familia, que es, también podrías cortar ese vínculo, pero es
11: pero
14: más
11: por
14: difícil.
11: Eso tenés que elegir a quién pedís ayuda. Yo puedo tener un vínculo con una madre narcisista, que hay mucho.
14: Claro, eso pasa mucho a nivel familiar.
11: No iría a pedir ayuda ahí. Buscaría otra red. Y yo siempre hablo del paciente y la red. ¿Cuál es tu red? ¿Qué te contiene? Si vos te caes, ¿quién te agarra? Bueno, no tengo a nadie, solo a mi mamá. Y pero tu mamá, cada vez que vos le vas a pedir ayuda, te va a recriminar o te va a estar viendo que también yo te ayudé, ahora te toca a vos, eso, ¿no? Esto, ahora, vamos a otro foco, busquemos otros puntos, otros lugares donde puedas pedir ayuda. Y si no encontrás una persona, una amiga, un conocido, alguien, bueno, anda a terapia. Pero antes de tocar una madre narcisista, yo iría a terapia. Sería como.
10: Es que la terapia también te va a ayudar a encontrar los otros lugares donde pedir ayuda, en definitiva,
11: exacto,
10: ¿no?
11: Porque tenés que tener otros lugares que no sean relaciones tóxicas. Porque si no estamos al horno, si vos vas a ir a pedir ayuda a un lugar donde siempre te cortaron la cara, siempre te devolvieron favor, bueno, tenés que devolver el favor, bueno, pará, no, prefiero dar, me arreglo sola.
10: Hay culpa ahí, porque más allá de esto que vos decías de la vulnerabilidad, de no querer exponerse, de no querer mostrarse en falta o que algo me falta, porque puede haber algo ahí que subyace,
16: poder
10: decir, claro, no, a mí no me falta nada, entonces yo no voy a pedir. Yo decía en el arranque, antes que vos llegases, que cuando uno hace la inversa, a mí me cuesta pedir algo, pero yo digo a veces, che, si esta persona que yo le voy a pedir algo me pidiese a mí, yo lo ayudaría con todo placer, es más, querría, me forzaría porque esa ayuda que por ahí a veces no depende de mí, se concretase. Claro. Entonces digo, porque eso es culpa también, hay algo de no querer molestar, más allá de esto que vos decías, de no incomodar a la otra persona, pero cuando uno hace, insisto, el camino inverso, dice, pero no es tampoco tanta molestia, porque es culpa, hay algo de culpa ahí también en no querer pedir.
11: Hay tantos estilos, cada persona funciona tan distinto y hay personas que sí, que les genera mucha culpa y prefieren no pedir para no tener que después devolver ningún favor. Hay otras personas que no lo hacen, no quieren molestarte porque en un buen momento a vos y no le voy a cargar. Hay muchas madres que tienen que contar con sus hijos. No le quiero estar en un buen momento, no, mi creció, se fue de casa, no lo voy a molestar con esto. Tenés de todo. La culpa, siempre digo, la culpa no es una emoción que venga como a dar algo bueno. Siempre que viene la culpa, viene como a condenar. Nunca viene la culpa como a mostrarte algo positivo. Porque eso quizás si viene para algo positivo es para hacerte dar cuenta de que algo hiciste mal y lo reparás, pero la persona que está constantemente con el sentimiento de culpa, porque no tiene culpa solo ahí, tiene culpa ahí, tiene culpa por la demanda de los hijos, tiene culpa por el trabajo, tiene culpa porque no rindió lo suficiente, la culpa atraviesa a la persona en todas las áreas. Entonces yo ahí me correría, o sea, listo, hay que trabajar la culpa más que trabajar el pedir ayuda, no sería como, es como que la culpa es algo más profundo que el pedir ayuda, pero el pedir ayuda tiene que ver con una sensación de, ok, no soy el centro del mundo, no están todos mirándome a mí, nadie es perfecto. Perfecto, o sea, sí, todos pasamos por cosas y está bueno también decir, bueno, sí, quizás en este momento necesito una extra una ayuda que me pueda sacar de esto, porque me preguntaba, ¿no? ¿Cuándo pedir ayuda? ¿Cuándo sí, cuándo no? Porque a veces podemos solo, ¿para qué vas a pedir ayuda si podés solo? O yo también soy muy resolver y de ser siempre la que ayuda y yo no pido mucha ayuda, porque yo siempre puedo sola, pero ¿hasta cuándo podés sola?
10: Tenemos que hacer terapia,
11: ¿cuándo?
10: Débora.
11: Hago, señor.
10: Siempre todo, puedo sola, acaba de decir.
11: Hago terapia. Pero hago terapia.
16: Bueno, pero a veces no puede pasar también, por ejemplo, por el hecho de que vos justamente tengas mucha estima por la persona a la cual le tendrías que pedir ayuda, y cuando vos tenés un problema grave y estás pidiendo ayuda, lo que estás haciendo es también al otro involucrarlo, ¿no? En un problema, o en tu problema en este caso, entonces vos decís, la verdad, justamente por toda la estima que le tengo, no quiero involucrarlo en un quilombo. Le pediría ayuda, pero la verdad, no quiero meterlo
11: en un
16: quilombo.
11: Bueno, pero depende cuál sea el problema, porque por lo general los temas que más cuestan pedir ayuda son los temas económicos, los temas sexuales, los temas de pareja y los temas de adicción.
10: ¿Cómo los temas sexuales?
11: Y los temas de una discapacidad sexual que vos tenés con tu pareja y querés pedirle ayuda a una tercera persona, te da vergüenza, no querés. Después en la terapia de pareja en general viene.
10: Porque vos te dedicas a esto, Débora. ¿Cuál sería una ayuda que yo le pido a una
16: ¿cómo
10: persona?
16: ¿Cómo pido una ayuda sexual?
10: Che, ayúdame con
16: a
10: mi
16: un
10: mujer.
16: Tercero.
11: No, tengo problemas. No, vas a una sexóloga, a una terapia de pareja, no tiene deseo, no funciona, hay ciertos trastornos.
10: ¿Pero cuál es la ayuda? Sigo siendo
16: no, si vas a un profesional, le estás pidiendo ayuda al profesional.
11: Claro. No es que se va a involucrar.
14: No, Dani estaba pensando en un trío.
11: No, Dani, la no, Dani.
17: Sí, que no sería
11: Dani. Sí.
17: Sería no, porque vos querías convocar a un amigo para que participe. Sí,
11: para, no, no, para no, que haga el negocio
16: él y el miraba.
11: No, por favor, señora, no.
10: Está bien.
11: No, estamos hablando de...
14: No, ojo, quizás puede funcionar también.
10: También.
11: Sí, la pareja...
10: Mira, Florencia.
14: No, pero...
11: Bueno, cada pareja es un mundo, pero acá yo estoy hablando de una ayuda terapéutica, o sea, ir... Por lo general, la pareja viene, eso es algo que está latente, él tiene esto o ella, él no tiene deseo, ella no tiene deseo, está siempre cansada, no funciona, no congeniamos, no vienen por ese tema quizás, vienen por X, y de repente en algún momento de la sesión te das cuenta aparece. Que ese es el problema real, claro. Pero no vinieron por ese problema, porque quizás les da vergüenza traer ese problema, claro. Porque genera vulnerabilidad, genera que te muestras de una forma muy íntima, entonces eso, el tema de adicciones, no quiero decir que soy adicto, tengo una adicción, pero no le quiero decir, ¿cómo hago? ¿Cómo hago? Entonces no pido ayuda, porque si lo digo, expongo, y ya después me van a empezar a preguntar, o me van a ver como la adicto, o me van a estigmatizar, o me van a señalar. No quiero decir que estoy depresiva, estoy llorando y estoy mal, pero no lo quiero decir, porque si lo digo, quizás me salgan, la depresiva, la ansiosa. Entonces también hay un montón de paradigmas y de etiquetas que la gente te va poniendo, y que vos terminás la vida como tuki.
10: En tu libro hay un test, ¿no? De
16: que leyó el profe.
11: Qué bien.
10: El libro que yo terminé, que
11: qué
10: yo
11: bien,
10: leí.
11: Dani, qué bien.
10: No sé si todos acá en la mesa podemos decir lo mismo.
11: Pobre, no lo molesten teniendo, más, señora. Me va a odiar, no lo molesten más al señor, no le molesten más.
10: Es increíble, verdaderamente es increíble.
16: Que el señor pide ayuda. Sí.
17: Claro.
10: Que pide ayuda.
11: Déjenlo tranquilo.
17: ¿Usted quiere incorporar a una persona a la cama?
10: Sí, yo no tengo nada.
17: Y ahora me quiere.
10: No le permito.
17: Interpretó mal lo
10: no
17: que
10: le
17: dijo.
10: Permito, no le permito.
17: La licenciada.
10: No, usted es un sinvergüenza, perdón.
17: No.
10: Pero usted hizo el test de Débora en el libro.
16: El de Beck.
17: No, si
16: el de Beck,
17: Aaron Beck. Si no lo recuperé el libro. Así que no,
11: te voy a traer uno.
10: No le traiga nada.
17: No lo recuperé.
10: Que lo compre, viejo.
11: No pasa nada.
10: Cómprelo en las librerías.
11: Me gusta que después te paso el PDF, el resumen.
14: Me gusta que dice no lo recuperé y no lo perdí.
17: Es que no lo perdí yo, no sé qué pasó. Debe estar en algún lado.
11: Capaz su esposa lo habrá sacado.
17: Debe estar solo. No,
10: Chechu, su esposa.
16: Estoy solo.
10: Para mí que Chechu dijo.
16: Chechu se lo llevó.
10: No,
17: pero no lo vio. Creo que no lo vio. No lo
10: llegó. No lo llegó. Benito, el gato.
17: No, que Benito desapareció.
10: Ah, es el que se fue.
16: Se suicidó. Benito se suicidó.
17: No,
16: se
17: suicidó.
10: Ajá. Perdió el gato y el libro. Perdió el gato. Usted perdió el gato.
16: Es un perdedor.
17: No, el que perdió un gato fue.
10: Perdón.
16: No.
10: El pH. Ya está.
16: Todos sabíamos de qué estábamos hablando.
10: No hace falta. Bueno,
17: ¿lo vio el chiste?
10: En el libro de Débora, Yo me cuido, usted hace un test.
17: ¿Usted lo hizo?
10: Sí. Lo hice.
17: ¿Cómo le dio el test?
10: No, me dio bien.
17: ¿Está embarazado o no?
10: Por ahora no. Y usted le pregunta y usted responde que es lo del 1 al 10. Uh-huh. Entonces, si le da un promedio, usted le dice, usted está.
17: Menos mal que no lo dice usted. ¿Usted cómo que le digo?
10: Okay. No, te pregunta, por ejemplo, del 1 al 10, ¿cuántas veces estás triste en el día? ¿Cuántas veces tenés pensamientos negativos? ¿Cuántas veces cuando vengo a la radio? ¿Pensamiento negativo cuando lo ve usted? Solamente.
17: Todas las 3 horas. Entonces, tiene 3 horas por día, mucho.
10: Bueno, no, espero.
17: Y después en presión alta, otras 3 más. solo es feliz a la mañana cuando
10: estoy solo.
17: Cuando
10: tomando mate en mi casa
17: y arregla la casa.
14: Los viernes cenando con la familia.
17: Ahí está.
14: A la noche.
17: Los amigos del barrio, los amigos grandes.
10: Muy bien, hasta ahí ya lo suficiente. Está muy bien. Después el resto, disgustos. Pero
17: entonces le da negativo el promedio.
10: Me dio muy positivo, aún compartiendo tantas horas con usted. Bueno, entonces, hay que pedir ayuda. Yo creo que también Débora es como... desafiarse a uno mismo, digamos, lo necesito, bueno, pero la pucha, me cuesta, voy a hacerlo igualmente para ver que eso, como decíamos, se va destrabando también.
11: Sí, el tema yo te pregunto, o les pregunto, ¿cuándo se dan cuenta que tienen que pedir ayuda? ¿Hasta cuándo es puedo solo y ahí ya no? ¿Cuánto tiempo aguanta una persona?
10: Habría que llegar hasta que se desborde la pileta,
11: ¿cómo te
10: ¿no?
11: darías cuenta que la pileta se está desbordando?
10: Y no sé,
11: ¿en
10: cómo?
11: ¿Qué?
10: Vos no dirás.
11: No, pero no sé, ustedes.
10: Empezamos a arrancar la cabeza. No tengo ni idea. ¿Cómo
16: o sea, hay algo que te hace un clic en esa situación?
11: Claro, o sea, deberíamos tener
16: una frontera más visible.
11: Yo creo que deberíamos, según también cada persona tiene recursos, algunas personas tienen muchos recursos, otras tienen muy pocos recursos y ante algo muy chiquito ya se desbordan. La vez como que parecía como que la grieta se llena mucho más en algunas personas y en otras personas se llena mucho más lento.
16: El famoso ahogarse en una mancha húmeda.
10: Cuando no dormís bien.
11: Claro.
10: Cuando
11: ya...
10: te olvidas de las cosas, cuando estás estresado mal, que
14: sí,
10: estás
14: problemas
10: todo
14: de
10: pelucado.
14: Salud.
11: Cuando el problema ya es persistente, afecta a otras áreas en tu vida y no le estás encontrando la solución, o sea, haces soluciones intentadas y todas son fallidas, liquidás, ya es momento de una perspectiva distinta. Uh-huh. O sea, mientras vos lo puedas hacer solo, yo no soy de las que te manda terapia obligatoria.
18: ¿Hace cuánto? ¿Cuánto?
19: Y mucho, mucho. Seis años.
18: Mierda. ¿Con quién? ¿Cómo se llama su terapeuta?
19: Laura.
18: Con Laurita. Laura, 6 años. Laurita,
11: igual no está mal. O sea, cada terapeuta, yo no me soportaría un paciente más de un año y medio.
10: No, yo.
17: Y al que te quede.
10: Imagínese 6 años. Imagínate, Débora, 6 años con el profesor.
11: Lo quiero. Ya somos amigos, ya lo diría. Vamos a tomar algo, no sé.
10: No, te lleva a lugares de promo, no, sabes que una rata.
19: Usted el problema ese del sueño, que recién lo citó.
10: Contragolpe se viene, sí, a ver.
19: No, digo,

0: No duerme, el de eclipse. Ajá.
1: ¿Pero estás medicado?
0: No, no.
1: ¿Para dormir?
0: No.
1: ¿Nunca tomaste nada para hablar?
2: No. ¿De qué eclipse?
0: Una, total de acuerdo. Si estamos en zona de Aries, que de eclipse. Yo soy de Aries.
3: Ah, mirá.
0: Entonces,
3: ah, ¿cómo está?
0: El eclipse me está haciendo dormir mejor, me parece.
3: ¿Estás saliendo con una astróloga?
0: No, no.
3: Ah.
0: No, pero que no necesitas.
3: No, no, porque...
0: ¿Vos estás saliendo con un mecánico? Que es...
3: No, por eso tengo problemas con el auto.
0: No. Yo tengo problemas con el
4: sueño. O sea, lo solucionó entonces el
0: tema. No, no lo solucioné. Son etapas. ¿Usted duerme siempre bien?
4: Pero usted se despertaba... No, a veces te puede pasar, pero vos te pasabas muy seguido.
0: Ajá. No, no, sí.
4: ¿Te despertás
0: tengo
4: a qué hora? A las 2 de la mañana.
0: No.
1: ¿Insomnio, el de despertar, el de dormirte o el de
0: Me cuesta dormir, duermo mal, poco, pero en
4: las dos.
0: Tengo etapas.
1: Claro. Bueno, hay que ver esas etapas cuando te ocurre.
2: Hay etapas donde dormís peor.
1: Sí. No, ¿y a qué responden esas eso? Porque el síntoma es el insomnio. Okay, ¿a qué responde eso? ¿En qué momento en tu vida estás? Y quizás ahí cuando... Bueno, no, ustedes se ríen. Yo ya hablo serio,
4: no,
1: ustedes
4: no,
1: se ríen.
4: No, no, estamos seriamente preocupados porque yo no me reí justo.
0: Él lo va a agarrar para cualquier lado.
1: No, está bien, pero quizás está bueno saber o preguntar qué es lo que te ocasiona eso, claro, esas dificultades en el sueño, porque quizás lo puedes atajar, atacamos el problema y evitas que después duerma mal, porque el dormir mal no solamente trae consecuencias cognitivas o en tus vínculos, también consecuencias físicas, porque después no rendís como tenés que rendir, o es una cadena, el sueño no se recupera, sos joven, entonces es como, bueno,
0: muy joven.
1: ¿Qué el problema?
4: El dormir con gente diferente
1: también ocasiona, ¿no?
4: Noche por noche, ¿no?
1: Bueno,
0: también,
1: ¿no?
0: Yo sé,
1: no sé.
0: Y
1: si la
0: costumbre,
4: un cuerpo diferente al lado, es como.
1: ¿Qué
0: claro,
1: sé yo?
0: Bueno. 6 años de hora que duermo solo. Ay, 6 años duermo solo. 5 y medio.
2: Y a lo mejor ese es el problema.
4: Y bueno, claro, por ahí necesitas una compañía.
0: Puede ser. Puede irme un gato como el suyo.
1: No.
4: Pregúntele a.
1: Pero miren que también hay parejas que duermen en cuartos separados. Sí. O sea, ¿con quién duermo? No hace.
4: Claro, es verdad.
1: Hay cuartos separados hoy para las parejas. Ajá. O sea, entonces sí, es como que. Y no está mal. Pero no por algo que no me.
0: No, o el profesor tiene pareja, pareja con casa.
1: Casa separada.
4: Separada. Pero no
1: puede ser
4: cuartos separados.
3: Ni la llave le dio.
0: Ni la llave tiene ese.
1: Y bueno.
0: ¿Usted no planea, por ejemplo, ahora ir a sí, vivirse ya tiene, con Chechi?
4: Y en
0: nada,
4: algún futuro, sí.
0: ¿Qué futuro cuánto? ¿Cuánto
4: bueno,
0: es?
4: Hay que acomodar las cosas, ¿vieron?
0: ¿Qué no más fácil, cosas?
1: 6 años de terapia, capaz que un poco más de... Para
4: no toquemos el tema que...
0: Ah, ahora no hay que tocar el tema. Ahora mira cómo vino el contragolpe. Mira,
1: bueno, pero no, pero se no, mientras funciona, ¿para qué lo vamos a tocar? Si funciona.
0: No sé si funciona.
1: Bueno, está, ok, no me callo. Sigamos con esto.
4: Sigamos con esto.
0: Hay etapas como mi sueño, ¿viste? Hay etapas que funcionan.
1: Dejémoslo.
0: Y otras que no tanto. Mira cómo se cayó.
3: ¿Ves por qué no hay que hablar las cosas?
1: Hay que hablarlo
4: con la gente que corresponde y no al aire.
1: Está muy bien.
4: Tai Chi ahora en otra plataforma.
2: Sí, bueno. Es otro hombre. Desde que hace Tai Chi.
1: Ajá. Ah, qué
0: bien. Hace Tai Chi.
4: ¿Sabes lo que es? De hora vos estabiliza, claro.
0: No lo ves como más en su eje. Mirá, míralo. Se cortó. Se afeitó.
1: Mira. El pelito de costado.
0: El pelito, ¿viste? Le queda bien.
1: Se baja, te baja.
2: Pulir, ilustrar.
1: Todo lo que sirva para uno estar en eje y poder
2: es beneficioso
1: tal cual.
0: Excelente, muy bien, hay que pedir ayuda. Algo más que nos quede de esto, Débora, que vos decís
1: No, yo creo que eso, el autoconocimiento es básico para saber hasta dónde está mi recurso agotado y darme cuenta de señales, viste eso de las señales, ¿cómo es esa frase que me encanta? Que dice, hablará señales, ¿cómo es esto?
0: Habrá señales.
1: Me encanta, habrá señales, tipo, si no puedes dormir, si no puedes alimentarte bien, si tenés problemas para vincularte, si no querés salir a ningún lado, si tenés tristeza, estás como cada vez peor, no querés, te cuesta ya ir a trabajar, te pesa, bueno, ¿qué es lo que? Porque a veces la gente ni siquiera sabe qué problema tiene que tratar. Bueno, ¿por qué no nos conocemos? Dedicarnos tiempo a poder hacer un insight. Bueno, ¿qué me preocupa? Yo a veces me pasa que estoy un poco abrumada y digo, es un montón lo que tengo en la cabeza, y me siento y me lo escribo. Y escribo lo que me abruma y acabo de son dos cosas. Uy, es un tema pavo. Y digo, ah, ok, es esto. Lo voy a tratar de atacar más como a la bujía. Uy, qué garrón, el auto y esto es un tema. Y te hace como una nube negra que te acompaña todas las semanas hasta que lo resolves. Sí. Para, anótalo, baja, listo, llamo a este, pido ayuda acá. Eso, saber cómo ser prácticos también a la hora de hacer. No te quedes dando vuelta con esta madre, con este padre, con tu infancia, con el coso, yo, tú, ah, ya está, como avanza, eso es como un poco loco.
0: Me gusta que este consejo venga de la psicóloga, que ganó de vuelta con tu papá, con tu
1: mamá.
0: Sí,
1: un poco, porque si no es una excusa, son excusas.
2: Basta echarle la culpa a tu viejo y la crianza.
1: Son excusas, toda excusa para uno no hacerse cargo y siempre es más fácil echarle la culpa al otro. Hacete cargo, ¿qué te pasa? ¿Qué quieres hacer con esto? ¿Y cómo avanzas? Y ahí ya está, y si tenés que pedir ayuda, pedí, si puedes hacerlo, hacelo solo.
2: No hay que confiar en el cerebro. Si hay algo que aprendimos en estas columnas de neurociencia con María, de psicología, con Débora, es que confiamos a veces demasiado en nuestra cabeza.
1: Claro.
2: Y al cerebro también lo vas entrenando. Este ejercicio que decís vos, de ponérselo, escribirlo
1: sí,
2: y ver, lo escribís, planteás la solución y lo resolvés, justamente es no dejarle todo, total, quedarte todo en tu cabeza de cómo resolverlo.
1: Lo que no lo bajás se magnifica, se hace mucho más grande. Y a veces sirve mucho cuando las personas tienen muchas preocupaciones, claro, y anotan 8 o 9, yo les hago anotar con resaltadores cuáles son las que tienen que atacar ya. O sea, cuáles son las de inmediato, cuáles son las de, bueno, pueden esperar una semana o cosas que uno tiene que entregar. Tengo que entregar un montón estoy abrumado, ok, organizado.

0: Pínzatelo. Y las que resaltaste, enfócate en esas. Las demás, ya, un segundo plano. Vemos la semana que viene. Pero también poder ordenar el cerebro en bajarlo y que no sea tan complicado pedir ayuda. A veces está bueno el, bueno, ayúdame a organizar esto que no puedo. Y uno de afuera tiene una perspectiva que te ayuda, una mirada que quizás vos ni la tenías, pero no porque no tengas recursos, sino porque estabas tan abrumado con un montón de cosas que alguien de afuera te aporta algo que trae un poquito de claridad.
1: Bajar las cosas manuscritamente siempre es una solución.
0: Es una primera ayuda que te haces a vos mismo.
1: Es muy importante. Débora, ¿dónde la gente te puede seguir? Que está muy activa con los medios, te digo, no está muy bien.
0: Gracias a ustedes,
2: ¿vieron?
0: Gracias a ustedes.
3: Mediática.
1: Está en la tele, está en muchas radios, está en muchos streams.
3: En los canales de noticias yo la veo. Toda la semana la veo en unos diferentes.
1: La está rompiendo con muchas muchas recomendaciones. Así que felicitaciones por eso también. ¿Dónde la gente te puede encontrar,
0: Debo? En Debo Pedace.
1: Arroba Debo Pedace. Ahí está el Instagram de Débora. Débora, siempre gracias por venir. Un placer tenerte.
0: Igual.
1: Ya pasó Débora Pedace, entonces, por Dispo Radio, por Más de una Copa.
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1: Repasando las grandes historias de nuestra selección nacional, hoy Sergio Goicoechea y equipo charlarán con un férreo defensor que supo defender la camiseta albiceleste en la máxima cita del fútbol mundial. Nacido el 9 de mayo de 1978 en La Plata, comenzó su exitosa carrera profesional en 1996 defendiendo los colores de Gimnasia. Su gran nivel le abrió las puertas de Europa, destacándose en la Roma, Siena, Mónaco y Hertha Berlín, para luego dejar su huella en el Atlas de México. Campeón del mundo sub-20 en Malasia, 97, integró el plantel de la selección argentina que disputó el Mundial de Alemania 2006, bajo la conducción de José Pekerman, con quien años más tarde compartiría el cuerpo técnico de la selección de Venezuela. Damas y caballeros, con ustedes Leandro Cufré en De Selección.
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2: Muy bien, ahí estaba la presentación. Lean, querido, buen día, ¿cómo andás? ¿Todo bien?
3: Hola, Goico, qué gusto saludarte. Muy bien, acá todo tranquilo, acá en México.
2: Bueno, estás en México, digo, contémosle a la gente, porque ya hace tiempo que estás ahí en México.
3: Sí. Terminé de jugar acá con Atlas y, bueno, después me quedé, dirigí Cruz Azul como ayudante, Santos Laguna también, donde salimos campeones, y después me tocó dirigir ya de técnico Atlas. Y bueno, después hasta que me tocó ir a la selección de Venezuela en el 2021 y bueno, terminamos el año pasado con la última fecha de la eliminatoria. Pero acá resido con la familia y bueno, esperando una nueva posibilidad para volver a dirigir, ¿no?
2: Muy bien. Y esperando una nueva posibilidad de Curazao, el torneo que jugamos todos los años.
3: Bueno, esperemos llegar más entero esta vez.
2: Esta vez, claro, muy exigente. ¿Qué va a ser? Lean, obviamente estábamos haciendo una recopilación y hablando. Primero, ¿qué Copa del Mundo viste? Digo, en general.
3: Mira, Goico, yo creo que vimos una selección que bueno, fue un poquito más de corazón que de juego, ¿no? Ese 2022 que nos acostumbró ver a una selección argentina que se imponía con el juego ante los rivales, y después también lo vimos en la eliminatoria. ¿Eh? Y creo que esta vez fue un poquito más, digamos, más corazón, como te dije de entrada, que juego. El juego llegó siempre sobre el final, ¿no? Quizás también la han estudiado muchísimo más a la Argentina. Fíjate que no le daban tanto espacio al medio. Siempre estaba muy muy presionado el tema del medio para que no salga jugando, para no tener el control de la pelota. Y eso, obviamente, si a Leo no le llega bien la pelota, Argentina no jugaba. Entonces estaba medio complicado el tema de poder llegar a la pelota limpia a Leo, ¿no? O a puntas. Y bueno, eso es lo que vi, ¿no? Que fue un poquito más corazón que juego, pero siempre dejando la marca de que hasta el último momento se podía, ¿no? Eso lo tiene, el argentino lo tiene por naturaleza, eso, ¿no? No se da nunca por vencido.
2: Sí, digo, y en esta cuestión es cierto lo del corazón, pero digo, yo me quedo con que cuando tuvo que recurrir a ese corazón, lo hizo a través también de jugar bien. Porque viste que a veces, sí, y bueno, corazón, como me lo llevo por delante, lo para acá, dejo de lado la táctica, la estrategia, empiezo a llenar el área de centro, no sé. Digo, en esa cuestión de actitud a veces, pero le puso como si en los famosos estos autos de picada, viste que le apretan el botón y se le encienden los cosos de nitrógeno.
3: Digo,
2: le puso eso, pero respetando a lo que jugaba normalmente o a lo que tenía mayor continuidad, que era ese buen juego, ese juego asociado, ese juego de pase, ese juego de construir a través de la posición de la pelota. No es que el corazón la transformó en otra selección.
3: No, tal cual, como decís, yo creo que tuvo momentos, porque acordate que viene el gol del Cuti Romero de cabeza, cosa que Argentina muy pocas veces llega a línea de fondo para tirar un centro, porque no juega con un 9 tradicional de buen físico, alto, imponente en el juego aéreo. Y sin embargo, tanto Lautaro como Julián, Julián se iba mucho del área y el que estaba más un poquito más fijo fue Lautaro y se hizo gol de llegando a línea de fondo como fue lo el centro de Leo y el gol de Cuti de cabeza, ¿no? Entonces creo que también tuvo la habilidad de decir, bueno, si no puedo entrar por adentro, porque estaba siempre Argentina juega por el centro con toques muy cortito, dejando, haciendo dos contra uno siempre, jugando al espacio y terminando dentro del área, ¿no? Y acá no, acá buscaron también el recurso por afuera y tirando centro contra Inglaterra, que tiene un juego aéreo, que ya lo sabemos, que la Premier es un juego aéreo igual que Alemania, que es el arma más potente que tiene el alemán o el inglés. Y sin embargo se hizo gol de cabeza. Entonces creo que tuvieron recurso suficiente como para poder cambiar en ese momento, porque no podían entrar, se había armado prácticamente una línea de seis, tenía Inglaterra, y recurrieron a línea de fondo tirando centro, y sin embargo se pudo hacer ese gol, que la verdad que fue un muy, muy extraño que le haya pasado al arquero, que mide 2 metros, los centrales, que otros que son unos 90 y pico, y había 7 jugadores antes, y cabecea a Lautaro, le cae la cabeza perfecto a Lautaro. Entonces fueron recursos que tiene la selección, que no se podía por el centro, que nos tenían acostumbrados siempre con un toque corto y entrar por el centro, y no se pudo, y buscaron otro recurso, y eso también es válido, ¿no?
4: Leandro, no sé si estuviste en algún otro partido, yo creo haberte cruzado en el partido contra Curazao en Miami, ¿estuviste?
2: Con Cabo Verde.
4: Con Cabo Verde, perdón, Miami.
3: Con Cabo Verde, sí.
4: Ah, perfecto.
3: Sí, estuve con... No, fui al de Miami nada más.
4: Ah, perfecto. Te quería preguntar, para un jugador de selección como fuiste vos, ¿qué significa después ir con la familia a ver a la selección un mundial?
3: Bueno, la verdad que es muy emocionante porque, claro, cuando me tocó a mí, tanto el recorrido en juveniles y haber estado en el 2006, mis hijas eran muy chicas y no tenían ese sentido de pertenencia de la selección argentina. Y más allá de que prácticamente vivieron afuera mis hijas, porque nos fuimos con mi mujer en el 2001 a Roma y ya no regresamos, tiene ese sentido de pertenencia de la selección argentina, que bueno, la estaban pasando mal y se ponían a llorar, ¿no? Tengo 3 hijas, ¿no? Entonces me encantó, cada partido se ponían la camiseta, bueno, eso también porque lo ven en nosotros, ese sentimiento, ¿no? Y me hubiera encantado poder haber estado en un mundial o haber representado a la selección argentina y que ellas estuvieran con esta edad, pero era imposible también, ¿no? Claro. Pero verlas que se emocionaban y bueno, la verdad que fue algo lindo poder llevarlas a un partido en Miami y sentir eso de que yo estaba más pendiente de ella porque estaba muy nerviosa y me ponía feliz que sientan eso, ¿no? Más allá de que después se perdió la final y todo, obviamente que se ponen tristes, pero verlas a ellas así a mí me pone feliz porque es algo que uno le transmitió, ¿no?
2: Claro, imagínate que estaba nerviosa así y mirá, si estaba jugando vos, imagínate cómo estaría, así no, que mejor no, que sean estas circunstancias.
3: Tal cual, Goico, pensaba eso y después pienso también ahora porque me acompañaron muchos partidos que me tocó en la Copa América con Venezuela y muchos partidos, me puse a pensar de cómo lo vivirían ellas cuando yo estoy dirigiendo ahí abajo, ¿no? Claro. Entonces me pasó acá cuando estoy con Atlas, que bueno, justamente estamos en Guadalajara, en Atlas, y digo, wow, las veo ahora ellas porque cuando yo jugaba eran muy chicas y ahora que bueno, están tan pendientes de lo que es el fútbol y sobre todo Argentina, y digo, bueno, cuando dirijo yo, quizás, me dice mi mujer, están así o peor, dice, se ponen peor, discuten con las personas que te putean y todo, así que no lo puedo creer, le digo, sí, me dice, son así que bueno. Es algo lindo verlas y compartir un momento con ellas y ya bueno, quedamos que en el 2030 seguramente vamos a hacer todo un recorrido todos juntos a ver la selección, ¿no?
5: Y Leandro, hablando de 2030, nosotros estamos hablando mucho en este programa de la renovación. No reconstrucción, como bien marcó Goico, sino renovación, que es inminente y que hemos tenido quizás algunos trazos de ella el último tiempo. Quizás mucha gente esperaba que en el Mundial tuvieran más minutos los Nico Paz, los Colo Barco, mucha gente esperaba los Julián Enzo y Alexis de este Mundial. Hubo una clara decisión de Scaloni, me parece, de morir con los jugadores que él consideraba, como lo explicó muchas veces el entrenador, ¿no? Yo, mientras estos estén bien, tienen un crédito que lo revalían constantemente, pero vos, ¿cómo ves esa renovación incipiente de cara a lo que viene?
3: Sí, tal cual como lo dicen, ¿no? Es una renovación, más que nada es refrescar por ahí el plantel, porque obviamente tenés que refrescar, los años pasan para todos y obviamente hay que estar pendiente también de lo que hace cada jugador en cada equipo, ¿no? Porque a veces tener un jugador de que se haya destacado en su momento no te da la garantía de que después de 4 años vuelva a estar al mismo nivel para un Mundial. Quizás muchos jugadores tuvieron un gran nivel en la eliminatoria y por ahí en el Mundial llegaron con distintas molestias o no estuvieron a la altura, ¿no? Pero en el tema de la edad, yo creo que si Scaloni se queda, que ya conoce a todos los jugadores, seguramente va a ser una refrescadita, porque tampoco es cuestión de cambiar todo, porque él tiene ya, hizo un gran recambio importante con varios jugadores que estuvieron en el Mundial y después no estuvieron en el Mundial del 2022, digo, ¿no? Uh-huh. Y parte uh-huh. de la eliminatoria y no llegaron al Mundial el 2026. Entonces, algo movió, pero obviamente en esta yo creo que hay muchos que ya, por un tema de edad y ver también el nivel que van a tener, no creo que lleguen a perdón, no creo que lleguen al 2030, ¿no? Pero seguramente va a haber una gran renovación. Yo calculo que va a haber entre 10 y 12 jugadores de la lista de 26 que van a renovar, ¿no? Está más que claro eso, ¿no?
4: Leandro, por amplio conocedor del puesto, te quería preguntar para vos, ¿quiénes son, te voy a dar una pareja de centrales, los dos mejores centrales del fútbol mundial? Después de haber concluido el mundial, ¿quiénes para vos quedaron como...?
2: Ojo que en Curazao jugó de delantero, Leandro.
4: ¿Acá? ¿Y bien? ¿Bien?
3: Lo que pasa es que estaba el flaco Schiavi en Curazao, ¿viste? Claro. Entonces no dejaba pasar ni una mosca. Entonces teníamos que ir para arriba porque tenía miedo que me pegue una patada.
4: ¿Nueve goleador?
2: Pateó como 3 veces al arco.
4: ¿Tres?
2: En todo el campeonato. Todo el campeonato.
3: Ay, Dios, qué desastre. Pero bueno, ahí estamos. La pasamos bien, ¿no?
2: Muy bien, muy bien. Bueno, no me escapé de la pregunta, respondé la pregunta.
5: Hay que elegir.
3: No, yo creo que, bueno, a mí me gustó mucho la pareja Guti y Licha, ¿no? La verdad que fueron piezas fundamentales y la verdad que en el último partido perder a 3 o hacer 3 cambios por lesión que hayan pedido el cambio en la última línea y estaba Tagliafico que estaba en una pierna, es demasiada ventaja tener 3 jugadores en la última línea que tengas que cambiar en una final. Es tremendo ya sacar un central, ¿no? Por lesión. Bueno. Imagínate sacar a 3 de la última línea y que te quede el cuarto con una pierna. Es demasiado riesgo y a veces decir, bueno, es muy difícil sacar a los 2 centrales en un partido, porque te realmente lo que se destaca en el fútbol son las sociedades, y cuando encontrás una sociedad como fue la del Cuti con Lisandro, la bancás, porque fue, la verdad que fue muy destacada en quizás muchas veces se le achacaba que por ahí tuvieron errores muy individuales, muy puntuales, ¿no? Pero también no nos olvidemos que Argentina jugaba con 2 laterales que se proyectaban y también muchas veces quedaba descompensado en el tema de en la recuperación, en la parte ofensiva. Entonces llegaban al área sin un filtro en la mitad de la cancha. Entonces, bueno, hubo muchas situaciones de mucho riesgo de

0: Mora quedar mano a mano, y eso para un defensor en la actualidad es primordial, ¿no? Estar mano a mano y no llamar a tu compañero para tener esa sensación de temor de quedar mano a mano. No, ellos juegan mano a mano porque están acostumbrados a jugar en Inglaterra así, y eso fue lo que apuntó Scaloni. Está muy claro de que con su gran capacidad en juego aéreo, la velocidad, y son dos muy buenos marcadores, creo que para mí no había duda que fue la mejor dupla central, ¿no?
1: Sí, y un termómetro es que las situaciones, digo, que terminó tapando el Dibu, fueron generalmente remates de afuera al área, no le generaron mucho mano a mano.
0: No, y bueno, a ver, si nos ponemos a analizar, fueron un poquito más que nada centros pasados que sí. Tenía que cerrar los laterales, ¿no? Entonces, creo que por el centro no le hicieron tanto daño, más allá de que hubo un partido que quedaron muy expuestos y Lisandro creo que fue, nos llegó a hacer dos cierres y bueno, pero ya venían con una carga importante de minutos, entonces bueno, también se puede ir cuando uno va a lo fino, ¿no? Análisis final y si queremos señalar a alguien, pero no se trata de eso, porque si vas cómo se inició la jugada, no fue al final, siempre terminan, lo sabés muy bien, Goico, que termina o el arquero, sí, o en los centrales el error, sí, final, que sí, dicen, sí, no, porque este no cerró. Y sabés que no es así, que cuando se inicia la pelota, se inicia la jugada donde no presiona el 9 o el medio y lo deja ahí, después los medios lo dejan ir, llega el momento que no tenés filtro y tenés que jugártela, y siempre termina en que el error final, claro, es el que más... Claro.
1: Un ejemplo, es que esta semana, sé que ve mucho fútbol, viste el gol que le hizo Riestra a Boca, sí, el último fin de semana, el tercero.
0: Sí,
1: digo, viste, sí, todos sí, se quedaron con que Montero tenía que estar un paso más adelante, un paso más atrás, que no despegó del suelo. Digo, pero pará, el equipo inició con un córner a favor y un jugador que recorrió 71 metros con la pelota. Digo, entonces hay algunas cositas antes, ¿no? Que
0: claro, y después te echan la culpa al último, viste, que el pasto fue que le levantó la pelota y después ya quedaste condicionado a eso. Entonces, el error fue inició desde un córner, el que empezó esa jugada y no la terminó, quedó en eso, viste, a veces te agarra una contra y decís, no lo toco porque estoy en el campo rival, y después termina en una acción de gol porque el equipo estaba todo desarmado, ¿no? Claro. Cuando estás pensando en atacar, no estás pensando en defender. Entonces, obviamente, a veces como esa visión que tienen los delanteros o los ofensivos de decir, no lo corto ahora porque... Y no sabes cuán importante es esa jugada cuando se reinicia de contraataque. Entonces termina siempre en un gol y la culpa obviamente se va a la última línea o directamente al arquero siempre. Y no, tenía que haber salido, tenía, y siempre la discusión va a ser esa, pero es parte del juego, ¿no, Goico? Lo sabemos bien.
1: Así es. Lean, digo, te aprovecho porque, viste, justo hoy también tocamos en el programa, hablamos con Barbie y con Fer acá, que hoy las redes nos han llevado a masificar lo que no está masificado a veces, ¿no? Porque digo, podés estar enterado, pero toda la realidad no es esa. Y digo, ponía el ejemplo, digo, de esta rivalidad que se ha creado entre México y Argentina, que, viste, la gente a veces se queda con un grupo reducido que... alienta, que fogonea desde las redes, y por ahí no es la realidad del pueblo mexicano hacia el argentino, o en general, o la gran mayoría, ponele, porque nosotros damos por sentado que aparecen redes 4, 5, 10 personas que hablan que esto, que otro, que cargan Argentina, que se reproducen cuando Argentina les toca ir mal, y naturalizamos como que es todo el pueblo mexicano. Digo, viví hace mucho tiempo ahí, le digo, y yo sentí, decía que fuimos a cubrir el partido inaugural a la Ciudad de México, y la verdad que no es la realidad de lo que uno ve en las redes.
0: No, Goico, mira, te digo la verdad, yo después de todo lo que estuvo pasando, yo trato de no consumir eso, porque el tema de redes, viste, es peligroso, ¿no? Entonces, tuve muchos llamados de amigos mexicanos que obviamente no lo piensan igual. Y te puedo asegurar que el 90% de los mexicanos y el 90% de los argentinos no piensan, diría hasta el 95%, porque es muchísima gente. Acá México está lleno de argentinos y siempre nos adoptaron de la mejor manera.

0: Mira, hay como 6, 7 entrenadores, está ni hablar de los jugadores, ¿no? Pero ahora llegó Hernán Crespo al Atlas, está Almeida en Monterrey, que hoy juegan en contra, está Gaby Milito también en Chivas de Guadalajara, está lleno de argentinos. Y siempre con un gran respeto, estuvo La Volpe dirigiendo dos mundiales con la selección, estuvo Diego Coca en la selección. Te digo, la verdad, siempre nos abren la puerta y por eso digo que no siento eso viviendo en México. Yo elegí México para criar a mi familia, a mis hijas. Entonces, creo que no siento eso que hubo esa discusión en redes, esas peleas, y tampoco lo siento de la gente que conozco de los argentinos, porque están, o sea, cuando tenés un momento y te puedes ir de vacaciones y vienen a México, disfrutan, les encanta el mexicano, o sea, creo que esta gente es porque no se conocen entre los dos países, ¿no? La gente que opina de México porque no conoce México ni a los mexicanos, y la gente que opina de los argentinos porque no conoce a los argentinos ni el país Argentina. Para mí es la gran ignorancia que tienen estas personas de hablar sin conocer a nadie de esto, ¿no?
1: Leandro, ¿ha cambiado quizás la perspectiva en los últimos tiempos en cuanto a el valor de llegar a una final y un segundo puesto? Digo, nadie va a estar saltando en una pata por perder una final, porque debe ser uno de los sentimientos más agridulces.
2: Dígamelo a mí.
1: Que hay. pero tantos paralelismos hicieron con esta selección y la de los 90, precisamente, con un pueblo que se sintió representado y que incluso lo festejó como si hubiera salido campeón, que terminó pasando algo similar. Entonces, ¿eso ha cambiado el último tiempo en cuanto a los argentinos, por lo menos, de poder darle otro valor a lo que representa llegar a una final y lo que cuesta, como lo dijo el propio Scaloni?
0: Sí, estoy de acuerdo con eso, porque es muy lindo llegar a una final. Obviamente que todos la queremos ganar, pero va a haber un ganador. A mí en mi carrera me tocó, perdí muchísimas más finales de la que gané. Y con los clubes y todos, fueron, no sé, yo perdí la cuenta, creo que fueron 20 finales que de haber jugado con mis equipos, y tengo, no sé, 5 o 6 títulos nada más. Entonces creo que es muy difícil llegar, yo lo valoro mucho porque es valorar el proceso, no simplemente. Parece que a veces o anteriormente si llegabas a una final y no salías campeón no sirve de nada, no, al contrario, yo ahora creo que es tan difícil llegar a una final. Goico lo sabe muy bien, llegar a una final con todo lo que representa, más una selección argentina que está mirando todo un país, estás representando a todo un país, llegar hasta una final es un mérito increíble de lo que es el grupo, de lo que es la parte de técnica de los jugadores, la parte de los entrenadores, todo lo que significó estar en la eliminatoria. Fueron 4 años de un proceso, o sea, hay muchas cosas que se ponen en juego, todo lo que te puedes imaginar de un proceso, y tirarlo porque no se obtuvo el objetivo principal, que obviamente es salir campeón, pero sale uno solo campeón de los 48 equipos que hubo. Entonces es muy difícil y es muy meritorio lo que hicieron en el 2022, que lo tenemos muy claro, y ahora también es muy meritorio eso. Obviamente que como jugador no querés festejar nada, estás enojado con el mundo, no querés hablar con nadie, y después con el correr del tiempo te das cuenta de lo valioso que fue ese momento, ¿no?
3: Antes de que te despida Goico, te voy a hacer una pregunta que no tiene que ver con selección, sino con vos. Vos decís que hace tiempo que estás radicado en México, pero en el último tiempo llegó el llamado de Gimnasia. Te quería preguntar, ¿cuán cerca estuviste de ser el técnico de Gimnasia? Y si obviamente por Gimnasia hubieras regresado a la Argentina a vivir.
0: Sí, estuve muy cerca obviamente hablé con el director deportivo Brunatti y con Anacleto, el presidente, estuvimos muy muy cerca. Después sabemos cómo es el fútbol, ¿no? Ahí en ese momento Ariel Pereira, que fue compañero mío en la época de Grigol y todo, estaba en reserva, y actualmente el entrenador estuvo una seguidilla de partidos favorable y me pone muy contento por él. Yo ya había dado el ok para volver a Argentina. Obviamente que tenemos también como familia la intención de volver a Argentina a vivir, entonces creo que sería un lindo momento para poder volver a Argentina con un club que pueda darme la posibilidad de dirigir, y si es Gimnasia, obviamente seré el hombre más feliz del mundo, pero bueno, a veces los momentos no coinciden, ¿no? En un momento también cuando estuvo la salida anterior de Sanirato, yo estaba comprometido con la selección y no pude, con la selección venezolana y no pude, por eso digo, hay momentos que se puede, hay momentos que no, en este se podía, pero bueno, los resultados fueron 7 partidos seguidos que el equipo ganó, y obviamente, y se recontra entiende, y es lógico que hayan elegido la continuidad. Conozco muy bien a Ariel, cómo trabaja, su formación, y me puso muy contento. Entonces, bueno, como hincha de Gimnasia, me hubiera encantado volver en este momento. Después, si se da en otro momento futuro, sería espectacular, y si no, estoy tratando, analizando algunas posibilidades también de Argentina de volver a dirigir en el país, porque amo el fútbol argentino y me encantaría volver a vivir también el día a día en Argentina con mi familia, ¿no?
2: Muy bien. Lean, querido, gracias. Si alguno anda por La Plata, si alguno entra a las redes, no se pierdan del mejor pan dulce de la historia, lo voy a decir así. No, en serio, internamente recibo muchas cargadas, pero te digo la verdad, la tengo a mi señora desde principios de junio diciéndome, y los pan dulces para diciembre
0: van a llegar.
2: Yo creo que ni a los nietos cuida tanto como a los pan dulces.
0: ¿Sabes de quién es culpa esto? De Sebas.
2: Claro.
0: Seba es el responsable de todas las cargadas y todo, Seba de Monte.
2: Y el flaco Schiavi también tiene grandes
0: responsabilidades. El flaco Schiavi que también hace videos raros, que llega el pan dulce por el canal. Entonces sí, hay muchas cosas que tengo que analizar antes de volver a... Bueno, no, la verdad que va a llegar el pan dulce para este año también. Entonces.
2: Exactamente, en redes donde podemos encontrar.
0: Que a ella le va a llegar, porque fue la primera que elogió el pan dulce.
2: Exactamente, digo, en las redes donde podemos encontrar ese hermoso local.
0: Cervecería Modelo, que está, es un clásico en La Plata, y bueno, está ahí en la esquina de 5 y 54, está enfrente de la Casa de Gobierno. La verdad que es una cervecería, y tenemos ese pan dulce que, bueno, está destacado en la ciudad de La Plata y todo en Buenos Aires.
2: Voy a traer uno acá porque mis compañeros, Barbie, Fer y Pablo, allá detrás de la cabina, están cabeceando como diciendo, viste, estás hablando de algo que no probamos.
3: Yo confío más en Laura que en vos.
2: No,
3: Laura,
2: yo,
3: si estás escuchando...
2: Escucha, Laura, sí, escucha.
0: No, no, mira, te digo una cosa. Yo le mandé a Goico unos pan dulces, y él se encargó de hacer la repartija a todos los amigos que tenemos.
3: Acá no llegó ninguno.
2: No, era para los campeones de Curazao. Era para los campeones de Curazao.
0: Los campeones de Curazao.
2: Exactamente. En diciembre de traer uno acá...
0: A nadie le faltó...
2: Se van a tirar al piso.
0: A nadie le faltó pan dulce.
2: Exactamente.
0: Solo Maxi que...
2: Claro,
0: que
2: estaba en Rosario, ¿qué querés? No, te lo lleva de Rosario, Maxi.
0: Claro.
2: Anda por todo el mundo, Maxi. Digo, venite una vez a Buenos Aires, hijo de pu. Claro, bueno. Lean, querido, te mando un abrazo grande. Avisás si venís por acá y organizamos algún asado, alguna cosa.
0: En septiembre voy a andar por Argentina, así que ya vamos a estar ahí más seguido, porque bueno, ya vamos a tener más tiempo para ir para Argentina ahora.
2: Dale, al pelo.
0: Abrazo grande, Goico.
2: Ahí estaba, abrazo.
0: Abrazo para todos. Gracias. Muchas gracias por la llamada. Gracias.
2: Por favor, chau. Leandro Cufré, de Selección.
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2: Lo saludamos a la distancia. Aquí estamos en Alto Rendimiento, en Disfor Radio. Pablo Viola, quien le habla, junto con Tomás Rodríguez Couto, con Connie Cejas, con Brian Smith también en la mesa. Un abrazo muy grande y gracias por estar. ¿Cómo le va?
3: Bueno, saludos a toda la mesa. Gracias por la llamada. Sí, a la distancia los saludo. Estaba escuchando lo de los Pumas, es muy interesante.
2: Bueno, Raúl, lo que a mí también o a todos nosotros nos resulta muy interesante es que nos cuente usted cómo vino todo este proceso, ¿no? Que ya lleva un par de años dentro de una nación que en realidad tiene que moverse en campo neutral y demás, y sin embargo desde lo deportivo ha tenido un éxito muy relevante.
3: Mira, empezó. Yo estaba entrenando en un club en Japón, Thunder Hiroshima, JT Thunder, que sería Japan Tabac, la empresa. Y llevaba ya 2 años de contrato y tenía que renovar. Y en ese momento, estábamos en enero más o menos, febrero, ya se empezaba a hablar para renovación de junio. Y me llama un dirigente polaco, que había sido jugador mío en el equipo nacional de Polonia, que hoy es presidente de un club de Polonia, de Varsovia, Proyecto Varsovia, y me plantea si no quería agarrar una, como decían ellos, un fierro caliente, un fierro difícil. Entonces pensé que era el equipo de él que estaba por jugar la playoff. Y me dice, no, tenemos contacto con el sponsor, es el mismo sponsor de la selección de Ucrania, y es el sponsor de este equipo, y quieren hacer un cambio, que venían con problemas de todo tipo, además de la guerra, y además de invasión rusa. Y entonces me plantea, hay muchas cosas que arreglar, es una federación muy, muy poco organizada, el sponsor lo mismo, el equipo lo mismo, es una situación muy incómoda, pero bueno, me plantearon él me decía, me plantearon un entrenador que sea capaz de organizar no solo la parte técnico-táctica del equipo, sino también dar una mano en distintos aspectos. Y yo dije, propongo a Raúl Lozano, bueno, y me llamó. Y a mí me picó el bichito, no sé por qué, yo estaba muy tranquilo en un equipo hiperorganizado, hiperprofesional, donde todo estaba bien estructurado y donde estábamos haciendo un trabajo 2 años bastante, bastante profundo y bueno. Y bueno, el desafío me pudo, o sea, me sedujo el tema de organizar no solo un equipo, sino también dar una mano. Igual yo pensé que la invasión iba a terminar en poco tiempo, no pensé que iba a durar tanto. Yo dije, bueno, la primera temporada va a ser complicada, después esto tiene que terminar, porque no es lógico, llevaban ya 2 años de lucha y de bombardeos y misiles, y dije, no, tiene que terminar. Así que, bueno, ahí después se puede organizar todo el resto. O sea, como un iluso, y planteé todo esto, dije, bueno, la primera temporada organizamos el equipo de mejor manera que ahora, que estaban bastante desorganizados, la parte de entrenar en Polonia, y después organizamos más la competencia interna de Ucrania, o proponía distintas alternativas para el desarrollo del voleibol de Ucrania. Bueno, llevo 3 temporadas y todavía sigo esperando que la invasión termine, y no tiene ni vista de llegar a su fin, lamentablemente.
2: A ver, ya tenía experiencia previamente en lo que son seleccionados europeos. Quizás esté por ese lado, usted me lo va a contar un poco mejor, ¿no? Respecto de estar un poquito más cerca, porque cuando uno está en Japón, más allá de toda la organización que sabemos que puede llegar a tener, está en las antípodas y vive con... Cuando se están despertando por un lado, usted se está durmiendo, entonces está mucho más cerca la vida europea. Pero bueno, imagino que esa infraestructura, y dentro del inconveniente que significa tener un país en guerra y manejarse en el exterior, más o menos todo el armado a partir de lo estructural, se manejó en otros países? ¿Dónde lo estaba haciendo
3: habitualmente? Hay distintos aspectos. Sí. Hay distintos aspectos. Hay algunos aspectos, sea un equipo de selección nacional o sea un equipo de club, que tienen puntos muy en común. Y hay otros aspectos que son totalmente diferentes entre un club y una selección. Y dentro de los distintos países hay problemáticas particulares. El tema de un club es que yo estaba en Japón, estaba 8 o 9 meses, y eso a mí mejoraba mucho. Estar 8 o 9 meses en Japón, no por Japón, sino por estar lejos de Argentina. Y entrenando una selección, normalmente son 5 meses el trabajo de selección, porque es muy largo para entenderlo en el deporte normal. Por ejemplo, el fútbol tiene la preparación de un mundial, dura un mes, y el entrenador está ese mes con los jugadores trabajando. Nosotros no, tenemos 5 meses de trabajo, que es el único deporte en el mundo que tiene tantos meses la selección nacional. Y digamos que los problemas de técnico-táctico, de análisis y globales de un equipo, hay cosas en común entre los distintos países. La recepción es recepción, el saque-saque, el ataque es ataque, y los problemas técnicos o de rendimiento se pueden diagnosticar y establecer. Lo que es diferente, y muy diferente, es cómo encarar los programas de desarrollo en las distintas culturas. Soy, por decir lugares donde trabajé, a España, o a Polonia, o a Alemania, son diferentes idiosincrasias, diferentes culturas, y el desafío o la motivación o el pedir las mejoras se tiene que hacer en función de las características de cómo es la cultura de ese país. Si voy a Irán, que era totalmente distinto, la cultura y la idiosincrasia es bastante diferente y se tiene que entender esas diferencias. Cuando estuve en China, cuando ahora estoy en Ucrania, tiene sus diferencias. Ucrania es más parecido en algunas cosas a Polonia, en realidad es más parecida a los invasores, a los rusos, pero para no herir susceptibilidades, yo les digo que son parecidos a los polacos en muchos aspectos. Entonces, el trabajo técnico-táctico puede ser singularmente igual, pero la forma de gestionar esos trabajos, la forma de conducir o de guiar a esos equipos, a esos diferentes seleccionados, tiene que ser particular del seleccionado. Hay que entender la idiosincrasia y tratar de desarrollar en función de cómo ellos lo viven. Después hay otros aspectos, que los errores a todos les joroba y los defectos a todos les joroba, y tienen, hay que ver cómo se encara ese aspecto. Por eso hay las cosas comunes en el vóley de equipos y de selección, hay cosas muy diferentes, y sobre todo el tiempo. Sí. El tiempo es muy, es full time esto, es decir, estamos 5 meses viéndonos las caras las 24 horas. Entonces, hay distintas formas de metodología de trabajo. Bueno, yo voy buscando de acuerdo a las características de cada país, me voy adaptando, pero siempre tratando de hacer mejoras que al jugador muchas veces lo incomodan.
2: ¿Dónde establecieron las bases para juntar a los jugadores definitivamente? Bueno, uno estima, sí, y usted me lo va a poder confirmar o no, los jugadores desarrollan liga o por lo menos se han tratado de incorporar a lo que es la liga polaca, ¿no?
3: Sí. Hay distintos, en las 3 temporadas, yo estuve, en la primera temporada estuve 10 días en Ucrania, en un pueblo, una ciudad muy pequeñita, se llama Godorok, al noroeste, digamos, de Ucrania, cerca de la frontera con Polonia. Esos 10 días vi jugadores que jugaban, que estaban en la liga ucraniana, porque se seguía. Ucrania, para entendernos, es un país que tiene todas las actividades como si no tuviese una invasión y una guerra. Escuelas, fábricas, ligas, universidades, programas de televisión, programas de radio, están tratando de vivir lo más normal posible. Hay diferentes, porque suena la sirena y hay que ir a a un refugio. Se tiene que cerrar todo, se tienen que apagar las luces y no podés estar en ninguna, en ningún edificio público. Y eso es terrible. Por otro lado, sacamos a ese grupo de jugadores. Yo elegí 15 jugadores, 10 jugadores que estaban en Ucrania, y vamos la primera temporada a entrenar en dos ciudades de Polonia, que Polonia los recibe a los ucranianos de manera muy solidaria y empática, y entonces hacemos, digamos, sede en Polonia. La segunda temporada igual, voy, veo jugadores y volvemos a estar en Polonia. La tercera temporada, que sería esta, no estamos en Polonia, estamos en la primera parte estuvimos en Eslovenia, y la segunda parte vamos a estar en Estonia, en el norte, países nórdicos, enfrente de Finlandia. Por eso estoy en el Siski, que ahora me cambio, me voy a Tallinn. O sea que cada una de las temporadas nosotros teníamos una sede donde teníamos un hotel, donde daban alojamiento, donde comíamos, donde teníamos el lugar de entrenamiento, realizamos pesas, todo. Y después las competiciones son siempre de visitantes, por supuesto. Nosotros nunca jugamos de local ninguna competencia, ni la BNL, ni los europeos, ni la Golden League, que será la Liga Europea. Siempre vamos cambiando de cada ciudad que tenemos que competir, y siempre volvemos a la sede donde estamos ahora radicados, por decirlo de una manera.
4: ¿Cómo estás, Raúl? Es un placer escucharte. Tengo un par de consultas para hacerte. Una de ellas es, ahora Ucrania está número 11 en el ranking mundial, a partir del histórico paso por esta BNL, por Liga de Naciones, que incluyó obviamente meterse ahí en la fase final. ¿Cómo está el camino, con todos los problemas que vos planteás o pasos a resolver, rumbo a los Juegos Olímpicos, ¿no? Que falta el año que viene, seguramente sea clave para ya sumarse a la clasificación. Sí. De hecho, hasta Rusia, incluso Rusia va a estar entre los rivales, ¿no? A meterse ahí con de nuevo, ¿no? En el ruedo.
3: En realidad, nuestro objetivo, yo cuando tomé la conducción, lo que le planteé a la federación, al sponsor, es, a mí estábamos en la Liga Europea, no jugábamos la BNL el primer año. Uh-huh. Habían salido una vez segundos los años anteriores la BNL. Yo lo que le planteo es ciclo olímpico para clasificar a Los Ángeles. Y para eso tenemos que ganar la BNL, la Liga Europea, clasificar a la BNL, porque si no, no tenemos puntos. O sea, hay un ranking de la Federación Internacional que va sumando puntos a los partidos que va jugando, ganando. Entonces yo les planteo, para mí el camino para llegar a Los Ángeles es ganar la European League. El presidente me decía, pero hay 9 jugadores que renunciaron en la primera temporada. Claro. 9 jugadores que el año anterior eran titulares renunciaron. Y digo, no importa, vamos a jugar, vamos a armar un equipo joven y vamos a tratar de ganar la cantidad de partidos que podamos, porque hay que subir a la BNL. Y el presidente me dijo, está bien, me parece bárbaro, pero me parece ¿cómo hacemos? Como jugar con los juveniles en el campeonato mundial. Bueno, eso por un lado. Segundo problema es, cada partido cuenta mucho, porque te da puntos o te quita. Claro, entonces nosotros estábamos, en ese momento estábamos 20 en el ranking, cuando yo asumí. Terminamos esa temporada 17, subimos 3 puntos por haber ganado la Golden League, que Golden League es la liga europea de los equipos europeos que no juegan la BNL, la Volley National League. Entonces, por primera vez ganamos ese torneo, sorpresa para todo el mundo, sin 9 jugadores. La segunda temporada fue el año pasado, hacemos el debut, y yo planteo, tenemos que primero ganar la cantidad de partidos que podamos desde la primera fecha, y todos los partidos cuentan porque tenemos que sumar puntos para el ranking. Bueno, empezamos, jugamos, llegamos a estar muy bien, pero terminamos novenos, clasificaron 8. Y esta temporada terminamos séptimos. Conclusión, del 20 que éramos hace 3 años, hoy estamos 11. 11 porque la metieron ventana a Rusia.
4: Claro.
3: porque Rusia no estaba los años anteriores, cuando yo te digo que éramos 20 y 16, sino éramos 21 y 17. Hoy seríamos décimos sin Rusia. Exacto. Después hay otro pequeño problema con Rusia. Europa no le quiere dar visas a ningún ruso. Yo no sé cómo van a hacer para sacar el equipo y para ir a competir a algún torneo. Está, viste, una cosa es lo que el Comité Olímpico plantea, que vuelve Rusia a competir en todas las clasificaciones y en todos los torneos deportivos del que hay en todos los deportes. Muchas federaciones dijeron no.
4: Del mundial que
3: muchas federaciones dijeron no.
4: Se juega en Polonia y no, claro. Se está bajando ya.
3: Bueno, bueno, ese es un ejemplo. Ahora, la BNL, imaginemos que va a jugar Rusia, tiene que jugar en Polonia, después tiene que jugar en Italia o tiene que jugar, no sé, en algún país, en Alemania, por decir tres, sí, que pueden ser sede. Y le dice, no te doy
2: las visas.
3: Claro. O sea, no tendría que tener posibilidades, porque no cambió nada de hace dos años de esta parte como para que el Comité Olímpico se acerca a la Olimpiada y seguramente los sponsors dicen, nosotros ponemos plata, queremos que Rusia aparezca, pero de ahí a que sea probable o compatible, está muy complejo. Yo no creo que se pueda. Es diferente lo de, porque muchos decían, ilusamente, decían, no, pero ¿qué diferencia hay entre los bombardeos de Estados Unidos a Irán y los bombardeos de Rusia a Ucrania? Totalmente una otra cosa. Rusia invadió el 25% de la superficie. Hay 1 millón de muertos. Y siguen bombardeando ciudades y objetivos civiles. Tres de los hipermercados de nuestro sponsor, tres, que serían, por decir una marca que usted, que para no hacer publicidad, IKEA, ¿no? Un hipermercado de 30.000 metros cuadrados, en tres ciudades diferentes, los bombardearon de noche, para no hacer víctima, pero los bombardearon, porque todos los bombardeos son de noche. A las 10 de la noche hay toque de queda en Ucrania, entonces no había gente en ningún lado. Toque de queda, no hay ni siquiera serenos en esos edificios. Pero voltearon tres en distintas ciudades. O sea, es totalmente diferente lo que está pasando. Están bombardeando objetivos civiles sin ninguna responsabilidad militar o sin ningún objetivo de índole militar. Lo de Estados Unidos con Irán es otra cosa. Que no, tampoco me gusta que la violencia diga, tiene bandera. No, yo no quiero violencia, no quiero guerra, no quiero bombardeos en ningún país. Me parece algo atroz y de otra época. Pero estos llevan 3 a 4 años invadiendo un país el 25% y ahora le dan autorización el Comité Olímpico para que compitan. Es ilógico,
2: y parece como si vivieran en otra galaxia, sobre todo teniendo en cuenta quienes toman ese tipo de decisiones, ¿no? Porque uno dice, bueno, hay cambio en el Comité Olímpico Internacional, entonces todo se va a modernizar, y la verdad que mucho no estaría sucediendo eso. Voy a hacer dos preguntas en particular. Uno, de los 9 jugadores que renunciaron, ya en la época en la cual están dentro de BNL, ¿regresaron algunos de ellos?
3: Sí, ya regresaron. O sea, la segunda temporada regresaron 8 y la tercera temporada están todos. Ahora ningún jugador ucraniano renuncia a la selección.
2: ¿Y de dónde surge tanto talento dentro de este desmadre, ¿no? Porque está bien, tienen liga local, pero sucede lo que sucede en Ucrania, un país que intenta funcionar en una situación en la cual no es habitual, ¿no? Lo que mencionás, de repente te cae una bomba a la noche.
3: La liga es muy floja, porque la mayoría de los jugadores se fueron, digamos, los que pudieron se fueron, o sea que no quedaron jugadores tan jóvenes. Es una liga con jugadores jóvenes de menos de 20 años. Por otro lado, las características fisiológicas del ucraniano tiene mucho parecido a los polacos, tiene mucho parecido entre los polacos y los rusos, geográficamente, pero también fisiológicamente. Son jugadores muy altos, con potencial físico sin trabajar, y también, la base técnica está con una metodología de otra época. Entonces, hay que mejorar mucho la parte técnica, hay que mejorar mucho los sistemas tácticos y hay que fortalecer mucho el organismo de cada uno de ellos, porque si no, no da para el alto rendimiento. Dicho esto, la base tiene un potencial alto. El tema es cómo lo desarrollás o cómo se puede desarrollar en poco tiempo. Y eso es el kit de la cuestión.
2: Y desde lo psicológico, ¿cómo trabajas con un equipo que seguramente muchos de los integrantes tienen la preocupación lógica de familiares que están en un país que está sumido en una guerra?
3: ¿No? Ahí está un poco lo que yo te decía, que la problemática de una selección respecto a otra de distintos países, digamos, lo específico del deporte es común y lo diferente es la gestión de cada grupo. Acá es una gestión totalmente anómala, totalmente diferente. No es una cuestión solo deportiva, sino hay aspectos deportivos, hay aspectos humanos y hay aspectos individuales por distinta índole. Por ejemplo, el año pasado teníamos un jugador que el hermano había caído en batalla, en frente de batalla. Varios jugadores perdieron la familia, perdió la empresa, la casa y todas las propiedades y tuvieron que cambiar de provincia. Varios jugadores tienen amigos que fallecieron. Varios viven en una ciudad que está siendo bombardeada. Varios tienen hijos o hijas que están siempre con las noches de bombardeo, tienen que ir a ocultarse y protegerse en distintas zonas, y eso psicológicamente te condiciona muchísimo por tantos aspectos. Bueno, yo voy hablando de la manera que se puede, por el tema del lenguaje y la traducción, pero también para no caer en intentar hacer cosas que no están al alcance de un entrenador, que es la parte psicológica de los problemas. Sí tengo herramientas para manejar algunos aspectos, pero no tengo ni tiempo ni herramientas o capacidad para tocar otros. Entonces, la parte de la gestión en cuanto a la guerra la estamos charlando. La otra vez, por ejemplo, vino porque los ucranianos los hinchas ucranianos nos siguen en las distintas competencias cuando competimos en Europa. Entonces, siempre que vamos a jugar algún amistoso, un partido oficial, aparecen 200 ucranianos. No se sabe cómo, pero pasan la frontera, piden permiso, determinadas edades los dejan pasar, si son mujeres o niños, los dejan pasar. Si son hombres, hay edades que no pueden salir, hay edades que sí. Entonces los hombres más de 60 o menos de 18 pueden salir, las mujeres a cualquier edad. Pero siempre vienen a cualquier partido, se juntan 200 o 300 ucranianos. Bueno, la última vez estábamos en el hotel y me llaman y me piden, mirá, vienen excombatientes que quieren entregar una bandera y quieren hacer una foto con el equipo y con el staff. Le digo, sí, cómo no. Bueno, además está decir, eran excombatientes que estaban heridos, o sea, que habían sido heridos, sí, sí, por bombas, balas, misiles, lo que se te ocurra, sin piernas, sin brazos, sin las dos piernas, con toda la cara, con cicatrices. Bueno, eran 10 personas militares voluntarios, eran civiles voluntarios que habían ido al frente, no eran militares de carrera. Bueno, fue de un momento terrible, porque nos dábamos cuenta de lo que significaba la invasión en mirándole las caras y escuchando las historias. Y ellos nos venían a alentar y nos venían a dar una bandera porque estamos representando a Ucrania, que va a hacerlo visible y que salgan los diarios que la selección de Ucrania, a pesar de la invasión, sigue jugando y ganando y hasta primer nivel mundial, y nos venían a agradecer ellos. Bueno, cuando pedí el micrófono y fui al revés, le digo, yo no, discúlpenme, no es que ustedes nos tienen que agradecer a nosotros, sino nosotros tenemos que agradecerlos a ustedes porque entregaron su cuerpo para que el país siga subsistiendo. Que es cierto, los militares que están yendo de voluntarios en Ucrania es como nuestro héroe de Malvina, pero estos fueron 2 meses en Malvina, o 3, a pesar de que murieron 700 chicos, 700 soldados, 700 héroes. Pero acá hay, de parte de Rusia hay 1 millón de muertos, y de parte de Ucrania hay 700.000 muertos, para defender un pedazo de tierra, ¿no? Sí. Bueno, esto que te estoy diciendo fue la única vez que vinieron excombatientes, pero muchísimas veces nos están mandando remeras, camisetas, fotos, mensajes, que desde el frente estamos escuchando el partido. Esas cosas te conmocionan, son muy, muy, muy aleccionadoras. Uh-huh. Y nos ponen la realidad de lo que está viviendo Ucrania.
4: Raúl, ahora en un ratito, y si tenemos tiempo, vamos a repasar un poco lo que fue la gran jornada de las selecciones de vóley ayer, en distintas partes y de ambos géneros. Se suma también, bueno, a esta realidad, se suma a los grandes entrenadores que hay por el mundo, argentinos, históricamente. Vos sos otro de los casos. Y en paralelo, un poco hablabas de la Liga de Ucrania, y un poco también nos pasa eso, ¿no? Que la Liga Argentina no está tan bien, obviamente. Mucho influye lo económico, las grandes distancias. ¿A qué le atribuís esto, esta realidad de quizás una liga que no está pasando por su mejor momento y a la vez siguen surgiendo grandes docentes, grandes entrenadores y grandes jugadores también?
3: Mira, yo voy a disentir algunas definiciones que se hicieron hace un tiempito, que dijeron el deporte argentino es un milagro. Uh-huh. Yo no estoy de acuerdo que es un milagro. Yo creo que no evaluamos concretamente cómo es la estructura de nuestro deporte. Argentina es el único país que tiene 12.700 clubes en una población de 47 millones. 12.700 clubes divididos en 24 provincias, pero bueno, hay... Capital Federal debe tener, en vóley debe tener 120 clubes, nada más Capital. Uh-huh. Y Buenos Aires, la provincia de Buenos Aires, debe tener 300 clubes. Y así San Juan debe tener 40, no importa. Entonces, ¿por qué se está dando la realidad del deporte argentino, sea en vóley, en hockey sobre hierba, en rugby, o en básquet, o en fútbol? Por la realidad de nuestros clubes. Porque tenemos un desarrollo en inferiores fantasmagórico. La Plata, que es mi ciudad, hay 4 ligas de fútbol infantil, 4 ligas, de todas las edades, de todas las categorías. Y vos decís, ¿cómo? Sí, hay por fin de semana no hay una cancha vacía en fútbol infantil. ¿Cómo no van a salir jugadores? De la misma manera que salen los jugadores, ¿cómo no van a salir entrenadores? Por supuesto, después está que el jugador tiene que tener otro desarrollo, el entrenador, sea el jugador que el entrenador, tienen que tener otras etapas de desarrollo, otra escalinata, ¿no? Otra escalera que vi subiendo niveles, y por ahí llega, de esa liga infantil no llega ninguno a primera división. Pero tenés la base. Lo mismo pasa en vóley, lo mismo pasa en básquet, lo mismo pasa en rugby. Rugby, que recién estaban hablando de los Pumas. Fíjate la lista de jugadores de los Pumas, cuántos hay de Buenos Aires y cuántos hay del interior. Hay mucha gente del interior. Uh-huh. Y vos decís, que se desarrollan ligas del interior, en clubes del interior. Después, los talentos o los más renombrados, los entrenadores, los buscan. Lo mismo pasa en vóley. Hoy, en vóley, De Checo era de Santa Fe, Solé de Santa Fe, Loser es de Mendoza, Palacios es de Formosa, y bueno, y así te quiero nombrar, sí, Palonqui de Buenos Aires, Vicentín no es de Buenos Aires, o sea, Mati Sánchez, que es el reemplazante hoy de Checo, es de San Juan. ¿Por qué? Y porque hay clubes, y porque hay entrenadores. Entonces, ¿por qué hay tantos en la Argentina? Porque hay 12.700 clubes. Ahora, ¿por qué salieron los clubes y no en otros países? Ahí yo tengo una teoría que no quiero... No digo que es una realidad, que es lo que yo veo. Para mí, nacieron todos los clubes, la mayor parte, alrededor del 1900, 1905, 1910, sean los clubes de fútbol, pero los clubes más chicos también, Estudiantes de La Plata hace 122 años, o sea, que fue con las grandes olas de inmigración, que entonces vinieron los inmigrantes y para mantener su idiosincrasia y su cultura, se juntaban en un bar o en un restaurante y hacían lo típico y después dijeron, bueno, vamos a jugar al fútbol, vamos a jugar al básquet, vamos a jugar al tenis, vamos a jugar a lo que quieran. Y se armaron los clubes, porque fue un invento del año del siglo XIX. No así en otros países que no tuvieron tanta inmigración y no así en los países originarios como Italia o España o Inglaterra.
2: Es una democratización del deporte, ¿no? Que existió a partir de lo que están mencionando.
3: Exactamente. Que el deporte en sí es democrático. Es lo más democrático que hay. Porque juega el más capaz.
2: Yo creo
3: y después
2: que...
3: va al banco, el hijo del millonario va al banco.
2: Y es un poco así. Yo que creo hay. Que lo... A ver, la definición esa sobre el milagro... no tiene que ver con la capacidad que tienen los deportistas, los entrenadores, que es muy grande, sino que tiene que ver básicamente con que quienes gestan esa base que está expresando son los clubes y son clubes de barrio, y el milagro está en que esos clubes de barrio no tienen un apoyo privado, sino que se consigue ese apoyo a partir de rifas, a partir de los propios padres y los propios clubes.
3: Pero ahí disiento de la definición, repito, disiento de la definición. ¿Por qué? Porque el milagro es algo que se produce una vez y se acabó. El milagro de la vida, el milagro de zafó de un accidente.
4: Algo que no tiene razón,
3: que tiene una razón, pero fue única. Claro. Una razón única, fue una cosa única, fue un milagro. Ahora, si vos tenés 12.700 milagros, es más que un milagro. No hay milagro en el deporte.
2: Sí.
3: Es una estructura que se radicalizó, se hizo carne y empezaron a surgir distintos clubes en distintas ciudades en cada momento de la historia. Sí. Y entonces es lo mismo que como decimos, la educación pública. La educación pública no es un milagro. La educación pública se generó en un país que había 80% de analfabetos y en 10 años bajamos al 10%. Eso no fue un milagro, fue un trabajo programado y planificado. De la misma manera que la escuela pública está totalmente desarrollada a lo largo y a lo ancho, después más o menos condiciones, y podemos decir las condiciones pésimas de la escuela agrotécnica o de las escuelas rurales y que se quedan a pedazos las escuelas de Gran Buenos Aires. Está bien, pero existe. Lo mismo pasa con el deporte. Entonces, para mí, no es un milagro, es un desarrollo que ninguno se puso a organizar, porque los clubes no los organizó nadie, se crearon solos por familiares, por gente que se juntó, por él. Después ningún presidente cobra un mango, ningún secretario cobra un mango. Bueno, eso es otro aspecto, pero el desarrollo del deporte argentino se produce en función de eso. Yo soy un apasionado de los deportes y de muchas cosas del periodismo, y escucho a Gonzalo Bonadeo muchísimo por las Olimpiadas que lleva, no sé, 6 u 8 Olimpiadas que está hablando y explicando. Yo, Gonzalo Bonadeo, muchas de las cosas que dice es esto, que está hablando del desarrollo que hace un nadador en la quiaca, y después tenés un tenista en una canchita de polvo de ladrillo en Córdoba, y suena número 1, número 2, número 3, número 5, no importa. Pero eso no fue un milagro, fue un sacrificio enorme de una familia, de un club y de un entrenador. Entonces, cuando se da un Albandiano, un Del Potro, un Vilas, un Clerc, un Sabatini, no hablemos del milagro.
2: Y además
3: del
2: tiene que ver con un país muy grande que es muy federal también, ¿no? Porque las dimensiones de la Argentina son totalmente distintas a por ahí los países más encumbrados europeos, que son pequeñas superficies entrarían 2 o 3 o 4 veces dentro de una provincia de Buenos Aires nada más. Con lo cual eso también dificulta.
3: Seguro,
2: pero por eso es tan importante
3: muchísimo
2: también que el club siga siendo una sociedad civil, porque si uno lo transforma en una sociedad anónima, esto después se desestabiliza la función propia del club.
3: Puede ser una sociedad anónima para un deporte, pero no para el club.
2: Por eso mismo.
3: O sea, puede ser un negocio para una empresa hacer fútbol o algún equipo de básquet, pero no podemos plantear sociedades anónimas en las 12.700 clubes que tienen 20 chicos o dos profesores o 300 socios. Sería ridículo, sería mandarlos al muere. No tiene sentido. O sea, que las empresas megagalácticas son para los clubes de fútbol y solo el fútbol.
2: Y tampoco solo esos clubes pequeños, sacarle los subsidios que muchas veces son los que permiten generar esa actividad deportiva que tanto le ayudan a cada una de las comunidades, ¿no? Bueno, es un tema riquísimo y nos fuimos un poco de la parte de voleibol, también es muy...
3: Sí, volvamos a la...
2: Nada, digo, ha sido muy...
3: A la puerta de embarque, nos flotamos, nos fuimos...
2: Bueno, casi que lo vamos a despedir porque es una charla muy larga, bueno. Y todavía quedaron muchos temas pendientes porque otro fue, o sea, así como está en este momento en Ucrania, estuvo también en Irán, y casi que el otro día estaba leyendo un reporte, ¿no? Como cuántas una guerra puede llegar hasta globalizarse porque se van tocando puntos de encuentro, pero bueno, seguramente tendremos alguna oportunidad de charlarnos más adelante. Ojalá que todo este trabajo en Ucrania tenga la posibilidad de tener un fuerte respaldo y que sigan generando logros, Raúl.
3: Yo espero que sí, que tengamos la clasificación el año que viene, que hay dos o tres sistemas que tenemos que aprovechar, dos o tres clasificaciones posibles. Esperemos lograrla con Ucrania para tener Ucrania en las Olimpiadas.
2: Raúl, un abrazo muy grande, gracias por estar, y seguramente estaremos en contacto.
3: Gracias a ustedes, saludos a la mesa.
2: Ha pasado Raúl Lozano en la mañana de Alto Rendimiento, una charla riquísima, ¿no? Empezamos con el desarrollo en Ucrania, con cómo fueron todas estas peripecias para sacar adelante un equipo que hasta se había quedado con 9 titulares fuera, y que lograron dar un paso importante, ¿no? Para estar ya entre los 11 mejores dentro del propio ranking mundial de voleibol. Bueno, terminamos hablando también de la realidad o la propia realidad del deporte argentino. Pero siempre es interesante, ¿no? Hacerlo a alguien que tiene la perspectiva de haber viajado por el mundo, de haber estado en muchas ligas y que tiene siempre un reconocimiento para lo que se ejecuta en el orden local.
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16: Yo creo que le pregunto a ustedes, de las noticias más trascendentes que ha dado la vuelta al mundo, la de Leo.
17: Sí,
16: sin lugar a dudas. Su carta. ¿Lo hizo a qué hora? ¿Tienen exacto la hora que lo hizo para
18: hace
16: leerla?
18: Hace 4 horas, son la 1:22.
17: ¿La mañana argentina?
18: No, matemáticas no soy muy buena, pero durante la mañana.
16: Durante la mañana. Inmediatamente todo el mundo estaba hablando de esa carta de Leo, y cada uno quiero que piense y que diga lo que tiene que decir, porque es expresar los sentimientos. Hay algunos que lo guardan, y él tuvo ganas de decirlo. Mirá que él son extremadamente de bajo perfil. De hecho, el velorio y todo lo que ocurrió cuando lo fueron a enterrar al papá fue todo muy en la intimidad, definitivamente, y él hasta agradeció el respeto por esa intimidad. Así que en esa carta, para mí es tremenda, es descarnada y es visceral de lo que vos tenés ganas de decir, que no sé si todos tienen esa posibilidad de poder decir todo lo que y elegir bien las palabras.
18: Sí.
16: Así que contala un poquitito y después vamos cada uno de nosotros diciendo lo que pensamos, obviamente.
18: Sí. Pa, todavía no puedo creer que te hayas ido. No caigo, o mejor dicho, no quiero caer. Se me hace muy difícil imaginarme que ya no te voy a ver más, que no vamos a hablar más. Sé que estabas sufriendo y que es lo mejor, pero te fuiste muy pronto. Todavía nos quedaba mucho por disfrutar juntos. Tanto me pedías que juegue el último mundial, y días antes de empezar fue cuando peor te pusiste. Era la primera vez que no ibas a estar en un torneo, pero mamá me decía que ibas a estar mejor y que ibas a estar bien para poder viajar. Yo te decía que íbamos a llegar a la final, así podías. Cada vez que terminaba un partido esperaba y extrañaba tu mensaje. Ahí me di cuenta de que la situación era fea de verdad. Así todo, no dejaba de pensar en llegar lo más lejos posible para darte tiempo y que vieras un partido. Llegamos a la final y no pudiste estar. Quería ganarla para llevártela y mostrarte una nueva. No pude, las piernas no me daban más. Esta vez intenté ir contra mi físico, pero no pude. Nunca pude sentirme bien. Cuando llegué creías que habíamos perdido la final por penales. No pudimos hablar de nada de todo lo que pasó. No pudiste disfrutar nada. No fuimos campeones, pero no sabes cómo disfrutamos cada partido. Una vez más, tenías razón. Tenía que estar y jugarlo. Te cuento esto porque fue lo único que no pudimos hablar, porque todo lo demás ya lo sabes. Hablábamos todos los días y nos veíamos cuando se podía por mis compromisos. No sé qué voy a hacer sin vos, no sé cómo seguir. Yo solo jugaba al fútbol y ahora tengo bastantes dudas de que vaya a seguir haciéndolo por mucho tiempo más. Estuviste al lado mío desde el principio, faltaba tan poquito para el final. ¿Por qué no aguantaste ese poquito más y terminábamos juntos? Sé que tu felicidad era ver bien a tu familia, a tu mujer, a tus hijos, y sobre todo, sin que se enteren los otros, verme jugar a mí. Desde chiquito siempre fue así. Me llevabas a todos los entrenamientos apenas llegabas de trabajar. A muchos me llevaba mamá porque vos estabas trabajando. Obviamente a los partidos no faltabas a uno. Cómo sufrías viéndome y cómo disfrutabas, aunque nunca me regalabas muchos elogios. Fuiste papá, amigo y representante. Siempre eras la persona que tenías que ser en cada momento y nunca te equivocaste en nada. Más allá de algunos reproches o peleas, siempre tenías razón. Al final, se terminaba dando como vos decías. Te voy a extrañar mucho, pero siempre vas a estar presente y sobre todo en la educación de mis hijos, porque les enseño y los educo como ustedes lo hicieron conmigo. Descansa en paz y cuídanos desde arriba como lo hacías acá. Gracias por todo. Te amo, pa.
16: Y ahí estaba la palabra de Leo, que cuando lo escribía, digo, pensaba en cómo lo iba haciendo. En esa emoción que seguramente lo estaría embargando, porque no hay nadie que no se pueda emocionar con lo que decía. Pero cuando vos cerrás los ojos y decís cómo era cada uno, y digo, hay una síntesis casi perfecta, por eso quiero escucharlos a ustedes, que son más jóvenes, y después darle, por ahí no tienen tanta relación con la familia y no conocen la reacción de cada uno, y está bueno de afuera qué es lo que uno ve cuando uno expresa los sentimientos que expresa.
17: Sí, a mí me hizo acordar un pasaje de lo que contaba Barbie, que leía recién, cuando dice que pensaba, que piensa que va a ser quizás muy difícil. Me hizo acordar cuando en algún momento en una entrevista a Tevez decía que para él hubo un antes y un después de que su papá no lo siguió yendo a ver a la cancha, por lo que le pasó también, y como que él perdió la motivación. Porque bueno, Messi estuvo acostumbrado toda la vida a tener al padre cerca, y que quizás nosotros naturalizamos que juega para todos, pero quizás por lo que dice la carta, principalmente jugaba para el padre. Eso es lo primero que ya me dispara como reflexión. Y después, bueno, me parece sorprendente el pasaje cuando dice: intenté ir contra mi físico, con estas pavadas que se han dicho en este último tiempo de las conspiraciones y eso de que Argentina declinó en la final porque hubo un pedido y qué sé yo.

0: responder al 100%, ¿no? Me quedan esos disparadores y bueno, es imposible pensar en cualquier familiar nuestro y siempre uno lo traslada y bueno, es la verdad una carta muy muy emocionante, muy linda y bueno, me gustó mucho la respuesta de todo el ambiente del fútbol. En un rato lo seguramente iremos repasando, pero hasta Cristiano Ronaldo le respondió la historia, así que verdaderamente eso muestra el respeto que tiene Messi no solamente por nosotros como argentinos, sino en el resto del mundo, ¿no?
1: Es que es la carta de un hijo. No es la carta de Leo Messi a Jorge. Es la carta de un hijo, que todos somos hijos y todos, en definitiva, las cosas que hacemos las hacemos por y para nuestros padres y para el orgullo de ellos. Y entonces creo que por eso también llega tanto y obviamente parada en el mismo lugar que Mati recién, ¿no? Cómo transcurrió todo un mundial y él con estas cosas pasándole internamente y en su intimidad y cuidadas, resguardadas obviamente del ojo público, es como que te empiezan a cerrar un montón de cosas, ¿no? Sobre todo la emoción con la que se lo veía en partidos y momentos puntuales, distintas declaraciones suyas y esto mismo, ¿no? De la cantidad de estupideces que se han dicho. Bueno, invitaría a reflexionar sobre todo eso mismo.
2: Para sumar, Marce, porque lo dicho por Mati y Barbie, me encanta, uh-huh. Para no repetirnos y repetirme, sumaría en el plano emocional y deportivo, que no hace más que confirmar lo animal competitivo que es, porque él encontraba fuerzas en esto de hacerlo para Jorge y para el padre y esperar que su The Last Dance, su último partido, él venga en vivo a verlo, o cuando dice te llevo la copa a casa, y cuenta y reconoce Leo que no estaba, que estaba lejos de estar al 100, evidentemente, y mirá lo lejos que estaba al 100 el mundial que hace, ¿no? O sea, de estar al 100, estaríamos ganando 6-0 la final. Entonces, bueno, habla de una persona muy, muy, muy linda y muy noble, por cómo redacta Messi, muy, muy cruda y linda la carta a la vez, y de un deportista que no para de competir hasta en su peor situación anímica, ¿no?
3: Sí, yo querría rescatar, entre otras cosas, es el legado que le deja el padre. El valor que él reconoce en el padre, y obviamente está reconociendo en la madre, que hay cosas que te va marcando. Y creo que es la huella que le deja el padre. El padre que en algún momento él decía, y no me regalaba elogio, y claro, todo el tiempo no es todo lo bueno. No es todo bueno. Hay cosas que por ahí no son... El esfuerzo que no debe haber contado, porque la carta sé que tiene muchas páginas para poder escribir y que la han escrito entre los dos, porque desde el esfuerzo para que pudiera jugar, desde ir golpeando puertas, donde él de alguna manera decía, che, prueben a mi hijo en River, y no lo probaban, y él le decía al hijo, dale, apuralo, porque ya se termina la práctica, y todas esas cosas que son cuando vos empezás a tener un montón de sueños. En el momento que sos Messi, después tenés que otro desafío, que todo el mundo te esté mirando, que te esté evaluando, que te esté criticando, que te esté elogiando, que estás en la observación de todo el mundo, y tener que rendir cuentas, porque también el personaje público está todo el tiempo rindiendo cuentas, y ellos con ese extremo de bajo perfil eran una coraza muy grande y se defendían entre ellos a morir, sobre todo en los momentos más difíciles que le tocó vivir en la Argentina, así que me encantó el reconocimiento y que se lo pudiera decir públicamente, porque la vida está, insisto, repleto de cosas buenas y malas todo el tiempo. Pero cuando vos rescatás que tu viejo, cuando te retaba, vos te molestaba, pero en el fondo era algo, un ejemplo, él dijo en un momento dado de la carta, yo sé que tengo un legado, con otras palabras, para los hijos, porque en definitiva es la educación. Y yo pensaba, pensar que él era el que le arreglaba los contratos, todo, cuando no era Messi. Y cuando lo entraron a llamar, y hoy se convirtió en quien es. O sea, es muy difícil sostenerte en el tiempo.
2: Y cuando Jorge
3: muy difícil.
2: No...
3: Y el padre fue un hombre de muy bajo perfil. En las charlas nunca se ponía por delante de... Siempre estaba detrás, para apuntalar. Que eso es lo bueno. Cuando vos estás para apuntalar, cuando no estás para sacarle el lugar que le corresponde a alguien, ¿entendés? Para bancarte, sí, te está diciendo algo que no está bien... Para bancarte si hay bueno que te van, porque te van a adular, que el otro día escuchaba al Vasco Robarrena cuando escribía la carta y decía, mucho te van a adular.
1: Los amigos del campeón.
3: Te van a criticar, exactamente. Y no hay nadie más que tu familia. Olvídate. están los

0: famosos contadores, los famosos abogados,
1: sí, tú un staff,
0: los famosos amigos, pero los verdaderos son los tuyos. Los tuyos que se podrán equivocar, y sí, pero no son adrede. Van a estar para... Y qué bueno que él lo pueda reconocer, y que él lo pueda escribir y manifestar, porque de verdad es una familia muy, muy para adentro. Mm. Definitivamente son muy para adentro, y me encanta que sean para adentro. Y que él haya puesto de una manera tan masiva lo que piensa de su papá, qué es lo que piensa de su mamá, qué es lo que piensa de sus hermanos, pero el padre era especial, porque el padre era, ¿qué voy a hacer cuando necesite algo? Porque había, el padre era lo empresarial, el resto estaba en otra parte, más en lo, contenerte en lo afectivo, la mamá, los hermanos para manejar otras cosas, pero el padre estaba en todo.
1: Claro. Y en aquel desarraigo...
2: Es el que se quedó.
1: En aquel desarraigo...
2: Cuando se fueron todos de España, el que se quedó fue él, digamos.
1: Lo acompañó Leo a sus 13 años, digo, con esas primeras pruebas, la famosa servilleta del Barcelona, claro, digo, todo eso eran ellos dos.
0: Sí,
1: entonces hay muchas cosas que Leo vivió solo con él.
0: Me acuerdo
1: llorando,
0: que, bueno...
1: ¿No? Que ha contado.
0: Yo tengo charlas de audios donde él hablaba del dolor que les causó lo de Barcelona, por ejemplo, de cómo hablaba de fútbol, porque era un apasionado de fútbol. Yo cuando escribía en la carta decía de tantas cosas, él le gustaba hablar de fútbol. Y opinaba como de fútbol, pero así como era él... siempre se ponía en un lugar abajo, nunca se ponía en el lugar de soy el padre de, y eso es muy importante, y eso es lo que le rescata, es la educación que le dieron. Por eso me permití decirle en un momento dado, es vos cuando reconocés la huella que te dejan tus viejos o te deja alguien, y sos agradecido, es el gran punto de partida, porque él ahora le toca la parte que le vas a enseñar a tus hijos, y te vas a equivocar, vas a ser bueno, pero lo vas a hacer descarnado. Para mí fue algo maravilloso. Maravilloso porque los chicos, Argentina necesita, o el mundo necesita, de buenos ejemplos. Vos no buscás ser buen ejemplo. Pero Messi es un buen ejemplo para muchos chicos, es un faro para los chicos.
1: Todo el tiempo,
0: lo imitan, sí, sí, un montón de cosas. Por más que quieran o no quieran, o por más que él no lo quiera. Pero cuando vos ves que alguien que tiene afecto por su familia, ¿sabés qué legado que para los que están acá, y que hay veces que no viven con el tema familiar, y que son muy individualistas y que creen que todo el mundo gira hacia adentro? Para muchos chicos, ver escribir esto a Messi es increíble. Para mí es un ejemplo maravilloso, sin darse cuenta él, porque él lo que está haciendo es contarle al mundo y contarle a su papá lo que le quedó por contarle, que era la parte que ya estaba mal, porque él estaba en el Mundial. Que a mí ahora me genera un montón de respuestas, porque yo lo veía, lo entrevistaba todo el tiempo, y él hablaba de fútbol como nunca, y yo digo... ¿Cómo te podés abstraer de todo lo que estás viviendo?
1: Y era una desconexión para él, evidentemente.
0: Exactamente,
1: era...
0: es una cosa que hoy me queda con todo el dolor que estaba pasando.
1: Su terapia era jugar el Mundial.
0: Exactamente. Pero porque se lo había pedido el padre. No quiero interpretar, porque hoy la frase es, no sé cómo seguir.
1: Sí.
0: Yo creo que él va a pensar en su papá. Porque él, cuando dudó de jugar el Mundial, había alguien que le decía, lo tenés que jugar, que era el padre.
2: Y qué Mundial que jugó, ¿eh?
0: Bueno.
2: Qué Mundial.
0: Yo creo que ahora va a estar diciendo el padre desde algún lado... Tenés que seguir jugando.
1: Y hay otra
0: esas
1: cosa.
0: Esas cosas son de él, nada más que de él y de su familia. Porque el dolor que tienen lo tenés que vivir. Pero cuando vos le decís todo eso, a mí lo que más me gustó es que lo expusiera públicamente. Porque no es el estilo de él.
1: No, es verdad.
0: En su vida.
2: Sí, sí, sí, siempre fue muy reservado con estas cuestiones, que obviamente está perfecto, porque
0: de
2: cada
0: hecho,
2: uno es como quiere ser.
0: El velorio y el entierro fue
2: sí, sí, fue muy
0: privado.
2: Reservado.
0: Imaginá que deben haber querido ir un montón a darle el último adiós como correspondía, pero
1: sí,
0: era el padre.
1: Sí.
0: El padre era eso, bajo perfil absoluto. Y cuando hablabas con él, era una charla, era privada. Y era privada. Y eso era la charla que tenía con él.
1: No, pensaba otro mérito de Jorge, que nadie te enseña a manejar una megaestrella mundial.
0: ¿Cómo?
1: O sea, manejar el entorno de tu hijo, que además pasó a ser la persona más importante del planeta para mucha gente, y que siga siendo una persona normal que come milanesa con puré, es muy difícil. Y hablar de números y de contratos y sentarte con presidentes del Barcelona, con Nike y con quien quieras.
0: Y sin haberle enseñado al padre cómo tenía que resolver esa
1: situación. Eso voy, ¿no? ¿No? Como...
0: Y se fue muy rápido. Esta es la realidad.
2: Sí, eso es la otra reflexión que a uno le puede generar, porque obviamente lo primero que uno piensa, Messi, cuestiones vinculadas a negocios por el apellido en sí mismo, digamos, de que nunca va a tener un problema, un pasar económico flaco, y sin embargo la vida nadie la tiene comprada, ¿no? Entonces quizás para las personas que están del otro lado, que a veces se lamentan por cuestiones económicas y demás, bueno, no todo es económico, porque si hay algo que sabemos es que nadie tiene comprada la vida, porque 68 años, no, la verdad que nada. En el tiempo de hoy no es nada. No es nada, es una persona que se va muy joven. En otro tiempo habrá sido una edad prolongada. Hoy 68 años no es nada, y más, insisto con lo mismo, una persona que seguramente pudo tratarse de la mejor manera, en los mejores lugares. Así que si alguno en algún está pasando por un mal momento, que sepa que nadie,
0: yo creo que jugó,
2: nadie
0: el mundial
2: está, tiene comprada
0: por el padre.
2: La vida.
0: Compró el mundial por el padre, definitivamente, porque él no podía hablar, ya no hablaba con el padre. De hecho, claro. Viste que dice en un momento
3: esa
0: dado,
3: parte es la más desgarradora.
0: Eso es tremendo. Sí. Y
3: sí,
0: que
3: sí,
0: fueron a todos los torneos, porque había otra cosa. Creo que los padres que están escuchando del otro lado y que tienen hijos jugando al fútbol,
2: sí.
0: Como chambones, como la ilusión, como me pasó a mí, le había pasado a todos ustedes, vos lo acompañás a todos lados. Y esta vez levantaba la cabeza, y él levantaba la cabeza, y no estaban.
2: Sí.
0: ¿Entendés? Eso es fuerte. Y terminaba el partido y no lo transmitía nunca. Ese es el valor que yo le doy, es que nunca transmitió ese lugar. Porque hay otros que lo expresan de otra manera. No, ni siquiera estoy... No tengo ni siquiera la altura para poder cuestionar a nadie cómo actúa y cómo responde ante una situación límite. Pero lo que sí veo es que él hablaba con nosotros con una naturalidad que andás a ver dónde estaba guardado todo eso que estaba viviendo. Porque él jugaba el partido y después salía y seguía. Y él no estaba hablando con el padre como lo hacía siempre.
2: ¿Entendés? No, lo mostró en algún que otro
0: y
2: final.
0: Y el respeto que hubo en general,
2: sí. El
0: respeto que hubo para poder vivir cómo vivió la familia este proceso que era... súper costoso para ellos, porque era saber que era inexorable lo que estaba ocurriendo.
2: Bueno, de hecho, en las historias que creo
1: le
2: que
1: agradece no están, a la gente el respeto,
2: claro, creo que no estaban
1: a todos por el respeto
2: en el
1: de...
2: comunicado de,
1: creo dice, que las historias estarán de él, sí.
2: Quiero agradecer de corazón todo el cariño, el respeto y la enorme consideración que tuvieron conmigo y con mi familia en este momento tan doloroso por la partida de mi papá. Gracias por acompañarnos, por cada mensaje, cada gesto y sobre todo por respetar nuestro dolor y nuestra intimidad. Y después insisto con lo mismo, mucha gente del fútbol que dejó mensaje.
0: ¿Cuenta quiénes son? A ver.
2: Para mí lo que más me llamó la... Bah, no sé si llamar la
3: Cristiano.
2: Atención.
3: Claro,
2: porque
3: es
2: uno
3: como,
2: lo lleva,
3: bueno,
2: a
3: chicos,
2: una...
3: Cristiano obviamente que lo va a saludar.
2: Lo lleva a una rivalidad.
3: Destacar lo que tiene lo que es suceder.
2: Sí,
3: claro.
2: Sí. Se supone que jamás reaccionó a nada
0: siento?
2: De Leo en las redes. De la
0: claro.
2: Primera vez.
0: Lo valoro que si no lo hubieran hecho, estás diciendo por qué no lo hicieron.
2: Porque
0: la gente es mala para eso. Y si vos no lo haces, te dice, viste, este no llamó. Estamos.
2: Sí, son unos que buscan.
1: Pero siempre como,
0: somos observadores
2: como uno,
0: de lo
2: como uno
0: malo.
2: Vio que en las redes sociales, cuando había publicaciones quizás o anti-Messi o que se ponderaba Cristiano por encima de Messi, Cristiano les daba like a esas publicaciones.
1: Y jamás reaccionó a favor de
2: y
1: una de Leo.
2: Reaccionó este, en este caso sí me parece destacable. Tuvo más de 2 millones de impresiones, lógicamente.
0: Hizo un comentario.
2: El mensaje en el posteo de Messi dice: un abrazo enorme para ti y los tuyos en estos duros momentos, Leo. Mucha fuerza. Después, bueno, los jugadores de la selección argentina todos.
0: Neymar, por ejemplo.
2: Neymar también, el presidente de la AFA también. David Beckham también, que obviamente hoy tienen una relación en el Inter Miami. Andújar, Zanetti, bueno, personas con las que compartió.
0: Sí, obvio.
2: En esta etapa. Y bueno,
0: es que nadie lo pudo acompañar en el sentimiento de darle un abrazo. Porque ellos son de extremo bajo perfil.
2: Solo los jugadores de la selección que sabían del momento
1: Leo
2: y siempre lo han
0: reservado.
2: Pero
0: nadie se acercó al velorio. Viste que hay velorios que son más masivos. Este era un velorio donde no se aceptaron ni coronas ni nada, ¿entendés? Era muy...
2: Sí, no fue, por ejemplo, el del Flaco Menotti, que fue en el predio de la AFA, que ahí hubo mucha participación del fútbol.
1: Hay algo lindo que dijo Almeida también, que justo jugó contra el equipo de Leo y luego ese sábado viajó y no estuvo con Monterrey. Que Almeida dice, yo también perdí a mi viejo y le dice lindas palabras. Siempre habla bien Almeida, súper interesante para mí.
0: Sí.
1: Y dice lindas palabras de Leo.
0: Es que todos, la verdad que, bueno, nada, no solamente lo que ocurrió, sino el respeto que hubo en las canchas. El aplauso que generalizado, cuando decían la palabra Messi, en todas las canchas, era paraba, ayer en la cancha de Huracán, yo digo, uy, no van a escuchar, porque también se hizo por la gente de Colombia, que obviamente adherimos todos, ya lo hemos contado, la solidaridad para con todo el pueblo de Colombia. Pero pensaba, digo, uy, no van a hacer el... Viste que empezás a gritar, no escuchás al de los parlantes.
2: No se va a respetar el minuto.
0: No se va a respetar el minuto. Y sin embargo hicieron un silencio atroz. Y así pasó en todas las canchas, con un aplauso que brotaba de todos lados. Y miraba para todos los costados ayer, me pasó cuando fui a la cancha de Argentinos. Y en todos lados pasó. Estoy siendo injusto porque estoy contando donde fui a la cancha.
2: Sí.
0: Pero la verdad, y creo que en el mundo.
2: Sí, fue en todos lados. En todas las canchas, bueno, de los partidos de Conmebol... lo mismo también, y será lindo seguramente esperar a mañana, porque alguna vez la cancha de Newell's ovacionó a Di María,
1: que Scaloni lo abrazó.
2: Estaría bueno que pase lo mismo en el Gigante de Arroyito en el partido con Corinthians, de Rosario Central.
0: Bueno, sí, sí.
2: Ojalá que pase.
0: Es que yo ojalá creo que Belloso, lindo. Belloso, el presidente, tiene una gran relación con Messi. De hecho, mucho de la Copa América, de que se jugara en Brasil y que Argentina fuera a jugarla, tuvo que ver
1: Bellos. Y estaría muy bien, es un lindo gesto para la afuera.
0: Está bueno eso, está bueno. Bueno, la carta de Messi.
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6: Está Jorge González, el técnico de Recoleta. Mirá. Recién arribados al país, 20.05, creo que 18.30 llegaron, así que le agradecemos a Jorge la deferencia de poder hablar un ratito con nosotros. ¿Cómo te va, Jorge? Abrazo grande, gracias por atendernos.
7: No, por favor, muy buenas noches. El agradecido soy yo, antes que nada, por como siempre nos reciben todos ustedes cada vez que nosotros estamos en este hermoso país, así que Dios es grande y es fiel, por eso creo que siempre están triunfando.
6: Jorge, estaban con muchas ganas de jugar en la Bombonera, ¿no? ¿No se les dio?
7: Creo que antes que nada, esa era una ilusión de muchos de los chicos, llegar a jugar en la Bombonera sabiendo bien que era Boca el rival, pero siempre está la ilusión de saber de que estamos jugando ante un grande del continente, el que más copa ganó y el que realmente es el que entiende muy bien de este tipo de competencias, y venimos predispuestos a darle una lucha que esperemos estar a la altura del partido.
6: Jorge, con el respeto que me merece tu equipo y tu trabajo, nosotros durante el primer semestre del año a tu equipo le decimos la cenicienta del grupo, entendiendo que la obligación la tenía primero el Santos, después San Lorenzo por una cuestión histórica, y ustedes supieron no solo pasar de ronda, sino de la manera en que pasaron, porque yo me acuerdo que fue ganando en la cancha de San Lorenzo y había algún resultado más que San Lorenzo tenía a favor, y ustedes no solo que no perdieron, sino que ganaron ese partido, digo, ya dejaron de ser cenicienta, y Boca es una gran medida para ustedes y al revés también.
7: Sí, concuerdo mucho contigo. Nosotros mismos creo que cuando pasamos a la fase de grupo eliminándole a Nacional, que es un equipo bien grande también en Paraguay, hay que tener en cuenta que Nacional también ya jugó una final de Libertadores. Sí, y desde ese momento nosotros ya estábamos construyendo con cimientos bien firmes lo que podría ser nuestra participación. Paso a paso nos fuimos logrando resultados que nos ilusionaban y vinimos en ese partido contra San Lorenzo sabiendo que un empate no podía eliminar, que solamente era la victoria la que, consiguiendo una victoria, podríamos estar soñando con una clasificación. Se dio el resultado, lo trabajamos muy bien durante el partido. Hoy yo creo que nosotros hemos cumplido cabalmente con todo lo que merece nuestra primera participación en Copa, pero ilusionados todos de seguir en camino, de poder conseguir logro más, mucho más importante desde ahora en más en todo lo que es nuestra primera participación. Orgulloso del trabajo del profesional para paraguayo, porque estamos muchos de paraguayos dentro de lo que es el club, y sobre todo tenemos chicos que, como siempre dije desde el primer momento que viajamos, me acuerdo bien, primera vez en Brasil contra Santos, que era la primera vez que se estaban subiendo en un avión, que era la primera vez que iban a conocer lo que es jugar fuera de su país. Hoy en día tenemos de vuelta un chico que hemos reforzado en este semestre, y ayer justamente le pregunté si ya viajó en avión y me dice que no, que iba a ser su primera experiencia. Entonces estamos construyendo cosas lindas, nuevas, y como grupo eso nos fortalece cada día más.
2: Jorge, es extraordinario esto que contás, lo último, porque bueno, habla de casi un espíritu amateur en cuanto se juega. Ahora, ¿cómo haces vos con el trabajo para plantear el partido, para pasar de eso que va desde la ilusión, por ejemplo, que tenían de jugar en la Bombonera, de esta experiencia totalmente nueva de por primera vez viajar en avión, a competir? ¿Cómo haces? ¿Cuál es la indicación? ¿Cuándo pasan de la foto con Paredes a quitarle la pelota a Paredes?
7: No es fácil, sinceramente, pero ya tenemos una organización estructurada dentro del club. Nosotros, desde que cualquier jugador llega al club, nosotros les cargamos con cosas positivas y sobre todo tratando de ilusionarle a cosas grandes, el querer salir campeón del fútbol paraguayo, el querer avanzar cada vez más en la Copa. Entonces ya desde el inicio cualquier jugador o cualquier persona dentro del staff, del cuerpo técnico, que llegue a ingresar estar dentro de la institución, ya llega pensando en grande, no solamente en competir, sino en ganar. Y eso se transforma en trabajos diarios y sobre todo con gente experimentada y con mucha jerarquía también que tenemos dentro del plantel, que hacen que la persona nueva dentro del club se ilusione y entienda cuáles son nuestros objetivos y que nosotros vamos a estar marcando esos objetivos en pos de lograrlo. Lo estamos haciendo, lo estamos construyendo, lo estamos trabajando. Por sobre todo estoy muy orgulloso de todos los chicos porque a pesar de tener grandes rivales, campeones del continente como Santos, como San Lorenzo y un tradicionalista en esta competencia como Cuenca, en ningún momento de los partidos nos vimos avasallados y tampoco ellos sintieron lo que es la presión de jugar, ya sea dentro o fuera del país, en una competencia internacional. Y eso se logra solamente con unidad de grupo, con equipo que trabaja seriamente y por sobre todo enfocado hacia un objetivo todos por igual.
2: Entiendo, Jorge, que por reglamento el señor presidente Luis Vidal no puede jugar porque tendría que renunciar a su cargo o pedir un parate de su cargo como directivo para poder ser jugador, pero se charló en algún momento en medio de alguna risa, de alguna copita de vino, que Luis te haya dicho: che, mirá, Jorge, que a lo mejor 5 minutitos si es en la Bombonera, al final no, estoy para entrar o nada.
7: Quiero aclarar muy bien ese tema.
2: Dale.
7: Así como el presidente tiene su hijo dentro del club jugando, estando dentro del plantel de primera y nunca, pero nunca, porque estoy hace 5 o 6 años ya en el club con otros técnicos dentro de lo que es la institución, él jamás presionó a que tal o cual jugador pudiese jugar, y mucho menos él. En el que siempre está un poco loco en ese sentido soy yo, el que le quiero dar esas satisfacciones, porque es un presidente totalmente anormal, como yo diría.
6: Pero eso te quiero, perdón que te interrumpa.
7: Él es jugador, sí.
6: ¿Juega realmente bien?
7: Te comento a ver si nos entendemos.
6: Sí.
7: La primera vez que Luis me invita a su casa, entro y al abrir la puerta lo único que veo son placares con trofeos y trofeos y trofeos, y te juro que comencé a ver uno por uno y es un goleador innato. Yo le conozco en mi época de amateurismo, en la cual yo le pude dirigir, y es un goleador nato, es alguien que traslada al fútbol lo que es él cuando era basquetbolista, porque también sabe jugar muy bien al basquetbol y también juega muy bien el ajedrez, y él mentalmente está preparado leyendo lo que es una jugada, la manera de marcar, la manera de moverse, es un genio.
2: Lo único, perdón, Jorge, sí. hay un problema, porque sí. En Boca dicen: si ponen al presidente, nosotros ponemos al nuestro, y entra Riquelme, anda a marcar la pared y a Riquelme ahora.
7: No, terrible, pero sinceramente capaz él, porque comenzó a jugar tarde al fútbol profesional, primero se dedicó a terminar sus estudios universitarios, ser un profesional, tener los hijos hermosos, maravillosos, la familia que tiene, comenzar a educarlos, y luego recién cumplió su sueño de ser un profesional. Él fue futbolista profesional, estuvo jugando en varios clubes de nuestro país. Lastimosamente, en la vida uno hay que elegir la carrera profesional ideal para poder sostener a la familia, y él eligió el ámbito privado. Le fue muy bien, le está yendo muy bien, pero una de las cosas que más quiero cumplir o quería cumplir con él era dejar su nombre grabado para la historia por mucho tiempo, en vista a que él es alguien que, fíjate, nosotros hoy en día estamos el 10, ya cobramos salario, cobramos todos los premios, estamos todos al día, nunca falló con nosotros. Si en alguna ocasión hubo algún retraso, fue solamente de contados días, máximo 3-4 días, por algún problema de flujo que puede existir dentro del club, pero es una persona muy organizada y creo que se merece él, por lo menos marcar su nombre y escribir su nombre en la historia grande de todo lo que es el fútbol mundial.
2: Jorge, ¿cuánto puede crecer, cuánto puede ayudar a un plantel como Recoleta, a un entrenador como Jorge González, después de ver la actuación de la selección paraguaya en la Copa del Mundo?
7: Todo, porque la base de todo siempre tiene que ser la selección. Como yo le digo a los chicos, así como le tuvimos a un Lucas Romero el año pasado empezando a jugar en primera división y ser convocado dentro de lo que es el mismo y estuvo a punto de irse al mundial, lastimosamente creo que el profesor eligió otros nombres, pero él estuvo ahí en la danza de que podría venir, ilusionarles a ellos y por sobre todo ver de que nuestro país sigue creciendo. Volver a un mundial después de 16 años no fue fácil, tampoco fue nada fácil, creo que aquel primer partido con Estados Unidos, porque dolió un poco a todos los paraguayos la derrota por amplio marcador, pero se notó en ese momento que también hubo un quiebre emocional de volver a un mundial de gente joven, ninguno había participado en ese tipo de competencia. Luego de ese partido creo que volvieron a reencauzarse ellos mentalmente, adelante por sobre todo y lograr grandes resultados. Tenemos un gran profesional al frente de la institución. El profesor Alfaro llegó y volvió a dar la mística del futbolista paraguayo, de volver a encender estos pasos que nos caracteriza a nosotros. Y por sobre todo dio algo de lo que él, a él le gusta el fútbol, pero no quitó casi la esencia de lo que es el fútbol paraguayo en cuanto a las pelotas paradas, en los duelos aéreos, en la fortaleza física, y eso es algo muy importante para nosotros, volver a encauzar a nuestra selección y sobre todo que todos los paraguayos volvamos a estar ilusionados en volver a competir en una competencia internacional muy fuerte, la mayor de todas. Y creo yo que tuvimos una gran actuación al final. Lastimosamente el último partido no se pudo dar, pero al fin y al cabo perdimos ante quien fue un finalista del torneo pasado y que llegó a estar entre los cuatro mejores de este último mundial.
6: Impecable. Te agradecemos muchísimo estos minutos y obviamente estaremos atentos ahí a alguna sorpresita como con San Lorenzo de tu equipo, vamos a ver, me imagino, con Boca.
7: Y tenemos ya elaborado la estrategia. Esperemos que estemos al alcance de poder lograrlo, pero es importante señalar que la toma de decisiones son los jugadores, y ellos están bien concentrados mentalmente, podemos llegar a tener otra alegría para el club. Estoy seguro que eso va a suceder mañana.
2: Leí por ahí que van a morder. Esa es la estrategia, en boca tuya, palabra tuya, ¿eh?
7: Sí, esa es la estrategia. Hay que morder toda la cancha, hay que no hay que dejarlo pensar a nadie, porque dejamos pensar, y no solamente los 11 jugadores que van a estar dentro del campo, sino toda la hinchada de Boca, que es una de las más grandes del continente, va a estar jugando su propio partido dentro de lo que va a ser mañana.
6: Jorge, gracias, un abrazo grande.
7: Abrazo a todos ustedes y de vuelta muchas gracias por la recepción.
6: A vos, Jorge González, el técnico de Recoleta, que mañana juega con Boca.
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15: Noticia de último momento, Mati.
16: Exactamente, en la cuenta oficial de Platense, que acaba de informar que Walter Zunino, de común acuerdo, dice el comunicado, ha dejado de ser entrenador del primer equipo. Recordemos, Platense clasificado a los octavos de final de la Copa Libertadores. Ayer perdió 4-0 frente a Talleres de local. Y bueno, según el comunicado que da el club a nivel oficial, habla de un común acuerdo de la salida de Walter Zunino del cargo.
15: Bueno, lo venimos diciendo hace mucho tiempo, permanentemente, cada vez que charlamos fin de semana tras fin de semana, después de los resultados del fútbol argentino, a quienes nos toca ir a relatar partidos de fútbol a la cancha, a quienes vamos a veces como hinchas, o acompañamos, o seguimos a nuestros equipos, o a nuestros hijos, o a lo que sea. Venimos destacando permanentemente la impaciencia y la intolerancia que hay en el fútbol argentino. Cada vez más. Y yo creo que va emparentado, y lo podemos debatir, no soy dueño de la verdad ni mucho menos, creo que lo podemos emparentar con el formato del fútbol argentino que tenemos. Porque antes vos en una apertura y clausura salías cuarto, salías quinto, y era un buen campeonato. Ahora si perdés en octavo de final, de local 1-0 con cualquier equipo, fracasaste y sos un desastre y todos te quieren matar. Platense está a punto de jugar los octavos de final de la Copa Libertadores, un hecho histórico en el cual dejó en el camino, ni más ni menos, no digo en el camino, pasó de ronda en donde estaban Peñarol y Corinthians, entre otros, además de Santa Fe de Bogotá. Platense salió un campeón del fútbol argentino por primera vez en la historia. Y ayer perdió 4-0 en un partido que para mí tiene que ver con esas fatalidades que tiene el fútbol, porque no hay 4 goles de diferencia. De hecho, Talleres venía de perder 2 partidos consecutivos. Hubieron errores individuales, habrán habido errores grupales o de conjunto, pero lo que se vivió ayer, de los insultos, los barras colgados en el alambrado, Nacho Vázquez queriéndose pelear con los plateístas porque la madre la estaba pasando mal. Y hacemos foco en Platense por esta noticia que está dando Mati, Pero pasa en el fútbol argentino con todos los equipos. Todos creen que pueden ser campeones y el que no sale campeón es un fracaso. Y todos quieren matar a los jugadores y a los entrenadores y a los dirigentes y a los 10 minutos están puteando a todos. Es una locura lo que se está viviendo en el fútbol argentino. Pasa en muchos lugares. El formato este, y esto me hago cargo yo, atenta contra estas cosas. Atenta contra los entrenadores, atenta contra los futbolistas, atenta contra los dirigentes, porque todos creen que pueden ser campeones. Y a mí me parece bien, pero si vos hiciste una primera rueda de 16 fechas y saliste tercero, y hoy estás segundo o tercero en la general, y después tuviste un mal partido un día, no pueden putearte. No puede no servir todo lo que hicieron en la previa. No puede quedar en la nada todo lo que construiste. Bueno, Walter Zunino dejó de ser entrenador de Platense. Vamos a saludarlo, le agradecemos gentilmente que nos atienda. Y lo primero que queremos preguntarle a Walter es ¿qué es una salida de común acuerdo? Que tantas veces se dice. Walter, buenas noches, bienvenido, ¿cómo estás?
17: Hola, buenas noches, ¿cómo están? ¿Todo bien?
15: Bien, ¿vos?
17: Bien, bien, bien, bien, todo bien. Nada, una salida de común acuerdo es, como siempre se lo expresé a Gastón Arcieri, que en este caso es el presidente, y a la gente de fútbol, que yo siendo del club, siendo de la casa, formado con toda mi familia hincha del club, siempre iba a estar a disposición si la dirigencia creía que no lo tenía que continuar en cualquiera sea el momento y que conmigo no iba a haber ningún problema y que íbamos a irnos sin buscar estirar agonías o buscar situaciones de que pueda haber algún roce porque no lo siento así y bueno, se pensó que era la mejor decisión y uno ve que el resultado de ayer, como dijiste vos, creo que fue fatídico, o sea, el que vio el partido, un partido donde tuvimos más remate, más situaciones, más llegada que Talleres, pero Talleres fue súper efectivo y bueno, después de un 4-0 no hay mucho análisis, entonces nada, hablamos hoy con Gastón y quedamos en esa situación de que hasta acá llegábamos y no hay ningún problema.
15: ¿Y qué tenés? ¿Más bronca? ¿Dolor? ¿Qué es lo que más te pasa hoy después de salir?
17: No, bronca no, porque es fútbol y uno lo entiende de esa manera y uno acepta la regla del juego. O sea, estoy de acuerdo en el prólogo que dijiste que hay mucha impaciencia y la gente a través de, no sé, nosotros cuentan que o vienen... se vienen sumando que hace mucho partido que no ganamos en el torneo local, que es cierto, pero el último partido del semestre nosotros le ganamos a Corinthians en Brasil y clasificamos octavo final de Libertadores. Uh-huh. O sea, ahora van tres partidos que el equipo no gana, con un empate y dos derrotas en ese inicio, que no es el inicio que deseábamos y que queríamos, pero bueno, la impaciencia está, lo que se vivió ayer en la cancha no está bueno, y uno, como dije, al ser del club no le gusta pasar por esas situaciones y bueno, lo conveniente era llegar hasta acá y que busque otro camino.
15: Lo que pasó ayer con Nacho Vázquez, los barras, los hinchas colgados del alambrado, los insultos, ¿también es un detonante? ¿También te ayudó a hablar con los dirigentes y decir hasta acá llegué? ¿El 4-0 es algo, no sé si anecdótico, o también sumó un poco a todo esto? ¿Lo que pasó afuera influyó mucho más que lo que pasó adentro?
17: Sí, porque como te digo, uno que es del club no le gusta que el club atraviese esos momentos de insultos, de agresiones, no está bueno, porque aparte, como te digo, uno, tengo a mi familia ahí, a amigos, conocidos de toda la vida, entonces, si se llega a ese punto, también entiendo que como siempre en los clubes, como todo, hay gente buena y hay gente mala, y hay gente que busca, que le puede servir, que haya ese revuelo que se armó ayer y para sacar algún beneficio. Uh-huh. Pero bueno, como digo, yo siempre que con la dirigencia seguimos teniendo y vamos a seguir teniendo la mejor relación y nada, es una pausa en este momento que pueda apaciguar un poco la impaciencia y ojalá que Platense, bueno, los chicos puedan ganar el sábado, hacer un buen partido con Independiente y quizás la semana que viene también se viene el resultado de Copa Libertadores y que tenga un gran partido, nada más.
15: Más allá del enojo genuino que pueda haber de algún hincha de Platense por el dolor de ver a su equipo perder 4-0 o que le cueste ganar, ¿crees que hay un trasfondo político también en esto que dejás un poco entrever?
17: No, es como pasa en todos los clubes iguales, ¿no? Uh-huh. En Platense.
15: Sí, sí, sí, claro.
17: Pasa en todos los clubes, entonces, nada. Son a mí esas situaciones no me gustan, no me gustó lo que se vivió ayer en yo siempre digo que en mi club, y no creemos con la dirigencia que era el momento para hacer el corte y que se busque otra opción que pueda cambiar esos resultados de este inicio. Y como te dije, en la acumulación de partidos en el torneo local es abundante la cantidad de partidos que no ganamos, entonces es lógico. Pero bueno, como digo yo, y como digo siempre, o sea, en esos partidos también hubo dos clasificaciones a instancia de cuadro principales de Copa Argentina, que en todas las ediciones que Platense la jugó, esta es la segunda vez que ingresan en los octavos de final, solamente una vez sola había ingresado antes, y en octavos de final de Copa Libertadores. Uh-huh. Que obviamente hay cosas que el equipo a lo mejor no terminó sumando lo que querían en el torneo local y se termina definiendo de esta manera, pero es entendible y ya está, ya se terminó, y no, a mirar para adelante y pensar en lo que viene.
15: ¿Y qué crees hoy que estás afuera? Es cierto que un par de horas, ¿no? Porque esto se conoció ahora. ¿Qué crees que le pasó al equipo?
17: Y no pudimos encontrar la regularidad que supimos tener en los partidos de Copa, está claro. Porque los técnicos, el técnico era el mismo y los jugadores eran los mismos. Entonces, nosotros siempre hablábamos con los chicos que planificamos el partido de Corinthians con mostrar imágenes y lectura de partido o plan de partido, igual que lo hacíamos con Talleres o con Unión o con Instituto, los tres partidos de este torneo. Pero la realidad es que nunca pudimos encontrar esa regularidad y que nos permita sumar y estar un poco más tranquilo en el torneo. Entonces fue llevando a un clima raro y bueno, cuando uno no encuentra regularidad en el torneo local, con lo que siempre supe y siempre dije que para Platense era muy importante el torneo local por el tema de promedio, por el tema de tabla anual. O sea, Platense tuvo muchos años en el ascenso y cuando te empezás a ver medianamente cerca, no querés vivir esa situación, y se generó, como digo, esa impaciencia que es lógica, y bueno, por eso se dio el corte.
16: Estamos hablando con Walter Zunino. Walter, Matías Cuaranta te saluda. Quería consultarte si en el momento en el que se termina dando esto de común acuerdo, si primero fue de parte de la dirigencia, o viste que hay muchas veces que ustedes los técnicos se dan cuenta antes que quizás les es difícil poder revertir alguna situación, o que es el momento adecuado para correrse un costado. ¿Cómo fue más de la dirigencia? ¿Fue antes que nada tuyo? ¿Cómo fue la relación?
17: No, yo cuando terminó el partido y se vivió lo que se vivió, le dije que le repetía lo que dije el primer día, que me habían elegido como entrenador, que conmigo no iba a tener problema, y que si este era un momento donde había que descomprimir un poco, sacar presión, no había problema y que lo íbamos a aceptar. Y si teníamos que dirigir el partido del sábado, también lo íbamos a hacer, porque creo que el grupo todavía respondía, porque ayer lo que se planteó, y más que nada en el primer tiempo, que creo que se hizo un primer tiempo, el que vio el partido hizo un muy buen primer tiempo y una jugada fatídica sobre el final. Nos vamos con un 1-0 abajo, que no era merecido, pero si yo te digo eso y después el partido termina 4-0, como que pierde de validez lo que uno diga. Entonces propuse o le dije esa situación, y bueno, hoy lo terminamos hablando más tranquilo, ya habiendo descansado y habiendo pensado un poco durante la noche y la mañana de hoy, y se decidió esta situación.
18: Walter, ¿te decepcionó algo tu paso por el club?
17: No, para nada. Nada. Sí, me quedo con la sensación amarga de no haber sumado los puntos que uno quería en el torneo local. Pero la cosecha de puntos no es la ideal en el global. Pero como te digo, hubo cosas muy buenas, como dije, vuelvo a repetir, las dos clasificaciones. Y era la primera vez que el equipo... que Platense jugaba tres competencias, porque nos mantuvimos en Copa Argentina y clasificamos en el torneo internacional, donde cuando fuimos al sorteo éramos los cuartos en ese grupo, y obviamente que me queda la sensación de que podíamos haber hecho más en el torneo local, pero no me reprocho nada, porque dedicamos muchas horas de trabajo. Creo que en el día a día y en un montón de cosas que no se ven, hemos intentado profesionalizar cada día un poco más el club, en muchas cosas lo hemos logrado, pero bueno, cuando los resultados en el torneo local no se consiguen, eso queda como un costado.
18: ¿Anoche fue la barra después del partido al vestuario?
17: No, No. Por lo menos yo, en el lugar que estaba yo, no vi ingresar.
19: O sea, lo único que hubo de disturbios, como vos decías, de eso
17: sí,
19: que...
17: Sí, fueron arriba ahí en la zona de platea, por ahí.
19: ¿Qué le pasa al protagonista cuando está adentro y ve eso? Y ve al capitán peleándose con hinchas, discutiendo.
17: Sí,
19: a Nacho,
17: dije,
19: que estaba desencajado, bueno, que quería meterse en la platea.
17: A nadie. Nadie quiere vivir esa situación.
19: ¿Y cómo lo cortamos?
17: No,
19: porque Platense hace un año salió campeón.
17: Y no es tan fácil. No es tan fácil porque, como dijo en el prólogo, dijeron, hay una impaciencia muy grande. O sea, hoy van tres fechas del torneo. Y sí, claro, no ganamos en esas tres fechas, pero hay varios equipos también que no ganaron y a lo mejor se continúa o se busca la vuelta. Nosotros, como digo, veníamos...
16: Bueno, Walter, River está último, no hizo goles todavía en el torneo. River.
17: Por eso, es que no es fácil. No es fácil porque la impaciencia de la gente está y va a seguir estando. Y hoy las redes sociales mueven un mundo que no es tan... que no está tan en el día a día lo que pasa en cada club. Nosotros seguimos siendo platenses, o sea, por más que uno quiera, y siempre fue uno de mis prioridades cuando llegué, es que vaya, que como club se vaya evolucionando cada vez más, se vaya profesionalizando en un montón de situaciones del día a día, que muchas cosas no se ven, pero se han mejorado, pero eso no está a la vista, y la gente lo que ve son los resultados, y hoy en las redes sociales en demanda la gente se pone muy agresiva, redes sociales, y después lo transmite en la cancha. Ya cuando lo transmite en la cancha, ya pasa a un grado más, como pasó ayer, con que no está bueno, y bueno, por eso en este caso se decidió no continuar para liberar un poco y que ver si esa situación puede cambiar un poco.
19: Claro, pero supongamos que, no sé, vuelve la dupla Orsigómez, va de Felipe, los técnicos que suenan para todos los clubes cuando un entrenador se va. Pierden dos partidos y va a pasar lo mismo.
17: Y sí, muy probable. Muy probable. No sé si dos partidos, pero si pierde dos partidos, o en el caso que a mí me toque ir a otro club. O sea, si no arranca bien los primeros dos o tres partidos, ya uno empieza a sentir que, si bueno, che, si no ganas el que viene, ya se empieza a complicar y pasa esa situación. O sea, el que dice que no, es mentira. Esa situación pasa y bueno, hay que sobrellevar y uno acepta.

0: las acepta de esa manera.
1: Walter, te hago dos consultas. La primera es, ¿qué te dijeron los jugadores? ¿Cuál fue la devolución? Porque, bueno, es difícil a veces cortar un vínculo. Y la segunda, si a veces quizás jugar copas internacionales, sobre todo en este contexto que juegas cada 3 días, cada 4 días, es contraproducente para clubes como Platense, que no pueden tener el plantel que tiene Boca, que tiene River o que puede tener Racing.
0: No, con los chicos vamos a ir mañana con el cuerpo técnico a saludar, porque bueno, esto fue ahora hace un rato y no hablé con los chicos. Seguramente lo hablemos mañana cuando pasemos a saludar. ¿Y qué me dijiste el otro?
1: No, y si es contraproducente para clubes humildes, en este caso como Platense, que no puede tener dos planteles, sí, como tiene Boca-River, jugar una Copa Libertadores, es incómodo.
0: No,
1: también.
0: Contraproducente no, porque es hermoso. O sea, yo creo que la gente de Platense disfruta de jugar el torneo que nos tocó jugar. Para mí, como vuelvo a repetir, como hincha, ver la gente que Platense llevó a Uruguay, al campeón del siglo, o a Bogotá en la altura, o a Corinthians, y que la gente pueda vivir eso, disfrutarlo, porque encima se dieron situaciones como ganar en la cancha Peñarol después de no sé cuántos años que no perdía Peñarol de local por el Copa Internacional, y ganarle a Corinthians, ya lo disfruta, pero obviamente que, como digo, seguimos siendo platense y una triple competencia les cuesta hasta los equipos grandes, y hoy Platense es el único equipo de Buenos Aires que juega Copa Libertadores. Nosotros son Estudiantes de La Plata, en La Plata, Independiente de Rivadavia de Mendoza y Rosario Central en Rosario. O sea, de Buenos Aires, el único equipo que juega Copa Libertadores es Platense. Entonces, eso obviamente que nos llena de orgullo y está buenísimo, pero quedamos en deuda en el torneo local.
2: Walter, la última, y te agradecemos por tu tiempo. Walter Zunino, el ex entrenador de Platense ahora. Viste que hablábamos en el comienzo, y varias veces lo dijiste vos, esto de la impaciencia y bueno, esto que pasa en el fútbol argentino con los hinchas, que todos creemos que podemos ser campeones de todo, y probablemente sin este formato, probablemente, no lo sé, no lo sabemos, Platense no hubiese podido ser campeón, ¿no? Porque más allá de que fue un justo campeón, porque le ganó a todo de visitante y le ganó una final bárbara a Huracán y todo lo que ya sabemos. ¿Crees que un poco este formato atenta contra entrenadores, dirigentes y jugadores? Incluso de los equipos grandes, ¿eh?
0: Mira, la verdad no lo tengo tan claro. Yo, si me preguntás a mí, siendo de Platense, es un formato que te da posibilidades. Uh-huh. Te da posibilidades de lograr algo que, como decís vos, a veces en un torneo largo sean menos. Así todo, en su momento, creo que ha salido campeón Lanús, ha salido campeón Banfield, ha salido campeón Nacional, con esos torneos de 19 fechas. Y obviamente que el formato le da la posibilidad a un equipo como Platense, que no había logrado nunca, o Belgrano el torneo pasado, y a mí es un formato que me gusta, que es competitivo, pero sin duda que puede a lo mejor cambiar el pensamiento de muchos equipos que a priori no deberían, o se les sería mucho más difícil si fuese largo en un torneo de estas circunstancias, y che, si me meto entre los ocho tengo la ilusión de pelearlo. Entonces obviamente que eso genera que cuando dos o tres resultados no se dan, ya te empezás a ver lejos, empezás a ver que no llegás, y como vos decís, tenían todos... El fútbol argentino es el único torneo donde arrancan los 30 equipos y los 30 tienen la ilusión de salir campeón. Entonces eso, si está bueno o malo, no lo sé, pero a mí me gusta, es competitivo, y como digo, se dio en los últimos años que han ganado equipos que no lo habían ganado, como Platense y Belgrano.
2: Bueno, Walter, gracias en este momento complicado, difícil, que nos hayas atendido y poder charlar un rato, seguramente a descansar un poco y pensar en lo que se viene. Un abrazo muy grande y felicitaciones por el laburo.
0: Bueno, muchas gracias a todos, saludos
2: por ahí. Abrazo grande, ahí estaba Walter Zunino, el entrenador de Platense, bueno, ya no es más el ex entrenador de Platense, con la noticia de último momento que traía Mati 40, buscará entrenador, tendrá nuevo entrenador ya para el fin de semana o para el partido contra Coquimbo. Los nombres que se manejan...
1: Y bueno, los de siempre. Los de siempre. La dupla Orsi Gómez, Omar de Felipe y Martín Palermo.
3: Y Orsi Gómez también.
2: Y Orsi Gómez. Y Gómez y Orsi también.
1: Sí,
2: Gómez.
1: Sí.
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0: favorable.
1: Nos da una buena idea el Vasco Sergio Goycochea. Y si mando las valijas arriba y voy yo a bodega, no estaría mal. No vendría mal. Vasco, querido, buen día. ¿Ya en la Argentina?
2: Gastón, querido, ¿cómo andás? ¿Todo bien? Buen día. Buen día, Ceci. Buen día a todos ahí.
3: Buen día,
2: así
3: Goico.
2: Estamos. Dale, Goico. Volviendo. Y te digo, físicamente en este momento en Liniers, por General Paz, obviamente, como bien informábamos ahí en el noticiero, tránsito pesado a esta hora de la mañana, como siempre, como es habitual. Y digo, con el agregado de esta llovizna que no alcanza a ser lluvia y que por ahí dificulta un poquito la visión y pone la calzada más resbaladiza.
1: ¿Con qué sensaciones te quedaste el domingo, Vasco?
2: Me quedé con, obviamente, la tristeza que produce cualquier derrota, lo que agiganta la derrota en este tipo de competencias, que vos vas a volver a tener la posibilidad dentro de 4 años. Nosotros estamos acostumbrados a escuchar declaraciones de los protagonistas cuando decimos, bueno, el próximo domingo, no, el próximo torneo. Acá el próximo torneo dentro de 4 años, y eso es lo que también a veces agiganta el dolor cuando estás tan cerca de conseguirlo. Después me quedé súper tranquilo, creo que, lamentando que por ahí no hubiéramos llegado un poquito mejor como para disputarle a España el partido de otra manera, pero bueno, desde el 3 de julio que jugó con Cabo Verde al 15 de julio con Inglaterra, en esos 12 días la Argentina jugó 4 partidos al palo físico, al palo emocional. Entonces, a veces te pasa factura, y desgraciadamente creo, y digo, tampoco para desmerecer a la buena selección, a la muy buena selección que es España, yo creo que por ahí España le podía haber ganado de la misma manera, una Argentina intacta, pero uno de los factores me parece que fue que el camino de ambos, el camino de Argentina desde lo emocional y desde lo físico, fue más riguroso que para España, y eso contribuyó que la Argentina no esté a la altura. Después, en condiciones normales, repito, España le puede ganar a Argentina, puede hacer la demostración que hizo porque es un gran equipo, porque si no parece que te quedas en el escalón del llorón, nada más. Uno describe situaciones, Gastón.
1: Sí, yo te entiendo, Vasco, y digo lo mismo. Hay gente que está tratando de encontrarle una explicación mucho más compleja, oscura, te diría, como que pasó algo en el vestuario antes de salir a la cancha, que algunos jugadores salieron llorando, por ahí salieron conmovidos porque en la arenga se dijo algo que los movilizó, o porque por ahí los nervios o la ansiedad propia te lleva a esa emoción. De ahí a que alguien hubiera dicho, mirá, hoy es mi último partido, no nos consta que haya pasado. Otro que diga, no, se pelearon por la bandera, no nos consta, al contrario, tenemos la información de que nada de eso pasó, pero nosotros, quizá el que lo afirma habrá hablado con alguien que se lo dijo, yo qué sé. Ahora, lo que me hace ruido es que no podamos entender que nos encontramos con un equipo que llegó mejor que nosotros y que además juega bien al fútbol, porque España juega bien.
2: Sí, que lo maniató 4 días atrás a Francia, que era el candidato de todo, o sea, no es que nos encontramos con una sorpresa que llegó al Mundial a último momento. O sea, a ver, hagamos el recorrido. En la previa, cuando nos preguntaban, che, ¿quiénes son los candidatos? Francia, España, Argentina, decíamos, ¿no?
1: Sí.
2: O casualidad que los terminaron entre los 4 primeros. O sea, uno campeón, subcampeón, sí. El otro cuarto. O sea, que tampoco el partido por el tercer puesto no es una referencia porque fue nada, pero bueno, digo, de los candidatos, el otro que decía, bueno, vamos a ver Inglaterra si se anima a dar ese paso que siempre se quedan mientras tanto, bueno, Inglaterra estuvo ahí, o sea, no hay muchas cuestiones acá. Hay que reconocer que España es un muy buen equipo, que jugó un buen partido, la verdad que jugó un buen partido. Creo que la diferencia no fue mayor y no se vio reflejada en el resultado, y por ahí hasta inclusive más en el trámite del partido, porque justamente enfrente tenía una camiseta celeste y blanca. Si España hubiera tenido enfrente otra camiseta, la historia hubiera sido diferente, porque hay un respeto a esa historia, a esa camiseta. Pero al margen de eso, hay que ser sinceros. O sea, España jugó mejor, es la realidad. Y si lo hubiéramos empatado sobre la hora, con esa de Simeone, con la que le sacan a Senesi, por ahí vamos a los penales y en la gran tarde que tenía el Dibu, te lo termina resolviendo él. Y sí, hubiéramos gritado campeones, pero nada hubiera cambiado con lo que pasó en los 120 minutos. Esa es la realidad.
1: Sí,
2: por eso cuando dice, es un ejemplo claro que dice que los penales suerte. No, calculá que Argentina en los últimos 5 minutos, en esas 2 veces que llegó al arco, que fueron las 2 veces más peligrosas durante todo el partido, lo hubiera empatado y lo llevaba a los penales, en esa igualdad de condiciones te aparece un monstruo como el Dibu Martínez, te ataja 3, vos salís campeón del mundo. Y bueno, la suerte de los penales, no. La suerte fue que en el juego España había sido superior y los penales equiparan, ¿viste? Pero no es ni para rasgarse ninguna vestidura. Y también hay que reconocer, o sea, yo ayer subí un reel ahí a mis historias, digo, que había mucho ánimo de verla perder a la Argentina, pero no solo de perder, porque una cosa es que quieren que pierda, otra es que querían ver de rodillas, querían que le metieran un 3-4-0 para que terminara de desparramada. Y eso no sucedió. ¿España fue superior en el juego? Sí. ¿La superó? ¿Argentina no le encontró la vuelta? Sí. ¿Llegó un escalón o 2 escalones más abajo de lo físico que España? Sí, pero así todo eso no fue un papelón lo de Argentina. Es así.
1: No. Dio la sensación, Vasco, de que hasta que España no hizo el gol, la Argentina nunca iba a patear el arco. Y que los últimos 10 minutos... Y que los últimos 10 minutos, después del gol de Ferran, los últimos 10 minutos, Argentina con 10 lo encerró, porque tuvo esos 3 córners seguidos, tuvo la de Juliano que mete adentro.
2: Claro, o sea, la adrenalina, Gastón, viste que te lleva.
1: No, pero la adrenalina, o sea, y también el jugador español que decía, otra vez se vienen estos tipos que ya lo hicieron,
2: claro,
1: ¿viste?
2: Sí, bueno, esa es la historia de la camiseta que yo te digo, ¿entendés? Por eso no entendés ese firulete de Nico Williams que se creyó que estaba jugando un amistoso, que tuvo 2 veces para liquidarlo. Sí. Lo tenés que matar a Argentina, ¿viste? O sea,
1: sí.
2: Pero bueno, ya está. O sea, hay 200 cosas a escuchar, ¿viste? Que te dicen. Nada.
1: ¿Y a vos cuando vos te dicen eso, no, porque el Dibu, porque viste que ahora el Dibu saca un mensaje en Instagram que dice que no sabe si va a seguir o no en la selección. Pero eso es, la tristeza de perder una final es tan grande que no tenés ganas de seguir. ¿O vos tenés algún tipo de información diferente de la nuestra que sugiera
2: No, es la sensación, porque es jodido para aquellos que estuvieron en todo este proceso, ganaron tanto, poder otra vez cargar las baterías, pero lo decís desde la angustia. No, recordemos, Gastón, que en el mismo estadio que lo vimos llorar a Messi hace 10 años atrás, había dicho que su camino a la selección ya estaba. Y después terminó ganando 2 Copa América, un Mundial, una finalísima, y volvió a jugar otra final de Copa del Mundo. O sea, son sensaciones a veces, viste, hoy, está bien que digo, tenés para pensarlo a través de tus redes, todo, pero hoy tenés una, que me pasa a mí a veces, viste, que te tenés que frenar cuando querés contestar algo, porque a veces en la angustia, en el dolor o en la calentura misma, las cosas las tenés que pensar un poquito más, y por ahí en la cuestión de la angustia, de todo ese dolor, dice, no, hasta acá llegué con la selección, y después que descanse y que ponga la cabeza, y cuando vea un amistoso de afuera, le va a agarrar el bichito otra vez, ¿entendés? Es la realidad. Sí,
1: totalmente. Escúchame, Vasco, yo lo hablé con vos, a mí me hacía acordar mucho a Italia 90, este Mundial, mucho. Sí. Para mí tuvo mucho de... A ver, hizo más goles que Italia 90, pero siempre era... a los ponchazos de Prepo, con hombría, con más garra que juego y con inspiraciones individuales. Y fue igual, mismo con lo que se festejó la semifinal en Italia, como se festejó la, la semifinal el otro día en Atlanta. ¿Vos también lo encontraste parecido?
2: Sí, sí, sí, porque, a ver, más allá de ganar todos los partidos hasta la final, siempre fue, digo, con salvo el arranque con Argelia y el de Jordania, que ya estábamos clasificados. Pero vamos a los mano a mano, cuando todos dicen que empieza el verdadero mundial, que fue el 3 de julio con Cabo Verde. Y acá, para todos los santis, le digo que te podés reír que uno esté hablando de Cabo Verde, que no tiene historia en los mundiales, pero tuvo una actualidad que, por ejemplo, España, Uruguay no le pudo ganar y que, de hecho, en los 90 minutos se terminó siendo invicto, porque con Argentina, de hecho, también en los 90 minutos empató. Entonces, digo, a veces no hay que mezclar la historia con la actualidad de los equipos, ¿viste? Por eso te digo que desde el 3 de julio hasta el 15 de julio, en esos 12 días, la Argentina jugó 4 partidos de palo y palo.
1: Sí.
2: 4 partidos en 12 días. 4 partidos en... Está bien, es para todo, ¿eh? O sea... pero una cosa, a veces vos te tomás alguna licencia, algún partido lo resolvés. Argentina los tuvo que correr con Suiza y con Cabo Verde de 100 y pico de minutos y con Egipto y con Inglaterra 100 minutos entre los descuentos y todo, con la carga emocional y desgaste emocional que eso significa. Y bueno, en algún punto a veces el fútbol te pasa la factura, desgraciadamente. Parte de eso se la pasó en la final. Repito, no soy llorón. Describo una situación que fue uno de los puntos. Después podría haber sucedido normalmente que España le ganara en las mismas condiciones físicas, igual, con el mismo partido y todo. Pero me parece que ya había un punto ahí desde lo físico que Argentina no se lo podía luchar de igual a igual a España. Es eso.
1: Vos sos una... completa, perdón.
2: No, digo eso porque si estoy cansado, viste, de que te digan no seas llorón, que no sabés perder. No, uno hace descripciones, nada más. Después el fútbol, viste, antes del partido con Inglaterra, estaba hablando y me dicen, ¿qué tenés miedo? Y que Inglaterra haga el primer gol. Y lo hizo, la Argentina lo dio vuelta, lo metió en el arco, y es eso. Y por ahí en otro partido, si no, lo bueno que sería... abrir el partido, después lo abrís, lo terminás perdiendo. El fútbol tiene 200 aristas y un montón de cosas. Uno hace una descripción de la actualidad y después de la experiencia, porque a mí me tocó estar en una selección que jugó 2 alargues previo a la final, con lesionado y todo, y llegó como pudo a una final. Y obviamente que por ahí Alemania era mejor equipo, en ese momento del Mundial estaba jugando, o sea, en ese momento digo... cronológico de la Copa del Mundo, al 8 de julio del 90, Alemania llegaba mejor que Argentina, pero obviamente, digo, cuando vos vas a jugar una final sin Caniggia, sin Justi, sin el Arquitico Echea, sin Batista, con Maradona lesionado, con Gurruchaga lesionado, y son muchas ventajas. Después por ahí estaban todos bien y Alemania no hacía 4, ni siquiera terminaba 1-0, pero son descripciones que uno hace de la realidad. No sé en cuánto habrían incidido, pero son descripciones de la realidad, Gastón.
1: Sí, acá lo mismo. A ver, Vasco, vos sos una voz por demás autorizada para hablar de selección argentina. Siempre decimos que el fútbol argentino tiene 69 campeones del mundo y 2 más sin medalla, que son Cani y vos. Si lo tuvieras a Messi adelante, ¿qué le dirías? ¿Le dirías... seguí jugando en la selección, no nos dejes? ¿Le dirías, Leo, no tenés nada más que darle a la selección, aprovechá, disfrutá el tiempo libre que te puede dar la fecha FIFA, que no tenés partido con tu club? ¿Qué le dirías?
2: A ver, es difícil. Yo le debería o le quisiera decir algo que sería incompatible, porque sería que deje de lado el gen competitivo que tiene. Porque esa es una de las cuestiones. Messi no puede entrar a una cancha a ver lo que pasa. Juegue como juegue, juegue tirado sobre la izquierda, parado, haga 3 goles. O sea, pero sí me gustaría que en esta corta... Porque todos hablan, el otro día escuché la reconstrucción, de dónde nos paramos. No, acá acá tenés el auto que lo tenés que llevar a la BTV nada más, no lo tenés que tirar al desarmadero, ¿eh? No nos equivoquemos, porque a veces la emoción de que pensar que se le acaba el camino a Messi en la selección parece que se explotó todo. Yo creo que hay una gran base de jugadores jóvenes que tienen un montón de experiencia, algunos que se van a agregar, pero me gustaría que Messi pudiera separar esa cuestión competitiva y acompañar para transmitir lo genuino de este proceso, lo que significó, y que los pibes que se vayan incorporando entiendan en carne propia, más allá de que los Julián, los Censo, los Alexis, los Cuti van a seguir, ¿no? Los Thiago Almada van a seguir. Pero me gustaría que se pudiera poner en ese papel, quisiera hasta despojándose de alguna responsabilidad mayor, y que vaya transitando el camino, ¿viste? Tranquilamente, y en algún momento dice, bueno, es la fecha FIFA, la Copa América 2028, es alguna otra situación, y de a poco Messi te acompañe y en algún momento te dice, muchachos, hasta acá los acompañé, porque también un más allá de la expresión de deseo que pueda tener uno, sería injusto armar un nuevo proceso, que obviamente el destino final, el puerto final, será la Copa del Mundo del 2030, pensando y exigiéndole a Messi, que en aquella época va a tener 43 años, sea el responsable de la selección argentina. O sea, seguir poniendo esas responsabilidades, y además, siendo sincero con nosotros mismos, lo que pesan año tras año después de los 39, ¿no? O sea, sí. Y en la alta competencia. Me parece que va por ese lado. Yo lo manejaría, aunque duela, ¿viste? Algunos dicen, no, vamos a una sola... Como cuando te acompañan al aeropuerto, ¿viste? Dice, dejame con el auto y andate, ¿no? No vayas a acompañarme al check-in, a acompañarme a la escalerita cuando estoy entrando, que me seguí mirando adentro todavía cuando voy a hacer migraciones. Pero yo creo que también ese camino hay que aprovecharlo, porque es nuestro embajador en el mundo. O sea, lo hemos comprobado en Qatar, lo hemos comprobado en esta Copa del Mundo, que hay una cantidad y un porcentaje de gente que va con la camiseta de la selección argentina, obviamente por la selección argentina, pero en gran parte por Messi. Y eso no lo tiene, o sea, van algunos otros con alguna camiseta de otro jugador, de otros países, pero son aislados, no son masivos como lo que provocó Messi. Entonces me parece que eso lo tendríamos que aprovechar, más allá de lo futbolístico, para que también la marca del fútbol argentino siga siendo fuerte en el mundo, ¿no?
1: Sí, y a Scaloni, ¿qué le decís, Vasco?
2: Que se quede tranquilo, que lo piense, que ha construido algo muy importante. Sé que a veces los desgastes de tanta presión, más allá de que la selección no juega todos los domingos, es duro. Es duro, sobre todo, replantearse los objetivos cuando los cumpliste todos, ¿no? Es decir, a veces, viste, cuando llegas a primera te dicen lo difícil no es debutar, sino mantenerse. Sí. Y bueno, digo, es difícil, pero me parece que sería una picardía, no sé si es el concepto, pero sí sería buenísimo, para ponerlo en positivo, que se pueda continuar, porque acá no hay solo un trabajo de selección mayor, acá hay un proceso que vinculó a desde la selección sub-15 hasta la selección mayor, que hace tiempo que no se veía, y ahí está la fortaleza del fútbol argentino también, ¿entendés? Sí. Entonces me parece que sería buenísimo que se pudiera continuar con esa idiosincrasia, con ese sentido de pertenencia, con ese respeto que se ha logrado al trabajo, a la presencia, a lo que es la selección argentina en el mundo. Y claro que pueden pasar altercados como el otro día de la final, está dentro del fútbol, habrá que ver qué se dijeron, qué no se dijeron, porque yo digo, hay cosas que deben ser graves, porque para que uno le saque una trompada al ratón Ayala, le habrá tenido que decir algo fulero, porque mirá que el ratón es más tranquilo que agua de tanque, más ubicado, más pacifista, digo, para sacarlo al ratón, habrá que, o sea, y no lo estoy justificando ni mucho menos, digo, pero bueno, también hay que ver acciones que son del contexto, ¿no? Porque sí, vos ves después a Paredes empujando a uno, y pero también no nos quedemos solo con eso. Y está mal que por ahí lo empuje, pero decís, ¿cómo te aguantás? Acabás de perder. Digo, hay que ver qué pasó en el medio también, ¿no? Que yo te digo, te lo confieso, Gastón, el otro día salí del estadio y estuve a punto de agarrar a uno del cuello. O sea, es así. Pero yo, de contexto, digo, si vos me veías en la última parte discutiendo y no viste el principio, cuando yo voy al lado con la camiseta de otro país sudamericano, para no hacer nada, con pañuelitos de España, de una selección que no participó en esta Copa del Mundo sudamericana, sí. Y con una sonrisita sarcástica te ven pasar, uno mira porque me causó, digo, que tengan la camiseta de un país y como una bufanda y sombrero de España, sí. me causé eso, y en la segunda mirada me hacen gesto con las dos manitos como de que llorando. Entonces ahí, bueno, no, yo no soy guapo ni mucho menos, pero tiré el bolso y me saqué, y me le paré, y el que me veía discutir ahí me dice, ah, este es un mal perdedor, este no sabe qué, no, porque hubo una acción previa que provocó mi reacción, que sí, estuvo mal también, sí. Pará, no llegó a mayores, más que una discusión, gracias a Dios, y un montón de insultos que terminás ahí porque terminás sacado. Pero aquel que no vio los gestos, que por qué me provocaron de esa manera, dice por ahí, dice, mirá, che, Goico es un violento, Goico no se aguanta perder, no sabe al final. Por eso digo, en las emociones también hay veces que contar toda la película, ¿no?
1: Sí, no, mirá, a vos, hay que ir a buscarte a vos, sí, hay que ir a sacarte a vos de quicio, Vasco. Hay que ir a sacarte a vos de quicio.
2: Yo no me peleo con nadie, nada, pero viste, digo.
1: Por eso.
2: Yo no cargo, yo puedo, me pueden criticar, que como critican algunos, que digo, que no sé, hasta a veces en las redes crees que a veces es una mínima, ¿no? Pero viste, algunos dicen, son profesionales, no sean tan parcial con Argentina. Bueno, yo estoy comentando Argentina y obviamente nuestra señal es internacional, pero no es que me la paso hablando solo bien de Argentina y digo, no, todo lo que le hacen a Argentina está mal. No, al contrario, o sea, a veces hablo del corazón, o cuando me pasan con el partido con Inglaterra, ¿qué querés? Por más comentarista que sea, que no festeje el gol, que no me vuelva loco sobre la hora, o sea, sí, soy profesional, pero tampoco, o sea, grito por Argentina, no maldigo a los ingleses, exacto, ni hago improperio, exacto, en contra de los ingleses,
1: no te agarraste nada, ya está.
2: No escribimos comentarios sarcásticos, ni racistas, ni homofóbicos contra nadie. O sea, soy futbolística mi emoción cuando la Argentina gana, sin desprestigiar al rival, esa es la realidad.
1: Totalmente, y se nota ese respeto. A ver, estando vos, estando Martín, estando Gustavo Kufner en el relato, no había manera de que en esa transmisión a alguien le faltara el respeto a nadie, eso estaba descontado. Escucha, te quiero felicitar, Vasco, porque lo que hicieron en D-Sport fue espectacular. Y la gente que siguió el Mundial en la pantalla de D-Sport los disfrutó un montón. Gustavo se lució mucho en el relato. Vos, sí. Otra vez, viste, en ese popurrí que te mandé del gol a Inglaterra, con diferentes relatores, donde el eje es Gustavo, también apareces vos en el comentario, emocionado, sí, por supuesto, que nos emocionás a todos, y descubrimos que Martín, a medida que se fue soltando, hablamos de Martín Palermo, sí, también fue un complemento, y porque no es fácil, sí, que dos figuras tan grandes del fútbol puedan coincidir al aire.
2: Para mí fue un desafío, Gastón. Yo hace 26 años que trabajo en los medios, en diferentes, de conductor, panelista, cronista, cuando cierre todo el mundo, en programas de interés general, todo. Para mí fue un desafío, porque comentar es una profesión nueva, o sea, acá te dice, no es lo mismo, ¿entendés? Entonces, para mí era un gran desafío el hecho del comentario. Por eso yo digo, felicito a todos los comentaristas por todo el conocimiento, por toda la habilidad que tienen, por lo sintético que tienen que ser, porque en un renglón explicar alguna situación, para mí también yo lo tomé como un desafío, y está bueno, ¿viste? A esta altura Me dice, sí, sentá a comentar. No, no es sentarte a comentar. Sentate y relatá. Parate y conducí un programa. Son todas escalones diferentes. Es como, viste, cuando jugás. Sos entrenador, sos jugador, sos ayudante, sos están todos en el mismo el paquete, pero son funciones diferentes, ¿no?
1: Sí. Te quería felicitar porque para mí hicieron un laburazo y además los vi convivir y cuando la cobertura es larga, hay lugar para que por ahí uno no tenga del horario laboral y se los veía siempre juntos, siempre riéndose, siempre compartiendo buenos momentos y aceptando que habíamos venido acá a llevarnos bien y a trabajar de la mejor manera posible y nada, fui testigo claro. De eso, así que te quiero felicitar.
2: Sí, con la responsabilidad de saber que con la radio, con Disport, tener la mochila de todos los partidos, digo, es una apuesta grande de la empresa, entonces uno también tiene que estar a la altura de eso, ¿viste? Y como decís vos, por supuesto, o sea, 45 días de convivencia 24/7, cada uno tenemos nuestro día. Un día vos extrañas a tus hijos, un día yo extraño a mi nieto, un día vos y algún día tenés mal, o algún día vos tenés un problema en Buenos Aires y bueno. Y somos seres humanos, ¿entendés? Y en esos 45 días, donde yo siempre digo, el otro día lo explicaba al aire, Gastón, es maravilloso. Primero, digo, siempre como hay que aclarar, porque si no parece, viste, digo, es maravilloso primero que hacemos algo que nos gusta, que encima nos pagan algo de dinero, nos pagan un sueldo por hacer eso. Si hacemos algo que nos gusta, que nos pagan. Estamos metidos dentro, digo, Disport y Disport Radio te da la posibilidad de estar metido en el medio de la competencia más importante del planeta. Ahora, dicho esto, después hay que agregarle 9-10 aviones, comer a veces como se pueda, acumular el cansancio de estar 10 horas en un estadio, o sea, todo hermoso, pero conlleva un esfuerzo que hay que valorar. Y nosotros que estamos delante de cámara, los pibes, los productores, los técnicos, la parte técnica que te lleva, que te acomoda para que vos digas hola, arriba, carajo, hay una logística, digo, la parte administrativa de las conexiones con los vuelos para sincronizar esto, todo. Hay un laburo de la puta madre, los que se quedan acá en Buenos Aires, que tienen que estar coordinando para que esté todo al aire, ¿viste?
1: No me acuerdo si fue un día en Atlanta o donde me encantó que Martín llevaba como 10 horas en el estadio y la cara de Martín era de desolación, como diciendo, no puedo creer que ustedes hagan esto todos los partidos cuando van a estos eventos. Claro, y yo digo, viste, claro, que parece sí. Una pavada, pero no.
2: El otro día a la final llegamos a las 10 de la mañana del estadio y nos fuimos a las 8 de la noche.
1: Claro, o sea,
2: era la final del mundo. Inglaterra fue más o menos lo mismo. Y después incluirle que yo digo Argentina, porque vas a cubrir, no sé, el año pasado cubrimos el Mundial de Clubes, Gastón. Y la verdad que vos vas a hacer el trabajo propiamente dicho, no estás involucrado emocionalmente, porque el Chelsea con el Real Madrid, con el PSG, bueno, vamos, te sentás y lo disfrutás como espectador, como profesional, como lo que quiera ver fútbol. Sí. Cuando juega Argentina, la carga del laburo, agregale la carga emocional que le pone uno.
1: Exacto.
2: O sea, a ver si me decís que estar 12 horas en el estadio contra Inglaterra, con lo que pasó con Inglaterra, es lo mismo que ver otro partido.
1: Cuando se nos fueron años de vida ahí. Se nos fueron años de vida.
2: Como cuando llegás al hotel, parece que te pasaste por la casa de Mike Tyson y te cagó a trompada 2 horas seguidas.
1: Bueno, nos vemos el sábado, si Dios quiere.
2: Si Dios quiere la Virgen. Aquí estaremos con informes del tránsito, ya agarrando General Paz y Acceso Norte. Obviamente el accidente de la moto está complicando un poquito más el acceso a la altura de General Paz, Cabildo, entre Cabildo y la calle Grecia, pero se está normalizando de a poco la situación. Informó para Disport Radio Sergio Goycochea.
1: Ahí está. Mirá,
0: por favor, el hombre del tránsito.
1: Mirá que informe el tránsito, Fernando. Mirá. Excelente. Abrazo, Vasco. A volver al frío, calor, ¿eh? Y al gimnasio.
2: Sí, por
0: eso
2: favor.
0: Eso es para todos.
2: No,
1: no, no. Todos. Batir récord. Si vos no sabés lo humillante Pará, Ceci, no sé lo humillante sí. que era que el Vasco dijera, no, mirá, necesito volver al gimnasio. Yo lo veía, digo, estás esculpido, hijo de puta. Sí, sí. ¿Qué me estás diciendo? Mirame a mí.
0: No, se te van los
1: complejos.
0: No, bueno.
1: Se te van los complejos.
2: No, no, no, pero vos sabés que te juro una de las cosas que con la baqueteada de esta, la misma que sufrió la selección desde el 3 de julio, nos iba y vuelta y todo, esto desde el 3 de julio, estos últimos 15 días no entrené, o sea, récord mundial metí. 15 días sin entrenar para mí, ese récord, o sea, hacía rato, de verdad lo digo esto, hacía rato, por ahí no entrenaba en algún lugar, te toca, no con la continuidad que entrenó en Buenos Aires, pero nunca... 15 días sin entrenar así en fondo, 15, 16, y si me apurás eran 17, porque ya el 3 de julio no entrené, hasta el 19 fue la final, sí, 18 días sin entrenar, sin ponerme, ni siquiera, porque a veces también hay un entrenamiento psicológico, viste, que estoy en casa, me pongo la ropa de entrenamiento, no voy nada, pero ya anduve vestido, viste, de gimnasio todo el día. Entonces más o menos que te sentí un poquito mejor. Pero acá no me puse ni la ropa, ni la zapatilla me puse.
1: Mirá vos. Bueno, cariño a la familia, Vasco. Un beso grande. Dale. Nos vemos el sábado.
2: Beso a todos ahí, cuídense.
1: Sergio Goycochea. Ah, esperaba, Vasco. Sí. ¿Estás ahí?
2: Sí.
1: ¿Sabes quién cumpleaños hoy?
2: 21 de julio. El Pato Filiol, no me diga.
1: Sí, señor.
2: 76 cumple el Pato. 76.
1: Nuestro ídolo, qué grande el Pato.
2: 76, del 21 de julio de 1950 es el Pato.
1: Qué grande el Pato. Lo que lo queremos. Abrazo.
2: Así es. Abrazo grande.
1: Abrazo.
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0: 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A partir de este momento, sincronizamos los relojes en las 6 a.m. Una mañana de jugada preparada y movimientos ensayados, para que en las primeras horas del día gritemos gol. Sean todos bienvenidos. 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
1: Saca Vázquez, la deja para Saborido. Viene Saborido, dominándola Saborido. El centro de Saborido va para Jiménez. ¡Luciano!

0: Luciano Jiménez. ¡Terrible cabezazo! Directo y al ángulo. El centro. Saborido llegó. Jiménez con el primero de la serie de cabeza. Golazo para el Calamar. El delantero. El goleador. El que quiere tener Palermo. 35 minutos del primer tiempo. 1-0. Gana Platense de Coquimbo.
1: Viene Salinas tocándola con Zavala. Mete el centro. Le quedó Badalá. ¡Tiró! ¡Gol!

0: definición y habrá que trazar líneas para saber si está adelantado o no el 10 después del 1-1.
1: Y aquí se viene Atlético Tucumán buscando el primero, la viene corriendo por el costado de Nicola, viene para el primero, remate al arco. ¡Gol! La Véndola. ¡Gol! De Atlético Tucumán, gol del Decano en la corrida de la Véndola después de la chance que tuvo Independiente. Después del penal, después de otro tiro libre que fue al área, en esa contra pudo correr Atlético, quedó mal parado el fondo del rojo. La Méndola la tiró larga para adelante para encararlo Santiago Mele, y ante la salida del arquero tocarla sobre el cuerpo y mandar la pelota al fondo del arco por la Méndola. Después de las dudas de Baldo, después de la buena recuperación del Decano, llegó para definir en el mano a mano ante Mele para que empiece a ganar Atlético. Gana Atlético Tucumán. Pega el golpe el equipo de Falcioni. Atlético Tucumán le está ganando al rojo en 30 minutos del primer tiempo aquí en Rosario por un tanto contra cero. Ataca Atlético, pero tener atención, remate al arco. Brondo. Gol de Atlético Tucumán. Llegó Brondo para definir en el área, en la jugada rápida al lado derecha. Todo nació después de una salida de Montiel defectuoso, un pase malo para Baldo. Antes le habían cometido una falta, el árbitro no la cobró. Terminaron robándole la pelota en la salida Independiente. La entregó mal Montiel y de allí nació la jugada. Que derivó en el toque al costado para Tesur, que llegó al fondo, metió el centro bajo para la llegada de Brondo, que de frente al arco terminó definiendo ante el quedo de Fedorco, insólito. Brondo marca el segundo, estira la diferencia Atlético Tucumán en casi 4 minutos del segundo tiempo. Ahora en Rosario, el Decano le gana Independiente por 2 tantos contra 0.

terminó sacando Ferreira de contra, se viene Atlético Ori, que mal parado quedó otra vez Independiente, y no está área para marcar. De aquí se viene, la mente lo metió para Nicole, y va para el tercero, lo tira en el área, y Nicole que le pega. Estaba Arias, que se había ido otra vez arriba, que no volvió para marcar. Apareció Nicola en la derecha de la defensa Independiente, en la izquierda del ataque tucumano, para dominar, para recibir, para rematar de zurda, cruzado, lejos del alcance de Vélez, que se tiró y no pudo llegar. Marca el tercero Atlético Tucumán, marca el tercero el Decano, casi que hasta altura sentencia la historia en la noche, salvo un milagro. Atlético Tucumán se meterá en cuartos, golea ahora Independiente por 3-0. Llegó Nicola sobre los 9 minutos del segundo tiempo para estirar la ventaja, para hundir más a Independiente, para hacer soñar al Decano. La tiene la Mendo, la insiste Atlético Tucumán, que va para el cuarto, la Mendo, el arco, golazo, gol.

enganchó en la izquierda, le dio de derecha, la colgó del ángulo de Vélez, que voló, que no pudo llegar para transformar en esto, en el cuarto gol del Decano, para sentenciar absolutamente todo, no solo el partido, el ciclo de Quintero, que hasta aquí llegó con este gol. La Méndula marca el cuarto, historia terminada. Señoras y señores, habrá que buscar un nuevo técnico en Independiente, porque después de hoy, Quinteros ya no estará más. La Méndula marca el cuarto, golea Atlético Tucumán en Rosario, 4 para el Decano, 0 para Independiente. El gol de la noche lo hizo la Méndula.

0: qué hace Independiente ahora? Porque todos dicen ciclo cumplido. Y después lo vamos a escuchar a Quinteros, dice, yo cumplo mis contratos. Alguna vez con Vélez perdió 5-0 y después fue campeón. Él puede decir, ¿por qué no voy a pensar en ser campeón si de un 5-0 me recuperé en el mismo año? Que no puedo aspirar a ser campeón. El tema es que él mismo se ocupa en cada conferencia de prensa de pedir jugadores. Porque con lo que tiene, según él, no alcanza. Y sale a jugar con Atlético Tucumán y a pura contundencia y contraataques letales, el equipo de Falcioni lo elimina de la prohibida Copa Argentina para el Rojo de Avellaneda. Imaginaba yo anoche con el frío que hacía a los miles de hinchas del Rojo que habían viajado hasta Rosario para ver un partido de fútbol, no una eliminación como esta. Ayer tuvimos copas, Tigre perdió de local, Platense estaba para el 2-0, le atajaron un penal y el rebote, y en la última del partido se lo empataron y tiene que ir a Chile a no perder, para llegar por lo menos a los penales. Lo que es la vida, ¿no? Como de un momento a otro te cambia todo el panorama y te obliga a tomar decisiones. Le pasó a Messi. Vamos a hablar de las lecciones que sigue dando el capitán argentino. Ayer una carta que estremeció no a un país, a un mundo, y que pisó suelo estadounidense y le dijo a su amigo, vamos a la cancha. Pensando que iban a ir a ver el partido, se subió al auto el amigo y llegó al estadio y le dijo al técnico, voy al banco. Y jugó todo el segundo tiempo. No le alcanzó para ganar. Pero Messi ya ganó. Porque en un mismo día dio no menos de 10 lecciones de vida. Y a nosotros solo nos toca aprender. Gracias a Dios. Que sea el mejor jueves para todos. ¡Arriba, carajo!
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3: Seis de la mañana, 11 minutos en toda la Argentina. En Buenos Aires la temperatura 8 grados, 2 décimas la térmica más baja, 6 grados, 3 décimas ahora. La humedad 79%. El gobierno anunció que comprará 10.000 millones de dólares para llegar sin problemas al año electoral. El mismo día que el ministro de Economía, Luis Caputo, se mostró en Córdoba nuevamente confiado para las elecciones de 2027 y anticipó que no va a subir el dólar, uno de sus funcionarios adelantó también más fondos para el Banco Central. Lo dijo José Luis Daza. Aseguró que la Argentina llegará a los comicios de 2027 con 20.000 millones de dólares más de reservas que en 2025. Además, Caputo volvió a descalificar a la oposición y prometió más inversiones. Hoy se conocerá el dato de inflación de julio. El índice de precios al consumidor que publica por la tarde, el INDEC, podría cortar la secuencia descendente de los últimos tres meses si la inflación a nivel nacional condice con la estadística registrada por el mismo índice en la ciudad de Buenos Aires, que sorprendió el viernes al registrar 2,9%, casi el doble que un mes antes. Para el INDEC, junio había sido el primer mes con inflación por debajo del 2% después de 10 meses. El aumento acumulado de precios en la primera mitad del año llega al 16,8% y la inflación interanual alcanza el 33,5%. Diego Santilli se reunió con 8 gobernadores del norte, pero no hubo avances para la ley de subsidios a zonas frías. El jefe de gabinete escuchó el reclamo por un nuevo régimen de tarifas que los mandatarios provinciales exigen para que el Senado retome el tratamiento de la ley que ya sancionó diputados. Tampoco hubo acuerdos para la eliminación de las PASO ni la reforma laboral que pretende el gobierno. Al encuentro en Misiones faltaron los gobernadores peronistas de Formosa y La Rioja para evitar la foto con Santilli, uno de los principales funcionarios del gobierno. Habló la niñera argentina que fue arrestada por ser inmigrante durante el Mundial. Liliana Lick fue liberada esta semana, casi un mes después de su detención, y tras pagar una fianza de $10.000. Nos trataron como delincuentes. Eso no está bien, dijo en referencia a los agentes del Servicio de Inmigración y Control de Aduanas de los Estados Unidos, ICE por sus siglas en inglés, que la detuvo el 11 de julio en el aeropuerto de Filadelfia mientras esperaba para ir a Kansas City a ver un partido de la selección. En total pasó por 4 centros de detención en Filadelfia, en Luisiana, en Texas y en Nuevo México. Finalmente, Colombia aceptará equipos de búsqueda y rescate provenientes de otros países, Estados Unidos, Ecuador, El Salvador e Israel, después del devastador terremoto de la semana pasada. El director de la Unidad Nacional para la Gestión del Riesgo de Desastres explicó que estos especialistas internacionales llegarán para relevar a los rescatistas locales debido a su inminente agotamiento. El canciller colombiano destacó que ya arribaron brigadas mexicanas a Cali y aseguró que toda la ayuda humanitaria se recibe sin ninguna consideración política o ideológica. El sismo, considerado el más grave en lo que va de este siglo en el país, dejó hasta el momento un saldo de 260 personas muertas y más de 3.700 heridos. Hoy jueves 13 de agosto el dólar oficial se vende en el Banco Nación a 1.515 pesos, no hubo cambios ayer, sí bajó levemente el dólar blue a 1.535 pesos. El dólar turista para gastos con tarjeta en el exterior llega a 1.969 pesos. 8 grados, 2 décimas es la temperatura en la ciudad de Buenos Aires, tenemos otra mañana fría, ¿eh? La térmica puede llegar a estar más baja inclusive que lo que tuvimos estos días, ahora toca los 6 grados, 3 décimas, según el Servicio Meteorológico Nacional. Es un día frío porque además la mínima es más baja a la de estos días, solamente llegará a 11 grados hoy con cielo cubierto y no se descartan algunas leves lloviznas, precipitaciones por la tarde que ayer finalmente no se presentaron. Hoy el porcentaje es un poquito más alto en esa probabilidad, puede darse también en la tarde de hoy jueves. La humedad se mantiene en un 79%, la presión en 1019.6 hectopascales y el viento sopla del sudeste, frío, a 12 kilómetros la hora. Mañana viernes, todavía algo inestable, con nubes, el cielo cubierto, máxima de 14 grados, mínima de 10. El sábado es el peor día del fin de semana largo porque tendríamos lluvia durante toda la jornada, con temperaturas entre 12 y 16 grados. Llovizna en la mañana del domingo, después mejora con máxima de 19 grados durante la tarde. Y prepárense porque el lunes es feriado, pero además, entre lunes, martes y miércoles, seguiríamos con lluvias en Buenos Aires, en principio lo que marca el Servicio Meteorológico Nacional. En cuanto al tránsito, tuvimos un incidente vial en Amenábar y Sucre en el comienzo de la mañana. En realidad es un auto que perdió el control, chocó contra otros tres que estaban ahí estacionados sobre Amenábar, en el barrio de Belgrano. Después la policía siguió a este chofer que se daba a la fuga, pero queda una restricción leve en Amenábar, solamente habilitado en un carril para transitar, un lugar además con muchos autos estacionados allí en el barrio de Belgrano. Los accesos a la ciudad de Buenos Aires por ahora presentan marcha normal, General Paz más cargada hacia el Río de la Plata, tanto en Ituzaingó como en Moreno, en el acceso oeste tenemos algunas demoras para tomar justamente la autopista oeste con marcha lenta, lo mismo en la unión de los ramales de la Panamericana, por ahora marcha normal en autopista La Plata-Buenos Aires y en todos los que vienen del sur, Camino Negro también para llegar a Puente La Noria, cargado como es habitual en este horario. Nos esperan cortes hoy por manifestaciones, vamos a estar ampliando la información porque va a haber una manifestación de empleados estatales frente al INDEC. Esto sería más cerca de la tarde. Y en el transporte público, subtes y premetro están funcionando con normalidad. Por ahora también todos los trenes respetando sus cronogramas habituales.
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0: 7 de la mañana. Y acá estamos arrancando este jueves con esta música. Ojalá todos tuvieran la oportunidad de, con una película que les haya gustado un día, conocer dónde se grabó esa película, dónde se hizo esa película. Ojalá todos tuvieran esa posibilidad. Esta canción llega en un ferry con Melanie Griffith, jovencita, bonita ella, llena de sueños, cruzando Staten Island a la isla de Manhattan para ir a ese loquero que era la parte financiera de todas las oficinas, los rascacielos de Nueva York. Película del 88, 89, por ahí. Y no puedo negar que cuando el trabajo me llevó a esa ciudad, no pude no verla, y no verla a Melanie Griffith, aunque no estuviera ahí, y no escuchar esta música, aunque no estuviera sonando. Y me pasa lo mismo, sí, en las montañas, cuando vas acá al Bosque Arrayanes con Bambi, o a las Cataratas del Iguazú con La Misión, o no hace falta irse tan lejos. Pero nos creamos medio en un mundo de fantasía, ¿no? Nos criamos un poco en un mundo de fantasía. Los dibujitos animados, cuando somos chiquitos, con la música, que cuando estamos en esos lugares, es como que un poco viajamos en el tiempo también. Y decimos, yo este lugar lo conozco, como decía Iorio. Yo no necesito viajar, si yo ya conozco. ¿Saben los programas esos que veo? Yo miro la tele. No soy como eso que dice, no, yo no miro, yo miro la tele. Mirá si voy a desaprovechar de conocer todo lo que puedo conocer. Y así vamos conociendo. Y así vamos conociendo. Buen día, Chita, ¿cómo anda?
1: Buen día, Gastón. ¿Todo bien? ¿Todo
0: bien,
1: en orden?
0: Bien. Mejor que... Iba a decir mejor que Independiente. No es muy difícil hoy estar mejor que Independiente. Pensaba ayer en Pablo de Wisconsin, volviendo de Rosario con una mufa, hoy teniendo que ir a laburar temprano, como todos los días, con este frío, preguntándose por qué y hasta cuándo. Pues parece no tener fin esto de... A ver, Quinteros está convencido de que puede darlo vuelta. Mientras tanto dice que necesita más jugadores. Si necesita más jugadores es porque cree que con esto no alcanza. Y si con esto no alcanza, e Independiente ya le avisó que no tiene plata para traer más jugadores, mucho menos para pagarle una rescisión de contrato. ¿Cómo sale de esto Independiente?
1: Claro, pues estoy convencido que lo doy vuelta. Está bien. ¿Con qué? ¿Con qué material? Con el que yo creo que puedo traer. Está bien, pero el que vos crees que podemos traer, nosotros no lo podemos traer. Bueno, me quedo con esto. Y entonces, ¿con esto cómo estás convencido que lo vas a dar vuelta?
2: ¿Qué quiere decir eso? Que tenemos el mismo plantel y se han ido 15, 16 jugadores. Es fácil sacar la cuenta. Es difícil revertir una situación o tener la posibilidad de pelear mucho más arriba cuando se van un montón de jugadores y llegan muy poquitos o no llegan. Entonces, es muy complicado, difícil. Yo creo que por eso te decía, la responsabilidad mía, de la parte que me corresponde, me hago cargo totalmente. Pero ni los jugadores ni nosotros como cuerpo técnico somos totalmente responsables de una continuidad de fracasos de un club grande como Independiente. Entonces, de muchísimos años. Entonces, tenemos que pensar bien, tenemos que analizar bien cómo está el plantel, todos los jugadores que ahora tenemos como reemplazo de los que inician, son creo que 70%, 80% son chicos de la reserva. Entonces el análisis tiene que ser muy, muy fino, muy fino. Por eso te digo, yo me hago responsable de todo lo que a mí me pueda corresponder, pero necesitamos también la ayuda de todos para que Independiente pueda salir adelante, pueda constituir un equipo competitivo que pueda ser capaz de ganar cosas y de clasificar a Copa Libertadores.
0: Está claro, no nos echen la culpa a nosotros de estos 24 años sin ser campeones. podría ser la traducción, ¿no? Lo que pasa es que a cada entrenador que Independiente contrata, no importa qué dirigencia, lo que le pide es, por favor, cortar con esta sequía. Estuvo buena la Copa Sudamericana de 2010 con Mohamed, la de 2017 con Holland, pero el título local le es esquivo desde aquel 1 de diciembre, en realidad 8 de diciembre de 2002. Y se van a cumplir a fin de año 24 años. Es un torneo que te da posibilidades este, ¿eh? Entrás octavo en tu grupo y tenés posibilidades.
3: Ayer dijo, ganamos 3-4 partidos y podés... O gana el que gana 3-4 partidos puede ser campeón, por el formato.
1: Es que eso sí,
3: de paso, le pegó al formato.
0: El tema es que... Si en los mano a mano, la Copa Argentina es una copa de mano a mano. Y el torneo local. Claro, y el torneo local es un torneo de mano a mano. Y los mano a mano, Independiente flaquea.
1: Bueno, fíjate que en Copa Argentina, ayer lo contaba Ocho Ramos, me estaba haciendo el vestuario para la radio. Nunca pasó cuarto de final.
0: Y con este formato llegó a semifinales, que perdió con Huracán de local, claro, por penales.
1: Yo creo que ayer, con el mismo tono calmo, como decía Fer, le pegó al torneo, en un momento le pegó a su propio jugador, porque dijo que faltó entrega, que faltó actitud, que faltó ganas. Y también un poco le pegó la dirigencia cuando habla de los fracasos.
0: Olvídate, yo creo que fundamentalmente apuntó a la dirigencia. Es como decirle, quieren que me vaya, me tienen que echar. Yo irme, no me voy a ir. Independiente no tiene plata para traer jugadores, mirá si va a tener plata para echar un técnico. Yo entiendo que de Quinteros puede tener toda la certeza y la convicción de que lo puede revertir. Bueno, listo. Ahora, pudriéndola puertas adentro, no se resuelve nada. Pasó Atlético Tucumán y hay que decir que Julio Falcioni sigue sacando resultados, no importa dónde esté. En la Copa Libertadores Platense lo ganaba y se lo empataron. Qué traicionera que en la Copa, ¿eh? Le pasó a Estudiantes con la Católica, pero mucho peor le pasó a Platense, porque Platense tuvo el penal que le atajan a Mainero y del rebote el Diente López lo tenía servido, le apuntó a la cabeza al arquero y le pegó a la cabeza al arquero. Y sobre la hora, ya sin chance de nada, Guido Badalá, aquel chico de Boca que compró la Juventus muy jovencito, hoy en Coquimbo marcó el 1-1 con el que los chilenos ahora tienen la ilusión de pasar en La Serena la semana que viene. Empataron 1-1 Palmeiras y Cerro Porteño. Miralo a Cerro, hablando de Jola. Esto es la ida en Brasil. El gol de Flaco López ganaba a Palmeiras sobre la hora. Lo empató con un gol en contra Cerro Porteño. Y Cruzeiro y Flamengo también empataron 1-1. Los tres partidos de Libertadores de ayer, 1-1. Por Sudamericana perdió Tigre de local 1-0 y perdió Bragantino de local 1-0 con Atlético Mineiro. Tenemos supercampeón de Europa, es el PSG, ganaba, se lo empató. Podemos decir que tiene 17 años el chico, no tiene ni 17 años. No jodamos, en serio. No tiene 17 años.
4: Sigue teniendo 17 años.
0: Ah, vos decís que tiene 17 años, profe. ¿Vos lo viste? No tiene 17 años. Pero bueno, dicen que sí. Pero el título fue para los parisinos. En Salzburgo. Lindo escenario. No muy grande. Y de a poco se va preparando el mundo, más que Europa, para un nuevo inicio de temporada. Se terminan los amistosos y empieza la competencia oficial. Habrá amistosos este fin de semana. Insólito, ¿no? Los equipos españoles que empiezan la Liga Española pero no juegan porque tienen todavía amistosos pendientes. Sí. Recién van a jugar el miércoles que viene por su liga.
3: Claro.
0: Entre ellos el Real Madrid, el Betis, entre otros.
5: Buen día, Gastón. Buen día, Mesa. ¿Cómo va? Habla Tony de Claypole, trabajando en la aplicación. Oh, Independiente, la verdad me quejo de River, pero Independiente está peor, mucho peor.
6: Hola Gastón, hola gente, ¿cómo andan? ¿Todo bien? Diego de la Nuncha, al Rojo, la verdad que duele, entristece todo, pero bueno. Ayer lo escuché al técnico que dice, bueno, con estos jugadores puedo estar en tercer o cuarto puesto, no, entonces no lo puede dar vuelta. Pasa que están caprichados y son, hay técnicos que son peseteros, que quieren cobrar y nada más. En la conferencia, si ustedes prestan atención, dice, bueno, con esto vamos a andar en tercer, cuarto. Si vos no tenés confianza que tenés que salir campeón, no va. Lo que pasa es que Independiente, no sé qué tiene. Tiene que empezar a tener gente que ame al club. No solamente dirigentes, sino que técnicos también. Porque si no, no... Y obviamente que sepan, ¿no? Así que nada. Diego de Lanús, abrazo. Muy bueno siempre el programa.

0: nunca te olvides que si recién está amaneciendo, estamos a tiempo de que sea un día maravilloso. O simplemente bello, como dice esta canción de YouTube.
1: Vamos, que hoy es jueves, día de pelo.
0: ¿Cuántas lecciones nos dejó Messi ayer, eh?
2: Buen día, Mesa. Buen día, Gastón. Gastón, vos, estás más cerca ahí. Conocés un poco más el ambiente de Messi. ¿No crees que se puede llegar a replantear con esto? Como nos pasa a todos, ¿no? Cuando perdemos un familiar tan cercano, como un padre, una mamá. Pensar en la familia y o retirarse, o venirse para jugar acá a Argentina, para estar cerca de sus familiares. Creo que uno empieza, cuando pierde un familiar tan cercano, empieza a valorar otras cosas. Y quizá piensa en venirse para acá, retirado, o al fútbol argentino, para estar cerca, sobre todo, de su mamá. No sé qué, si tenés alguna opinión al respecto.
0: Él valoró siempre la familia, ¿eh? Él valoró, no es que se tiene que replantear el orden de sus prioridades. Su prioridad siempre fue su familia. Y hoy lo sigue siendo. Cuando vos te casás y tenés hijos, tu prioridad terminan siendo lo que hay dentro de tu casa. Claro que nunca te olvidás de tu papá y de tu mamá, ni de tus hermanos, ni de tus sobrinos. Y ellos están permanentemente en contacto, no pasa por el lugar físico. Viajan mucho, se ven mucho más seguido de lo que nosotros creemos. Yo no estoy en el día a día, no. Nunca me van a escuchar. Van a gloriarme de tener más, menos llegada a un protagonista, ni siquiera de quienes soy compadre. Lo que sí te puedo decir es que la experiencia personal me lleva a pensar que seguramente debe ser una montaña rusa su cabeza y su corazón. Pero que Messi no es de tomar decisiones intempestivas, no es de impulsos, es muy racional, es muy cerebral, Leo. No lo imagino tomando decisiones abruptas de un día para otro. No lo imagino. ¿Viste? Él ama demasiado lo que hace. Él ama demasiado jugar al fútbol. Y ahora está conviviendo con un dolor que hacía rato no sentía. Y viste, cuando él se persigna en cada grito de gol y mira al cielo, siempre es pensando en su abuela, nunca se olvidó de su abuela. Y ahora tendrá a otro ángel cuidándolo de arriba, mirándolo de arriba, disfrutándolo desde arriba. Y cuando se persigne y mira al cielo, mirará a su abuela y también a su papá. Si después ve que está más tiempo triste que otra cosa y esa tristeza lo lleva a perder la alegría de entrenarse, de cambiarse en un vestuario con jugadores y salir a competir, eso lo sabremos y lo descubrirá él sobre la marcha. Yo creo que él ama demasiado el fútbol como para que le pase algo así. Pero no me animo a afirmarte qué es lo que va a pasar. Lo que sí te puedo afirmar que fue lo que pasó ayer. Y ayer lo que pasó fue que dio una nueva... El fútbol nos enseña y nos da oportunidades todos los días, ¿no? Y sobre todo Messi. Somos tan prejuiciosos los seres humanos, ni hablar los argentinos. Tan fácilmente decimos cosas de las que después, si nos arrepentimos, somos incapaces de pedir perdón. De Messi se dijeron tantas cosas. Del papá de Messi se dijeron tantas cosas que ayer quedaron al descubierto. Tanto cachivache dijo barbaridades de Jorge sin saber de quién estaba hablando, que ayer en tres párrafos Lionel Messi los dejó desnudos. Es verdad, en el medio hicieron daño, mucho daño, porque confundieron a mucha gente y ha habido gente que les creyó muchas veces, no una. Pero un día llegó esta carta que, claro, los necios y los miserables que solo buscan tener razón van a dejar pasar, como después de Qatar, van a dejar pasar un par de meses y van a volver a la carga. Hay mucha letra chica en la carta de ayer. y hay mucho corazón y hay mucho, mucho de ya no me importa nada. Ahora digo lo que, todo lo que quiero. Messi es tan genuino, tan auténtico, tan como vos, que hay momentos que nos olvidamos quién es. Eso también es culpa suya. Nos hizo creer que es normal jugar al fútbol como juega él, y no es normal. Que es normal durar tanto tiempo jugando como dura él, y no es normal. Y que él tiene que comportarse como un extraterrestre cuando lo es, y demuestra ser tan humano como nosotros. La enseñanza de ayer, entre otras cosas, es: no hablen de lo que no saben y no opinen de los que no conocen, si ni saben quién era mi papá.
3: Buen día, Jesucito, buen día a toda la banda de Río Carajo, buen jueves para todos ustedes. Qué lindo fue escucharte ayer con Beto, aunque sea unos minutos nuevamente. Leyendo la carta de Leo y dejándome llevar por la emoción, aunque use un poquito la razón, más me duele lo sucedido, más me duele la pérdida de la copa. No estoy del lado de los conspiranoicos que dicen que la regalamos, deberían pedir perdón, pero sí me duele porque yo creo que la copa la merecíamos. Si más decir, no, Sanz, la copa no se merece, se gana. Sí, lo entiendo, ahí es cuando usa la razón. Pero me dejo llevar por la emoción y digo, nuestra sociedad siempre tuvo quilombos y nosotros le ponemos mucha carga al fútbol. Y nosotros hubiésemos valorado más el triunfo que cualquier otra nación. Y más a decir, muchas naciones pasan catástrofe, como le pasó a la Colombia. ¿Qué hacemos? ¿Le damos una copa a todo el mundo? No, yo creo que combino la carga, la emoción que nosotros le ponemos al fútbol, dónde lo ponemos al fútbol en nuestras vidas, obvio la calidad técnica y las emociones y nada. Sigo pensando lo mismo, la copa tenía que haber sido nuestra.
0: Sí, yo te entiendo a dónde vas, pero fíjate esto. Primero, los conspiranoicos, todos estos que se cansaron de decir pavadas estas tres semanas, porque son todas pavadas. Mirá que Messi va a querer perder una final del mundo, loco. No, porque las presiones, déjense de joder, sean serios. Se lo digo a mis amigos también, que me dicen, no, pero algo raro pasó, callate. Lee la carta y callate. Te lo digo con todo el amor del mundo, se lo digo a mis amigos, que no son comunicadores ni nada. Sí creo que hubo mucha irresponsabilidad en el uso del micrófono agitando semejante cuento. Dicho esto, yo creo que no por mirar la parte llena del vaso, o sí, también mirando la parte llena del vaso, yo creo que nos vino bien nuestros hijos, porque ellos son los que hoy tienen su propio partido con Inglaterra. Son ellos los que tienen sus propios héroes y no los nuestros. Ya no necesitan que les contemos de las hazañas de nuestros héroes. Ya tienen a los suyos y es espectacular. Y cuando pasaron los años y solo ganábamos, nuestros hijos llegaron a creer que solo se ganaba. Y no, también se puede perder y también se puede ser digno en la derrota. También se puede valorar no haber sido el mejor, sino el segundo mejor, que tiene un montón de mérito. Ver a Messi con la medalla plateada colgando, estoico, de frente a la gente, cursando internamente todo lo que estaba atravesando, bancándosela. ¿Sabés? Yo sé que los chicos, la primera lección que tienen es en casa, la segunda es en el colegio, pero en sus ídolos miran mucho y toman mucho de ellos, muchos. Y que nuestros hijos tengan de ídolos a Messi y compañía, loco, es una bendición la que tenemos. Y para que puedan aprender lo que hay que aprender para la vida, enhorabuena que perdimos. Mirá lo que te digo, yo hubiera querido ganar, claro que hubiera querido ganar, claro que me molestó perder, claro que me recalenté y me entristecí, igual que vos. Pero cerrando ese libro y pensando más allá de ese partido puntual o de un mundial, es más importante la vida de nuestros hijos. En esa vida, en nuestros hijos, lo que pasó termina siendo muy conveniente, más de lo que creemos. Nos ayuda a encontrar ejemplos para hacerles entender en distintos momentos de la vida de qué se trata todo esto, ¿no? Hasta eso le tenemos que agradecer a Messi, mirá.
4: Buen día, Gasti. Buen día a todos los muchachos. Buen día a la mesa. Martín de San Martínez habla. Estuve pensando ayer todo el día después de escuchar la carta que Messi escribió a su padre. Y bueno, yo tuve un problema medio parecido con mi viejo y no tenía ganas ni de levantarme, ni de trabajar, ni de hacer nada, ¿no? Y estaba pensando, este muchacho con todo lo que estuvo pasando durante ese mes y pico, cómo paraba a dar cada nota con alegría, cómo se ofrecía en la cancha, todo lo que hizo a los 39 años. Qué capitán que tenemos, la verdad que todavía me emociona y ahora entiendo por qué yo mandaba mensajes, decía que cada partido que estábamos jugando me emocionaba y lloraba como un nene.
5: Hola, Juancito, buen día, soy Ale de Mataderos. Qué lindo sería que a pesar de lo feo de lo que le pasó a Leo, pudiera volver acá al país a jugar, ¿no? 6 meses, un partido, el tiempo que sea necesario, el tiempo que él quiera, que venga a jugar a Newell's, que encima Newell está económicamente devastado. Sabe lo que sería para él el cariño de la gente, estar de nuevo en Rosario y que todo el mundo lo ame un poco más y le demuestre un poco más de amor.
0: ¿Más?
6: Buen día, Gastón. Pará.
0: ¿Le vamos a pedir más?
7: ¡Más quiere!
0: ¿De
7: más?
0: ¿Verdad? ¿Le vamos a pedir que venga al delirio que vivimos los argentinos? ¿A exponerse a qué? A la locura nuestra, porque nosotros creemos que nuestra pasión es única, sí es única. Es única también por lo malo, es única por lo bueno y es única por lo malo, por lo desmedida, por lo desbordada, por lo de perder la razón y hacer cosas como las que a veces hacemos por fútbol. Si Messi quiere venir a jugar a Newell's, jugará. Si Messi se quiere quedar a jugar en Miami, jugará. Si Messi no quiere jugar más, no jugará más. Y creo que lo único que podemos hacer nosotros es respetar lo que él decida y aceptar lo que él decida y ya no pedirle más. Te lo digo bien, no es momento de pedirle. Es momento de desear para él lo mejor. Y permitime discutirte si lo mejor para él es venir a la enfermedad que vivimos nosotros en nuestro fútbol, en nuestra sociedad. No va a faltar el desubicado. Alguna vez un gil lo bardeó saliendo de comer pizza con un amigo. ¿Te acordás ahí en Rosario? Alguna vez, hace nada, un club publicó una foto sin él, de los subcampeones del mundo. ¿Te acordás? Porque por más que hayan explicado, hay cosas que no se explican. Se explican solas. No se explican en los micrófonos. Se explican solas. ¿Viste? Entonces, ¿qué va a venir a eso? Si viene a eso, lo apoyaremos. Si no viene a eso, lo apoyaremos. Si quiere seguir jugando en Miami, lo apoyaremos. Si no quiere jugar más, lo apoyaremos. Solo merece que lo apoyemos.
6: Buen día, Gastón Radio. Muchachos, ¿cómo están? Lo que me destruyó la carta de Leo ayer, por el amor de Dios. Me encerré en el baño de laburo a llorar. Por 10 minutos, por lo menos. Lo que le gusta a Leo, la pelotita, hermano. Lo que le gusta a Leo, la pelotita. Ayer ya estaba jugando de nuevo, con todo el dolor del mundo. Y creo que nos representa a todos los que nos gusta jugar al fútbol, que es nuestro cable a tierra, siendo el más perro del que juega en la Liga Amateur hasta el más profesional como Leo Messi. Es impresionante lo que genera el fútbol y lo que nos conecta al fútbol.
8: Buenos días a todos, mesa, ¿cómo andan? La verdad que ayer me puso tan feliz verlo a Leo de nuevo sentado en el banco, después cuando entró en el segundo tiempo. Después de la carta que mandó ayer, tantas cosas nos dejó ahí. En el momento que dijo, papá, ¿por qué no aguantaste un poquito más? Empezamos juntos. Ahí, cuando empecé a leer esa parte, y me quebré, no pude aguantar. La verdad que muy emocionante, es un dios. Ayer entró a jugar, hizo un par de pases, una jugada. Yo creo que lo que él interpreta que su papá Jorge hubiese querido, que siga jugando, que disfrute y que lo está viendo desde arriba siendo muy feliz adentro de un campo. Abrazo.
0: La virtud que tiene R.E.M. de sonar en vivo, exactamente igual que en estudio. Igual que en estudio. Y no cambia nada de las canciones, no las estira, no las nada. Las canciones duran lo mismo en estudio que en vivo. De las mejores experiencias viendo recitales, yendo a ver estos tipos al Club Ciudad hace más de 20 años ya, Fer.
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10: Rojito, ¿qué te pasó? ¿Te acuerdas que el otro día no gastaste? Dijiste que habíamos tenido un veranito. Te agarraron los pibes de Vélez, pum, te llevaron a sala de cuatro. Te agarraron los tucumanos, pum, te jugaron al primer set. Seguí así, Rojito. Nosotros estamos pasando un veranito, pero ustedes están en el círculo polar ártico. Abrazo grande.
11: Buen día, Gastón. Buen día, Mesa. ¿Cómo le va? Arriba, carajo. Juan de Banfield me habla. Nada. Es verdad lo que decimos. Los argentinos somos muy apasionados. Lo de Central estuvo mal. Nobleza obliga, ¿no? Yo soy hincha de Boca y me saco el sombrero para todos esos hinchas de River. Que en las redes sociales inundaban de elogios a Paredes, por decirte, ¿no? Que decían, la selección te banco y cuando estés en Boca te puteo. Es parte del folclore, lo que tendría que ser, ¿no? Cuando están representando a la selección tenemos que bancarlo, sea cual sea la camiseta que usen en su club. Así que nada, abrazo grande, arriba carajo, sigan adelante. Juan Tomfield, vamos Boquita.
12: Hola, buen día. Arriba carajo, buen día Gastón, Achita, Fer, qué lindo que un equipo chico como los tucumanos siga avanzando, que tengan un lindo día desde Salta, saludos.
0: Como equipo chico, Atlético Tucumán, es gigante, por favor, aparte es el representante del NOA en primera división.
13: Buen día, Mesa, buen día, Gastón. Un abrazo grande. Acá Marco de Cristian Suárez. Un mensajito para por lo del rojo. Mal, Un equipo grande. Puede pasar que se coma 4 goles o que Quintero diga que con Vélez se comió 5 goles, igual lo sacó campeón. No lo levanta nada. El técnico se quiere ir. Todas las conferencias de prensa habla mal de la dirigencia. Igual como vuelve el karma, Falcioni, una patadita le dieron, pero bueno, así les va. Abrazo grande.
0: Una no, dos. Porque primero le dijeron que se fuera, después le dijeron, podés volver, porque necesitamos los puntos que con vos ganábamos y dejamos de ganar. Y Julio volvió. Y después otra patadita. No una, dos.
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0: Esta es la versión que me gusta a mí, la del solo largo de Gamitano. So the river is decir. La encontrás por ahí, Javi, vos que sos bueno. Porque ayer hablé con Beto en la radio. Me llamó para hablar de la carta de Leo. Y justo hablaban de esta canción. Porque ayer cumplió años Mark Knopfler.
14: 77.
0: Y hoy tenemos un par de cumpleaños que vamos a mencionar más adelante. Vamos a acompañar a los chicos con nuestro ídolo de chiquitos. Y en la última hora vamos a bailar cumbia como Dios manda. La mejor cumbia santafesina con el León. Los dos estarían cumpliendo años hoy, Carlitos y Leo. Pero ayer cuando hablaba con Beto, venían de esta canción y hace un tiempo, no mucho. Sí, por eso ahí está, es esta. Escucha. Y ya venimos con las canciones de hoy, de película, las bandas sonoras. Es de una sola película hoy. Pero tenemos que elegir cuál es la canción que la va a representar.

Tranquilo, no, no la apures. Ah, ¿se apuró sola? Ah. Fue sin querer, perdón, ¿eh? Ahí está Sergio, mi querido amigo Sergio Reque, escuchándonos, qué placer, loco. Y Hernán Cereguetti. Tan tempranito los dos. ¿Quién hubiera dicho, no? Madrugando a esta edad, ¿a ustedes les parece? Supongo que será para ir a hacer pis, como toda persona de bien que pasa los 50 años. ¿Se acuerdan cuando dormíamos de corrido?

Ya sé quién era tu ídolo, Hernán. Ya sé. El mío también. Pero también era Carlitos Balá. Perdón, ¿qué quieres que haga? No tenía un solo ídolo.

0: Son casi 7 de la mañana. Ya venimos con las bandas sonoras de películas. Hoy de una sola película. Son 3 canciones, tenemos que elegir cuál de las 3 va a representar a esta película en la siguiente instancia.
1: Debe ser un poco importante la película.
0: Sí. Dale. Hay varias películas con las que nos pasa eso. Esta es una. Ahí está yendo Nina al cole. Un beso, Nina. Ah, está bien. Está haciendo de papá, Sergio. Escuchá, escuchá. Ahí viene. Es esta parte, Javi. Toma carrera.

Cuando quieras, créate un clima con la guitarra, che. De esto le hablaba ayer a Beto, para el amigo que ayer nos escuchó al mediodía. Bueno, llegando a las 7 de la mañana, no podemos irnos a la tanda ni a las noticias de Fer sin repasar las canciones que hasta ahora van avanzando en el Mundial de Bandas Sonoras de Películas. A ver qué te parece, Sergio. Vienen por ahora ya clasificadas estas tres. La primera fue la de los Siete Magníficos, que después se hizo muy famosa en Argentina por la publicidad de los cigarrillos.

Esto fue el lunes. El martes hubo algo que hizo que esta fuera la más votada, que es la melodía de Lawrence de Arabia, después replicada por Los Redondos, ¿no? Esta película con Anthony Quinn. ¿No? Anthony Quinn no. ¿Quién era? Sí, con Peter O'Toole. Y no estaba Anthony Quinn ahí, ¿no? Anthony Quinn estaba en Zorba el Griego. Que ayer perdió. Porque ayer ganó

Bueno, la música de hoy corresponde a una misma película. Son tres canciones de distintos momentos de una misma película. En algún punto se encuentran. Es como que hay una melodía transversal que aparece en cualquier canción durante la película. Pero vamos a ver con cuál de las tres nos quedamos para que avance Ron. Así arranca.

0: Esta es la primera. Vamos con la segunda.
1: Esta es consagratoria. La primera por ahí te hacía dudar, pero...
0: Escuchás la primera y decís... Y... Pero esta... ¿Cómo es? Aparte la escuchás... Esta parece romántica y todo. Qué maravilla Nino Rota esta. Qué maravilla Nino Rota esta. Es un valsecito.
2: ¿Y esa cadencia?
0: ¿Cómo hay gente que no vio El Padrino?
2: Acá.
0: ¿Vos seguís sin haber visto El Padrino?
2: Sí, o sí.

0: porque algún día la vas a ver.
1: Sí, sí, la veo.
0: Y ese día te vamos a envidiar porque la vas a ver por primera vez, que debe ser alucinante verla por primera vez. ¿Tenés un pedacito de una escena? A ver.
2: Pero seamos francos, jamás deseaste mi amistad. Y temías deberme algo.
3: Quería evitarme problemas.
2: Lo entiendo. Encontraste el paraíso en América. Tienes un buen oficio, vives bien, la policía te protege, hay cortes de justicia. Y no necesitabas mi amistad. Pero ahora acudes a mí y dices: Don Corleone, dame justicia. Pero no lo dices con respeto. No ofreces tu amistad. Ni siquiera me has llamado padrino. Solo te presentas en mi casa el día de la boda de mi hija y me pides que mate por dinero.
3: Solo le pido justicia.
2: Eso no es justicia. Tu hija sigue con vida.
3: Entonces que sufran como ella sufre. ¿Cuánto debo pagarle?
0: Y ahí aparece Roberto.
2: ¿Qué he hecho para que me trates tan irrespetuosamente? Si hubieras acudido a mí como amigo, los patanes que lastimaron a tu hija hubieran sufrido ese mismo día. Y si acaso un hombre honesto como tú tuviera enemigos, esos serían mis enemigos. Y así te temerían.
3: Sé mi amigo. Padrino.
2: Algún día, que tal vez no llegue, te llamaré para que me hagas un servicio. Pero por este día, acepta la justicia como obsequio en el día de bodas de mi hija.
3: Gracias.
0: Se estaba casando, estaba la fiesta de casamiento de la hija en el jardín de la casa. Y esto se produce adentro, en su despacho. Así arranca la película. Yo no puedo creer que Gayuso y Achita no haya... ¿Vos viste? ¿A la 1 la viste? Ah. Y no quisiste ver la 2. No, sos un... solo se explica de una manera. Vamos con la tercera canción, Javi. Así termina. Esta es tremenda. Acá es cuando Diane Keaton se da cuenta de que Michael Corleone, o sea, Al Pacino, hizo lo que le acaba de desmentir. Y el vacío que ella siente y que se ve en esa mirada, no hay escena que esté de más. Es una obra maestra, El Padrino. Y vuelve a la misma melodía. Bueno, son las tres canciones que compiten hoy. ¿Con cuál nos quedamos? ¿Con la primera? ¿Con la segunda? ¿Es el valsecito? ¿O con la tercera? Es la del final. Bueno, ustedes decidan. Y vemos cuál es la que compite más adelante representando este peliculón, ¿no? Nos pasamos de las 7, perdón. Tanda y seguimos, dale.
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15: 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Golea Atlético Tucumán en Rosario. 4 para el Decano, 0 para Independiente. 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
16: Siete de la mañana, 10 minutos en toda la Argentina. En Buenos Aires la temperatura 8 grados, 1 décima la térmica, 6 grados, 2 décimas, la humedad 79%. Los principales referentes del peronismo mantuvieron una reunión secreta en un hotel porteño junto a gobernadores y jefes legislativos. Entre ellos estuvieron el gobernador Axel Kicillof, también Sergio Massa y Máximo Kirchner. Durante este encuentro, se conoció ayer pero fue el lunes, acordaron establecer una estrategia conjunta para impedir que el gobierno nacional elimine las elecciones primarias, las PASO, en los comicios de 2027. También enviaron un fuerte mensaje a los mandatarios provinciales al advertir que les armarán listas opositoras en sus distritos si no apoyan la decisión justamente de esta confluencia del peronismo. Además de retomar el diálogo, tras meses de tensiones internas, también consensuaron un frente común para reclamarle a la Casa Rosada los fondos adeudados del impuesto a los combustibles. Karina Milei y el expresidente Mauricio Macri mantuvieron una conversación telefónica para acercar posiciones tras desencuentros políticos en los últimos meses. Como resultado de este diálogo, acordaron realizar hoy una reunión en la Casa Rosada con importantes referentes de la Libertad Avanza y del PRO. Allí estará Diego Santilli, que fue de un partido al otro, y Eduardo Menem, por el lado del oficialismo, mientras que Cristian Ritondo y Fernando de Andrés también asistirán del lado de Macri. Desde estas mesas de trabajo, las dos fuerzas buscan unificar su agenda legislativa y reconstruir la confianza para un eventual acuerdo electoral el año que viene. El gobierno lanzará la licitación del proyecto eléctrico AMBA 1 por unos 800 millones de dólares para ampliar la capacidad de abastecimiento y evitar los cortes de luz. Los pliegos de la obra excluyen explícitamente a las empresas controladas por estados soberanos, dejando fuera de la competencia a las compañías chinas. La infraestructura se financiará mayormente con capital privado, contará con garantías del Banco Interamericano de Desarrollo y permitirá la adhesión al régimen de incentivo para grandes inversiones, el RIGI. El repago de esta millonaria obra se realizará de forma progresiva a medida que se complete la construcción y su costo se traslada directamente a las tarifas. La Justicia Federal ordenó el embargo preventivo del departamento de San José 1111, donde Cristina Fernández de Kirchner cumple actualmente prisión domiciliaria. La propiedad pertenece a Los Sauces, Sociedad Anónima, fue incluida para garantizar el decomiso de bienes establecido en la sentencia de la causa Vialidad. Pese a esta medida judicial, el inmueble no será subastado inmediatamente y la expresidenta no deberá abandonarlo. La decisión forma parte de una segunda etapa de ejecución patrimonial que también alcanza a otros 144 bienes y a los 5 millones de dólares que son propiedad de Florencia Kirchner. Los jueces justificaron la extensión de estos embargos al considerar que el dinero proveniente de delitos con la obra pública terminó en el patrimonio de las sociedades familiares. En Estados Unidos, en Los Ángeles, comenzaron las clases con un cambio, una nueva política que limita drásticamente el uso de pantallas en las aulas. La medida elimina completamente los dispositivos para los alumnos hasta primer grado, además de bloquear el acceso a redes sociales y plataformas como YouTube. Aunque la iniciativa busca reducir la dependencia tecnológica generada tras la pandemia, su rápida implementación despertó diversas dudas operativas. Algunos docentes respaldan la restricción para frenar el consumo digital allí en Los Ángeles y otros advierten que afectará a las clases que dependían justamente de estos recursos por falta de infraestructura. Hoy jueves 13 de agosto en la Argentina el dólar oficial se mantiene estable, se vende a 1.515 pesos en el Banco Nación, el dólar blue se consigue en 1.535 pesos y el dólar turista para gastos en el exterior asciende a 1.969 pesos. Llueve en Santa Fe en el inicio de este jueves, Santa Fe capital con 10 grados, 2 décimas, cielo cubierto con lloviznas, humedad del 99%, viento del sur a 15 kilómetros la hora, se esperan lluvias aisladas durante la mañana y más lloviznas hacia la tarde, mejorando por la noche. Hoy mínima de 10, máxima de 12 grados, escasa amplitud térmica allí en Santa Fe, en la ciudad capital de la provincia donde nos escuchás en la FM 106.7. Aquí en Buenos Aires tenemos 8 grados, una décima, puede llover esta tarde, está anunciado nuevamente con una probabilidad un poquito más alta que ayer, que tengamos precipitaciones leves y aisladas durante la jornada de hoy. Ahora te decía, 8 grados, una décima, marca el termómetro. La térmica más baja, 6 grados, dos décimas, perforando la mínima que estaba anunciada en 8 grados para hoy. Hoy tendremos una máxima más baja de 11 grados, por lo tanto será otro día gris y frío en Buenos Aires. Con humedad ahora del 79%, presión de 1020 hectopascales y viento soplando del sudeste a 12 kilómetros la hora. Mañana viernes, sin lluvias en principio, mínima de 10, máxima de 13 grados. Atentos porque el sábado va a ser el día que llueva en principio durante toda la jornada, con mínima de 12 y máxima de 16 grados. No va a llover tan fuerte, pero nos va a atravesar durante todo el sábado y parte del domingo. Después mejora hacia la tarde del domingo, difícilmente salga el sol, pero las condiciones del tiempo harán que tengamos un día más templado y con máxima de 19 grados. Eso va a ser el domingo. Recuerden, el lunes 17 de agosto, feriado, mínima de 10, máxima de 16 grados sin lluvias, pero volverían las precipitaciones para martes y miércoles de la próxima semana. En cuanto al tránsito, tuvimos un choque en el ramal Pilar de la Panamericana. Atentos los que vengan desde el norte y a esa altura. Esto es ramal Pilar, kilómetro 48, sentido capital. Producto del choque de un vehículo, una persona resultó herida. Queda el vehículo todavía en la banquina. Se recomienda circular con precaución. Esto es acceso norte, kilómetro 48 del ramal Pilar. También tuvimos en autopista de Lepián y General Paz, mano al centro, un incidente vial con una calzada o con la calzada reducida por este choque entre un auto y una moto. Esto es de Lepiane y General Paz, arrastrando algunas demoras, mano al centro. También estamos de cerca viendo lo que sucede en la autopista Buenos Aires-La Plata, pero mano a provincia por las obras que ya tenemos por el cuarto carril en las zonas de Wilde y Quilmes. Hay demoras desde Bernal en adelante para llegar a Capital Federal. Y también tenemos algunas complicaciones en acceso oeste con demoras en Morón y en Ituzaingó. En Amenábar al 1900, en Belgrano, el conductor de un auto chocó con varios vehículos estacionados, te lo contamos más temprano. Y también, si sos usuario de la autopista Buenos Aires-La Plata, esta noche a las 9 se va a cerrar el egreso hacia autopista 25 de mayo. Va a durar el corte entre las 9 de la noche y las 5 de la mañana. Permanecerá cerrado la salida, el egreso hacia autopista 25 de mayo de la Buenos Aires-La Plata. Esto es a altura kilómetro 4 con la opción alternativa en Puerto Madero. Nos esperan cortes hoy por manifestaciones, subtes, premetro y por ahora todos los trenes funcionando con normalidad.
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0: ¿Qué duda tenés de que estás para mucho más? Dale, loco.
1: A veces querés.
0: Si crees que tenés un límite, te aviso, estás en equivocado. No estás en lo correcto. No existen los límites. Los límites te los pones vos. Los límites tienen rueditas. Es como un alambrado en un campo que en vez de estar clavado en el piso lleva rueditas y vos lo vas corriendo hasta donde vos querés. Siempre hay alguien que te va a bancar. El tema es que levantes la cabeza y que mires 360 grados. No mires solo para adelante, ni siquiera para los costados. Mira para atrás también, que por ahí hay alguien ahí dispuesto a ayudarte. Y vos, que tenés la vida resuelta, también mira 360 grados. No sea cosa que por ir tan rápido no te des cuenta que atrás tuyo viene alguien necesitando una mano. Tenemos un jueves con más Copa Libertadores. Hoy juega Rosario Central. El partido va a las 9:30 de la noche contra Corinthians. Lindo partido. Mañana arranca la quinta del torneo clausura de primera división. Juegan Racing y Banfield.
2: Vamos a estar ahí.
3: Todo indicaría, todo parece indicar que Racing es el gran candidato, ¿no?
2: Tiene mucho que enderezar todavía. Y entre Central y Corinthians va a ser transmisión de la radio a partir de las 9 de la noche con Juan Maviera en los relatos, con El Ancho, con Rodrigo Áncora en los comentarios, con Pocho Raposo haciendo vestuarios y Esteban Sassi desde los estudios.

0: bancaste el pasado. Te la mandaste. Y estás acá, loco. Estás acá y la vida siempre te da otra oportunidad. No se te ocurra bajar los brazos. Acordate que acá no se rinde nadie. Acá no se rinde nadie, carajo. ¿Dónde fue esto en Belgrano? ¿En qué calle? Un loco atropelló a cuatro autos y se fue. Los cuatro autos,
1: sí,
0: estacionados.
1: Están los autos chocados.
0: Ciudad de La Paz es y Sucre.

0: Tenemos 8 grados y 3 décimas de temperatura en esta fría mañana de jueves. Puede que llueva un poquito hoy, te lo dijo recién Fer. Y si llueve es intermitente, no es que va a caer agua constantemente.
1: Sucre al 2500, casi Ciudad de la Paz.
0: Sucre, apareció por el paredón blanco.
2: Sí, puede ser también, porque es entre una y otra.
0: No. No es Amenábar. ¿Sí es 2200?
1: 2500.
0: Ah, 2500 sí. No, 2500 es entre Ciudad de La Paz y Amenábar.
2: Claro.
3: Está como Amenábar 1900.
4: Pero Fer.
2: Es que puede ser.
0: Sí, 2100 es juramento.
2: Amenábar corre todo como cabildo.
0: Claro.
2: Y La Paz también.
0: Y juramento de 2100.
3: La persona se dio a la fuga, pero creo que lo
0: ubicaron.
3: Lo ubicó después de la policía.
0: Mirá qué bien. Qué lindo. Qué lindo. Venga, explícame, flaco.
5: Fer, ¿cómo me mentiste como ella,
3: ¿Qué?
5: ¿Cómo me mentiste como ella? Me dijiste que el lunes iba a ser el día más frío de la semana,
2: sí.
5: Y hoy hace más frío que el lunes.
3: No. Es relativo.
5: Me engañaste.
3: El dato.
5: Me mentiste.
3: Porque oficialmente no tenemos menos frío. No tenemos.
0: Hace más frío.
3: La térmica sí es más baja.
0: Pero por eso te digo.
3: Bueno, la térmica es como que no se puede manejar, pronosticar.
2: Disculpe, el día más frío, no quiero defender la fe porque no lo necesito.
3: Fue el lunes,
2: claramente. No,
0: sí, fue el
3: hoy
0: lunes.
3: Hoy vamos a tener máxima de 11, entonces ya, como que siempre va a estar frío.
0: Yo tuve, claro.
3: Hoy no subimos nunca.
0: No sube nunca la temperatura.
1: Yo debo estar jugando algo, hoy tengo más frío que el lunes.
0: No empecé.
2: Pero pará, vos
0: ya viene jugar, preparando, claro, viene como... preparando el faltaje.
2: Es no, el embarazo de un elefante en Cuba. 4 meses está.
0: No. Está avisando antemano que se viene el fin de semana largo.
1: No.
3: ¿Querés ver
1: no,
3: el padrino? El fin de semana, decilo ahora.
1: No.
2: Si
0: es para ver el padrino, pero vamos. Uno y dos.
1: Todas.
0: Lo podemos pensar. No, sí. La tres si querés. Sí. Pero la uno y la dos, imprescindible.
2: Siempre que me dan ganas de verla.
0: Bueno, hoy puede que llueva un ratito a la tarde. Mañana puede que llueva un ratito a la mañana. El sábado puede que llueva un ratito a la mañana.
3: El sábado puede ser más.
0: El domingo, pero pará que Juani se va de campamento.
3: El domingo mejora después de la mañana, pero el sábado va a llover.
0: A mí me dice, el sábado por ahí llueve. Hay mucha nubosidad baja.
3: Y semana que viene también.
0: Eso te mata.
2: Sí, pero capaz no llueve y está humedito, ¿viste? Medio.
0: Sí, imagínatelo, pobre. Durmiendo en carpa.
2: Pero los chicos la pasan bien igual.
0: Sí,
2: es lejos. Entre no sea una inundación.
3: Es lejos,
2: que haces como zanjitas alrededor de la...
0: No le voy a enseñar yo a los scouts cómo se acampa.
2: Me encanta todo eso, esa parte de los campamentos, cosas que
0: él
2: hacen.
0: Está re contento, aparte da juramento campamento.
2: Es Russell, ¿Viste Russell que tiene todos los pines?
0: Uh-huh. Ayer estrenó el regalo de cumpleaños, no sé cómo está.
1: Qué buen personaje Russell. Hola, vamos, señor Fredix, mi nombre es Russell, soy un guía explorador.
2: Vamos. Kevin, pájaro.
1: Pájaro sí. Kevin.
0: Bueno, ya estamos llegando a las 7:30 de la mañana, en breve. Ayer jugó un rato Messi, todo el segundo tiempo. Llegó a Miami a la mañana y a la tardecita le dijo a su amigo, a Lucas, vamos a la cancha. Y se calzó los cortos, le dijo a Hoyo, voy al banco. Y fue al banco y entró el segundo tiempo, desde el arranque. Jugó los 45 minutos, terminó ganando León sobre el final, el equipo mexicano dirigido por el Cobija Gandolfi. 3-2, dos veces fue ganando Inter Miami y no lo pudo sostener. Sobre el final, Messi tuvo una, le puso una pelota impresionante en la cabeza a Gonzalo Luján, que cabeceó a las manos del arquero. Para hacer un gol hay que errarle al arquero, ¿no? Hay que acertarle al arco, pero errarle al arquero.
2: Donde ves algo, no. Es claro. Ese espacio centro.
0: Avisale al Diente López. Si podés.
6: Buen día, radio. Buen día, mesa. Ay, Fer, no me digas que el sábado llueve. Que tenemos el cumpleañito de mi nena. Hace como un mes mi señora está haciendo decoración, regalos, cositas de kermés. Porque es una fiesta de disfraz encima para la nena. Justo va a llover, qué pena. Pero bueno, no pasa nada. Se alquila un gazebo y se sigue. Abrazo a todos, muchas gracias, muy buena la radio.
0: Yo lo que no entiendo es el super niño. Está llegando, ya llegó. va a venir.
3: No, son como efectos, me parece, más a largo plazo.
2: Es una época completa.
3: Toda la época, y no solo para este año, para los próximos años.
2: Sí.
3: Un efecto a largo plazo.
0: Bueno, si Dios quiere, me voy a ir a Tandil. Y estoy dándome cuenta que el fin de semana que me voy a ir a Tandil, que es el otro,
2: sí,
0: va a ser un frío descomunal.
2: Te pones campera, dale, vamos. Ya está, va a estar buenísimo.
0: El tema de Tandil, cuanto más tiempo encerrado, más comés.
2: Eso te iba a decir.
3: Hay una oferta importante.
2: El otro día, creo que es en San Andrés de Giles,
0: sí,
2: hicieron el Festival del Salame. No, te digo porque no caigas con esta noticia, pero
0: no,
2: el récord lo tiene Tandil, lo tenía Tandil.
0: Ayer fui...
3: ¿Largo?
2: El más largo.
4: No. Como Ochito.
2: Le ganó por 14 metros San Andrés de Giles. Hola. La semana pasada. Tienen el salamín de 501 metros. No sabes cómo lo ponen.
3: ¿Cinco cuadras?
2: Rico, claro.
4: Larga, ¿no? Larga era.
0: ¿Cinco cuadras?
2: Y después para llevarlo de sticky lo van doblando así. ¿Sí? ¿Sabes lo que es el salame ese?
0: Escúchame, ayer fui... acompañé a unos amigos en un remate de toros y vacas.
2: No.
0: Aprendí muchas cosas, escucha. Sí, del grupo.
2: Qué suerte que no está.
0: La cabaña La Paz. Sí. Bueno. Ese remataba.
2: Vos ya te imaginabas milanesa, todo.
0: Sí. Y aparte aprendí cosas que desconocía de las vacas. ¿Qué le hace mejor a la vaca?
2: En pie, claro.
0: Él la hace mejor, porque era todo para tener cría, digamos, no era un remate para mandar directo a la carnicería, ¿no?
2: No, de ahí saldrán.
0: Exacto, con los toros y con las vacas.
3: Uh-huh.
0: Entonces, ¿qué hace a la vaca? ¿Qué le mirás a la vaca para saber si es buena o no, si da para gastar millones de pesos como lo que se gastaba ayer en cada uno de los animales? Pero cuando aparecen los toros decía... O sea, el nombre, el padre.
2: ¿Eran qué, por ejemplo, Jerez, Ford, Aberdeen,
0: Angus?
2: Todos
0: Angus.
2: Todos negros, marrones.
0: Negro colorado. Sí. Eran todos Angus. Porque es Angus, la cabaña es Angus.
2: Ok, perdón.
0: Y decía el papá, el nombre, yo, el peso, andaban siempre entre los 750 y 950 kilos. Y había uno que decía CE 38 centímetros, 42 centímetros, 47 centímetros. Digo, ¿qué es CE? ¿Qué es CE? Le pregunté a mi suegra. Me dice, es la circunferencia del escroto. ¿Viste que hay que tocar, el famoso hay que tocar luego al toro?
2: Sí.
0: La y eso te da el potencial procreador del toro.
4: La sin hueso. La pija más chiquita.
0: ¡Pará! Que están los chicos yendo al colegio, profe. Por favor.
2: No, verdad, todo lo que tengo para preguntar lo voy a hacer a las 8 después. No, porque no sabía que era así. Ahora, ¿se replican los humanos también así?
0: No sé, no te sé decir.
4: No fuimos a remate de humano todavía.
0: No sé.
2: ¿Para qué edades tenían las vacas y los toros?
0: No, supongo que serían jovencitos, si no, no van a pagar la millonada que pagaron. Mirá, si lo compras, se te va mañana.
2: No, está bien. No, ya sé. ¿Pero eran adultos?
0: Sí, algunas vacas ya estaban con el ternerito, venían juntos. Te comprabas a los dos juntos.
3: Ahí cambias de opinión.
1: El starter pack.
2: Bueno, sabía que era el escroto.
0: Es el circunferencia del escroto. Imagínate, hace de cuenta, 42 centímetros, darle la vuelta.
3: Están logrando que los chicos del auto pregunten, ¿qué es el escroto, pap?
0: Sí, una cosa ahí.
2: Bueno, bien. Ahora, porque si siguen creciendo, ese era mi pregunta.
0: El periodo, el embarazo de la...
2: ¿Siguen creciendo?
0: La preñez de la vaca dura 9 meses como el del humano. Y el periodo también dura como el de la mujer.
2: Pero no es todos los meses.
0: ¿La vaca? Sí, cada 21 días.
2: ¿Todo igual que la mujer?
0: Una semana, 21 días, una semana, 21 días, una semana.
1: ¿Por qué es importante la circunferencia? Fertilidad. Mayor circunferencia se relaciona con una mayor masa testicular, por ende mayor volumen, calidad. Los toros con mayor CE transmiten a sus crías, tanto a los hijos como a sus futuras hijas, una tendencia a llegar antes a la pubertad y por ende a ser más fértiles.
0: Todo eso se mira y por eso se paga.
4: La de Juan Gilberto hablaba.
0: No, bueno, para un poco, profe. Están los chicos yendo al colegio.
3: No sabía que tenía campo.
2: No sabía nada.
0: El búfalo.
4: Era vaquealo,
0: el búfalo. ¿Quién era Juan Gilberto, pa? Bueno, explíquenle ustedes. Bueno, podemos.
4: No hay
0: podemos.
4: Pará,
0: profe. Están los chicos yendo al colegio. ¿Podemos ver el padrino? ¿Qué? ¿Con cuál nos quedamos? Porque Ceci no votó.
2: No, yo quiero votar.
0: Ceci no opinó.
2: Pero ya, ya tengo todo pensado.
0: Esta es la primera del padrino. Yo no entiendo cómo.
2: Esta canción Achita, es no, espectacular.
0: Pero cómo Achita escucha esto y no dice, no puedo tener la edad que tengo y no haber visto esta película.
2: Todo lo que provoca esto.
0: Así arranca.
2: ¿Es una trompeta? ¿Qué instrumento es? Es un instrumento. Es algo de viento.
1: ¿Suena corno?
2: Es un viento, es algo
0: no,
2: de viento.
0: ¿No es un clarinete?
2: No sé, no sé, es algo de viento. Me pregunto
0: por. Sí, es viento, seguro.
2: Esto sí, es espectacular. Eso
0: parece una trompeta.
2: No sé, no sé, puede ser una trompeta, una trompa, no sé. Pero
0: bueno,
2: lo que digo es para mí.
0: Para vos, esta.
2: No, no voy a escuchar las otras porque ya sé y lo dije, ya la vine escuchando. Ajá. Pero para mí es esta. Yo sé que va a ganar la 2. Siempre.
3: Esta es la famosa.
2: La 2 es la que te lleva directo a la película. Esto es espectacular.
0: Sí.
2: Te da miedo.
0: Es todo Nino Rota. Bueno, esta te mete miedo.
2: Te mete miedo, no sabés qué va a pasar.
0: La 2 no.
2: Aparece un sindicalista, te ponen esto. Un sindicalista, ponen esto.
0: Sí.
4: Pablo Jiménez.
2: No, bueno. Pablo Jiménez, ponen esto.
4: Medio mafioso el Tano ese.
0: Bueno, bueno, bueno. Profe, ¿te puedes controlar? ¿Qué mañana tenés?
4: Soy
0: el Tamoso.
2: Tamoso también viene de Italia.
4: Claro.
2: Tranquilamente puede ser.
0: Esta canción te parece romántica, todo, es un valsecito.
2: Escucha esta parte.
0: Ahora, qué bien llevada está la música en la película.
2: Todo, ¿eh? Cada vez que aparece esto, vos sabés.
0: Se termina el amor. Cada vez que aparece esto. En vez de enamorarse, se termina algo.
2: No, es tremendo lo que cuenta.
0: Cada vez que aparece. No, pero no le digamos, esas cosas no las spoileamos.
1: Ay, spoiler con película de 50 años. Te lo digo hasta yo que no la vi.
2: Qué linda esta película.
0: Qué maravilla. Y la tercera canción del Padrino de hoy.

0: Esta es tremenda. Bueno, ¿la gente cuál prefiere de las tres?
1: Agarra la...
0: ¿Una mandolina? ¿Qué
1: sí,
0: es?
1: Vamos pasando por los instrumentos.
2: No me estás pidiendo que vote. Cuando voy camino a mi trabajo por alguna de estas canciones, voto la segunda. Voto la segunda.
3: Buen día a toda la gente. Acá Máximo Rendero de Avellaneda. Yo voto por la segunda, Gastón. Apenas la escuchás, ya empezás a hablar con garraspera, se te achinan los ojos y habla italiano. Abrazo grande para todos.
0: Y tirás el mentón para adelante.
4: Buen día, radio. Buen día, mesa. Buen día para todos. Para votar las canciones, voto la segunda. Y el día de hoy prometo ver las dos películas que todavía no vi, que me las recomendaron muchas veces.
1: Se ríe el amigo cuando lo dice.
0: Pará, no tengo la culpa, yo no te traté. Fue el profe. Yo no.
5: Soy Daniel Retamoso.
0: Estoy recibiendo amenazas.
1: Y bueno, y después sí. Dice que no. ¿Pero cómo?
5: Fue una gran idea del señor Pablo Jiménez.
0: Ah, mirá cómo cambió. Mirá cómo cambió.
4: Buen día, radio. Buen día, mesa. Buen día para todos. Para votar las canciones, voto la segunda. Y el día de hoy prometo ver las dos películas.
0: Ahí está, muy bien.
6: Hola, Gastón, muchachos, Ariel de San Isidro. No. Invotable hoy lo del Padrino. Soy un enfermo del Padrino. Invotable. Pero bueno, voy por la segunda. Es una cosa de loco. Achita, Mati. Los tenía como personas inteligentes. Vamos, ¿cómo no van a ver El Padrino? Media pila, chicos, dale, abrazo.
0: Vos, Fer, las viste, ¿no?
7: Sí, pero las vi de grande, de diría más de 20.
0: Sí, está bien, sí, que querés verla. ¿Vos, Dani, la viste, no?
7: No, pero...
0: La 1 viste, ¿y la 2 qué pasó? Te quedaste sin cable.
1: No tuvo tiempo, tiene que hacer las carreras los fines de semana.
0: Se le cortó la luz. Escuchá. ¿Quién es este? Él vota así. Es tan diferente, es tan distinto que él vota así.
1: El flaco.
0: Sí, señora.
1: El flaco de la Madrid.
0: Sí, señora. Es, vamos, el flaco, flaco Hugo de la Madrid.
1: Flaco, ayer me bombardearon a Racing en Carnaval. Tuve que saltar, sí, a defender. Señor, horrible lo que hicieron.
0: Bueno.
8: Lo vi el martes, en la asamblea.
0: Ah, ¿sí?
8: Claro, estaba ahí.
0: Bueno. Un abrazo grande al flaco de la Madrid, que también vota por la 2.
1: Bien, flaco. Así que el único voto por la 1 soy yo.
9: Vittorio. Qué grande El Padrino. ¿Cómo no van a ver El Padrino, muchachos? ¿En qué país vivieron estos años? Qué barro. Aguante El Padrino, siempre.
10: Qué malo que sos, Gastón, buen día. Es como elegir entre mamá, papá y la abuela. Yo escuché la primera y dije, sí, la primera. Y la segunda, digo, sí, la segunda. Y así, no. Pero me quedo con la segunda. Esa melodía es hermosa.
9: Yo voy a elegir la 2, Gastón, porque obvio, es la canción que te relaciona con El Padrino. Sí, pero la canción 1 es totalmente infravalorada. No, aparecen muchas escenas. Yo, como un fanático del Padrino, la canción 1 aparece en muchas escenas de toda la trilogía.
0: Sí.
9: Es muy buena la canción 1. Yo hoy voy a votar por la 2 porque es la canción icónica, ¿no? Pero la 1 es... ¿Ah?
1: Sí, la 1. Bien, amigo. Igual votó la 2, pero...
0: Ustedes saben que Lorenzo no se llama solo Lorenzo, tiene un segundo nombre.
1: Carmine, ¿cómo es?
0: Vito.
1: ¡Vito! Solino también se llama Víctor.
0: ¿Tiene una foto en las escaleras de la 3?
1: No, donde culmina la 3, digamos. Es tremenda la 3.
0: Ah,
1: sí, no.
0: Yo no, por eso no invito a ver la 3.
1: La 3.
0: El final de la 3 es muy triste, muy triste, muy triste. Muy triste. Ahora, el llanto desgarrador de Michael Corleone, bueno. Es. Qué actor, loco. Qué actor,
1: no,
0: qué actor, ¿no?
1: Andy García, arrancate, sí. Ahí en la 3.
0: Sí.
1: Un joven Andy García.
0: Pero Al Pacino,
1: No, tremendo.
0: En esa escena final de El Padrino 3, en un solo plano resume lo que es la actuación. La buena actuación. Qué hijo de su madre.
1: Es buenísimo El Padrino.
11: Gastón, el segundo tema del Padrino es no se le puede ganar. Es el Real Madrid con los Galácticos, ese tema. Es impresionante. Recomiendo una serie de Offer, creo que se llama, que es cómo se filmó El Padrino. Con actores. Con cómo tuvo que imponerse Mario, el Francis Ford Coppola, para poner a Marlon Brando, a Al Pacino, a De Niro. Es muy, muy buena, ¿eh? La recomiendo.
1: De Offer. Sí, está buena. Tiene razón eso. Tuvo que hacer mucho. Es más, no sé si no tuvo que hipotecar una casa, pero tuvo que poner algo en juego porque nadie lo quería contratar a Marlon Brando por Bardo.
0: Sí.
1: Porque hacía mucho Bardo.
0: Y él quería que fuera Marlon Brando. Y nadie quería Al Pacino porque era
1: joven, no lo conocían, y etcétera.
0: Es más, era para De Niro ese papel. Sí. Y De Niro por eso entra en la segunda.
1: No, De Niro. A mí la 2 me gusta más que la 1, inclusive. Es buenísima, toda la historia de la iniciática.
0: Hay tantas escenas que vos decís, no, esta escena. Ahora, en la ocasión del Mundial, cuando estuvimos en Manhattan, fuimos a Little Italy y a comer ahí con Martín Palermo y con Marcelo Benedetto. Y le digo a los dos, ustedes saben en qué calle estamos, ¿no? Y les muestro la procesión cuando se produce ese crimen en uno de las casas, de esas escaleras, sí. ¿Viste? En el medio de la procesión. Le muestro esta. Es esta la calle. Empezaban a mirar. Vienen con.
12: ¡Apolos!
0: Iba saludando el tipo, siempre con una yalina de otro color. A los cachorrubios, pero el cachorrubio es bueno. Sí. Son todos cachorrubios ahí. Viste que cuando yo era chico veía los zapatos negros con punta blanca y decía mafioso. Me quedo de los intocables. Bueno, señores, hoy es 13 de agosto. Y 13 de agosto, para que los chicos vayan al colegio, los vamos a acompañar como cuando nosotros éramos chicos. Dale. Sí, chicos, este era nuestro ídolo cuando éramos chicos.
5: ¿Qué gusto tiene la sal?

0: grande Carlito. Es verdad que no íbamos al colegio con él, sino que volvíamos corriendo del colegio porque queríamos merendar con él. Nacía hace 101 años, un día como hoy. El año pasado fue su centenario.
1: Cachichián.
0: Un poquito más, decía.
2: El show va a comenzar. Ya llegó. Les traigo lo mejor.
0: Lo que daríamos por volver a tener 6, 7 años, ¿no? 5. Por volver a dejarle el chupete a Carlitos. Ustedes entienden, chicos, que nosotros íbamos a la tele a dejarle el chupete. Había un chupetómetro, había como un tubo donde vos dejabas.
3: Tubo de ensayo gigante.
0: Chupete y ahí quedaba. Y chao. Y te quedabas tranquilo porque lo guardaba Carlitos. Con su flequillo. Y.
4: Lo guardo que habrá habido cada noche.
0: No. Pero.
3: ¡Ah! Detrás de escena. De...
4: Claro. Hasta nosotros veíamos. Que...
0: No, pero cuando lo dejabas, lo dejabas.
1: Claro, sí, era como el símbolo.
0: Porque lo tenía Carlito, ¿qué problema te hace? ¿Qué carisma tenía este tipo, loco? ¿Qué carisma tenía? Y además sano, nunca jamás en la vida una mala palabra.
5: Señoras y señores, y por qué no lactántricos, tengan ustedes muy buena imagen. Aquí nuevamente para hacerlos divertir sanamente y en familia. Haremos lo imposible para que ustedes lo pasen. Un kilo
0: y dos pancitos.
5: Pero a la margen, señores, como el movimiento se demuestra andando, pues...
0: ¡Andemos!
5: ¡Nos vemos!
2: Aquí llegó Bala.
0: ¡Qué grande, Carlito! Bueno, tenemos a algunos fragmentos de chico y de grande en su programa o con Juan Carlos Calabro, porque con Calabro él hizo dupla, la hizo en tele hace muchos años, más de 60, y también estuvo un día invitado al Contra. Y nada, Antonio Carrizo entendía el juego, los dos tenían una capacidad de tirarse centros, como lo hicieron también en la mesa de Mirta, pero arranquemos por la del Contra, Javi.
6: ¿Con qué ganaste, Maguita, Carlito? ¿Vendiendo lapicera en los colectivos o en el ambiente? La verdad.
7: ¿Quién le dijo que yo vendía lapicera?
6: Y no salió en mi reportaje que vos vendías lapicera.
7: Aquí no salió ningún reportaje, está mal asesorado. Es una tergiversación eso. Nunca vendí lapicera. Hacía que vendía lapicera para exteriorizar lo que a mí me gusta hacer, ser actor. Como no me animaba a subir a un escenario, lo hacía así, en un colectivo. Sí, ¿Qué está diciendo?
6: Pero subí y vendía lapicera. Si te caía un cliente vendía. En el momento que sacaba la lapicera, no te lo ibas a perder.
7: Pero ¿cómo iba a vender una lapicera, hombre? Una lapicera sola.
6: ¿Y cómo con una lapicera se puede hacer tanta guita? Eso es lo que no entiendo.
7: Yo la vendía, actuaba, hacía, simulaba.
6: ¿Cómo hacía? ¿Cómo era la misma?
7: Yo sacaba una lapicera, por ejemplo, y decía: señores pasajeros, la casa Pingitore William ha encomendado ofrecer este artículo. Mientras ustedes están pagando supermercado X, este y el otro, 75, yo como propaganda de la casa Pingitore William no voy a vender. Voy a regalar, y eso sí, uno solo por persona y evitando las avalanchas. Señora, si tiene cambio, le voy a agradecer.
6: Me gustaba como vender la lapicera que como actor cómico. ¿Sí?
0: Aparte, fíjate cómo los dos se tiran al centro porque le dicen, a ver cómo vendería. ¡Bala!
8: No, querida, no, por favor, no abra. Debe ser ese vendedor plomazo que siempre aparece a las 7 de la mañana, no falla nunca. No le abras, estoy en pijama. No me gusta que venga gente de afuera a molestarme hasta ahora.
9: Bueno, no. Quédate tranquilo, mira, si es ese vendedor plomazo, sí, lo fleto enseguida.
8: ¿Me lo prometes?
9: Te lo prometo.
8: Por favor,
9: yo también quiero tomar...
8: Que no aparezca aquí.
9: No.
8: Gracias.
9: ¿Quién es?
10: ¡El afilador, señora!
9: Ah, ¡ay, qué fuerte! ¡Tiene un montón de cuchillos para afilar!
8: Menos mal, hacelo pasar, mal, querida, sí, el afilador.
7: Sí. Buen día, señora, ¿cómo le va?
9: ¡Ay, no!
7: ¡Ah, sí!
9: Me engañó miserablemente.
7: Señora, si le digo la verdad, usted no me abre la puerta. ¡Oh, mi amigo! Todavía por aquí, ¿eh? ¿Vio? Curioso. Señora, por favor, me hace un lugarcito. Ay, para explicarle bien lo que tengo. Vamos al trabajo prolijo. Exacto. Linda media luna, señora. Permiso, le voy a llevar para que mi señora me crea lo que vi.
9: ¿Cómo no?
7: Mire qué belleza. Un hermoso pijama. ¿Qué hace con ese pijama tan antiguo usted?
11: ¿Cómo antiguo?
7: Esto es antiguo, es más viejo que la humedad ya, esto. Es Este, para dormir la siesta, buen hombre. Usted duerme la siesta con esto, mira lo que es un placer.
8: Un pijama para dormir la siesta. ¿Qué diferencia tiene con el otro pijama?
7: Toda la diferencia.
4: A ver, ¿por qué?
7: Toda la diferencia. Porque con esto usted duerme la siesta y no sueña lo mismo que cuando sueña de noche. Es otra cosa. Sueña de día, sueña de noche. No mezclemos los sueños. Y no te haces un lío bajo. Un riachuelo con puente por redón. No sé si me explico, buen hombre. ¿Cuánto le reservo? ¿Dos, seis?
8: Ninguno.
7: ¿Le hago precio por
8: no, ninguno. Pero en fin, ya que logró entrar.
0: Hago precio a ver, por dos.
8: ¿Sí? ¿Qué otra cosa tiene?
7: 9.000 y una lámpara de Don Aladillo. Mire usted. Este destapador de Honolulu. Destapador de Honolulu de cerveza.
9: Eso me vendría muy bien.
8: Bien, señor.
9: Sí,
8: ¿para qué, querida? Yo... Si no tomamos cerveza.
9: Sí, bueno, pero nunca encuentro el destapador para el agua mineral.
7: Ah, no, no, es otra cosa. No mezclemos. El agua mineral necesita usted la partida que viene ahora. Ya viene la partida de las termas de Cacheuta. Ya es otra cosa. No mezclemos. Ah, hay una especialización.
9: Es cerveza solamente.
7: Este es para cerveza únicamente. Ah. Exacto. Mire lo que es esto.
8: A ver.
7: Por favor. Tranquilícense porque esto exista, ¿eh? Un juego de sapos.
8: ¿Un qué?
7: Un juego de sapos. Un juego de sapos.
8: ¿Pero qué tiene de original un juego de sapo? El club de aquí de la esquina tiene un juego de sapo. Todos lo conocemos.
7: Pero
8: es el sapo con la boca abierta y uno va que le tira la ficha pesada que se mete en la boca abierta del sapo.
7: Sí, pero este tiene una gran diferencia.
8: A ver, ¿cuál es la diferencia?
7: Que el sapo acá viene con la boca cerrada.
0: Qué cosa linda, Carlito. Y así
8: ¿para
0: lo volvía
8: qué
0: loco
8: sirve
0: y le.
8: El sapo con la boca cerrada.
7: Para no hacer sapo.
0: Qué cosa linda que era Carlito. Qué cosa linda también.
2: Nada hay mejor
0: que un poco de amor, que un poco de amor.
1: Buen día, Real Carajo. Yo nací en el 98 y me acuerdo muy patente, tenía, ¿qué será? 2002. Tenía 4 años. Mi mamá me hizo dejar chupete para llevárselo a... Así dejé chupete, me dijo, mirá, vamos a hacer el chupetómetro a Carlitos Balá. No sé si todavía se pasaba en la tele, pero me acuerdo muy patente que lo estaba moviendo en la tele y me mostraba. Y yo así me lo saqué y se lo di. Y así dejé chupete.
11: Hola, buen día, hola Gastón, hola Ceci, todos los chicos que están ahí. Qué grande Carlitos. Mirá, para mí Carlitos Balá, Gastón, es Diego. Creabas el magnetismo cuando lo veías, como si estuviese viendo un superhéroe, como debe pasar con Messi cuando un chico lo ve personalmente. A mí me pasó con Diego, lo vi varias veces, y a Carlitos también personalmente, y siempre me pasó lo mismo, como no era alguien real, o sea, estaba encima de lo real. Así que bueno, buenísimo que trajiste recuerdo a este genio.
12: Y arriba, carajo. Bueno, acá Nahuel de Saber tiene hincha de Boca. Bueno, primero, contarle que hoy cumplo mes de casamiento con mi mujer. Contento por eso. Y segundo, contar, una vuelta me invitaron a una fiesta que realizó UTEDIC en el microestadio de Argentino Junior para el Día del Niño. Y yo no tenía un mango, me acuerdo. Y bueno, fui porque había iban a ver regalos y todo eso. Y así que llevé a mi hijo, pero me llevé una gran sorpresa. Estaba Panán y estaba Carlitos Balá. Y fue un gran regalo para mi hijo y para mí. La verdad que fue hermoso conocer a Carlitos Balá. Hermoso.
0: Es que Panam lo volvió a llevar al escenario. Lo puso delante de los chicos. Y cuando parecía olvidado, en algún punto prohibido, vino Laura a reivindicarlo. Y cuando fuimos con nuestros hijos a ver el espectáculo de Panam, aparecía Carlitos Balá, los chicos se quedaban quietos y los que bailábamos éramos los padres. Y era muy emocionante que nuestros hijos nos vieran a nosotros llorar, porque obviamente que nos emocionamos, no entendían por qué, hasta que empezaba a hacer su gracia y ellos también se reían, igual que nosotros. Un beso al cielo, Carlitos.
13: Hola Gastón, buen día, ¿cómo andan? Qué recuerdos, Carlitos Balá. Pensar que yo en ese momento vivía en el interior. Mi mamá en unas vacaciones de invierno me trajo al programa, dejé el chupete, pues ya tenía como 3 años, no quería dejar. Todo felicidad, hasta que salimos del canal, hicimos 2 cuadras y no hubo caso, tuvieron que parar en una farmacia a comprarme uno nuevo, pero no paraba de llorar el pibe. Saludos.
0: Podía fallar.
14: Que aguantar.
0: Podía fallar, no, pero eso, lo viste, Carlitos.
4: Era duro la salida del chupete.
0: Y Javi.
15: Buen día, arriba, carajo. Qué lindo recuerdo, Carlitos Balá. 46 años tengo.
14: y se me puso la piel de gallina. Gracias por el momento. Me encanté la canción de punta a punta. Toda la canción de Carlitos Balá. Qué hermoso recuerdo. Qué linda, qué sano todo. Que tengan un hermoso día. Feliz cumpleaños, Carlitos, donde estés.
16: Gastón, me acuerdo de Carlitos Balá cuando vino al colegio. Yo iba al La Salle de Florida y vino para que vayamos a dejar el chupete, vino con el chupetómetro y todos los nenes íbamos y dejábamos el chupete ahí en el colegio. Increíble, increíble, es un maestro. Maestro Carlitos Balá, maestro de los maestros.
17: Hola chicos, hola Mesa, hola Gastón. Mi papá trabajaba en ATC, era los que armaban los decorados. Y obviamente yo, chico, no, la edad no me acuerdo, pero he dejado el chupete en el chupetómetro. Me trae muy lindos recuerdos y obviamente por los dos, por mi viejo allá y por Carlitos Balá, un grande. Piti es también.
18: Hola a todos, hola chicos, ¿cómo están? ¿Todo bien? Los escucho todos los días yendo al trabajo. Bueno, en cuanto a lo que es Carlitos Balá, un capo, la verdad. Mi señora tiene una foto de él firmada. Él se ocupaba, cuando escribían cartitas, de llamar a toda la persona. Personalmente él, la llamó a mi señora, de la chica, de la anécdota que tiene ella. Y yo también, obviamente, lo seguía siempre. Carlitos
19: Balá,
18: un capo total.
19: ¿Ha cambiado el humor de Carlitos? Ay, te recomiendo. No importa. ¿Hay otro humor ahora? ¿Existe otro humor?
20: Claro, es el humor más picaresco, más afadito.
19: ¿Vos ves televisión? ¿Qué ves, por ejemplo?
20: No, no tengo todo. Cable, me veo todo. A veces veo dos películas a la vez.
21: ¿Ah, sí? Balá es muy tierno, dice más picaresco, más tierno.
20: Sí, bueno.
21: Más grosero, vamos más a decir grosero, las cosas sí, como
20: más
21: son. Grosero,
20: más afadito.
19: Yo creo que no se detienen ante
21: pero
19: nada.
21: Pero estate seguro que de todos los cómicos que putean, dentro de 30 años no queda uno. Y los cómicos que hemos hecho una trayectoria limpia, sana, y entramos en todos los hogares, hace 32 años que estamos vigentes.
20: Sí.
19: Yo creo que merece un aplauso eso. Eso merece un aplauso.
21: Yo, ojo que en el teatro las digo todas. Pero en el teatro es el teatro. La gente viene a ver la comedia, viene a divertirse, busca. Si yo hiciera revista, las diría todas como las dije siempre. Pero cuando yo entro en su casa, yo tengo que ser respetuoso de su hogar. Es otra cosa.
19: ¿Peor es nada lo ve usted?
21: No es porque no vea peor es nada, es que nosotros, usted sabe más o menos nuestra modalidad con Coca, sí. Cenamos afuera todas las noches, así que las horas pico de la televisión estamos en algún restaurante con algún amigo.
19: Zafó con eso.
21: No, y además ahora que hago teatro peor, porque llego a la 1 de la mañana.
19: ¿Vos ves, por ejemplo, programas de humor así, subidos de tono, digamos?
20: Sí, los veo, como hombre que soy, los veo. Pero no me gusta ese estilo.
19: ¿Y a vos qué te hace reír?
20: Hay actores que no necesitan hacer eso para hacer
19: claro.
20: reír.
19: Claro. ¿A vos qué te hace reír, Balá? ¿Qué te divierte? ¿Qué te hace gracia?
20: Y todos los cómicos como Chaplin, como Laurelli Hardy, todavía siguen vigentes, como el flaco que no se reía nunca, ¿cómo se llama?
19: Buster Keaton.
20: Buster Keaton.
19: De acá, Danny de nuestro Kay, país. De nuestro Danny país.
20: Kay, Bob Hop.
19: Ajá. De la Argentina.
20: Pepe Biondi mismo. Ajá.
19: Olmedo te hace gracia.
20: Olmedo, Pepe Arias, Luis Andrini. Ajá. Olmedo, sí, ni hablar.
21: ¿Minguito?
20: Minguito, Tinguitela.
21: No podemos olvidar a Minguito cuando hablamos Minguito. De gente del humor.
19: Sí, sí. ¿Y a vos quién te hace gracia, Príncipe?
22: De los actuales, Landricina, Calabró. Me gustan las cosas clásicas. Es decir, yo no estoy acá como humorista y los estoy admirando. Sí. Porque yo podría hablar de los personajes de Calabró, sobre todo en la época de telecómicos. Pero...
19: A ver, nombralos.
22: Y estaba el Tanito Ingeniero, sí. Con Alfonso Pícaro y Jorge Serafino en la fiesta de Telefe. Me saqué una foto. Y digo, esta es una foto que tiene varias horas de mi vida. Pero... tantos personajes había de Calabró en esa época que era realmente para una fiesta. Quizás paso a otro tiempo de Calabró con Camarota sin faltar el respeto a este contra que ya es un clásico o una marca registrada. Pero hay cosas del pasado, por ejemplo, esas caras de sorpresa de Francisco Álvarez en las viejas películas.
19: Maravilloso.
22: Que hay gente que no las conoce y si las viese quizás hoy en un NN, serían para consagrarse en 24 horas. No tengo duda, porque eso no volvió. Entonces, ¿cuál es la diferencia de lo antiguo a lo clásico? Aquí parece que la palabra diferente no se tiene en cuenta, porque si es de antes, no, eso es viejo, no, es diferente. Entonces hay una resistencia a aceptar cosas que creo que no tienen tiempo si uno las lleva al plano del humor. No soy un humorista profesional, tengo un rebusque que creo que tiene algo de humor y que ha dado resultados.
19: Tenés un gran sentido del humor, lo que es muy importante. A mí sí, me hace reír, pero, Príncipe. Sí, me hace gracia. Se lo dije a Tinelli el otro día. Se lo dije a Marcelo Tinelli, aquí sentado, le dije, a mí me hace una gracia enorme.
21: Hace, el día que te quería rajar, ¿te acuerdas?
3: Cuando hacíamos El Hombre de Buenos Aires, era de lo más limpio.
21: Sí, limpio, limpio,
22: sano. Canuto Cañete.
19: Ah, pero aquí hay un
3: de la Neda, ¿te acuerdas?
19: Sí, eso te voy a preguntar, ¿cómo nace la Neda? Por ejemplo, ¿cómo nace, qué gusto tiene la sal? Ella, Pepe, ¿cómo nace todo?
5: Ay, ella, Pepe,
3: ella, Pepe, cuando hacíamos la Neda.
19: No, lindo, así al pasar, no, hacelo bien, no, al pasar.
3: Pero cuando hacíamos la Neda con Calabró, ¿te acordás que trabajábamos juntos, nos reuníamos en una oficina y escribíamos, ¿te acordás?
21: Sí, yo hacía los libros.
3: Él hacía los libros y yo colaboraba también, ¿te acordás? Ponía mis cosas.
21: Sí, nos íbamos al lago de Palermo, nos sentábamos en un banco y nos quedábamos horas pasando 10 minutos.
0: Cuando le dice, ¿te acordás? Lo está invitando al paso de comedia.
19: Contámela, porque aquí había un pedido de una persona, justamente estoy buscando, diciendo que cuentes la anécdota.
21: Yo te hago el pie, me ofrezco generosamente.
3: Ya, gracias. Yo era guardián del zoológico, ¿te acordás? Eran las 3 de la tarde y la hiena las carcajadas. Miro hacia para el cielo sudéstrico y ¿qué veo? Humo que salía de la jaula de las llamas. Me pongo los lentes de contacto, ¿qué era? El manicero exclusivo del jardín solo. Se me acerca un hombre de patillas vinílicas, orejas Wrangler, ojos desteñidos, posiblemente por el trabajo al aire libre. Y me dice con esta libertad de prensa, un cucuruchito de maní. Era el manicero, mirá. Le digo, no, porque usted no me lo va a cobrar y yo lo quiero pagar. No, usted no me lo va a pagar, yo se lo voy a pagar. Si usted me paga, me dice, no lo miro más en la jaula, me dijo el tío. Me sirve un cucurucho envuelto en un papel de diario, el diario El Mundo, me acuerdo, de la editorial Isabel Lainer. Nelly Lainer.
19: Kainer, le digo. Lainer.
3: Pega media vuelta en sus propias zapatillas de paño y se fue hacia la jaula de los monos, pobrecito. Estaba Darwin ahí, pobrecito. Y se fue cantando, manís, el manicero se va. Un lírico el hombre, pobre. Bueno, me pongo a comer. Aprieto el primero, rompo el primero, quemado. Rompo el segundo, quemado. Tercer maní, quemado. Parto el cuarto...
21: También quemado.
3: No, ese estaba bueno.
0: Y yo te hago el pie, le dije. No, y sabía para dónde iba. Qué genialidad, qué genialidad. 8 de la mañana. Bueno, chicos, a nosotros nos gustaba Carlitos Balá de chiquito. Y de grande nos sigue gustando. Un abrazo a Fer Cis, que se engancha con esta parte y que también añora los tiempos en los que nos acompañaba Carlitos Balá en nuestra infancia.
6: Hola, buen día, Gastón, Ceci. Yo me acuerdo que al único circo que fui, o al único me acuerdo, que me llevó mi papá, que mi papá estaban separados, fue el de Carlitos Balá. Bueno, yo tendría 5 o 6 años, imagínate, tengo 31.
23: Hola, ¿qué tal, gente? Buen día, te habla Federico. Con Carlitos, sí, recuerdos hermosos, imborrables. Me acuerdo haber dejado el chupete también por Carlitos Balá.
24: Buen día, Gastón. Hola, Matías Cacho, Fátalo 72. Bueno, qué lindo recuerdo con Carlitos Balá. Yo soy del 81, así que lo viví de Carlitos. Llevé el chupetómetro. Me pude sacar una foto con él en Mar del Plata. Siempre se lo veía por Mar del Plata.
25: Buen día, carajero, buen día. Qué grande Carlitos Balá, por favor. Yo tengo 62 años y qué recuerdo con Carlitos Balá. Lo más...
26: Y arriba, carajo, Gastón. Canuto Cañete, ¿te acordás?
25: Sí.
26: La película de Canuto Cañete. Qué fenómeno.
0: Conscripto del 7.
26: Les mando un abrazo grande.
23: Qué grande Carlitos Balá. Qué señor. Yo no fui tan contemporáneo en los programas de Carlitos Balá. Era muy chico, pero... La verdad que un señor, me lo cruzaba siempre en Playa Grande. Tengo una foto abrazado con él, que la tuve mucho tiempo en

0: Día, Gastón, soy Juan Manuel de Ciudadela, estoy saliendo a laburar y apenas escuchaba la, se me dio por mover el cogote. ¿Te acordás lo que hacía, Carlito? Qué lindo. Que tengan todos un lindo día.
1: Un abrazo para todos, los que tienen en su recuerdo a Carlitos.
2: Muy poco, no sé cuánto, pero una de las nietas subió un montón de carpetas. Sí. Mostrando todos los dibujos, cómo los tenía archivados, de todas las cartitas que le mandaban, los dibujitos.
1: Guardaba todo.
2: Todo.
1: La genialidad del chupetómetro, de ir él a tu colegio, a tu barrio. De, hoy se toma como campaña de marketing. Él, lo que decía Calabró, yo me metí en tu casa, tengo que asumir la responsabilidad de que vos me dejes entrar a tu casa. Es una responsabilidad, y el tipo, esa responsabilidad la sobrellevaba las 24 horas. Él andaba con fotos preparadas para que si se cruzaba con un nene, le firmaba la foto de él.
2: Es difícil de entender, pero en esa época no andabas con una cámara. Entonces no. Él tenía la posibilidad de darte algo.
1: Una foto de él.
2: Claro.
1: Y te ponía la dedicatoria y ahí. Algunos la guardamos todavía. Un beso al cielo, Carlitos. Gracias por lo que hiciste por nosotros.
2: Cala cenaba siempre afuera. Coca no cocinaba.
1: Y aparte con Jorge. Le preguntaba por peores nada, Mirta. Con Jorge Cala.
3: Está medio molesto.
1: No, porque fue Iliana a la noticia rebelde. Sí. La pasó muy mal.
2: ¿Ah, sí?
1: Sí, muy bulineada, muy. Y la agarraron Castelo y la abre vaya.
2: No, pará, y. Porque ella era actriz. Yo me acuerdo cuando hace de Adivina en El Majestuoso, en la película de.
1: No, pero esto fue antes. Un día la mostraron. Y es más, creo que Jorge le pidió perdón con el paso de los años.
2: Pero después laburaron juntos, yo me acuerdo, sí, en el teatro.
1: No sé, él no se sentía no se sentía orgulloso de aquel episodio. Y desde ahí medio que Coca y Juan Carlos no habían quedado muy contentos.
2: Pero con altura lo dijo, como que salía a comer, entonces no veía el escenario.
1: La elegancia de esta gente.
2: Y aparte Mirta con Cala y con Coca íntimos, ya sabía todo, sabía dónde preguntar también.
1: No.
2: Sí, ellos son íntimos amigos.
1: ¿Qué te parece? Bueno, vendemos.
3: Empieza con G.
1: No, con E, con fe y amistad.
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1: Ocho de la mañana, 10 minutos en toda la Argentina. En Buenos Aires la temperatura 8 grados, 3 décimas, la humedad 78%. El gobierno anunció que comprará 10.000 millones de dólares para llegar sin problemas al año electoral. El mismo día que el ministro de Economía, Luis Caputo, se mostró en Córdoba nuevamente confiado para las elecciones de 2027 y anticipó que no va a subir el dólar, uno de sus funcionarios, el viceministro, hablamos de José Luis Daza, adelantó más fondos para el Banco Central. Dijo que la Argentina llegará a los comicios de 2027 con 20.000 millones de dólares más de reservas en la comparación con las elecciones de 2025. También Caputo volvió a descalificar a la oposición. Habló del famoso riesgo Cuca y prometió más inversiones. Hoy se conocerá el dato de inflación de julio. El índice de precios al consumidor que publica el INDEC esta tarde sale, podría cortar la secuencia descendente de los últimos tres meses si la inflación a nivel nacional condice con la estadística registrada en la ciudad de Buenos Aires cuando el viernes anunció un 2,9% de aumento, casi el doble que un mes antes. Para el INDEC, junio había sido el primer mes con inflación por debajo del 2% después de 10 meses. El aumento acumulado de precios a nivel nacional ya en la primera parte del año llega al 16,8%. La inflación interanual alcanza el 33,5%. Diego Santilli se reunió con 8 gobernadores del norte, pero no hubo avances para la ley de subsidios a zonas frías. El jefe de gabinete escuchó el reclamo por un nuevo régimen de tarifas que los mandatarios provinciales exigen para que el Senado retome el tratamiento de la ley que ya sancionó diputados. Tampoco hubo acuerdos en otros temas sensibles como el arreglo en las rutas, la eliminación de las PASO y la reforma electoral que pretende el gobierno. Al encuentro, allí en Misiones, faltaron 2 gobernadores peronistas que no quisieron sumarse a la foto, el de Formosa y el de La Rioja. Habló la niñera argentina que fue arrestada por ser inmigrante durante el Mundial. Estuvo detenida en 4 centros de detención diferentes en Filadelfia, Luisiana, Texas y Nuevo México en casi un mes. El 11 de julio había sido detenida en el aeropuerto de Filadelfia mientras esperaba para ir a Kansas City a ver un partido de la selección argentina. Ileana Lick dijo ayer: "Nos trataron como delincuentes y eso no está bien". Después de casi un mes de detención por la Agencia de Inmigración y Control de Aduanas, ICE, por sus siglas en inglés, finalmente pagó una fianza de $10.000 y ayer se reencontró con su familia. En Venezuela, el chavismo y la oposición acordaron renovar a todos los magistrados del Tribunal Supremo de Justicia. Para ello, ambas partes impulsarán una reforma de la ley que rige a la Corte Suprema allí y activarán un nuevo proceso de postulación para evaluar nuevos candidatos. Paralelamente, diversos sectores sociales protestaron en Caracas para rechazar el hermetismo de estas negociaciones y exigir la pronta liberación de los presos políticos. También manifestantes demandaron la celebración urgente de elecciones presidenciales para este mismo año como solución a la profunda crisis social del país. Políticamente, recordemos, desde comienzo de año fue capturado Nicolás Maduro, trasladado a Estados Unidos, y por ahora sigue siendo presidenta interina Delcy Rodríguez con el apoyo de Estados Unidos. Hoy jueves 13 de agosto el dólar oficial se vende a 1.515 pesos. En el Banco Nación el dólar blue cotiza a 1.535 pesos y el dólar turista para gastos en el exterior llega a 1.969 pesos. Mañana fría en gran parte de la Argentina, también en el norte, en Santiago del Estero, donde nos escuchás en la FM 106.5, 6 grados, 4 décimas, cielo parcialmente nublado. La temperatura actual se espera hoy una máxima de 17 grados allí en la capital de Santiago del Estero. Aquí en Buenos Aires tenemos 8 grados, 3 décimas. La térmica sigue siendo más baja y perfora la mínima que estaba anunciada para hoy. Sensación térmica de 6 grados, 4 décimas. Se siente el frío en Buenos Aires con cielo cubierto. Amaneció, pero no se ve el sol. La humedad alcanza el 78% y la presión 1021 hectopascales. Hay viento que sopla del sudeste a 12 kilómetros la hora y tendremos hoy la máxima más baja para toda esta semana en 11 grados. se prevé que levemente suba la temperatura en las próximas horas en Buenos Aires. Aumenta el porcentaje, un 40% de probabilidad de que hoy tengamos algunas lluvias aisladas, serían por la tarde, mejora hacia la noche, mañana viernes mínima de 10 y máxima de 13 grados, en principio sin lluvias, y vuelven las precipitaciones el sábado, con muchas chances de que tengamos lluvias durante gran parte del día, mínima de 12 y máxima de 16 grados para el sábado. El domingo más templado, después de algunas llovinas en la mañana, mejora y la máxima se va hasta los 19 grados. El lunes, feriado 17 de agosto, sin lluvias, temperaturas entre 10 y 16 grados. Las lluvias podrían volver entre martes y miércoles de la próxima semana. Hablamos del tránsito, tuvimos dos choques en el acceso este, uno a la altura de General Rodríguez, kilómetro 44, en el puente Gorriti, un auto y una moto chocaron sobre la traza principal del acceso este y reducción todavía en la banquina derecha. Y también tuvimos otro choque en el kilómetro 32 del mismo acceso este, sentido a capital, a la altura de Ituzaingó, con reducción del carril lento y también de la banquina. Más temprano te contamos un choque en autopista de Lepián y General Paz, un auto y una moto impactaron en ese cruce, sentido al centro, a la altura de Villa Lugano, sobre de Lepiane, la persona que conducía la motocicleta, resultó lesionada. El SAME tuvo que asistirla allí en el lugar. Hay demoras todavía en de Lepiane. También tuvimos una colisión en el acceso norte, Ramal Pilar, kilómetro 48. De a poco se alivia ya la circulación hacia Buenos Aires, hacia la capital. En barrios porteños, anoche en Caballito, en la madrugada, se prendieron fuego tres autos que también impactaron en un local ubicado en Donato Álvarez y Rivadavia, una zona muy transitada. Y hoy chocaron dos autos también en Caballito, en el cruce de Pedro Goyena y Biel, una pasajera embarazada que integraba como pasajera de un auto de aplicación, fue asistida por el SAME y trasladada al Hospital Durán. Eviten la zona, el cruce es Pedro Goyena y Biel. También eviten el cruce de Amenábar al 1900, Amenábar y Sucre, por el choque de un conductor que se llevó puestos tres autos estacionados. Y esta noche, los que transitan por autopista Buenos Aires-La Plata, recuerden que desde las 9 va a estar cerrado el egreso de la autopista hacia la autopista 25 de Mayo, altura kilómetro 4, la alternativa es Puerto Madero. Por último, subtes y premetro están funcionando con normalidad. Atentos los usuarios del tren Mitre, se cortó un cable de alta tensión en una obra en construcción en Vicente López. Desde ayer tenemos inconvenientes en los cruces del ramal Bartolomé Mitre, en las barreras del tren Mitre que están fallando. Barreras fuera de servicio en el servicio del ramal Mitre, del ferrocarril Mitre, por problemas técnicos. Hoy está funcionando en principio con normalidad. Se espera también una normalización y mejora en el transcurso de esta jornada. El resto de los trenes, por ahora, funcionando con sus cronogramas habituales.
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Bueno, ahí está, el León santafesino, cumpliendo años. Un beso al cielo para Leo Mattioli. Vamos a bailar con él hoy. Vamos a arrancar el día con alguien que nos acompaña habitualmente. En el aire de arriba carajo. Lo tenemos muy presente a Leo.

0: Era del 72.
1: Joven, re joven.
0: Ah, él murió un 7 de agosto. Nació un 13 de agosto. Y dijimos la semana pasada, vamos a recordarlo cuando se cumpla su natalicio. Era el Sandro de la cumbia, podemos decir. Sí. Pero ya era en sí mismo todo un personaje. Dejó su bel día el cargo de entrenador en Fluminense. ¿Lo dejó o lo dejó?
2: Las versiones desde Brasil dicen que la directiva fue la que decidió interrumpir el proceso de su bel día. Su bel día que está sonando en varios lugares. Obviamente, es un técnico.
0: Principalmente en la selección de Ecuador. Donde trascendió que estaban hablando con Gallardo. En Ecuador, su bel día dejó un grato recuerdo en Liga. Liga de Quito ganando la Sudamericana, ¿no?
3: Hubo dos etapas.
0: Claro, pero el campeón de Sudamericana 2000... en Uruguay, ¿no fue él? Contra Paranaense, la final.
3: 2014-2015 fue la primera, 2022-2023 ahora, la última.
0: La 2023 no gana, o el 2022 no gana la,
3: sí, la Sudamericana, Maldonado.
0: En Maldonado. Sí. Contra Paranaense fue.
3: Claro, y antes había ganado la Liga también ahí en Ecuador, en 2020.

0: no sé, en estos días se viralizó un chico que canta igual, igual, igual al León Santafesino.
1: ¿En serio?
0: No sé si, ahí se los pasé para que lo tengan para algún momento.
1: Ahí mata porque dice que dice, ¡ay, amor!
0: No, este afina igual, todo igual.
1: Viene de acá.
0: Sí.
1: Tu corazón.
0: Y después te pasé un cuarteto que te va a gustar. Pasé ahí.
1: Mira.
0: Una versión de un tema de Valeria Lynch.
1: Sí, por Eugenia Quevedo anoche, lo vi, sí.
0: Ah, bueno.
1: Se lo mostré a Mati.
0: Ah, lo pasé porque lo vi.
1: Vamos a ir a ver, yo lo único que espero es que yo voy a ver un poco de ruido a Vélez, ya compré las entradas, todo. Males, ¿vale? Que vengan todos estos artistas a cantar las cosas que cantaron ahí adentro.
0: Es así, si no, claro. No, esa es la dinámica, que haya otro. No es solo ellos.

0: ¿Dónde va a jugar Enzo Fernández, Sachita?
1: Es buena pregunta.
0: Está el Manchester City ahí,
1: ahí a punto de cerrar,
2: ¿no? ¿No? Le dio un ultimátum, ¿no?
3: ¿Sí?
2: Hasta el viernes.
0: Hasta mañana. ¿Cómo? Hasta mañana a 5 de la tarde.
2: Decidiste.
3: Pero no, ¿qué no, tiene que decir? Claro.
0: ¿Cuánto? ¿140 palos o nada?
3: Tendrás que comprarte.
0: ¿Cómo? No, mirá, más de 140 no te doy, le dice el

0: El Chelsea le dice al City, si lo querés, son 140 palos. Menos no te lo doy.
1: Quiere recuperar la que puso.
0: Ahora entendí. Y si para el viernes a las 5 de la tarde está la una arriba de otra, chao, tómatela.
1: No, el sábado es 150. ¿Viste eso que te cae?
2: Claro, aprovechá la promo.
1: Pero está Rooney ya, puede ir bien. Al United, pensé que al City. Ah, City.
0: Va con Maresca, que con el que ganó el Mundial del Club.
1: Claro, bien. Y está Rulli tranqui ahí, tranqui panqui.
0: Esperándolo.
1: ¿Lo vi llegar? ¿Más buena onda o no?
3: Avisa Fabricio Romano que Cuti Romero está prestándose a viajar a Madrid para su traspaso al Atlético.
0: Está.
3: 40 millones, 15% le queda al Tottenham de una plusvalía por una futura venta.
0: Va a jugar en el Atlético Madrid igual que Julián Álvarez, que no se mueve del Atlético Madrid.
2: ¿Cuántos jugadores de la selección no pasaron por el Atlético Madrid? Son menos que los más. Sí. Los que pasaron están. ¿Y Cuti que llega?
1: Y bueno, bien, va a estar bueno, ¿eh? Me gusta eso.
0: A ver,
1: me gusta
0: está Musso. Estuvo Molina. Va a estar el Cuti.
2: Estuvo De Paul.
1: Estuvo Ángel Correa.
0: Estuvo De Paul, estuvo Ángel Correa. Está Juliano, está Julián. Está Nico González.
1: Bueno, el técnico, ni hablar.
0: No, bueno, pero digo de los campeones del mundo. De los campeones.

0: Santiago Olmada, ¿lo conoces?
1: Santiago Olmada. Claro, como está River, debuta el domingo.
0: Guayo.
1: Santiago Olmada, debuta el domingo.
2: ¿Ya está?
1: De titular.
0: Ayer dijo que la bandera de Malvinas la hicieron
2: los amigos de sí, yo sabía que era
0: de ahí.
2: Se sabía que la bandera.
1: Sí, yo arranqué por Muso.
2: Zona...
1: Le digo, arranqué con Muso diciendo Muso, sí, está ahí.
2: Se sabía que la bandera provee. La zona de donde provenía sí. Era de Fuerte Apache.
0: Ah, no sé.
2: ¿Te acordás que sabíamos que era de esa zona? De unos chicos de Fuerte Apache, pues se había comentado eso. Y después haciendo, bueno, ¿quién es de ahí? ¿Quién es de ahí? Almada, bueno, ahora lo contó.
0: Claro. Blanqueó la historia. Y seguimos activos con la Copa Sudamericana. Acordate que seguimos teniendo equipos argentinos como Boca, como River, como Tigre, que ayer perdió de local. 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
0: Muy bien, profe.
4: Buen día, arriba carajo, abrazo para todos, abrazo grande, tengan un hermoso jueves. Aguante mi programa bostero favorito y a ver si se avivan y le ponen una buena cláusula de rescisión a ese muchacho de Javi Bravo. Es un capo ese muchacho. ¿Cómo me hace reír el profe? Y encima me da pudor porque yo por la aplicación estoy llevando a los pibes a la escuela, como vos decís, Gastón. Y no sé cómo reírme, no sé qué hacer, no sé qué decir, no sé si bajar la radio nunca, papá. Que la aguante.
1: Por eso.
4: Me gusta este oyente. Abrazo grande, buen jueves.
1: Está bien, profe. ¿A vos te gusta ese oyente? A Javi Bravo también. Sí, lo guardamos. Pero pará, ¿en qué quedamos? Dice Calabró. Yo tengo que ser respetuoso cuando entro en el hogar de los argentinos. Y acá nos metemos en un
2: es un némesis, escolar. El profe. Ah. Es el némesis de Calabró.
0: Es el antihéroe.
3: Esto lo cortan después, ¿no?
2: Bueno.
0: Seguimos desayunando.
1: Escucha.
5: No. Yo dije que me cansé.

0: Qué grande, Cacho, Le estamos rindiendo homenaje a Leo Mattioli, que hoy estaría cumpliendo 54 años. Nada más.
1: Me encanta la frase aventurera de mil cosas.
0: ¿Te aplica?
1: No, a todo. No, pero digo, ¿no?
0: Sí.
1: Aventurera de mil cosas. No de algunas. De mil.
0: ¿Qué tenés ahí, Fer?
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0: Bueno, estamos en un jueves en el que Platense ganaba, estaba para el 2-0, le atajaron un penal, le atajaron el rebote y en la última se lo empataron. Tendrá que ir a La Serena a buscar la clasificación ante Coquimbo, cuando el viaje podía ser mucho más tranquilo. El sábado recibe a Boca a las 9:15 de la noche. Tigre perdió de local, pero dice Dabove que tranquilamente lo puede dar vuelta en Montevideo contra el City Torque. Ayer jugó muy expuesto en defensa y extrañó al Piti Martínez. Y ayer Atlético Tucumán vapuleó a Independiente, le ganó 4-0, lo eliminó de la Copa Argentina. Y los hinchas del Rojo hoy están que no saben si llorar, si enojarse, con quién enojarse. Quintero que dice, así no va, pero yo no soy el único culpable. Nosotros recién llegamos y esto viene de hace años. No parece querer afianzar en la relación con la dirigencia. Y es la dirigencia la que quizá está esperando que se vaya, pero no lo puede echar porque no tiene plata para echarlo.
3: Unga le hicieron.
0: Y él no tiene ganas de renunciar.
4: Marcore, que habló también de ayer, despegó un poco al plantel. Dijo que el trato con el técnico es normal. Dijo que era bueno. Y que los temas del técnico con los dirigentes no es algo que puedan modificar ellos. O sea, hizo mea culpa también desde el plantel.
3: Sí, obvio.
4: Pero con otra
3: mirada. Es complicado cuando alguien del plantel te dice, ¿cómo es tu relación con el técnico? Normal. Normal.
5: Es excelente.
3: O cuando te dicen, ¿cómo es tu relación?
5: Normal.
3: Correcta.

0: favor. Sí, por favor. Bueno, ¿quién es Gutiérrez?
1: Fer. 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

0: podría haber en un poco de ruido un homenaje a Leo, ¿no? El 26 de septiembre.
1: Hola, Gastón.
0: Hola, Marlo.
1: Algunos adultos me dicen Marlon, como Marlon Brandon. Es más, hasta otros me dicen Brandon. Pero cuando crezca voy a ver esa película.
2: ¡Saludos!
0: ¡Chao, Lupe! ¡Lupe! ¡Chao, Lupita!
3: ¿Cuánto la tendría que ver? ¿A qué edad?
0: Después de los 20.
4: Si menos de encontrar otro cariño.
0: Y se corrió la adolescencia un poquito.
3: Yo decía 16.
0: Se corrió la adolescencia. A los 16 eran nuestros 12 casi.
4: Después de ti.
5: Buen día, chicos, ¿cómo están? Soy Carla, la mamá de Cachito y de Santino. Mi primer hijo se llama Santino, así que ustedes vean. Soy fanática. Soy fanática del Padrino, así que voto, pero me gusta más la 2.
6: Vamos,
5: nada,
6: bien ahí.
5: De esos.
6: La banco, a mí también me gusta la peli, si tengo que elegir una, elijo la 2.
0: Ahí vamos a repasar las tres canciones del Padrino que hoy compiten para ver cuál avanza, porque el Padrino va a tener, obviamente, fuerte presencia a partir de la siguiente instancia, pero no queríamos ser nosotros los que decidiéramos arbitrariamente si esta, que es con la que arranca y que aparece en diferentes momentos de la película.
7: Sí. Voto por la segunda, Gastón.
0: Gastón.
7: Y otra cosa más.
0: Diga.
7: Yo sé dónde vivís.
0: Sí, muy grande.
7: No quiero que pise nunca más una panadería, ¿oquiste?
0: ¿Por qué?
3: Amenazado.
0: ¿Pero por qué no puedo pisar una panadería con los
6: ricos? Cuéntate, Mochán.
8: No, en el Padrino 2 está el pastelero, no sé si es la 1 o la 2, está el pastelero que va a visitar a Don Corleone al hospital y se queda en la puerta fumando, haciendo de seguridad supuestamente, disfrazado y le salva la vida. Que tenés que tener unos cojones para quedarte en esa puerta. Tremendo, bueno, tremendo.
6: Era eso vos,
8: ese era el nivel de agradecimiento que tenían con el tipo. Ese me voló la cabeza.
0: Parece que la
8: el tipo
0: más.
8: Se quedó en la puerta fumando para que no vayan a matar a Don Corleone. Qué tipazo, loco.
0: Lo agarra,
6: el amor
0: lo agarra,
6: con amor se paga.
0: Perdón, lo agarra Michael, le dice, vos parate acá. Hacé de cuenta que tenés.
6: Y Michael, que hasta el momento venía siendo un hombre tranquilo.
0: Y ahí lo hicieron.
6: Y ahí se hizo. Ahí se hizo padrino para mí.
0: Sí.
6: Ahí.
0: No, se hace padrino cuando lo mandan afuera. Pero, en el exilio. O en el bar. No. En el bar. Donde le dejan, en la
6: pero
0: mochila.
6: Ahí
0: del
6: te das cuenta que tiene uñas de guitarrero. Porque.
0: Él va a vengar al padre. Lo que pasa es que. El padre sobrevive.
6: El padre sobrevive, pero ¿quién banca ahí? Él.
0: Él.
6: Él.
0: Y porque a Sony lo veía, le llamaba, a Sony también marchó.
6: ¿Y Fredo?
0: No, Fredo, olvídate, te lo mandó a Las Vegas.
6: No, Fredo,
0: pícatela de acá. No, no. Qué buena película, por favor. No puedo creer que la gente no lo vea.
6: Aparte, sabemos que no
9: son. La voto la segunda, Gastone. Voto la segunda. Si no gana la segunda.
0: ¿Qué?
9: Vendetta.
6: Eso me hace acordar del capítulo de los Simpsons.
3: Vendetta por mi papa.
6: ¿Se acuerdan de ese capítulo? Es buenísimo.
10: Hijo de ¡viva Bupati! Carajo.
6: Ah, bueno.
10: Van a recibir lo suyo.
7: Yo no a tutti. Sono io.
6: Sono io.
7: Don Leone. Ma io voto per la numero 2.
0: Y arrasa la donna.
7: Buon pomeriggio a tutti.
0: Ah, no, la 2. Como dice un beso a Lolo y a. Y a Filipa, que están los dos disfrazados hoy. Ella es Jessie.
6: Ay, muy lindo.
0: Y él es el hombre araña, Spider-Man.
11: Hola, mesa, buen día. Gastón, te agradezco. Me hiciste volver a cuando tenía 12, 13 años y la miraba con mi viejo y mi abuelo. La película El Padrino es la película cabecera de mi familia. La verdad que voto por las tres. Pongan el voto que ustedes quieran. Me hicieron volver a cuando el nono siciliano se vino para acá y cada vez que miraba la película lloraba. Les mando un abrazo a todos. Saludos.
0: No, pero pará, tenías 12 años. Te hicieron crecer rápido.
6: Es que pará, son pelis que yo creo más 13 la podés ver.
0: No, la podés ver. El tema es que es un poco fuerte.
3: Pero, claro.
0: Es un
6: pero,
0: poco fuerte.
6: Pará, lo que pasa es que yo te voy a decir una cosa. tiene una conexión muy grande con nuestra historia también.
0: Yo vi Bonnie and Clyde a los 9 años y quedé flasheado mal. Y lo y queda como una
6: pregunta. Nosotros veíamos Función Privada, ¿qué edad tenés? Sí. Ya veíamos todo. Ahí que vi El Crimen de Cuenca y quedé mal. Pero, ¿viste? Salvo esa. No, pero digo, viste, hablábamos un poco por qué nos pega tanto El Padrino, más allá de que es una obra de arte. Súper. Tiene mucho de que ver de la, tiene con la Argentina, con la transformación de.
0: Porque bueno, el italiano que vino para acá vino del sur.
6: Sí, así.
0: Y era del sur.
6: Cagado de hambre.
0: Y era un inmigrante, en Estados Unidos.
6: Lo mismo. Que
0: se hizo su espacio.
6: Podés ver en nuestra, viste, nuestra historia, algún abuelo, un bisabuelo, todo eso.
0: Sí.
6: No sé si tan mafioso, pero va.
0: No, no, es impresionante.
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9: Gastón. Buongiorno, Gastón. Come vai? Io voto per la terza.
6: Mirà!
9: Che parezca un accidente, la terza. Ascolta.
6: Está bueno porque pará, son tres películas, acá no tiene nada que ver, las canciones son tres. No tienen que ver con las tres películas, pero está bueno porque algún voto recibe la 1 y la 3 también. ¿No?
12: Qué cantidad de tanos que nos están escuchando.
6: Todos.
0: Bueno, con esta música y dando inicio a las buenas noticias, lo tenemos a Emi, que de grande se decidió a ver El Padrino. ¿Cómo anda, amigo?
13: Bien. Sí, me estaba riendo porque te digo, ¿qué le digo ahora? Porque El Padrino lo conocimos nosotros, ¿o no? El del anillo. Era El Padrino.
0: Sí, era el padrino. Julio era El Padrino.
13: Era el padrino, yo me comí carne con Santino y con nosotros.
0: Estaban Santino, estaban todos. Faltó Michael nomás. Escuchame una cosa. Pero vos la viste de grande también, ¿no?
13: Sí, yo la vi después de conocerte.
0: Mira, ¿y?
13: El primer año, buenísima. Sobre todo a mí me gustó más la 2, pero claro. La 1 tiene, tiene joyas. Diálogos.
0: Es una gran. Es toda una joya.
6: Me gusta esa idea. Toda
13: una joya. Y a mí.
6: ¿Qué? Me llamaron recién. Antes de Gastón, después de Gastón.
12: Ah, sí.
13: Pero, me llamaron recién, me aconsejaron votar a la 2. Me aconsejaron. Y yo hago caso.
0: Te aconsejaron que votaras la 2.
6: Ah, claro. ¿Quién fue? Mirá, yo te digo, pero pará. Mirá que no tiene correlatividad con las películas, las canciones. No, porque capaz piensa, es de la 1, es de la 2.
0: No.
6: Es indistinto.
2: No, la 2 es la más clásica.
6: La 2 es la clásica.
0: Es el vals.
6: Todo. Cada vez que es más mafioso te ponen...
0: Porque, ¿sabes qué tiene El Padrino? Que los tipos son unos delincuentes y vos les tomás cariño. Y esta música te lleva, de alguna manera, a que te parezcan tiernos. En realidad hacen justicia, como le dice en ese primer diálogo
12: del amigo.
0: En el que, ¿viste? Y le dice, no, vos querés...
6: Barzolini, ¿cómo es Barzolini?
0: Vos querés venganza, no querés justicia. Me venís a pedir a mí que por plata lastime a alguien. En vez de, si me lo pidieras porque soy tu amigo, yo lo haría por amistad. Dice, qué hijo de... Claro. Todo cínico, pero cínico.
13: Te sentís identificado porque conocés a más de uno que es así. No tan extremo, o sí, pero yo conozco gente que se parecía infinitamente a esos personajes.
0: Sí. Por favor, qué locura.
12: ¿Qué no da uno?
0: ¿Qué cosa, profe? ¿Qué nombre quiere que
13: la traición,
12: ¿lo va a dar ahora o no?
13: La traición. ¿Qué? ¿Qué
0: nombre,
13: pasa, profe?
0: Nombre, quiere que demos nombre.
12: ¿Usted tiene el nombre?
13: ¿De quién?
0: No voy a dar ningún nombre.
12: ¿Lo va a dar ahora o en un
0: rato? No voy a dar ningún nombre.
13: ¿De quién nombre?
12: Es un cagón.
0: Bueno, vinculado con todo esto. Callate, profe. Callate, dalo vos si tenés.
14: Hola, buen día, gente. ¿Cómo le va, Horacio? El cartero de Bernal. De vuelta por los pagos. La 2. La 2 del Padrino. Es tremenda.
15: Buen día, Gastón. Buen día, mesa. Voy a votar a la primera canzoneta. Bien, amigo. Abrazo para toda la gente. Eri de Seiza. Muy
16: bien. Buen día a toda la manada salvaje. Aquí, Claudito de Ferli. Voto por el padrino número 2. Y como se están zarpando, van a desbarrancar, le mando un chistecito. Dale. Para chiquito antes de entrar a la escuela. ¿Cuál es la diferencia entre una nena y un tren? En que la nena tiene trenzas y el tren, sas.
6: Bueno, está bien.
15: Me quedó la circunferencia del escroto de toro, de como tema importante.
0: Bueno, mañana. Pero bien, todos los días, todos los días aprendemos algo.
2: Después de las 8 le iban a explicar, Emi.
0: Sí. Todos los días se explican, aprendemos algo.
6: Niño no, llegando si lo a la escuela. Niño llegando a la escuela. ¡Señor!
15: Yo no vi el escroto.
0: No, pero para escroto. Hay palabras que por su sonido a veces da vergüenza pronunciar. Vos decís hemorroides, uy, te miran raro. Sí. Decís escroto, te miran raro. En una época ya no, menstruación. Viste, no se podía decir, no. La regla, Andrés, que
15: esto. El periodo.
0: Sí.
6: Que se ha hecho mujer. ¿Y qué ha sido hasta ahora?
2: Ahora se escuchaba.
0: ¡Ya te queda, dragón!
2: ¿Viste el eclipse, Emi?
15: De acá, de la capital del centro, no se vio. Ah. O sea, no se vio cómo se vio. Se vio, pero no se vio.
2: Donde vimos 90%. Gente era en la playa viéndolo.
17: 98%.
6: Pero si vimos que atravesaba toda esa zona.
2: Bueno, pero hay que ver, no sé.
15: Pero se vio, pero no tan bien, digamos. Ah. ¿No
6: sentiste que se hizo de noche? Porque sería que
15: sí, pero tampoco. No, tampoco se oscureció todo. Por eso te digo, a mí me llamó la atención, porque lo miré y no vi, no estaba bastante mal.
0: Para esto era, lo vio. Esta porquería era.
17: Dije. Ay, a May vino para esto.
0: ¿Cuánto tiempo por esto?
6: Pará, y hubo que esperar 100 años. Pará, bancá, Emi, ponele emoción.
15: Bancá.
0: Si querés, ponele onda, por favor. Bueno, tenemos buenas noticias para compartir. Es 13 de agosto, ya festejamos el natalicio de Carlitos Balá y viajamos atrás en el tiempo con él. Ya festejamos y estamos haciéndolo el natalicio de Leo Mattioli, que hoy estaría cumpliendo 54 años, no nos olvidamos de Leo.
15: ¿Qué parece a Leo Mattioli? Te pasaba en peso. No cantando.
0: Así terminó.
15: Cantando.
0: Pero,
15: no.
0: Tenemos mensajes de oyentes que quieren compartir sus buenas noticias.
18: Paren con estos temas, Gastón, por favor. Estoy a nada de empezar a cortar una botella. No doy más.
0: ¿Ah? Bueno, eso por Leo Mattioli. Sí. Entiendo.
2: Tengo una buena noticia.
0: Ah, ¿puedo? A ver. ¿Para quién?
2: Pero es familiar.
0: Ah.
2: Porque mi sobrina / ahijada, Cami, va a ser abanderada. Así que estaba contenta porque había estudiado bastante, se había propuesto ser abanderada, así que producto del esfuerzo, producto de todo, para la bandera nacional, así que...
3: El 17 de agosto.
2: Exactamente.
0: Muy bien.
2: Junto a Jetta, muy contenta.
0: Pero no va a ser el acto el 17 de agosto porque los actos no son más los días.
2: Exactamente. Así que le mando un abrazo enorme, un besito enorme, que la queremos mucho, estamos muy orgullosos de ella.
6: Muy bien.
19: Buenas, Radio, ¿cómo está Gastón? ¿Cómo está Ceci? ¿Cómo está Chita? Bueno, para la buena noticia quiero que ayer viví un partido hermoso. Estoy muy contento con el resultado. La verdad que ganarle a un club grande como Independiente no me lo esperaba de ese modo. Así que, como todo tucumano de bien, estoy recontra feliz. Así que eso es una gran noticia para nosotros. Mentira, aguante Racing, rojo amargo.
0: Se confundió con la camiseta, se vio celeste y blanca y dijo. ¿Para qué necesidad?
17: Era más cantado entonces. Que feliz de los cuatro.
0: Yo dije, ¿no? Qué raro, un tucumano sin
3: la verdad, tonada, no se le notaba, ¿no? La tonada.
0: No, claro. Habrá venido hace mucho acá.
2: Hoy cumpleaños Francisco Cerúndolo, 28, el tenista argentino que, bueno, está esperando segunda ronda de Cincinnati porque hoy ya arranca la actividad, el Master 1000 de Cincinnati, pero a él le toca esperar su turno en la próxima ronda porque es preclasificado. Y también cumpleaños Joaquín Correa, el refuerzo de Estudiantes 32.
0: Casi campeón del mundo.
2: Claro, campeón de América
0: en 2021. 32 recién.
2: 32.
0: Qué jovencito empezó.
2: Y cumple 12 años San Lorenzo, campeón de la Libertadores.
0: Mira.
2: Allá por 2014, un día como hoy.
0: Mira. Un saludo a todo aquel plantel del Patón Bauza y al Patón Bauza, obviamente. Aunque hoy no esté registrando lo que está pasando allá afuera. Emi, la carta de Messi ayer te habrá hecho llorar como nos hizo llorar a nosotros. Para mí fue una buena noticia.
15: Mal.
0: Para mí, pero te
15: decía. Pero me emocionó.
0: ¿Te emocionó?
15: Me puso mal.
0: Ah, ¿te puso mal?
15: Me puso mal. Porque quizás es por el tiempo que pasó, porque me hizo ver que está el final está cerca de Messi. No sé, por, me dio esa sensación de agradecimiento, hermoso lo que te dijo, pero ese me quedó hasta el final como que emocionado y todo, como que ya se va. Bueno, fue una sensación mía, ¿no? Como que ya no tiene mucho más para jugar. No sé si a ustedes les pasó lo mismo. Sí,
0: bueno, es que no, la edad te invita a pensar eso, pero no creo que este episodio hoy debe ser una montaña rusa emocional y psicológica. Lionel, y hay que dejarlo ser. Hay que dejarlo ser. Y si quiere jugar como ayer, que juegue. Y si quiere tomarse un tiempo, que se lo tome. Que haga lo que quiera, se lo ganó. A mí me pasó lo siguiente con la carta de ayer. Para mí fue una buena noticia. Y fue una buena noticia que fue lo que realmente me emocionó. Y espero no quebrarme hablándolo, porque cada vez que lo hablo me cuesta. Viste que nosotros, cuando fuimos adolescentes, y en la primera juventud me animaría a decir también, desde la insolencia o la soberbia, creíamos que cualquier cosa que hicieran nuestros padres no tenía sentido, era una pavada, no sé para qué lo hace, no sé para qué lo dice. Y no entendíamos lo que hacía nuestro papá o nuestra mamá hasta que fuimos papás. Uh-huh. Recién ahí es como que empezamos a entender qué fue lo que ellos hicieron cuando nosotros éramos más chicos, ¿viste? Entonces, yo pensaba en ese adolescente y ese joven, que en algún momento Messi fue, que me parece que nunca llegó a pensar eso de su papá. El que sí lo pensó fue una parte de la sociedad, que lamentablemente adolece y no madura más, que no se cansa de creer que se las sabe todas, y de hablar mal de lo que no conoce y de lo que no sabe. Porque a Jorge Messi no lo conocían y dijeron barbaridades, todas mentiras.
15: Sí.
0: Y lo ofendieron una y otra vez. Y yo veía en Jorge una persona que lo soportaba en silencio, que no enfrentaba todas esas mentiras porque sabía que era una caja de resonancia. Si él respondía, todo tomaba mayor trascendencia y eso podía alterar la tranquilidad que él quería que su hijo tuviera. De hecho, en un momento sus otros hijos, los hermanos de Leo, empezaron a responder a medida que fueron creciendo, empezaron a responder en redes hasta que bajó el mensaje de no responde nadie nada, porque lejos estamos de cuidarlos si respondemos. Entonces, yo me preguntaba muchas veces, ¿será consciente Leo de lo que hizo su papá? Y la carta de ayer te deja en claro que siempre fue consciente.
15: Sí.
0: Que siempre, no es que ahora de grande, de que es papá de Tiago, Mateo y Ciro, que siempre fue consciente de lo que el padre hacía por él y por sus hermanos. Entonces, me emocionó darme cuenta de que él siempre se dio cuenta, y se me mezcló con la rabia de todos esos que, sin ningún derecho, lastimaron tantas veces a una persona que no lo merecía. Pero también nos deja la lección de que no siempre responder es la solución o la salida. Entonces, creo que una vez más Messi nos enseña. Una vez más Messi nos enseña. Ni hablar a los últimos, que son estos fanáticos de la conspiración y la confabulación y todo ese cuento de que la final con España, después de la carta de ayer, al que abra la boca merece un correctivo. Al que abre la boca a partir de la carta,
15: sí,
0: merece un correctivo.
15: Totalmente. Totalmente de acuerdo. Una infancia especial que no solo el padre, sino Leo vivió, porque el padre se la jugó, porque hay que jugársela por el sueño del pibe. Los dos dejaron cosas, muchas, y eso es innegable. En la carta lo dice, Y está bueno eso que decís, que se dio cuenta, que siempre se dio cuenta, porque nosotros a lo mejor tardamos un poquito más hasta ser papás. No sé si nos damos cuenta de todo, o sí, de grande.
0: Sí, nos damos cuenta, nos damos cuenta. De chico no, de grande sí. Messi se dio cuenta siempre, y esa parte de la sociedad, no toda, esa parte de la sociedad, ojalá que haya abierto los ojos ayer, y si no, ya estamos hablando de gente mala. Como diría Iorio, gentes malas. Bueno, amigo, la seguimos mañana. ¿Eh? Sí, sí, pero pude hablarlo de corrido, que era lo que quería.
15: Bien ahí.
0: Me hizo bien ahí. Entenderlo como una buena noticia que Messi haya podido decir todo lo que sentía y pensaba en estas horas tan difíciles para él y para todos los suyos, ¿no?
15: Te pregunto algo, Gastón, que yo pasó algo con leí noticias sobre en el velorio del padre cuando se zarparon los medios.
0: No, lo que pasó fue que apareció un dron queriendo tomar imágenes de adentro del cementerio.
20: No sé, una foto de un fotógrafo que parecía que estaba esperando un partido amistoso y no.
0: No, y después eso, pero yo, digamos, me puedo enojar con el reportero gráfico que está ahí tratando de encontrar una imagen, pero eso pasa porque después hay alguien que la quiere ver. Y digo, ¿qué quieres ver? ¿Qué quieres ver? ¿Gente llorando? Dale, loco, comprate una vida. Comprate una vida. ¿Qué ganás viendo a alguien sufrir? Pero bueno, la verdad, no pasó más que eso. Y es más, Messi ayer, después de la carta y todo, agradece el respeto con el que él siente que el público se comportó en este tiempo. Salvo esas excepciones, después lo que abundó fue el respeto y la consideración de una familia que estaba pasando horas difíciles. Así que, nada, de todo se aprende, y de Messi más todavía. Un abrazo, amigo.
15: Un abrazo grande, hasta mañana.
0: Emi Pinzón en Pamplona, y nosotros a la tanda. ¿Nos queda algo, Fer?
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0: Tenemos otra buena noticia.
2: Bueno.
0: Y es para mañana. Para mañana. Vamos a regalar dos plateas para ver River Argentinos el domingo. Mañana, desde las 6 de la mañana, tenemos dos plateas para regalar. Las vamos a sortear a las 9 de la mañana de mañana viernes para ver River Argentinos el domingo. Así que ya están avisados los hinchas de River.
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2: Y escuchen bien, porque es la última vez que les enseño. Ahí va.

0: arriba, carajo. Habla Marcelo Rolando Rivas, hincha de River, Isidro Casanova. Y vamos por Don Corleone. La 2.
1: Día la recondeta, ¿cómo andan? Tengan un excelente día. Y dejo mi voto para la canción número 2, que es la única que conozco. La dice que es el del Padrino. Y tampoco la vi.
2: Gasti, Achita, Rufa, Ferchu. Bueno, nada. Sí, yo voto por la número 2. Mi hijo más chico se llama Vittorio. Y después tengo a Salvador. Que nada, una cuestión ahí. No me dejaron ponerle Salvatore. Pero bueno.
3: Hola, soy Mariana Caballito. Voto por la 1. Temazo. Me pone la piel de gallina.
4: Buenos días, chicos. Buenos días, arriba, carajo. Primero, Kiki, se lo extraño un montón. Segundo, vamos por la segunda del Pacino. Y tercero, el papel que le hubiese quedado al actor perfecto, las tres, ni la uno, ni la dos, ni la tres. Las tres juntas es a Robert De Niro.
5: Buen día, ¿no? Anduve escuchando por ahí que andaban buscando al Padrino. Tienes 48 horas para que la opción número 2 gane, porque si no, cuando salgas de la radio, encontrarás un auto con tu nombre tatuado sobre tu capote. Estás avisado, Gastón.
6: Hola, buen día, Gastón y equipo. Yo hace, cuando hiciste el mundial de las canciones, que pusiste la canción del Padrino, te había dicho, te había mandado un mensaje que jamás había visto, con 51 años que tengo casi ya, no he visto jamás el Padrino. Vos dijiste, no te la pierdas, llévate la oportunidad. Anoche casualmente vi la 1 y quedé con la segunda a la mitad, que la terminé esta noche. Excelente película.
7: Sí, pero a ver, no es un invento mío. Cualquier ranking que se haga, entre las mejores 5 aparecen el Padrino 1 y 2.
8: Tiene que estar.
7: Entre las primeras 5. Alguno te pone otra.
8: Es una obra de arte.
7: Pero alguna pone primero o uno la pone quinta. Ninguno la pone debajo del quinto puesto. No, no es una idea nuestra. No es que te decimos, no, mira, a nosotros nos gustó, entonces te decimos que no podés. Y es una película que tiene más de 50 años y parece filmada la semana pasada.
8: No, tiene un tratamiento.
7: Bueno, Ariel, se nos sigue, ¿cómo te va?
9: ¿De cuál?
7: Del Padrino.
8: Escuchá, escuchá, escuchá.
7: Para, ¿cuál elegís? Esta es la 1. Así empieza.
8: Sí, la 1, el primer tema, no es que es de la 1, de la 2, ¿entendés? El tema 1 que eligió Gasti.
9: Ok. Qué fuerza, ¿eh?
8: No, es tremenda.
7: ¿Cuántas cosas dice un solo instrumento?
9: Si le agregás una imagen de algún padrino.
8: Es el inicio de la película este.
7: Así empieza.

0: Esta no la pondría en el documental, porque ya es más obvia, ¿sabes? Aunque
1: la película estaría llena de obviedades igual.
0: Claro, claro. Algunas cosas dirías, dale, hicieron esto.
1: ¿Y la tercera? ¿Vos viste esta película, no?
0: ¿De cuál estamos hablando?
1: Del Padrino.
0: Dice, ¿cómo no la voy a ver?
1: Bueno,
0: no.
1: la 1 termina con esta canción.
0: Sí.
1: Cuando ella le dice, ¿fuiste vos? Te doy la chance de que me digas la verdad. Decime si fuiste vos. Y él le dice, no. Ella se va. Y cuando llega al pasillo, mira para atrás y se da cuenta de que él le mintió.
2: Y encima le cierran la puerta.
1: Le cierran la puerta porque no puede ver lo que va a pasar ahí adentro. Y los ojos de ella, de Diane Keaton, hablan, tan bien acompañadas por esta melodía. Qué maravilla. Bueno, de las tres, ¿con cuál te quedas? La uno, votás igual que Ceci.
0: La uno.
2: Muy bien, Ariel.
1: Pero ganó la dos.
2: Ganó la dos.
0: Bueno, te aviso,
2: siempre pierdo.
0: Ya sabemos lo que
1: con el 81% de los votos.
3: La dos es la más conocida.
0: ¿Ah? No podía quedar afuera la dos.
1: Pasó de ronda.
4: La voté yo, que no vi la película.
1: Y a partir de la próxima instancia, veremos con quién se cruza. Veremos con quién se cruza. Mañana.
0: Ya se puede cruzar.
1: Mañana hay tres películas.
0: Con Toy Story, ponele.
1: No, porque es cantada.
4: Se encontramos tres
1: cantadas.
4: Tres juguetes se encuentran.
1: Bueno, hoy cumpliría 54 años este señor. Igual que Carlito Bala. Cumpliría 101.
5: Dios mío. Claro, ¿cómo la ponía escuchando estos temas? Eso sí, qué lindo.
1: Eso sí, dice. Bueno, qué lástima Platense.
0: Me gusta el Variete, me gusta pasar del Padrino a esto.
2: Ah, no.
1: Qué lástima Platense.
0: Sí, el fútbol da y quita.
1: Ah, la copa es más traicionera que la miércoles.
0: No, pero da porque el sábado no merecía y ayer se le escapó una cosa increíble. Estaba para el 2-0 en el penal, pero igual.
1: ¿En qué laberinto se metió solo Independiente? Tiene un técnico que no quiere estar, sí, pero no piensa renunciar porque no va a renunciar a lo que firmó ganar.
0: Claro.
1: Y hay un club que, si fueran por ellos, ya no estaría, pero no le pueden pagar.
0: Sí. Sí, no,
1: y tiene un plantel que sabe que el técnico preferiría tener otros jugadores.
0: Claro. El técnico supuestamente quiere seguir, supuestamente, pero muestra todo como para irse.
1: ¿Te puede decir el técnico, yo perdí 5-0 en la cancha de River y salí campeón?
0: Sí. Sí, bueno, pero después de ese 5-0 no tiró bombas como tiró ayer. Semana y el otro. El técnico, por un lado, te dice: yo cumplo mi contrato, y por otro lado, actúa, por lo menos en el discurso, como quien quiere detonar y ya romper lo poco que quede sano. Hay jugadores que quisieron irse y no pudieron irse. Y hay una dirigencia que algunos tal vez quieran quedarse, pero todos sabemos que se van a ir. Entonces es un combo que diciembre es lejos, ¿eh?
1: Siempre igual es un formato que le permite a Independiente meterse entre los ocho y poder campeonar igual. El tema es que para campeonar tenés que ganarlos mano a mano. Y la Copa Argentina, que es el torneo de los mano a mano, no lo tiene Independiente más allá de cuarto de final nunca. Evidentemente fácil no le salen los mano a mano. La tiene complicada el Rojo, che.
0: Ahora en 20 días pasó esto, ¿eh? Si bien lo del falta de recambio se supo en todo momento. Después de ganarle a Vélez, perdón, a Estudiante y a Newell's, había como una idea de... Y si los delanteros están bien, puede pelear. Cualquier derrota independiente hace mucho ruido. Ayer,
1: tenés a lo Mónaco...
0: Ayer igual no fue una derrota. Otra cosa.
1: Yo ayer pensaba en los hinchas que viajaron hasta Rosario, con el frío que hace.
0: Sí.
1: ¿Sabes lo que habrá sido ese viaje de vuelta? Ahí no le hicieras una encuesta o quedaba uno vivo.
0: ¿La Méndola jugó como para que lo tenga en cuenta Scaloni y se sigue?
4: La Méndola y Tesuri.
0: A mí me gusta la Méndola.
1: El gol que hace al ángulo.
0: A mí me gusta la Méndola. Pero hasta ayer le faltaba gol.
1: Justo ayer te dice el rojo.
0: Sí, correcto.

0: fue un infierno. Pero sacando los goles fue un infierno.
1: Aparte es rápido.
0: Siempre fue rápido, tiene desequilibrio. Pero no tiene. Le faltaba festejo propio. Y Galván también. ¿Es de Racing todavía, chicos?
2: Sí. Sí, es de Racing todavía.
1: ¿Por qué no juegan Racing?
2: Porque decidieron que había que traer a Pacha Espino.
1: ¿A quién?
2: A Pacha Espino.
0: Pacha Espino parece una. Parece que se escribe todo junto, pero no, es Pacha Espino. Pacha Espino.
2: Claro, además en la camiseta se puso Pacha.
0: Pacha, no Pacha.
1: No, no, Pacha es Gutiérrez.
0: Claro, Pacha es Cardoso.
2: Pacha. Ah, como Pacha. Cardoso, Pacha.
0: Un 3, Pacha no va, porque ya estuvo y era excelente. Bueno,
1: era buenísimo.
0: Qué
1: es
0: bueno el Pacha que era Pacha Cardoso. Qué jugó Pacha. Uf.
1: Sí. Era bueno, después llegó un momento que ya...
0: demasiado, la estiró.
1: La estiró mucho, la estiró más de la cuenta. Bueno, el Cuti Romero está volando a Madrid,
0: sí.
1: Va a jugar en Atlético. El Chelsea le dijo al Manchester City, mira, nosotros hasta mañana a las 5 de la tarde te esperamos. Son 140 palos, si no, ni vengas. Y el Manchester City está viendo qué hace. Ahora, vos sos Enzo, ¿te vas de Chelsea a Manchester?
0: Sí.
1: ¿Sí?
0: Se va Rodri, dueño.
1: Pero es el Manchester City, ¿viste?
0: Dueño y...
1: ¿Sabes lo que vivir en Londres? O vivir en Manchester.
0: Vivió,
1: no. Y aparte en Manchester, en Londres va a tener de técnico a Xavi Alonso. Tampoco es que tiene un técnico que no le gusta cómo juega él.
0: 2 años en Manchester City
1: y que vuelva.
0: Y 3 en el Madrid.
1: ¿Y cuándo vuelve?
0: No sé,
1: ¿a los 40 años?
0: Nah, si tiene.
3: 25 tiene.
1: 25
3: tiene.
1: Claro.
3: 25.
1: 25.
0: Que vuelva cuando quiera. ¿No estás para esa carrera?
1: Ah, sí, sí, el tema es que está Enzo para esa carrera. Es de quien estamos hablando. ¿Y Julián se queda?
0: Julián averigué recién. Es una incógnita.
1: Tú no averiguaste nada.
3: Suspenso.
1: Averigué recién y no.
0: No, es una incógnita, te lo dicen ellos mismos. Él se quiere ir todavía.
1: No, si lo dejó claro.
0: Y quiere que ellos, digo ellos, Atlético Madrid, honren lo que supuestamente le dijeron en su...
1: Ah, la palabra.
0: Sí.
1: Y ahí se calentó. Si se calienta Julián, lo calentamos todos.
0: Sí.
1: Y sí. Gracias. ¿Cómo van a hacer enojar a Julián?
3: No, tiene una cara última.
1: Por favor.
3: Él no tenía esa cara.
1: No.
3: Está contrariado.
0: Pero lo que pregunté fue, ahora que llega el Cuti, ¿todo bien? ¿Qué tiene que ver el Cuti? Ok, listo. Sí.
1: Y se le fue Thiago, se le fue Molina, no es que
0: pero
1: son más argentinos.
0: Ah, pero sigue.
1: Cambian.
0: Siguen un par y bueno, llegó Romero. Pero no, él cuando tiene una idea...
1: Pero es cordobés, le puede decir. No, claro. ¿Cómo es cordobés?
3: Vos no querés que se caliente, ¿no?
1: Habla el mismo idioma.
3: Seguí.
0: Yo creo que cuando tiene una idea, Julián, no para. Y así juega. ¿Cuál es la idea que tiene? Hoy hacer 2 goles. Los hace.
1: La final, aquí es el trofeo con campeones con Colón de Santa Fe. Era, mira, dénsela porque el partido hoy es de él. Tardó en hacer el primer gol. Después hizo 3. Pero era, dásela él porque hoy está... intratable. Y te dabas cuenta de que estaba intratable. Qué jugador. No quiero decir subvalorado porque está valorado, pero que todo el tiempo está al borde de la subestimación, de que no es tan bueno. Sí. Como no es, como no es un 10 en algo,
0: claro,
1: pero es un 8 en todo.
0: Hoy. Oye, hasta incluso en algunos partidos. Y hoy no está. Uy, que hoy no.
1: Pero. La pone en el ángulo. pues ese día había jugado bien.
0: Sí.
1: Ese día había jugado bien. Bueno, Ari, buen programa.
0: Vayan, chicos.
1: Nosotros nos vamos y vamos a estar de vuelta mañana a las 6 de la mañana recordándoles que tenemos 2 plateas para ver River Argentinos Juniors y que las vamos a sortear mañana a las 9 de la mañana. Entre todos los mensajes que nos lleguen de 6 a 9 mañana mismo. Así que están avisados. Si tienen algún amigo, algún familiar, también avísenle que mañana acá en la radio invitamos a que puedan ir al Monumental el próximo domingo. Ahora se quedan con Ariel y no veo la hora. Nos vamos, Ceci.
3: Nos vamos.
1: Nos vamos a Chita. Fer se queda. Se quedan con la mejor compañía y con la mejor información, por supuesto. Chao.

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0: Buenos días, compañeros. ¿Qué dicen? ¿Cómo andan?
1: Hola,
0: buenos días para todos.
1: Hola, chicos. ¿Cómo les va a todos?
2: Buenas.
1: ¿Cómo andan?
3: Buen día.
0: Qué lindo.
1: ¿Bien?
0: ¿Por qué? ¿Te dijeron que hay que ponerle más ese?
2: Claro.
1: Buenos días.
0: ¿Quién te dijo eso?
1: Buenos
0: ¿quién te
1: días.
0: Dijo? ¿Tu mamá? No.
2: Ustedes, me lo dicen todo el tiempo.
0: Eso no te lo decimos.
2: Ustedes.
4: Eso, qué raro, porque no deja de ser casi la periferia de...
0: Y bueno,
4: de la capital, es, no, digamos, es una metrópoli.
1: No, nosotros no queremos que le pongan cara, más ese, que no le saques a las que tienes.
3: Claro, tampoco le agregas al estudio.
1: Claro,
3: no
1: claro,
3: hace falta.
2: No, claro, jamás.
4: Qué flagelo eso.
0: Sí, está.
4: Existes.
0: Se escuchan varios.
2: Se está corrigiendo.
4: Es de abuela eso.
2: Es más de abuela. Exactamente.
4: Es más de tercera edad.
0: Puede ser, sí, o de distraídos.
2: Igual que la
0: o de niños.
2: No, igual que la.
0: O de niños.
2: La
0: niños
2: calor y eso que
0: bueno,
2: es
0: eso
2: de otra,
0: no.
2: Por eso de otra época.
0: Sí, sí, sí.
4: Interior eso.
0: Pero vos hablá como tengas que hablar, Nare, no te sientas cohibida, porque
1: claro,
0: si vos en algún
3: claro,
0: momento ves
3: buen
0: que
3: día y es más fácil.
0: Si vos en algún momento ves que todos los cuatro así miramos para allá y es como otra vez lo hizo.
4: Otra vez. Porque yo
0: vos tranquilo,
4: en mi vida diaria cotidiana también.
0: Nah.
4: Acá al aire por ahí.
0: Vos la
2: es que hay que hacer un esfuerzo muy grande.
0: En Colón las aspiran.
4: Y es complicado.
0: Pero las aspiran o no las dicen.
4: No, no las dicen.
0: Aspirar a Estados Unidos o Estados Unidos.
1: Claro.
4: Es hay más diferencia no decirla que aspirarla, pero ahí.
1: Claro. Bueno, Rosario
4: hay
1: sí.
4: Se
2: aspira. Rosario sí. Aspira. Pero fíjate la contradicción de nuestra producción,
0: sí,
2: encabezada por Martín Vara,
0: sí,
2: que
1: ojo,
2: es una de las personas que insiste en que pronuncie esa letra del abecedario, pero cuando salgo por teléfono me dice que la pronuncio mucho.
3: Ah, porque salís siempre, salís como rara. Tu voz.
2: ¿Soy sesioso o no las pronuncio? Póngase
3: no,
2: de acuerdo.
3: Es que ahí es todo el tono.
0: Quizás no las pronuncias porque sos sesioso.
1: ¿Para qué viene el productor? Cuando vos estás en el exterior hay una compresión de los teléfonos.
0: Ah, pero no tiene la culpa nadie.
1: No, y en el medio la inteligencia artificial que avanza y sabiendo de tus dificultades, las pone. Las mete como puede.
0: O sea, es el inconsciente, en realidad, pues más o menos ya sabes.
2: La gente entiende, el lenguaje es un código. Si entiende el que está del otro lado...
0: Que llegue. Que llegue el mensaje,
1: es
0: correcto.
1: Es que yo creo que la gente quiere eso. Autenticidad.
0: Ah, mirá.
1: Y claro.
0: A ver, en la medida de lo posible hablemos como
1: no,
0: se tiene que hablar.
1: No, está bien, pero autenticidad.
0: En la medida de lo posible.
1: Pero le gusta que... A la gente
2: se
1: le
2: puede
1: gusta
2: ser
1: que,
2: auténtico y hablar bien.
0: Obvio,
1: le gusta
0: cosa
1: escuchar
0: no están,
1: que hable como la gente.
0: No son incompatibles. Sí, seguro, seguro.
1: Entonces, sí.
0: Sí, ya tenemos a alguien enganchado.
4: Sí,
0: ya, parece que hay...
4: Pero,
0: parece
1: por
0: que
1: desenganche.
4: Hay amplitud térmica, ¿no?
0: ¿En qué?
3: Hoy
0: en
3: no tanto.
4: Exterior,
3: no,
4: en el exterior y en el interior este.
0: No, en el estudio de radio. ¿Ustedes hicieron qué hicieron? ¿Paella? ¿Qué hicieron a las 7 de la mañana? ¿Qué
3: no,
0: pasó?
3: No,
0: que
3: no
0: dejaron,
3: me enteré, ¿no?
0: Dejaron una cosa
3: no
0: ahí fuerte, un caldín.
4: Yo quería no sacarme el buzo, ahí te vi a vos, pero. No,
3: es verdad, yo me saqué hoy el pullover tempranito. En la primera hora me lo saqué, que habitualmente lo extiendo hasta las 7, 8.
0: Es que le pusieron fuerte, el caldoventor usaron, no sé. ¿Hoy hasta dónde vamos a llegar?
3: Hoy
0: Fernando?
3: Solo hasta 11 grados, así que se va a sentir un poquito más este frío de cielo gris, además, sí, bastante plomizo ahí. Mira,
1: ayer me amagaste con lluvia.
3: La lluvia no llegó ayer.
1: Ayer me amagaste con
3: hoy
1: lluvia.
3: Tenemos una probabilidad un poquito más alta del 40% también de que tengamos lluvias por la tarde.
0: Ajá.
3: Así que vamos a esperarla, quizás llega, quizás no. El sábado va a llover, lo
0: mira,
3: vamos avisando con tiempo.
1: Oh, ¿y a qué hora?
3: Para suspender todo tipo de actividad al aire libre.
1: A las 7 como
3: durante venimos, casi todo el día.
1: Ay,
0: qué bueno.
3: Lamentablemente.
0: Bueno, para que va
3: y
0: viaje,
3: el domingo va a ir mejorando de a poquito. Arranca feo, pero después mejora.
0: Bien.
3: Y el lunes recuerden que es feriado.
0: Sí, el
3: 17
0: sí,
3: de agosto.
4: También, buenísimo.
3: Con mejores condiciones, pero la semana que viene sigue lloviendo.
0: Oh, buenísimo. Oh. Está Facu Sánchez.
1: ¿Ya?
0: Está Facu Sánchez.
2: No pueden ser buenas noticias. O sea, hay
0: bueno,
2: noticias.
0: A ver, hay noticias, claro. ¿Cómo no va a haber noticias después de la noche de ayer, no? Porque la verdad.
1: ¿Qué va?
0: La verdad es que, que Independiente pierda en la Copa Argentina. Que el hincha me perdone, el hincha Independiente.
2: Sí,
0: no
2: es habitual.
0: No es novedad.
2: Claro.
0: ¿No?
1: No.
0: No sé qué tiene Independiente con esta Copa.
1: Pero...
0: Miren que cada tanto esta Copa alivia a varios, pero es un palo tras otro. El tema es la derrota, la manera, el tiempo que le sobró al partido, las individualidades por debajo de los 4 puntos. Yo me pregunto por qué a alguien se le ocurrió hace poco que Fedorco debía ser el capitán. Me pregunto por qué, me pregunto si lo Mónaco tiene ganas de seguir jugando en Independiente. Me pregunto qué pasó con el colombiano Arias, que ayer era una puerta giratoria, en un momento le pegó a la Méndola, que jugó directamente para que lo tenga en cuenta
2: puntos.
0: Scaloni. Una broma,
1: claro,
0: pero
2: sí.
0: Es un buen jugador, ya venía jugando, ya lleva un año muy buen nivel.
4: Buscado en este mercado, por varios.
0: Buscado en este mercado, estuvo a punto de negociar, de venderlo a Newell's, sí. Atlético Tucumán, pero Leito llamó al presidente de Newell's, le dijo, sí. No puedo porque me genera...
5: Pero la licencia de arriba también, ¿no? La
0: más
5: licencia.
0: Allá de eso, no es un jugador con gol. Ayer hizo.
2: Claro. Todo para... No, pero lo suyo y lo de los compañeros, suyo,
0: todo el de Brondo.
5: Las licencias de ayer fueron tremendas.
0: No, el partido de Arias fue el peor partido que un jugador de un seleccionado puede tener en nuestra tierra. Y los de arriba, Baldo, la liviandad de Baldo.
4: Montiel también y la decidían, la pérdida del segundo gol, que primero es de él, después de Millán, pero se queda protestando, da un pase, bueno... Un pase mal y.
0: Sí, porque es una pelota parada a favor de Atlético Tucumán. Claro. Él no puede sacar la contra para adelante porque no hay compañeros de descarga. Sí, obvio, Ábalos estaba para cabezazo y él es más rápido, pero después cuando gira claro. Ya se queda sin pase. Igual después hay dos recuperaciones de la Méndola, ¿no? Sí. Y bueno, ese penal que.
4: El penal
0: yo no, creo que bueno, claro,
4: no me sale decirle nada.
2: No, a mí tampoco.
5: No, pero. ¿Y el retroceso después?
0: Sí, el retroceso. Hay que ver a Zavala lo que hizo en ese retroceso. Es, primero el gol, ¿no? Después vemos si el que lleva la pelota y que va rumbo al gol se la puede dar a alguien.
4: Dale una instancia más, que le dé el pase bien, que el otro defina bien. Vos andá a tapar el que te va a meter el gol, que está yendo al gol.
0: Pero hay, en el instante en el cual la Méndola se decidió a ir a rematar, Zavala se decidió por terminar de dejarlo libre.
4: Increíble.
0: Y esas jugadas que son rápidas, ¿no? También son parte del conocimiento integral de un futbolista. También el jugador recurre a su instinto, pero ese instinto está armado de lo que sabe que hay que hacer.
2: Qué importante también una obviedad, la velocidad, ¿no? Porque.
0: Pero Zavala lo tiene,
2: Zavala
4: tiene. Sí, bueno,
2: está bien, pero potente, te gana. Está es bien, potente. Es más potente, es potente, pero no sé si es tan veloz, ¿eh?
0: El que no lo pudo agarrar fue Pérez Cursi.
4: No, pero el pase de Galván fue muy bueno.
0: Que aún con la pelota a la Méndola siempre fue más rápido.
2: Está bien, pero por la posición en la que juega Pérez Cursi no tiene que ser tan rápido tampoco. Ahora, los metros que corrió con la pelota. Que vos si corres sin pelota, se supone que en algún momento. Bueno.
5: Ahora, del papelón de ayer.
0: Sí.
5: ¿Qué podemos decir? ¿Qué descontrol o que fue desidia? Que son dos cosas totalmente distintas.
0: Y bueno, yo creo que hubo más desidia, ¿no? Si bien un equipo que se come 4 y que podría haber comido 7, porque Mele sacó algunas. Sí. Mele no tapó el arco en el primer tiempo, el primer gol. No lo tapó, digamos. ¿Dónde tenía que ir la pelota para que Mele la tapara? Pero después tuvo dos mano a mano, tuvo dos de a quemarropa. Entonces ahí ya era un equipo descontrolado, te diría las dos. Ahora, el combo, y ahora sí vamos a ir a la información, es un técnico que dice que quiere quedarse, pero hace mucho para irse. Una dirigencia que dice, salvo Giovane, que hace un par de viernes acá...
4: El viernes pasado.
0: Dijo que él se abre, en buena hora, yo creo que cualquier lista que tenga el nombre de Giovane pierde. Entonces, una dirigencia, salvo uno, que está haciendo las cosas para quedarse, porque de Grindetti sabemos que puede llegar a abrirse, porque los que están ahí abajo están tejiendo algún nombre, veremos si es el de Gastón Gaudio. Entonces, una dirigencia que tiene ganas de seguir y que todos sabemos que se va. Sí. Y una cantidad de jugadores escasa. Yo no me quiero ir para otro lado, porque hace 20 días estábamos diciendo, o por lo menos yo estaba diciendo, che, si los delanteros andan bien, Independiente tendría que pelear. Ahora, ¿qué se dijo permanentemente? Detrás de esa capa de 12, 13 titulares, no hay nada.
4: No.
0: Con el perdón de los pibes, pero no hay nada. Entonces, entre los que no llegaron porque Independiente no pudo, o porque quizá algunos jugadores no quisieron llegar.
2: Los buenos que están irregulares, que son irregulares,
0: bueno,
2: todos.
0: Y los que se quedaron, pero tranquilamente podrían haberse querido ir, lo Mónaco principal de esos, hay un combo que al fin de cuentas nos deja Independiente como una camiseta de la historia de siempre, de la masividad de siempre, la millonada de los cientos de miles de hinchas de siempre, pero que no es seductor, que no es seductora para nadie, por lo menos para los que están. Y para aquellos que sí se ven seducidos con la continuidad, ya la gente los quiere afuera. Facu, buen día, ¿cómo va?
6: Hola, Ari, buen día, ¿cómo va? Un abrazo grande para vos y para todos. Tengo varias cosas para decir con respecto a lo que fueron contando, varios detalles. Sí. Lo primero con el que voy a arrancar es lo más fuerte. Yo estoy llegando al predio Villa Domínico. Independiente tiene pautado un entrenamiento a la tarde. Dentro de un ratito, en el predio Villa Domínico, se va a juntar la cúpula dirigencial, obviamente con Grindetti, su gente, el grupo Champán. Y yo a esta hora no sé si Quinteros dirige la práctica de la tarde. La situación es la siguiente. Sí. El entrenador tiene contrato hasta diciembre. Sí. Después de otra conferencia en la que tiró para todos lados, y le pegó prácticamente absolutamente a todos. Sí. ¿Y cómo fue el partido, el vestuario post-partido y absolutamente todo? Te diría que la mayoría o casi todos los dirigentes primero esperaban que renuncie anoche, y después si no renuncia harán números, y te diría que el 90% de la reunión, de los que van a ir a la reunión hoy, tiene ganas de echarlo.
5: Pero es que fue claro ayer en la conferencia de prensa cuando dice que yo cumplo todos los contratos, ¿no? Estando bien o estando mal como ahora. Evidentemente,
6: ese fue un mensaje.
5: Evidentemente, sí, bueno, me quieren echar, me echan, me pagan, y me voy. Y además, él, como yo lo noté ayer, sabe que perdió el control de todo. Porque la verdad que sabe que perdió el control de todo. Yo me hago responsable de mi parte. ¿De cuál parte se hace responsable? Porque no dijo de
6: ahora
5: cuál.
6: Ahora te voy a decir un par de puntos fundamentales acá en esto. La relación, y arranco por arriba, por más que el secretario general haya dicho el otro día barbaridades al aire como que se lleva bien con Grindetti, eso no sucede, y lo recontra afirmo como lo vengo afirmando hace meses, se llevan muy mal, o sea, no tienen buena relación el grupo Champán con Grindetti. Entonces, si vos ya tenés una dirigencia dividida y el entrenador habla con uno y le dice blanco y habla con el otro y le dice negro, ya desde ahí es muy difícil, punto uno. Punto dos, la realidad es que empezó a tener roces dirigenciales por este tema, por los jugadores. Te doy una lista de 15, yo te ofrezco 15, no nos ponemos de acuerdo ninguno, entonces no quiero ninguno. Diferencias con algunos jugadores. Hay jugadores que tienen una relación, yo no quiero decir mala, pero
4: hasta ahí. Marcone fue frío.
0: Marcone dijo normal.
4: Normal.
0: Normal es...
4: No lo nombró nunca. No.
0: ¿Cómo estás en pareja? No. Normal.
5: ¿Y cómo es normal?
4: Yo me hago cargo por lo mío y mis compañeros.
6: Mira que en momentos malos yo recuerdo que han dicho, no voy a comparar, la relación con Tevez es muy buena. Sí. Lo mismo han dicho con Bakari.
2: Facu, a mí me hablaron de la forma de Quinteros. Me hablaron de la forma de Quinteros.
6: Camino a la cancha, no tuvo actitud, que me parece que eso es ya cuando a un entrenador no le responden. No voy a decir que entregó el partido porque es fuerte, pero fue muy malo de Independiente, muy malo.
5: Yo no noté buena predisposición de los jugadores de Independiente.
2: ¿Sabés qué pasa en los pero intentos de Quinteros?
6: Que son básicos. Sí. Lo que hace ayer, no voy a caer solo en Zavala, ni jugando con Ariel los sábados lo hace el 3. Lo de Zavala fue... amateur ayer, cuando en un momento lo cierra y camina, lo deja que patee. Y no voy a caer en Zavala, porque ayer no hubo un jugador independiente que supere los 3 puntos. Pobre Mele, le tocó debutar, se comió 4 goles. Lo de Arias fue muy claro, Ariel. Lo de Zavala lo acabamos de explicar. Fedorco no se entiende, no solo a veces como titular, sino como lo pusieron como subcapitán o uno de los 3 capitanes. Lo Mónaco, no sabe si tiene ganas de quedar o irse. Marcón entró otra vez en un pozo. Los chicos no le dan resultado. Y después, de mitad de cancha para adelante... Independiente es un electrocardiograma, es muy inestable.
0: Sí, mientras no le hagan llegar la pelota a Ábalos, el equipo depende de alguna inspiración, de alguna jugada muy, muy aislada, que ya vamos reduciendo un poco los protagonistas de esas jugadas, ¿no? Porque decíamos en el torneo pasado, bueno, entre Montiel, Abaldo y Gutiérrez, dos de ellos te tienen que rendir. Abaldo ya no. Abaldo, si era un partido bueno, dos malos, hoy está en cada tanto uno bueno y 4 o 5 malos.
6: Hace un mes decidió pagar $3 millones por Abaldo. Dato.
0: Y bueno.
2: Bueno, por un jugador que en Gimnasia ya era lagunero, buen futbolista, pero lagunero, sí, se va mal de Gimnasia, desaparece, porque se muda a Uruguay por temas personales, después rápidamente se le solucionan esos problemas y puede volver a Argentina. Un futbolista que vos cuando lo pagabas ya sabías un poco cómo era, ¿no? Cómo era de manera integral, la cabeza, todo. Yo digo esto, si el técnico en sus intentos desesperados en conferencia de prensa de meterle presión a la dirigencia, uh-huh, no para de dar a entender que con estos jugadores no le alcanza, vos no podés esperar que los jugadores pueden el plus por vos en la cancha, ¿eh? Lo que se ve es, che, el técnico no para de decir que necesita jugadores, sí, acá, ¿de allá,
4: cuántos
2: acá?
4: ¿Defensores habló?
2: Claro, sos Fedor, no le estoy restando responsabilidad a los jugadores, que se entienda, pero si vos sos jugador y después de todos los partidos el técnico, bueno, con este equipo no me alcanza, vos, ¿qué plus van a dar esos jugadores? Entonces...
0: Sí, igual no le alcanza.
2: No le alcanza, pero yo no digo que no tenga razón, pero vos por él lo podés hablarlo con Grindetti en una reunión, no lo expongas permanentemente, sí, sí, en conferencia de prensa.
0: Sí, acá justo lo hablábamos ayer, ¿no? En la repetición que les decía, claro, que en Teis Sport hicimos un editado de todas las frases, sí, de conferencias del semestre, y la verdad que es devastador. Es devastador para la paz institucional si las pones todas juntas. Se entiende la postura de Quinteros de haber querido más refuerzo, de que no se lo dieran, y que entonces le armaron un plantel con pocas alternativas, ¿no? Porque la verdad que los cambios son los mismos. Siempre los
4: se
0: mismos
4: agregó Maxi Mesa. El
0: se
4: tema es que
0: Maxi Mesa, no le llama la atención. Pero se le fue algún otro, entonces no es que tiene recambio. Vos sabés que entra Millán, cuando él es un poco más de juego, entra Millán, se va el 8 que esté jugando. Si no está Abaldo, si está Abaldo, sale Abaldo, si no está Abaldo, entra Abaldo, ¿no? Llamó la atención ayer la salida de Ábalos.
4: Cabral entró después de mucho tiempo el otro día.
0: Pero entiendo que lo sacó para decir, bueno, listo, vamos por el campeonato. Total, esto está sentenciado. Si los jugadores no levantan las piernas acá, que las levanten en el campeonato. Sin Ábalos, este equipo no hace goles. Ahora entra un chico que hay que ver todavía la proyección, después entra otro pibe abajo. Está justo, Marconi habló de 12, 13 jugadores, hay que estirarlo un poco más, pero no llegamos a 14, 15. Ustedes piensen que ayer estaba lesionado.
6: Venía sin agotar los cambios, porque venía sin hacer los 5 cambios. Bueno, ayer...
0: Pero estaba lesionado Valdés y Godoy.
6: Lo hace debutar a Rayago.
0: Pero no es que faltaban...
6: Valdés lesionado, Godoy lesionado, De Irastorza, suplente de Zavala, lesionado.
4: Claro, se rompió
6: lo hace debutar a Rayago. Yo tengo entendido que lo Mora con el primer tiempo... y esto después lo voy a terminar de chequear, estaba para salir. Y que el entrenador...
4: Bro.
6: Y que el entrenador dijo no.
4: Sí. Porque peor va a ser el lunes en esto que marcás. Hoy tres lesionados. No, el lunes...
6: Y con gente independiente...
4: Y pero el lunes no va a estar
6: Marconi. Minuto 90...
4: ¿Marconi va a estar? Marconi terminó con complejidades. Lo Mónaco también.
6: Gutiérrez
4: salió lesionado. Parece que no va a llegar. Juega el lunes.
0: Ser contraproducente la posibilidad de que haya hincha visitante, obvio, por primera vez después de tanto tiempo.
5: Y a 100.000 pesos.
0: Y sí, que eso es una.
5: No, te digo.
4: Se repite.
5: Te digo
0: lo
5: esto
0: puedo decir vulgarmente, como decíamos en el arranque del programa.
5: Sí.
0: Que a veces los mensajes, hablar como habla la gente, se entiende. Es un afano.
5: Sí. Suspéndalo.
0: No. Es un afano, suspendan la medida, no se zarpen más con los hinchas, no jodan más con estas cosas. No
5: jodan más. La Tense Boca lo mismo.
0: Póngale un coto, póngale un techo a porque ayer decía que hay muchos equipos en condiciones de llevar 4.000, 5.000 hinchas como visitantes. Pero no se abusen, no se zarpen, loco.
4: Bueno,
0: ¿no pueden tener un poco de empatía? Que como es visitante le saca la guita. Dale, eso de pésimo anfitrión. Ponele un precio razonable. ¿Querés poner un poquito más? Porque, bueno, hay que entender que hay que pagar el operativo de seguridad y demás. Y con los impuestos no te queda toda junta. Pero 100 lucas. No sean.
6: El padre que quiere llevar los hijos está complicado.
0: No sea mezquino. Y el que va solo también. El que va de Avellaneda. Está bien, te queda cerca, pero no importa. ¿Por qué
6: tenés que...? La entrada, algo para comer, lo que sea.
0: Pero es el provecho, ¿viste? Es la ventajita que se saca. La verdad es de dirigencias mezquinas hacer eso. Y de una dirigencia que no controla. Porque esto es la AFA, viejo. La AFA tiene que decir, mirá, Nicolás,
4: regular.
0: Está todo bien, pero no. Mira,
4: ya le pasó con Boca,
0: Sebastián,
4: yendo a Lanús.
0: No va esto, no va, pónganla a 60. ¿A cuánto está la
4: posición? Para los 50,
5: 50
6: que si me equivoco, está 60 o 65.
0: Bueno, pónganle ese sí.
4: Casi la mitad.
0: Vamos a, que vengan los visitantes, pero lo vamos a cagar. Lo vamos a poner 100 luquitas. Lo vamos a poner 100 mil pesos. Entonces, así los hinchas nuestros no nos dicen nada.
4: Más el gasto de administrativo.
5: ¿Sabes qué piensa? Como ahora no va generalmente el público visitante, total viene una vez cada tanto y bueno, pum, lo matamos y sabe que va.
6: Última vez que Independiente llegó visitante fue junio de 2023, tres años, más de tres años.
0: Sí. Ayer, uno ve la estadio Independiente siempre que...
2: ¿En qué liga es que hacen que en la tribuna enfrente a las cámaras allá en la Premier?
0: En la española.
2: En la de España, española. Bueno.
0: Claro, no. Ayer dividían.
2: Aplíquenlo también acá porque.
0: Ayer dividían de Tucumán, bueno, le dieron la tribuna alta.
4: Superior. La tribuna Lionel Messi.
0: Tucumán, claro.
2: Sí, pero ayer de la mitad de la cancha no estaba llena. La mitad de la cancha.
0: Yo lo que vi ayer es apenas una sensación, ¿no? Que puede meterse en la cabeza de los hinchas. Es viaje en el medio de la semana, te volvés, la posibilidad de una derrota. Sí. Es como que. No tengo mucho motivo para la ilusión, habrá dicho el hincha Independiente, que no fue en masa. Hubo otros partidos, fue copó la tribuna.
4: Bueno, cuando jugó en Rosario contra Belgrano,
5: claro,
4: en
5: la cancha central. Tenía poco incentivo para hacer
0: poco
5: todo
0: incentivo.
5: Esto.
0: Poco incentivo, sí, el de Belgrano creo un viernes, ¿no?
4: Sí,
0: quizás facilitaba un poco más. Ahora, lo que tiene que hacer Independiente, me parece, ya que estamos coincidiendo que hace 20 días, acá discutían Nare y Joaquín, si Independiente ya lo podemos analizar como candidato, si hay que esperarlo. Independientemente de eso, a ver, tiene dentro de sus escasos jugadores como planteados.
4: Si le ganaba Platense, que lo mereció, era otra la historia.
0: Bueno, en esa, está bien, bueno, pero hay que no vayamos
4: en el torneo, digo.
0: Por eso voy con esa idea. No vayamos al banquinazo, ¿no? Había algunos cuando fue a la cancha de Central, que esto fue anteayer, digamos, sí, ¿no? Sí, que perdió, que iba ganando 1-0. Había como una sensación de, che, ¿puede pelear el campeonato? Sí. Este Independiente. ¿Por qué puede pelear? Y porque tiene jugadores en mitad de cancha en adelante que tienen desequilibrio, llegan, hay dos o tres en buenos niveles. En ese momento estaba bien Marconi, ahora
4: Valdés quizá no tanto. Y lo Mónaco siempre fue una saga fuerte,
0: claro.
4: Firme,
0: ¿cómo
4: buena?
0: Puede ser que en 20 días haya pasado de haber ganado los dos seguidos? Yo creo que contra Newell's jugó poquito, por no decir que jugó mal. Y contra Estudiantes consiguió los goles cuando estaban lejos de merecerlo. Pero los ganó. Entonces vos arrancás 6 de 6.
4: Claro.
0: Con un Bravo Vélez, con un Platense en el porvenir. Metés dos derrotas, metés la derrota en la Copa Argentina. Y no es que se analiza como una derrota. Se analiza como la hecatombe absoluta. No,
4: fin de ciclo.
0: ¿Qué tenemos que decir? Que cualquier rachita positiva es un paréntesis. Que la verdad Independiente es esto. Que la realidad es la crisis. Que no puede despegarse de los problemas y que esos problemas, al ser un club mayúsculo, son problemas mayúsculos. Evidentemente es así.
4: Sí,
0: yo llego a la conclusión que es así, que los instantes de ilusión que a nosotros nos hacen decir, che, puede pelear Independiente.
4: Es la mugre que va abajo de la alfombra.
0: Claro, es nada como un maquillaje que... muy parcial. Cuando Sebane el viernes pasado nos dijo, tuvimos a un penal de ser campeón, una media verdad, o sea, una mentira.
4: Falacia.
0: Tuvo un penal de llegar a la final para tratar de ser campeón. Es verdad que ese campeonato lo había peleado. Otra excepción.
4: No, igual no fue así, porque el penal que erró Hidalgo, Huracán tenía ventaja, después tenía que errar,
0: pero estuvo a una definición por penal
4: y llegó a la final. Bueno, ahí sí.
0: Listo. Ahora, otra excepción. Otra excepción, porque en realidad no peleó nunca los campeonatos. No los peleó nunca. No los peleó con Eduardo Domínguez, no los peleó con Tevez, no los peleó con Zielinski, no los peleó con nadie. Con
6: Bacari, ocho entrenadores en esta gestión, ocho entrenadores en esta gestión, fíjense la paradoja del fútbol, porque ayer lo termina de golpear, ya lo contaba la noche en Doble Amarilla, lo termina de golpear el entrenador que es el primero que echa esta gestión, que es Julio César Falcioni, cuestión del fútbol. Después, post partido, otro detalle, perdón, que me había quedado, es que ningún dirigente bajó, ninguno. Ni Seoane, ni Grindetti, nadie.
2: Porque tengo entendido que se fueron antes.
6: Se fueron antes de la calentura que había. Yo creo que para no cometer ninguna locura, se fueron antes.
5: ¿Y la locura cuál era? ¿Y cuál era? ¿Echarlo en el vestuario?
6: La locura era entrar en alguna discusión, momento en caliente. Bueno, obviamente cuestiones en caliente futbolísticas. Más en ese momento que el vestuario bueno, no estaba bien. El entrenador, obviamente, en su sector, en su vestuario, que estaba ahí en la cancha de Newell's, en la conferencia se lo vio entero. Yo no sé si estaba
5: Se lo vio entero, perdón, ¿no? Pero en un momento cuando dijo que tengo fuerzas para seguir y demás, y este, a mí me da vergüenza el resultado, pero me da fuerza para seguir, y digo, ¿para qué le preguntaron? Y a ver si nos metemos entre los 5 o 6 como en el torneo pasado. Uh-huh. O sea, tenía menos convicción.
2: Es que vos podés hoy, lo que dice Ariel, que nos respondió Giovanni la semana pasada, vos podés chapear hoy con este formato, que peleás el torneo ganando 5 partidos, porque ganaste 4 de la fase regular, capaz empatás el resto, te metiste entre los 8, ganaste octavo y podés decir, hey, estuve en cuarto y aún una cosita de llegar a semi. Ganas 5 partidos, sí, pero en el semestre, y podés decir que peleaste el torneo.
5: En la misma línea dijo que para qué está el equipo y para jugar bien como el otro día, no me acuerdo qué partido nombró, y muy mal como jugamos hoy. Entonces, ¿cuál es la realidad? ¿Qué es lo que vas a pelear? ¿El formato? ¿El equipo? La conferencia de prensa, para mí, de Quinteros ayer, es puramente, y tiene todo su derecho, es para defender su
0: contrato.
5: Su contrato. Punto.
0: Es alto.
5: Punto.
0: Que es muy alto.
5: Que tiene todo su derecho.
0: Obvio,
5: ¿eh?
0: Obvio. Su laburante. Igual, tiene todo
6: su
0: derecho.
6: Yo creo que esto es lo único que está frenando que no está fuera esta hora, Ari.
0: Exacto. Entonces, coincido. Pero, tiene todo su derecho. Perfecto, listo. Pero vos también tenés que honrar el contrato.
5: Exacto.
0: ¿Eh? O sea, no es solamente que te lo hayan firmado. Si vos te manifestás como cualquier... Si nosotros venimos acá y ponemos los pies arriba de la mesa y no hablamos en 3 horas y nos quejamos... No,
2: y le tiramos al director de la radio.
0: Claro.
5: No seríamos nosotros tampoco.
0: Yo no voy a renunciar porque yo los compromisos los honro. No estás honrando el contrato. No tenés honrando. Razón. Estás ahí, estás extendiendo... Tu continuidad y dejándola a merced de que otros tomen la decisión por vos. Ayer
5: fue para eso.
0: Ayer hubo un derrumbe también de un entrenador que, particularmente, quiero decir, para no contradecirme con lo que pude haber dicho en algún momento, lo vi calificado en varios momentos del ciclo. Sí, y sí. Me pareció que estuvo bien traído y en algún momento lo había ido a buscar Independiente, paradójicamente.
4: Agarró un momento bravísimo.
0: Fue a buscar a uno, volvió con el ayudante.
2: Le destacamos que levantó el nivel de Marcone, que Ábalos hacía goles con él.
4: Agarró un momento serio. Tremendo con un clásico en el horizonte. Debutó un clásico de visitante.
0: No ganó de entrada, después se enderezó, su levantada le permitió llegar más... Llegar donde...
4: Tuvo cerca de entrar a Sudamericana.
0: No le dio para una copa el año pasado, pero sí le dio como para generar una ilusión para 2026. La ratificó por momentos en el primer semestre, pero todo se derrumba. Todo se derrumba.
4: Eso no habla tanto de Quinteros, habla del contexto Independiente.
0: Sí.
4: Se lleva puesto a todos.
2: Un poco de él, yo creo que un poco de él también. Está bien. ¿Cuál es la figura opuesta al técnico jugadorista? ¿Cuál sería la figura opuesta?
0: La Volpe.
4: Claro. Bueno. Sí,
2: a mí me dijeron que es un técnico opuesto a un entrenador jugadorista. No es un técnico cercano al futbolista. No es un técnico cercano.
4: Ya
2: a mí
4: tuvo problemas en Vélez con que se hablaron.
2: De formas, me hablaron mucho de las formas, del trato con el jugador.
4: Valentín Gómez casi que lo hizo público un día. Sí. ¿Se acuerdan, no?
6: Yo quiero agregar algo a esto que dice Nani, porque nosotros hablamos y se sabe que los dirigentes de eventos son inoperantes, que en este caso muchas veces... Hablamos de los entrenadores. Ahora, debe ser amigo de los jugadores. Bacari era bueno. Este porque es malo. Entonces, en algún momento hablaron también de los jugadores.
5: Claro.
6: Porque los jugadores tienen cierta responsabilidad. Sí, seguro, hay muchos que están a lo largo del tiempo que están.
5: Es cierto.
6: Uno porque es bueno, el otro porque es malo, el otro jugadorista y el otro no. Pero bueno,
0: es difícil.
6: La situación es esta.
0: Sí, también no tengo entendido. Pero está bien lo que dice Facu.
2: Sí, está bien.
0: Porque también es brava. A uno le falta entrenamiento, a otro le falta onda, a este le faltan ayudantes.
2: No, faltaba mano dura por el yate. Ahora que hay mano dura, es muy duro.
5: Algunos tenían mala cara.
6: Cuento cosas, no, Zielinski se terminaba el entrenamiento y se iba a 11:30, se bañó y se iba rápido. No, Tevez sí, era amigo de los jugadores, pero el entrenamiento era Bacari, ¿no? Que era exigente en este sentido, no, Quinteros que no te habla. Y bueno, entonces también de los jugadores en algún momento. Más allá de los dirigentes, mirá, que es una dirigencia.
0: Ahora que lo decís, me hace pensar lo siguiente. Se da un mensaje contradictorio en Independiente. Porque así como estaba planteando Facu, de tanto conocimiento en la interna de Independiente, me hace creer, y lo que necesita este club es renovar cuanto antes. O sea, a lo Mónaco venderlo antes, a Rey sacarlo antes, a qué sé yo, algún chico que se, que te das cuenta que no, no está para ser titular independiente, prestarlo y foguearlo antes, y así, ¿no? Y a los técnicos sacarlo antes, porque en algún momento prometió Bacari y después se hizo largo el ciclo. Este, en algún momento prometió Quintero y se hizo largo el ciclo. Así todo el, así con todo Independiente. Ahora, mientras, si vos cambiás tanto permanentemente, va contra la idea de alguna vez algo tiene que tener estabilidad. Sí. Justo la semana decía, cómo hay, hay dos clubes que han personificado la, la, la crisis de los grandes, que yo la extiendo mínimamente, porque ya llevo un año y pico Racing y ahora se lo escucha, se escuchan insultos con nombre y apellido al, al presidente, porque a River le está costando muchísimo y porque a Boca, y Boca lleva 3 años sin, sin ganar nada a, sí, a
4: tres nivel local. Sí. Tres lo pico. Último fue un partido contra es, Patronato.
0: No, no, no lo cuento yo. Así no.
4: Ah, 2004, se pueden cumplir 4 años en este semestre.
0: 4 años. Bueno, es demasiado para todos juntos, ¿no?
4: River 3, Boca 4.
0: Ahora, ninguno como Independiente y San Lorenzo. Y yo creo que a esta altura ninguno como Independiente. Yo creo que Independiente es el club que más prestigio ha perdido en el continente. No digo en el mundo porque está Manchester United. Pero es así.
5: Pero aquel viejo Independiente, glorioso Independiente.
0: Ni hablo de eso.
5: Ni hablo del de los 70.
0: Claro. Ni hablo del de los 80. Hablo del que todos alguna vez conocimos. Del que peleaba campeonato.
4: No, de los 90, si claro. Cree que lo vimos todos. Sí.
0: Del que estamos era acá. Campeón cada 5 años.
5: Del más cercano,
0: años, 7 años.
5: Del más cercano.
4: Sí. Es lo que tenía porque jugadores, hubo, planteles. Porque por ahí pasó, no se le daba, pero tenía.
0: Pero pasó. Pasó un lustro entre el 89, el campeonato que se definía por penales, sí. De los empates, hasta el 94, que fue un gran título de Independiente.
4: Grandísimo, y ahí fue 94-95 con la con Supercopa, Supercopa con el Zurdo López también.
0: Y después volvieron a pasar unos años hasta que con el Toro Gallego ganó el 2002. Yo hablo de ese interín, 3 títulos en 15 años, es, o poco menos de 15 años. Es poco, mucho, es una medida estándar, sí. Digamos, para la historia. Pero inigualable, y no solamente por la estadística, sino por la forma, por lo que hemos hablado mil veces, de dirigencias antes un poco más, bueno, ya alguna de este tiempo que estoy diciendo con título ya era cuestionada, pero si no vamos a hace 40 años, dice, hablaba bien de las dirigencias independientes, ¿qué pasó para que haya dejado? Nada, es todo gradual, ¿no? La pérdida de confianza es con muchos hechos que van deteriorando la estima del club, y yo planteo algo a futuro, y con esto abro de nuevo. Hay varios que. Hay un par de candidatos. Hay un candidato que es muy visible.
6: Ayer lo enfocaron.
0: Que ayer además. Sí,
6: brazo, sí.
0: Si faltaba algo.
6: Sí, se lo vio en la platea.
0: Claro.
4: Sí. Cuando era todo lateral, ¿no?
0: Si faltaba algo, quedó la imagen. Que es Luciano Nakis. Y. Hay otro que. No sé qué onda.
4: Es difícil descifrarlo.
0: No sé qué onda. Es mal llevado Gastón Gaudio, ¿no?
4: Sí,
0: con la prensa, con. Pero está como para verdaderamente bancarse. Porque ser presidente independiente. Me hace acordar cuando Tinelli quería ser presidente de la AFA.
4: Por eso.
0: Ser presidente de la AFA
4: hay
0: no es.
4: Hay ejemplos, ¿eh?
0: Estar cerca de Scaloni y de Messi. Es.
6: Doman.
0: Se supone. Ay, ser, bueno, no, Doman mismo, ¿no?
4: Ejemplos hay cercanos. Ejemplos.
2: Doman.
5: Bueno. En San Lorenzo mismo tuvo sus altos y bajos, ¿no?
2: Lo que tiene, Entonces, lo que tiene Gastón Gaudio, que lo sabemos todos. Son sus contactos con gente de dinero, claro, ¿no? Que puede que puede llegar a traerle
4: sin Gaudio
2: alguna.
4: No había Messi en el Paris Saint-Germain,
2: bueno,
4: por ejemplo.
2: Exacto, su contacto con los capitales, con los Cataríes. Petrodólares, exacto.
0: Y la van a
2: ahora,
0: acá,
2: no,
0: van?
2: No, yo no, no.
6: ¿Hay algo de que tiene Gaudio que sí. Le puede jugar en contra?
4: Ah, tiene un rabia,
6: una lo debe 2 o 3 semanas. Primero, que lo hemos contado acá, que él es íntimo amigo, pero íntimo realmente, de Carlos Montaña. Y punto 2, que en una nota hace unas semanas, Cristian Ritondo dijo, yo hablo todo el tiempo con Gaudio, es muy amigo mío. Entonces, se lo vincula ya mucho al grupo Scopam. Entonces,
2: es que sería el candidato de ellos.
6: Él va a tener que dejar clara su postura de que no va a venir con ellos atrás.
2: Pero Facu no, pero está claro que sí. Está claro que es el candidato que busca poner el oficialismo actual. Entonces, es una continuidad. No
6: Grindetti, me parece.
2: No.
6: Grindetti vive por otro lado.
2: Claro, pero Independiente.
6: Y después se juntará con él, irá con él y armará otra cosa.
2: El hincha
6: todavía está poco claro.
2: El hincha lo sabe, no se lo tengo que explicar yo. El hincha lo tiene clarísimo. Grindetti es el presidente, pero en la estructura de Independiente, hay gente que toma decisiones en el día a día, que son los Seoane, los Montañas, están hace un tiempo largo ya, que es el famoso grupo Champán, y que está buscando un candidato justamente para permanecer dentro del club. Pero el hincha no es tonto. ¿Qué se piensan? ¿Que el hincha es sonso, que no sabe quiénes están detrás de los candidatos?
6: Sí, a mí más... ¿Cuál es el ejemplo que pasó con el grupo Champán? Lo votaron y decían no, porque Damiani se había peleado con Jola, no sí. lo querían, lo sacaron a Damiani. ¿Quién manejó el fútbol los primeros dos años de esta gestión? El Puma Damiani. No estaba, pero lo manejó igual. Claro. Entonces, bueno, ahí es un ejemplo de lo que pasó.
0: Bueno, a esta hora entonces, mirando como para adelante, como para seguir más tarde...
6: A las 11
0: reunión de dirigentes a las 11 de la mañana y después con Quintero.
6: A las 11 de la mañana se van a juntar los dirigentes independientes en Villa Domínico.
5: Sí.
6: Van a tener una charla. El entrenador tiene contrato hasta diciembre. Si es por gran parte de los dirigentes que se juntan, si no renuncia lo echan. La única traba a esta hora es el contrato alto y lo que tendrían que pagar.
5: 3 meses.
6: Pero la realidad es que los dirigentes tienen ganas que el lunes el entrenador sea otro.
5: ¿Quién?
6: La práctica está colocada para la tarde. Yo hay dos cosas que no descarto. Que no dirija la práctica, que le digan vení Gustavo más temprano y que hablen con él y se lo comuniquen. Eso por un lado. Y por el otro, la otra opción es que bueno, que dirija la práctica y yo lo veo difícil. O sí. que dirija hoy. Mirá, y se tome una decisión las próximas
5: hacer
6: horas.
5: La palabra de Marconi.
6: No hay candidatos.
5: Cuando, esto, sí. cuando hablamos siempre de las tres patas, Marcone salió a defender la postura del futbolista y dijo en
4: sí, en lo en que coincidió frase, con Quintero era
5: el problema
4: corto.
5: Del técnico y los dirigentes es este sí, sí. entonces ya tenemos tres problemas, los jugadores que se defienden ellos, el técnico que se defiende él y los dirigentes que
4: los jugadores que se defienden ellos adentro o en los micrófonos bueno, dentro del vestuario porque bueno, en la cancha
5: bueno, está bien.
4: No se defendieron.
5: Yo te digo lo que escuchamos de Marconi ayer, se fue a defender,
6: es que si
5: fue a defender al grupo y se apartó de en la dirigencia y del cuerpo técnico. Así que sí, sí. esto de las tres patitas me parece que hay algo que no
6: bueno,
5: funciona.
6: Y te agrego, si vos sos jugador y tenés como decir rispidez por ahí con el entrenador, no tenés tanto feeling,
5: claro.
6: Si los jugadores no quieren al secretario general, que es obviamente no es el presidente, pero es prácticamente el que está en el día a día y no lo quieren tampoco.
5: ¿Y qué práctica vas a dirigir hoy? ¿Qué práctica va?
6: ¿Cómo? No, para mí es dirigir una práctica inviable hoy. Claro. Lo puedo hacer porque tranquilamente en mente por ahí no tiene el dinero para echarlo y demás, pero para mí, obviamente va a ser a puertas cerradas, pero sería una práctica muy, pero muy incómoda y...
5: Está para drone, ¿eh? Está
4: pero para vos drone. Lo que contás, Facu, es ahora reunión de los dirigentes.
6: 11 de la mañana, sí.
4: Más tarde lo van a llamar a Quintero. La práctica está puesta para la tarde, es casi, no sé, tiene cuatro patas, mueve la cola y ladra.
6: Sí,
4: es lo típico, el contexto es que típico mesa, para después decirle, mira Gustavo, hasta acá llegaste.
6: Claro, en la mesa que digan y salvo que digan, mira, hay que poner tanto para echarlo, ahora no se puede, esperemos a ver si tiene un gesto, que dirija la práctica,
4: lo que
6: esperemos
4: pasa...
6: a ver un partido visitante, porque después del partido de Lanús, quiero crear esto, después del partido de Lanús, para colmo Independiente tiene dos partidos de local, donde saben lo que va a ser el clima.
4: El gesto no lo va a tener.
2: ¿Pero qué gesto va a tener un técnico que te está pidiendo refuerzo y no se los trajiste?
4: No, y Quintero dijo de manera firme que se queda, que él respeta sus contratos. Y aparte, Facu, lo otro, Independiente...
6: Y que no comuniquen de común acuerdo, porque así comunicaron y nos mintieron a los periodistas, ¿no? De común acuerdo con Tevez. ¿Y qué pasó cuando lo cruzamos a Tevez en el aeropuerto de Ezeiza? Un día que estábamos esperando a los jugadores. Dijo lo que dijo, no, a mí me echaron, me den plata, esto, lo otro. Entonces, habrá que ponerse de acuerdo. Yo creo que en algún momento, igual Gustavo Quinteros, si se va, sale a hablar.
4: Bueno, muy pero pará, no perdón, quiero cerrar con esto. Si Quintero estuvo firme... No, si va a estar está firme en lo propio, que es respetar el contrato, no hay gesto. Independiente está, en este momento, clasificando la Copa Sudamericana por tabla anual. Tiene una pelea.
0: Sí.
4: Si esto sigue así, a mí me da la sensación que se va a ir todo a pique, que va a ser un desastre mucho peor.
0: Sí.
4: Bueno, hay que pensar en el año que viene, hay que tratar de clasificar la Copa. Bueno, por eso, el formato y todo eso. Ahora, tiene que entrar a la Copa Sudamericana Independiente.
0: Mínimo, seguro.
4: No te digo que pelee el campeonato, que sea campeón. Que clasifique a la Copa Sudamericana.
0: Sin ninguna duda. Y tiene herramientas
4: para
0: hacerlo.
6: No, no, no, no. No veo un interinato de Mateo Ituzio, no lo veo.
4: Hoy creo que es más sano eso, mirá lo que te digo.
6: Mateo en estos momentos está en Santiago del Estero porque, bueno, la reserva juega allá, así que tampoco podría dirigir la práctica de la tarde, es otro tema. Veremos si no dirige Quintero, se tendrá que hacer cargo Hugo Tocali. Pero bueno, la realidad es que tenés que salir a buscar, si se va, si lo echan, no si se va, Gustavo Quintero, tiene que salir a buscar un técnico. Quedan 3 meses y medio para las elecciones. ¿Quién puede agarrar? Es difícil. el último recuerdo que yo tengo de alguien que agarró a una situación así, creo que fue Gustavo Álvarez cuando había elecciones en San Lorenzo. Sí. Después, obviamente, hay muchos entrenadores que habrá que ver. Repito, de afuera se ve y mal plantel no tiene, sí es un plantel corto, está en Sudamericana, pero bueno, hay que esperar a las 11 que se va a dar la reunión y que se va probablemente empezar a filtrar la información.
0: Muy bien. Bueno, Facu, te esperamos después.
6: Dale, en un rato hablamos. Abrazo grande para todos.
0: Gran victoria Atlético Tucumán, por otro lado, sí. con muchos rendimientos individuales altos, con la Méndola, con Galván, con Brondo. Uh-huh. Tesuri siempre te marca pases, ¿no? Va y vuelve por la derecha. La verdad es que los centrales a veces te pueden dejar una situación de gol al rival porque son un poco precipitados, pero igual después también rechazaron. Y tuvo la fortuna del penal, ¿no? Porque
2: ahí sí, te cambia todo eso, ¿eh?
0: Te cambia todo. O sea,
2: en realidad el gol después del penal te cambia todo.
0: Sí, pero el penal, digamos, fue una pérdida del rival. El gol, hay una buena jugada, claro, de Galván, una buena definición de la Méndola.
5: Aprovechó muy bien esa contra, claro.
0: Para no haberse quedado 0-1 no hizo nada positivo. ¿Fue penal para ustedes?
5: Para mí sí.
0: Sí.
5: Y hay una mano. Movimiento, de... sí, para mí sí. El movimiento para mí
4: de
5: lo
4: Clever.
5: Vende.
2: Sí, para mí
5: lo
2: vende. Sí.
0: Para mí, la cámara estaba muy claro el penal y en otra cámara era un más movimiento miraba, absolutamente menos, natural.
2: Sí, pero para mí, ¿sabes cuál es la clave, Ari? A mí también me hizo dudar en algún momento, y al árbitro también, que se tomó su tiempo. A mí, ¿sabes qué me...?
5: Obviamente, perdón, que si no hay VAR no se cobra, obviamente, ¿no?
4: Y no, bueno, no. Ello dio...
5: por eso ayer el VAR estuvo... para mí llamó bien y para mí el movimiento me parece
2: que... Para mí la clave es que no le saca nunca la vista a la pelota. Nunca se la saca. Sí. Todo el tiempo está mirando.
0: En una cámara parecía, pero en otra pareció que fue más un movimiento natural. Igual, está bien. Enseguida lo pidió, lo Mónaco. Fue uno de los que rápidamente pidió el penal.
4: Eso también es clave.
0: Hablando de penales, un penal condenó a Platense, un penal salvó a Tigre, porque el penal que falló Mainero, o que le atajaron a Mainero, no solamente a él, sino también el rebote, fue una intervención bárbara del arquero por velocidad, le hubiese encaminado la serie. Lamentablemente,
4: se ponía 2-0, era.
0: Sí.
4: Qué momento, ¿no?
5: No, y además el manejo del partido fue superior.
0: Sí, no segundo estaba tiempo, 0.
5: No, tanto, pero
4: primer tiempo el 1-0 bien justificado y ahí era ahí, me parece. El 2-0 hubiera sido mucho.
0: ¿Cómo le gusta jugar la pelota a Prato, eh?
4: ¿Viste?
0: ¿Cómo le gusta cómo todavía?
4: Un cabezazo.
0: Sí, cómo exige todavía dónde va. Bueno, en defensa fue que no pasó nada, ¿no? Pero se termina siendo protagonista. Y bueno, la Sudamérica te da las chances de extender tus carreras y jugar en copas internacionales. El que hizo el gol fue una de esas...
4: Guido Badalá.
0: Una de esas apariciones de las inferiores de Boca en los tiempos en los que las apariciones de Boca no prosperaban demasiado, ¿no?
4: Guido Badalá fue parte del paquete, me contó Julio Pavoni, de aquellos que fueron a Juventus cuando vino Tevez.
5: Correcto. Y el fútbol chileno es una gran posibilidad para muchos futbolistas que aquí en la Argentina no anduvieron, pero sin embargo hay muchos futbolistas que están jugando en equipos de la primera de Chile y les está yendo bien.
2: Sí. No, y perdón, a esto que dice Héctor, y muchos se van por plata a Chile, y sí les da para jugar acá.
5: Obvio.
4: Yo, no lo vi tan bien a Prato. ¿Lo viste bien vos?
0: Yo lo vi que exige. Yo lo vi que tiene...
4: Tuvo una para quedar mano a mano que...
0: Y bueno, no le pidas que sea...
4: Fue una cortita.
0: No es una gacela.
4: No, fue para
0: que corre
5: bien. ¿Cómo está el hombre de Colón?
0: Va y juega. Yo lo vi, lo noté que un par de veces ya tuvo para el retiro y siempre tiene como como un doble fondo, ¿no?
4: No, y había sido suplente. En primera fase había sido suplente en varios partidos. Bueno, ayer titular, octavo de final titular. Tuvo una de cabeza que le ganó a Saborido, que acusó un empujón, para mí no existió.
0: El gol de Platense fue de Luciano Jiménez, que es el que eligió Palermo, evidentemente. Golazo, para arriba, es un cabezazo, ya se lo había escuchado a él en las interrupciones, pedir centros, que los centros fueran buenos, y cayó un centro que no era un centro de gol, lo hizo el gol.
2: De la Masía de Chaca.
0: Es una Masía.
5: No, en realidad
2: no le fue bien en Huracán, pobre, ¿no? Que quedó tan marcado en ese clásico.
4: Por la roja.
2: El Estudiante hizo goles importantes. Da la sensación de que si te elige Palermo como 9, vos ya sacas chapa, ¿no? Ya te da confianza, sí.
0: Da la bendición, correcto.
4: Está muy bien Sapiola,
0: Y veremos, ahora qué equipo pone fin de semana, porque...
2: Ya sacó 3 puntitos que lo acomodaron,
0: que le dieron aire, correcto. Que le hizo sacar 11 puntos a Aldo Civi, Estudiante de Río Cuarto. Y cuando digo que un penal condenó a Platense o complicó a Platense, porque yo creo que va con chance
4: allá. No, sí, va igualada, va, pero claro, estuvo a nada 35 del segundo tiempo, ponerse 2-0. Sí, 2-0 era definitorio.
0: Yo creo que va 55-45 a favor. A favor,
4: Mirá.
0: Y que con el 2-0 iba.
4: Ah, iba 90-10.
0: Sí, seguro. Ahora, el penal que ayudó a Tigre fue uno que hizo Lazo para que no se lo cobraron.
4: Parece claro, penal. El penal a Platense les pareció penal, revisado por el VAR, toque a Mainero.
0: Difícil.
2: No.
4: Adentro seguro.
0: Bueno,
4: pero
0: adentro fue, adentro. A la carrera fue. Fue un foul raro. Un foul que no habitualmente. Que
4: voló
0: no
4: un poquito antes, Guido.
2: No, me pareció.
5: Pero a mí no.
0: El de Lazo le dificulta y le imposibilita a patear. No jugó, bueno, ya no tiene a Romero, que está en Parma.
4: Ya llegó a Italia.
0: Y no jugó Russo.
4: 69 partidos consecutivos jugando Russo.
3: Russo no había faltado en uno. Sí, porque fue de sanción por amarillas.
4: Sí. No había faltado, desde que llegó, no faltó en ningún partido.
0: Ahí entró Mauro Méndez, que pero en los últimos minutos.
4: Entraron
2: tuvo una, ¿no?
4: Subiabre.
0: Sí. Subiabre, claro.
4: Jugó Alfio Oviedo por Russo de titular, el paraguayo, pero le costó el partido a Tigre.
0: Le costó.
4: Que viene, tuvo ese bálsamo con River, un partido muy parejo, con la polémica.
2: Pero ya venía Tigre irregular.
4: Una vez, pero venía perdiendo mucho.
5: Pero es un partido que también es cierto
0: el mejor
5: que puede
0: partido
5: dar vuelta,
0: Tigre fue la cancha de Racing.
5: Puede dar vuelta al resultado.
4: Claro.
0: ¿No? Ese fue el mejor. Puede dar vuelta, así como sí. Sería un desperdicio para Tigre quedar afuera.
4: Viti no creo que llegue.
0: En esta instancia. Y bueno, de mitad de cancha de adelante, tenía...
4: Notó.
0: Podía arrancar con Russo Romero, al final se transformó en Russo Martínez y ayer no tuvo ninguno de los dos. Y ahí baja. Mm. Es evidente que baja.
2: Sí, pero es una llave que puedes.
5: Es un partido para dar vuelta.
4: Hace nada goleó en Montevideo Nacional, Tigre. Claro. Puede agarrarse de eso.
2: Sí.
4: O sea, más allá de que es cierto que no había ganado mucho, ganó tres partidos.
5: Con el mismo Nacional. Sí.

0: tendríamos que vender, ¿no?
1: Ganó, ganó Mineiro ayer.
0: Ganó Mineiro, empató Flamengo.
1: No, para de ganar Mineiro.
2: Nuestro amigo
1: sube el día, fuera.
2: Sube el día.
3: Sí. Amanecimos con esa noticia. Era,
1: acá echamos hasta los de Brasil.
2: Qué semanita que tenemos aquí, ¿eh?
1: Lo que pasa es que Fluminense, ¿ustedes recuerdan que se había clasificado, se había clasificado, pero cortando clavos?
4: En el grupo de Independiente Rivadavia.
1: Sí.
4: Para Independiente Rivadavia, ¿es mejor o peor?
0: Peor.
4: Es peor.
0: Peor. No pasaba nada con ese equipo. Sí. Ahora hay que ver quién lo...
1: Bueno, pero pará. Empate.
4: Nombraron un interino para el fin de semana con Palmeiras.
1: Independiente Rivadavia tiene el resultado recontra favor.
0: Tiene a favor.
1: Recontra favor.
4: Pero viene un técnico nuevo.
0: Pero así no pasaba nada.
1: Y hoy tenemos un partidazo.
0: Hoy es un gran partido, el de Central Corinthians.
1: Sí.
0: Ahí no juega más Depay. Y el técnico es Diniz. ¿Seguirá, seguirá saliendo del fondo por la línea del arco?
4: Corinthians no tiene esa idiosincrasia.
0: Tiene poco.
4: No, pero no tiene esa idiosincrasia al fútbol carioca, lo hacía mucho en Fluminense.
0: Sí.
4: Veremos si Diniz lo intenta. Te quería decir esto. El gol que hizo Kenny Arroyo, ¿no? En el Cruzeiro 1.
0: No lo vi.
4: Flamengo 1. No, impresionante. Claro, hablamos mucho de Kendry Páez,
0: sí,
4: que no, la verdad que no tuvo suceso ni en Chelsea, ni en Estrasburgo, ni en River.
1: No, en Ecuador.
4: Y Kenny Arroyo, que es generacional un poquito más grande porque daba ventaja. Kendry Páez es figura de Cruzeiro, ¿eh?
0: O sea, le erraron, decís.
4: Y yo creo que sí. Y bueno, después hablaremos de Gallardo, que se une en Ecuador, pero me parece que Ecuador es una selección que tiene mucho futuro, ¿eh?
0: Y sí, cómo no, tiene presente. Digamos, ¿no?
4: Por eso, jugó futuro pésimo. Porque el Mundial todavía y la Copa América todavía tiene recorrido.
1: Jugó pésimo el partido más importante.
0: Jugó pésimo el primer tiempo contra México.
4: Bueno, Arroyo no estaba en el Mundial,
0: pero
4: si vemos que tiene jugadores ahora y que tiene potencial para más, no sería un mal desafío, ¿eh?
0: Para Gallardo.
4: Sí.
0: Sí, cierto. No, no, claro que no. Además es un jugador, de la nada a un seleccionado es como el término medio, porque ya lleva un tiempo ahora. Gallardo, a ver, sacando River, fue un año y medio, ¿no? Sacando River, él se fue en diciembre del 2022, digamos, en 14 años, trabajó dos, ¿no?
4: No trabajó.
0: No, trabajó, estuvo en funciones solamente en los dos que tuvo en River. Él se fue en diciembre.
4: ¿En los ciclos?
0: En cuatro años, perdón.
1: Ah.
0: En cuatro años estuvo uno y medio trabajando. Bueno, una selección claro. siempre puede ser un estímulo.
1: Y te digo algo, los grandes de Europa, que es fue siempre su gran anhelo y su ambición, porque de segunda línea sabemos que lo llamaron y no quiso, ya renovaron entrenador y algunos varias veces y nunca fue tenido en cuenta estando él libre.
4: Uh-huh. No, pero yo creo que eso ya cambió.
1: ¿Qué?
4: En él.
0: Que no va a buscar, no espera algo
4: no.
0: así. Ah, sí.
1: Ah, bueno, está bien. Yo estaba hablando de la pretensión de él, de cómo lo ven. Es un técnico que en su mejor momento no lo fueron a buscar los grandes, bueno, por eso, no lo fueron a buscar los grandes de Europa, ahora seguro, menos. Seguro. La mejor opción es una selección, ¿cómo
0: sí,
1: no?
0: Sí, sí. Sí, sudamericana, que puede una llegar buena, a conocer más.
4: Para mí,
1: y una buena.
0: Proyección, seguro, ¿cómo no? Vendamos y después informaremos más, nos meteremos en nuestros equipos, más allá de esta reunión que en menos de una hora comienza Independiente para determinar, en teoría, el cambio de entrenador, el alejamiento de Gustavo Quintero, Fer.
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0: 10 de la mañana, 16 minutos, aquí en No Veo la Hora, con mucho por contar. Fernando, un ratito, el cicutismo, ¿dónde nos lleva?
1: Vamos a ir a algún lugar de la Argentina.
0: Che, en cualquier momento se va de viaje, Fernando.
1: No, falta.
2: Bueno, sí, más ¿cuánto falta?
1: Bueno, un mes, justo.
0: ¿Viste?
1: Ayer.
2: Pero, ¿cuánto tiempo?
1: Se siguen inaugurando obras en Rosario.
3: Se va con la Sole.
4: No tan lejos.
1: No, algunos llegan para la foto, te digo. Es buenísimo estar en la foto de la inauguración y no aportar nada.
0: Ah,
1: es buenísimo.
0: Bueno, pero después queremos nombre.
1: Pero tenés cargo todo, decís que lo haces ad honorem y seguís con la jubilación esta de privilegio. 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
0: Muy bien, ayer ha jugado Messi, salió a la cancha, vine a ganar un gol y no se le dio el gol. Tiene algunos compañeritos, porque el plantel de Inter Miami, entre un par de lesionados y demás, ahora tiene muchos chicos. Yo pregunto, esos casi adolescentes, ¿no? Estadounidenses ellos, ¿qué sentirán, ¿no? De jugar con semejante monstruo. Le rebotan la pelota tan mal, la verdad, pobre, ¿no? Por momentos. Miren que ahora, en los últimos tiempos, hay algunos que fueron, que están a la altura, el venezolano Segovia, bueno, esto está De Paul, digamos. Y hasta incluso entró en el segundo tiempo Reguilón, el español.
4: Sergio.
0: Pero
4: que jugó en el Madrid, en el
0: ¿O en dónde? Pasó tiempo, evidentemente, del Madrid. Estaba casi afuera de ese torneo extraño donde juegan los estadounidenses contra los mexicanos. Se arman dos posiciones, una para estadounidenses y otra para mexicanos. Pero no juegan entre sí los estadounidenses.
3: No.
0: Y el que más puntos suma contra los países, contra los equipos del otro país, los cuatro que más suman, pasan. Era imposible. Después de la derrota del fin de semana, tenía que ganar por 4 o 5 goles, era muy difícil. Tiró un intento de olímpico, tiró un par de afuera, jugó unas paredes, me gustó porque habían dado 6 minutos, ¿no? Y a los 4 y medio, 5, se fue, digamos, de volante por la izquierda para tener el vestuario a dos pasos. Y justo le cae una pelota. Y le pone una pelota, un pase en profundidad buenísimo a Bright. Y se va al córner y tuvo que ir al córner cuando ya estaba preparado.
3: Tenía que cruzar la cancha después.
0: Supongo que se habrá viralizado un poco el abrazo de Romania.
3: No, tremendo.
0: En una disputa. Hubo dos disputas. En una le bloquea el tiro.
2: En el del córner.
0: Un primero. Y se nota que le dice algo. Y ahí Messi mucho no responde.
2: No, Messi está pensando en la pelotita, ¿no?
0: Que yo me dije, para mí, dije, espero que no le esté diciendo lo lamento mucho, ¿no? En el medio del partido.
2: Yo creo que sí.
0: Tenía pinta de una frase de esas, ¿no? Y después, claro, por el costado derecho del área, otra vez lo cruza, la pelota se va al córner y lo abraza, un abrazo de oso.
2: Sí, importante tener literal, ese lomo, ¿no? Poder hacerlo, porque
4: viendo ahora, mirá, lo están dando en ESPN.
2: Ganas tenemos todo, pero hay que levantarlo.
0: Sí, lo levantó un rato largo. Johan. ¿Dónde está Johan,
2: ¿Qué
0: tal?
2: Levantando a Messi, Robaita. De repente.
3: ¿Cómo lo extrañan en San Lorenzo?
0: Zafó de clásico.
4: En todos lados lo extrañan.
0: Y se clasificó primero.
4: Claro.
0: León, el equipo de Gandolfi, se clasificó primero.
2: Qué lindo.
0: Podría haber ido a Boca. ¿Está ahí?
4: Lo buscó River en su momento. No ahora, pero hace 6 meses.
0: Correcto. Sí, en área le tira besos a la pantalla. Está Casemiro, pero está jugando flojo, ¿eh?
4: Sí, la declaración es
0: buena. Escuchen la declaración de Casemiro. Escuchen.
5: Por supuesto, ¿no? Por supuesto. Es un ejemplo porque al final seguro que está pasando una etapa muy mala, pero tiene un compromiso no solo con los jugadores, pero con el club, que fue increíble. Entonces, nunca había visto eso en mi vida. Entonces, lo único que tenemos que dar las gracias por estar aquí. Sabemos que es un jugador importantísimo para nosotros, pero el compromiso que él tiene con nosotros y el compromiso que él tiene con el club es algo de aplaudirlo, de ayudarlo, por supuesto, que está pasando, él sabe la etapa que está pasando de su vida. Pero tenemos que decir muchas gracias por venir aquí, muchas gracias por ayudar a nosotros, muchas gracias por ayudar al club, y el compromiso que has tenido con nosotros es algo que es increíble y tenemos que seguirlo ayudando, porque no solo él, deseo también mucho ánimo a su familia, y bueno, creo que que tenemos que él tiene que sacar adelante con su tiempo, pero lo único es muchas gracias de corazón por estar aquí con nosotros.
0: Qué relación, qué y qué estima, ¿no? De un jugador que fue tantas veces rival, Casemiro contra Messi, no solamente en Argentina y Brasil, sino fundamentalmente en Real Madrid y Barcelona. Llegó
2: él. Le ha ganado muchas veces, ¿no?
0: Sí, y yo tengo algunas imágenes de que Casemiro lo neutralizó a Messi en algunas acciones, ¿no? Pues, a ver, fue un, como volante de contención, como volante central, ahí empieza la polémica.
2: Ahí están las discusiones que tenemos. Volante de contención, el mejor.
0: De volante de contención, del mejor, supongo, de los últimos años. Después, volante central en su acepción general, bueno, ahí ya pelea Busquets, de este tiempo, quiero decir, ¿no? 15, 20 años. Aunque el otro día, una autorreferencial, Redondo era mejor que Busquets, me dijo mi hijo. Upa, ahí me gustó. Difícil, me gustó la charla. Me gustó la charla.
4: ¿Fueron a la hemeroteca o no?
0: Fuimos a la YouTube, básicamente.
4: Sí, claro. Hoy es la hemeroteca.
0: Fue menos tiempo. Yo le dije, fue menos tiempo.
3: Redondo. Sí.
0: Mejor, claro. Pero el mejor Redondo.
4: Sí, pero.
0: Una locura. Busquets fue más parejo, más constante.
3: Y más tiempo.
4: Para mí
0: yo
4: no
0: creo
4: hay,
0: que más tiempo.
4: No hay discusión.
0: Para una discusión. El Redondo, ¿cómo iba? La elegancia de Redondo.
4: Sí, la zurda, además.
0: Claro, como para arrancar, zurdo.
4: Pateaba, ¿no?
1: Hoy es el día
0: de qué?
2: Zurdo. De los zurdos.
1: No me, hoy no me se cumple un aniversario de.
0: Paquín, te abrazamos. Sí. Esta es media
1: de la frase
2: de Adorni.
1: Ya de puesto jefe de gabinete.
4: Pensar, eso pasó en el Mundial, ¿no?
3: Pensar que Joaquín lo tenemos que mezclar con Messi y
2: Maradona,
3: ¿no?
0: Bueno, son zurdos también. Martín también, pero a veces, sí. mitad del cuerpo. ¿Eso cómo hacemos? ¿Que festejan los dos?
2: ¿Cómo mitad del cuerpo?
0: Claro,
2: ¿cómo?
0: Para algunas cosas diestro y para...
1: Claro, pues
4: pero que hay que con comparar.
3: La y patear él con la es derecha. El clásico falso zurdo.
0: Bueno, no, falso yo, diestro, no sé.
4: Yo escribo con la derecha también.
0: Y bueno, ahí tenés otro.
3: Maradona era igual.
0: Era igual, Diego, correcto. La
4: tenemos cosas de Diego.
3: Se empieza
1: a igual.
3: Yo tengo un autógrafo.
2: ¿Vos sos diestro de mano y zurdo de pie?
1: Sí, hay
4: y para jugar al bar, pasa. También.
2: ¿Pero que te ataban como se hacía en la vieja, en la época de antes, que les ataban la zurda para que aprendan a escribir con la derecha?
0: O como Pasarela, que tuvo una lesión en la pierna derecha y le pegó tanto de zurda de chico que se hizo zurdo.
3: Que se hizo zurdo, claro.
0: Sí.
2: Qué espectacular.
0: ¿Tuvieron eso o no?
4: No. Yo tampoco tuve al tío Tony, que lo hizo zurdo a Rafa.
0: Ah, claro, tampoco. También.
2: Ah, es verdad.
0: Acá tenemos un zurdo de pies, dos zurdos de pies, dos diestros de mano y un zurdo de cabeza.
2: Pero pará, ¿no es por Fidel Castro que soy el día del zurdo? Claro,
1: hoy hubiera cumplido
2: años
1: Fidel Castro.
0: No diga.
2: Sí, es por el cumpleaños de Fidel que es el día de los zurdos.
1: Hay una entidad que se armó alrededor de eso, pero sí,
2: claro,
1: es por eso.
0: Mirá vos. O sea, cuando vayas a la Cámara de Diputados, entonces, ¿por qué partido? Es más fácil saber por qué partido va a ser diputado van a ser candidato a presidente Jorge Brito y Daniel Haddad.
4: Claro, Daniel se sumó.
1: Se están
4: claro.
1: poniendo de acuerdo quién va de presidente y quién va de vice.
0: Sí. Pero ¿por qué van a inventar un partido? Como decía...
4: Como dijo Cristina.
0: Se van a inventar un partido, puede ser.
4: Armen un partido, preséntense a las elecciones.
2: Pero la última vez que
0: parece que la ideología es lo de menos.
3: Bueno, si hay presidente fuera de contexto político como el que tenemos ahora, ¿por qué no?
2: Anímate a decir out of context.
0: No, muy
2: difícil. Outsider, outsider.
0: No, estuviste muy bien en traducir porque te metías en una que perdías.
2: Pero lo estuviste bien.
0: La cabeza estuvo más rápida que la boca.
2: No quería decir así.
3: Outsider. Yo hablo en castellano.
0: Bien,
3: trato.
0: Bien,
3: porque estamos en una radio en castellano.
0: Muy bien.
2: El tema es que el término en política, outsider, es muy... O sea,
3: outsider
2: es
3: sí te
0: no,
3: lo digo,
0: no,
3: pero
0: no. Fuera de lado. Claro, justo llama Dispo en la radio, tenés razón.
3: Sí,
0: verdad, Martín.
3: Esto sí.
0: Estamos en la radio de la Castellana, como los clubes, digamos. Bueno, hay clubes que son los nombres.
4: Racing Club, River Plate.
3: La génesis de esto es DirecTV.
0: Claro. Más.
3: También,
0: todo inglés.
2: Me encanta cuando trabajamos afuera, en el exterior.
0: Sí.
2: No, tu compañero, el de TIC, es por... No.
0: Ay, terrible. Sí, pasa.
2: El de TIC.
0: Sí, suele pasar. Bueno, ¿hay alguna confirmación de Boca? ¿Puede ser? ¿Hay una confirmación de Boca? Está Fafi, entonces. Si es una confirmación de Boca, la tiene que decir.
3: Qué
0: Fafi.
3: Semanita tranquilita, ¿no?
0: Semanitas.
3: Es uno de los que juega mejor.
0: ¿Saben cómo
3: razón?
0: Se calibra la tranquilidad de los clubes? En la rapidez con la que saltan a la cancha los refuerzos.
3: Sí, señor.
0: Se mide así. Tres entrenamientos para ir a la cancha, Club Caos, San Lorenzo. Cuatro entrenamientos para ir a la cancha, club necesitado por todo lado, River. 10 entrenamientos,
3: Se espera. Paz. Hay que esperar. Ener lo esperamos.
0: Exactamente.
3: Villa claro. De a poco.
0: Y le viene bien esperar a Ener Valencia. Claro. Porque desde el día que bien. Quedó afuera contra México.
4: Sí. No. 30 de junio.
0: Habrá corrido en la casa. Que
3: ¿te imaginas si entra
0: parque grande,
3: Valencia pero... a los 10? Ojalá que no. A los 10 no, minutos no empieza a tocarse.
0: Exacto. No está para que el delantero no. de 30 y pico se lesione. No.
4: Pero creo que lo bastante. Dijo. Ya y aparte es un... A ver, creo que es un contexto más o menos bueno... Para que juegue un rato en Paraguay, ¿no?
0: ¿Ya?
4: No, un ratito. Por ahí, no sé, Boca puede aumentar la ventaja que ya tiene en segundo tiempo.
0: Y ahí va.
4: Y sí.
0: Puede ser, con más espacio.
3: Bueno,
0: más
3: espacio, sin tanta ahora fricción. Lo va a confirmar Fafi, pero Paraguay seguro que juega. Paraguay seguro que juega.
0: Fafi, buen día, ¿cómo va?
6: Ari, ¿cómo andan? Abrazo grande para todos, buenos días. Varias cosas fueron tocando. Yo creo que... Depende del cuerpo técnico primero y del cuerpo médico. A mí me dicen día a día la evolución, que obviamente desde lo futbolístico no vamos a descubrir nada ni se va a esperar nada, sino sí desde lo físico, porque el primero de julio fue el último partido oficial con su selección justamente en la Copa del Mundo. A mí no me extrañaría que esté concentrado en la lista que sale mañana y que aparezca el sábado en Vicente López, no desde el arranque, obviamente, sí, quizás como una alternativa, o mismo quedando afuera del banco, pero ya para empezar a compartir esos momentos de concentración con sus compañeros. Uh-huh. Y a lo que dice Héctor, yo creo que sí para el viaje a Paraguay, con lo mismo, acompañar al grupo, estar en el banco de mínima,
3: sí, claro,
6: pero me parece que el próximo martes va camino a repetir nuevamente el equipo, porque hay varias cosas importantes que notó el cuerpo técnico.
3: En cuanto yo, a gusto yo lo personal. Que decía es ganar minutos, no de entrada.
6: Sí,
3: según cómo venga el partido también, obvio, ¿no?
6: Más que nada por lo que recién mencionaba Ari, de refuerzos que llegan y faltan a la cancha. Y también es cierto que con este cuerpo técnico no, pero Boca lo tiene en la mano, en el alcance de la mano. Lo que pasó con Ángel Romero. Romero llegó, tuvo 4 o 5 entrenamientos, salió a la cancha, se lesionó y estuvo un mes afuera parado, por eso mismo.
2: Sí. Lo importante sería que sume minutos rápido, porque si no, es cierto que Boca tiene a favor que no está perdiendo. ¿No? Que es importante. Los últimos partidos ganó uno importante de Copa. Contra Vélez dejó una buena imagen, además de eso, desde lo futbolístico también, más allá del empate. Uh-huh. Ahora, si vos vas a buscar un 9, porque tenés al tuyo lesionado, no se puede extender demasiado el reacondicionamiento físico, porque si no, otra vez le pifiaste.
0: Sí.
2: No, porque si no, dependías del resultado de Recoleta. Porque si a Boca le iba mal contra Recoleta, íbamos a decir, y pero jugó sin 9 porque tiene uno lesionado y el que fue a buscar no puede jugar. Uh-huh. Tendría que jugar rápido. Ener, para mí.
0: Sí, pero no exigirlo al...
2: No tiene necesidad de exigirlo.
0: Claro, hoy. ¿Para qué?
6: Además, no, porque el gol hoy a Boca le sale sin que convierta a Merentiel, sí, también es una realidad.
2: Está bien, pero la responsabilidad del gol es otra cosa. Que le haya parecido a Ascacíbar, que le aparezca a Flores, no es la responsabilidad de ellos.
0: Yo creo que tampoco la de Merentiel,
2: No, tampoco. No tiene el jugador con responsabilidad de...
6: Y por eso le saca la responsabilidad a Rodarrena cada vez que le preguntan por Merentiel y este momento que viene pasando. Él, en las últimas dos conferencias, dijo, Merentiel no es 9. ¿Es una realidad? Sí. Ahora, uno va también a la estadística y Merentiel tiene muchos goles. Claro. Es cierto que de 9 tiene pocos, de ese olfato.
0: Igual, yo digo que la responsabilidad no la tiene en cuanto a... Sí, lo a que él no es el típico jugador que va a aprovechar el cabezazo, el centro y se le va a anticipar a lo central, lo va a cabecear, ¿no? Lo que puede ser Vareiro y demás. Ahora igual, al ser delantero de Boca, ¿cómo no va a tener responsabilidad? De hecho, el gol que le anulan claramente por offside, se nota
4: la ansiedad,
0: que él,
4: ¿no?
0: Sí, se nota algo de ansiedad porque él se precipita y se pone...
6: No, y la de los dos tiros en el travesaño de Delgado, si él no se queda lamentando por su cabezazo en el palo, quizás sale del offside y le termina quedando el rebote a él, que él termina lamentándose y que termina quedando en offside y ni siquiera participando de ese rebote también.
0: Claro. Sí. Sí, ahí ese también debió haber sido gol, ¿no? Tuvo algunas jugadas en las que él debió haber convertido por características. Claro, de repente en el mismo partido te mezcla un pase de taco con una definición errada.
4: Pero es una constante.
0: Todo el tiempo así.
4: Sí.
0: Vos decís, ¿cuál es? Porque el que técnicamente... muestra esos destellos, se supone que es ese jugador. Ahora, después también tiene otro problema de controles, ¿no?
4: Claro, de alguna decisión que no va de la mano con eso que muestra por momentos. Igual venía de partidos donde no mostraba esa parte buena. Era la verdad que todo al debe. Creo que el otro día le faltó el gol, está claro, pero participó. Sí. Participó bien. Sí. Yo creo que se puede haber ido con otra sensación.
0: Sin duda, sin duda. Bueno, Fafi, entonces, la idea de Enner, el análisis sí. del nivel, la Copa Argentina.
4: Sí.
6: Esa tiene confirmación, que justamente por eso me había saludado y yo me fui por otra rama. Sí. Será Córdoba, finalmente, el Kempes, el 2 del próximo mes. Bueno,
4: Boca se le viene otra vez.
6: Una seguilla. Otra vez Vélez, exacto, después de lo que fue ahí. Ese cruce. Otra vez en el Kempes, después de lo que fue la última victoria de Vélez, con un partido de ida y vuelta que arrancó ganando otra, Boca, que fue, le dio vuelta a Vélez. Exacto, y que lo termina ganando Vélez con dos goles de Busat, increíblemente, de cabeza. Digo increíblemente por soltura, el otro día hizo el Milton Delgado, que era el más chiquito de la cancha. Pero a Boca le hicieron dos goles con cinco defensores en el área chica.
0: ¿Con 10 a quién habían expulsado?
6: Lema fue a Advíncula, sí. Exacto. Lema había sido en esa cancha, pero a Estudiantes.
4: 2-0 rápido Vélez, 3-2 Boca, 4-3 Vélez.
6: Gol de Belmonte para el 3-2. A Boca se le viene. Ahora el sábado Platense, 9:30 de la noche con 5.000 hinchas de Boca. Hay un cierto enojo con los hinchas, con algo de razón.
3: 100.000.
6: 110.000 pesos con el
3: adicional. Claro, que cobra. Por el servicio, ¿no?
6: Y el famoso servicio que Arisa dijo, es raro el servicio.
3: El servicio es raro. Servicio, sí.
6: Es un servicio que vos compras la entrada por internet.
1: Es obligatorio, no podés zafar. No.
6: Si vos decís
1: voy a buscarla yo, no tenés dónde ir.
6: No, también te lo cobran.
3: El 10% del valor.
6: Pero qué comparación hace el hincha de Boca. A Lanús llevó visitantes, le cobraron 60.000. San Lorenzo llevó visitantes, le cobraron 90.000. Y a Boca le cobran 110.000. Bueno, entiendo que se va a votar todo igual. Después será visitante de Recoleta el martes con 20.000 hinchas de Boca, allí en Paraguay, siendo local casi, entendiendo que el local no suele llenar ese estadio. Visitante de Racing, viernes 28, local de Lanús, ya en la Bombonera, Boca regresa a la Bombonera, y luego este partido que les mencionaba, frente a Vélez en el Kempes.
0: Muy bien. Bueno, y listo, ¿no? Porque
4: mercado de pases no hay más. No.
0: Yo creo que ya está.
6: Dos buenas noticias.
0: Héctor quiere vender a Milton Jiménez.
6: El que se va es William Alarcón. Seguramente hoy se termine de realizar todo, que se va a la MLS. No, les iba a decir, falta para estos dos casos, pero creo que es un buen momento para mencionarlo. Tanto Rodrigo Batalla como Adam Vareiro, los dos trabajando ya en campo. Obviamente, insisto, falta para su regreso, pero que ya empiecen a trabajar en campo, denota que su recuperación viene avanzando de buena manera.
0: Uh-huh. ¿Dónde se va Alarcón?
6: Alarcón se va a la MLS, no trascendió todavía el equipo.
2: Atlanta.
6: Ahí es Atlanta. Leandro Jerónimo Aguilera me lo dijo.
3: Mira.
2: Abrazo a Tato.
4: Se va con el Tato.
6: Abrazo a Tato. Estamos acá con Diego Monroy en la sala de prensa.
2: Abrazo a Diego.
3: Qué trigo.
6: En el container de prensa.
3: Ah, está en el container.
0: Pero
6: de prensa.
0: Pero ojo, bueno, no.
3: Bien atendidos ahí. Catering, algo.
6: No, con mate. Con mate. El señor Lolo está haciendo unos mates.
3: Bueno.
0: Está bien. Así que al Atlanta United.
1: Se va al estadio de la bandera de Malvinas.
6: Claro.
4: Sí, ahí está la gigantografía de Miguel
6: Almirón. La situación de Ceballos, porque el lunes comienza la liga, hablo de la liga por el Celta, a ver si termina de avanzar en estas horas o no por el futbolista que se entrena con el plantel, pero que no es tenido en cuenta en decisiones futbolísticas por el técnico, por esa charla que tuvo apenas llegó, en la que el futbolista expresó su gana de salir en este mercado de pases.
0: Muy bien. Bueno, Fafi, nos contás más tarde.
6: Dale, porque hay práctica, no de fútbol, sí seguramente algo que podamos ver cuántas rotaciones hay. Insisto, no creo que sea masiva después de lo que fue Riestra, pero quizás Blanco, Paredes, hasta Merentiel puedan descansar el sábado contra Platense.
0: Muy bien, te esperamos.
6: Abrazo grande.
0: Para vos también. 10:36 de la mañana, con mucho movimiento de jugadores de selección,
2: sí.
0: Aunque claro, todo está parado alrededor de
2: Julián.
0: De claro. Julián.
4: Sí, se sumó a Enzo.
3: Bueno, está lo de Cuti al...
0: Hasta ahora
2: al
0: es.
2: Lo de Cuti al
0: Romero sí. La Roma.
3: Sí.
4: Molina.
2: Nahuel Molina.
0: Correcto, sí, el otro Nahuel. Bueno, también de River, básicamente.
2: Sí, sí. ¿No?
0: Arrancando por los jugadores
2: bueno, Thiago Almada.
0: Almada River.
2: Medina.
0: Facundo Medina
2: al Leverkusen.
0: Correcto.
4: Del Olympique de Marsella al Leverkusen.
2: Rulli al City.
0: Esa es buena.
2: Se dio, ¿eh?
3: Barco había sido ya.
0: Barco ya estaba, pero vale.
3: Vale porque
4: es otro cambio
3: nueva.
4: De club.
3: Es la temporada nueva.
0: Sí.
2: Sí.
0: Hasta ahí. Confirmados.
1: 8 son en total, ¿eh?
0: 8 que se fueron.
4: ¿Hay alguno más?
2: Bueno, no sumaste al Cuti.
1: No, claro, el Cuti será el octavo.
0: Cuti Atlético Madrid.
2: Que eso se viene cocinando hace meses, te diría. Hace desde hace mucho tiempo se sabe el interés de
4: Me hubiera gustado más al Inter.
0: A mí también.
3: Ah, mira,
2: que vuelva al fútbol italiano,
3: le
2: fue bien.
3: La carrera a los futbolistas. Según el gusto de ustedes.
2: Le fue bien en el fútbol italiano, banco.
0: En el Inter se transformó otra vez en el mejor central del mundo.
2: Sí.
0: Decir simplemente una idea.
4: Esta opinión,
3: Claro, no está bien.
0: Bueno, Atlético, a ver, también tiene. Atlético te necesitaba reforzar la saga.
4: Sí, sí.
0: Porque
4: claro.
0: Josema perdió lugar, porque.
4: Ruggeri.
0: Ruggeri 3.
4: Sí, juega de 3, pero lo está a veces en línea de 4, de 3. Lo iban a vender, me parece.
0: Ahí va a tener.
3: Y en ese aspecto es más competitivo, digamos, el fútbol italiano. Ustedes dicen.
0: Él se transforma en mejor jugador de la Liga Italiana de Atalanta. Él era el mejor.
3: Un equipo que lo atacaba más que al Inter, supuestamente.
0: Jugaba muy, muy. Sí, pero jugaba muy
4: con. Ahí fue a la selección, fue a la Premier, o sea, fue un trampolín tremendo.
0: En Inter, básicamente, allí está Pupi Zanetti, estaban totalmente confiados de que lo iban a tener. La oferta supuestamente era mejor, pero bueno, habrá habido mejor charla con Cuti Romero, mejor charla con su representante.
4: Sí, sí, claro.
0: Y lo convenció Atlético Madrid.
4: Otra ciudad también, no sé.
0: Puede ser, puede jugar, cómo no. Entonces ahora está centrado en Enzo y en Julián, claro, nada menos.
4: Nada
0: ¿no?
4: menos.
3: Y en Enzo que se viene hablando del Real hace mucho tiempo, pero
0: ahora apareció City.
3: Pasaron cosas.
0: Yo creo que hay una mezcla. Hay una mezcla de razones por las cuales el City quiere a Enzo. Primero que se le fue Rodri, necesita alguien fuerte para el círculo central.
4: Todavía no, pero se va a ir.
0: Se le puede llegar a ir, claro. Y segundo, obvio, la vida del entrenador.
4: Y hay una más.
0: ¿Cuál?
4: Que es la que tienen en común. Los dos se quieren ir.
2: Se quieren ir y lo expresaron.
4: Julián se quiere ir del Atlético de Madrid y Enzo se quiere ir de Chelsea.
0: Yo digo para que el City quiera a Enzo.
4: Ah, claro, sí.
0: Ahí se da.
4: Sí, sí, está bien.
0: Que puede haber un jugador a reemplazar tan importante como Rodri.
3: Claro.
0: Independientemente que a Enzo hay que liberarlo un poco más, creo, ¿no? Que Rodri. Y
4: el técnico, Maresca, que lo tuvo en Chelsea.
0: Que lo tuvo el Chelsea, que de entrada no lo puso, que jugaba más con Caicedo y con Lavia, pero que después le fue encontrando lugar y a los 2-3 meses ya pasó a ser un pilar de un futbolista que nunca está mucho tiempo sin ser importante.
4: Claro,
0: Enseguida Enzo Fernández en los equipos que juega te pasa a ser muy relevante. El tema es Julián,
4: Plantado. Y Julián está difícil porque...
3: Está muy trabado
0: el tema, pregunté,
3: ¿no?
0: Hoy algo. Yo lo que pregunté fue la llegada de Cuti Romero.
2: ¿Lo puede tranquilizar?
0: Lo dije en el pase. Fue así. La llegada del Cuti, pero con esta velocidad de respuesta, la llegada del Cuti puede hacer que se... ¿Qué tiene que ver Cuti? ¿Okay? Claro. ¿Listo? Parece que no tiene nada
4: Pensé que
0: ver.
4: Pensé que te iba a decir no.
0: No tiene nada que ver.
4: La respuesta era no.
2: Está muy decidido, Julián.
4: Él tuvo un disgusto con Simeone que cuando fue a charlar, Simeone no estaba.
0: Ah, mirá.
4: Hace 2 o 3 días.
2: Cuando él vuelve a entrenarse.
4: Claro.
2: Está haciendo doble turno, Julián, triple.
0: Bueno, él tiene a favor que en su momento le aceptaron que lo iban a negociar.
4: Bueno,
2: sí, pero
4: ahora
2: después dijeron
4: no está
2: ni por 100,
4: eso.
0: Pero no pasaba nada.
2: No, y además ya hay, perdón, pero hay una exposición pública,
0: sí,
2: que creo que fue el manager y no el presidente, durante el Mundial, que va a ser preso de sus palabras. No puede. Ahora la gente, si vos le dijiste al hincha del Atleti, Julián no se va ni por 100, ni por 200, ni por 300. Se va solo por la cláusula, que creo que es de 500.
0: Sí.
2: Es imposible.
0: Ah, no.
2: ¿Y ahora qué haces?
0: Y está bravo. Sí, está
2: bravo. No lo puedes negociar porque...
0: Y encima, en el medio del Mundial, él da una declaración que también le juega un poco en contra, se supone, ¿no? Siempre decimos eso y al final no es tan así. Pero le puede jugar en contra con el público.
4: Sí.
0: Porque cuando un jugador del Atlético de Madrid...
4: Plantea, después del partido con Argelia.
0: Plantea su interés en irse y en irse a la Liga Española. Una cosa es decir, no, la verdad me gustaría volver a la Champions, a la Premier, pero volver a irse a la Liga Española, irse al Barcelona. Tommy Nelson, querido, abrazo grande. El que nos estaba faltando era Senesi, que se fue al Tottenham.
3: Marco Senesi.
2: Ah, claro que fue.
4: Quedó libre del Bournemouth.
0: Y con eso completamos los que por ahora son 8. Se cerrará, estimo, en 10, si es que se cierra en 10, porque Dibu se queda.
2: Sí.
4: Sí.
0: Porque es difícil
4: Lautaro,
0: pagar
4: ni hablar.
0: 15 millones de euros por un arquero de su edad y que le quedan un par de años de contrato.
2: Lautaro ni hablar, Licha ni hablar,
0: sí,
2: que se encamina a ser el argentino con más partidos jugados en la historia del Manchester United, detrás de Rojo, ya está ahí.
4: Sí, sí,
0: con los
2: periodos
0: inactivos que tuvo. Sí, con varios argentinos que pasaron
4: Tagliafico por allí. Tagliafico parece que se va a quedar.
2: Él estuvo cerca de salir el mercado anterior, sí. ¿Se acuerdan?
4: Tuvo esa lesión. Que pasó el turno en la pre-Champions, pero no creemos que se vaya.
2: ¿Alexis se queda?
4: Sí, Alexis sí, ya volvió. ya se sumó.
3: Lautaro se queda, ¿no?
2: Sí, Lautaro se
4: Paredes
2: queda.
4: Paredes también.
2: Paredes.
3: Porque había un interés.
4: Juliano también. Nico
0: Paredes
4: González
0: qué,
4: también.
0: ¿Paredes qué? A ver.
2: El entorno del jugador. Reconocen que hay un interés del Milan por Paredes.
0: Más que a Boca reconoce, no cuenta.
2: Cuentan. Sí, a Boca claro. A Boca no llegó, pero bueno, no siempre llega al club. Cuando el jugador ya te pone el freno y te dice que no, no siempre llega al club. Yo creo sinceramente, porque no me parece descabellado que busquen al 5 de la selección argentina con 31 años. ¿Por qué no lo van a buscar?
3: El tema es que a esa supuesta, y tengo que creer, oferta, ya se le dijo que no. En un minuto se pone oferta de Milan y en un minuto dice que ya se queda en Boca.
2: A mí no me hablaron de oferta.
4: El ofrecimiento es el llamado del jugador.
2: El jugador ya dice que no, entonces no se avanza. El jugador ya dijo que no.
4: Por eso.
2: Exacto.
4: Estamos hablando de algo que... Lógicamente no llega nada. Si a vos te viene a buscar la BBC de Londres, te llama a vos,
3: jamás,
4: vos decís que no van a llamar
3: jamás,
4: a,
3: y menos en Londres.
4: Al director de la radio.
2: Pero que el interés, al menos por la información que tengo yo, que el interés existe es real, entonces me parece noticiable.
3: Yo te entiendo.
4: Es incrédulo.
3: En un jugador como Paredes, sí. cualquier equipo del mundo dice, bueno, lo quiere tener. Después con
0: Pineda,
2: está bien, se fue de la Roma, sí. Vino para acá y que lo quiera el Milan después del Mundial me parece totalmente lógico.
3: Está bien, sí.
2: Totalmente lógico.
3: Como evidentemente me hubo un lógico llamado. Que diga que no Paredes porque si firmó lo que firmó,
2: no, por supuesto.
3: Está acá.
4: Claro.
3: Muy lógico.
0: Uh-huh. Bueno, igual esto posiciona si faltaba algo. Yo creo que no estaría mal que se agregue algo para terminar de verlo como algo real, ¿no?
2: Que sea, sí.
0: No sé si que el propio jugador lo reconozca.
4: Que declaren algo en Italia.
0: En Italia, exacto. Lo ideal sería, sí, en Italia, correcto. Así, porque de Paredes, ¿qué va a salir a decir? Me quiso...
4: Que tu amigo...
2: Pero que lo reconozca...
4: Fabricio Romano. Fabricio.
2: Pero que lo reconozca públicamente.
0: Alguien en Milan.
2: No, sí. Pero que el jugador lo reconozca públicamente.
0: Más voy por él. ¿Sí? Públicamente también.
4: Yo, para mí, la fuerza máxima sería que del Milan digan...
0: Claro.
4: Que él, no sé, hicimos, que es la liga, todo, ahora Fernando lo va a decir, y que el técnico diga, no, buscamos quiso. A Paredes, pero...
2: Claro. Pero en todos los clubes hablan de operaciones que no avanzan.
0: No, pero si sucediera eso, ya sería lo máximo para que Paredes se erija como ya es, ¿no?
2: Ah, sí.
0: En un líder institucional.
3: Totalmente.
2: Sí.
0: Porque es el que te dice, mira... El que entre líneas te dice que tiene que jugar Aranda. Entre líneas dice, avisa que va a llegar Flores. Claro. Avisa que va a llegar Flores. Lo fue después del Superclásico. Sí. ¿No? El que va diciendo cómo tiene que jugar Boca.
4: Sí, que no quiero estar tan solo.
3: Acércame delgado.
0: Hay que escuchar solamente. Para armar el equipo hay que escuchar la conferencia, la rueda de prensa del capitán. 11:45 de la mañana. ¿Le metes su música? Claro que sí.
1: Vamos a pedir un cambio de música como solemos hacer porque se vienen los Juegos Sudamericanos. Y
0: ¿para
1: ya...
0: cuándo? Tenemos que anotar cuándo
1: tenemos. En un mes exacto, en realidad, o sea, se cumplió ayer el mes.
4: Para la primavera.
1: El 12 de septiembre, que será sábado, con una ceremonia que nos cuentan va a tener lugar en el Monumento de la Bandera, donde ya hay un podio con una medalla gigante, contándole un poco al resto de la ciudad. ¿Lo podemos escuchar a la Sole?
0: A ver.
7: La pasión viva está.
4: Qué caño. La Sole de Arequito como
1: Santa Fecina, ¿qué? Claro.
4: El capitán de Newell's, ¿no? Hablamos hace poquito.
0: Con Lucas Izquierdo.
4: Claro. Sí.
1: Exacto. Y que va a tener, bueno, representación en la provincia, porque lo contábamos que tendrá tres sedes, fundamentalmente tres sedes grandes, como Rosario, como la ciudad de Santa Fe y como la ciudad de Rafaela. Hay algunos detalles técnicos. Ayer, ¿qué fue lo que sucedió? Justo al cumplirse o al faltar exacto un mes para el inicio de esta ceremonia que decíamos va a tener lugar en el Monumento de la Bandera el 12 de septiembre, ayer se encendió el fuego sudamericano. Lo que parece un invento medio a la luz de invitar o de hacer lo más parecido posible a los Juegos Olímpicos, a los Juegos Panamericanos, siempre bajando un escaloncito regional. Recordemos que tuvo en realidad un comienzo en la región con un argentino en aquel momento, deportista de la disciplina de tiro, Pablo Cañazo, que también ocupó un lugar importante en el Comité Olímpico Argentino, que fue uno de los impulsores principales. Argentina, Brasil todavía no se había sumado a la idea, después se sumó. Cuando se sumó Brasil empezó a ganar todos los juegos, pero hasta ese momento Argentina era quien más impulso le daba a estos juegos, que nacieron como, los juegos que más nombres han tenido, porque nacieron en 1978 en La Paz, en Bolivia, como Juegos Cruz del Sur. Pasaron por la Argentina en Rosario, todavía con ese nombre, en el 82. Tuvieron distintas sedes que en algún punto se repiten ahora. Y después fueron mutando hacia la organización que los nuclea y que, digamos, los coordina, que es la Organización Deportiva Suramericana, por eso viene el nombre ODESUR, y por eso quieren que digamos Juegos Suramericanos. Pero bueno, sabemos que nosotros en el castellano que se habla en la Argentina ya tenemos una palabra para eso, que es Sudamericanos. Y esos son los juegos que, ODESUR también coloquialmente, se van a disputar desde el 12 de septiembre, que acá también han pasado por Buenos Aires en una edición más de emergencia que se hizo en 2006, en aquel momento, porque se habían caído otras sedes. Argentina había presentado una sede, me acuerdo, en Córdoba para 2002, se cayó en medio de la crisis del 2001, se pudieron hacer esos juegos en distintas ciudades de Brasil, y cuando en 2006, creo que era en Bolivia donde se iban a hacer, finalmente Argentina apareció como plan B para realizarlos medio, no a los ponchazos y sobre la hora, pero sí con poca... poco tiempo de previsión para armar las sedes y todo. El CENAR tuvo la posibilidad de organizar varios deportes o de que ahí se pudieran disputar. Había poca tribuna, o sea, era más en lugares de entrenamiento que en lugares con espacio para espectadores y estadios, ¿no? Además, es cierto que el público que se espera es un público de cantidad mucho menor a lo que pueden ser inclusive los Juegos de Buenos Aires 2018, que eran Juegos Olímpicos de la Juventud, y tenían un armado que ahí sí lo representaba el Comité Olímpico Internacional. Acá tiene una aspiración un poco más baja en cuanto a la expectativa que puede generar. En muchos deportes, y está incluido el fútbol también, tiene categorías juveniles que van a disputar los Juegos. No sé, en otros se da la circunstancia de que en el hockey, por ejemplo, Argentina tiene dos inconvenientes. Uno, que es muy fuerte a nivel sudamericano, entonces suele enviar un segundo equipo. En aquellos juegos del 2006 lo hizo con, me acuerdo, Leonas, que todavía no eran, digamos, jugadoras de la selección mayor, después fueron Leonas, pero era una selección más joven. Acaba de haber un mix también porque coincide además con el Mundial de Hockey, entonces, del que hablamos, que comienza este fin de semana. Entonces, de alguna manera, no va a estar el primer y mejor equipo. Bueno, otros deportes se han bajado. Esto ya viene con un conflicto de la Confederación, o mejor dicho, de la Federación Internacional de Básquet, de la FIBA, con el Comité Olímpico Internacional, no directamente, sí a nivel regional, tanto para ODESUR como para los Panamericanos, que los organiza la entidad esta que antes se llamaba ODEPA y ahora es Panam Sports. Se han peleado fuerte. El básquet pidió que, como al fútbol, se le dé una categoría sub-20, sub-23. Los juegos, digamos, como entidad, no quieren, porque sería bajarle un poco el precio al deporte, aunque lo hace con el fútbol, pero bueno, con el fútbol no le queda otra opción. Y entonces el básquet propuso el 3x3, que es una modalidad que ya es olímpica hace un par de ediciones y que es bastante dinámica y rápida para organizar y tiene menos jugadores y demás. Dijo 3x3 solo o básquet juvenil. La organización de los juegos dijo, no, 3x3 no me convence, si no traes el básquet de 5 no, no hay básquet en estos juegos, lo cual es un impacto, es un golpe, porque además para nosotros, para los argentinos, pasó también los Panamericanos Juveniles el año pasado, es un deporte que, bueno, tiene mucho...
0: No hay
1: mucho,
0: un término medio, un 4x4,
1: y están peleados,
4: segundo deporte.
1: Están peleados,
2: es muy popular acá.
1: Están peleados y no hay por ahora reconciliación. Bueno, tendremos sedes, la verdad, con un costo importante que asumió en este caso la provincia de Santa Fe. Yo les decía que el fin de semana se inauguró el Invencible Arena, que es uno de los escenarios donde se va a hacer un gimnasio grande, un estadio multipropósito en Rosario, donde, por ejemplo, para estos juegos se van a utilizar su estructura, también las plateas, digamos, el lugar para los espectadores, para la gimnasia artística y gimnasia rítmica, que también va a estar ahí. Hay toda una sede en Rosario que se ganó, digamos, a lo que era el Batallón 121 de un centro clandestino de detención de la última dictadura, donde se construyó la Villa Sudamericana de Rosario, porque cada una de estas tres ciudades tiene como una Villa Sudamericana. Digo cómo, porque no es una gran... la de Rosario es la más grande, pero en Santa Fe hay otra, y en Rafaela también se construyó un nuevo complejo de edificios. En esa Villa Sudamericana de Rosario, cerquita, está el nuevo centro acuático, que es la obra más importante, que la verdad ya se terminó. Lo que se está haciendo es toda la prueba del dragado, drenaje, como quieran llamarle, llenado de agua y toda una serie de compuertas que tiene que ver con la pileta grande que se va a usar para las pruebas de natación y todas las disciplinas de la Federación Internacional de Natación. Y bueno, deportes acuáticos le llaman ellos. Y la otra pileta más pequeña para saltos ornamentales. Las dos están ahí construidas en este centro acuático nuevo, que es provincial, que es de la provincia de Santa Fe, pero que queda ahí en la zona sur, esta de la ciudad de Rosario. En esta inauguración es donde, digo, aparecieron algunos para la foto. Estuvo obviamente el gobernador de Santa Fe. Está el, además del centro acuático, distintos escenarios en lo que también se usó en aquellos Juegos de la Juventud, en la parte de la rural de Rosario. donde se van a desarrollar, por ejemplo, las pruebas de beach volley. Va a haber dos escenarios de deportes de combate que también son bajo techo, indoor. Está, bueno, el estadio, que está bien mantenido, se le hizo como una especie de rejuvenecimiento al Club Atlético Provincial, que va a tener ahí la sede de la esgrima, del tenis de mesa. Va a estar también, bueno, el propio escenario de Newell's, tanto el volei en el estadio cubierto como la cancha de Newell's, donde ayer jugó Independiente Atlético Tucumán en la Copa Argentina. Bueno, se va a usar para el fútbol masculino, que va a tener una composición juvenil, de selecciones juveniles. Acá se preparó con aquel equipo que fue en abril de este año los Juegos Juveniles Sudamericanos, que es una selección sub-18, digamos, con algunos jugadores del ascenso, que dirige Buñali, que se, digamos, estiró un poco la preparación también para seguir compitiendo y poder...
0: ¿Sub-18 del ascenso?
1: Sí, al menos nació como sub-20 del ascenso, pero la mayoría son jugadores sub-18.
0: La categoría,
1: el fútbol es sub-19 en varones y sub-20 en mujeres. El problema es que la selección femenina argentina no va a estar, por eso se redujo el equipo, mejor dicho, el torneo, a 4 equipos en mujeres y a 8 equipos en varones. Las mujeres o la rama femenina van a estar compitiendo en la Asociación Rosarina de Fútbol, en las canchas que están ahí, y los partidos de fútbol, imaginamos más los de Argentina, o sea, los de Argentina seguro, veremos si el resto también, en la cancha de Newell's durante los juegos. Bueno, y después el ICEF, el Patinódromo Municipal, también va a estar el Rosario Golf Club, el Jockey Club de Rosario para las pruebas de equitación, y el estadio Jorge Newbery, que es el del atletismo tradicional, donde se hizo el Nacional de Atletismo el fin de pasado, queda solo reservado para algunas pruebas como las de pentatlón, porque en realidad el atletismo va a estar en Santa Fe, en la ciudad de Santa Fe, que es el otro gran conglomerado de sedes, un poquito, digamos, más pequeño, no tan grande como el de Rosario, pero va a tener actividad el hockey, por ejemplo, el nuevo estadio de atletismo al que se le está poniendo en estos días la superficie. Es el CARD, el Centro de Alto Rendimiento Deportivo, que ya estaba en Santa Fe, pero que había que mejorarlo, y además tenía un deterioro por distintos acontecimientos naturales, de temporales, y también por una dejadez que siempre nos enteramos por Germán Cherabilio en su momento. Ahí también hay un nuevo escenario, un microestadio que se hizo pegadito al CARD, que es para el handball, donde va a haber tanto pruebas, los dos torneos, femenino y masculino. Bueno, la costanera se va a hacer la parte de canotaje, también aguas abiertas allí en Santa Fe, el tiro en un nuevo centro en la ciudad de Recreo, que es en las afueras de Santa Fe capital. Momentáneamente va a haber algunas sedes como más pequeñitas, por ejemplo, el surf, no había forma de ubicarlo en algún lugar, porque tenés playa en Rosario, pero olas. No tenés olas.
4: Claro, claro.
1: Entonces el surf va a ser en Mar del Plata.
0: Lo único que le falta al Paraná es tener olas.
1: En Paraná, en la ciudad de Paraná, va a estar la competencia del softball, cruzando ahí el túnel, porque el softball viene de ahí o tiene un arraigo muy fuerte en Paraná, en la capital de Entre Ríos. Y tenemos, bueno, el surf en Mar del Plata. Y un detalle menor, que es acá, muy cerquita de nosotros, en el shopping que tenemos acá cerca, donde históricamente se han desarrollado muchos torneos, el bowling,
0: claro.
1: Aprovecha esas instalaciones. No hay un escenario para el bowling como el que tenemos acá en North Center, de hecho lo nombramos, no tenemos nada con ellos.
3: Como
1: pero
3: el local acá.
1: Y los chicos y no tan chicos, que forman parte de la selección argentina, se vieron en la obligación de decir, o es acá, digamos, no en Rosario y Santa Fe, se hace en Buenos Aires, acá en Munro, creo que es Vicente López, o no se hace. Y dijeron, no, el bowling tiene que clasificarse porque hay 26 disciplinas, después lo vamos a contar con detalle.
0: O sea que son...
1: se clasifican los Juegos Panamericanos.
0: No, no sé si son cancha o pistas.
1: Sí, la pista de bowling,
0: son que
1: se cierra, obviamente, para lo que es cualquiera que va a jugar y que paga.
0: Pero la pista que está al lado del patio de comidas, digamos, sería así.
1: Sí.
0: Que va y sacan la ficha a los que quieren ir.
1: Es la que se va a usar para el...
0: Pero quiere decir que tiene las mismas condiciones que para un torneo profesional.
1: En cantidad de tiras, de líneas, es la más grande de... Al menos de Buenos Aires y alrededores. No hay ni en la provincia de Santa Fe.
3: Hace rato que no fue.
0: Bueno, yo también, alrededor de 40 años.
1: Si me toca viajar a Rosario, Santa Fe y demás, estoy dejando a Rafael, ahora lo nombro al final. Les pido que por favor no me dejen afuera el bowling.
0: Claro, sí. Héctor,
1: vos que sos de acá enfrente.
3: Y en aquella época
4: debe ser el que más jugó.
3: En la avenida San Martín.
4: Vos te ponías las zapatillas especiales
0: y el calzado. Claro. Debes tener calzado en tu casa.
3: El tema que
0: pero estás como para cubrirlo, está 3 cuadras, Héctor.
3: Y yo diría.
0: ¿Cómo se relata una competencia?
1: Se va a hacer Comrex
4: Strike.
3: El tema es el peso
4: No, pero tenés que querer bola grande o bola chica.
1: Vos querés una clínica.
3: No, bola chica.
4: No, bola chica, no, pero bola grande.
3: No, bola grande me tira a mí. No.
1: Y en Rafaela, el velódromo, la obra más importante, este fin de semana se habilita a través de la UCI, la Unión Ciclista Internacional. Cuidémoslo, porque se trajo madera, estas cuestiones que son muy costosas en cuanto al viaje de la madera, que no es de acá. Podría ser de acá, pero para que tenga la calidad internacional, que se apruebe y que después quede, tenga una vida de largo plazo más amplia, se trajo de Siberia.
3: ¡Epa!
1: Esa madera se suele traer de algunos lugares también de Escandinavia, del norte de Europa. El velódromo va a quedar, digo, hay que aprovecharlo ahora, se habilita internacionalmente este fin de semana, ya los integrantes de la selección están compitiendo y hay un torneo el fin de que viene, así que, bueno, vamos a aprovecharlo. Todas las pruebas de ciclismo fuera de ahí se...
0: ¿Dónde el velódromo?
1: En Rafaela.
4: Rafaela.
1: En, o sea, un nuevo tenemos, escenario que no existía.
0: Casi juegos nacionales, pues tenemos. Claro. Sí. Rafaela, Rosario.
4: Mar del Plata, Paraná.
0: Mar del Plata. Munro.
1: Bueno, Mar del Plata y acá Munro son casos muy puntuales, muy puntuales.
0: Te digo, lo estás vendiendo.
4: Yo podría ir a cubrir
0: de deportes,
4: Si vos vas a Santa Fe, yo podría ir a Mar del Plata.
0: A
4: cubrir el CERF.
3: ¿En Colón hay algo en Colón?
4: En Colón, no, no es verdad, mirá que estamos cerca.
1: En Rafaela también tenemos boxeo, en el mismo escenario que se va a jugar al pádel, va a ser uno primero y otro después, bueno, y todo lo que es el ciclismo, y el skate, que tampoco se puede quedar afuera, y quisieron sumarlo a la movida BMX, freestyle, claro, y todo esto, donde va a estar Maligno Torres, es uno de los Maligno candidatos a ser el abanderado argentino, y va a estar en los primeros días compitiendo. Así que estaremos cerca de ellos en un mes, en Juegos Sudamericanos.
0: Se va jarrando, chicos.
1: Nos den algo más que medallas, ¿no? Que de algo más
0: regalo
1: debajo de todo lo que, claro, muevan los juegos.
0: Que quede.
1: Porque sabemos que es un momento delicado para el deporte argentino. Así que ojalá se aproveche.
0: Seguro. Gracias, fue excelente. Casi 11 de la mañana, 10:58. Vendemos y hacemos noticias y después nos espera Balca. Vamos a actualizar la información de Independiente porque los dirigentes ya han llegado, claro, a la reunión.
4: Está por arrancar a las 11, dijo Facu.
0: Y tendrán que tener decisión sobre Quinteros y si la decisión es negativa tendrán que tener también cómo seguir. Y Gonzalo Orellano tiene información variada de San Lorenzo.
2: ¿Por qué se pelean entre San Lorenzo e Independiente?
4: ¿De Guatemala a Guatepeor?
3: No, pero hoy Independiente está un poquito más arriba.
0: Hoy. Ayer ya era otra cosa.
3: Ayer Gorosito con algunas declaraciones también lo tiró abajo San Lorenzo y así todo, ¿no?
0: Claro, claro. Y después Racing, obviamente, ¿no?
4: Sí, claro.
3: Y se viene el Clásico de La Plata.
0: Y el Clásico de La Plata. ¿Podemos hablar del Clásico de La Plata?
2: Es jueves igual.
0: Vamos a ver el Clásico de La Plata.
4: Hoy juega Central.
0: Desde Estados Unidos me dice el bueno, vieron que había un ballet parking que nosotros teníamos de fuente de información en Inter Miami.
3: ¿Sí? ¿Volvió?
0: No, él dejó de trabajar en Miami y ahora tiene un nuevo conchavo. En Atlanta, él maneja la concesión del bar que está detrás del arco,
2: claro,
0: que lo llevó Lautaro.
2: Te iba a decir, hay un bar de Atlanta, muy lindo, en el aeropuerto, en Atlanta, de Atlanta United.
0: Este labura en el estadio.
4: Frente a un parque también.
3: Restaurante en Atlanta.
0: Sabe todos, claro, sabe absolutamente todo.
4: ¿Qué dijo?
0: Dijo que por ahora no, Williams Alarcón, pero que lo quieren. Así que Boca evidentemente le está sacando el pasaje antes de que se...
4: Claro.
2: Está armando el videíto con las mejores jugadas de Huracán.
3: La glorieta como
4: es el momento para que no ofrezca tanto Atlanta, entonces.
0: Claro, para bajar la cifra.
4: Claro.
0: Ya venimos, Fer.
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0: Argentina, en Buenos Aires, 9 grados, 9 décimas la temperatura, la humedad 73%. Los recursos nacionales enviados a las provincias registraron una caída del 1% en el acumulado de este año. Este retroceso general se explica principalmente por la disminución del 7% en la recaudación del impuesto al valor agregado, el IVA, y de un 17% en los impuestos internos. Esta contracción fue compensada parcialmente por aumentos del 5% en el impuesto a las ganancias y del 19% en combustibles. Los datos se desprenden de un informe elaborado por la Oficina de Presupuesto del Congreso sobre la evolución de las transferencias acumuladas hasta julio de este 2026. Hoy se conocerá el dato de inflación de julio. El índice de precios al consumidor que publica el INDEC será esta tarde a las 4. Podría cortar la secuencia descendente de los últimos 3 meses si la inflación a nivel nacional condice con la estadística que sorprendió la semana pasada en la ciudad de Buenos Aires, donde los precios subieron 2,9%, casi el doble que un mes antes. Para el INDEC, junio había sido el primer mes con inflación por debajo del 2% después de 10 meses hacia arriba. El aumento, el acumulado de precios en la primera mitad de este año llega al 16,8% y la inflación interanual alcanza el 33,5%. En julio, la venta de boletos de colectivo en el área metropolitana de Buenos Aires cayó un 19%, esto es 28 millones de pasajeros menos. La significativa merma en la cantidad de usuarios se registró de manera generalizada tanto en los días hábiles como durante los fines de semana y feriados. La contracción estuvo acompañada por una reducción cercana al 9% en kilómetros recorridos por las unidades de transporte. Este fuerte retroceso en el uso del servicio público refleja el impacto directo de los aumentos tarifarios que llegaron a superar el 117% en la provincia de Buenos Aires. Un hombre de 56 años asesinó a su esposa a puñaladas durante la madrugada en una vivienda del barrio porteño de Villa Devoto. El crimen fue reportado esta mañana por la policía y por el hijo de la pareja de 21 años, quien fue alertado del suceso por su hermana menor. Tras cometer el femicidio, el agresor huyó del lugar e intentó suicidarse, cortándose el cuello a unos 200 metros del domicilio familiar. Actualmente, el presunto asesino se encuentra detenido y permanece internado en grave estado bajo custodia policial en el hospital Vélez Arfiel. El presidente de Colombia, Abelardo de la Espriella, anunció la creación del Fondo Milagro para canalizar los recursos destinados a la reconstrucción tras el terremoto. Este devastador sismo de magnitud 7.4 en la escala de Richter, en el oeste del país, ya dejó un saldo trágico de al menos 265 muertos, casi 3.500 heridos y cerca de 500 desaparecidos. También continúa la recepción de ayuda internacional. Ayer, el primer ministro de Israel, Benjamín Netanyahu, ordenó el envío inmediato de una misión humanitaria. El gobierno local sostiene en el duelo nacional mientras los equipos de emergencia trabajan sin descanso en la búsqueda todavía de sobrevivientes entre los escombros. Ya abrieron los mercados aquí hoy jueves 13 de agosto. El dólar oficial se vende a 1.515 pesos en el Banco Nación, el dólar blue a 1.535 pesos y el dólar turista para gastos en el exterior asciende a 1.969 pesos. En Río Negro nos escuchás si estás en General Roca en la FM 107.3 con 2 grados, 4 décimas, cielo parcialmente nublado. La temperatura bien baja hoy, se espera igualmente una máxima de 12 grados pasado el mediodía con cielo nublado, sin lluvias y en general con buen tiempo para el resto de la jornada allí en General Roca, Río Negro. Aquí en Buenos Aires no se descartan algunas precipitaciones aisladas durante la tarde. Tenemos 9 grados, 9 décimas ahora, la humedad alcanza el 73% y la presión 1023.3 hectopascales. El viento sopla del sudeste a 8 kilómetros la hora. Va a permanecer nublado, cubierto el cielo durante el resto de la jornada. Mañana viernes mínima de 10, máxima de 13 grados, en principio sin lluvias. El sábado sí, pasado por agua, mínima de 12 y máxima de 16 grados. Inestable el comienzo del domingo, después mejora con una máxima de 19 grados. El lunes, feriado 17 de agosto, también inestable, mínima de 10 y máxima de 16 grados, según lo que marca el Servicio Meteorológico Nacional.
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0: 11 de la mañana, 12 minutos. Estábamos para seguir escuchando música ahora, pero claro, hay que hacer una tercera hora de programa que tenemos todavía mucha información.
1: Los de La Plata, virus.
0: Son de allá, pero más
2: de
0: la
2: idea. Qué fin de para La Plata, ¿no?
3: Dice virus, levanta la cabeza a la niña y dice, ¿quién?
0: ¿Quiénes son? Claro. Y la vacuna. Che, vamos a ir con Gonzalo Orellano. Fernando, si querés presentarlo.
3: Pasa que me cuesta porque tengo que hablar de la Copa Sudamericana y San Lorenzo ya pasó por esa instancia. 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
0: Gonza, buen día. ¿Cómo va?
4: Hola Ariel, buen día para todos, un abrazo muy grande. Día
2: nublado,
4: importante en San Lorenzo, porque
0: la verdad que no daba ganas de arrancar. Claro.
4: No.
0: Y los resultados no ayudan.
4: Claro. Estaba pensando en eso porque
2: se viene pegando
4: tiros en los pies, claro. Entonces estaba viendo de qué manera lo arrancaba, lo encarrilaba al informe, a la salida al aire, porque en estos momentos se está entrenando el equipo, hay práctica de fútbol por quinto o sexto partido consecutivo. Gorosito hace más de 5 cambios, o haría, si mantiene lo que dispuso ayer. Saca a Derritis, o sacaría a Derritis, sacaría a Martín Río, que lo puso solamente de arranque contra
0: Otro Huracán. Cinco.
4: Sí. Y obviamente la lesión de Gulli y la expulsión de Orlando Gil lo hace cambiar y paga Alejo Córdoba, deja la línea de 5 Gorosito, la dejaría y volvería a la línea de 4 en algún momento cuando el entrenador cambie su manera de ser, por lo cual pareciera difícil.
5: Peor todavía, si solamente la línea de 5 la pusiste en el clásico de local, ¿te salió mal?
4: Era lo que iba a decir porque no lo hizo nunca, siempre hay tiempo para cambiar, no lo hizo nunca, pero si en algún momento el entrenador es autocrítico, no como en la última entrevista que dio con los colegas de la red ayer, y demuestra o plantea alguna autocrítica por este inicio, va a tener que explicar por qué puso línea de 5 y para el partido siguiente, en el mismo estadio, más allá del rival, pone línea de 4 y la justificación en conferencia tras el 0-2 el domingo fue para cubrir a Blanco, para proteger a Blanco, que debutaba en primera o que debutó en primera en el lateral.
0: Sigue.
4: Bueno, ayer el lateral derecho fue Blanco.
0: Ah, está bien. Sí, porque el chico, necesita, si lo metes para el clásico con toda la responsabilidad, lo sacás enseguida en una derrota y es un puñal, ¿no? Al joven del club. A ver, hermanos del rompecabezas, ¿qué sería? Esto es para el sábado temprano, porque recordemos que la gente que labura para arriba labura poquito este sábado.
5: Sí, una hora y media horita tiene el programa.
0: No se llama laburo.
1: Parece San Lorenzo.
0: Perdón. No se llama laburo.
1: Con todo lo que hay para decir, ¿no?
2: Como todo en la emisora, trabajamos de lunes a lunes.
5: Ah, wow. No, mentira.
2: Tu apéndice en este programa
3: te lo quiere cobrar.
5: ¿El domingo?
2: Permanentemente está
5: con... Ah, el domingo que vengo yo a hacer una mesa, ¿vos vas a estar? ¿En la mesa? Entonces no laburá de domingo a domingo, de luna a luna.
2: Estamos hablando de tirar para arriba.
3: Traela el sábado, Héctor, traela el sábado.
2: Todos los días.
5: No, mi arreglo son 6 días.
0: Ah, sí. Bueno. ¿Cómo formarías San Lorenzo este sábado temprano?
4: Sábado temprano, exactamente. Claro. Sábado 2:30, a las 2 el inicio de la transmisión, de la previa. Si repite en la práctica que estás desarrollando ahora, lo que paró ayer fue... con De Becchi, porque probó con Altamirano, pero podría seguir De Becchi después de la expulsión de Gil el otro día. Blanco, Arboleda, Amor, Rodríguez Pagano, la vuelta de Juan Pablo Álvarez, Tripiquio, la vuelta de Perruzzi, Reali, Cuello y Ausmendi.
0: Ah, bien, es lo que tiene. No, ¿quién dijiste volante central?
4: Tripiquio y Perruzzi.
0: Perruzzi, o sea, hasta sería el quinto cinco.
4: Claro. Sí.
0: El cuarto. Porque jugó dos veces a Lazio, después Ratalino, Río y ahora Perruzzi, el cuarto cinco.
4: E Insaurralde, jugó con Lanús.
0: Pero no de 5-5, ¿no? Jugó al lado de Alacia, me parece. ¿No arrancaron los dos?
4: Bueno.
0: Después salió, después
4: fueron,
0: salió
4: fueron
0: Alacia.
4: Los dos que salieron en el entretiempo, está bien.
0: Yo estoy con esa idea, con la del 5, porque no puede no encontrar el volante central.
4: Claro.
0: Me extra... Aparte Pipo de la vieja guardia, vos decís algún técnico, viste, de los nuevos, dice, no hace falta, no existe más el especialista.
1: Se crió como jugador, con un 5, como técnico también.
0: Y tampoco que les sobran las alternativas en gran nivel. Pipo dirá, justamente por eso cambio, porque no me suena la alternativa en gran nivel. ¿Sí? El ideal sería ya establecer, ¿no?, la mitad de cancha. Si ya sabe que Tripicio juega al lado de ese 5, bueno, encontrarlo rápido. Y
5: Peruzzi quedó recontra atrás. Bueno, uno se fue y el otro quedó muy atrás.
0: Y bueno, pero ahora juega, porque claro, si vos pones a uno...
5: Pero no suma ni minutos, es increíble. Pero
4: no, de hecho, perdón Ariel, a esto que dice Nani nada más. De los cuatro del medio, salvo Tripicio, ninguno sumó un minuto el domingo.
5: Claro.
0: Uh-huh. Sí, sí. Sí. ¿Vos le descreíste a Gulli de la lesión? No.
4: No, al contrario, no.
0: Pero alguien.
2: Salió con pobre cara, pibe, pobre estaba
5: muerto. Se nota, porque aparte fue típico cuando es una lesión muscular que sienten el pinchazo, sí, fue ahí, solo.
0: Pobre chico.
4: Se tocó atrás y tiene una distensión. No, lo que yo digo es, o lo que yo planteaba. En relación a Gulli, tanto en la transmisión como el otro día, y aprovecho para traerlo nuevamente, que San Lorenzo está teniendo un desgarro por partido prácticamente, o por semana, o hasta un poco más por semana, por pagar esas dos semanas sin entrenador de las que habló Tripicio luego de la eliminación contra Deportivo Riestra, porque la pretemporada no fue con Perazo, no fue una pretemporada, fue un interinato casi de esos fecha 16 de un torneo corto cuando el equipo estaba decimotercero y no llegaba a nada y tenía que completar, y ponían al entrenador de la reserva. Bueno, fue eso, antes de irse de vacaciones, con la sustancial diferencia que acá era al revés, era el inicio de la pretemporada. Entonces, entre el jugar cada 3-4 días, por lo menos ahora, más equiparar cargas y exigencia a la vez, terminan pagando algunos jugadores. No es normal que vos, sacando Barrios, tenés todos jugadores lesionados, o mejor dicho, el resto de los jugadores lesionados son todas distensiones. Ábrego, Insaurralde, Herrera, Arias, y ahora Facundo Gulli.
0: Muy bien. Gonza, completo siempre, lo tuyo, San Lorenzo. Abrazo, después seguimos.
4: Dale, cómo no, mañana hablamos un poco más de lo que puede ser el partido con la continuidad o no de Gorosito.
0: Bueno, otra vez. Y bueno, sí, ya habrá un momento. A ver, el otro día Pipo dijo algo que es cierto, ¿no? Y que justamente estamos hablando de técnico de vieja guardia, que en general le ponen el pecho a estas situaciones y no se rinden. Y tanto batalló Grosito por tener su momento en San Lorenzo que en un mes, él dijo 15 días, en un mes y pico, podemos decir, entre pretemporada y partidos y demás, no se va a ir. Lo que pasa es que ya se le suman dos muy fuertes de arranque, que es Copa Argentina y el clásico de local.
1: De local, partiendo una racha que era una propiedad fuerte de San Lorenzo.
0: De lo poco que le quedaba últimamente, ¿no? Como para sacar
1: un cuarto pecho de siglo sin perder de local, con su clásico rival.
0: Sí. Entonces, y sí, no quedará otra. Lo que pasa es que también es una dirigencia nueva, es todo nuevo, ¿no? Plantel nuevo, técnico nuevo, dirigencia nueva. Qué club difícil, ¿eh? Qué club difícil. Abrazo, Gonzalo.
4: Abrazo.
0: Sí, Fer.
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0: Valca, ¿cómo le va?
6: Buen día, Ari, un saludo para todo el equipo. A diferencia de lo que ocurrió durante los últimos días, el plantel de River se va a entrenar en este caso por la tarde, desde las 15:30 en el predio de Ezeiza. Si bien todavía no hay indicios, pensando en la formación del próximo domingo ante Argentinos Juniors a las 18 en el Estadio Monumental, con arbitraje Facundo Tello, a mí me parece que la alineación gira en torno a la misma base que jugó el sábado pasado frente a Tigre en Victoria. Y bueno, hay diferentes argumentos y tienen que ver con las recuperaciones de distintos futbolistas lesionados que no llegan al compromiso correspondiente a la quinta fecha de clausura.
2: ¿Y con Almada de titular?
6: Es el gran interrogante.
0: Es el interrogante, Héctor. Diste en la tecla.
6: Porque...
5: En Almada, realidad dijo que se perfila el mismo equipo, por ende no sería sin Almada de titular.
2: No,
6: la misma base.
2: La base, dice. Por favor, escucha bien, Nani.
6: Diego Almada, recapitulemos, luego de la Copa del Mundo estuvo de vacaciones, a diferencia de aquellos futbolistas que, como ocurrió con Nicolás Otamendi, tenían que reincorporarse a sus respectivos clubes. Durante unos días pasó sus vacaciones en Ibiza, de hecho... Uno recuerda rápidamente una historia de Instagram.
2: Que pero se entrenó en Ibiza, que no es lo mismo, sí, pero se entrenó.
6: Eso iba a decir, que se entrenó, que no es lo mismo.
1: Pero ahí los jugadores se entrenan siempre. Cualquier jugador que se va de vacaciones.
2: Thiago Almada debe jugar como titular. Tiene que lo traen para eso. Es este.
5: Físicamente está bien.
2: Él quiere estar. Es el pase más caro que pagó. Él tiene que demostrar.
0: Pero ya.
2: Sí.
0: Todo ya.
2: No me cabe duda.
5: Es que para mí es un partido. Es un partido que los jugadores tienen que sostener al técnico. Uh-huh. Una derrota en el Monumental.
0: Y bueno, sí. Lo que pasa es que, a ver, una derrota en el Monumental. A los tres días tiene que viajar a Colombia.
5: ¿Y qué
0: hablábamos en la semana? Y no vas a ir a Colombia con un interino. Aparte del interino sería Marcelo Escudero.
5: Que estuvo cerca de salir.
2: Si pierde River, ahora no se va, Coudé, muchacho.
5: Vos decís que si pierde feo de local contra Argentino Junior, no se va.
2: Va a ser el técnico.
0: ¿Pero desde la información o desde los tiros a los pichones?
2: Desde la lógica.
5: Yo no sería tan contundente.
0: Desde la lógica.
2: Es una lógica pura.
6: Hay una lógica pura. Yo no sé cómo se resolvería llegado el caso, pero vamos a poner el escenario de que Eduardo Coudé deja su cargo el próximo domingo,
0: sí,
6: ya sea por decisión personal uno a veces revisa cuestiones reglamentarias muy puntillosas y tienen que ver, por ejemplo, la Conmebol exige que aquellos técnicos que están en los diferentes equipos tengan una licencia Conmebol, así se denomina. Marcelo Escudero no forma parte del listado de los que tienen licencia Conmebol, es el técnico de la reserva de River. Y un detalle, estuvo a punto de ser cesanteado de su cargo, lo sostuvo Enzo Francescoli.
0: Sería raro, ¿no?, afrontar la Sudamericana con alguien que estuvo un pie y medio afuera. Sí. Bueno, por lo pronto hay un partido. Después veremos las consecuencias. Está claro qué es lo que debe pasar por la cabeza de Coudet. Que si bien en esta situación de River es difícil mirar un futuro a, no sé, dos meses, cualquier entrenador que ve en las prácticas algunos gestos técnicos de quienes sean, ¿no?, del propio Almada... De Correa, del recién llegado Andrada, que ve que la defensa puede armarla con los nombres que arma, dice, yo me voy a ir antes de que llegue la banda. O sea, me pierdo el show, ¿se entiende? Vi a los teloneros que desafinaban. Me voy antes del vals.
1: No.
0: Con esa idea de que en algún momento algunos jugadores que tiene River, que son muy cotizados y que son muy...
1: Pensé hasta interesante. Correa, Almada y Driussi.
5: Claro, pero si el momento llega, perdón. Si el momento de...
1: Lejos la mejor delantera del fútbol argentino.
5: Sí, hay que verlo juntos, pero sí, en nombre, bueno, sí. Ahora, si el momento de bailar el vals llega después de quedar eliminado la Copa Argentina.
0: Y bueno.
5: Que te vaya mal en la Sudamericana.
0: No
5: pelear la tabla anual. Y bueno, sí.
0: Claro, yo me pongo en Coudet, digamos. Me pongo en la cabeza de Coudet. ¿Para qué? Porque... estamos diciendo de Gorosito, ¿no? Gorosito, ¿qué es lo que quiere? Se quiere aferrar a un cargo en el cual recién arrancó.
5: Claro, pero con la diferencia distinto. Que no le llevaron
0: Claro, pero Coudet lleva un tiempo. Entonces ya con el tiempo que lleva, por su esas, él dice, nunca tardé tanto en encontrar, en buscar la vuelta y encontrarle lo futbolístico, el funcionamiento de un equipo, y perdés otro. Yo creo que muy rápido él se puso plazos, porque hoy... con 4 derrotas más la de la eliminación en la Copa Argentina, son 5. Hoy sí ya parece lógico hablar del tema. Pero Coudet lo hizo después de la derrota en La Plata.
1: Sí, que fue la tercera.
0: Claro, la tercera en cadena. En La Plata puedo perder. Está bien. Había arrancado contra Aldosivi y Barraca Central. Sí, esas son dos que a un técnico de River le pegan en la frente, ¿no?
1: Sí, una era un campeonato, ¿no? una Copa Argentina.
0: Una era una eliminación, sí, y otra era el arranque de un certamen. Entonces, él rápidamente se puso plazo. Pero la lógica de que estire ese plazo ahora está relacionado seguramente a creer que, no sé, vamos a poner un mes, fines de septiembre, ¿cómo no va a haber jugadas buenas de River? Si a fines de septiembre, por poner un tiempo, digo, entre Correa, Almada, Driussi, Andrada, Acuña, ya sería demasiado que no haya algo. Después que juegue bárbaro todos los partidos, que salga campeón, ya es otra cosa, ¿no? O que se le caiga por lesión a alguno de esos jugadores y no haya un recambio a la altura, o no haya especialista para otras posiciones, es otra cosa. Pero tiene demasiado como para... Sería un desperdicio para el entrenador que no llegó a tenerlo a todos juntos.
5: Sí, también es un desperdicio para River si teniendo todos esos jugadores el técnico no logra armar un buen equipo. ¿Mm? Sería un desperdicio tener todos esos futbolistas parado, y que el técnico no...
0: Parado en River, tenés razón. Parado un Coudet, y si tiene cierta valoración por su trabajo... No veo ilógico de que irá un poco más. Que no se haya ido el domingo, el cuando perdió arriba, el sábado. Sí. Que quiera decir, dame un poco más, dame un poco más.
5: Uh-huh. Para mí a River le calzó, que se entienda, porque estamos hablando de una catástrofe natural y obviamente sí, la solidaridad.
2: Sí, obvio.
5: Le
2: cayó,
1: ¿qué vas a decir?
5: Y
1: le vino bien.
5: Claro, a River le vino bien, a Coudet no sé si tanto. Sí. Porque tener el partido de Argentinos antes es...
1: No, para mí le vino bien. Para mí River tiene un escenario ideal el domingo, sí, para recuperar.
5: ¿Vos sí soporta otra derrota?
1: Vos estás reiteradamente viendo el vaso medio vacío.
2: Es que el vaso, River tiene la posibilidad también
5: de no sumar a qué jugador. Pero está bien, pero
1: River le puede ganar a Argentina. Puede jugar bien. A ver, si juega como contra Central, sí, que fue el último partido de local, Balca, y no sé.
2: Uno de los mejores partidos que jugó River.
1: Tiene contundencia. Bueno, por ahí gana y bueno, el balance será che, le ganó a uno de los mejores equipos, bien.
2: Y anímicamente va.
5: Pero eso es ser positivo y está perfecto. Y bueno, ahora, el candidato es Argentino Junior, más allá de la localidad de River.
2: Y está bien.
1: Es 50 y 50, si querés. No es candidato.
5: Pero ese es uno de los equipos que mejor juega contra el equipo que hizo cero puntos y no convirtió ningún gol. Perdón.
1: Bueno, pero que tiene un potencial alto.
5: Está bien en el fútbol, y que en el fútbol pasa un montón de cosas y que Argentino le cuesta.
1: Levantarte bien y
5: bueno, le cuesta a River.
1: Si el domingo se levantan bien, no sé, debuta Thiago Almada y está bárbaro. Correa se levanta bien.
2: Le vino bien a los dos este partido. No es que le vino a Coudet mal y a River bien. Pero bueno.
5: Va a depender
1: al que le vino mal, perdón, es Argentino Juniors.
0: Obvio.
1: Que River no haya jugado. En la altura, que no se haya desgastado.
0: Sí, seguro. Sí.
2: Y además, bueno, ya Malespina con esto de que la protesta de River y demás ya abrió el paraguas también. Para la que se viene.
5: ¿Quiénes son los árbitros?
2: Tello ¿no? Y Echavarría, creo.
4: Echavarría del bar.
1: Pablito.
0: ¿Pablito es también?
2: Un amigo.
0: Mirá. Entonces, Balca,
1: buen asador. Sí,
4: entonces, de una manera u otra, hay algo que está claro. Thiago Almada va a sumar minutos. A River le urge empezar a sumar. Y uno se plantea, se escuchaba atentamente, que esto es un duelo de opuestos, diametralmente opuestos, justamente porque Argentinos ganó todos sus partidos en el torneo local y River perdió todos. Entonces, desde la lógica, y deberían Argentinos. Ahora, ¿quién imagina 5 triunfos consecutivos de Argentinos y 5 caídas consecutivas de River? Es un montón.
0: Sí, ni hablar, obvio. Balca, ¿la cerramos y sigue con Marcelo Benedetto?
4: La cerramos y sigo con Marcelo Benedetto.
0: Muy bien, nos va a esperar Facu Sánchez porque en el entrenamiento, en el predio de Independiente ya están reunidos, y si puede Achita contarnos algo de última de Racing, Fer.
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0: 7:37, hay mucho por contar todavía, ¿eh? Hay que meterle, porque hay reuniones que se dan ahora mismo. Está Facu Sánchez, Bancafer. Facu, ¿qué está pasando en Independiente hasta ahora?
1: Bueno, Ari, ingresó al predio Néstor Grindetti, ya está dentro Giovane, ya está dentro Carlos Montaña, reunión en estos momentos donde se va a tomar una decisión. Sigo con la postura de hace un rato. Si desde lo económico ven una salida, Independiente despide a su entrenador. Si no, verán quién, obviamente si esto sucede, quién dirige a la tarde, quién dirige el lunes, pero la idea obviamente es tomar una decisión en esta reunión. Luego de eso, la práctica está pautada para 3:30, 4:00 p.m. Luego de eso, se lo comunicarán al entrenador y verán los pasos a seguir, pero en estos momentos están en plena reunión acá dentro del Villa Domínico. Y te voy a agregar otra noticia de último momento. Yo a esta hora tengo, no tiene que ver con el entrenador, pero esto me parece que va a molestarle un poco al hincha Independiente. No lleva visitantes a Lanús.
0: Sí, sí. Sí, tengo lo mismo. A ver, nunca llegó a estar confirmado oficialmente, pero no. Sí, ya había un acuerdo.
1: Yo tengo dos versiones, de un lado y del otro. De un lado, no, nunca estuvo oficial, faltaba que previa diga. Por el otro lado, no, si ya estaban a la venta las entradas por la web desde ayer de la noche y demás, y con todo este caos en Independiente no quiere. Ahí hay dos versiones diferentes.
2: Bueno, es bastante creíble la versión de que Independiente no quiera.
0: Yo tengo, a ver, de haber escuchado ayer la de Lanús y la de la Seguridad de Provincia de Buenos Aires y contar con la de Facu para Independiente, a mí me parece que Seguridad de Provincia de Buenos Aires entendió que estaban las condiciones dadas, ahora sí y no antes, para que Independiente lleve sus hinchas a un estadio que no fuera el suyo, que Lanús aprovechó eso como para un dinero importante, poner las entradas a un dinero importante, y que en las últimas horas ahí armaron como una mezcla de razones para tirar abajo la posibilidad, ¿no? El valor, si ayer ganaba Independiente, para mí había hinchas visitantes, ¿eh? De una u otra forma había. Después íbamos a ver si a 100.000 pesos, si el club se encargaba de una parte. Pero creo que ayer Facu fue importante.
1: Digamos, yo creo lo mismo.
0: Que la primera vez que vayan visitantes
2: para que no
0: de Independiente,
2: puteen, digamos, ¿no?
0: Sea, claro, sea, con el ánimo de resistir a esta dirigencia, era, no, desde lo político no era conveniente.
2: Lamento decirles que agregan algo más al humor, al malestar y al humor del hincha Independiente, para que en el próximo partido de local canten el doble, porque al hincha, el hincha que tenía pensado y que estaba ilusionado.
3: Sí, sí, sí.
1: Sí,
3: es un cachetazo,
1: yo creo,
3: uno más.
1: Sí, sí, yo creo que por más que sea que no, fue determinante, ¿no? El resultado, la forma, lo que pasó ayer, no sé, por ahí, para que Independiente hoy juegue en condición de visitante, y si juega con su gente, está claro que los juegos van a ser insultados los 90 minutos. Y los dirigentes ni hablar. Pero bueno, es una decisión que en cualquier momento se confirma, que se viene, me parece, la marcha atrás a lo que se había comunicado ya, luego que se venía, estaba por comunicar.
2: Salvo, perdón, lo voy a decir mientras lo pienso, salvo que entiendan que anímicamente los jugadores no están para que sea un hervidero y que no colabora demasiado. Pienso.
3: Bueno, lo que
2: si
3: pasa,
2: los jugadores están mal, si están bajos anímicamente, por ahí el insulto no colabore para que. Pienso, no. Quiero creer que nos gira todo en torno a si los insultan o no a ellos. Quiero creer.
0: Sabemos que tenés que ir chequeando informaciones para antes de liberarte. Sí. ¿Quinteros está?
1: Quinteros no está. Me dijeron que Quinteros hasta las 3:30 p.m. no va a llegar.
0: O sea,
1: y te voy a dar un dato.
0: A ver.
1: Quinteros, el profe Roldán, de Sábato, ayer se quedaban en Santa Fe. Son todos de por ahí, de diferentes pueblos.
3: Claro.
1: Ferata. Y hoy tenían día libre. Después de esto, de lo que pasó ayer, cancelaron todo, se subieron al micro, dijeron mañana se entrena a la tarde y cambió absolutamente todo.
0: Bien. Bueno, Facu, pegá un llamado tranquilo antes de las 12.
4: Todo,
0: si hay,
4: todo muy tranquilo.
0: Si algo más. Bueno, está bien, lógico.
4: Sí, claro, lógico.
0: En todo caso, el día libre.
4: Tremendo.
0: Podía esperar.
4: Y sí.
0: Sin duda. Abrazo.
1: Abrazo grande.
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0: Sí, después, llegado el caso de que se vaya Quinte, ahí vamos con Racing, pero llegado el caso de que la dirigencia independiente tome una decisión y se aleje Quinteros del club, después vendrá la otra,
4: claro,
0: que suele pasar en cada movida de un grande. ¿Quién?
4: ¿Quién?
3: ¿Quién? Ahora está más difícil que nunca.
4: Y en este momento.
0: Porque además ya a Independiente ya lo fueron dirigiendo todos.
2: Claro. Y de distintos estilos.
0: De distinto estilo, distintas...
3: Bueno, vos hiciste un relevamiento de
0: cómo le fue después.
3: Que pasaron por Independiente, que después les iba bien.
4: Y, y además a 4 meses de las elecciones.
0: Pero pensando en voz alta, con el riesgo que lleva a que desde un micrófono se piense en voz alta hablando de candidatos, porque parece que lo que eres está
4: sí, metiendo, uno,
0: ¿no?
4: Uno quiere, parece que, pero, que quiere poner a su candidato.
0: Pero está bien, nosotros
4: no, bueno,
0: nosotros
4: pero
0: nos
4: tenemos que jugar,
0: nosotros lógico. nos confiamos entre nosotros.
4: Obvio.
0: ¿Cuántos hay? ¿Quiénes son? ¿No le vas a ir a sacar a alguien con trabajo en este momento? O sea, vas a ir a buscar, no sé, a alguien que...
2: Yo te puedo decir por quién... Ejemplo,
0: tiene un nombre, Dabove.
4: Mira,
0: que siempre está como para volver a un grande, ¿no?
2: Te puedo decir quién está por dejar de trabajar.
0: A ver.
2: O a quién no le está yendo muy bien.
0: ¿A quién?
2: A Haaland en Paraguay no le está yendo bien.
3: Bueno, pero ayer metió un
0: empató en el Allianz Parque.
2: Está casi último, ¿eh?
3: Sí, pero si llega a clasificar la semana que viene...
2: Pero depende de la Copa. Depende de la Copa.
3: Está bien. Sí. A un partido puede...
4: Recordemos que no se fue muy bien de Independiente también. Por más que me digan lo contrario. Después
2: no está tan claro, hubo un acercamiento, ¿no?
0: Después
2: hubo
0: un coqueteo.
2: Pasa que después fue a Central, eligió Central.
3: Lo que debería pasar, pensando que hoy la decisión es echar a Quinteros, me parece que sería algo prolijo dentro de un contexto muy desprolijo, es que los futuros candidatos, no sé, sabrá Grindetti, si él, si Gaudio, Irán Akis, que se puedan juntar en la previa como para hacer una reunión
2: unidad,
3: y
2: ¿no?
3: que puedan consensuar algo.
4: ¿Ustedes creen que hoy no va a pasar lo que todos estamos diciendo? Porque ¿cómo seguís? Vamos a ponerle hoy que mágicamente
2: están pensando en el gesto de Quinteros, porque parece que no tienen la plata para arreglar.
4: Pero el gesto de Quinteros ya te lo demostró ayer.
2: No, ya sé, por eso Héctor digo, no está tan fácil, No está tan fácil. Tienen decidido echar a alguien sin tener la plata para echarlo.
4: Seguir es peor.
2: No estamos de acuerdo, pero quieren echarlo y no tienen la plata para hacerlo.
4: Bueno.
3: Seguir y verte afuera de todo, porque da la sensación que Independiente no va para ningún lado, por lo que pasó ayer, no solo adentro de la cancha.
4: Mira que no encontramos.
3: Las declaraciones.
4: Desde afuera no encontramos un candidato que vos decís, pues de afuera estamos más tranquilos y demás. Pero no,
3: bueno,
4: no
3: encontramos. ¿Quién va a elegir al técnico, no? Qué bueno sería que se puedan juntar para...
2: Un técnico de la unidad, dice Joaquín.
3: Debatir.
0: Es difícil, ¿eh?
3: Es muy difícil.
0: Casi ningún club.
4: Martín,
0: yo no recuerdo.
4: Insúa, por ejemplo.
0: Sí, Insúa.
3: Bueno, tiene
2: ¿qué
3: pasado
2: con
3: como
2: el paladar?
3: Jugador.
2: Y la bandera de Falcioni nunca más.
3: Gran pasado bueno, como jugador tiene.
0: Su pasado como jugador lo empuja.
3: ¿El turco?
0: No lo saca. Se arrancó. Sin trabajo hoy, exjugador, ex técnico.
3: Dani Garnero está en la Católica, dependerá
0: no
3: también.
0: Tiene copa. De Felipe, sin trabajo
4: ahí,
0: hoy.
4: Ahí está.
0: Ex técnico.
3: Omar, lo ascendió.
4: Lo ascendió. Sí,
0: lo ascendió.
3: 2014.
4: No está mal,
0: Porque tampoco está para pibes, ¿eh? Va, pibes.
2: ¿Para qué está? Esa es la pregunta. ¿Está
4: Gabo?
2: Para...
4: Nani tiene una mirada como diciendo, sí.
2: No,
4: este
2: te
4: momento,
2: hice el gesto porque
0: ¿sabes para qué
2: si resigna el paladar, a mí me encanta de Felipe.
4: ¿Qué paladar? Paremos con el paladar hoy, bueno. Tiene que ganar. ¿Qué
0: ¿sabes
4: paladar?
0: Para qué está? Para técnicos de personalidad.
4: Pero claro.
2: Y bueno.
0: Para técnicos de personalidad.
2: ¿Y Quintero no la tenía?
0: Quintero venía, sí.
2: Ah, bueno.
0: Sí, no, que yo creo que estuvo bien traído. Porque es como decimos de San Lorenzo con algunos refuerzos, ¿no? Con todo este caos que a veces es Independiente, Gutiérrez fue una buena incorporación. Si no vamos atrás en el tiempo, lo Mónaco fue una buena incorporación. Rey había sido una buena buena incorporación. Montiel fue una buena incorporación.
3: Ávalo,
0: y entre los entrenadores, Bacar y Quintero, cada uno por lo suyo, en ese momento valían la pena. Bueno, a ver, el ciclo de Quinteros está cerca del año. en un club como Independiente es es bastante.
4: Sí.
0: La verdad que es bastante. Es bastante. No, no es el ideal, no, obviamente. El ideal es que Eduardo Domínguez en Estudiante, digamos, o qué sé yo, Costa en Racing, ni hablar Gallardo en su momento, ¿no? Pero para lo que es de Independiente, 11 meses es...
4: Sí, es vos decís que se la bancó bastante bien.
0: Y, viste, por... antes y después siempre fue...
4: Lo que pasa es que las últimas, desde hace mucho tiempo, hay un enfrentamiento con este tema de los refuerzos que no llegaron, sí. Y son todas pálidas. Uh-huh. Porque Quintero termina cada conferencia de prensa endilgándole todo esto a la dirigencia. No es una convivencia que realmente sea la ideal, ni sí. Mucho menos.
0: Sí, claro. Me acaba de escribir, nosotros en la primera hora hablamos, ahí vamos con Racing, en serio, pero cerramos Independiente con esto, por lo menos de lo que tengo yo. En la primera hora hablamos un poco del futuro, y yo hablaba de los candidatos a dirigente, a presidente, no a dirigente, y hablé sobre Gastón Gaudio, ¿no? Entonces dije, es un posible presidente de esos que tienen ganas, constancia. Y me escribió una persona recién que se ha reunido. Ganas sí.
3: Bueno.
0: Constancia debería.
3: Y viste.
0: Hasta que no entras en ese lugar, no sabes. Doman, no solo Doman, Marconi también.
3: Sí, también. El vicepresidente segundo renunció. Claro,
0: que tuvo sus peleas, obviamente, tuvo razones. Más concretas que Doman, que de un día para el otro dijo,
3: sí.
0: Que fui a ir hasta allá, me quedo en mi casa, que estoy abrigadito. Una falta de respeto absoluta. Total. Al socio, ¿no? Y estamos en el ciclo.
3: Sí, estamos todavía, en el gobierno.
0: Estamos en la gestión,
3: que no
0: claro,
3: fue, pero en el lapso sí.
0: Exactamente, en el periodo. Achita, buen día, ¿cómo le va?
6: ¿Cómo te va, Ariel? Buen día para vos, buen día para todos los compañeros. Espero que anden bien, en Racing esperando... lo que va a ser la firma tanto de Lodico como de Lionel Pérez, retrasada por algunas cuestiones burocráticas. En el caso de Lodico, está entrenando con permiso especial de instituto, más allá que todavía no firmó, y Lionel Pérez está en Buenos Aires, pero hay que esperar para poder habilitarlos y que puedan estar este viernes ante Basel, al menos para ir al largo, claro está, no para ser parte del equipo titular.
0: Claro. Con de Lodico aparecieron las fotos viejas, vieron que se dice, claro. Era mi sí. Sueño jugar acá, era,
4: exacto.
0: Pero aparecieron,
4: sí. Estaba.
0: Están los argumentos para las frases.
6: Sí, de hecho, bueno, Lodico hizo inferiores en Racing. Ajá. Estuvo en sus primeros años, de hecho era muy amigo de Ursi de Saracho en aquellos días de infantiles, de inferiores. Después terminó yéndose a Lanús cuando quedó libre de Racing. Y ahora tiene la chance de correr. Dicho sea de paso, alguna vez en un partido en el cual se enfrentaron Aldo Civi y Racing, un tal Lisandro López habló con Lodico, que en ese momento estaba en el equipo marplatense, y en la cancha, mientras estaban jugando, lo quería convencer para venir a Racing. Así se dio la primera vez para intentar atraerlo a Lodico.
4: Bueno, y perdón que me meta rápido en otra cosa, pero esta semana hubo un operativo Blancura de Thiago Almada. ¿Se acuerdan que había dicho que la familia era de Boca, que tenía que ir a Boca, etcétera, etcétera? Y ahora aparecieron fotos de chico con la banda de River, que siempre estaba en River.
0: No, fotos de chico en la camiseta de River no aparecieron.
3: Ahí
0: no,
3: pusieron
4: tanto la historia de
7: chico no, pero
4: familiar que jugó en la reserva.
7: Pero
4: que mi mamá es de River, digo que el operativo Blancura pasa en muchos lados.
3: Sí, ¿no? Entonces,
4: una cosa de locos.
0: Y porque
4: una trató... semanita antes, cuando ya estaba firmado, no.
3: Todo mira el que dice, no, este es hincha. Y ya está jugando al fútbol, es profesional.
4: ¿Se acuerdan que se había dicho que Tapia hizo mucho para que vaya a Boca y todo lo demás?
0: Eso fue reciente, eso fue de ahora. Claro. Las notas viejas nada de Almada que relaciona a Boca, es cierto que él igual siempre habló de la familia. Entiendo que, por dos razones. Una, porque era verdad. Dos, porque ya estaba en Vélez y no quería que pegarse a Boca cuando estaba en Vélez. Bueno, ahora. Claro. Ahora se sobregiró.
4: Claro. Sí. El operativo fue tremendo.
0: Igual la decisión de él estuvo por River.
4: Sí, por supuesto.
0: Entre Flamengo y River, más allá de su pasado, él eligió River.
4: Claro. Entonces, y que nadie se metió en su decisión.
0: Hincha no hincha, quiso jugar
3: en River. Si querés, hincha de Boca, cuando era pibe, eligió jugar en River.
0: Exacto.
3: Y trabajar en River. Sí, bueno, está.
0: Entonces, Sachita.
6: Entonces, lo de Zapelli por ahora lejos, sí, con el futbolista.
0: ¿Por qué puede seguir incorporando a Racing? Yo ya me mareé un poco, porque veo que todos están en la búsqueda de incorporación. Claro,
3: y no vendió a Sosa ahora.
6: Porque Gonzalo Sosa se fue a Uruguay y tiene ese cupo disponible. El de
0: Gonzalo Chico. Sosa, el habilidoso,
2: el quiso debutar Costas antes de irse, ¿no?
0: Sí, voy a decir esto. El que la escolasea.
3: ¿Ah? Claro.
4: Te gusta, Héctor, se terminó. Te gusta, se terminó.
0: Me gustó siempre. Lo usé muy poco.
3: De Coco.
0: Pero, sí, el Coco, sí.
3: A otro le gusta escolasear. No es el caso.
6: Está en Montevideo y por eso tiene Racing el cupo disponible. Y por eso, bueno, fuimos contando los movimientos que fue intentando hacer Racing. Primero con Thiago Fernández el fin de semana. Con Zapelli ahora. El club Atlético Paranaense no está tan convencido de cederlo. Así que veremos si pasa alguna novedad más. Lo de Catalán parece enfriarse. Yo creo que Racing, si hoy al mediodía tarde no tiene alguna novedad por ese lado, se puede llegar a bajar de la negociación. ¿Dónde está el quid de la cuestión? En el sueldo que pide el futbolista para venirse de Talleres hasta Racing. Si eso pasa, seguramente Racing busque algún otro nombre. Veremos si surge algo en estas horas, pero Racing un central va a traer, que obviamente tiene que ver con la lesión que tiene Di César y con la salida de Agustín García Basso, que estuvo coqueteando con Independiente, pero que se termina yendo hacia Chile. Por así están las cuestiones en lo que tiene que ver con el mercado de Racing, y probablemente, ya yendo a lo que va a ser mañana, el partido ante Banfield, podamos ver un debut en primera división.
0: ¿Cuál?
6: El de Mateo Martínez.
0: Ah, ese lo tengo visto de un seleccionado juvenil.
6: De un sub-17 seguramente, sí, lo tenés visto, que se jugó en Qatar.
0: Sí.
6: Sí, es un futbolista de 18 años, había sido parte también de la reserva hasta que logra consagrarse después de 63 años, tuvo su primer título Racing, la final la jugó ante River, aquel día marcó Santino Aguirre, quien debutó en primera el otro día ante Argentino Junior, el segundo gol, y Francisco Fraga había marcado el otro gol. Tanto Fraga como Campos, el jugador ecuatoriano que son parte de la reserva, está entrenando con primera esta semana, y Mateo Martínez también, por eso no fueron parte de la reserva. Pero Mateo Martínez en particular, por sus condiciones, porque Di César está lesionado, porque García Basso se fue y porque Colombo y el Cilindro no se llevan muy bien, probablemente pueda ser titular en la jornada de mañana.
0: Sí, con algunos buenos rendimientos Colombo, pero claro, otros con errores muy marcados, sí, que por su posición generan goles de los rivales. Así se armó una relación que es verdad, hoy es debe ser uno de los jugadores más cuestionados, ¿no?
6: Exacto, sí, es. De hecho, el último encuentro ante Tigre, desde el primer gol de Tigre en adelante, cada vez que tocaba la pelota, llovían silbidos directamente.
0: Claro.
6: Y también había quedado expuesto en lo que fue el segundo gol de Argentino Junior. Claro,
0: lo saca
6: entre tiempo porque además de los silbidos, evidentemente porque el clima era adverso y se le complicó también anímicamente a Colombo. Colombo tuvo más errores todavía de lo que había tenido en aquella primera jugada y obviamente eso lo condicionó bastante. Por eso también Racing estaba buscando un defensor central.
0: Sí, repleto de centrales, claro, como sí estaba antes. Se le fue García, claro, rescindió García Basso.
3: Ya está en Chile. Sí.
0: Se fue Pardo.
6: Sí. Lo vendió.
0: Para mí poco tiempo de Pardo, porque tuvo en el medio alguna lesión y a mí me parecía un buen refuerzo, había tenido buenos partidos de entrada. Bueno, uh-huh. Sosa era un libro, así que también tenemos que incluirlo.
3: Lo de Di César, lamentable.
0: Se lesionó Di César, cuestionado Colombo, y sí, se le redujo.
6: Sí, quedó Rojo y quedó Escudero, que es el otro chico que está tratando de poner
0: esta boigoda. ¿No es 6 Escudero?
6: Escudero 6.
0: Es 6.
6: Y Mateo Martínez es 2.
0: Es 2. Tenía un Martínez 2 de las el inferiores. Chaco. El Chaco Martínez. Matías Martínez.
3: Fenómeno.
0: Un jugador.
6: Matías Martínez, exactamente.
0: ¿Dónde fue?
3: Un pibas. Después.
6: Sí. Jugó en Argentina. Matías Martínez es el técnico de la sexta.
3: Sí, está.
6: Después
3: trabajando
6: se fue a Perú.
3: Mirá,
6: se fue a Perú, Matías.
3: Jugó en Lanús también.
0: Pero pintaba.
6: Sí,
3: sí, lo que pasa es que era un momento flojo de Racing.
0: Claro.
3: Eran esa generación, los pibes, Jacob, él. Bueno.
0: Ah, era la generación, sí, esa de Romero y compañía.
3: No sé si era 97. Perdón, sí, no.
4: ¿Qué
3: 87.
4: Número, ¿qué número?
3: Pero 88, quizá.
0: Porque ese fue el campeón juvenil en Canadá, tenía varios.
3: Sí, él estuvo.
6: Sí, no es no es de esa generación, pero debutó posteriormente Chaco Martínez.
3: Jugó de 4, de 2.
6: Chaco Martínez, para lo escuché recién a Gallito, es el 53.
4: Ahí está.
5: He escuchado
0: eso. Esto es una mentira absoluta. Claro. Dígamonos la última. Ayer me decía.
6: No, debutó ante Tigre con Luis Ubeldía de técnico en 2013, por favor.
0: Bueno. Che, Luis Ubeldía pasa a ser un.
4: Exacto, ahora potable.
3: Mira, recién hablábamos.
0: Un divorciado codiciado. Sí, sí.
4: ¿Qué puedo falar, Eu, de eso? Pero,
0: ¿qué puedo saber? Claro. ¿Qué puedo saber?
6: Eu, de perdón, no debutó con Subeldía, debutó con Mico.
0: No daba los tiempos.
4: En la seguía.
0: Subeldía dirigió en Racing. No, estoy hablando
4: claro.
0: potenciales técnicos para Independiente. Estuvo en Racing, está ligado a Racing, pero bueno, último un llamado. Le iba a preguntar algo y si nos está yendo el programa, ya sé. ¿Puede ser que desde la firma de contrato, esa firma de contrato que incluyó una cláusula de rescisión de 122 millones de dólares?
3: La de Maravilla.
0: La 1 de Saja y la 22 de Milito. ¿El nivel haya caído? ¿Es cronológicamente, dan las cuentas o hubo un tiempo? Después de esa renovación, ¿siguió el buen Maravilla?
6: Si lo medimos en términos de goles.
0: Sí.
6: No cambió tanto.
0: No cambió.
6: Porque siguió marcando goles. Lo que sí bajó es el rendimiento. Pero me animo a
3: pero hubo goles con Peñarol y Vélez, me parece, en la Copa.
6: Yo creo que su rendimiento bajó mucho después de esa cura milagrosa de la fractura en la rodilla. Porque físicamente a partir de ahí empezó a mermar mucho. Empezó a tener inconvenientes para zafar del offside, que antes no le costaba tanto. E inclusive le cuesta el arranque. Más allá de porque si lo medimos únicamente en goles, el rendimiento no ha bajado. De hecho, tiene 9 goles en lo que va del año. No es tan mal número para los partidos que tiene jugados, pero sí en su rendimiento ha decaído notablemente. Y obviamente, aparte del penal que pica con Independiente, se pronunció más ese bajón de rendimiento.
0: Bien, nos vamos, Achita. ¿Le quedó algo de Racing?
6: Nada más por ahora.
0: Tuyo, Fer, abrazo.
5: Y abrazo. 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
0: Bien, creo que está completo, ¿no?
5: Sí, claro que
0: muy
5: sí.
0: Muy bien. Nos vamos. Marcelo Benedetto ya está allí. Lo vemos también a su equipo. Va a estar en el minuto a minuto de lo que sucede con Independiente, obviamente. Es uno de los temas informativos del día.
5: Hoy juega Central a la noche.
0: Y hoy juega Central frente a Corinthians.
5: 9:30.
0: Sin Depay y,
3: claro.
0: Y con un plantel de otro tipo. Surgió de jerarquía.
5: Una versión,
0: ¿no?
5: De que
0: puede volver.
5: De que sí.
0: Pero ya no.
5: Retomar una negociación.
3: Se habrían arrepentido.
5: Es raro, ¿no?
0: Claro, lo tenían, decidieron no prescindir de él por presupuesto y ahora supuestamente por la claro, porque no tiene figuras Corinthians.
5: No,
0: sí, no tiene además, no tiene jugadores. Claro.
5: Bajó mucho el presupuesto.
0: Claro.
8: Sí, además la salida de Depay podría costarle 35 millones de dólares.
0: Ah, por eso
8: la
0: también.
8: Salida.
0: O sea, es una
8: rescisión. Habría que retomar la negociación a ver si podemos.
0: Más caro que la de Quinteros, por lo que parece, ¿no?
5: Desde las 9, sí. Relata Juan Maviera, comenta Rodrigo Áncora y estará Pocho Raposo también en el campo de juego con Esteban Sassi en Estudios Centrales. Juega Central frente a Corinthians por la Copa Libertadores.
0: Nosotros nos reencontramos mañana a las 9.
3: Marino, me parece que.
0: Marino lo tiene muy lejos.
5: Va a llegar el viernes sábado, seguro.
3: Sí. Sí, de vacaciones.
0: ¿Está de vacaciones, madre?
3: Me parece que
5: clásico
3: sí.
5: Clásico Platense el sábado, ¿no?
3: Por ahí vuelve este finde.
0: Claro, tendría que. Nos vamos. Marcelo está con ustedes. Adiós.

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0: Bueno, acá estamos arrancando una nueva jornada. ¿Cómo te va para todos? Hasta las 3 de la tarde, como siempre, se va retirando Ariel. Y todavía siguen hablando, ¿eh? Mirá que en un momento, en 3 horas, es como que nosotros como que paramos, van hablando y siguen haciendo el programa paralelo. Muy bien, muy bien. Gran programa, después llegará... No sé, hoy le toca a Germán Trucci a las 3 de la tarde o le toca al profe Pellegrini. Pues nunca acierto, ayer acerté.
1: Germán
0: es... gran programa también, y nosotros acá humildemente para disfrutar, con todo el grupo de trabajo, sí. Cada uno va llegando en la medida que puede. Barbie, ¿cómo estás?
2: ¿Qué tal, Marce? Con el placer de saludarte, linda bien. Mochila.
0: Bien. ¿Qué te

0: Igualmente, ¿eh? Porque cuando hay humedad, generalmente el frío amaina un poquito. Bien. Y la verdad que no se aguanta más.
1: Y arrancamos, claro, y yo le pregunté, ¿qué querés que te invente? Y te diga que está bien
2: ¿no
1: el
2: se
1: sol.
2: ¿Se cansa de llorar?
1: Y bueno,
3: por favor,
0: pero llora, bueno. Llora la llorona.
1: Bien, llora, llora la llorona. Mirá vos.
0: El que no llora no mama, ¿no es así también?
1: El que no mama es un gil. O sea, Fer, querido, ¿cómo estás?
2: ¿Qué tal, Marce? ¿Cómo andás?
1: ¿Todo bien? ¿Todo bien, tranquilo? ¿Vos? ¿Te volviste a dejar la barba? Es un estilo.
2: No, en realidad no llegué a afeitarme, pero bien. Lo haré a la tarde. No, no suelo hacerlo a la tarde, pero a la tarde.
1: Sí, sí, sí. Sí. Bien, ahí, perfecto. No, ¿cómo estamos?
2: ¿Bien? ¿Bien? ¿Vos?
1: ¿Acomodás computador? Estamos buena. Otra buena, ¿eh?
0: Claro. Sí, sí.
1: De las malas,
0: ¿eh? Bueno. Carita. ¿Qué hay? Andás bien, ¿no?
1: Claro, se nota que te fue bien en el Mundial, ¿eh? Viste que te dicen así enseguida, claro, que te ven con algo, te dicen, se nota que te va bien en la vida, ¿eh? ¿Cómo andás, Martín?
2: Sí, que gente que
1: sí
2: le va bien.
1: Martín, querido.
4: Marce, querido.
1: El hombre que arranca ya por las 4 de la mañana. ¿A qué hora te levantas? ¿4 de la mañana?
4: Un poco más tarde, tampoco vamos a mentir a la gente, pero sin,
1: ¿a qué hora?
4: Real me levanto 5 y media.
1: 5 y media de la mañana.
4: Estiro un poco, porque
1: digo. Tremendo salir 5 y media de la mañana.
4: Sí, sí. Pero bueno,
1: no. No. Hay cosas peores.
4: Sí, claro, no, como nos gusta
1: hacer
4: lo
1: cosas
4: que
1: nos gusta, claro.
4: Es verdad.
1: Claramente. ¿Cómo andas? ¿Bien?
4: Muy bien, muy
1: ¿me
4: bien.
1: ¿Me estás amenazando con el teléfono?
4: No, hay schedule cuando quieras.
1: Perfecto. Dije, hay
4: no abundan los equipos argentinos.
1: Debo algo.
4: Pero sí hay buenos cruces.
1: ¿Sí?
4: Y destacamos el Rosario Central, por supuesto, por Copa Libertadores.
1: ¿Cómo es el schedule de hoy entonces?
4: Hoy tenemos por Libertadores, 19 horas, Mirasol, Liga de Quito. 21.
1: Lo que no vemos acá. Con Quito.
4: Sí.
1: Mira, sol.
4: Me gustó.
1: No, nada, nada. Fabi, no me festejás un chiste, no, por Dios.
4: Hoy estamos live.
1: Perdón,
4: hoy. Más light,
1: no, ninguno más.
4: A las 21:30 también Libertadores, Central y Corinthians. El partido, digo, para seguir hoy, para la historia de Rosario Central reciente. Y por Sudamericana hay tres partidos. A las 19, Santos Macará. Mismo horario para Vasco da Gama Olimpia. Vasco que ya tiene argentinos. Llevó a Colidio. Sí,
1: está bien, pero equipos argentinos juega Rosario Central y qué más.
4: No, y termina ahí.
1: Termina porque ahí, solamente Rosario Central.
4: Sí, sí, sí.
1: Bien, perfecto. ¿Y mañana cómo arranca la fecha del fútbol argentino? Viernes. ¿Eh?
2: Un solo partido, Marce. Juega Racing a las 21.
1: Buen partido.
0: Bien, ¿eh?
2: Ya te digo, 21:10 creo que era.
4: Sí.
2: 20:30, ahí está. Racing Banfield.
1: Buen partido con. Para arrancar, a propósito, Dieguito Rodríguez en Banfield. Se fue de Argentinos,
4: sí,
1: y ha firmado, después de la salida de lo que será el arquero titular de Altamirano, estaba mucha gente diciendo, ¿por qué no ataja Santilli, el juvenil? Pero bueno, le va a tocar a Diego Rodríguez, que es muy buen arquero, ya recuperado del cruzado, nuevo futbolista de Banfield en el partido con Ajuar, Racing y Banfield.
2: Correcto, 20-30.
1: Sí. Fabi, querido, ¿cómo
0: Marce,
1: te va?
0: ¿Todo bien, vos?
1: ¿Todo en orden?
0: Bien, escuchaba a Fer que se iba a afeitar mañana, pero no dicen que los viernes no te tengo que cortar el pelo ni afeitarte, ¿no?
2: Mañana no, a la tarde dije. Lo que pasa es.
0: Ah, a la tarde.
2: Claro, cuando llegas tarde.
1: ¿Vos te afeitas cada cuánto?
0: ¿Por qué lo de los viernes? No sé, dicen que los viernes no te puedes cortar el pelo ni afeitarte.
5: Claro. ¿Que es de infieles?
1: No.
0: Dicen que
1: trae
0: mala suerte.
1: Está con el teléfono y te tira un facto.
0: Sí,
1: como dicen los pibes, te tira una cosa de la nada.
0: No, porque dice que trae mala suerte.
1: Yo, ¿sí? Pará, le voy a hacer la psicológica. El que lo dice es porque lo piensa, ¿viste? Que te hace la fita cuando tirás algo.
5: Era un chiste de Twitter, ahora conocido como ex, que decían que bueno, que jueves o viernes los infieles.
1: ¿Vos cada
5: por qué?
1: Bien, salgamos de ahí.
0: No tengo algo.
1: No tenés.
0: No sé, cuando me veo que tengo mucha barba o cuando Siena, la más chiquita, me dice papá,
1: me
0: barba. Ahí me doy cuenta y me saco. Pero bueno, si no, cada tanto.
1: Bueno, está Brian del otro lado. Está, bueno, hemos perdido un soldado. Nos complicó con Santi Daniele, que para mí es de.
0: Que no falta nunca.
1: Y está con gripe.
2: Es de mandíbula.
1: Sí. Para mí está a punto de quedar libre.
0: Está flojo de
1: por falta.
0: Está flojo de
1: ¿viste
0: rosca
1: con la secundaria que quedaba libre a las 15 faltas?
0: Claro.
1: Y tenía él ya está en la reincorporación. Le quedan 10 más.
4: Mira,
0: está flojo.
2: La que recuperamos es la Barbie, que está mucho mejor.
1: No, Barbie.
5: Y no falté.
1: Y te digo algo, le hizo bien.
0: Y sí.
1: Si estuviera sola, ¿sabes dónde está? Con 40 grados de fiebre.
5: Sí. Bueno. Igual muchas veces estuve enferma sola.
1: Exacto.
5: En los últimos
1: años.
5: Es
1: verdad.
5: Y me cuidé bien. Y
1: bueno, voy a contar algo.
0: A ver.
1: No me gustó porque. Hoy es el día del zurdo y ninguno dijo feliz día.
0: ¡Feliz día!
1: Yo también soy zurdo. Y bueno, estoy esperando hasta el final. Bueno,
0: pero perdón.
1: Ustedes
0: perdón,
1: que les gusta mirar cosas,
0: perdón.
1: Que viven hablando
0: de
1: otras.
0: ¿Vos sos zurdo? ¿De mano qué sos? ¿No sos derecho de mano?
1: ¿De qué sos? Pará, así. Me estás tratando muy vulgarmente.
3: No
1: me gusta.
3: ¿No escribís con la derecha?
1: No, soy yo, escribo con la izquierda.
0: Igual lo

0: estás diciendo.
1: Claro, no es porque a veces
0: antes se discriminaba a los zurdos y los obligaban a aprender a escribir con la derecha, por eso probablemente lo hayas visto.
2: Yo soy zurdo, a mí me quisieron corregir y yo soy incorregible.
3: Incorregible.
2: Esta es la realidad.
3: Porque los zurdos somos así.
0: A mi mamá la hacían escribir con la derecha.
2: Ella ¿y ahora escribe con la derecha?
0: No, no, con la zurda, pero bueno, la obligaban.
2: No, no, no. Yo escribo con la izquierda. Decime feliz día, por favor.
1: Feliz día.
3: También, por favor.
4: Para patear también.
3: Sí. Yo todo, todo zurdo. Hasta para cortar, todo.
1: Si lo ve como patea, decir.
2: ¿Con qué cortas?
1: No es ni zurdo ni derecho.
3: Con la zurda.
2: Pará. ¿Con qué agarras el tenedor?
3: Con la derecha.
2: ¿Ves?
3: Corto con la izquierda.
2: Esa fue parte de lo que me enseñaron.
1: Claro.
2: El tenedor lo agarro con la izquierda.
1: Bueno, nada que ver, pero bueno, dicen que a Rafa Nadal es muy difícil jugarle al tenis porque es zurdo.
3: Es diestro para la vida.
1: Hay algunos deportes que es complicado jugarle a un zurdo.
2: No, no solamente al tenis, al boxeo.
1: También.
2: El zurdo
1: es
2: distinto.
3: Es verdad.
2: ¿Querés que te diga algo a esta altura? Sí. El zurdo es diferente.
1: Es diferente, sí.
3: Vilas, Maradona,
2: somos
3: Messi.
2: Poquitos. ¿Saben por qué? ¿En qué año se instauró el Día del Zurdo?
4: ¿Qué año, Marcelo?
2: En el año 76.
1: Mirá.
2: Y un 13 de agosto, porque era para... ¿Qué se dice cuando es 13?
4: Mala suerte.
3: No te cases ni te embarques.
2: Y dijeron, para mostrarle que no pasa nada,
1: el 76 justo nació mi hermano.
2: ¿En serio?
3: Mándale un abrazo.
2: Mándale un abrazo.
1: ¿Y qué
2: ¿Cómo se llama tu hermano?
1: Derecho. Derecho.
2: Mirá vos.
4: ¿Sabés cómo te conozco?
2: Bueno, nada.
4: ¿Cómo te conozco?
0: ¿Cómo se condena a lo distinto a lo largo de la vida, no? Qué envidiosa que es la gente.
3: Sí.
4: Mirá la frase que sacó de la nada.
2: Bueno, hoy te estaba dando facto. Tiró la de los infieles y ahora tiró.
1: Sí, sí.
3: Esta noche jugó Ángel Di María.
2: Me parece que fue un día. Te digo, porque yo por las dudas, vamos a hablar de fútbol tranquilo, no nada. No,
0: no hay mejor defensa que un buen ataque.
1: Y los dos.
4: Otro facto.
1: Los dos mejores jugadores
2: más
1: del
2: vale
1: mundo.
2: Más vale solo que mal acompañado.
3: Messi Maradona.
4: No hay mal que por
0: suerte venga, que bien acompañado.
2: Sí, porque arrancó con el que no mama es un gil. Y siguió. Se ve que hoy está.
1: Y los dos mejores jugadores del mundo, más allá de ser argentinos, son los dos zurdos. Sí. Si no, el zurdo
0: ahí tenés,
1: ves,
0: son distintos.
2: ¿Sabés cuántos de la población mundial son zurdos?
4: 9,8%.
2: El 10%.
3: Qué lindo lo que decís.
1: Mirá.
2: Es que, es son decir, especiales. Somos especiales.
3: Es así.
2: El tema es que ser especial no quiere decir que sea bueno. No, puede ser malo también. Son especiales.
0: No, sí. Yo pienso, bueno, algo similar les pasa a los pelirrojos.
2: Sí, por ejemplo.
0: Que a los pelirrojos se instaura que son de mala suerte, pues en realidad porque son poquitos. O sea, condenar al distinto.
2: Vamos a nombrar zurdos que hay por la vida. Da Vinci, por ejemplo.
3: Ginóbili Vilas.
2: O fíjate, el calibre de los zurdos y después están los otros zurdos como yo. Están buscando una cualidad que no la tenemos.
1: No lo quiero ofender, le tengo mucho respeto, pero el Colo McAllister es zurdo.
2: Bueno, ¿por qué te reís?
0: Se ríe.
2: Es una maldad.
1: No, vos hacés la maldad risa que tengo con el colo siempre.
2: ¿Sabés que sos de los tipos que cuando uno se cae en la vereda, le festejás que se cayó en la vereda y me decís andá y levantarlo?
1: Me río un rato y después lo ayudo, pero primero me río un rato.
2: Claro.
1: No, me río por el colo, porque si está escuchando así otra vez, te rompiendo la bola con que soy zurdo.
2: Bueno, ¿tienes zurdo? ¿Vos tenés a tu mamá?
0: Tengo a mi mamá, sí.
2: ¿Vos sos vos?
3: Yo soy zurdísimo.
2: Sí.
3: ¿Y
2: quién más? Porque mi familia, yo... ¿Será hereditario? Es una pregunta que tengo. No, creo porque en mi familia no tengo a nadie.
1: Mi cuñada es zurda.
0: Gustavo Cerati era zurdo.
1: Mirá, mi cuñada es zurda. La hermana de Mica es zurda. Y juega al pádel.
3: Muy bien.
1: Pero es horrible.
3: Ah, horrible.
2: Y se ríe. Qué feo que sos.
1: No, porque justo hablamos de los zurdos.
2: ¿Sabes que con vos no voy a jugar nunca al pádel? Porque yo soy malo al pádel.
0: Además se pueden encontrar artistas de Hollywood zurdos, como Robert De Niro, Angelina Jolie, Tom Cruise y Nicole Kidman.
1: Sí, mirá, esa es una duda que siempre tuve. ¿Tom Cruise o Tom Cruise?
2: ¿Cómo digo?
1: Que a veces lo dicen.
0: ¿Cómo vos te pinte?
1: ¿Cómo se dice? No, pero escucha, vos que sabes inglés, ¿cómo se dice?
0: De las dos Tom formas Cruise está bien.
2: A ver. ¿Vos sabés que esto? A mí lo que me preocupa es que este programa va a tener que ir virando hacia otro costado. Porque cuando hablas de fútbol, te escriben pocos. Ahora, cuando hablas de estos temas.
3: De comido, de zurdo.
1: Se prenden
2: mi amigo,
1: todo, ¿no?
2: Mi amigo Marcelo me dice: decile a Cubero que vos sos zurdo y talentoso. Le digo, nada, déjalo, vamos a tirarnos abajo. Después, escuchá, ríe, escuchá, Dani Massa. Le mandamos un saludo. Yo Dani, también soy querido, zurdo.
3: Dani.
2: Así que el saludo para Dani también.
1: Es una masa,
2: el hombre de Chivilcoy.
1: Dani. Es una masa.
2: Que siempre sobrevive a todo. Siempre lo ves en la tele.
0: Está ahí, sí.
3: Mucho zurdo en Chivilcoy.
2: Pasan y pasa la gente y él siempre está. Muy
0: David
2: bien,
0: Bowie, zurdo.
3: Mandé un abrazo grande.
0: Celine Dion, zurda.
4: Sí. Ah, pero ¿sabes lo que
0: Kurt Cobain, sí. Jimi Hendrix.
4: Para. ¿Sabes
3: por qué? No,
0: George Michael, Ringo Starr. No, hay un montón. Paul McCartney también,
4: sí,
0: zurdo.
4: ¿Sabés cuál es el tema? Que yo te digo, ahí porque tenés los conocidos. Después sabés la cantidad de zurdos
1: Y ya te nombré a mi cuñada, ponele.
2: Bueno, pero pará, futbolista.
3: Y Di María,
1: verdad.
3: Ángel Di María.
2: Leo, dijiste.
1: Sí, Maradona. Maradona. Sí.
2: El
1: hay un
2: zurdo.
1: Montón,
0: hoy Lamine Yamal.
2: ¿Quién es el equipo con más zurdo del fútbol argentino?
3: Argentino Junior.
0: Argentino
3: Junior. Bueno, es un carnaval.
2: Y no.
1: Bueno, Emiliano Papa era zurdo también.
3: Bueno. Lo pensé.
1: Y hay que
3: lo pensé.
1: Cosas le costaba.
2: Bueno, por eso hay buenos
1: el
2: y malos.
1: Pachito
2: y
1: Silva zurdo. Y la mueve,
2: de, pero seguime con esta reflexión. Ver, sí. En términos de porcentaje, que lo que se hace siempre.
1: Sí.
2: Son
1: sí,
2: más los zurdos talentosos que los zurdos como yo.
1: Sí.
3: Nico González.
2: Malos.
1: Bueno, Chilaver es zurdo.
3: Y calzaba muy poco.
1: Pero
3: Chila.
1: También el flaco Perota era zurdo.
0: Es que yo creo que en el fútbol sí, aplica lo mismo que venimos hablando en otros deportes. O sea, el zurdo es distinto porque es raro. Entonces te engaña con una habilidad que el resto de la que el resto carece.
2: Ahora,
0: de manejar esa pierna.
2: El zurdo en línea general está, sí. está emparentado con lo talentoso.
3: Sí,
2: es broma.
3: Sí, sí, no. Está, ¿eh? Hablando hay una rebeldía, sí. hay algo. Sí.
2: Hay algo
3: artístico.
2: Que tiene. Sí, es como que tiene algo, bueno, que lo hace como dice Barbie recién, claro. Son pocos. Uh-huh. Y esos pocos.
3: Somos pocos, Marcelo.
2: Ah, ya tenés. Ahora hablando en serio, me quiero incluir.
3: Ah, ya sé.
2: Estoy, debo ser la excepción, y lo digo de verdad.
1: No debes ser, sos.
2: Fabi, que termina mal.
1: No, pero hablá en serio, vos me decís, debo ser.
2: Yo
1: no,
2: estoy
1: no,
2: tratando
1: debes
2: de remar
1: ser,
2: con
1: sos.
2: Buena onda, pero en un momento te buscan, tenés que reaccionar. Porque si vos le estás. La pasás por arriba. Pero... La pasás por arriba. Y todo lo tiró.
4: Claro, una, dos.
1: Está bien, pero a mí se debe ser. Es como que él, como que, no sé.
2: No,
1: Fer me diga.
2: No, yo no sé qué sabe.
1: Debo ser petizo. No, sos petizo.
2: Dani Massa se considera bueno. No hay peor cosa en la vida que aquel que se vende como bueno.
3: El autobombo.
2: Vos sabés que yo. Claro.
4: Pero vos decís que soy bueno en ajedrez.
2: No, pero pará.
4: O no.
3: Pero es mentira.
0: Me
3: interesa poca gente.
2: Pero pará. Yo te digo al fútbol. Si vos le decís a alguien, vas a jugar, che, ¿cómo jugás? ¿Viste que te dicen así?
3: Sí, muy bien.
1: Bien.
2: ¿Cómo manejás? Para siempre generar sí. poca expectativa. Porque si vos decís, bueno, vos vas a jugar la pelota, porque están los que. Los periodistas, te pones a hablar y todos son jugadores frustrados.
3: Sí.
2: Y todos juegan bien
3: vos
2: a la pelota.
3: Piensan que son Riquelme.
2: Decís,
1: lo que pasa es que hay una teoría. Cuando vos decís.
2: Yo tengo muchos
1: bueno.
2: amigos periodistas sí. y conocidos que se creen que son todos buenos
1: bueno.
2: te vean a vos jugando al fútbol sí. es el tema no. nuestro, es el fútbol
3: hemos compartido con Fabio
2: en realidad no llegaron a nada y siempre te cuentan sí. jugaron en inferiores y no llegaste amigo
1: sí.
2: No jugabas bien
1: lo que pasa es que a veces tenés que ver o decir no, soy bueno cuando vas a jugar algo decís soy bueno pero depende contra quién jugás y depende cómo te comparás que sos bueno.
3: Claro.
1: Yo te digo no, voy a jugar al tenis soy bueno y juego contra el pequeño Arman y soy horrendo. Yo te digo, ahora voy a jugar contra mi hermano y soy bueno, porque mi hermano es un queso. Entonces, le pego un baile.
0: No me quedo claro.
1: Depende contra
2: moderno,
1: quién soy bueno.
2: Es moderno lo
0: el
2: que
0: queso,
2: a ver, el decirle que sos queso para algo, creo que lo decía
1: mi
2: bisabuelo.
1: No, no toma clase de tenis y no arranca, ¿viste? No arranca.
3: Con mujeres.
2: ¿Cuál es el deporte que mejor hacen? ¿O que creen que lo hacen bien?
0: Que creemos.
4: Yo juego muy bien al volei.
2: Bueno, ¿por qué te reí?
3: Para mí cerramos acá. Yo cerraría acá hoy. Y que se venga.
1: Perdón,
3: la copa.
1: Pero me dice 1.60 m. ¿Cómo hace para jugar bien?
2: Pará, el levantador.
1: Voli de mesa, voli de mesa.
4: Soy el mejor armador amateur que vi en mi vida.
3: Luciano de Checo.
2: Tampoco te
3: es un de Checo.
0: Es una cosa.
2: Claro, es horrible. Escucharte así es horrible.
3: Soy Javier Weber.
4: Estuve federado durante 8 años.
2: Mirá, ¿para qué equipo?
4: ¿Para
2: qué club?
4: Jugué para Trovador.
3: Se ríe, Fabio.
2: Vicente López.
4: Sí, siempre.
1: Sí, ya desapareció.
3: Buena comida.
1: Ahora ya no existe
3: comida.
1: Más. ¿A quién más?
2: ¿Llegaste a jugar con algún conocido?
4: Yo le armé a los jugadores de la selección argentina en 2 entrenamientos.
3: ¿Armaste la casa?
1: Me estás jodiendo.
2: ¿A quién? ¿A Conte?
4: A Facundo.
2: ¿En serio?
4: Sí, claro.
2: ¿A Uriarte?
4: A dos entrenamientos.
3: El hijo John.
2: Ah, bueno, pues sos grosso. Bien.
4: No, pero yo fui a cubrir y le digo, che, yo juego bien. Me dice, dale. Estaba dirigiendo Weber en ese momento.
3: Javier Weber, armador.
2: Javier Weber, mira. Está totalmente el tomate.
4: Y Javier me dijo, ¿te animás? Sí. Eran 2 entrenamientos y me dice, mira. Sí, le digo, de un rato, no estuve en todo el entrenamiento.
3: Se quería reír, Javier.
2: ¿Qué deporte?
1: Esa palabra no la tenía, ¿y qué te pasó, Fer?
2: Pará. ¿Vos, Barbie?
0: Yo no destaco en ninguno, pero tampoco desentono. O sea,
2: es
0: me
2: bueno
0: defiendo.
2: Eso. Pero ¿cuál es el deporte que más te gusta jugar? Está bien, es buena
0: y
2: esa.
0: Y el fútbol me gusta el tenis, jugué al tenis de chica. Por lo tanto, el ping pong me va muy bien.
2: Está bien.
3: Y sos competitiva,
0: Sí, sí, y lo que pasa es que en todos corro bastante, en todos los deportes. Entonces, por eso te ayuda
2: a defenderte.
0: ¿Al fútbol
2: en qué puesto jugás?
0: Delantera.
2: delantera. Así
0: corre, tipo... le pateo al arco tampoco.
2: No, bueno, pero no importa. Bueno, pero bueno,
1: vos una acotación, pará, dijo corro basta en el ping-pong, no corre nada.
0: No, bueno, pero pensándolo en el fútbol, la verdad que no soy buena con las piernas.
2: Corregís a todo el mundo, me tenés harto hoy, Cubero.
1: No, porque corro, corro, corro, pero en el ping-pong no corre.
4: Corres un montón en el ping-pong.
1: ¿Qué vas a correr?
2: Pará que le quiero preguntar a Martín. ¿Y vos, Martín? Ya nos metemos en el programa, ¿eh?
3: Sí, sí. Fútbol. Voy a decir fútbol porque es lo que siempre jugué.
2: Está bien.
3: Con Fabi hemos compartido torneos.
2: O sea, vos sos de los famosos periodistas que dicen que juegan bien al fútbol.
3: No lo digo, no, no, pero es el deporte que siempre jugué. Bueno, un año jugué en Atlas, en la D.
2: ¿En serio?
3: Sí, no quiere decir que sea bueno, digo, pero jugué un año.
1: No, banco, en... banco. Yo lo vi jugar al fútbol y jugué.
2: Juega bien. Juega, sí, sí. Y escúchame, ¿de qué jugás?
3: Y si... juego de enganche, me gusta. Si juego de libertad, juego de enganche, sí.
2: Mira,
3: sí,
2: sí. Ya te cierra los ojos.
1: No se la da a nadie, ¿eh? Porque no se la da a nadie.
3: No, vos te la das siempre, Fabi.
1: Es habilidoso. Vos sí. Es habilidoso.
2: Mirá vos, Fabi, cómo te banca.
1: A mí me sorprendió.
3: Gracias, Fabi.
2: ¿Qué otro deporte, de verdad, te digo?
1: A mí me gusta mucho jugar ping-pong. En serio.
2: ¿En serio?
1: Sí.
4: Pero sos malo.
0: Está buenísimo, no, no, no. Muy divertido.
1: No, no, cada vez que viene gente acá, yo tengo una mesa, una mesita ping-pong y vos lo sufriste, Marce, porque jugamos allá en...
2: ¿De verdad?
1: Y cada vez que viene, me gusta jugar ping-pong.
2: Igual el deportista de verdad, de elite, de elite es Fabián, por ejemplo, o aquellos que tienen facilidad para jugar otros deportes.
3: Totalmente.
2: ¿Eh?
1: Sí.
2: Yo noto que, qué sé yo, no sé, Forlán. Dicen que juega bien al tenis,
1: sí,
2: que juega bien al golf.
1: Muy bien al tenis.
3: A todo.
1: Y al golf juega muy bien
3: Carlos
1: también.
3: Tevez, que se te ocurra.
2: La Torre.
1: Lo que tenés
2: la Torre
1: es,
2: juega bien al golf.
1: Para mí es porque estás entrenando de chiquito y toda la parte motriz, toda la parte.
0: Claro.
1: Sí. Sí, para mí
3: está
1: viene
3: muy
1: por ahí el tema. Que todo es, entonces bueno,
2: Carlitos,
1: es como que son bastante
2: dicen que juega muy bien al golf,
1: claro, al golf muy bien, no mucho.
2: Bueno, te lo hago al revés.
3: Gallardo al pádel,
2: tenista, hay mucho tenista que juega bien al fútbol.
1: Sí, también.
3: El Peque Schwarman juega bien, yo lo vi jugar. El Peque
4: Schwarman juega muy bien.
2: Bueno, esto por un lado. Pero ayer jugó Independiente,
3: que no jugó bien al fútbol.
2: Que perdió 4-0 con Atlético de Tucumán. Sé que hay una reunión, ahora lo vamos a tener a Facu, pero ¿cómo haces? Ayer hablábamos para separarte cuando estás metido en un conflicto de discusión, o con dirigentes, o con jugadores, o con lo que fuere, y encima no te cuidan o no te amparan los resultados. Porque Independiente al principio, y no me voy a desdecir, yo sentía que era un equipo que pintaba para el campeonato. Pero claro, si te empezás a pegar tiros en el pie, donde vos tenés cosas que están buenas, de mitad de cancha para adelante, para mí tiene un equipo de los que tienen pocos en el fútbol argentino. Tiene uno contra uno, con Abaldo, con Montiel, con Gutiérrez. Tiene un 9 que la verdad en cualquier lugar podría estar jugando como Ábalos.
1: Sí.
2: Después en el medio tenés lo que tenés, atrás tenés lo que tenés, no importa. Pero si considero lo que hay en el resto del fútbol argentino, tiene buena. Ahora, vos ves conferencia de prensa, lo hablábamos ayer.
0: Sí.
2: Te peleás y te peleás con los dirigentes. Abrís un floco con los dirigentes porque de verdad estás en tu derecho. No, no podés estar bien con todos. Pero si perdés y también vas con los jugadores, son muchos focos que si no lo tenés cubierto con resultados, se te hace complicado. En Vélez, por ejemplo, Gustavo, que para mí es un gran entrenador, y por eso repito, al principio lo consideraba que había como para pelear el campeonato, digo esto, en Vélez, ¿qué logró? Cuando quiso pegar el volantazo, lo pega en el 5-0 contra River, y reordena y va con su grupo. Él es distante, él se manifiesta como una persona distante de los jugadores, no le gusta, son estilos, hay algunos que están más cerca de los jugadores y otros no, son estilos. Se gana, entendamos que se gana y se pierde con todos los estilos, ¿está?
1: Exacto.
2: Y la verdad que los valoro a todos, porque a Falcioni, lo voy a decir por Falcioni, lo daban como con certificado de salida, que no tenía que dirigir más. Fue Atlético de Tucumán y no es que le traen jugadores, no se pelea y ganó.
1: Claro.
2: A su manera. Después tenés que ver hasta dónde llegas. Pero vuelvo con Quinteros. Quinteros venía ganando, porque la verdad que cuando agarra el equipo lo agarra igual, con las peleas de los técnicos con los dirigentes. Independiente hace rato que está viviendo esto, no es nuevo. Gustavo Quinteros sabía lo que le iba a ocurrir.
1: Claro.
2: Pero claro, lo había levantado, él dijo, estuve entre los 8, después salía, bien, había logrado una identidad para mí, había salido de esa locura de los silbidos de la gente, de local, ¿se acuerdan que jugabas de local y te silbaban todos los partidos? Se había disipado. Y de repente te empezás a pelear con los dirigentes. Pierde ayer y ya también sacude a los jugadores. Con razón, lo debe estar sintiendo. No invalido que diga lo que tiene ganas de pensar, pero son muchos focos de conflicto y te agarra en un lugar y dice, ¿para dónde voy? Y está pasando lo que se está definiendo ahora a la mañana, que después vamos a entrar en detalle, pero quiero que opinemos de esto.
0: ¿Viste cuando hace poco, porque fue reciente, militó en Racing, en la vereda de enfrente, prometió un salto de calidad para hacer campaña. Bueno, acá no viene por el lado de los dirigentes, pero yo sí creo que Gustavo Quinteros quiso darle a este Independiente un salto de calidad. Y que me parece que no se puede, evidentemente, por distintos motivos, razones, la dirigencia tendrá las suyas. Pero Independiente es más el último tiempo un bueno, esto es lo que hay. Uh-huh. Y hay expectativas a veces muy altas por lo que manda la historia de Independiente y por lo que el hincha quiere volver a ver, que hacen que se quede a mitad de camino en relación a eso, porque es lo que venimos hablando. Independiente tiene buen equipo, sí, tiene buen equipo. Ahora tiene 11 titulares, rasguñando los 11 titulares. Y después nada de recambio. Entonces vos cuando haces la ecuación, que imagino que será lo que tiene Gustavo Quinteros en la cabeza, y por eso después, contrario a desligarse o salir del foco de conflicto, redobla la apuesta y sigue parado ahí, Gustavo Quinteros debe pensar, y con esto me va a dar para lo que se viene viendo. O sea, sí, voy a estar ahí, me puedo meter en los 8, después en el mano a mano está para cualquiera, pero la realidad es que cuando vos ves qué es lo que tenés para... Si vos querés dar ese salto de calidad y disputar cosas grandes, importantes, en serio, y llegar a salir campeón, y me parece que se queda corto. Entonces, creo que eso fue, en definitiva, lo que inicia y desata este foco de conflicto principalmente.
3: A mí me gustó primero, Marzo, un gesto de Falcioni, que banca en conferencia de prensa Gustavo Quinteros, lo elogió y habló muy bien de él, como que es un señor, que me parece que está bien de Falcioni, que como colega enfrente, después de ganarle muy bien. Y después... sacando a lo último que hizo en Vélez, a mí este último Independiente de Gustavo Quinteros mucho no me gustaba. Sí coincido que tiene piezas o individuales como Santiago Montiel, algunas sueltas que andan bien. A mí no me vuelve loco como el paladar de él como técnico. Me parece que entramos en esta locura de que normalizamos que tal vez en un rato lo puedan echar. No está bien, eso no banco, porque tampoco Independiente viene acertando con los técnicos. No es que tenés a uno, no es que River tenía a Gallardo esperando y lo trajo. Seguramente si hoy lo echan no tienen a nadie pensado y tienen que empezar a buscar planes B, C y D. Uh-huh. y pegar manotazos, digo, como hizo Racing con Costas, que no había un candidato y fueron buscando.
0: Pasa que también te metes en esto por hablar de los resultados estrictamente, porque por ejemplo después el resultado te invalida todo, pero Independiente contra Platense jugó mejor.
3: Sí.
0: Jugó mejor, obvio. Perdió por un error de Rey. Entonces es como que eso lo tirás al tacho de la basura, porque después te agarra una mala noche, porque esta fue una mala noche, y encima se da en un momento crítico
3: de
0: él en conflicto con la dirigencia. Sí, que después Mele, a ver, a Cambeses le pasó lo mismo cuando debuta en Racing, que se comía un montón de goles, que no se los comía, él era porque justo le tocaba. Sí.
2: Que, ¿sabés qué perdió? Y ahora lo quiero escuchar después. Lo tengo a Facu, que lo tenemos poco tiempo, que tiene que salir para la tele también, y lo quiero escuchar con información. Pero siento que... cuando vos empezás a doblegar la apuesta todo el tiempo, o te corres del lugar, si a vos no te gusta el lugar, te tenés que correr. Porque si vos peleás una vez, y peleás dos veces, y lo haces público, y vos tenés tu pensamiento, y está bien que lo tenga, porque como dice Barry, por ahí siente que ese salto de calidad lo puede dar, te tenés que correr. Sí. Porque esto viene de hace rato en Independiente, ¿entendés? No es que llegaste a vos y el primero que se lo hacen es a Gustavo Quintero. Gustavo sabía dónde venía, ¿me entendés? Y la verdad que donde la siguió fue cuando le habla a los jugadores ayer. La verdad, independientemente de todo, son todos responsables de un 4-0. En Copa Argentina, un 4-0 es lapidario para un equipo como Independiente. No. Vos podés perder 1-0, todo lo que vos quieras, pero después empezamos a buscar cada uno su endija por donde quiere argumentar. Pero perder 4-0, es como dijo dijeron los jugadores Marcone, le pedimos disculpas a la gente, como dijo Gustavo Quinteros, nos faltaron un montón de cosas, fue re duro, le dio vergüenza, y los dirigentes calculo que lo mismo. Lo que pasa es que ahora, la discusión y la reunión de ahora, que quiero que cuente Facu, es porque si vos seguís diciendo públicamente, es como que los dirigentes públicamente te digan, y la verdad, Quintero, no das pie con bola con lo que estás haciendo. No importa si está bien o está mal. Pero yo escucho a un dirigente decir, y la verdad que lo que estás haciendo, Quintero, es un desastre, o lo que están haciendo los jugadores son un desastre, está mal, diría lo mismo. ¿Entendés lo que te digo? Cuando vos exponés públicamente a alguien y las cosas no salen, vos tenés que tener en cuenta el coletazo que genera. Esto es lo que digo, salvo que te quieras correr y que digas, se terminó la historia. Pero
0: es que para mí ahí él, perdón Marce, pero cortito, sabemos que tiene una personalidad, que es la personalidad de él, obvio. Y es bravo. Y lo pone de manifiesto en la primera. A ver, ayer nos contaba Mati 40 que de perder la dirigencia Independiente esperaba un gesto. Y lo primero que dice Gustavo Quinteros es... yo cumplo con mi contrato. O sea, pasando en limpio es, si me quieren afuera, échenme, porque yo de acá no me voy, páguenme y échenme.
2: Bueno, ese es el punto de partida. Yo creo que ayer los dirigentes, cuando lo escucharon otra vez cuestionarlo, me parece que fueron,
3: y sí,
2: estaban con la decisión de tomarla la decisión, y hasta creo que ya están pensando en gente. Pero bueno, lo presentamos a Facu.
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2: Bueno, Facu, querido, no te tomo mucho tiempo. ¿Cómo te va?
5: Hola, Marce, ¿cómo va? Un abrazo grande para vos y para todos. Independiente toma la decisión de echar a Gustavo Quinteros. Arrancamos así. La reunión se dio hace un ratito. Grindetti, Seoane, Montaña, Sartori se fueron del predio. Dentro de un rato van a estar volviendo. Yo lo que tengo como información es que quieren terminar el vínculo con el entrenador y se lo van a comunicar. A esta hora, para mí, la práctica de la tarde la dirige Hugo Tocali. La dirige para mí Hugo Tocali. Cambiaron todos los planes. Independiente tenía la jornada libre. El profe Hugo Roldán, el propio Quinteros, el Chavo de Sábato se iban a quedar por Rosario, porque obviamente son de por ahí, volvían en la jornada de hoy. Después del resultado cambió todo, los hicieron o los pusieron en lo que tiene que ver en la planilla el entrenamiento hoy por la tarde. Y bueno, esto va a deparar en la salida de Gustavo Quinteros, que seguramente dentro de un ratito aparezca algo más de información.
6: Es el momento.
2: Bueno, estaba claro, caía por decantación después de las declaraciones de Gustavo. Yo creo que Gustavo ahora también, es cierto, tomada la decisión, a mí me parece que está mal. ¿Me entendés? Decirle a alguien que renuncie está mal. Yo hubiera llegado a la conciliación, a mí lo que me gusta. Es decir, sí, así como no me gusta alguien que públicamente expone a alguien, también entiendo que como dirigente no puede ser que te golpee siempre con lo mismo. ¿Me entendés? Ya sea por resultado, porque no te gusta alguien. Ese mismo foco de conflicto que veo en alguien y que se convierte en un patrón de conducta, la veo en los dirigentes cada vez que tienen que echar a alguien Independiente. Es decir, cuando vos ves que hay varios frentes, es decir, una cosa piensa el presidente, otra cosa piensa el vice, otra, hay elecciones dentro de 4 meses, eso habla a las claras de que está mal lo que está pasando.
1: Claro.
2: ¿Entendés? Ya ni lo saco a Quintero. Me gusta ponerme en todas las veredas, y mirá que tengo afecto por mucha gente, entre ellos por Gustavo Quintero, pero si vos te peleás con mucha gente, algo no está bien. Y también los dirigentes que vienen cumpliendo este tipo de cosas, pues ya van, ¿cuánto lleva ya de entrenadores esta dirigencia?
5: Ocho entrenadores llevan con los
2: interinatos. ¿Quién terminó su contrato?
5: No, su contrato nadie, y nadie termina bien.
2: Entonces, eso que digo de Quintero también lo digo para los dirigentes, ¿entendés? Yo no me voy a quedar con una sola variable. No hay un solo culpable acá. El que sufre es el hincha Independiente, que ve que pasaron ocho entrenadores, y los ocho que son distintos de personalidades,
1: claro,
2: terminaron de la misma manera. Voy al lado de Gustavo Quintero, lo mismo, y voy al lado de los jugadores también, porque también tiene que tener esa rebeldía y dice, bueno, che, porque es lo que hablamos siempre, las tres patas. Si camina uno por el costado, o lo arreglás en privado o dinamitás todo.
1: Claro.
2: Esta es la realidad. No podés caminar haciendo parche por la vida. No podés todos los días hablando en conferencia de prensa esto. O te va o te va.
1: Yo creo
2: Pero ¿qué pasa? Independiente le está pasando que siempre el técnico se va antes.
1: Acá en este caso.
2: O sea, hay algo que no está bien también.
0: Y siempre caso, por los mismos conflictos.
1: Claro, acá en este caso me parece que lo que terminó un poco con la tolerancia no es tanto los resultados, sino cómo se vino hablando de todo este último tiempo, ¿no? Para mí, o sea, seguramente Quintero habrá pedido algunos refuerzos que no le trajeron. Después pasó el tema de Machuca, que él no lo pidió y él lo expuso. Entonces, al exponer todos estos temas, ya me parece que ahí se empezó a distorsionar un poco esto. Y más allá de lo deportivo, creo que lo más importante fue también las declaraciones que hubo de un lado y del otro, más que nada de Quintero, ¿no?
2: Bueno, obviamente después Facu seguirá, pero la noticia es a esta altura, es que la decisión está tomada y es irreversible. El tema de la decisión irreversible de Gustavo Quintero. Dice, bueno, ¿dónde está la plata? Es decir, otra indemnización más para pagar. A veces me pregunto, ¿no será mejor juntarme a hablar y decirle, che, mirá, no te podemos traer lo que vos querés, puede pasar, del otro lado, conciliar Porque en el medio hay un contrato que tenés que pagar.
1: Bueno, antes
2: ¿a cuánto entrenador le vas a pagar?
1: Antes no hablaste de Vélez, pero fuiste por otro camino. Y en Vélez fueron muy claros con Guillermo y se pusieron de acuerdo. Mirá, no vamos a traer jugadores, no podemos. Entonces se pusieron de acuerdo y van con esa línea.
2: Bueno, eso
1: está bien que los resultados se le están dando a Guillermo.
3: Pero no le mintieron.
1: Pero yo creo que si los resultados no se le dan, es un común acuerdo que se hizo. Claro. Entonces vos no podés salir así ahora, che, no me trajiste
3: refuerzo. Me prometieron.
1: ¿De qué hablamos? Acá por eso te digo, para mí...
0: Habría que ver qué le
1: dijeron
0: prometieron.
1: Que sí. Le iban a traer a algunos jugadores, después... Como te digo, saltó lo Machuca, que es un jugador que él no lo pidió. Entonces empezaron a ver cosas y por eso él empezó a exponer todo esto. Y eso es lo que colmó la paciencia.
0: Sí, porque
1: para mí, de dirigente,
0: después ¿viste? Hay una realidad que es que el primer eslabón que vuela por los aires y al primero que le pegan es al técnico. Uh-huh. Entonces ahí Quinteros, bien o mal, elige un escudo de che, péguenme a mí, pero miren que está pasando todo esto.
4: Yo voy a repartir culpas. Para mí.
3: Qué solemne.
4: No, porque me parece que a esta dirigencia ha dado muestras acabadas de que es una dirigencia que le cuesta lidiar con decisiones que toma, porque hacia adentro está súper hiper fragmentada, entonces las decisiones que toma uno se mira de recelo de enfrente y es una dirigencia en retirada. Con respecto a los jugadores, han pasado 8 técnicos en esta gestión y con ninguno, ni con los amiguitos del entrenador, ni con los que les muestran los dientes, ni con los que lo arropan, o sea, ya hay una cuestión que tiene que ver con un plantel que no da la talla de lo que es Independiente. Y después el técnico, para mí, esta es una muestra de que el pez por la boca muere. 13 de septiembre del año pasado, aeropuerto de Ezeiza, llega Gustavo Quinteros, todavía no era el entrenador de Independiente, y dice, esto que me queda del año lo voy a usar para preparar el equipo. Pero el año que viene, yo, con el plantel que me armen, voy a disputar y voy a poner Independiente donde tiene que estar. Si vos tomás esa misión pública, porque lo toma antes de asumir Independiente, después no te puedes escudar en que no te armaron el equipo que te faltan refuerzos, porque claramente vos tomaste un compromiso con el hincha. Y me parece que Gustavo Quinteros tiene que hacer un mea culpa y él no se va nunca, dice que siempre cumple los contratos. Ahora, de Gremio se fue mal, de Vélez, después de haber salido hipercampeón de todo, no se fue bien por una cuestión de él. De Colo-Colo, después de haber sido, creo que fue su ciclo más brillante, tampoco se fue bien. Digo, hay algo también que él tira hasta último momento, y bueno.
2: Yo le fui por otro lado, pero que todos tienen, y también tenés que incluir a los jugadores que no rindieron, vos no podés perder 4-0 con el Atlético de Tucumán, ¿entendés?
4: No, entonces, lo que dije, los jugadores,
2: todos.
4: 8 entrenadores.
0: Y... Bueno, pero... igual, ¿cuántos son los que estuvieron con 8 entrenadores? O sea, después hay un montón que fueron cambiando, que llegaron en el último tiempo.
2: Yo creo, y otra cosa que le va a pasar a Independiente, porque, bueno, primero se va a tener que resolver el pagar otra indemnización.
4: Hasta fin de año tiene contrato Gustavo Quintero.
3: ¿Y quién es Salvador?
2: No.
3: ¿Quién trae?
2: Bueno, ahí voy a ir a esa
0: Gustavo
2: parte informativa.
0: Gustavo Quintero es libre en el mercado, ¿eh?
2: Sí,
0: es apetecible.
2: Sí. Para mí son esos técnicos que tienen un rumbo para afuera, él ha trabajado mucho afuera, no le va a faltar trabajo, es como todo, ganás y perdés, todos ganan y pierden, ¿eh? Sepan, todos ganan y pierden. El tema es cuando vos te vas en esta etapa, viste, de conflicto, cuando te peleás, porque el dirigente cuando tiene que contratar también mira a quién está contratando. Así como el entrenador mira, che, ¿a dónde voy a ir? Que vos tenés que saber a dónde estás pisando, es también cómo contratas a alguien, ¿entendés? Como los jugadores, dicen, che, a ver, ¿a dónde voy a ir? Y pagan, llaman por teléfono los jugadores, Fabi, vos sabés.
0: Sí.
2: Sí, pagan acá, te cumplen con el contrato, es lo primero que hace.
3: Y ingresa,
2: bueno,
3: no.
2: Lo mismo va para Gustavo, pobre... está Facu otra vez, y Facu la verdad sí, que hace acá. Para un lado, para el otro, se saca el auricular y que nos pasa habitualmente. Facu, te quiero preguntar porque sí, yo tengo perdón. Nombres.
5: Yo tengo dos nombres sobre la mesa.
2: Yo también tengo dos nombres.
3: Mira,
5: a ver si coinciden. Vieja escuela.
2: Pará.
5: Soy vinculado a Independiente.
2: Pará, muy bien, está bien, ¿eh? Está bien, pará. Es el rumorcito.
6: Es el rumorcito.
2: El primero está trabajando afuera.
5: El primero está trabajando afuera. A ver, no sé si tenemos los mismos.
2: No vamos a tener los mismos. Yo te digo, yo no te voy a decir quién es, porque lo vas a decir vos. Pero yo tengo, el que tengo yo, está trabajando y está vinculado a Independiente.
1: Mirá,
2: los dos están vinculados a Independiente.
1: ¿Independiente? ¿El que está trabajando afuera?
2: Los dos que yo tengo, sí.
1: Mirá.
5: Los dos, perdón, ¿cuál fue la pregunta de Poroto?
1: Si jugaron en Independiente los dos.
5: Uno sí y uno no tengo yo.
1: Bien, Marcelo tiene dos que sí, entonces
2: que
1: puede
2: sí.
1: Haber tres.
2: Pues
3: bien, Fabi.
2: A ver, lo escucho con lo suyo, que usted tiene buena info.
5: Rubén Darío Insúa.
2: Es correcto.
5: ¿Ese era uno?
1: Sí.
2: Sí, es correcto.
1: Coinciden.
2: Es más, le voy a sumar. Sí. Podría estar acompañado de alguien emblemático.
1: Mira.
5: Mira, no lo tenía eso.
1: Mira.
5: Y
3: el paladar del
2: hincha. Tampoco es muy difícil, ¿eh?
3: Agradecer al paladar del hincha.
2: Compartió ¿quién? Equipo con él.
5: Bueno, hay varios, no sé si pues emblemático es una palabra muy fuerte.
1: Debe estar, sí, debe estar al lado tuyo en este momento.
2: Y sí. Bueno, pero siga el otro, sí. Ahí compartimos. Acá viene bien, la disidencia.
1: Bien.
5: Y el otro no jugó en Independiente.
2: Claro.
5: Pero agarró Independiente.
2: Mira.
5: En el peor momento de su historia.
3: Omar de Felipe.
5: Y estoy hablando de Omar de Felipe.
2: Mira.
1: Mira. Ese no yo lo tenía, no lo tenía Omar. Tampoco, ¿eh?
3: ¿Y el tercero, Marcelo?
1: No lo tenía.
2: Pero pará. Andá de acuerdo.
1: Pará, que faltan 2 horas y media de programa.
2: ¡Qué ansioso! Vamos con De Felipe. Digerí, la comida.
1: Claro,
2: se digiere, se mastica.
3: Disfrutá.
1: Sos ansioso.
4: Pongamos todo el menú arriba de la mesa y después vemos.
3: Claro. Eso es un libre, Fer.
2: La pregunta primero es, ¿Quintero está dispuesto a cobrar hasta diciembre? ¿Ya le hablaron de pagarle la indemnización?
5: Es lo que están lo que va a hablar el presidente con su representante.
2: Bien. ¿El representante de Gustavo es el hijo?
5: Sí, es el hijo.
2: Bien, perfecto.
3: Quintero, Marcia, todo esto que se entera por nosotros, por radio y tele, porque llegaba al club Facu cerca de las 3 de la tarde, ¿no?
2: Sí, yo creo que anoche ya sabía.
3: ¿Vos decís?
2: Para mí, sí.
3: Porque
2: sí.
3: Esta reunión no era la que quería.
5: Se lo comunicaron ahora recién después de la reunión.
2: Claro, pero anoche ya cuando te llaman a una reunión.
3: Salvo no, pero él no fue.
2: No, pero digo, cuando lo convocaron a todo esto, el otro nombre que le voy a dar yo, el rumorcito.
6: Es el rumorcito.
2: Para mí es el más difícil de todos y creo que es el que... Porque Independiente, otra cosa que ha vivido en este último tiempo, es la dualidad de voy por el paladar de Independiente. Ajá. A veces es como la frase, ¿viste? En River te dicen jugar con grandeza. Hace mucho tiempo que no jugamos con grandeza. Lo revoca. Y hay veces que decís, che, no condice argentino, no, le gusta el paladar lindo y han pasado entrenadores que no eran del paladar lindo.
3: Sí.
2: Viste que esas cosas tiene cierta rareza y con momentos de equipos.
1: Lo de Omar de Felipe, por ejemplo, es un caso.
2: Cieliski.
1: Claro, el ruso también.
2: ¿Quién más? Ayúdenme con Independiente. Falcioni.
1: Claro.
2: ¿Entendés? ¿Qué le ha pasado?
0: ¿Puedo hacer dos preguntas?
2: Cuando me mira así me da miedo.
3: Y bueno, déjalo.
2: Le digo hoy con la frase que me tiró y me da miedo.
0: No, porque volé, mi mente voló.
2: ¿Voló sobre qué?
0: El que vos tenés.
2: Ah,
0: el
2: que yo.
0: El que vos tenés.
2: No lo digas.
0: No lo digo. ¿Es del paladar del hincha?
2: Es correcto.
0: ¿Es un sueño porque sería difícil que llegue con esta dirigencia?
2: No sé si es un sueño que llegue con esta dirigencia. Es un sueño porque está trabajando.
1: Claro, está trabajando. Claro. Tiene trabajo, ¿no?
0: Sí.
2: Tiene trabajo.
0: Si es el que yo pienso,
2: escribímelo,
0: para mí también sería un poco.
2: Total, no estamos en tele.
0: Sería muy difícil que llegue con esta dirigencia.
2: Y bueno, puede ser.
1: Ah, sí.
2: A ver, ponémelo.
1: Mira.
2: Yo te lo voy a decir la verdad sin decirlo al aire.
1: Y jugó en Independiente. ¿Quién será? Debe tener buen pie. Debe tener buen pie.
2: Ya tenés aire de tele. Ya sos de la tele.
1: Debe tener buen pie, porque si le gusta jugar bien al fútbol, viste que los que le gusta jugar al fútbol.
2: No vienen.
1: Tienen buen pie.
0: Por eso yo decía, ni
1: loco. ¿Jugó de mitad de cancha para adelante?
3: Me gusta la pregunta.
1: ¿De mitad de cancha para adelante jugó?
2: ¿Vos qué decís?
3: ¿Más defensivo o más ofensivo?
2: Me decís que... A ver, decilo. Mitad de cancha para adelante, pregunta. Para vos decís que no.
4: Para mí no. ¿Para vos?
2: No, es que ese es el nombre que me escribió Barbie.
0: No es ese.
1: ¿Juega mitad de cancha para adelante?
2: Es correcto.
1: Me estoy acercando.
3: ¿Y nunca dirigió?
1: Estos juegos me gustan.
3: ¿Independiente? Creemos...
2: Mi memoria es muy frágil.
3: Ok.
2: Pero creo que no.
3: ¿Crees que no?
5: No lo estoy sacando yo, ¿eh?
1: No, Facu.
2: ¿Usted qué sabe?
1: Yo creo que ya lo tengo.
2: ¿Me sigue?
1: Buen pie y jugó de mitad de cancha para adelante, Facu.
5: Iluminate. ¿Está trabajando?
2: No lo digas porque te das cuenta rápido.
5: No lo voy a decir.
2: Ah, sí.
5: ¿Ayudante de campo?
2: Pará. Acá me está diciendo Mariano.
1: Sí.
2: El correcto, ajá, que sí, él sabe, porque sabe, ya me conoce tanto que sabe.
1: ¿Quién?
2: Dirigió Independiente. ¿Seguro es el que yo digo? Bien, perfecto.
1: Ahí se achicó la brecha ahora.
3: Sí. Como secretario técnico les puedo después
5: dar otro nombre. Yo pensé que era uno que estaba de ayudante de campo hoy.
1: No.
3: Pocho Insúa pensó que era.
1: Una batida, hace poco
5: sí, pensé que era el Pocho.
2: Jugó en el puesto del Pocho Insúa.
1: O sea, está dirigiendo afuera.
2: Ya está, ya la sacaron.
1: Y hace poco enfrentó a un equipo del fútbol argentino. ¿Por copa? Lo tengo.
3: Qué bien, Fabián, ¿eh?
1: Lo tengo.
2: ¿Sabes que estás jugando a la tele? Porque la charla la tuvimos.
1: No, porque cuando voy en el auto me voy comiendo la cabeza cuando hacen estas cosas.
2: ¿Te gustaba cómo jugaba el fútbol?
1: Sí, me gustaba.
2: ¿Te gusta como entrenador?
1: Yo lo marqué también, sí. Sí, me gusta, me gusta.
3: ¿Estás jugando copa, Felipe?
5: ¿Qué?
2: ¿Barbie?
1: Ah, Facu, no puedes sacarlo.
0: Yo tiré la toalla porque.
2: Para.
0: No, no, sí,
5: no
0: lo saco rápido,
2: mucho.
0: Me aburro.
2: Tardaste
5: mucho.
0: Esa es la verdad.
5: No digo el último 10 porque. No digo el último 10 porque la usó el Rolfi. Claro. Pero antes del Rolfi creo que fue uno de los.
3: Está dirigiendo afuera.
1: Claro.
3: Tiene el mismo look.
1: ¿Qué
3: crees?
2: Yo la conozco a Barbie porque con Barbie jugábamos a la silueta y en un momento.
0: Que a mí me agarran fijaciones.
2: Sí. Igual ese nombre. Vuelvo, permítame decir
0: esto.
2: Ah,
0: pará, sí, ya sé.
2: Claro, sí, no, ya la ciudad.
1: Igual ya está descalificado.
2: Ya está.
0: Ah, sí. Tampoco me importa tanto. Claro,
2: pará, el nombre que
5: me. Melena, ¿no?
2: El de Milito, creo que es un nombre que subyuga todo.
1: Y yo creo que cualquier equipo no necesita técnico, aparece el nombre Milito.
2: Bueno,
5: suena. Hay uno para independiente, que lo quiera Milito.
2: Ideal. ¿Cómo?
5: Hay uno de los candidatos que lo quiere a Milito, sí o sí.
2: Sí, lo sé.
5: Nada. Que bueno, que porque él va a venir con Alvil y con Hermes Decio. Yo no veo que Milito vuelva dirigiendo, evidente. Si vuelve, para mí va en condición de dirigente o se prepara para algo de eso.
2: Bien.
3: Yo tengo un nombre más.
2: Vos tenés un nombre más. Sí. Yo tengo otro nombre más, porque tengo ayuda acá. Están escuchando el programa y genera.
3: Pará, pero debemos.
2: Ahí voy, no, sí. Ahí voy. El nombre es, dígalo usted porque ya lo sacó. Y a mí me gusta... Me gusta quedarme con la noticia. Me gusta porque vamos a espadearnos.
3: Exactamente.
2: Bueno, dígalo, Facu.
5: Espadear.
2: Dígalo, el nombre que yo tengo.
5: El nombre que usted tiene es el nombre de Daniel Garnero.
2: Es correcto. Es correcto. Dirigiendo hoy en la Católica. Como dijiste vos, había jugado con Estudiantes de La Plata.
1: Claro.
2: Es un nombre que a mí me parece un. No sé a la mesa qué le parece como
0: entrenador. Grandísimo entrenador. A ver, entrenador de selección.
1: Está en un buen momento. Eso es importante.
2: Exactamente.
3: Claro. Sí.
4: Y viene dos buenos procesos.
0: Puede depender mucho de que el pincha lo elimine. Solamente así. Ahí veo una ventanita que se puede abrir. Pero
2: viste que hay equipos que te van a buscar entrenadores. También. Sí. ¿Cuál es el problema? En Independiente de elecciones, ¿cuándo?
5: En diciembre o antes, algunos quieren antes, para mí va a ser en diciembre.
2: Bueno, pero pará, es en diciembre. ¿Cómo haces para contratar? Mirá lo que le pasó a Gustavo Álvarez. El ejemplo más cercano, Gustavo Álvarez. Gustavo Álvarez estaba fenómeno, por lo menos para mí. Tampoco quiero arrastrar a ustedes, no los quiero arrastrar. Y vino una dirigencia nueva y le dijo: o pones esto, ¿no?
1: Ayude también le pasó.
3: Ayude también.
2: Ayude, por ejemplo.
3: Claro, las cosas.
2: Entonces. También.
3: No tenía la chapa para...
2: ¿Cómo haces para un técnico del que te estoy hablando para que te acepte esto?
1: Claro.
0: Para mí, con estos antecedentes de la dirigencia independiente, está difícil que un técnico con espalda y con altura te acepte.
3: Hay un técnico que algunos se olvidan que dirigió 2011-2012 Independiente. Facu no creo, pero algunos se olvidan. Porque fue medio fugaz el paso. Que hoy está sin laburo y es un nombre importante.
2: Sí, sí. Y Ramón eso Ángel. Yo iba a tirar otro más, que no sé cuál es.
3: El que dijo Facu es correcto, es Ramón Ángel Díaz.
2: Vos decís, Ramón, mirá, antes de ayer hablé con alguien del entorno de Ramón. Sí.
3: Te vi el celu.
2: ¿Me viste el
3: celu? Sí.
2: Hablé porque lo invité para otro lugar. Ajá. No pudo ir.
3: ¿Y qué te comentó?
2: Que está próximo a dirigir.
1: Mira, acá.
5: Algo de México tenía.
1: Ah, afuera.
2: Está próximo a dirigir en breve, me dijo. Afuera. De hecho, le pregunté por una nota, le cuento todo, porque me gusta contar todo. Me dijo, estamos próximos a dirigir. Porque no hablé con Ramón.
3: No, obvio. Claro.
2: Es correcto, me sigue.
3: Sí,
2: totalmente. Yo le voy a tirar otro nombre más. Voy a tirar dos nombres. Ah, bien, decilo vos porque es uno terrenal el que dice Mariano. Pero con información no, como sugerencia.
1: Hacete cargo.
2: Está bien, no, pero está bien porque para mí cierra. Otro rumorcito.
6: Es el rumorcito.
2: Ricardo Gareca.
1: Mira.
2: Voy tirando.
1: Pasado futbolístico.
3: Claro, otro con pasado en
1: club. Independiente, claro.
2: Independiente. Crack.
1: Sí.
2: Y el rumorcito, quiero que lo diga Mariano, que es el otro, que también son los potables, y que, ¿por qué no lo vas a invalidar? Poné el rumorcito, por favor.
6: Es el rumorcito.
7: Sí, que estuvo dirigiendo en el fútbol argentino hace poco, por motivos personales.
2: Con Chapa en Independiente.
7: Dejó su cargo en Central Córdoba, hablo de Lucas Pucineri.
2: También, Pucineri.
1: Claro.
2: Va.
1: Sí, obvio. ¿Entendés? Claro.
3: Pucineri.
1: Claro.
2: No, y además hizo el gol del campeonato.
3: Hizo el gol del campeonato.
1: Muy querido, sí.
0: Yo lo había pensado inicialmente, después
5: lo marca demasiado. Lo marca demasiado haber perdido un clásico con 9. No lo veo, eso lo lo marcó demasiado en su carrera como entrenador como independiente. No le quiero cerrar la puerta, pero eso no lo marcó.
2: Después van a empezar.
1: Y sí, imagínate que en un ratito nosotros teníamos 5. Por ahí aparece alguno que le ofreció. Y Gustavo Quintero, cuando cae a Vélez, nadie lo había pensado. Lo ofrecieron.
2: Bueno, independiente, y ahí, creo que tampoco independiente, aparece así, ¿eh?
1: Claro, una vez aparece alguien, ofrece algún técnico que nosotros no tenemos mente y por ahí.
4: ¿Mateo Tucio hasta fin de año estaba descartado como opción?
3: Dirige la reserva.
5: A mí me lo descartan.
2: Ajá. Claro. ¿Mateo Tucio que dirige la reserva?
3: Claro.
1: Claro.
5: A mí me lo descartan, sí.
3: Facu, encima ahora no estaban, ¿no? Estaban dirigiendo. Creo que no estaban
4: en Santiago del Estero.
3: Ahí está.
1: Claro, por eso la práctica la dirige Tocali a la tarde, dijo.
5: Exactamente. Hoy, bien. Mañana la dirige Mateo y Tucio.
1: Claro.
2: En estos casos, pregunto desde la ignorancia, ¿los jugadores no se involucran en la historia y dicen, che, muchacho, pará, vamos a tratar de no que la sangre no llegue al río, ¿no? Para que frenar...
4: ¿Este plantel independiente?
2: No, cualquier plantel, en este caso independiente.
5: Este plantel coincido independiente. Con Fernando, este plantel independiente que tiene menos caudillo que... No quiero decir, pero no lo veo.
2: ¿Tito es o Toto?
0: Y podríamos decir que solamente es Marcone, ¿no? Que con lo que declaró estuvo bastante en sintonía con el entrenador. Pero después...
3: Y para de contar.
1: Está. Nosotros una época, internamente, hemos hablado con el técnico para pedirle que no se vaya. Mirá, que era una, dice, era una idea eso. Que él tenía y nosotros como grupo le pedimos que no.
3: ¿Lograste?
2: ¿Y la reconsideró?
1: Sí, se quedó, sí.
5: Yo
1: se quedó.
5: Sí me la tengo que jugar. Pero yo sí me la tengo que jugar. Yo me imagino de Felipe.
2: Bueno.
5: Anótenlo, después hay que ver qué pasa.
2: No, guárdelo. Yo lo que tiré es uno que recontra difícil. Está dirigiendo la Católica, de Felipe
5: claro,
2: no está dirigiendo.
5: Sí, obviamente. Pero que tiene debilidad por Independiente, ya lo ha marcado.
2: Sí, claro. Por eso.
1: Ay, aparte tuvo un buen paso, lo ascendió de vuelta, imagínate.
3: Claro, sí. Se bancó esa difícil que decía.
1: Sí. En campaña, sí.
2: Ahora, qué momento para Independiente otra vez,
5: Sí.
0: Te digo que sí, porque para mí el técnico que tenían era adecuado en todos los frentes. Ahora...
4: Para mí no, pero bueno, son un gusto.
0: Dentro de 2 años hablamos, a ver dónde queda...
4: No, para mí habló mucho más de lo que hizo, pero bueno, es una opinión personal. Para mí
5: son las dos cosas, no le cumplieron, después a favor de Fer venía de un paso también malo por Gremio... también a favor de Barbie tenía 14 títulos en la espalda. Para muchos también era el ideal. También yo creo que es hora de que en algún momento se hagan cargo los jugadores independientes. No puede ser que Gustavo Quintero tiene mala forma, ¿no? Tevez es cercano al jugador, pero a veces los entrenamientos no son intensos. No, que a Bacari no lo entendemos. Bueno, hay que ponerse de acuerdo alguna vez. Sé que está Poroto en la mesa y es jugadorista. Y nada, la realidad es que para mí es momento ahora de que los jugadores de Independiente también se hagan un poco cargo de la situación.
1: Claro, yo creo que acá hay dos cosas. Una es, para mí desde lo futbolístico no está mal. O sea, lo que venía
0: construyó una identidad, estaba claro.
1: Pero
0: ten
1: en cuenta que
0: estaba
1: usando un central que él ya prácticamente no lo quiere, que es lo Mónaco, y lo está utilizando porque tiene...
3: Esa novela
2: es
3: larga.
2: Es que para mí no se va por lo futbolístico.
1: Bueno, es que es eso, eso es lo que yo te quería remarcar.
0: Entonces
1: digo,
0: no lo puedes discutir.
1: Se terminó desde el momento. No, esto, o sea, no le dan más tiempo justamente por la cantidad de enfrentamientos que tuvo con los dirigentes. Los dirigentes
2: bueno,
1: hace
2: a un
1: rato
2: técnico
1: que se están mordiendo la lengua.
2: Perdido, Fer.
4: Tres.
2: O tres, bueno,
1: claro,
2: escuchá, y acabo de que
1: digo, son dos cosas distintas.
4: Bueno, pero ya lo echaron a Gallardo.
2: Son
4: distintas realidades.
2: Distintas realidades. No pasa nada. Independiente no se va al descenso. Tiene chance para estar entre los 8. Acá lo que dinaminó todo es la relación.
4: No, acaba de perder 4-0. Acaba de quedar eliminado de forma papelónica.
1: Pero ¿sabes qué pasa? Para mí,
2: te enojes.
1: Claro, así, no, para mí, Fer, ¿sabes lo que pasa? Que si él pidió refuerzos y no se los trajeron, vos como dirigente decís, bueno, vamos a darle tiempo, porque la realidad es que no le pudimos traer a nadie todavía.
4: No, pero
1: ahora,
4: no le desmantelaron el equipo.
1: No,
4: ¿eh?
1: Está bien. No, pero.
4: No lo vendió nadie al Independiente, ¿eh? No se fue ni lo Mónaco todavía.
1: Está,
2: o sea,
1: bien,
2: por tres derrotas echás a un técnico.
4: No,
1: pero digo,
4: yo creo que un técnico, vuelvo a insistir, arranqué diciendo: el pez por la boca muere. Si vos llegás en septiembre y decís, bueno, este año no, está perdido. El año que viene voy a volver a poner Independiente y no lo pones en ese lugar.
2: No te agarres de las declaraciones, porque todos los técnicos cuando llegan dicen voy a ponerlo ahí arriba.
0: Si buscamos el archivo de todos.
4: No soy malo.
0: Nosotros incluidos, ¿no?
4: Sí, yo lo hago con todos.
2: No hay un solo técnico que pueda cumplir porque sale uno campeón. ¿Qué crees que te diga?
4: Pero hay técnicos que llegan y no dicen voy a sacar campeón al equipo.
2: Entra en un recorrido.
4: El Vasco llegó y no dijo voy a sacar campeón a Boca.
2: No, él no dijo que va a sacar campeón. Gustavo Quintero no dijo que va a salir campeón. Sí. Voy a tratar de lograr. Y la verdad, por momentos lo logró la identidad. No. Lo que pasa es que para mí el foco está mal. No es futbolístico. No. Vos por tres fechas no podés echar entrenadores porque si no, cada vez que asume un técnico lo tenés que echar a la tercera fecha que pierde.
4: Si vos lo único,
2: es imposible.
4: Si vos
0: así es el fútbol argentino en el que estamos.
2: Yo estoy en contra.
4: Si vos lo único que haces es criticar a la dirigencia. Porque
2: eso es otro tema.
1: Claro, es que ese es el tema por el cual no tiene más paciencia.
4: No tiene más paciencia porque él tiene una idea de un plantel que quiere, independiente, no se lo puede dar.
2: Pero está mezclando.
4: Entonces, andate.
2: Fer, ahí estoy con vos. Bueno, no es
0: pero
2: futbolístico.
0: Entonces, esta es la misma discusión. Andate. Independiente se acostumbre que no le da para pelear los campeonatos. Porque así no le da.
4: Tener dignidad.
0: El salto de calidad no lo van a dar.
4: Y encima, perdés 4-0. En la conferencia de prensa decís, la verdad, no estoy en el lugar donde quiera estar.
2: Toto, ¿qué dice? Facu.
8: No, está indignado, imagina cómo está, ¿no? Que caminaron la cancha, que está el Somier, hay de todo por el lado de Toto.
2: Mira, Toto va más para al fleje, digamos.
8: Sí, va al fleje, pero bueno, tranquilidad, le dije yo, tranquilidad.
2: Si hay una encuesta hoy en el hincha independiente, Toto sería un ejemplo. ¿Qué dice?
8: No me digas que se vayan que todos.
2: Esa que, viste, que los hinchas son que se vayan todos.
1: Que adelanten las elecciones, van a decir.
8: Sí, que adelanten las elecciones o que la dirigencia se vaya ayer, sí.
0: Y bueno. Así.
2: Y con el técnico...
8: No bajaron, los dirigentes se fueron antes y ni siquiera bajaron al vestuario. Y te voy a dar otro detalle. Por más que me digan que de Independiente, que es de Aprevi de todo, Independiente va a jugar con Lanús sin visitante porque Independiente va a dar marcha atrás a eso.
3: Y hasta anoche era con...
2: O sea, juega con Lanús ahora.
3: Y va a ser con visitante.
2: Mirá vos.
8: Así que Fiotti no va a poder recaudar.
2: Mirá, escúchame, ¿qué es? ¿Lanús y qué más para Independiente? A ver, así me lo imagino.
8: Y después dos de local. Independiente Rivadavia y Gimnasia de Mendoza.
2: De local.
8: Dos de local, así que bueno.
2: Volvieron
8: para
2: los
8: mí,
2: subidos.
8: Para mí, ¿eh? Con Independiente Rivadavia, Independiente tiene nuevo entrenador. No hay interinato.
1: Mirá.
0: El tema es que lo va a elegir esta dirigencia, ¿no?
8: Sí. Sí, porque la idea de la dirigencia es sentarse con la oposición y elegirlo entre todos. La oposición con los que hablé no se va a sentar, salvo que haya elecciones anticipadas, no se sienta a hablar con esta dirigencia.
2: ¿Y acepta un técnico esto de los 3 meses?
8: Y la verdad que habrá que ver ese tema.
1: No creo que un técnico tarde por 3 meses.
0: Ahora Independiente, independientemente, valga la redundancia, de lo que uno pueda considerar o no de Gustavo Quintero, se vuelve a meter en un berenjenal.
2: Sí.
0: Se vuelve a meter en un berenjenal.
2: Viene una decisión difícil.
0: O sea, el panorama de fin de año para Independiente está bravo.
1: Es que puede seguir el mismo camino de San Lorenzo.
0: Y
1: vos contratás un técnico, la dirigencia que viene y dice, no, yo a él no lo elegí, tenemos otro proyecto, apuntamos a otro lado, por ahí después tenés que empezar a pagar otro. O sea, es raro.
4: ¿Viste? Independiente hoy, que en la tabla anual está en el último lugar de Copa Sudamericana. O sea, es un valor entrar a Copa Sudamericana, que el año pasado no se logró, estuvo muy cerca. Y me parece que es algo a lo cual Independiente, en objetivos reales...
2: Pero pará,
4: no
2: cuando decís último, quiere decir que el técnico que
0: entonces
2: se va
0: está,
2: a estar en
0: Sudamericana... ¿Está bien el trabajo de Quinteros?
4: No está bien.
0: Pero no lo venía consiguiendo Independiente. Entonces, la identidad la consiguió. No, el campeonato pasado lo peleó, quedó afuera con Rosario Central.
4: ¿Dónde lo consiguió?
0: Y si es que es clara la identidad de Independiente, me vas a decir que no.
4: No.
0: Y juega con los dos extremos. Es un técnico que juega siempre a lo mismo. Juega siempre para adelante. Para vos juega mal. Contra Platense mereció ganar. Pierde por una macana de rey. O sea.
4: No. De ahí a que juegue bien, no juega bien. Este Independiente no juega bien, ¿eh?
0: ¿Y cuáles son tus fundamentos para decir que no juega bien?
4: No, que no juega bien.
0: ¿Y cuáles son los fundamentos?
4: A mis ojos.
0: ¿Y por qué?
4: Porque no tiene circulación de balón, porque no tiene variantes. No tiene variantes porque...
0: No tiene variantes, eso es tema de la dirigencia, ¿no? De que juegue mal. Pero la idea está clara.
4: El técnico no llegó ayer, ¿eh?
0: El técnico lo puso a Pérez Curcio en su mejor rendimiento, encontró el doble 5 con Marcone, juega con dos extremos que también los instauró él, a Montiel en el medio lo ubicó él.
4: El técnico es un obtuso. Que solo juega lo que se juega él. Y es muy, muy dictador en sus decisiones. Y obviamente está lejos de los jugadores, es su forma de dirigir. A mí ese tipo de... Y lo que veo en la cancha tampoco me gusta. Y ayer se comió un peludo y perdió 4-0. En cualquier lugar del mundo, un resultado saca técnico. Cualquier lugar del mundo.
2: Barbie, ¿algo más?
0: En los datos que estaba dando, él mismo lo dijo. Independiente no venía clasificando, ahora lo está consiguiendo.
4: No.
9: Bueno, el año pasado se quedó en el borde, ¿eh? Tampoco clasificó. Y estaba con este técnico.
2: Bueno, voy con Facu para terminar. Me gustó que cada uno expusiera y que del otro lado vea lo que tengan que ver. Yo lo que creo que todos son culpables. Esta es la realidad, lo hemos marcado todos.
1: Seguro.
2: Pero cuando vos sacás a un entrenador por tres partidos, si yo soy entrenador y tengo que ir a un equipo que al tercer partido y pierdo 4-0, ¿me van a limpiar? No voy. Esta es la realidad.
1: Pero eso es lo que te marca, que no es solo futbolístico. Bueno. Esto empezó con todo el manoseo de las conferencias de prensa cuando se dijo que se traían jugadores que él no había pedido, que no le trajeron los jugadores que quería, que tiene que, o lo Mónaco no lo iba a tener en cuenta y sin embargo ahora tiene que ser titular. Entonces me parece que ese fue el problema, no futbolístico.
2: Facu, lo último, que no te quiero molestar más, que tenés que salir para la tele. ¿Cuándo se juntan con alguno? ¿A quién llaman?
8: Para mí sigo sosteniendo lo mismo, varios de los nombres que recién nombramos, candidato uno de Felipe, y para mí es uno de los que tiene grandes chances de ser el entrenador independiente.
2: Pero ahora, ¿llamaron? Igualmente no, todavía hacer...
8: No. Y además de Felipe, bueno, ustedes también lo conocen muy bien, es muy respetuoso en el sentido de cuando claro, hay un entrenador trabajando, para mí van con el paso a paso. Que es, bueno, comunicárselo y arreglar con el representante de Quinteros. Hay que ver, yo estoy acá en la puerta del predio, 3:30 aproximadamente llegarán los jugadores. Si Gustavo Quinteros viene a despedirse del plantel, si no viene a despedirse del plantel, habrá que estar atento a ese tema. Y luego de eso, obviamente, práctica que dirige Tocali, mañana la dirige Mateo Itucio. Para mí el lunes hay interinato en la cancha de Lanús, donde Independiente no va a poder llevar o no va a llevar visitantes por decisión de su dirigencia, y que el próximo sábado en el Libertadores de América, para mí, debuta nuevo entrenador.
2: Bien, perfecto, señor. Como siempre, muchas gracias.
8: Abrazo grande, seguramente igual antes del final volvemos con alguna otra cosita.
2: Bueno. Me gusta, me muy gusta, bien, muy bien. Ahora la tele, ahora lo vemos, Está bien vestido,
8: Dale. Impecable, dale, Facu. Dale, está fresco, estamos abrigados. Hoy metimos el tapado, está fresco, sí, ufando, no, todo.
2: Me dijo, salí abrigado toda esta semana, ¿sabes lo que es?
1: Perfume. ¿Perfume árabe metiste hoy?
8: No, un internacional lindo, pero bueno.
2: Bien. Basta del perfume árabe.
1: Bueno, pero sé que es un tipo que le gustan los perfumes.
2: Ahora son perfumes de otro lado.
8: Sí, necesito recomendaciones, por otro, porque.
2: Ahora son esencias de otro lado.
8: Tu yerno no me dijo que no tenía buen gusto.
2: Carlos Gustavo López, todo, que te dice, no, ahí viene el tipo que los perfumes. ¿Y cuál es? No te voy a andar diciendo. Yo no te pregunto.
8: El otro día me tocó hacer una nota, perdón, Sí. No quiero ser autorreferencial, pero nos tocó hacer una nota con el yerno de Fabián. Nos dijo que estaba medio flojo en vestimenta, perfume, todo. Pero bueno.
1: No, lo que pasa, yo le dije, o sea, yo no me puedo vestir como un pibe de 20 años.
2: Muy bien, tengo que mantener basta con el...
1: Claro, no es que estoy mal vestido, estoy más vestido para mi edad.
2: No me banco los que tienen el jean roto, ya no los aguanto más.
8: Ya no se usa más, no se usa más.
1: Yo hace rato no uso jean, ¿podés creer? Posta.
2: ¿Y a quién le importa lo que uses?
1: No, pero justo hablaba de jean. Bueno. Lo único que uso es el jean tónico.
2: Te mando un abrazo, gracias.
8: Abrazo grande para todos, chau.
2: Señores, ya vamos a hablar de River, que en realidad es más de lo mismo, solamente saber si lo va a poner a Thiago Almada, que un poco lo hablamos ayer. De Boca, yo creo que ya ni refuerzos está preocupado en traer. De Racing, prácticamente lo mismo. Pero vamos a presentar a Gonzalo Orellano cortito. Para después, sí.
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1: ¿Y dónde están las pepas de
10: Estamos
1: Cachamay?
10: En eso. Estamos...
2: Bueno, ayer estaba la gente de Cachamay, fui a la rural.
10: Sí.
2: Estaba el remate de las vacas, que la verdad que es recontra interesante, por lo menos para mí, como el tipo golpea con el martillo, 1, 2, 3 vendido.
10: Claro. Rompieron con Goico, ¿no?
2: Bueno, pero a lo que voy es que estaban las pepas esas.
1: ¿Y? Y acá y bueno, tienen que estar, ¿no?
2: Carne traje. Había una parrilla, le llevé carnes a mis compañeros de la tele. Pero, camarógrafo, productor, no puedo estar
9: probando todo el tiempo. ¿Y las pepas?
2: ¿Eh?
9: ¿Y había cantidad?
2: Había cantidad, había de todo. Ahora de hecho, estaba Borsalino, que es un especialista en molleja, y que me dijo que va a traer sándwiches de molleja acá.
1: Mirá, la gente...
2: Y un jamón crudo.
1: Bueno.
10: Delicado.
0: La molleja en sándwich nunca la comí.
2: Tremenda.
1: Yo sí la comí, tremendo.
2: Te la daba el señor y me dijo, me explicó, encima Gastón Recondo, enseguida se hacen los técnicos, y dice, no, yo sé hacer el asado, y todo lo otro, y dijo, no, yo le saco la pielcita. Y él, a uno que se especialista.
1: No, y a Gastón escuchar, encima
2: decirle,
1: se nota
2: cómo
1: que
2: es. Le aunque mujer. Sea distinto, claro. Le decís cómo es. Yo por la duda dije, claro. ¿Qué le voy a andar contando? ¿Cómo lo hago? Seguramente lo hago mal.
1: Claro.
2: Y nos dijo que no se le saca la piel.
1: No se le saca, claro.
2: No se le saca la
0: piel.
2: Como al
0: viejo taxista. Porque le da más gusto, no. Seguramente, ¿no?
2: Pierde parte del gusto.
1: Claro. Claro.
0: Es como y siempre la piel es lo más rico con el pollo.
2: Pero bueno, yo voy aprendiendo. Sí. A mí me gusta aprender de lo que no sé. Viste que hay gente que dice, no, yo hago buenos asados. Bueno, Goico decía que hace buenos asados.
1: ¿Qué va a hacer bueno, más?
2: No, no hizo nunca
0: uno. Nos debe uno ya hace...
10: Entre evento y evento que conduce.
2: Es como dice, juego bien al vole. Bueno, te quiero ver, amigo.
10: Mandó un video.
2: Bien al vole. Mandó un video o algo.
9: Tengo para muchos videos.
2: Bien.
0: Llevamos muy cuenta bien. Como un año y medio que nos debe un asado.
1: Bien.
2: No sé si vive donde dice que vive. Mira lo que te digo. Pero ponés el momento porque tengo dos noticias.
11: Es el momento.
2: Gonzalo Orellano ha hablado con la producción. Atención, porque pasó algo en el entrenamiento de San Lorenzo.

0: que viene con bajada de línea. Viene con bajada de línea. ¿Eh?
1: Pero olvídate del penal errado.
2: ¿Pero no mereció?
3: Bueno, bueno, tampoco.
0: No,
3: estamos
0: claro,
3: al aire. Estamos al aire. Estamos al aire.
0: Está caliente.
3: Está bien, está bien. Es la voz del hincha de Platense. Acá tenemos de todos los hinchas también. Está el periodista.
0: Se enojó.
3: Pasión Calamar. La de hincha. ¿Sí? Y de repente está el alpe.
4: El segmento. Saltó.
3: Pero bueno, saltó. Martín. La voz del hincha de Platense, porque acá están todos. Otros disimulados, encapsulados.
0: Claro.
3: Pasión Calamar. Lo voy a mirar.
5: Perdió Tigre también.
3: Perdió Tigre 1-0. Increíble resultado.
4: Esmado, ¿no? Sin Piti, sin Nacho.
3: Y pone otro, es el momento.
6: Es el momento.
3: Otro técnico sin trabajo.
0: Mirá.
4: No.
3: Luis Ubeldía de Fluminense.
0: Mirá.
3: Quiero decir esto porque me nació para después de las 13 horas. Ya pasamos un poquitito, vamos a ir a la tanda.
4: Sí.
3: Vamos a hacer la lista de los entrenadores del fútbol argentino.
0: Sí.
3: ¿Quiénes son los que lo ven tranquilos, cruzados de brazos, que hablan poco? Y los que están enloquecidos, que caminan para un lado, para el otro, que grita. Sin hacer.
7: Sí, por favor. Sin hacer valoraciones, no me pidas eso, Marcelo.
3: Bueno, pero hacela.
7: Sí, pero una cosa.
3: No, me llamo Marcelo che, Barbie.
4: No lo tutees.
7: Che, Benedetto.
3: No, Benedetto no. ¿Está? No, Marcelo.
7: No, pero viste que nosotros siempre pensamos y decimos, no, bueno, tiene una serie de copa por delante. Los brasileños no les importa nada, te lo echan en el medio de la serie.
4: Sí, es una carnicería el mercado brasileño.
7: No esperan a nada, es como que perdido por perdido, Fluminense tiene el partido de vuelta todavía.
4: Ya te olvidás, Fernando Diniz, ¿cuántos clubes dirigió Fernando Diniz en el último año? Es un juego para Guido Casca.
7: Claro.
4: Entre la selección de Brasil y todo.
7: Te los rajan así.
4: Y había una efeméride también de San Lorenzo.
3: Te limpian como loco. Pero lo que quiero decir, vamos a hacer los 30 técnicos del fútbol argentino.
0: 30, bien.
3: A ver quién gana. Si ganan los tranquilos o ganan los nerviosos. Okay. Ponele. O los que...
7: Pero que ganan en mayoría, decís, o claro, que ganan de que sus equipos jueguen
3: ¿cuál
7: mejor?
3: ¿Cuál es el patrón? Viste que estás en estadística de todo. Te aparece Maverino y te dice 10 pases cerrados, 90 pases concretados. Después empezás a discutir si lo haces para mitad de la cancha para adelante, mitad de cancha para atrás. Después te dicen cuántas veces pisa el área.
4: Sí, el detalle.
3: Hacer la estadística de los técnicos.
0: Pero de los que de todos
4: Ancelotti
0: los que están dirigiendo o de la historia.
3: No,
0: pero
3: vas
0: quiero
3: a comer,
0: saber,
3: te dicen,
7: de los que están contra
0: quiero saber si
3: no, me
0: puede
3: gusta
0: ir para
3: punto,
0: atrás.
3: Cruda.
0: Porque no, vos decís justo 30 actual, que son 30. Ah, pero entonces hay algunos que están dirigiendo en el exterior, que son argentinos, por los nombres que tiramos hoy.
3: No, pero esos no entran.
0: Ah, ok.
3: Los 30 del fútbol argentino. Vamos a nombrar uno por uno.
0: Ok,
4: sí,
0: bien.
4: Para mí es escuela Ancelotti, escuela
7: Simeone. Vamos a hacer análisis psicológico.
0: Perfecto.
3: Vamos a ese perfil.
0: Lo que pasa es que hay bastantes que están afuera de estos, que van y vienen.
4: Los Simeone que...
3: Bueno, vamos tirando los que están afuera.
7: Así no, ahí ya se hace un descalabro,
0: no,
7: Marcelo,
0: no. Escúchame,
7: no,
0: escucha,
7: no, no, mirá qué rápido hay, te convenció.
3: ¿Saben cuál es el dicho también a propósito de los dichos del comienzo de Barbie?
0: No lo iba a decir, tal.
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12: La tiene la Mendra, insiste a 38 Tucumán, que va para el cuarto. 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
1: Bueno, ¿qué tenías de Gustavo Quinteros? ¿Cómo es el porcentaje de Gustavo Quinteros, que ya no va a dirigir más, evidentemente?
0: Sí, se va con un promedio, Marce, del 52% de los puntos en disputa.
1: Arriba de la media. Sí. ¿Con cuántos partidos dirigidos?
0: Cosechó 32 partidos dirigidos oficiales.
1: Nada, 32 partidos.
0: 14 victorias, 8 empates, 10 derrotas.
1: Bien. En el medio se clasificó el año pasado, porque yo me pierdo el año pasado, no, el primer semestre.
2: Quedó afuera con Rosario Central.
1: No entró.
2: No, dentro de los ocho,
1: entre
2: sí.
1: Entre los ocho. Ah,
2: entre los ocho sí quedó afuera contra con Rosario Central.
3: Bien,
2: no, en cuartos. Si la semi de Central fue con en River. Cuartos.
1: Bien, perfecto. Vamos a presentar a Gonzalo Orellano. Un poco para terminar, era el porcentaje de Gustavo Quintero, que no, que ahora tendrá que firmar su salida. Han decidido los dirigentes cesantearlo, ya lo explicó Facu Sánchez. Presentamos a Gonzalo Orellano porque han pasado cosas en el entrenamiento de San Lorenzo.
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1: Te digo, es muy bueno ese plan, ¿eh?
0: Sí, muy
1: bueno,
0: completo.
1: Tiene todo. Préstame el papelito, lo quiero releer.
0: Te lo dejo.
1: Muy bien, tiene todo, ¿eh?
0: Sí.
1: Muy bien, ¿eh?
0: Un día como hoy, San Lorenzo campeón de Libertadores, marzo de 2014. Un día como hoy.
1: Un día como hoy, mirá, sí. Vos, qué bárbaro.
0: El equipo del
1: ¿qué hacías Bausa? Ese día, ¿te acordás?
0: No, la verdad que no. La verdad que no.
1: Es tremendo, ¿viste cuando te dicen, ¿cómo hacés para acordar?
0: No me acuerdo casi que hice allá
3: la cancha.
1: ¿Fuiste a cubrirlo?
2: ¿Qué día?
3: No, fui a llevar a mi papá.
0: San Lorenzo campeón Libertadores, un 13
2: de agosto
0: de 2014.
2: 13 de agosto de 2014, mirá.
1: Mirá,
2: parece
1: vos.
2: Que pasó.
1: Ahora,
2: más tiempo.
1: Vos decís normalmente, mirá qué bueno, salís campeón de la Libertadores, proyectás que el equipo va a ir creciendo. ¿Por qué? Porque te paras en otro lugar y mirá hoy dónde está San Lorenzo 12 años después. Fíjate lo que es la reflexión.
2: Pero eso pasa
1: también
2: de un año a otro, Marcio, ¿no? En este fútbol.
1: No, pero digo, no están
2: dinámica.
1: Muchos equipos que hayan ganado la Libertadores y que a los sí. 12 años estén donde está parado hoy San Lorenzo. ¿Qué querés que te diga?
2: No, eso no.
1: Lo que le ocurrió.
3: Algo que lo esperó toda la historia.
1: Sí. ¿Me entendés lo que te digo?
2: Claro. Sí,
1: porque
2: sí,
1: hay
2: sí.
1: cosas que te levantan.
2: Claro.
1: No voy a hablar de equipos. Pero sí, hay muchos que ganan una vez y esa vez después lo acompañan y van llevándolo. San Lorenzo fue para abajo. Esta es la realidad, pero hoy pasaron cosas. Gonzalo, te saludo, ¿cómo te va?
4: ¿Cómo te va, Marcelo? Buenas tardes para todos, un abrazo muy grande. Sí, porque a 48 horas del partido con Unión, el próximo sábado, 2:30 de la tarde, donde Gorosito dispuso del mismo equipo que ayer miércoles y pareciera que lo va a ratificar en el táctico de mañana, más de 50 integrantes de la Buteler se hicieron presentes en el entrenamiento y hablaron con los futbolistas y solo con los futbolistas, sin presencia dirigencial, obviamente ni en la charla ni fuera de la misma, tampoco con el cuerpo técnico, y conversaron después solamente con Gorosito unos pocos minutos. La bien. Charla no... Sí.
1: No, sí, tranquilo.
4: La charla no fue en tono amenazante, y que se entienda las palabras, y cualquier cosa le buscamos otra, pero digo, por lo que representa que una barra vaya al entrenamiento, pero no fue ni en tono amenazante, tampoco, obviamente, con tono romántico, y acá lo llevo al extremo a propósito. Se le planteó a los juveniles que dejan de ser chicos una vez que ya que entrenan con primera, que entienden absolutamente todo lo que pasa en el club y lo que han pasado, porque muchos de ellos están hace tiempo, pero que lo del domingo es una falta de respeto a la historia del club. Y más allá de hacer entender o de explicar a su manera a los futbolistas en el club en el que están, para mí lo más fuerte fue que delante del grupo, de todo el plantel, no apartados, se dirigieron a Tripiquio como capitán y a Cuello como subcapitán y les dijeron, para mañana queremos una lista con los nombres de los jugadores que no quieran seguir jugando en San Lorenzo de Almagro. Bien. Dicho esto, y cierro. Dicho esto, palabras más, palabras menos, la charla terminó, se pidió esa lista. Con el concepto de la lista, fueron a hablar con Gorosito. Prácticamente lo único que se le dijo a Gorosito fue, le pedimos una lista a los jugadores. Si mañana esa lista, más no sea, tiene un apellido, no lo uses más.
1: ¿Y qué grado de seguridad tiene que vaya a pasar esto?
4: Dependerá de los jugadores. Yo no creo, y me voy a mantener en esa, bien, no creo que esa lista vaya a tener algún apellido.
1: Bueno, perfecto. Nos quedamos con eso. ¿Con quién juega San Lorenzo ahora?
4: Unión el sábado 2:30 de la tarde. ¿De local? Sí.
1: ¿Qué partido ese?
4: Sí, va a estar complicado para los jugadores que ya de por sí, insisto, ya desde el domingo, post-huracán, post-resultado, post-partido, ya se sabía que el clima iba a ser pesado, pero bueno, obviamente que esto le agrega algo más. Y además, diferentes pasacalles que aparecieron en las inmediaciones del estadio, incluso en el portón por el que ingresan los futbolistas al predio del estadio, pidan disculpas a los socios y salgan a ganar. No perdieron un clásico, perdieron la dignidad. En San Lorenzo los clásicos se ganan, distribuidos en diferentes puntos de acceso y de las inmediaciones del Estadio Pedro Vidal.
1: Bueno, con respecto al equipo, ¿va a pasar algo? ¿Los dirigentes han dicho algo al respecto de lo que ocurrió?
4: No, por lo menos hablo por mí, teléfono cerrado, no existieron declaraciones públicas tampoco en las últimas horas, ni siquiera del domingo a hoy, y ni siquiera en las últimas dos horas, cuando ya se sabía de esta presencia de la barra en el entrenamiento. Veremos si hay alguna palabra oficial. Insisto, más no sea lo de hoy, que es grave o a tener en cuenta, si hay algún tipo hasta de respaldo al entrenador, porque o al proyecto, pónganle la palabra que quieran o el enfoque que quieran, pero desde el domingo post derrota no habló nadie más que Gorosito, tanto en conferencia como ayer en una radio colega. Y respecto al equipo, para cerrar, si querés, Marcelo, por lo menos en lo estrictamente informativo, ratificó el 11 que planteaba ayer, o que planteó ayer en el primer entrenamiento, pensando en Unión, en el arco de Becky, Blanco, Arboleda, Emiliano Amor y Pagano, Álvarez, Tripiquio, Perruzzi, Real y Cuello y Ausmendi. Veremos si en el táctico de mañana este 11 queda definitivamente ratificado o no.
1: ¿Algo más?
4: No, simplemente esperar esto del equipo y después ya pensar en lo que será el partido, porque puede ser el punto de inflexión, positivo o negativo, para lo que viene, mientras el técnico, en lo estrictamente futbolístico, espera la evolución de los lesionados, que son varios, como Insaurralde, Ábrego, Herrera, entre otros.
1: Abrazo grande, gracias.
4: Abrazo.
1: Ahí estaba Gonzalo Arellano con lo que pasó en San Lorenzo. Vamos pagando con parte de la información que surgió hoy de la mañana. La primera es la del entrenador de Independiente. Hacemos la lista de los equipos, a ver cómo estamos, y vamos nombrando de a uno, a ver en dónde enrolamos a los entrenadores. Aquí, ¿tenemos la lista ahí?
2: Si querés, arrancamos por los que nos salen fáciles mientras
1: la buscamos. La lista del campeonato,
0: sí,
1: y vamos yendo uno por uno. A ver, espera.
3: Vamos por la liga profesional y los...
0: Ahí está.
3: Mirá acá, muy bien.
0: Bien, Marian Fiotti.
3: Bien, Marian Fiotti, y los 25.
0: Mancomunado con toda la producción.
3: Vamos. Aldo Civi.
1: Sí.
3: Damonte.
1: Damonte. Y Damonte.
2: Para mí es más histriónico.
1: Sí.
0: Activo.
2: Damonte de hablar. Ese es el adjetivo, histriónico.
1: Histriónico, puede ser.
0: Enérgico.
1: Aldo, sí, ¿vos qué decís? ¿Cómo lo tenés a Damonte?
3: Sí, histriónico.
5: Igual.
1: Bueno, uno, vayamos llevándola. Quiero ver dos qué gana.
5: Ahí.
1: Porque también es una postura. Tomá. Acá anota. Fíjate.
2: Anoto notas del celular.
5: Ahí viene. Mira.
1: Ahí viene.
5: Ahí va.
1: Perfecto. Bueno, muy bien. 1-0. Sí.
3: Argentinos Juniors. Nico 10.
1: Tranquilo. Es de hablar. Pero
0: no,
1: es de hablar.
0: No, no es un loquito.
5: No, es más tranqui.
0: No entran loquitos para
1: ¿sí?
0: mí.
1: Sí, no, no es de gritar mucho cuando te hace así con las manos.
0: No,
2: totalmente.
3: Para mí transmite más tranquilidad.
0: Yo lo veo mesurado.
1: ¿Sí?
2: Mesurado. Controlado. Me gusta, mesurado.
1: Bien, perfecto.
2: Histriónico versus mesurado.
0: Sí. O Ancelotti y Simeone puede ser el.
3: Julio César, mesurado.
0: Falcioni.
5: Sí, Julio es tranquilo, sí.
3: Ah, bueno, aunque pudiera igual.
1: Sí.
5: No, yo
0: lo tuviste, Fabi, ¿no?
5: Lo tenía en vez de
1: mate, Fabi. Sí.
5: Pará un poco.
2: Pero viene con buen ritmo.
0: Sí, el tema.
5: Claro,
3: Barracas. Damián.
0: Ayude.
1: Tranquilo.
5: Tranquilo.
2: Sí, tranquilo.
1: Tranquilo.
0: Sí.
1: ¿Cómo vamos hasta ahora?
2: 3-1.
3: Belgrano, Ricardo, Zielinski.
1: No,
2: tranquilo.
1: Muy tranquilo, mudo, no, pará.
2: Directamente, como el mudo Vázquez.
1: Te voy a decir algo. Así como digo mudo Zielinski,
0: sí.
1: El que te vuelve loco es el ayudante, ¿eh? Olave te vuelve loco, ¿eh?
3: Pero
2: tendríamos que hacer ayudante. Otro campeonato de ayudantes.
0: Eso para otro día.
1: Olave es tremendo, ¿eh?
3: El Vasco, Rodolfo Arruarrena, Boca.
0: Tranquilo.
1: Sí. Tranquilo, cruzado de brazos, habla con Marquich.
2: Pero cuando te tiene que revolear, te revolea, ¿eh?
3: Pero bueno, sí, después hacia adentro.
1: Me gusta, ¿sabes qué? Del Vasco, para marcarle algo, que grita mucho los goles.
0: Sí.
1: Hace así festejo con las fusivo, manos, ¿viste? Sí. Le gusta festejar los goles.
3: Seba Domínguez, de Central Córdoba.
1: Normal, tranquilo. Normal. Sí, tranquilo.
3: 6-1, vamos.
1: Tiene un ayudante de 22 años.
5: Sí.
1: Muy jovencito.
5: No me acuerdo dónde lo trajo.
1: Muy jovencito.
0: Sí.
3: Julio Bacari.
0: Tranquilo.
2: Yo lo veo más histriónico a.
1: Yo lo veo.
2: Y de hecho, en los entrenamientos me han comentado que es igual, como que es.
1: Para mí,
5: entrenamiento es mucho más que la cancha, ¿eh? El entrenamiento es infumable, Julio.
3: ¿Cómo?
5: Es infumable,
1: claro.
5: Julio.
1: ¿En serio?
5: Los gritos pelados toda la
1: cancha. ¿Ah, sí?
5: Sí. Pero está bien.
1: A mí no me molesta.
5: No digo que esté.
1: Cada uno es su estilo.
5: No hay que. Está bien o mal. Para mí está recontra bien. Pero después en los partidos no lo veo tanto en la cancha, no lo veo tanto.
1: Bueno,
3: ¿qué hacemos?
2: Yo lo pongo en histriónico, para que haya otra variedad, porque.
1: Qué color hoy, ¿eh?
3: ¿Guillermo Duró?
1: Sí.
2: Es que no lo tengo tanto. No. La realidad es que.
1: Para mí, tranquilo, Duró.
3: Sí.
1: Es blandito, Duró.
5: No. ¿Cuánto Duró? No sé qué le. ¿Qué le pasó?
3: Los chistes te miran a vos, ¿viste? ¿Viste que hacen los chistes te miran a vos?
1: Yo estoy seguro que si lo hace un capo, ¿sabes cómo le festejan todos los chistes? Porque hay varios de los que conozco que cuando viene uno conocido, le hacen la risa falsa. Sí, ¿sabes qué? Sí.
3: Alexander el Cacique Medina, histriónico.
2: Sí, para mí.
1: El Cacique sí. Pensá que antes usaba el pelo largo el Cacique Medina. Uh-huh. Ahora está cortito, prolijo.
3: El Yagi Forestelo.
1: Muy tranquilo. Lo vi el otro día con el dirigiendo estudiante de Río Cuarto.
0: Para mí coincide con cómo hablan en conferencias de prensa, ¿no?
1: Igual te digo, dirigir a estudiantes de Río Cuarto es como para que te pongas nervioso en un momento, porque es difícil, tenés que pelear. Y sí, para mantener la categoría es dificilísimo, ¿eh? Está con la soga al cuello todos los partidos.
3: 9-3, vamos.
1: Bien.
3: ¿El Pata Pereira?
1: Muy tranquilo.
5: Muy tranquilo,
1: Ariel.
3: ¿Darío Franco?
1: No. Grita, es muy Bielsa.
0: Grita mucho. Sí, enérgico, Darío.
1: Grita mucho.
0: Sí.
1: Para mi gusto ahorita mucho.
0: Sí. Dirigió aquel instituto de Pablo Dybala.
1: ¿Qué más?
3: ¿Diego Martínez?
2: Para mí es histriónico.
0: Para mí está en el medio de los.
2: Pero es que el tema es ese.
0: Hay un medio.
2: Claro, después hay vicisitudes. Diego Martínez me parece el entrenador que pega los gritos justos y necesarios.
1: Pero pará,
2: es exigente.
1: Yo lo que lo veo a Diego Martínez, a ver, ¿cómo lo quise pensar yo? Independientemente de cómo son cada uno, es el que habla mucho o el que no habla nada, que habla muy poco. Hasta ahora los que hemos pensado. Zielinski para mí habla muy poquito.
5: Claro.
1: Nico 10 habla muy poco.
2: Diego es
1: en
2: más
1: cambio, ¿cómo es el que estamos hablando
2: Diego
1: ahora?
2: Martínez.
3: Diego Martínez.
5: Sí,
1: te mete, gesto.
5: Pero no, no, es que,
1: no grita.
3: Pero
1: no
3: gesticula, es muy de...
1: Eso es lo que digo. Estoy hablando de que él gesticula mucho. Porque, ¿sabes cuál es el tema? Claro, yo soy entrenador. Yo soy jugador. Y hay veces que no los entiendo, te juro. Yo trato de hacer campo de juego y ver lo que tratan de decir. A mí no me gusta andar dando todo el tiempo datos. Yo creo que el que está del otro lado no memoriza todos los datos que das. Entonces, me parece a mí, ¿eh? Entonces, trato de contar lo que no ve la gente, que es los gestos. Hay veces que te hacen cuatro para abajo. Y voy y lo llamo al entrenador y le digo, ¿qué quisiste decir cuando te ponía cuatro? ¿Viste que te hacen dos? Esa es fácil, ¿no es cierto? Cuatro, dos adelante, te das cuenta. Pero hay veces que hacen determinada cosa, que hacen así, con los gestos. No los entiendo.
5: No, esas son cosas.
1: Diego,
5: son
1: no está ni bien códigos. Ni mal. Diego es de hacer.
3: Diego, cuando estaba en Boca, no está mal, ¿eh? Hay una en la cancha de Huracán, dirigía Boca, y hay un meme que le da una indicación y es como muy larga, con muchos movimientos.
2: Tipo las de Fernando Gago.
5: La de Fer Gago hay una, dando vueltas también, que le empieza a dar indicaciones y en un momento dijo, deja.
2: Bueno, lo dejamos en histriónico.
3: Perfecto. Sí.
1: ¿Qué más?
3: Independiente, ¿qué hacemos? Lo dejamos a Quinteros.
1: Sí, ahora. Quintero. Bueno. Quintero.
2: A mí me parece tranquilo.
1: Sí. Depende de la conferencia de prensa.
2: Claro, después te tira bombas.
1: Si está en conferencia, pero... te liquide, te da títulos.
3: Sí. ¿Alfredo Berti?
2: Muy tranquilo.
0: Sí.
1: Y Alfredo es... Por lo menos está bien, ponerlo tranquilo. Sí. Esos anteojos están...
3: ¿Quién más? ¿Traductor?
1: Lo tengo poco al traductor en esta etapa. Adiós, para serte honesto, lo vi poco. Mirá que Instituto está bien, ¿eh?
3: Para mí es bueno, tranquilo.
1: ¿Tranquilo? Sí. Bueno, ahí lo respeto a ustedes, lo vi poco.
3: Mauricio Pellegrino, tranquilísimo.
5: Sí. Tranquilo, flaco.
0: Sí. Bien su hijo, ¿eh?
1: Bueno, me parece que últimamente... te voy a decir algo. Antes era más tranquilo de lo que es ahora, coincido, ¿eh?
0: Pero es tranquilo.
1: Yo lo veo, pero...
3: En el balance.
1: Hoy es más extrovertido.
5: Hoy se cosa, planta cuando... más. Están todos tranquilos. Están diciendo histriónico para sumar, pero es malísimo este juego.
1: Y andate, si vos te tenés que ir a la tele. Andate.
0: Cuando el ratón ya era manager.
1: Estoy harto de los que tiran todo abajo y no proponen nada. Yo te lo digo así abiertamente. Estoy harto.
5: Histriónico, Barbie misma dijo, histriónico por lo menos para sumar uno más. Sumarle uno, claro.
3: ¿Kudelka?
1: No, grita mucho. Para mí grita mucho.
2: Loquitos para sumar.
0: Loquitos lindos.
1: No, grita mucho. Sí, Kudelka se enoja, se fastidia. Sí. Con los árbitros, insoportable. Sí. ¿Qué quieres que te diga? Yo lo tengo al lado y...
5: Martín. Viene ahora.
3: Tranquilo.
5: Martín, tranquilo.
0: ¿El titán?
1: No participes, si a vos no te gusta, tranquilo. No te sumes.
0: No
1: hagas las cosas por obligación.
5: Me gustaría que la gente mande mensajes diciendo a ver si me banca o no, porque debe estar en el auto diciendo que hasta juego malo.
0: ¿Querés dar el número?
5: Al 11-36-31-103.
1: Es que a mí no me vas a poner mal, por más que me digas eso. El día que vos propongas algo que esté por arriba de esto que proponemos, te voy a decir,
0: o sea, que razón.
5: Antes yo pregunté si podíamos ponerlos de afuera, porque
1: no pensé que ibas.
5: Si vos empezás a poner algunos técnicos de afuera, tenemos bastante.
1: Dale, pa.
3: Vos poda.
1: Haz una cosa, anda a dirección un ratito. ¿Viste cuando el profesor te mandaba dirección?
5: Pero no está.
1: Anda con Gustavo a la tele. Anda con Gustavo a la tele, anda.
5: El preceptor no está viniendo, ¿qué crees? No puedo ir.
3: Juan Pablo Joda. Ojo,
1: No,
5: tranquilo.
1: Ah, Boivoda bien.
0: Sí. Se queda en su corralito.
1: Bien, me gusta cómo habla Boivoda en las conferencias.
0: Sí, es interesante. ¿Cacho?
1: Bueno, aprendes.
2: No, histriónico nivel Dios.
0: Del grupo Loquitos. Con cariño, Chacho, grupo Loquitos.
1: Sí, Chacho,
0: de Cacés, sí, está en esa.
1: ¿Almirón?
3: Ojo,
2: bastante histriónico, sí.
5: Es fastidioso, pero no lo veo histriónico.
2: Fastidioso, se mete a veces, pasa la línea del lateral, se mete dentro de la cancha.
5: Claro.
0: Sí.
1: Almirón es como, de la etapa que arrancó, es como que está más voluminoso.
5: Claro.
3: ¿Eh?
5: Sí.
3: Claro. ¿Le pongo una ahí? Sí.
1: Sí.
5: Va a sumar.
3: ¿Pipo?
5: Nah, Pipo tranquilo.
1: Pipo me matan los zapatos que tiene Consuela.
0: Ajá.
1: Pantalones achupinados y la camperita que el, sobre todo bien cortito. A mí me gusta fijarse cómo
0: visten.
1: No me gusta el que viste que son estilos también.
0: Sí.
1: El que viste de equipo de gimnasia. Sí. Perdón que diga.
0: Marcelo Bielsa.
1: O el traje, ya el traje dejó. Y ahora es más lo informal.
5: Claro.
1: Viste que la mayoría, antes era más de traje. Ahora,
2: a mí me gusta el traje.
1: A mí también.
0: Hoy leí justo un artículo que destacaba una nota de un diario español, creo que era, a Cesc Fàbregas, el técnico de Revolución del Como, que decían que el equipo es moderno y que él es moderno porque viste así.
5: ¿Cómo?
0: Mirá. Porque estaba con unos pantalones medio, los de moda de ahora.
2: Oversize,
0: claro. Claro, medio un oversize y una remera relajada negra.
1: ¿Quién lo dijo eso?
0: Una nota de un diario español, bien hoy en Twitter.
1: ¿Pero quién lo dijo?
0: No, era un artículo como que marcaba tendencias de Fabre y asociaba que cómo se vestía para...
1: Igual le digo a la gente que está del otro lado, no es que te va a cambiar esto. Como abrir la ventana, nos gusta como tácticamente, pero también es analizar cómo es cada uno.
2: ¿Sabes quién empilcha bien? Hablando de esto, ya no lo tenemos acá.
1: ¿Quién?
2: Eduardo Domínguez. Lo ayuda mucho Brenda.
0: Ajá, con la barba aparte. No, pero
2: Brenda tiene.
1: Eduardo muy bien ganó 1-0 el otro día.
0: Sí, Eduardo sí.
1: Copa de Brasil, ¿eh?
0: Bien, no, decía que este artículo lo que afinaba el lápiz. El debate puede ser, a mí me pareció interesante, o el punto, digamos, el foco que ponía. Era que para estaba aggiornado con los juveniles, por ejemplo, dirigir a Nico Paz, porque él vestía como a la moda, a la tendencia de hoy.
1: O sea, Falcione dirige a la Mendoza,
0: claro,
1: se
0: digo, tiene por que vestir con una oversize. También. Es de donde pongas el foco.
1: Claro. Bueno, a ver.
3: Saba.
5: Tranquilo.
1: Eso.
3: San Paoli.
2: Medio colino. Otro histriónico nivel Dios.
1: Sí.
3: La Bobe. Tranquilo.
5: Tranquilo.
1: Ah, ¿qué te pregunté?
3: Madelón.
0: Leo Madelón.
1: Y no, Madelón es divertido. Leonardo Caro. Pero es. No, extrovertido. ¿Sí? Bueno. Sí. No al punto de volverte loco con las indicaciones, pero sí es de hablar mucho.
3: Y acá a nivel Dios, ¿no? Guillermo.
0: Pasa que.
1: Guillermo es divertido.
5: Guillermo es gracioso.
0: A los árbitros.
5: Es muy gracioso.
1: Igual. No sé si es Guillermo o Gustavo también, ¿eh?
5: Gustavo también. Sí,
1: Gustavo.
5: Por algo son hermanos, ¿qué querés?
6: El
5: que no encaje el pochito y suba, el pochito lo
1: No, el pochito es un grande, es un está pelado, ahí abajo. Ahora, te digo, son tres Baja. Como pesados, ¿eh?
5: Sí.
1: Tres con recorrido, ¿eh?
5: Sí, la verdad que
1: ¿no es
5: sí.
1: que hay uno que más pibe?
5: No, son tres figuras.
1: Tres figuras, ¿eh? Ni hablar. Los tres jugaron muy bien a la pelota, diría Riquelme.
5: A la pelota,
1: ¿eh?
5: Muy bien.
1: Bueno, ¿cómo dio la lista?
3: 19-11.
1: 19-11 los tranquilos.
3: A favor de
2: Robamos bastante con los
5: histriónicos. Choreamos bastante con los histriónicos.
0: Fabi quería un...
5: Era para meterle un poco emoción a este juego, porque era un
0: boicot. Vos querías un
3: boicot en el auto. Vos que sos el propulsor de o el boicoteador serial. Si tuvieras que agregar de estos histriónicos de afuera, ¿quién agregarías?
5: Y ahí te agregaría a BKHS, te agregaría a Bielsa, te agregaría...
2: A Simeone.
5: Bueno, Heinze no está dirigiendo, sube el día. Es un montón.
0: Sí.
5: Argentino, ¿no?
1: Sí.
0: Pochettino, pues.
1: ¿Cómo lo tenemos a Guardiola?
5: ¿Cómo?
1: ¿Cómo lo tenés enrolado, Guardiola?
5: No, para mí. Histriónico, ¿no?
1: Histriónico.
5: Sí, yo lo
1: ¿Cómo creo. Lo tenés enrolado a Mourinho?
2: También.
1: Ancelotti, también. Tranquilo.
5: Sí, tranquilo.
1: Estoy hablando de los top.
5: Tranquilo. Klopp.
2: Es histriónico, pero porque lo vive.
5: Bueno,
2: pero es más un Guillermo en ese sentido, de que es divertido.
5: Exacto, eso
1: bueno,
5: mismo.
1: Pero claro. Después el otro, Tuchel.
0: Tomás Tuchel.
5: Tuchel, lo veo tranquilo. No, Luis Enrique.
1: No, estoy hablando
5: igual.
1: De Luis Enrique.
5: Luis Enrique también.
3: Xavi, tranquilo. El nuevo técnico de
0: Países Bajos.
5: Zidane también. Arqueta también, se ve tranquilo.
1: Bueno, nombre que estamos tirando, ¿eh? Qué bueno ese entrenador. Lo que sería una charla. A mí me encantarían las charlas esas que se hacían antes.
0: En una par.
1: Muchos congresos.
5: Claro.
1: Que venía. Cuando vienen 3-4, me encantaría que hubiera un congreso en la Argentina de ese tipo. Que vinieran a dar charlas para los más jóvenes. Ya sea, no solamente, porque imagínate si pudieran venir 3 o 4 de estos.
0: A mí me pasó que fui a ver en Luna Park hace muchos años una de Pep Guardiola, que
3: la única que vino.
0: La abría su ayudante Manel Estiarte. En ese momento su ayudante era el número uno del waterpolo español.
1: ¿Y qué sacaste en claro de esa charla?
0: Primero que me acuerdo que colegas hablando decían, pero va, ¿cuándo viene Pep que va a abrir su ayudante? Y cuando empezó a hablar Manel Estiarte, su ayudante, era interesantísimo. Mirá. Todo lo que decía sobre el liderazgo de Guardiola y después la cerró Guardiola charlando
1: en el escenario. ¿Qué te atrapó?
0: Parte que me acuerdo que él dijo era que como que defendió de alguna manera el término de robar conceptos. Dijo, yo soy como una esponja que absorbe. Bien. Y le he robado conceptos.
2: Me inspira
0: a un montón de técnicos que me gustan. Lo nombró a Menotti, lo nombró a Bielsa.
1: Yo lo que no lo único que no me gusta de cuando vos presenciás ese tipo de congresos a mí me gusta charlar, me gusta incorporar todo el tiempo, pero tampoco idealizar.
0: No.
1: Es decir, yo no voy con la cabeza a ver a Mourinho porque todo lo que hace, que nos pasó en un momento dado con Menotti y Bilardo.
5: Fanatismo.
1: ¿Entendés? Claro, el fanatismo no me va. O por lo menos yo,
0: claro,
1: qué sé yo, Bielsa.
0: Tomás lo que te sirve.
1: Y Bielsa no hace todo bien.
0: No.
1: ¿Me entendés? Y Bielsa es el primero que tiene que partir y decirte, la verdad, no hago todo bien. No me gusta la gente que idealiza.
0: Total.
1: Y cuando voy a un congreso voy a escucharlo a Guardiola sabiendo que hay cosas que por ahí no me gustan, pero que me gustaría que me las explique por qué no me gustan. ¿Entendés lo que te digo?
5: Claro.
1: Es decir, cuando estoy charlando con alguien que hay cosas que no me cierran, digo, a ver, por ahí me hace cambiar de opinión.
0: Ajá.
1: ¿Entendés? No me cierro yo a No, porque yo dije esto y va por acá. ¿Me entendés? Entonces, en los congresos es bueno escucharlo, porque además te dan disparadores que te elevan el nivel. Porque, ¿qué me pasaba con Menotti? Tomaba un café con Menotti y Menotti me daba lugares para explorar por su vocabulario, por su manera de reflexionar, que yo no las tenía.
3: Bueno, durante el Mundial, la FIFA hizo esto con un grupo de entrenadores, entre los cuales estaba Pablo Zabaleta, para analizar los partidos. Y estos grupos de entrenadores tenían alguna ida y vuelta con los entrenadores de las selecciones.
0: Ajá.
3: Para análisis, obviamente no blanqueaban qué era el intercambio que tenían, pero era muy interesante leerlos.
1: Bueno, hoy está muy de moda, te dicen los entrenadores cuando hablas, y yo escuché un podcast de alguien que me interesa. Sí. Es decir, un técnico te puede decir, escuché a un periodista,
0: claro.
1: O escuché a un político, o escuché a un tipo que generó una empresa, y le dio trabajo a un montón de gente, ¿entendés?
0: Total. Claro.
1: O sea, ese vínculo hoy se ha ampliado.
0: Sí, hay más.
1: Ya no es que si porque no jugaste al fútbol.
5: No, de hecho, claro.
1: No sé qué equipo me dijeron en Europa. Era banquero, secretario deportivo. Todo esto era por lo de Longoria. Sí,
5: claro.
1: Viste que viene y parecía que venía una revolución.
0: Claro, Longoria. Sí.
1: Y en el tiempo lo veremos. No lo sé. Hoy parece que no.
5: Pero en el tiempo no.
1: Lo veremos.
5: Claro.
1: Entonces, me decía alguien, ¿vos sabés quién fue el que generó la revolución en tal equipo? Ahora después, en cuanto me acuerdo, lo voy a decir.
0: No venía al fútbol.
1: Era un banquero, un CEO de un banco. Y le dio la elección de los jugadores, porque era futbolero, pero era un CEO de un banco.
5: Sí, ¿no? Y aparte el también de otro deporte.
3: El Red Bull, porque el Red Bull, cuando nace la
0: RB.
3: El equipo.
0: Tenía Klopp como gran embajador.
3: Exactamente, los que inician y los que
1: impulsan. Ahora me voy a acordar, porque voy teniendo charla y me dice, claro. Marcelo, vos pensás que el fútbol es tan amplio que nadie tiene la receta, porque hay veces que muchos te quieren hacer creer cuando hablan públicamente que porque si jugaste al fútbol ya tenés un plafón, y no.
5: Claro, no,
1: hay
5: no,
1: muchos
5: no.
1: que pueden hablar de fútbol, que jugaron al fútbol y eran malos entrenadores o no lo saben decir.
0: Sí, sí.
1: ¿Sabés cuántos conozco que no saben explicar
5: transmitir
1: lo que vivieron?
0: Todos tenemos ejemplos en la cabeza.
1: ¿Entendés lo que te digo? No te avala haber jugado al fútbol, que podés hablar con propiedad.
5: No.
1: Lo que sí vas a contar algo que yo no viví, que es la experiencia. Es decir, yo hice algo y lo viví de esta manera.
5: Claro, los sentimientos.
1: Yo no lo sentí
5: bajo esa situación.
1: Ahora, que te pares en un lugar porque jugaste al fútbol y le digas, y la verdad, ¿qué pasa con los técnicos? Este no jugó nunca al fútbol.
5: Sí.
1: La mejor manera de desacreditarte.
5: Uh-huh.
1: Ahora, por ahí esa persona está más preparada que otros.
0: Sí.
1: No lo sé, depende.
0: No, me pasa que las poquísimas coincidencias que encontré con un placer verlo jugar en lo que hizo con el fútbol y lo que después hizo como técnico, Zinedine Zidane. Es el que más encuentro en cuanto a que lo podés poner en los lugares, ¿no? Premium de jugadores históricos que daban gusto ver jugar. Un crack, ¿no? Y que
1: vos decís de grandes jugadores más
0: que
1: buenos.
0: Que lo volcaron bien ahí a técnico, que anotó el Champions con el Real Madrid, ¿no?
1: Sí,
0: la selección de Francia.
1: No hay muchos así.
2: Xavi Alonso.
0: Sí.
3: Pep jugaba muy bien.
0: Pep jugaba muy bien también. Sí. Sí.
2: Pep también. El otro día Anita se cruzaba en ex con alguna declaración vieja de Guardiola en su última etapa de jugador, de si quizás iba a River, y diciendo que él
0: era muy
2: gustado.
0: Se hizo muy amigo de Loco Abreu, en Dorados de México.
1: No solamente con él, con Carlito Morales.
0: Sí.
1: El 10 de Racing, con Diego Latorre. Tiene un montón de vinculación con los argentinos.
0: Sí, tiene, verdad.
1: Porque jugó ahí en ese equipo, precisamente. Yo estaba pensando aquellos que no fueron, o que no fueron grandes futbolistas,
0: Mourinho.
1: Y que son grandes entrenadores, y hay un montón.
0: Bielsa, Mourinho.
1: Son más. Son mucho más los que no fueron buenos jugadores y que supieron aplicar una receta.
2: Sí, o que tuvieron una carrera de media más para normal. Abajo, ponerle Klopp.
1: Yo lo estaba pensando en los nombres rutilantes. ¿Arteta cómo fue como jugador?
0: Mikel Arteta.
3: Normal.
1: Normal. Bueno, el gringo Heinze fue.
5: Claro.
1: Cra.
0: Sí.
1: En su puesto era de los mejores del mundo.
5: Sí.
1: Por ejemplo, y es un buen entrenador.
5: Uh-huh.
1: Hoy quedó en un segundo plano porque lo ves con Arteta.
5: Claro.
1: Pero si no, era un entrenador que tranquilamente hubiera dirigido
2: a
1: un lado.
2: No estamos nombrando a Deschamps.
3: Bueno, hay
0: un gran volante, sí.
3: Lionel Scaloni, mucho mejor entrenador que.
1: Pero fue bueno como futbolista.
3: Sí, pero no
0: fue un tope. Él se baja el precio
5: no fue
0: siempre.
5: Un distinto, es verdad, pero bueno. Estuvo en La Coruña, que era
0: una linda carrera.
1: Fue mucho tiempo en Europa.
0: En Premier League.
3: Pero no, estamos viendo. No,
1: Atalanta. No, claro, tenés razón. No es Zidane.
5: Sí, sí.
1: No es Zidane.
3: Sí. Estoy pensando en Gallardo, por ejemplo. ¿Dónde lo ubicamos?
2: No, Gallardo fue todo. Gallardo, jugador y
3: que no fue mejor técnico que jugador. Porque la carrera como técnico.
2: No, es que para mí Gallardo fue jugador infravalorado.
1: Para mí, como Gallardo, como jugador, fue muy bueno.
0: En la barra alta, en los dos lugares.
1: Sí. Bianchi fue muy bueno, tremendo.
0: Sí.
1: Goleador, tremendo, histórico. Creo que de poco lo están superando.
2: Que Gallardo se fue al fútbol francés, que vos no lo veías en ese momento, pero era figura y
5: Ramón Díaz, la misma carrera.
0: Ramón también.
5: Igual,
1: Ramón. Extraordinario jugador.
5: A la vez, a su vez, Pasarela al revés. Como jugador extraordinario.
1: Pero no, pero como técnico fue bueno.
5: Pues sí.
1: No, como dirigente le fue mal. Bueno, como técnico salió campeón de todo. Claro, el River con todos los pibes que aparecieron de River. Escuchá,
3: como dirigente.
1: De ahí de River se va a la selección argentina.
5: Claro, es verdad.
1: Sí. Perdón, te haga montoncito, pero me acordé.
0: No, está bien.
1: Se ve que te atrapó este tema. ¿Te gustó más este?
5: No, que me confundí.
1: Este te gustó. Está bueno. Se sumó. Listo. Pero lo saqué de la galera, ¿eh?
5: Tengo un mensaje de uno.
1: Todavía no veo que propongan los chicos, ¿eh?
5: Tengo un mensaje de uno ¿De que cubre un equipo de, que me bancó, ¿eh? No te voy a decir quién.
1: No, pero me gusta.
0: En básquet, no te voy a decir quién. Julio Lamas y Oveja Hernández, reconocido por ellos, Julio te dice que era un pésimo jugador de básquet y Oveja casi que...
1: En cambio, el Tola Cadilla, que fue un crack como jugador de básquetbol, como entrenador, fue normal.
5: Claro. Sí. Bueno, hay dos...
1: Cortijo.
5: Hay dos mañana. Colaboradores de análisis del cuerpo técnico de Areca que vienen del palo del hockey.
2: Y claro.
1: Holland.
0: Y justo el palo.
5: Holland mismo, ¿no? También viene el Holland.
1: Hockey. El Chaparretegui, ¿no quiere dirigir?
5: Igual, claro. Carlos por eso, José. Hay algunos de otros deportes que también.
1: Pero hay pocos que han. Está bueno el saber cuántos lograron superar su carrera como jugadores. Fácil para los que fueron normales.
0: Claro,
1: los
0: que fueron muy arriba.
1: Pero los que fueron muy arriba,
0: sí.
1: Siendo entrenados, ya voy con Fabio.
5: O sea que vos te podés a pensar.
0: Carlos Tevez.
1: El Bosco Robarrena fue. Bueno.
5: Estuvo, es difícil superar lo que hizo como jugador como técnico, Gago. Jugó los mejores equipos del mundo.
3: Gago tiene una carrera como jugador mejor que la de
5: extraordinaria.
1: Pero pinta la de técnico.
3: Pintita.
1: Pinta la de técnico.
5: Sí, pinta, pero bueno, a ese nivel que tuvo como jugador es mucho.
0: También. Simeone tiene la vara alta los dos. ¿No?
1: Sí.
0: Una carrera como jugador.
1: Pellegrino superó. Como jugador fue muy bueno, ¿eh?
5: Muy bueno.
1: Muy bueno, Mauricio.
5: Sí,
1: ¿eh?
5: Muy bueno.
1: Nico Díez fue. Parecía que iba, para mí, mejor técnico que
2: jugador. ¿No?
1: Como jugador fue muy bueno, ¿eh?
3: Placente.
2: Placente muy bueno en las dos.
0: Jugó mundial.
1: Placente fue crack.
0: Por ahí Japón jugó.
3: Aymar. Pinta otro que pinta para hacer.
1: Está bien, buenos nombres. Lo que
5: pasa es que Aymar no quiere elegir
0: mayores. ¿Viste? Entonces, él dijo que solo lo convenció Scaloni.
1: Lo que pasa es que pinta, ¿eh? Todavía no lo sabemos.
2: Claro, el tema es ese. Placente y Aymar son formadores. Claro, por
5: Milito
2: el
5: también. Milito está a la par. Diego. Gaby. Pero Gaby está a la par.
1: Y Gaby fue crack como jugador y crack como técnico.
5: Está a la par en los dos, Gaby.
1: Sí, coincido. Bueno, voy a saludar ahora.
5: ¿Qué bueno este juego?
0: ¿Este te gustó?
1: No, no es un juego, perdóname. Es algo didáctico para la gente.
5: No, es entretenimiento.
1: No me hagas ser duro. No quiero ser
5: sí,
1: como
5: sí,
1: vos.
5: Si se viene, pasa palabra. Marcelo, venís de pasapalabra.
1: No, no me gusta.
3: Una vez sola, Marcelo, dale.
5: Una, Marcelo.
1: ¿Qué pasó con pasapalabra? ¿Qué?
5: No pegaste una.
1: ¿Y no? ¿Y? ¿Cuál es
5: Dios
1: el problema?
5: Mío, lo voy a llamar a tu hijo porque me parece que en paralelo nos veíamos los dos.
1: Sí, me dijo que era un desastre, pero no importa. ¿Sabes qué lo lindo? Que lo disfruto.
5: Sí, es verdad eso. Está
1: ¿Por qué no aprendes a disfrutar de la vida?
5: Que lo disfrutaba el compañero tuyo.
1: El Sánchez Tevez.
5: Este perro me trajeron.
1: Bueno, si vamos al resultado.
5: No, ganaste, es verdad, ganaste. Bien.
1: Es la primera vez que gano.
0: Bien,
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1: Bien, Facu, querido, ¿cómo te va?
6: Marce, ¿cómo va? Abrazo grande para todos, ¿todo bien?
1: ¿Algo distinto de la mañana que te escuché con Ariel?
6: No, todo igual, porque no hubo práctica de fútbol, porque bueno, ahora son días de tranquilidad, Marce, en el mundo Boca, obviamente que por la victoria.
1: Bien, el refuerzo ya está, gana Boca, no se habla más de refuerzo.
6: No, igual antes de que gane Boca, yo le dije que el mercado estaba cerrado por el momento.
1: Bueno, yo le voy a contar algo, le voy a preguntar algo más que nada, porque me lo contaron y no lo pude confirmar. Ponés el rumorcito. A contar algo.
7: Es el rumorcito.
1: Hay algunos que están pidiendo por Villa, ¿puede ser?
6: ¿Algunos equipos no?
1: No, te estoy diciendo por el buen nivel de Villa, el que decide es el Vasco Robarrena, pero te quiero decir, ¿viste cuando hay gente que te dice, che, Villa ya está para titular, ¿puede ser o no?
6: Sí, es cierto. Yo creo que en el ideal todavía no ingresa.
8: más por lo que mostró el otro día ingresando desde el banco, comparado a lo que hizo desde el inicio.
1: Claro, claro. Tiene lo mismo, ¿no es cierto?
8: Sí, es correcto.
5: Igual hay una teoría con eso. Hay que terminar.
1: Jugó muy
5: con
1: bien
5: esto.
1: Villa, ¿eh?
5: Sí, hay que terminar con esto de que porque entró bien tiene que ser titular.
1: Ah, bien.
5: No es así, no es bueno, esa cuenta.
1: Bueno, tampoco te enojes.
5: No me enojo.
1: No te gustó el juego.
5: Hay varios casos.
1: ¿El tema te gustó?
5: Pasó en el Mundial con De Paul, que porque entró contra Inglaterra bien, después pedían que sea titular. Y no es lo mismo. No es lo mismo arrancar jugando que entrando. A veces entras y esos 15, 20 minutos, tu motivación y por el desarrollo del partido y la forma en que se está jugando es favorable para vos que entras. Pero no siempre es relativo.
1: ¿Estás de acuerdo que Villa sea suplente en este equipo?
5: Totalmente. Mirá. Totalmente. Sí, totalmente. Para mí, Aranda y Flores no los puedes tocar y no hay otro. Y los tres volantes los tenés que seguir sosteniendo. ¿Por qué vas a cambiar algo que funciona?
1: Ya como,
5: funciona bien.
1: Claro. ¿No? Claro, no, está muy bien. Y cómo esta dinámica que a veces nos lleva a nosotros a hablar todos los días, no, encontró el equipo. Y en realidad, el equipo que quería el Vasco no era este. Lo vas encontrando en función de rendimiento.
5: Y sí.
1: Porque él le gustaba jugar con dos mediocampistas.
5: Claro.
1: Y de local decíamos va a jugar con dos y de visitante va a jugar con tres. Y ahora ya juega de local y de visitante porque encontró el equipo.
5: Y encima Paredes dice, se siente cómodo jugando con Delgado.
1: No, porque que nos pasa que nosotros equipos también. No, porque el técnico ya eligió a este. Lo eligió en estos partidos. Qué sé yo, te lo voy a decir por un ejemplo. Luciano Jiménez mete el gol de Platense. Lindo gol de nueve, salto, cabezazo, hermoso, tipo como Palermo cuando saltaba.
5: Sí.
1: No es que ya Luciano Jiménez el 9 de Platense, o no sé, en otro equipo.
0: Le pasa a Scaloni hace 2 años con Montiel y Molina.
1: ¿Entendés?
0: No sé cuánto tiempo.
1: La dinámica del juego, hoy lo que coincido con vos, yo te lo pregunté porque me gusta escucharte y creo que todos. Yo creo que hoy tocar a Aranda y a Flores sería...
2: Claro. Sacrilegio.
5: Sí.
1: ¿Entendés? Yo lo entiendo. Claro. Pero creo que la gran virtud de Villa... es que te hace preguntarlo, aunque digas, no, tenés que seguir esperando, porque hay otros que te dicen, no hay duda, Villa, porque lo pagó mucho vos.
0: Son esos jugadores que te queman en el banco.
1: Claro.
0: Cuando Tevez iba al banco, para el técnico
1: no importa si está bien o está mal, ¿me seguís?
5: Sí, no, sí, te sigo.
1: Ahora, Aranda y Flores hicieron todo para quedarse, claramente.
5: Es que sí, como vos decís, si en algún momento bajan, y bueno, es posible que Villa en algún otro momento ingrese. Pero hoy me parece que no.
1: Hoy no.
5: Está funcionando
1: hoy no tocas el equipo.
5: Es que hoy está funcionando así. Ahora, si Boca me decís que no genera situaciones de gol, que no tiene duelos individuales por las bandas, que le está costando llegar al arco rival, bueno, te lo tomo, que por ahí tenés que meter mano. Pero hoy, ¿para qué vas a tocar si Boca está jugando bien?
1: Ahora, basta de hablarme entonces del tema físico y la seguidilla de partidos, ¿eh? Porque si no toca el equipo, quiere decir que se privilegia... no tocar, y está bien, ¿eh?
5: Sí.
1: No tocar el equipo porque funciona. Es decir, el cansancio físico quiere decir que no es tal, que depende todo de cómo vas.
5: Sí, o sea.
1: Okay. Creo que no lo va a tocar el equipo. Ahora se lo voy a preguntar.
2: Ahora, ¿no hubiera sido mejor viendo las necesidades o prioridades que puede estar teniendo Boca? Esto ya calculo que le competirá también al Vasco, no solo a la dirigencia. Pero en lugar de invertir tanto dinero por Villa en una posición que tenés. Me parece, intérprete, está bien que no es lo mismo Zenón, pero lo seguís teniendo como opción en el plantel, y esa plata ponerla en un 9.
5: Lo que pasa que para mí, cuando fuiste a buscar a Villa, todavía no explotó Flores. No había explotado Flores. Vos ahí, ¿te acordás que debatíamos, che, y ahora por derecha quién va a jugar? No había explotado Flores, vos trajiste a Villa y Flores empezó a explotar y bueno... Es así, pero para mí no está mal que hayan traído Villa, porque es un cambio muy importante en Boca que pueda entrar, porque lo está demostrando,
0: claro,
5: que ingresando siempre tiene participación en los goles de Boca.
3: Marce, yo a contrario del tuyo, para mí es al revés.
0: Patricio Contreras, ¿no?
3: No, lo pienso en
2: es
3: serio.
2: Ese asiento, es ese lugar.
3: No, lo pienso sinceramente. No sé qué será la información, obviamente lo dará Fafi, pero para mí es un partido para rotar contra Platense. Es un partido para dar rodaje, para dar a otros jugadores... teniendo en cuenta que tenés la vuelta de Recoleta, por más de que...
1: ¿Pero qué es lo que es en contrario a mí en todo caso?
3: No, que vos decís, para ratificar el equipo, vos decías...
1: No, yo seguí el hilo conductor de lo que está ocurriendo, no opiné.
3: No, pero...
1: Yo lo que describí es la situación del Vasco Rabarrena. Si el Vasco te hace que repite el equipo con Platense, quiere decir que antes, cuando se resguardaba a los jugadores físicamente, por la seguidilla no era tal, porque vos lo que estás haciendo ahora es ratificar el equipo porque funciona. Claro. Estoy haciendo una descripción de lo que veo, no de lo que yo opino.
3: Yo creo que...
1: Yo para que no me lleve la contra el Pepe.
3: El segundo marcador central.
1: Después en otro tema te digo para que...
3: El segundo marcador central yo creo que, por ejemplo, Boca podría cambiar. Fue Ayrton Costa, para mí podría ser Pellegrino. Inclusive alguno de los dos laterales para darle, porque tiene mucho desgaste por los dos laterales, va mucho.
2: Que juegue Gorosito y no Lozano.
3: Por ejemplo, en el medio quizás alguno darle descanso, inclusive a Paredes, porque...
1: ¿Cuántos tocaríamos?
2: Paredes en algún momento.
3: Yo creo que Paredes es el partido...
1: ¿Cuántos jugadores tocarías?
3: Yo tocaría...
1: Ya me hablaste, de los dos laterales.
0: Con tocó 6 y fue 0-3.
2: No, es que
3: 4-4. Uno de los dos laterales, el segundo marcador central, a Paredes y alguno de arriba. Le daría descanso.
2: Sí, porque para mí la situación con Paredes sí es para tenerla con pinzas, porque se te resiente Paredes y se te resiente la mitad de la estructura.
1: A ver qué dice. Vos decía algo y...
5: De la experiencia de lo que pasó con Riestra no tocaría nada.
1: Claro.
5: Si alguno no está en condiciones...
3: Claro, si se lesiona...
5: Y bueno, está bien. Entonces,
3: y está para dosificar.
5: Entonces
3: carga.
5: Que juegue cada día. Por lo físico, no. Hay el jugador puede jugar... Dos partidos cada 3 días.
2: Igual sí, eso está bien lo que decís.
3: Tuvo 4 días de descanso.
5: Hasta nadie te garantiza que es mejor hacerlos descansar.
2: Yo por eso pongo el foco puntualmente en Paredes, porque por ahí ya sabemos que viene con una situación.
5: Pero Paredes tiene experiencia, vos podés agarrar a Paredes y che, ¿cómo te sentiste? Parece que paremos, querés descansar un partido.
2: Sí, después yo estoy de acuerdo, no puede ser que te quiera mañana instalar que los jugadores de fútbol profesionales en primera no pueden jugar cada 3-4 días.
5: Claro, lo tenés que hacer jugar. Ahora, si vos tenés un viaje con escala, podés jugar a la altura, que volvés, que se demora el vuelo, bueno, ahí sí te lo tomo, che, hay que rotar porque, bueno, pero la verdad que en estas circunstancias no tiene razón de ser rotar, no lo veo.
1: Facu, Complatense rota, toca, repite.
8: Yo creo que como máximo, el lunes vamos a volver a esto que digo, pero para mí, contra Platense, como máximo, hay 4 cambios.
2: Y ya es bastante igual.
1: Y esos 4 sí, que hoy ves de máxima, ¿quiénes serían?
8: Yo creo que puede ser uno de los dos centrales.
1: Bien, ¿qué es lo que dijo Fernando?
8: Puede llegar a jugar Gorosito en vez de Lozano.
1: ¿Qué es lo que dijo Fernando?
8: Quizás descansa uno de los 3 del medio campo.
1: Qué bien. Ahí dijiste Paredes vos.
0: Muy bueno, Flavio Paredes.
8: Yo no sé si es Paredes, si es él, será Camilo Rey Domenech, si es Ascacíbar, es del Monte, recuerden lo que yo les conté a Ascacíbar, la paralítica. que él pidió jugar igual.
1: Sí.
8: Quizás ahí se mete Belmonte. Y el cuarto puede venir de arriba, insisto. Para mí, sí, o hasta Merentiel.
3: Para mí es Merentiel.
0: Y Jiménez Quintemil.
8: Porque el martes para mí vuelve a poner lo mismo que jugó en la vida, el mismo equipo.
0: ¿Te gustó el juego, Fabi?
1: Está bien, pero vos estás hablando que puede salir Merentiel. ¿Y quién está?
8: Y te iba a decir Jiménez, pero era la próxima noticia. Puede ser Ángel Romero, puede ser Villa.
1: Hoy lo escuché cuando le preguntaron.
8: Que juegue como hizo ya con Arruabarrena.
1: Claro, hoy cuando le preguntaron por lo de Jiménez, como que lo... No estaba todavía. ¿Puede ser?
8: ¿Como que lo qué?
1: Que lo quieren de otro lado.
8: Ah, sí, sé que hay un interés de Vélez.
1: Sí.
8: Para mí... Si se hace formar a Boca no llega nada, ¿eh?
1: Todavía no. Pero
8: si hay algo que llegue a Boca, para mí va a llegar de Paraguay.
1: ¿De Paraguay?
5: Mirá.
1: ¿Cómo está Paraguay? El gol que hizo Vegetti, ¿lo vieron el gol ayer con Palmeiras? Sí, Cerro Porteño sobre la hora.
0: Tremendo
1: el gol sobre la hora. Cerro Porteño le empató otra vez de visitante. Ya lo había hecho con Palmeiras, que todos dicen, no podemos jugar contra los brasileños. Uy, los brasileños tienen 500 millones de dólares. 1.000 millones de dólares. Y resulta que Cerro Porteño le empató de visitante. Gol de Vegetti. Está bien, vos me bajás enseguida, pero es un empate. Y que no lo voy a decir. Espero los 180 minutos.
3: No, porque vos estás menospreciando a los brasileños.
5: Porque justo estás hablando.
1: Estoy demostrando que se puede.
5: Número uno, se puede
2: empatar.
1: Y bueno, no es poco para Cerro Porteño. Me contaba Hernán Díaz, con quien hablo regularmente.
0: Sí.
1: Me dice, Marcelo, ¿sabes lo que somos nosotros? No, en Paraguay. No podés traer muchos extranjeros porque hay una limitación, porque el entrenador de la selección, Alfaro, ha pedido para por lo menos generar partido para los chicos de Paraguay que jueguen una determinada cantidad de jugadores de Paraguay.
5: Claro.
1: Y además de todo eso, estás obligado a poner jugadores de pibe de inferiores que sumen una determinada cantidad de minutos. Con lo cual, el tema es que no podés traer extranjeros como hace Brasil.
5: Claro.
1: Entonces está recontra limitado. ¿Cómo no vas a valorar el empate ayer de Cerro Porteño? Exacto. Salvo ustedes, nada más que...
2: Te digo algo, a mí me parece una buena medida. Más allá de que obviamente a los clubes les cuesta más, más en el fútbol paraguayo, ni hablar, pero esto que estamos describiendo de los extranjeros en Brasil, no te digo va a ser un foco de conflicto, ya es un foco de conflicto en la formativa de los futbolistas brasileños. No, por eso después vemos a la selección como está.
5: Y después, perdón,
2: en los últimos mundiales, hablas... y por eso vemos que Brasil no tiene materia prima, que le cuesta un montón tener jugadores, porque los clubes subsisten por los extranjeros, bueno, que compran.
5: El caso más importante, Italia.
2: Claro, en Italia es un desastre.
5: Hace tantos años que vienen con
1: esto. Pero esto arrancó con Cerro Porteño, que me lo tiraron abajo, y yo les expliqué por qué tiene valor lo de Cerro Porteño.
5: Yo no lo tiré abajo, ¿no? Fue Fernando.
1: Hoy están con ganas de pelear todo, y la verdad, se me está acabando la paciencia.
0: Se puede almorzar tranquilo así.
3: Yo te digo una cosa. Yo
1: no me digas una cosa. Tenés varias cosas para decir acá hasta las 3 de la tarde.
3: No te tiré abajo. Te digo que vos dijiste, se le puede a los equipos brasileños, yo creo, y quiero esperar la vuelta, porque para mí, los equipos brasileños están... En ese
1: pero hoy terminó el partido. Yo te buen tengo resultado. Que decir, gran resultado, no sea malo. No es un gran resultado el Cerro Porteño de visitante.
2: Sí, por supuesto.
1: Gran con Palmeiras.
3: Sí, Palmeiras que está en una crisis subsumida.
5: Cuidale, reconocer las cosas. Siempre excusas.
1: No puedes, tienes razón, Barbie. No podés llevar la contra en todo.
3: Pero no llevo la contra, hay que poner todo en un contexto.
1: Pero
3: digo.
1: ¿No te parece un gran resultado el Cerro Porteño?
3: Te dije que sí. Ahora, ¿vos
0: lo festejaste en tu casa?
3: No.
0: Bueno.
2: Yo entiendo que a vos te gusta mucho el fútbol brasileño. A mí también. Por eso me preocupa esto. Los brasileños compran. Los clubes son todos extranjeros. No. Es una cosa.
1: Bueno, pero hoy lo importante es que Palmeiras empató.
3: Sí.
1: Que falta la vuelta, dirías vos.
3: Falta la vuelta.
1: ¿Eh? Pero bueno, empató sobre la hora. Y Vegetti, que le hace goles siempre a los brasileños.
5: Sí.
1: Porque Vegetti la rompió en Brasil. Y lo compró Cerro Porteño de Brasil. Bueno, Facu, a ver. 4 cambios visualizás de máxima. ¿Sí?
8: Sí.
1: Jiménez, vos decís que se puede ir a Paraguay.
8: En este mercado puede salir, es correcto.
1: Ya que no lo haya convocado el otro día, es para mí porque hay una salida. ¿Esto no implica que vaya a buscar otro o no?
0: ¿Tiene la Valencia, Dan Vareiro?
1: ¿Un 9 o Vareiro se queda?
8: Vareiro se queda, ¿no? Vareiro no tiene ninguna...
1: No, si se queda para usarlo, a eso me refiero.
8: Sí, por el momento viene respondiendo bien de su bloqueo, ya está trabajando en campo, no con los compañeros, pero sí se está tratando en campo, al igual que... Rodrigo Bataglia, yo creo que de aquí a un mes, por lo menos a uno de los dos va a recuperar y en los próximos 60 días al siguiente.
1: ¿Quién tiene dos jugadores como Boca que te pueden ganar un partido en una jugada? Porque Aranda y Flores...
0: Y hoy River.
1: ¿Eh?
0: Hoy
8: River, con Correa y Almada.
0: Por ejemplo.
5: Sí, que Correa le está costando igual, ¿eh?
3: Bueno, son dos partido.
5: No, bueno, está bien, pero
0: estuvo en la efeméride un día
5: ganar
0: como hoy.
5: Un partido,
1: ¿qué otro jugador más te puede ganar un partido? Y si te frota la lámpara y te gana un partido. Son pocos, ¿eh?
0: Argentino,
2: Belgrano no tiene
0: unos
2: pares.
0: Y María.
1: Ah, no, María.
0: María.
1: Y María te frota la lámpara, te gana el partido.
5: Claro. Sí. Lanzini, por momento, lo ha hecho en Vélez, en algunos partidos.
1: Y me hiciste acordar de Vélez.
8: Falta el compañero de alguno más ahí.
1: ¿Quién más?
8: No, porque Marce dijo que dos jugadores... ¿O qué otro equipo tiene dos jugadores como Boca? Di María con Vélez lo hacía quizás.
1: No, pero yo hablaba de tener en el
0: plantel. Ese diferencial.
1: El que rompe, ¿viste? Pero Grande Flores lo vi el otro día. Y la verdad que ratifiqué todo lo que veía por tele.
0: Y hace un
1: golazo. Son pibes que agarran la pelota y empiezan a gambetear.
0: Sí.
1: Y gambetea y le sale la gambeta. Porque hay veces que vos gambeteás y en un equipo que ataca mucho te quedás expuesto.
3: ¿Argentinos?
1: Gambeteadores tiene, no sé si tiene jugadores que ganan partidos.
0: Claro, tan determinado.
1: Para mí es el equipo.
3: Sí, igual.
1: Ganar partidos, ¿sabes qué significa? Que de la nada patees al arco y
5: viste Romero, una gambeta. El de Tigre.
1: Por ejemplo.
0: David Romero te gana.
1: Sí, para Tigre, Romero era un gana partidos.
5: Gana partidos.
1: Sí.
0: Sí.
1: ¿Quién más?
0: Bueno, lo hacía Villa en... No, digo, Villa lo hacía en Independiente de Rivadavia Mendoza.
1: En Villa, Arce. Independiente de Rivadavia era un ganador de partido.
0: Sí.
1: Pero Arce. Lo digo por Boca.
3: Arce.
5: Claro.
1: Arce.
3: Pacerini en algún momento en Belgrano, no claro, ahora.
5: Pero ahí ya nos divirtuamos un poco, ¿no? Claro. Porque estamos hablando de no Flor y Aranda, estamos diciendo que jugar ahora puede ser determinante para cada equipo, ¿no?
1: Yo lo
2: sí,
1: veo.
2: son pocos.
5: Ay, porque si no, hoy en día, ¿verdad? Así como Otavio y Aranda y Flores, es difícil.
2: Si no, todos los partidos veríamos cosas mucho más lindas de ver igual, y la realidad marca algo.
3: Igual lo de Aranda y Flores es potencial, vuelvo a insistir con lo mismo. O sea, Flores acaba de hacer su primer gol en la primera de Boca.
0: Pero,
1: pará, voy a nombrar otro más, que me lo dice Mariano, que hoy
5: ¿quién?
1: Me dice Montiel en Independiente.
0: Santiago Montiel.
5: Yo le iba a decir, pero como...
1: Pero no lo dijiste.
2: A mí también me pareció desvirtuarse.
1: ¿Sí? ¿Con Montiel?
5: Sí.
2: Sí, es un buen jugador, claro. No sé si es un jugador que te gana partidos.
1: Bien, claro. Perfecto.
0: No, pensaba en pibe de Leo Flores, lo que decía Fer. Yo me acuerdo cuando en Boca aparece Pavón, que era como muy novedoso, pero algunas jugadas las terminaba a la tercera bandeja. Y Leo Flores también las termina todas bien. Elige, pero bueno, las termina bien en general.
1: ¿Te puedo nombrar otro que para mí ganaba partidos cuando apareció después de las lesiones lo frenaron? Ceballos.
0: Sí.
1: Ceballos en un momento tenía dado un momento era la espada de Boca.
0: Estaba muy picante.
1: Hoy nos olvidamos porque se va el Celta.
8: Para mí, de acá al fin de semana se resuelve la salida, Marce.
1: Bien. Mirá. Correcto. Sí.
5: Lescano también ganó varios partidos en Argentino,
1: sí. ¿O no? Sí. Tuvo sí, podría ser también. Pasa que yo lo que veo, no es que le quiero quitar mérito de los mejores del equipo, sí, claramente, Lescano. Sin duda, sí. Pero veo esta frescura del uno contra uno gambeteando, claro. Viste, que es la de Europa, la que ves con los extremos de Europa, de Francia, que tiene 3 millones de extremos. Sí. No sé cómo hace.
0: Ay, si encima le
1: tira
0: gol.
1: Una planta y le salta
2: bueno,
1: todo.
2: En Racing no ahora, pero durante bastante tiempo, Maravilla.
0: Pero está. Hoy juega el Armando.
2: Ahora no.
1: No, está bien, pero Maravilla definidor, te ganaba los partidos.
2: Ganaba los partidos. Sí.
1: En una época de Racing
3: más
1: te ganaba los partidos.
3: Que la,
1: no
3: la
1: importa,
2: gambeta, obvio,
1: pero, sí.
2: Pero claro.
0: Determinante.
1: Sí. Ah, bien, con distinta característica.
3: Sí.
1: Bueno, Facu, algo más para terminar, que tengo algo de Independiente que me acaba de llegar.
8: Bueno, Marce, último entrenamiento mañana, ya después el plantel quedará concentrado. Yo no

0: le da minutos. La idea es llevarlo a poco, lo ven bien desde lo futbolístico, claro está, quieren ponerlo bien a tono de lo físico, porque el último partido fue con su selección, primero de julio, con la selección de Ecuador, hasta aquí después no disputó ningún partido.
1: Bien, claro. Correcto, señora, abrazo grande, gracias, ¿eh?
0: Abrazo, y acá hay una fuerte banca hacia Fabián Cubero, ¿eh?
2: ¡Grande!
3: Ah, gracias, ese era el cronista, mira.
1: No, dejar, no digamos nada.
2: Yo lo cubrí.
3: Ahí, viene, bueno. Ahí le podés transferir.
1: Está bien, hay que bancar cuando están del otro lado.
2: Yo lo cubrí,
1: Hay que saber, hay que saber descubrir a los rivales.
3: Transferirle, Fabián, ahí te podés transferir.
0: No, me dio un lindo abrazo en la cancha de Huracán, por eso lo banqué.
1: Exacto. Ah, correcto.
2: Cruzaba la cancha de Huracán, por eso.
1: Bien, claro. Bien. Abrazo grande, gracias.
0: Abrazo,
1: se nota que está todo bien, ¿eh? Los triunfos traen tranquilidad.
0: ¿Eh? Hay que ganar el sábado ahora.
1: Hay que ganar el sábado,
2: siempre,
1: correcto.
2: Siempre hay que ganar.
1: Le va a dar un abrazo a Martín. Qué bien está Martín,
0: sí,
1: ¿eh?
0: Qué lindo ver a Martín. Mira, qué lindo para el hincha de Boca que se cruce el Vasco con Guillermo y ahora con Palermo.
1: Total. Sí. Abrazo grande, gracias.
0: Abrazo a todos.
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4: Es el rumor.
1: Es el rumor, no lo escucho tanto. Bien, muy bien. Me dicen, bueno, lo de Tocali se sabe que dirige la práctica a la tarde.
2: Claro.
1: No, a lo que digo, no lo cuestionen, lo único que les pido, es una información que estoy
2: bien
1: entregando.
2: A ver.
3: No cuestiones, Fabián.
1: Definición.
2: Sí.
1: De los dos que vienen.
2: ¿Cómo?
1: Garnero.
2: Ah.
1: Está okay. En Católica.
2: Claro. Difícil.
1: Dificilísimo. Sí. Definición de De Felipe es un bombero. Es decir, lo tengo ahí ya listo.
3: Emergencia.
1: Es muy bueno, porque De Felipe.
2: Cuando las papas queman.
1: No, y en Central Córdoba la rompió toda.
2: Sí.
1: Copa Libertadores.
2: Sí, buen técnico.
1: Y no dirigió más.
2: No.
1: Y él estaba a dirigir acá, estaba esperando dirigir acá. ¿Se acuerdan? Que él dijo, no me quiero mover de acá.
2: Sí.
1: Porque tenía un tema de salud, pero después dijo que no tanto. De Felipe le había llegado, podía dirigir Huracán. ¿Me
2: acuerdo? Claro.
1: Hasta llegó Diego Martínez. Está rica, ¿no? Y el otro,
2: a ver,
1: que es el que viene caminando como para tener una reunión, no es Rubén Darío.
2: Ah, mirá.
1: Rubén Darío Insúa. Así que Insúa y De Felipe, los dos. Y yo creo que vamos camino a tener charlas con los dos. Y después ver.
2: Claro, claro.
1: Creo que con Insúa por ahí se le incorpora alguien más. Pero no dentro del cuerpo técnico, sino dentro de una secretaría técnica.
2: Claro, como un Longoria, poner.
1: No sería el mejor ejemplo.
3: Pero que salga bien.
1: Sería el mejor ejemplo.
2: No, digo, como hay alguien dentro
5: Toto,
2: de la,
5: claro. A Toto en estos momentos.
1: Bueno, tampoco crean que va a
5: traer. Queriendo adelantar las elecciones, ¿no? No.
1: Sí, puede ser. Eso, por eso les dije.
5: No me... El post Quintero, o sea, ahora agarrate.
6: No, igual,
5: ahora.
6: Tampoco, no hay ningún nombre que al hincha independiente. Quizás Garnero.
5: Ah, pero hay algunos que.
1: Te voy a contar algo que yo sentí.
5: Fuerte.
1: Ojo cuando te dicen, pensaba en los interinos. Creo que nos hemos dado cuenta que después de Scaloni, que fue un interino y que también lo criticaron mucho, terminó diciendo, che, el interino Nico Díez, hoy reconocido por todo, venía de haberle ido mal en Atlanta.
2: Claro.
1: Venía de haber sido ayudante de Domínguez y empezó a caminar en Argentino, en punta de pie, porque lo elige Malespina, porque se conocían de pibe, porque había jugado en Argentino. Cero currículum. Era el turco Mohamed.
3: Tuvieron
1: a México. Él dice, me tengo ganas de ir a México y vaya, se eligió
2: claro.
1: Bien.
3: De hecho,
1: es decir, te puede ir bien regular más. Hoy no lo sabés.
2: No lo sabés. Bueno, Bacari es otro caso.
1: Gareca, ¿vos creías que le iba a ir mal en Vélez?
2: No.
1: En la segunda etapa.
2: No había dudas. No.
6: Gallardo.
1: Gallardo, vos pensabas que iba. El fútbol no se enseñó.
2: Bueno, pero lo de Bacari también, un interino que le fue muy bien. Después.
1: Por ejemplo.
2: Claro.
1: No, a lo que voy es que.
2: ¿No?
3: No, pensaba en uno de los peores mundiales de Argentina en los últimos muchos años, que fue el ciclo San Paolo, y coincidimos todos, ¿no? Sus tres ayudantes les va muy bien.
1: Sí, sí, sí.
3: Becacese, claro. Nico Díez y Scaloni.
1: Bueno, a Becacese ahora dejó de ser el técnico de Ecuador.
3: Pero hasta hace 15 días.
1: Sí. Pero lo que voy es que hay entrenadores que vos por ahí, y hay veces que tenés por uno mucha expectativa y no te sale.
2: Claro.
1: ¿Viste cuando decís, che, este viene para cambiar todo? Y no te la cambia.
2: Claro. Bueno, Independiente,
1: bueno,
2: lo que
1: Chacho
2: tiene...
1: Chacho Caudé.
2: Claro, Independiente no, está... Debe.

0: siendo por una situación compleja, ¿no? Pero, por ejemplo, Mateu tiene ganas de dirigir.
1: Bueno, y es un interino dice que por ahí Mateu te dice, y yo te lo doy vuelta. Claro,
0: tiene ganas de dirigir, pero bueno, ¿sabes? Hay que ver después el contexto independiente.
1: El tema es cuando arrancás necesitas resultados.
0: Claro.
1: Porque si no, te pasa la de Boivoda, por ejemplo.
0: Claro.
1: ¿Me entendés? Boivoda tiene buenas ideas, es muy buen entrenador. Claro. Pero si no las apoyás con el resultado, empezás todo el tiempo esta locura que vive el fútbol argentino. Mirá, en realidad no el fútbol argentino, el brasileño también.
2: Sí. Claro, mirá Gimnasia y el Pata Pereira. Los resultados le permitieron seguir, claro. seguir. Y de interior.
1: No sabías quién era.
0: Claro. Bueno, por eso estuvo bueno inferior. La pregunta de Fer a Facus del tema de qué pasaba con un interinato. Porque son 4 meses que te quedan de elecciones, ¿viste?
1: Obvio, no está mal pensarlo. Te digo, algunos interinatos por ahí no te salen. Claro. Y decís, ¿para qué te gastaste un sanirato? Sí. Arrancó bien. Sí. Después se fue desdibujando, ponele. Por eso lo de Ariel Pereira costó un poquitito más, porque hizo otra vez. Segundo interinato. Pero pobre Gimnasia, ¿qué podía elegir? Pero por ejemplo, Troglio.
0: Claro.
1: Va a Banfield, con poco material. Yo pensaba ayer en Troglio, le venden a
2: Perrota,
1: le venden, sacan todo el tiempo todo.
0: Claro.
1: A Méndez. ¿Cómo hace para dirigir y sacar resultados? Si cada vez que armaste a uno, te lo sacan.
2: Sí, sí, sí. Claro.
1: Hacés, potenciás a un jugador y te lo sacan.
2: A jugar con 10, Pedro.
1: Sí, difícil, ¿eh? ¿Entendés? No sé. Esas cosas. Gorosito, ¿y qué querés que haga? Gorosito. Leí por ahí, yo esperé 22 años para dirigir. No era el escenario ideal, porque la verdad no hubiera agarrado.
0: Claro.
1: En condiciones normales no agarrás el de San Lorenzo.
2: Pero se moría ganas de volver.
3: Total.
2: Sí.
1: Bueno, Ayude fue uno que le fue bien.
0: Claro.
2: Ayude. Sí, a mí no me gustó cuando lo echaron.
1: No, pero digo, como interinato.
0: Claro, como interinato.
1: Ayude bien.
0: Sí, le fue bien.
1: ¿Qué otro más? En San Lorenzo hubo muchos interinatos. Así, de gente de abajo. ¿Cómo era? Ay, no me sale
2: ¿quién
1: el nombre,
2: decís?
1: Que era imitador. Jugador de San Lorenzo. Que se fue a dirigir a Uruguay hasta hace poquito. Monarri, muy bien, María.
2: Ah, Diego Monarri.
1: Muy bien, Diego Monarri.
2: Sí.
1: Claro. ¿Entendés? ¿Te acordás?
0: Sí.
1: Muchos.
0: Sí.
1: San Lorenzo tuvo un montón de
3: bueno,
1: eso.
3: De
1: el Romagnoli, de el Pipi. Parte,
0: sí. Claro.
2: El
3: Pipi
2: Romagnoli.
3: El Pipi le fue muy bien.
2: El Gato Oldrango de Cruz siempre era lindo.
1: El Gato Oldrá.
4: Claro.
1: ¿Entendés? Que hay veces que de la nada vos decís, mira vos cómo me da una mano. El Turu Flor iba a decir. Flores arrancó así.
0: Arrancó así.
1: Hoy
0: también.
1: Diego dirige Diego el Flores, instituto, sí. Pero arrancó de interino.
0: Claudio Vivas también creo que le había.
1: ¿Sabés que te diga algo? ¿No? ¿Sabés quién empezó de interino?
0: ¿Quién?
1: Porque todo empieza en un momento.
0: Obvio.
1: Falcioni.
0: Ah, claro.
1: Falcioni en Vélez era un interino.
0: Claro.
1: Y Eduardo Domínguez, cuando arrancó, era.
3: Sí, había pasado en realidad de ser compañero del plantel a entrenador.
4: Puso el huracán.
3: Un año al otro.
1: Pero Néstor Eduardo Domínguez arranca así de la nada y dice, che, este tiene pinta, ¿viste? Cuando le decís,
0: claro.
1: Este tiene pinta de entrenador, vamos a dejarlo.
0: Claro.
1: Y así arrancaba, en la vida no arrancaba todo el tiempo que tiene que ser el salvador.
0: Exacto.
1: Mirá, vamos a la tanda.
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0: Bueno, acá estamos, vamos hasta las 3 de la tarde, señores, estamos en ¿Cómo te va? Tenés un consejito, te diría, viste, en la época de Fernando Bravo, Héctor Larrea. Un consejo, por favor.
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3: Bueno, una vez consumado la transferencia de Cuti Romero al Atlético Madrid, estará llegando en las primeras horas de mañana a la capital española para
0: ¿cuánta
3: sumar.
0: ¿Cuánta plata se hizo lo del Cuti?
3: Se hizo un 40, son 35 fijos y 5 variables.
0: Ya está.
3: Ya es nuevo jugador del
1: Colchonero.
3: Le permitieron ya, llegó la.
0: Negociando perdimos a Molina en el Atlético Madrid, que era un equipo de argentinos.
1: A la Roma.
0: Sí. ¿Julián en qué está?
3: Julián está en stand-by. Muy enojado él. Después de la charla con el Cholo, el cual le pensó que le iba a ayudar a irse y no.
0: ¿Y no?
3: ¿No?
0: ¿Y qué otro argentino se fue de ahí?
1: Tiago Almada.
0: Ah, Tiago Almada.
3: Y Nico González volvió a Juventus, pero ojo con Nico, ¿eh?
0: ¿Volvió a la Juventus?
3: Sí. Hoy empezó a entrenar.
0: El que se fue de la Juventus fue el que estaba con él siempre que competía, que era Blažević.
3: Sí.
0: Fue a Turquía.
3: Pero Nico tiene intenciones de que sobre el final del mercado de pases poder volver al Atlético. Bien. Hay que ver si se le da.
0: O sea, el Cuti en el Atlético de Madrid, Julián.
3: Julián en stand-by. Hoy difícil, muy difícil salir. Y obviamente, ahora la novela se llama Enzo Fernández.
1: Ah,
3: Enzo
1: Fernández.
3: Hay una oferta que está sobre la mesa del Manchester City para que pueda ser nuevo jugador. Se va Rodri.
1: Enzo Maresca, ¿no?
3: Sí, Enzo, que ya habló con él antes de ayer. Tuvo una charla telefónica con Enzo. Ofreció 120 millones de dólares el Manchester City al Chelsea para que recupere la inversión. ¿Se acuerdan que era la inversión millonaria que había hecho el Chelsea para quedarse juntamente con Enzo?
0: Entonces se hace la operación.
3: No, porque el Chelsea quiere 140, 120 más 20 variables. Hay que ver si esto se lima. Yo creo que en una cifra cercana a los 130 pueden terminar cerrando.
1: Regalito.
3: El tema es si cuánto quiere esperar Enzo. Otra chance, otro equipo. Hoy, difícil. Esa chance se llama Real Madrid. Porque todo el arco que asesora a Florentino Pérez le dice que es el hombre. Pero el presidente no está tan convencido.
2: Es el rumorcito.
0: Yo no quiero hacer la gran Fernando Cis. Rápidamente digo, no quiero llevar la contra, ni mucho menos porque es información. Pero a mí lo que me dicen es que lo del City no corre.
1: Mira.
0: De buena.
3: Sí.
0: Lo hablé con Fernando, lo estoy contando un poco acá en el juego periodístico, pero con Fernando hablé.
1: Perfecto.
0: Después hay un intento por otro equipo. Ese otro equipo hasta ahora no da muestras visibles de que esa negociación llega a buen puerto, pero que entienden que, como todavía quedan días, las negociaciones en el fútbol son de esas que por ahí no te enterás, pero que se transmiten.
1: Se van laburando, se van tejiendo.
0: A mí me dijo esta persona, lo del City lo veo súper improbable.
4: Por no cerrar, porque es fútbol, ¿viste?
3: Sí, el City emplazó a que se haga las próximas 24 horas. O sea, le da la posibilidad porque empieza la Premier y quiere saber si cuenta con Enzo o no.
0: Bien.
1: Ajá.
0: Pero sí va a ser transferido.
3: ¿O no? Es su intención, es intención de Enzo cambiar de aire y irse del Chelsea. Otro que ya también manifestó a los dirigentes es el Tucu Palacios. Le dijo al Bayer Leverkusen que quiere seguir su carrera en la Premier League. Tiene dos ofertas. Una es el Ipswich Town. Él espera por otra.
0: Pero todavía no hay nada concreto.
3: Sí, sí, sí. El Ipswich ya hizo una oferta.
0: ¿Y el Dibu se queda?
3: El Dibu se queda. El Dibu se va a quedar en el
0: Alexis.
1: O a Champions, Dibu.
3: Y Alexis, el nuevo Alexis. ¿Viste la melena con la que llegó?
1: Sí, sí, sí. A lo jalan. Medio jalan.
3: Es difícil que alguien haga uso de los 70 millones que tiene que poner para la transferencia. Hasta el último día es una posibilidad y hay. Si aparece ese. ¿Viste? Es como el novio. Si aparece el novio que paga los 70 millones, Alexis está dispuesto a negociar.
0: ¿Y otro más, así del fútbol de la selección?
3: No.
0: Rulli ya está.
1: Pero igual, como nunca se ha movido el mercado vidriera de la selección argentina postmundial, ¿eh?
0: Talia Fico.
3: No, Talia se queda en Francia.
1: Facundo Medina se fue a.
0: ¿Quién más?
1: Leverkusen.
0: Facundo Medina, que lo dijiste.
3: Ya se fue al Leverkusen desde el Olympique.
0: ¿Lautaro?
3: Lautaro es ese nombre que va a aparecer, yo les digo, hoy es 13.
1: El Barça.
3: Siempre en los últimos 10 días aparecen ofertas para llevarse a Lautaro. Yo creo...
0: Prometo mañana hablar con gente de Lautaro para averiguar.
3: Yo estoy casi seguro que va a aparecer el nombre, van a decir que lo quiere el Barcelona, el Real Madrid. Yo creo que Lautaro, por él, se queda en el Inter.
1: Bueno, mira, pero Rubio al City también, ¿no se lo dijimos?
0: Después, ¿vos cuándo volvés? Mañana. Para hablar mañana, todos los jugadores que fueron transferidos del fútbol argentino. No los de la selección nada más. Esto incluye a los Santi Castro, a Pellegrino, no sé.
3: Todos los que se movieron en Europa.
0: En Europa. Sí, bueno, dale. Porque te digo, hubo bastante movimiento de jugadores.
5: Hubo algunos de a préstamo también.
1: Préstamos sí, y ventas,
0: lo que
1: sí.
0: Fuere, movimiento. Sí. Movimiento de cambio de equipo de jugadores que se han destacado. Y otros no tanto, porque Mastantuono no se destacó, pero va en la búsqueda de tener protagonismo.
1: Sí.
0: Nico Paz, que decíamos que iba a volver al Real Madrid, no volvió.
3: No, se queda en el Como.
1: Pero toma una decisión él, es una decisión
0: sí,
1: de él,
0: bueno,
1: ¿no?
0: Pero bueno,
1: que va a jugar Champions en el Como.
0: Lo tengo a Germán Balcarce para hablar. No habíamos hablado de River.
1: Ah, mira.
0: Sí.
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0: Bien, Germán querido, ¿cómo te va?
6: ¿Cómo te va, Marce querido? Saludo para todo el equipo. Dentro de apenas una hora, River estará comenzando una práctica clave pensando en lo que será el partido de este domingo ante Argentinos Juniors.
0: Para mí hoy se define el equipo de River, para el finde.
6: Por eso digo práctica clave, porque sí. Es posible que Coudet ensaye tácticamente lo que pretende en busca de... Ni siquiera hablo del primer triunfo, del primer punto de River en el torneo clausura.
0: ¿Y el primer gol?
6: Del primer gol, del primer punto, primeras tres unidades, claro. Del primer triunfo en el semestre, porque además fue eliminado de la Copa Argentina ante Aldo Sí, y bueno, no hace falta graficarlo mucho más.
0: Bueno, una crisis profunda. De ayer a hoy, ¿cuánto creció Thiago Almada?
6: Thiago Almada, obviamente dependerá de cómo lo evalúen tanto Coudet como los preparadores físicos y de lo que exprese el propio jugador. Algo está claro, Marce, de una manera u otra va a tener minutos el próximo domingo. El tema es ver si de movida o ingresando desde el banco de suplentes.
0: A mí si le preguntan al jugador...
6: Va a querer
0: jugar.
6: Sí. Y también River obviamente está urgido de resultados.
0: Claro.
6: Y eso hace que, por supuesto, se aceleren los plazos.
0: Por ahí elegí jugar 70 minutos, jugar 70 hasta donde te dé el físico. Porque la verdad, Thiago Almada tiene 25 años, tampoco
1: sí, tiene una juventud. Hablando. Y también han cambiado, hemos hablado, Ger, de las vacaciones de los futbolistas antes y los últimos años. También lo sabe Fer y todos los que laburamos de esto. Estos tipos de selección de nivel de elite se entrenan en sus vacaciones. Estén en Ibiza, estén en un yate, en donde sea. Siempre se entrenan igual.
6: Sí, se mantienen físicamente. Acá la cuestión es físico-futbolística, si está a tono para poder competir luego de, recordemos, participar de la Copa del Mundo. Argentina culminó hace ya 25 días su participación y desde entonces Almada no ha jugado. De hecho, hay que remontarse, lo decía ayer, al partido contra Suiza para ver sus últimos minutos. Sinceramente depende de eso porque físicamente está bien, hay que ver la parte físico-futbolística en esa relación.
0: Bueno, después, Ortega titular.
6: Ortega titular porque ya te puedo decir que tanto Marcos Acuña como Sebastián Driussi, en este caso en la delantera, están descartados para este domingo. Tampoco va a estar disponible Mauro Arambarri. Driussi y Acuña apuntan al partido del próximo miércoles en Bogotá ante Independiente Santa Fe. Arambarri debería hacer lo mismo, pero como no está en la lista de la Sudamericana, directamente enfila sus cañones hacia Vélez por la sexta fecha.
0: Cuando vuelvan a Acuña y Driussi, ¿vuelven de titulares o van a esperar en el banco?
6: Yo creo que en el caso de Acuña de titular, porque no perdió el puesto futbolísticamente hablando, en el caso de Driussi, yo creo que si Lucas Beltrán o Rafael Borré no muestran un rendimiento satisfactorio el domingo, Driussi directamente puede meterse como titular en Colombia.
0: Muy clarito todo, es bien. A ver, para usted Freitas, ¿sigue siendo titular hoy por sensación, porque el equipo no está, depende de hoy?
6: Ante Argentinos Juniors estoy convencido de que sí, en Colombia ya no sé.
0: Bien. Correa titular.
6: Yo hablo Ángel del domingo, Correa titular, sí, sí, Correa titular.
0: Andrada titular.
6: Andrada titular también, y además lo agregaría también en Colombia porque está en la lista de la Sudamericana.
0: Aníbal Moreno titular.
6: Creo que sí. Obviamente su rendimiento no es el más satisfactorio, pero no veo a Cobé sacándolo por un error puntual.
0: A mí me dijeron que, primero, que hay un gusto porque hubo una elección de arranque, y segundo, lo ven muy bajo a Fausto Vera.
7: Sí, se nota que lo ven bajo porque lo venían sacando todos los partidos.
0: No le están dando confianza. Claro, después está la explicación, la que te daría yo a lo que me dicen. Pero bueno, por eso creo que Aníbal Moreno va a ser titular. Es decir, que a esta altura, Andrada, de mitad de cancha para adelante, puedo ir para atrás. Andrada, Moreno, Correa, Almada.
7: Freitas,
0: que me dijiste, y me quedaría uno.
7: Beltrán.
6: Sí.
0: ¿Quién sería ese uno?
6: Lucas Beltrán o Rafael Borré. Yo veo más chances a Lucas Beltrán por una cuestión de juego.
0: Beltrán por arriba de Borré. Esto quiere decir que ni Pereira, ni el otro chico, ¿cómo es?
7: Galván.
0: Ni Pereira ni Galván titulares.
6: A ver, si Almada se mete entre los 11, desplaza a Tomás Galván y, por supuesto, esto
0: por eso, repercute también en Gonzalo Pereira. Pero siguiendo el hilo conductor de lo que te planteo, sí. Almada titular, los que pierden el lugar son los chicos, y Freitas se mantendría.
6: Sí, Freitas sí, porque por la banda derecha le ha otorgado variantes a River, no solo en el juego, sino también en la marca.
0: Quiere decir que el único de los pibes de River que se sostiene en el equipo es Freitas, digamos, pará. Sí.
7: Igual Galván no es un pibe.
0: Bueno, pero no importa, ponele por Pereira.
1: 25.
0: A lo que digo es que 25. Me quedo solamente con Freitas.
6: Sí, sí, porque incluso en la cancha de Tigre hizo la doble. Fue lateral y mediocampista a la vez, según la ocasión.
0: Voy para atrás ahora. Montiel titular.
6: Titular.
0: Esto no sale de memoria.
7: Sí.
0: ¿Eh?
7: Sí, sí, sí.
0: Martínez Cuarta, Otamendi y Ortega.
7: Sí.
6: Yo quiero ver la dupla central Cobé mantiene o prueba alguna nueva fórmula.
1: Otamendi Rivero.
6: No creo todavía Ramírez porque recién jugó 90 minutos frente a Godoy Cruz este último martes en la reserva. Pero yo no descarto.
0: Más que probar, si lo saca, lo está sacando a Martínez Cuarta porque consideró que no anduvo bien.
5: El otro día en Tigre jugaron al revés, ¿no?
6: Sí, jugaron al revés. Martínez Cuarta de 6, sí.
0: Yo te puedo decir que para mí la dupla se mantiene.
5: A mí también.
6: A ver, por cualidades técnicas, Martínez Cuarta está por arriba de Rivero, sin lugar a dudas, con mucho respeto a Rivero, pero está a la vista. Y acá hay que ver qué prioriza Cobé, qué lectura. Yo quiero plantear ese tema porque, de una manera u otra, la dupla central no ha conformado como tal, no hablo en lo individual, como tal. O también, si al ser el capitán, sabemos que no va a salir.
0: Es decir, que de River solamente nos queda resolver si Thiago Almada es titular o suplente.
7: Sí.
0: A partir de ahí aparecen los pibes, o aparece claro. Pereira o Galván.
7: Uh-huh.
0: Galván, como me dicen, no tan pibe.
5: ¿Andrada?
0: No, Andrada es titular, claro. Aníbal Moreno es titular.
5: Uh-huh. Sí.
0: Y Beltrán.
6: El 9, hay que ver, yo creo que Lucas Beltrán.
0: Ah, Beltrán o Borré, vos crees Beltrán.
6: Yo creo Beltrán, a ver, esto es, si se quiere, una contradicción, no de mi parte. Lo veo mejor futbolísticamente a Beltrán, pero el que está en la lista de la Copa es Borré.
0: Sí. Claro, no es una contradicción de tu parte, es una contradicción en todo caso de
5: conceptual. Claro. Y Drussi no está, ¿no? ¿Todavía?
0: No, Drussi
6: no. Cuando Drussi vos no, fuiste, no, no.
0: Hablando de Drussi.
3: Ah, perdón. Marce, vos decías los pibes, Andrada no es un pibe de River, pero es un pibe.
7: Andrada sí.
1: Ah, sí es un pibe.
5: Claro.
3: Digo, no es un pibe de las inferiores de River.
1: No, tiene 10, 20 años.
3: No, por eso. Digo,
6: 19. Lo que pasa es que
0: para Andrada 19. Vino para jugar. Y lo trajo.
3: No.
1: Es categoría 2007, como varias revelaciones del fútbol argentino, como Leo Flores, como Aranda.
0: Sí. Yo hablaba de todos los pibes de River que
3: en las inferiores.
0: Los Facundo Pereira.
3: Claro, son esos que vas a comprar.
0: Facundo González, todos los chicos. Rivero, había como 7 u 8 que estaban dando vueltas.
3: Sí, lo fuiste a comprar, es un pibe, pero lo pones por lo que invertiste, obvio.
0: Bueno, y que si se da con Thiago Almada, ¿cuántos cambios serían? A ver.
6: Y a ver, en ese caso sería Almada por Galván. No, y paramos de contar, después hay que ver
0: si... ¿Y Beltrán jugó de titular la otra vez?
6: Sí, Beltrán fue titular.
0: Bueno, sería la primera vez que mantiene el equipo.
5: Claro.
6: Sí.
3: Pero vaya cambio, ¿no?
0: A ver, ¿qué querés? Un cambio que no podés discutir.
3: No.
0: Porque si vos le estás reclamando, no hagas cambio, mantené la base, este cambio es un cambio que nadie le diría nada, porque Thiago Almada, si está, tiene que jugar.
3: Claro. Por eso.
0: No, no.
3: Pero ponés un ancho de espada.
0: Está bien, por eso. Pero es un solo cambio. Sí. Debe ser hace mucho tiempo que desde que está Coudet haría un solo cambio.
5: Claro.
7: Montiel, ¿va a subir al ataque o se va a quedar relegado dejándole la banda a Freitas? Esa es una pregunta muy importante.
6: Y contra Tigre no una acción de desborde de Montiel, pero a ver, esto no le caigo a Montiel. Claramente la función que le pidió Coudet fue la de jugar como una suerte de lateral guión central según la ocasión, pero sin proyección.
0: Habrá que
6: ver. También tenía que ver con Santiago López esa cuestión.
0: Yo también pensaría qué es lo que hace el rival también. Aunque el rival juega siempre de la misma manera.
5: River tampoco tiene,
0: es.
5: Claro, River tiene,
0: no, digo por argentino.
5: Estilo, claro.
0: Para ver qué hace en función de, claro, los poderes que pones. A,
5: claro,
0: eso me refiero.
5: Claro, claro, sí, sí.
0: Que tampoco cambia mucho.
5: Exacto.
0: Por características siempre juega con la,
5: no,
0: misma,
5: es que,
0: cantidad,
5: es que
0: de
5: creativos.
0: La
5: verdad
0: creativos.
5: Que ese cambio, no, esa posición nunca la entendí. O sea, tal
0: ¿la de
5: que
0: quién?
5: No lo querés sacar, pero si vas a jugar de esa manera, Montiel lo tenés que sacar.
7: No, de Montiel, sí.
5: ¿Para qué vas a poner un jugador que tiene muy buen aporte pasando al ataque permanentemente, uh-huh, y le pide que no pase ataque?
0: Uh-huh.
5: Se desaprovechar una.
7: A ver,
5: una
7: ahí hay un tema que es cierto para darle una favor a Coudet, porque si no son todas siempre en contra. Pero sí es cierto que el último tiempo, cada vez que Montiel iba al ataque, si bien era su aporte más valioso y terminábamos hablando de que era el jugador de River que más chances generaba, también generaba una desarticulación total en el equipo. Era como que quedaba todo desmadrado, muchas veces con responsabilidad de Montiel. Pero bueno, si vos tenés un equipo que los laterales no pasan al ataque, que también es un sello de Coudet, guste o no, desde que llegó los laterales no pasan al ataque.
1: No pasan. Mi amiga Sole enojada me escribió lo mismo.
0: ¿Quién es Sole, perdón?
1: Sole, amiga, pareja amiga.
5: Bueno.
1: Me dice, porque estaba opinando de River, muy, sí, del mundo River. Igual lo importante es que Montiel no quede de central y puede ir de lateral.
5: Sí, lo que pasa el otro día, Panchito Ortega pasó al ataque permanentemente.
1: No, Ortega
5: jugó,
1: sí,
5: jugó medio de win izquierdo. Lo que pasa,
1: pero no
5: es que
1: sé,
5: está
1: desaprovechado,
5: te volvés muy predecible. O sea, te volvés predecible porque ya sabes que pasa el ataque el lateral izquierdo, el lateral derecho no te va a atacar. O sea, es muy predecible.
0: ¿Cuánto,
5: no,
0: va a jugar? Hasta ahora te pregunté por el esquema, te pregunté por los jugadores. ¿Cuánto juega el humor de la gente en la medida que vayan pasando los minutos para el partido en sí y no desbocarse? Porque otra cosa que te agarran son las urgencias cuando no te salen las cosas, ¿entendés? Porque vos arrancás, como todavía no está sólido River,
5: claro,
0: vos arrancás con una idea y la idea se derrumba rápido, uh-huh, ¿me entendés?
5: Sí.
0: ¿Cómo va a lograr River tener certezas? Porque si a los 10 minutos te empiezan a romper los quinotos, por no decir otra cosa, cuando el equipo no le sale las cosas...
1: ¿O te hace un gol a Argentina?
5: Para mí apenas empieza el partido. Bueno,
0: ¿sí?
7: Para mí desde la,
0: ¿sí?,
7: previa. Sí.
0: Oh,
7: sí. Yo creo que igualmente la conferencia de prensa de Carlo apaciguó un poco las aguas esta semana, pero me parece que el domingo el ambiente va,
0: ¿sí?,
7: va a estar...
0: Yo creía que iba... para mí, porque lo pensé en el partido anterior y no pasó, yo creo que el hincha de River el partido en sí lo va bancando hasta que hay algo que es un gol del rival. ¿Me entendés? O que es algo... Uy, se nos escapa el partido. Porque la otra vez, el grito masivo de enojo,
7: sí,
0: fuerte.
7: Sí, final, obvio.
0: Final.
7: Eso sí. Pero yo no descartaría silbidos a Coudet de nuevo en la previa, por ejemplo.
0: Ah, por ejemplo. Sí. ¿Vos, Germán?
6: Veo exactamente lo mismo que ambos. Lo que vos decís y describís, Marce, que tiene que ver con un apoyo siempre y cuando el equipo rival no se ponga en ventaja.
0: Claro.
6: Y también lo que dice Bar, los silbidos a Coudet me parece que van a estar. Porque más allá de que sea un personaje querido. No, como técnico es muy cuestionado, pero muy cuestionado por los hinchas.
0: Bueno, señor, gracias como siempre.
6: Un placer, Marce, querido.
0: Bueno, cerramos con Germán Balcarce. ¿Me das otro consejito, por favor?
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0: ¿Puede ser otro consejito más?
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0: Bueno, ya nos habló de el equipo de River, ya nos habló también Facu Pérez de los cambios que podría haber en consonancia con lo que decías vos.
1: Sí.
0: Para jugar con Platense. ¿Qué más? Independiente, la búsqueda de un entrenador, que se fue Gustavo Quinteros.
1: La visita de la Bucelera a San Lorenzo.
0: La visita a los hinchas de San Lorenzo. Ahora vamos a hablar del rival de Racing, que es Banfield. Hoy juega Central, vamos a tener información de Central, juega esta noche Central. El partido que será relatado por la radio, en la radio se relata el partido, bueno, ahora nos van a contar. Sí. Pero vamos, no tenemos que presentar a Ariel Ludueña, ya sí. Lo presentaste. Después de la tanda, Ariel Ludueña. Pues está la tanda.
1: Para irnos, si querés, sí tenemos.
0: Sí, porque a las 3 de la tarde se termina el programa. Te estoy vendiendo. Y no les conté el rival de Platense, tenemos que hablar, que es el rival de Boca.
1: El claro. Sábado 21-15.
0: Y vamos a hablar de Argentinos.
1: Sí.
0: Que es el rival de River. Bueno, no vamos a contar mucho, pero vamos a la tanda.
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2: Bueno, voy a ir con Ariel Ludueña, pero están todos los chicos de la Fundación Huerten que están viendo acá cómo se hace un programa de la radio. ¿Quién quiere venir a hablar en nombre de todo el grupo de trabajo? ¿Quién se anima?
3: Se mira.
2: Hasta ahora
3: se
2: venían todos filmando.
3: Se tiran la pelota, ¿eh?
2: Claro, nadie se anima, ¿eh?
1: La van a pasar bien.
2: ¿Quién viene? ¿Quién es la capitana del barco, capitán? Ahí está, ahí está.
3: Muy bien.
2: Ha ganado el premio. Muy bien. Ahí está la en fundación. Representación de aliento. Aliento para ella, aplausos. Vamos, muy bien, muy bien. ¿Cómo te llamas?
4: Nayara.
2: Nayara, muy bien. ¿Son de la fundación?
4: Sí, somos de Tumo Barracas.
2: Muy bien, contame, ¿qué están haciendo por acá? Además de ver un programa de radio.
4: Claro. Nosotros en vacaciones de invierno tuvimos un, ¿cómo decirlo? Como una serie en donde teníamos que hacer un cortometraje.
2: Mira.
4: De E+, pasarlo a live action.
2: Bien.
4: Entonces fuimos a Recoleta, grabamos todo, editamos todo. Mirá. Y bueno, y ahora estamos acá recorriendo.
2: Mirá qué bueno, y le gustó la idea, ¿cómo la fueron armando, por ejemplo, de todo eso que hicieron?
4: Y fue
2: consensuado entre todos, sí.
4: Claro, nos separamos por grupos y cada bien. Grupo se eligió.
2: Acá hacemos igual, acá nos separamos por grupos, vamos tirando temas, igual. Sí. ¿Les gustan los medios o no? ¿La radio, la tele?
4: Me encanta. Me encanta. A mí, por ejemplo, me encanta.
2: ¿Qué estudias?
4: Yo estoy en Tumo en la parte de música,
2: bien.
4: Cine, y ahora cuando agreguen lo de la inteligencia artificial me voy a anotar ahí. Mirá. Pero por el momento estoy en modelado 3D.
2: Ah, bien, perfecto, perfecto. ¿A alguno le gusta la radio? Levante la mano.
4: Mirá,
2: muy bien. Pará, vamos a hacer otra encuesta rápido. ¿Le gusta el fútbol a todos? Sí, me dicen todos que sí. Levanten la mano los hinchas de River. 1, 2. Hincha de Boca. 1, 2, 3.
1: Uno vino con la de Boca incluso.
2: ¿De otros equipos? ¿Vos de qué equipo sos?
4: Yo de Independiente.
2: De Independiente.
3: ¿Vos? Qué día.
2: De Ferro. De Ferro, como mirá. Nuestro amigo Matías Cuaranta.
1: Mati Cuaranta.
2: Muy bien.
1: Va con Atlanta.
2: Muy bien.
3: Ferro en los medios.
2: Muy bien, es verdad.
1: Va con Atlanta, Ferro.
2: Bueno, que les vaya bien, disfruten. ¿Le gusta la radio ver esto? ¿Se sorprendieron por las caras, además?
4: Un mundo nuevo, totalmente
2: un mundo nuevo.
4: Nuevo.
2: ¿Qué es lo que más te sorprendió de una radio? Por ejemplo, acá de lo que viste.
1: La decepción es grande, ¿no?
4: No. Y la verdad es mi primera vez hablando en radio, pero nada, es algo muy lindo, una experiencia nueva, todo suma, como dice claro. La gente. Y nada, yo creo que eso, que todo va a sumar y cada experiencia bueno. Va a contar algo nuevo.
2: Bueno, muy bueno, muy bueno. Que les vaya muy bien y siempre a disposición acá, con todo el grupo de trabajo.
4: Muchas gracias. ¿Eh?
2: De verdad, muchas gracias.
1: Nayara,
2: aplausos.
1: A por equipo.
2: Hola,
3: chicos.
2: Que se animó. Muy bien, ahí estamos. Bueno, nada, acá estamos con los chicos de la Fundación Huerten. Esta gente, la mente creativa, digo, de hacer o intentar hacer algo distinto.
1: Sí.
2: Bueno, vamos a ir con Arielito Ludueña. Ariel, querido, ¿cómo te va?
5: ¿Cómo te va, Marcelo? Buenas tardes para vos. Buenas tardes para todos los compañeros.
1: Ariel.
5: Voy con un... ¿Sí? ¿Me escuchan?
6: Sí, claro.
5: Ahí va vos, sí, Fer.
6: ¿Es el momentito?
5: ¿De qué? Dígame.
6: No, usted dijo, voy a ir con un... Y pensé que...
1: Le quisimos completar la frase.
6: Claro.
5: No, voy a ir con un anticipo que tiene que ver con aquellos dos futbolistas que están en Racing, pero aún no firmaron. Hoy se van a firmar los contratos, tanto de Lodico como de Leonel Pérez. Es una chance, es una probabilidad que ambos mañana vayan al banco de suplentes. Así que probablemente mañana lo veamos. Va a haber un debut en Primera División casi con seguridad, que es el de Mateo Martínez. Seguramente Fer va a lo tener porque hiciste varios torneos juveniles de la selección y fue parte de la sub-15 y la sub-17.
6: Claro, exactamente.
2: ¿Entró con argentinos o entró Aguirre?
5: No, sería entró Santino Aguirre. Mateo Martínez ha ido al banco en la primera fecha de Gimnasia.
2: A Mateo Martínez lo pone por el tema de los centrales, de Di César.
5: Exactamente, pues Di César está lesionado porque García Basso ya se fue y porque quizás exponer a Colombo en un momento como el que está Racing a lo que puede ser una lluvia de silbidos o alguna reprobación por parte de la gente, da la impresión, porque además las prácticas generalmente ha sido parte del equipo titular Mateo Martínez, que esto que anticipamos hace 3 días aproximadamente aquí en este mismo patio se termine cristalizando, que es el debut en primera del chico de la selección
2: argentina. ¿Creció mucho en la consideración Nachito Rodríguez después del partido con Argentinos?
5: Muchísimo, muchísimo. A tal punto, Marcelo, que se han rechazado sondeos por parte de Central Córdoba, Santiago del Estero e incluso de Tigre. La única manera en la que se puede llegar a ir hoy es a través de una venta. Lo único por lo cual podría dejar el club hoy un jugador que, como Rojo, si querés, en mayo de este año estábamos hablando de que tenía la salida asegurada. Y hoy son parte del equipo titular.
2: Por eso digo que es el que más avanzó. ¿Cuánto le van a dar a Maravilla? Ya se sabe, hasta ahora son 2. ¿Cuándo sale la sanción?
5: Hasta ahora es una fecha. No va a entrar el factor reincidencia.
2: No, eso lo hablamos ayer. Pero a lo que voy es, ¿cuándo sale la sanción?
5: La sanción debería salir hoy. Hoy en hora de la tarde-noche.
2: Bien.
5: Debería ya estar la sanción de Maravilla Martínez para ver si pierde Banfield o Banfield y Boca. Quien lo va a reemplazar mañana, o al menos las prácticas indican eso, es Tomás Konecny, para hacer dupla con Lautaro Díaz.
2: Bien. ¿Qué otra cosa más?
5: Además han sido concentrados 2 chicos más de las inferiores de Racing: Francisco Fraga, el goleador de la reserva; Santino Aguirre fue el que anotó la final contra River de la reserva. Bueno, Fraga había anotado también el primer gol de ese partido. Y otro chico es Alberto Campo, el chico ecuatoriano que llegó a finales del año pasado del Atlético San Borombón de la segunda división de Ecuador y que hoy está jugando en la reserva, es parte de la práctica. Fraga había llegado de la mano de Claudio Úbeda,
2: claro,
5: con edad de prenovena.
2: Bueno, señor, algo más de Racing para terminar, que ahora hablamos de Banfield, juega mañana, ¿eh? Mañana el equipo de Racing, entonces, ¿de corrido?
5: De corrido y de no mediar inconveniente y a falta de confirmación oficial, con Cambese, Canavo, Mateo Martínez, Rojo, Nacho Rodríguez, Tello, Craneviter, Ortegoza, Matko Miljevic, Lautaro Díaz y Konecny.
2: Y agradecer a la gente que levantó la charla con García Basso.
1: Sí, Agustín García Basso.
2: Que se fue a Chile y que lo confirmó acá, a la U Católica. Y también agradecer a los medios que levantaron con fuente de cómo te va D-Sport, cómo te va D-Sports con Oscar Ustari. Arielito, gracias, ¿eh?
5: Una sola cuestión más, y obviamente también confirmó que el Independiente me había llamado, como fue adelante de aquí. Lo que cabe decir...
2: Pero que no la consideró, ¿eh?
5: No
2: la considero. O sea, lo llamaron, pero no la considero.
5: Todavía hay un futbolista más que se puede llegar ahí, que es Martirena. El CSK ha contestado que no se va a mover de la cotización, sigue ofreciendo 3 millones de dólares y el pase de Di Luciano, el exjugador de Banfield, pero accedería a cambiar la manera en la cual pagar esos 3 millones de dólares para poder hacer posible la transferencia. Veremos si Racing, en el término de estas 24 horas, contesta a esa contrapropuesta de parte del equipo ruso.
2: ¿Qué ibas a decirle?
1: No, que me acordé que García Basso ayer destacó a Mateo. Mateo Martínez.
2: Mateo, destacó unos cuantos, a Rojo también,
1: y,
2: ¿eh?
1: Claro, y al final miró para adentro en Racing y dijo, la verdad que...
0: Estamos hablando de salidas, ¿y llegadas? ¿No llega más nadie a Racing?
5: Racing está buscando un creativo, de hecho, bueno, ahora también lo levantaron todos los medios, acordaron ahora, lo contamos hace varios días, lo de Zapelli, pero está buscando un futbolista de esas características, habíamos hablado de Thiago Fernández. Está buscando un futbolista de esas características y también central? Obviamente por esta está buscando un central. Lo de Catalán para mí se está empezando a parar. Me parece que en cualquier momento aparecerá otro nombre, ¿cuál? No lo tengo aún, pero lo de Catalán se empieza a enfriar porque ha pedido un sueldo alto. Para mí eso va a terminar menguando, me parece.
2: Bueno, abrazo grande, gracias Arielito.
5: Abrazo enorme, compañeros.
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2: Pobre Pedri.
7: El que
2: pobre
7: tiene Pedro.
1: Pedro va a jugar con
7: Díaz. Porque son muchos los dolores de cabeza. Bueno, contábamos ayer y lo veníamos contando esta semana la salida de Tiziano Perrotta, que ya se hizo oficial. El Elche anunció su llegada y que va a jugar seguramente hasta que, por un tema de papeles, pueda estar jugando en la Liga. Va a estar jugando cedido a préstamo en Defensa y Justicia.
1: ¿Eso está ligado a Blagarnik? Pregunto porque no tiene manejo por los dos lados, ¿no?
2: Lo que pasa es,
1: si no me equivoco,
2: la situación es que le tiene que salir el El tema del pasaporte.
7: Ah. Sí. Bueno, dentro de la mala para Banfield, la buena es que le ingresa un dinero que le viene bien para saldar algunas deudas que tiene. Y más allá de esto, el ruso Rodríguez va a ser.
2: Y se va Altamirano también.
7: De Banfield, el que se va es Sanguinetti.
2: Sanguinetti, dije Altamirano, yo me equivoqué.
1: El arquero Sanguinetti,
2: ¿a dónde va? ¿Se sabe? Al final no.
7: Todavía no está confirmado, pero está encaminado que vaya también para Chile, en este caso para la otra U.
2: Bueno, mirá. Y hay un arquero que dicen que juega, ataja muy bien, que es Santilli.
7: Es el arquero suplente que probablemente pueda llegar a atajar mañana.
2: Claro. Bueno, Diego Rodríguez arregló por 18 meses, rescindió el contrato con Argentinos, que le vencía en diciembre. Es una buena búsqueda, de jugadores que por ahí no tienen continuidad para Banfield,
7: Y del equipo y se suma mucho en el grupo. Sabe poco, Marce, pero bueno, evidentemente no va a estar Perrota. Uno cree que puede llegar a jugar o Lautaro Ríos o Anselmo. Bien. Arriba. Lautaro Gómez, perdón. Anselmo, pero... es difícil, si cambia el esquema, el otro día jugó con 5, prueba con 4.
1: No tiene muchos pibes del club. Pobre y le sacan a los pocos hacen goles, se lo sacan a Pedro.
2: Bueno, encima, para mí Perrota era un jugador para un valor más alto por todo lo que genera. Sí,
1: y tenerlo un poco más.
2: La verdad que es una oportunidad para el que lo compró, es una gran, gran oportunidad. Bueno, gracias. ¿Algo más de Banfield? No. Nada más. ¿Vos?
7: Por ahora.
8: Hoy juega Central contra Corinthians, el posible 11 del equipo de Almirón, que recibe al Timao, un Timao que está...
2: Trajo 4 al final, viste que decían que quería traer a uno en lugar de Coronel.
8: En principio todavía no.
2: No.
8: Lo que hay que decir el Timao, que llega con la novela de Pai.
1: Memphis de Pai.
8: Exactamente.
1: Muy caliente Memphis.
8: Sí, estaba muy caliente y ahora hasta quiere volver. Con esa novela y...
1: Tiene a Jesse Lingard en el plantel.
8: Con un equipo que Diniz ya armó, va a tener a Garros como titular. Central hoy iría con Ledesma, Coronel, Obando, Gastón Ávila y Sandes.
2: ¿No juega Mayo?
8: No, Ibarra, no Pizarro... La duda, Cantizano o Julián Fernández, Ángel Di María, Hamilton Gampás y Enzo Copetti, a falta de confirmación, posible 11 de un equipo de Central. Te voy a agregar algo, que le queda todavía un poquito de mercado y a esta hora yo no descarto la posibilidad de que una los Ávila.
2: Bien, perfecto, lo del Chimi.
8: Y que Chimi...
1: Y Gastón, ¿no?
2: Lo que no se sabe, ¿estará concentrado? Yo no sé si lo tenés ahí, pero si está concentrado Alan Rodríguez, que es un muy buen refuerzo en la mitad de la cancha que ha traído Rosario Central.
1: Ajá.
2: Y la otra es que, mirá cómo va también lo que decía al comienzo, van cambiando las cosas de los entrenadores, porque apenas llegó lo puso a Badaloni de 9 y Copetti fue al banco, y hoy ya Copetti se ha quedado con el puesto, por lo menos hoy.
8: Concentrados.
2: Alan todavía no.
7: No está.
2: Ese, te digo, viene para estar ahí, cuando decline Pizarro, ponele, que está con Ibarra y tiene la misma dinámica.
1: ¿Está Franco Servi en el banco? Sí, ¿no? Que había vuelto... ¿Puede ser, Fer?
8: No.
1: Mira, por ahí está con alguna molestia.
2: No, es que puede haber como...
1: ¿O no?
8: No, está incorporado a la lista.
1: Tengo esa duda, puede ser, sí.
2: Y lo mismo que pasa con Alan Rodríguez.
1: Uh-huh. Puede ser eso.
2: Puede pasar eso, que no estén para la Copa. Uh-huh. Que para el campeonato local...
7: No, Alan Rodríguez sí está. Está con la 88. Está entre la lista de concentrados.
2: Bueno, ahí estamos. Rosario Central, que juega hoy con
1: 21:30,
2: Juan Maviera, que va a estar relatando el partido, va a estar comentando, recién escuchábamos la promoción.
8: El Ancho Áncora, Rodri Áncora.
2: Rodrigo Áncora, y después, 23:30 hasta las 12:30 de la noche, es decir, 0:30
8: programa horas. De mañana, ya.
2: El gran Silvio Maverini.
1: Enorme, con
2: Dispor Show, va seguramente a reproducir lo que dijo de la... De la apretada, si se quiere, de los hinchas de San Lorenzo para
8: hay
2: los
8: que ver el informe con el que abre, siempre generalmente es muy bueno. Un informe con el que abre siempre todos sus programas.
2: Maverino.
8: Sí. Claro.
2: Mira vos.
1: Después se cae. No, mentira. Lo escucho siempre y me encanta.
3: La mejor parte, la primera.
2: Bueno, Germán Trucci está todo, lo veo, Luquitas Noel. No alcanzo a ver a quién más está del grupo. Pero está antes, Flor, está Flor también.
1: Está Flor, sí.
2: Muy bien.
1: Y Flor justamente había pedido esta info el 26 de agosto. 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
2: Bueno, nos vamos a ir. Hay que entregar en punto. Recibimos en punto. Entregamos también como corresponde a todos. Brian, hoy estuviste medio aburrido, ¿puede ser?
1: Está cansado
2: y está laburando.
3: Sí,
2: al
3: frío.
2: Ah, fuiste a nadar. Mira, ¿qué nadas? ¿Cuál es tu especialidad? ¿Crawl o espalda?
1: Crawl. El holandés crawl.
2: Mariposa no. Bien, perfecto. Barbie, gracias.
3: Gracias, Marce, esta mañana.
2: Martín, gracias.
0: Un placer, muy amable. Hasta el día de mañana.
2: Mañana venís.
1: Qué bueno, Fer, que vengas.
2: ¿Te vas a afeitar?
0: Sí, ahora a la tarde.
2: A la tarde, bien. Señores, nos vamos. Fabián. Chao, Fabián.
1: Chao, Fabi.
2: Chao. Volvemos mañana de 12 al mediodía, 15 horas, como siempre. ¿Cómo te va? Cuando llega Marcelo.

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0: Abrazo cariñoso a la República Argentina, mis amigos, mis amigas de Más de una Copa. Bienvenidos a las 3 de la tarde con 5 minutos hasta las 6 en el programa de Dani Retamoso. Sin Dani Retamoso, pero aquí estamos con esta linda mesa para acompañarlos en un día jueves fresquito, ¿eh? Una temperatura cercana a los 7 grados. Estaba anunciado lluvia, todavía no llovió. Veremos si cae en un rato la lluvia, Flor Barbera.
1: Algunas gotitas cuando venía para acá.
2: Qué pena que no está el profesor, ¿no? Porque si no...
3: Si no, diríamos que vos querés ver gotas.
1: Sí, algunas gotitas.
0: Bien, ¿y cómo estaban?
1: Flaquitas.
2: Tocó todo menos
1: débiles.
0: Sí, yo todavía no encontré el mío, todavía no encontré la mía.
1: ¿Qué pasa, chicos? ¿Qué pasa?
0: Ahí está, ese está. Acomodo los auriculares. Señor Lucas Noel, señor Alejo García, ¿cómo andan?
4: Todo muy bien, ¿vos cordobés?
0: Bien, bien, bien, la verdad que bien. ¿Cómo?
4: Sordo, alto.
0: Sí, yo ahora también. Ahora también, pero ahí está. Ahora sí.
2: Zurdo, sordo.
0: Pero soy zurdo, sordo.
1: Bruta, siga sordomuda, decía Shakira.
0: Decía la Jackie. Bueno, estamos con Facu Ochoa, con Tommy Betulli, con Axel Pfeiffer, con el Toro Brian Bustos en la edición, con todo este equipazo para hacer hasta las 6 de la tarde Más de una Copa, preparando el mate con mi yerba de cachamay, que en un rato...
1: ¡Ay, qué rico! ¿Saben que hay pepas de cachamay? En un ratito les cuento más.
2: Ahora no te olvides, Flor, que está la pepa de cachamay.
0: Hay que contarla dos veces porque Facu no se acuerda, pero... Los contamos, por supuesto, y en un rato las empezamos a compartir. Bueno, ¿cómo andan, che? Qué victoria la de Atlético anoche. Qué derrota la del Rojo, confirmado por Facu Sánchez.
2: No hay un día de paz, Quinteros, ¿eh?
1: Con algunos kilomitos el Rojo, me parece.
2: Es increíble porque los cinco grandes, con respeto, no me vengan, no, son seis, siete.
0: No, son cinco
2: grandes. Los cinco grandes no tienen...
0: No, por eso son dos, dale.
2: Un día de paz, porque cuando está mal River, al día siguiente le pasa algo Independiente, después aparece Racing... Pierde Boca 3-0 contra Ritter. Siempre
0: los cinco
2: entre,
0: en la lona.
2: Entre los cinco hay un problema.
1: Se van salvando entre sí, como para que claro. El foco no esté puesto en...

0: Estamos hablando, por algo son los cinco más grandes de un país.
1: Sí, bueno, se quedó sin entrenador, había asumido en septiembre del 2025, en un rato vamos a ampliar, por supuesto. Arrancó el ciclo con aquel empate 0-0 en cancha de Racing, ese errado insólito de Galdames mano a mano en la última del partido. No pudo clasificar en aquel primer torneo, sí en el segundo quedó eliminado en Arroyito, en cancha de Central, sin los periodistas partidarios acreditados, me acuerdo, por un lío entre Rosario Central e Independiente. Bueno, el último clásico lo pudo ganar 1-0 con el gol de Ábalos, con el penal errado por Maravilla Martínez. Termina siendo un ciclo de 11 meses el de Gustavo Quinteros. En un rato con Facu Sánchez seguramente tendremos la posibilidad de ampliarlo. Hoy viene el Chavo, Diego Horacio Fuchs.
2: Bueno, lo podemos ampliar con el Chavo.
1: Insúa,
2: quería unirlo. Insúa, Garnero y Omar de Felipe. El regreso de Omar de Felipe. Sí. Eventual regreso de Omar de Felipe son las opciones, parece, para un Independiente que si no modifica el operar de su dirigencia y de su
1: secretaría. Bueno, tiene elecciones técnica, en diciembre, Independiente.
2: Difícilmente pueda.
1: Sí.
2: Lo han intentado de todas las maneras posibles. El resultado es que siempre tengas los mismos apellidos ahí.
1: Uh-huh. Sí, sí.
2: Se ha cambiado
1: sí.
2: todo, no cambias algo que siempre tiene el mismo apellido.
1: Yo creo que para diciembre las elecciones seguramente van a ser foco de tema de aquí en adelante, ya hasta fin de año, cuando Independiente elija nuevas autoridades. Hoy viene el señor Marcos Di Cesare también, sí, para compartir algo rico, calculo, para charlar un poco, para enseñarnos de cocina, entusiasme. Como siempre.
2: No te entusiasmes.
1: Bien.
3: ¿Cómo no te entusiasmes?
1: Sí, ¿sabes que no viene Reta, no viene
3: profe? Claro, uy, mira. Yo pensé que le iba a traer las empanadas de atún que tanto quería el profe. Para mí le tenemos. Voy a hacer una imagen con IA que trajo las empanadas de atún y se la mandamos al profe para que piense que se las perdió.
2: Sí, claramente.
1: Muy bien, está lindo el programa entonces, pasados 10 minutos de las 3 de la tarde. ¿Tengo que decirle feliz día a alguien hoy del equipo? ¿Hay algún zurdo en la producción?
3: Tommy.
1: Dos zurditos en la producción, mira. Betuli y Ochoa. ¿Ochoa zurdo?
3: Los dos son sus con razón, este programa es un éxito, ¿eh?
1: Claro, yo lo imaginaba distinto, Ochoa. Pero bueno, feliz día del zurdo y de la zurda para todos. Hoy
2: se cumple un año de Adorni, ninguneándolo a Maradona.
3: Hoy pensaba eso, en el día del zurdo me acuerdo más de Adorni que de Maradona, por la pelotude que dijo.
2: Vos fíjate dónde está hoy, ¿no?
1: Sí.
2: Escondido, bueno. Sí, sí. Abajo de donde fue a hacer la sonda, el CONICET del mar, unos 500 metros más abajo.
4: Ahí está. Zurdo, saludar a Lionel Messi,
1: voz de pedante,
4: a
1: soberbio.
4: María, Manuel Ginóbili, a Sergio Maravilla Martínez y a Guillermo Vilas.
1: Me refiero
4: también
1: a Lucas,
4: a grandes músicos argentinos como Gustavo Cerati o Charly García, grandes zurdos que en estos casos sí aportaron a la grandeza de la Argentina. ¿Quién? Era zurdo. Bueno, hasta aquí lo mío, señores.
2: Bueno, hoy está. Vos fíjate que todas estas cosas.
1: Enano comunista.
3: No, pará, está bien, Javo, pará, toma
2: el
3: aire.
2: Todas estas cosas, el destino a veces te las hace pagar. Y sobre todo, recuerdo una frase de Signorini.
3: Más que el destino, que sea un chanta, se las hizo pagar.
2: Sí,
3: porque
2: obvio,
3: la verdad que se la buscó, no fue el destino.
2: Bueno. Pero recuerdo una frase de Signorini que bien marcó que a Maradona se lo iba a recordar para toda la vida, generaciones venideras. Y a este muchacho ya va a ser olvidado en el camino entre el crematorio y la sala de donde se muera, en el hospital donde se muera, ¿no?
1: Uh-huh.
2: Porque la verdad fue. Vos te puede gustar más o menos Maradona, pero ese destrato es digno de una persona bastante vil.
1: Bueno, hoy es el día del zurdo, entonces se conmemora desde el 13 de agosto de 1992. The Left Handers Club. ¿Lo dije bien, Alejo?
2: Muy bien.
1: Left.
2: ¿Y qué es eso?
1: El club de los zurdos. Yo le explico a los que no saben idiomas Anders. Como yo. A ver, decilo vos, Alejo.
2: Ah, Left-Handers. Sí, lo pronunciaste perfecto.
1: The Left-Handers Club. Es el día de los zurdos. Hay ventajas y desventajas. Por ejemplo, acá tengo dos zurditos. Para escribir y para... Parece muy discriminatorio. Para escribir y para patear. Para escribir... No, porque hay unos que son zurdos para escribir, pero para
3: a ver si se lo decís al micrófono.
2: Hay muchas cosas.
1: Viene Facundo Ochoa,
2: hay muchas cosas. Por ejemplo, mientras viene Facundo, Maradona, las imágenes que vos ves, por ejemplo, de cuando jugó al básquet, tira con la derecha. Nadal, el mejor tenista zurdo de todos los tiempos, casi.
1: Sí, también.
2: Es zurdo. Diestro para todo lo demás.
3: ¿En serio? ¿Es verdad que pateás para los dos lados, Ochi?
5: No, solo con la
3: izquierda. ¿Digo con las dos piernas?
5: Solo con la izquierda. Puedo decir que es una gran desventaja para todo el tema de
1: escribir.
5: Artístico, escribir.
1: Es que escribir, te vas manchando, ¿no?
5: Yo, cada vez que uso la lapicera, me mancho los nudillos, todo.
1: ¿Terminás todo manchado?
5: Todo manchado.
1: Uh-huh.
5: Y después para el deporte sí soy muy bueno.
1: Ok.
5: O sea, me considero que tengo mucha habilidad por ser zurdo. No
1: ¿En
5: sé
1: serio?
5: Cuál es la explicación.
3: ¿Y el resto qué considera? que sos habilidoso
5: no,
3: también.
5: Sí, sí, es que hay una estadística de que los zurdos son habilidosos.
0: Me señala la hoja y no me escribió nada. No, no
3: hay una estadística, por favor.
0: Messi zurdo. 2%
5: ¿Cuántos deportistas zurdos hay?

0: Un montón.
1: Casi bueno, todos son. ¿Y cuántos diestros también ver, buenos?
0: Decime un diestro muy bueno.
1: Todos.
0: Nombrame cinco diestros muy habilidosos.
2: El 10% de la población es zurda. Mira, mira el dato que te doy. El 10% de la población es zurda según.
3: Entiendo ni siquiera lo que estás preguntando.
4: Uno cada 10.
0: A ver, ¿cuánto es el porcentaje? ¿5%?
2: 10%.
0: 10%
3: es zurdo, sí.
0: Y tenés una cantidad enorme de deportistas de que son cracks, que son zurdos. ¿Entendés? O sea, el.
2: Sí.
3: No sé si hay más del 10% de deportistas zurdos, ¿eh?
2: Justo fútbol sí. Tenés Maradona y Messi. Justo ahí arrancas ganando.
0: Sí.
2: Los dos mejores
0: los
2: todo
0: mejores
2: el tiempo
0: son zurdos.
2: Sí, sí. Pero bueno, puede ser que después no.
0: Del básquet, ¿quién es el mejor deportista de Argentina? Ginóbili es zurdo.
2: Vilas
3: del
2: es zurdo.
0: Vilas es zurdo. No, pero estoy diciendo Argentina. Estoy diciendo de los argentinos.
1: Ah, claro, se ve que los zurdos argentinos
3: pará, no
1: son
3: la estadística.
1: Mejores.
3: Es solo en Argentina no, que los zurdos son los mejores.
2: Yo estoy diciendo es de Bahía Blanca hacia el este.
0: De tenis, ¿quién es el mayor deportista de Argentina que es zurdo?
3: Pero no es el mejor tenista. El mejor tenista es diestro. ¿Qué crees que haga? Los dos mejores.
0: Vilas. Vilas, nombró
3: Vilas. No, y Federer y Djokovic.
0: No, pero yo estoy diciendo de Argentina.
3: Entonces, tu aplicación es que solo en la Argentina se cumple eso.
0: Yo estoy diciendo los datos en Argentina.
1: En Argentina tenemos a los mejores zurdos.
0: De hockey sobre patines, Panchito Velázquez es zurdo, por ejemplo.
2: ¿De qué?
1: ¿Cómo?
0: De hockey sobre patines, Panchito Velázquez es zurdo.
1: Panchito
0: y así
1: podemos
0: seguir, no sé, de volei, no sé quién es. Conte, hay que ver si es derecho.
3: Como
0: zurdo.
3: Que lo trataste de elaborar, algo se me va a ocurrir para que quede gracioso y no hubo con zurdo.
2: Facundo
3: Conte.
2: ¿No?
1: Es, que lo conocía.
2: Igual no es el mejor de todos los tiempos.
0: No,
2: Facundo
0: Hugo,
2: Conte.
0: Hugo Conte.
2: Ah.
3: No, Hugo es diestro.
2: Hugo es diestro y Facundo.
0: Y Facundo también, sí.
2: Sí.
0: Checo.
2: Luciano de Checo.
1: Ah, o sea, ya estás tirando sin saber, digamos, para decir
0: es que
1: pica mica.
0: Sea zurdo.
3: Yo creo que solo. Ojalá que solo en el fútbol el mejor jugador de todos los tiempos es zurdo. Estoy pensando en todos los demás deportes. El mejor en todos los demás deportes es diestro. Tenista puede ser, estás entre Djokovic y Federer.
2: Y creo
3: si
2: que es Djokovic.
3: En básquet, tanto LeBron como Jordan. Ayúdenme.
2: Sí. En golf.
3: En boxeo, Mohamed Ali.
2: Tommy Betulli es zurdo.
3: Mohamed Ali, Tyson o el que quieras vos.
2: Maravilla Martínez argentino es zurdo.
3: Es zurdo. Sí, pero el mejor argentino es Monzón, que es diestro.
2: Es Monzón, es verdad. Están ahí, sí. Es Monzón.
3: ¿Qué más? En lo que me tienen deportes...
4: Tiger Woods. Tiger Woods.
3: Todos diestros.
2: Ah, y voy a decir
3: Tiger
2: voy a hacer
3: Woods,
2: una pregunta. En el automovilismo, ¿se puede ser zurdo? ¿Tenés una mano hábil? Puede ser una boluda la pregunta, ¿eh?
3: Y pero no hay,
2: no hay nada que te cambie.
3: Pero, no porque lo.
2: Es todo control.
3: La diferencia estaba quizás cuando es palanca al piso.
2: Claro. Ahora
3: vos ahora todo, los cambios los tirás desde el manubrio, es lo mismo.
2: Es lo mismo, ¿no?
3: Porque descendés con la izquierda y ascendés con la derecha los cambios. Entonces,
2: suben y bajan.
3: Sí, sí, los ascensos y descensos parecen ascensos. Los ascensos y descensos son con la mano, es lo mismo.
2: Es lo mismo, me parece.
0: Pero
2: a lo mejor en la época de Fangio.
3: Claro, sí.
0: Después, tenía que ver. Obviamente, los zurdos, porque yo soy zurdo, a nivel de arte, todo eso, cortar
2: es
0: con tijeras.
2: El gato de Garofalo diciendo los arqueros, porque yo soy arquero.
0: Me siento bastante inútil con todo el tema ese. ¿No? Tipo, con las manos
1: ¿Te
0: soy muy mal.
1: ¿Discriminaban en el colegio?
0: Claro. Y yo me sentía un poco discriminado igual. La lapicera a tinta, viste, que te. No estaba hecho para zurdos.
2: Las tijeras tampoco.
0: Las tijeras tampoco.
3: Es el capítulo
0: los bancos,
3: de Flanders, en Los Simpsons.
2: Los bancos están hechos para derechos.
0: Yo tenía que.
3: Claro.
0: Al aire directamente me apoyaba. Si tenía que escribir.
2: Qué vida dura
1: pobre
2: tuviste, Ochi. Paco.
1: Ahora te entendemos.
0: Pero bueno, después aparecieron lapiceras, por ejemplo, para zurdos.
3: Paul McCartney tuvo que aprender a tocar la guitarra al revés porque no había para zurdos. Y es zurdo Paul McCartney. Hace los acordes, los ejecuta al revés de cómo se ejecutan los acordes porque él es zurdo y la guitarra es para diestros.
2: Mirá vos. Ah,
0: y la batería también, me parece.
3: La batería es lo mismo.
0: Me parece que la batería, bueno, los zurdos no tienen que tocar al revés, parece.
3: No, bueno,
0: ¿cómo
3: pero
0: está diagramada, me parece?
3: Pero la batería.
2: Pensando lo mismo.
3: Pero escuchame, la batería.
0: No, ¿cómo está diagramada, me
3: pero,
0: parece?
3: Pero, Facu, la batería, vos ponés los platillos y los tambores como vos querés y vienen
0: cuando
3: de a uno.
0: Cuando venga, retamos.
1: Lavarte los dientes, no. Es incómodo.
0: Eso es igual.
1: Bueno, está bien.
3: La guitarra después las hicieron para zurdos, pero al principio era solo para diestros.
2: La parte de la masturbación.
0: No, yo creo que lo mismo, sí.
3: No,
4: sí,
2: pero
4: sí.
2: Para vos lo haces con la zurda.
0: No, zurda.
2: Zurda.
4: Claro.
2: No me lo respondo.
3: Vos lo haces con la diestra.
2: Y sí, soy derecho.
4: A mano hábil.
3: Eso es a mano hábil.
2: Mirá vos. Bueno, gracias Facundo por tu participación.
1: Está enojado siempre con la vida,
2: sí,
1: igual.
2: Está enojado,
1: no le gusta ser zurdo.
2: Que venga el otro zurdo a ver si coincide con. Que venga el otro zurdo, que venga Tomás Betulli. Bueno, que tenemos por suerte la opinión de los dos zurdos.
4: Golf.
2: A ver, entra Tomás Betulli.
3: ¿Quién es el mejor golfista zurdo, Tomás? Porque todos los que se nos ocurren, Jack Nicklaus, Tiger Woods.
4: Zurdo no hay.
3: No hay.
4: La mayoría
3: pero
4: son
3: sí
4: diestros,
3: hay palos para
4: sí,
3: zurdo.
4: Sí. Hay pocos golfistas zurdos y son todos malos.
1: ¿Tenés un palo especial?
3: Como zurdo vos.
4: ¿Son
1: zurdo?
4: ¿Todos para zurdo o todos para diestro?
3: Ah, sí, pero quiero decir, vos, tu bolsa de palos es de zurdo.
4: No, de diestro.
3: Es de diestro.
4: Sí, sí. Yo hago deportes a veces como zurdo y otros como diestro.
3: ¿Qué haces? ¿Vos al golf jugás como diestro?
4: Golf como diestro.
3: ¿Tenis?
4: Tenis zurdo, ping pong, diestro.
2: ¿Fútbol?
1: Ah, bueno,
4: fútbol,
1: pero bien, manejar bien las dos manos.
2: ¿Escribir?
4: Zurdo.
2: Mirá vos. Masturbación.
3: Pero nadie se masturba con otra ¿cómo? Mano.
4: Ambidiestro.
2: Ambidiestro. No, cada tanto la mano cambiada está...
3: No está los arqueros.
2: Claro, sí, cuando, no hace falta el gesto igual, ¿no? Lo podés decir. Sí. Estaba de más. Puso palabra. A ver, tomame tú.
4: Tranquilo, Leo. Sí.
2: Aparte lo hice. Señor Tomás Bestulli, ¿ha
4: agua,
2: utilizado,
4: agua para el conductor.
2: ¿Ha utilizado alguna vez ser zurdo en una cita como tema de conversación? ¿Como una rareza que lo hayan visto comer o levantar
1: buena
2: el
1: esa.
2: Vaso?
1: ¿A qué citas se enteran que sos zurdo?
4: ¿Cómo a qué citas?
1: ¿A qué número de cita?
4: Ah, y no.
5: ¿Natalie llegó a enterarse o...?
4: No, no se enteró, okay. Olvídate. Creo, no que, creo como... que ninguna, nunca, ninguna me dio.
1: Nunca prosperó tanto.
4: Después de la segunda ya está.
2: Claro. ¿Cómo es su situación amorosa actual? Que hace mucho no se lo pregunto.
4: Ah, bueno,
3: pasó algo terrible. El lunes fue terrible.
2: Y el lunes no pude.
4: El lunes fue terrible.
6: Hoy está de la mitad de la tabla para abajo.
5: Diciendo que había tenido cita con Natalie y al siguiente lunes de que le dijo, no, no, vamos a volver a ver más.
2: ¿Quién
5: le,
2: usted
4: la segunda cita?
5: No,
4: igual,
5: no, ella, él.
1: Ah, yo me la perdí.
4: Ah, sí, sí, sí, chau, se terminó todo.
1: ¿Fueron a comer ramen?
4: Fuimos a comer ramen. Muy bien todo.
3: ¿Comieron ramen? ¿Tuvieron sexo?
2: Ah, ¿para hubo sexo?
3: Y al día siguiente de tener sexo,
4: al día siguiente,
3: le escribió diciendo, no nos vamos a ver nunca más porque estoy volviendo con mi ex.
1: No.
4: Fantástico.
1: Bueno, Natalie, decile que sos un buen plan B, que siempre estás.
2: No,
3: lindo,
2: no podés.
3: Lindo, la autoestima.
5: Quizás ella ya lo sabe. Sí.
2: Perdón, Tommy.
3: Aparte, Tomás no es segundo plato de nadie.
2: Resumo rápido porque aparte el público se renueva. ¿Cómo se habían conocido con Natalie?
4: A través de una app de citas.
2: Muy bien. Tuvieron dos citas y tuvieron sexo en una casa o en un hotel.
4: En su casa, en la segunda.
2: Vive sola, edad.
4: Vive sola, 28 años.
1: Vive con el novio, ¿no?
4: Bueno, sí, igual.
1: Ah, ahora por eso no te quiso hacer entrar la otra vez.
4: No, no, pero...
3: Ella bueno, le dijo no sé. Que vive sola. Ay, y nosotros sospechamos que el novio estaba de viaje.
4: Igual estaba recién mudada, así que capaz no estaba, no sé.
3: Sospechamos que estaba de viaje el novio.
2: Recién mudada, es peligroso, ¿eh? No viste nada de dos, porque te das cuenta. Cuando vas a una casa te das cuenta. Si no, bueno, dos cepillos de dientes, son dos personas.
4: Y no, la verdad
1: no
4: que
1: presto atención.
4: No, era un quilombo la casa igual. Cuando yo entré, pues recién mudada, había cajas.
5: Mucho no le importaba. Él quería
1: ponerla. Está bien, está bien.
3: Él quería ponerla.
2: Nérpola. Bueno, ¿jugó Nérpola?
4: Sí.
2: Y a los dos días a usted le llega un mensaje que dice, zurdito,
4: se acabó.
2: Se acabó. ¿Y usted qué le respondió?
6: Comunista.
4: Buenísimo.
2: ¿Esa fue la respuesta?
4: No, le puse, no, pero ¿qué pasó? ¿Qué onda? No me acuerdo, que le puse algo así. Okay. Y ahí me explicó lo del novio, que estaba volviendo con el ex.
2: No. ¿Relación de cuánto tiempo? No se sabe.
5: Mucho
1: que nunca llegaron. ¿Viste que yo te pregunté si te había dicho algo de algún ex o algo? No charlaron de eso. Igual para mí está bien no hablar en la primera cita de los ex.
2: No es que estaba volviendo. Lo hizo cornudo con vos. Nunca dejó de estar con él.
1: Estaban un tiempo.
3: Los oyentes, el lunes. El lunes los oyentes mandaron sus teorías. Y algunos dijeron que incluso fue una venganza por una infidelidad del novio.
2: Ah, no es mala, ¿eh?
1: Y pero para eso tiene que enterarse él, si no, no
5: bueno,
1: sirve la venganza.
5: Quizás se enteró, no sé.
4: Claro, capaz después está viendo el video.
5: No, o quizás sí. Le habrá dicho, mirá, yo hice tal cosa con Tommy. Te paso la dirección.
2: No,
5: anda a buscarlo.
2: ¿Y se bloquearon? ¿Se tenían en alguna red social o era todo
4: no,
2: WhatsApp?
4: No, solo WhatsApp. Yo en general evito pasar mi Instagram.
2: Sí, usted es pero sereno
5: ya,
2: con
5: ya,
2: el Instagram.
5: Ya habiendo tenido dos citas... No se seguían en Instagram.
4: No, no seguíamos en Instagram.
2: No me parece mal, porque si no prospera, viste, después tenés que.
5: Pero ¿qué cuesta?
2: Sí.
5: Apretar
2: sí,
5: dejar de seguir.
1: Seguir. Chao.
4: Sí, sí, bueno, pero yo no ahorro
5: no
4: ese
5: es que
4: paso.
5: Le llega claro. Una carta documento de te no, que no. Seguir.
2: Está bien. ¿Y le volvió a hablar? No.
4: No, no. Yo le dije que no le iba a escribir más.
2: ¿Y tiene todavía la app de citas bajada?
4: Sí, sí, por
2: es Tinder.
4: ¿O cuál Happen,
2: usa? Happen.
4: Sí.
1: Ahora Bumble me parece que los varones van a poder hablar también, más allá de que la mujer inicia la conversación.
2: ¿Cómo es eso?
4: Ah, bueno.
1: Que Bumble es una aplicación de citas donde si tenés
3: esa es la
1: match
3: que le pagó
1: entre varón
3: Daniel.
1: Y mujer.
5: Sí,
3: sí. En dólares.
4: Es a mí.
1: Sí. Si hay un match entre un varón y una mujer...
2: Ah, ¿solamente escribe la mujer?
1: La mujer es la que tiene que iniciar la charla. Si no la inicia en 24 horas, se va el match, digamos.
2: No sabía.
1: Y me parece que ahora como que va a cambiar y el varón también puede hablar primero. Así que podés volver a Bumble.
2: ¿Y por qué Tinder no?
4: Ahora es la inversión de Dani.
1: Claro.
2: Que venga Dani, ¿no? Y la ponga a la tarjeta. ¿Y usted por qué Tinder no?
4: Ya hay mucho perfil falso.
2: No me digo.
4: No, no me gusta.
3: ¿Para qué se cree un perdón mi ignorancia? ¿Para qué se cree un perfil falso?
1: Para estafar gente.
3: ¿Y que sí. Te pide plata o una sí. Mina?
5: No, bueno, muchas de las famosas viudas negras.
1: También, claro, viudas negras.
5: Enganchan ahí.
2: Usted podría ser
3: todas las ventajas
2: raptado
3: que
2: por
3: tiene
2: una viuda negra, ¿no?
3: ¿Vos te das cuenta las ventajas que tiene estar buena o ser tipo y estar bueno? Porque hasta para estafar y robar es beneficioso estar bueno.
1: No, pero ahora ni siquiera es necesario que vos estés bueno. Creás un perfil con inteligencia artificial y podés chamullarte a alguien y pedirle guita.
5: A mí me ha pasado incluso de gente que yo conocía, le robaba.
2: ¿Pusiste guita?
5: No, no.
1: Okay, ¿a vos te pasó, dijiste? No, a gente que vos conocías.
5: Me pasó de, ver en Tinder fotos de una chica que conocía, pero con un nombre que no era ella. Y yo le decía, che, mirá.
3: ¿Quién fue? Cata nos contó. A Cata le pasó.
5: Sí, sí, sí. O sea.
3: Nos dijo eso y tenía perfil.
1: A mí me pasó cuando tenía era Tinder fácil, que me escribían y me decían, Flor, te están robando la identidad. No, y yo tipo, sí, me la robaron, pero no soy yo. No,
5: ¿qué denuncia?
1: Y era yo.
5: Le denunciaban todo.
3: No, qué jodido. Hasta para eso tenés que estar alerta, para que te roben guita.
5: Sí, sí.
3: Yo no puedo creer cuando se publican esos casos de que a una mujer la estafó Kevin Costner. Por sí.
1: Que pensaba que estaba de novia con...
3: Una que pensó que Kevin Costner le estaba dando bola a través de...
1: Igual la de Kevin Costner, lo que le habían dicho era
3: Kevin
1: que...
3: Kevin Costner por nombrar uno.
1: No, no, pero sí, creo que era también de Kevin Costner. Pasó, creo. Como que lo que le habían dicho es que la contactaban cercanos a Kevin Costner y que le prometían estar como en un super club de fans donde le iban a dar contenido exclusivo, qué sé yo, y que por eso tenía que dar plata y todo. Entonces como que un poco el chamuyo entró por ahí. Pero después,
2: son los mismos casos en los que un señor de 40 años o un pibe de 30 y pico, de 60, cae con tres viudas negras en la casa y se despierta y drogado y lo robaron. Y maestro, pero...
1: Era obvio que no podías ganar tanto.
2: Iba a pasar. O sea, te estás entrando al departamento.
3: Le estás pidiendo
2: a dos ambientes.
3: Con dos Scalabrini. Tenés 66 años. Vivís en un monoambiente en Palermo. Y te dieron bola dos pendejas de 20 y pico en un bar. Y te van a chorear.
2: Y es lo más probado. O sea, es como la estadística de 8 de los zurdos. Es probable.
3: Sí, pero qué realidad paralela estás viviendo. Sí, sí. Y a vos, Mirta, si te escribe Kevin Costner... No, primero, Kevin Costner no está en Tinder, Mirta. Y segundo, ¿vos te crees que vos vas a salvar de guita a Kevin Costner porque le quedó una demanda de Danza con Lobo que tiene que pagar? Dale.
5: Y no habla español tampoco.
3: Y no habla español, por favor.
1: No, creo que esa mujer le transfirió como 3 millones.
2: ¿3 palos le transfirió?
5: Ahora tenía un buen capital.
3: Otra cosa.
1: De a poquito, ¿viste?
3: 3 millones de pesos para Kevin Costner. Sí, no debe gastar ni en vino Kevin Costner, debe gastar más que eso.
2: Había
3: otra
2: hace poquito, es mujer estafada.
5: No, está el famoso caso también de Brad Pitt.
1: Ah, ese Brad Pitt,
5: que se había, una cirugía, que se había casado con Brad Pitt, o sea.
1: Eso ya es un montón.
5: Ahora, el delirio de la gente es importante.
2: 800.000 euros. La diseñadora de interiores francesa de 53 años llamada Anne fue estafada por más de 800.000 euros tras creer durante un año y medio que mantenía una relación sentimental virtual con Brad Pitt. Engaño perpetrado por delincuentes mediante inteligencia artificial. Es tremendo.
5: Año y medio.
1: Pero igual aunque usen inteligencia artificial, chicos, por favor.
3: Brad Pitt no te dirige la palabra.
1: Aparte, ya tener una relación a distancia... No va.
5: Un bajón.
1: No, Brad, encima le vas a dar plata.
5: Tenés plata para
1: venir acá, hermano. Para acá.
5: No, estás haciendo una película, por eso.
3: Yo no descarto que Brad, embolado un día, dice, yo le voy a sacar plata. No la usa la plata después, pero si está embolado y quiere ver si le puede sacar plata a la gente.
2: No, encima era su indemnización tras su divorcio de Anne. Le transfirió $800.000.
3: Bien el que se separó de Anne. ¿Sabes lo que se está casando con una boluda así?
2: No, pará, pobre Anne.
3: Dale, campeón. ¿Cómo
2: junio de 2024.
3: ¿Cómo vas a creer que estás casada con Brad Pitt?
2: Y la verdad que Anne.
1: Y aparte, o sea, que no se lo contás a nadie como para que te digan, che, mepa que no. O sea, no hablas con nadie y le decís, me casé con Brad Pitt.
2: Como para que te digan.
1: Fíjate, me parece que no.
2: No tenés un amigo que te diga, no da.
5: Ay, bueno, ¿quién llegaba a casarse sin conocerse en persona, no?
1: No.
2: No, una locura. Bueno,
5: ella ya lo conocía.
2: Claro, sí, claro. Ella dijo Brad Pitt y estoy con ella.
3: Yo pero tengo 14 años de casado, le llevo a pedir plata a mi mujer, ahora me saca cagando.
2: Le pedí 30 lucas y te dice, Luqui, estás estafando, te robaron el teléfono.
1: Te robaron WhatsApp.
2: Te pedí 30 lucas. Qué locura. Bueno, señor Tomás Betuli, le agradecemos por este paso. No tiene entonces ninguna cita planeada. ¿Ha hecho algún match nuevo?
5: No, por el momento vamos a bajar
2: va a descansar,
5: un poco de ritmo.
2: Me parece
5: por
2: muy
5: una
2: bien.
5: Semana.
2: Tampoco tanto, no, tampoco es tanto. Tampoco es tanto. Gracias, Tomás Betuli, de 1527 en la República Argentina, nuestro romántico en las tardes de Disports Radio en más de una copa. ¿Qué zurdito famoso podemos decir? Zurdo, para que no suene que lo estamos tampoco discriminando. Zurdos famosos. Lucas Noel, ¿qué se le ocurre?
3: Estoy tratando de no decir los obvios.
2: Maradona, Messi, yo tengo aquí una lista, ayuda a memoria.
5: Para abrir un poco también...
2: ¿Música? ¿Usted que es muy musical?
5: Cerati, por ejemplo.
3: Hendrix. Jimi Hendrix.
2: Jimi Hendrix, Cerati, me gusta. Da Vinci era zurdo, Miguel Ángel era zurdo.
3: Mirá, incomprobable. Ah,
2: incomprobable, ¿no?
3: Incomprobable.
2: Totalmente incomprobable.
3: Incomprobable.
2: Einstein era zurdo.
3: Ese es más comprobable, alguna
2: porque
3: foto de
2: Einstein en el pizarrón.
3: Tiene que ver. No, pero hay. Por ejemplo, si vos ves las películas de Estados Unidos, el porcentaje este que vos me dijiste es muchísimo más alto.
1: Lady Gaga es zurda.
3: En Estados Unidos, una enorme cantidad de gente es zurda. Fíjate en las películas y en las series, cada vez que escriben o hacen algo, son todos zurdos en Estados Unidos.
2: Sí.
3: Pero muchísimos, ¿eh?
2: ¿Y por qué
3: incluso
2: será?
3: Está lleno de jugadores de básquet que juegan con la derecha y son zurdos para el resto. Pero ¿y cómo se llaman? Los mariscales campo, todo eso tiran todo con la zurda. Y los,
2: es verdad.
3: Vos fijate en todos los que están firmando, escribiendo algo. En las películas y en las series, la gran mayoría son zurdos.
2: Uh-huh. Bueno, hoy leía una nota que decía que en tenis es mejor ser zurdo, que te potenciaba mejor, porque vos jugás siempre contra derechos y si ponías a entrenarte
3: sí,
2: contra
3: sí,
2: un zurdo...
3: Sí, le jugás al revés, que es más complicado que jugar al drive. Lo mismo si sos boxeador, porque
2: exactamente.
3: Le modificás la guardia a tu rival. En realidad lo que haces es que lo pones en una situación a la cual no tiene tan entrenada o desarrollada como un boxeador, su guardia habitual, para un diestro o un tenista que naturalmente juega mejor con el drive que con el revés.
2: Mira, entre los incas pensaban que los zurdos tenían poderes místicos y en China pensaban que los zurdos eran sabios. En Europa, hace mucho tiempo atrás, se consideraba como algo negativo, como que venía de siniestro, de,
3: bueno, a nuestros,
2: de ser siniestro.
3: A nuestros abuelos estaba considerado tan mal que era habitual en el colegio, les ataban la mano izquierda a los zurdos y
2: mirá,
3: tenían que aprender a escribir con la derecha. No se permitía en los colegios, principio siglo pasado, primera mitad del siglo pasado.
1: Claro, como que te educaban zurdo. A que aprendas a escribir a con... El,
3: y es algo bastante complejo porque en realidad lo que estás haciendo es hacer trabajar al hemisferio del cerebro que no tenés más
2: desarrollado. 11-36-31-103-1, ahora empezamos a escucharlo un poco para charlar de esto. En un rato tenemos al Chavo, a Diego Horacio Fuchs, para que nos cuente alguna de sus grandes historias, a Marcos Di Cesare, para seguir aprendiendo sobre comida y mucho más por delante a las 3:30, el día después de la salida de Gustavo Quinteros. En realidad lo echaron hoy, pero prácticamente se dio por despedido anoche en una conferencia de prensa.
3: Sí, lo echó Atlético Tucumán.
5: Era imposible seguir. ¿Cómo seguí después de un 4-0 y encima que venís mal en el campeonato?
2: Sí, bueno, incluso fue una conferencia de prensa.
1: Igual ayer no dijo que estaba para cumplir su contrato.
2: Sí, es que él claramente, a ver, viene tirándose con la dirigencia. Hace desde que arrancó este año, viene tirándose con la dirigencia por un mercado de pases que el Rojo no hizo, los jugadores no los elige, los elige la dirigencia, como Santiago Mele, como Manuel Machuca y demás.
3: Arrancó bien Mele, ¿eh?
2: Sí, pobre, debut olvidable, comiéndose 4 goles para el uruguayo ex hombre de Unión. Esta historia de los refuerzos ya también tuvo su inicio cuando para el mercado anterior solamente llegaron a préstamo Malcorra y Santiago Arias, el lateral derecho colombiano, y se le fueron entre 15 y 16 jugadores entre este mercado de pases y el anterior, por lo que Quinteros dice, mira, a mí no me traen a nadie, ni siquiera préstamo, no me dejan elegir un marcador central, porque si me van a vender a lo Mónaco, que entiendo, lo tienen que vender, se me lesiona Valdés, tengo a Fedor, que después tengo todos chicos de las inferiores, y no me dejan elegir absolutamente a nadie, es muy complicado hacer también así un mercado de pases y querer armar un buen equipo. Ayer disparó contra todos, le pegó a los jugadores, que no habían tenido personalidad, que no tenían carácter, que habían perdido todos los duelos defensivos, que el mercado de pases tenía que hacerse responsable la dirigencia. Incluso dijo, no somos nosotros, este cuerpo técnico y este plantel, los responsables de todos los fracasos de los últimos años de
1: Independiente. Sí, fue fuerte. Igual, en parte tiene razón.
2: También. Tiene razón, pero no sí, me digas, sí. me ato a mi contrato. Si sabes que después de eso no, te tenés que ir.
5: Es que yo creo que él ya se sabía fuera después del resultado y aprovechó para tirar todos los dardos.
1: Que además que ya los venía tirando incluso hasta cuando ganó con Estudiantes. Cuando ganó con Estudiantes, también hablaba de la falta de refuerzos
5: sobre todo los
1: no
5: dardos.
1: No es que solamente en las malas reclamaba la dirigencia.
5: No, pero es cierto que hasta ayer los dardos venían centrados siempre en el mercado de pases. El tema de los centrales, el tema de los refuerzos. Ayer directamente abrió el abanico y dijo, listo, vamos, esta es mi última conferencia, arrasamos con todo.
2: Qué momento ahora para tener que elegir un técnico. La práctica de hoy la va a dirigir Tocali porque Tucio y Carlos Mateu, que son los de la reserva, están en Santiago del Estero. Es un momento difícil para la dirigencia, que ha hecho las cosas muy mal durante mucho tiempo, porque saben que se van en diciembre posiblemente, hay elecciones, respetaremos la democracia, pero no son buenos los augurios para el oficialismo en Independiente. Y ahora, ¿qué técnico elegís que reúna un poco de consenso en la gente? Recién Lucas me decías, ¿el gallego?
3: Garnero es un técnico que yo creo que reúne.
2: Con trabajo. jugando Copa Libertadores con Católica.
3: De Felipe siempre quedó muy bien considerado en Independiente y después está Insúa, que también ha tenido su pasado como jugador y que viene a dirigir a Barraca.
5: También hay que ver quién quiere aceptar, porque no se trata de a quién va a buscar la dirigencia. ¿Quién quiere aceptar sabiendo que en unos meses hay elecciones y que probablemente esta dirigencia no gane? Entonces, sabés que tranquilamente, por más de que vos hagas bien las cosas o no tan mal, en 4 meses, 3 menos, te puedes ir.
2: Sí. Sí, yo creo que el interinato, no sé si va a ser una opción de Tocali, que no sé si va a querer otra vez. Ya la última vez no había estado tan de acuerdo. Luego de la salida de Bacari dirigió alguna que otra práctica, pero prefería que esté para el clásico como lo estuvo, para aquel 0-0 en cancha de Racing, que ya esté trabajando Gustavo Quintero con apenas una o dos prácticas. Hay que ver si los de la reserva, si Carlos Mateu o Eduardo Tucio quieren, pero bueno, es un momento complicado para Independiente. Tendrá que replantearse muchas cosas, porque son 25 años sin títulos en el torneo local, y no solamente eso, tampoco se lo ve compitiendo como debería. El semestre pasado, que decíamos, no tiene competencia internacional, no va a jugar Sudamericana ni Libertadores, la juegan 11 o 12 equipos, tiene que terminar entre los primeros 2 o 3 sí. de la zona. Bueno, clasificó en la última fecha con San Lorenzo.
5: Es que también el que agarre sabe que ya de acá hasta fin de año le queda solo un torneo, porque sí. no tiene nada internacional, acaba de quedar afuera de Copa Argentina, es plano local y nada más. Plano local, estando al borde o jugando al borde del precipicio de no clasificar tampoco el año que viene a Copas Internacionales. Entonces, el panorama es complicadísimo uh-huh. para seducir a un nuevo entrenador.
2: Sí, sí, sí, realmente va a ser bravo. El momento de Independiente a las 3 de la tarde con 35 minutos casi. Ya llega Marcos Di Cesare para darle un poquito de comida a este gran programa, para darle un poquito de enseñanza sobre lo que tenemos que aprender en la cocina. En un rato, el Chavo Fuchs. Escuchamos un poquito de música para esta tardecita con 11 grados de temperatura, sin lluvia por ahora. Veremos si llega la lluvia para mañana, está anunciado también para el fin de semana, para sábado y domingo. Ojalá que nos deje un poquito en paz. Mándale a Axel Pfeiffer en la puesta en el aire. Y que empiece a sonar un poco la música con Capanga, el Universal, el tema de cada jueves en Disports Radio 103.1, en Más de una Copa. Vamos a hablar de un campamento de solteros, ¿eh? En un rato, dale, sube el volumen.

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10: Ya estamos saboreando algunas cosas ricas de la confitería Ritz. Eso quiere decir que está Marcos Di Cesare con nosotros con esta presentación.
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10: Marcos, querido, qué placer saludarte y recibirte. ¿Cómo va eso?
11: ¿Cómo andan? ¿Todo bien?
10: Bien, todo muy bien.
11: Bueno, me alegro.
12: ¿Le podemos dedicar Marco la columna al profe Pellegrini?
10: Sí.
12: Qué pena que se perdió las nuevas empanadas de atún.
10: Están tremendas, ¿eh?
11: Las nuevas empanadas de atún. Mirá,
13: justo.
11: Sí.
9: Gracias. Igual le mandé una fotito.
11: Son para gente que está en Argentina, nada más.
12: Bien. Es excelente.
10: No en los cruceros, no, en las Bahamas.
11: No, gente
10: como
11: de
10: el profesor.
11: Ese tipo de clase de gente, no.
10: Está bronceadito ya, con su mallita.
13: Sí. Encima te manda fotos para sobrarte, ¿viste?
10: Con su mallita.
12: Sí, con ochentosa.
10: Ochentosa.
12: Caipirinha en mano.
9: Y además, no sé si se dieron cuenta, pero él pidió una copa rosa para el trago. En la foto que mandó, sí, porque te hacen elegir el color y él dijo que quería rosa.
11: ¿Vieron si alrededor de él hay otros hombres?
10: Había algunas banderitas, ¿no?
11: Sí.
9: Ah, sí, tenía la bandera del orgullo atrás.
11: ¿Viste? Yo sabía. Sí. Fue solo, ¿no?
9: ¿Sabes que sí?
13: Creo que fue con familia.
10: Creemos, dice, pero no vimos dice, a la familia tampoco.
13: Si la foto está solo. Hay muchos que dicen que van con familia y después no ponen ni una foto.
12: Creo que de fondo también había un vendedor de zungas.
9: Bueno, esa es la captura de un video donde se ve claramente la bandera del orgullo atrás.
11: Hoy justo vamos a hablar de comer carne.
13: Bien. Es verdad, mirá. Todo tiene que ver con todo.
11: Sí. La idea del día de hoy es hablar de... La vaquita tiene como muchos cortes de carne, ahora vamos a hablar de cuáles y cómo es la mejor forma de cocinar cada uno.
10: Uy, me encanta.
11: Sí, porque además la gente es medio ignorante en este tema y es como bastante básica, como asado a la parrilla y nada más, vacío a la parrilla y nada más, no sé, chorizo a la parrilla y nada más. Y la realidad es que hay un montonazo de formas y además, no sé cuánta gente vive en una casa que tiene una parrilla en Argentina, pero debe ser la menos.
13: Sí,
11: entonces, menos. Hay un montón de formas que en tu casa, con una ollita más o menos decente y un fueguito, una hornalla, podés casi cocinar... La vaca entera, no en volumen, pero de a pedacitos.
13: Sí, hay cortes que es verdad, porque el vacío sí.
11: El asado al horno para mí es una gloria.
13: Sí. Pero la tira de asado, rara vez la ves cocinada en algo que no sea sobre una parrilla.
11: No, y hay una forma, o sea, la tira de asado te la venden generalmente como enrollada, ¿viste? En ese.
10: Sí.
11: Pero que vos la puedes cortar al revés y se llama corte Mar del Plata. No sé si lo.
13: No.
11: No sé, es como que lo cortás y tiene como los huesitos, en vez de estar a lo largo, ves como los circulitos de costado y se brilla. Y es riquísimo. O sea, se lo pones en 5 minutos de cada lado si te gusta jugoso, que es un tema que tenemos que abordar.
13: Sí.
11: El tema de los.
10: No, en el horno, en la hornalla.
11: Sí, se grilla en una sartén. Una sartén como si fuese un patty, digamos, pero mucho mejor y mucho más fácil. Nosotros siempre comemos ese tipo de comidas que es como corte de carne vuelta y vuelta, que para mí es la mejor forma de consumirlos, donde te ofrecen tal vez como más sabor, porque vos tenés una micro capa caramelizada y abajo cocido y después jugoso y después otra vez. En sándwich, obviamente, porque le das vuelta. A la gente que le gusta la carne muy cocida, no sé si a alguno de ustedes le pasa, tiene ese síndrome.
10: Yo como de cualquier punto.
12: Yo tengo ese síndrome, pero es cierto, últimamente las veces que fui a una parrilla, yo mismo dije, y claro, como que, a ver, si es buena carne.
10: Si no querés sangre, pedí pizza, hermano.
12: Pero fue como un. A ver, no.
11: Para mí ese síndrome se cura.
12: A punto.
11: Tiene cura. O sea, para la gente que si comes una carne suela. Tenés un problema, es un síndrome, el síndrome de la carnezuela, y vos tenés que ir bajando los niveles.
10: Okay.
11: O sea, no podés pasar de eso a jugoso.
13: Claro.
11: Es como...
13: Para mí el mejor corte de esa transición, para cualquiera que tiene ese... ese problema. Yo quiero mejorar...
10: Ya sé cuál es.
13: Para mí es chorizo. No, para mí es la entraña, porque la entraña es la única manera de comerla de esa forma.
10: Bueno, sí,
13: no la entraña al ser tan finita, si vos te pasás uno o dos minutitos, ya te quedó una suela incomible. Y es tan exquisita por la cantidad de grasa que tiene, que por ese... canal de comunicación, me parece que podés empezar a comer la carne menos cocida para aquellos que solo la conciben punto suela.
11: Sí, hay una impresión con el tema del color.
9: Para mí va más por ese lado, por el ver el rojo que por el sabor.
11: Como
9: que
11: está comiendo algo crudo que puede enfermarlo. Lo cual, además de tener el síndrome de la suela, tenés un nivel alto de ignorancia, porque es imposible que un corte de carne... que no haya sido picado, o sea, que esté entero, cualquier corte de carne, si está sellado por sus cuatro lados, o sea, la temperatura supera los 71 grados, lo cual es muy, muy posible porque en una parrilla está mucho más arriba, no puede enfermarte.
9: Ahora, vos, por ejemplo, opinás que en los lugares no debería preguntarse a qué punto querés la carne.
11: Sí, pero no debería estar el último punto. A ver, yo voy a ser muy
9: pero
11: sincero.
9: Pero si me preguntás, lo tenés que hacer como yo te digo.
11: No, por eso, no me preguntes. Yo soy cocinero, no te digo, bueno... A ver, yo estoy en la cocina, no estoy en el salón.
9: Claro.
11: Y una persona me dice, ¿suela? Yo se lo hago recontra suela.
10: Bien suela.
11: A ver, ¿el tipo lo está pagando? ¿El tipo lo quiere así?
10: Ok.
11: O sea, si es un amigo,
9: no, alguien
11: que
9: en algunos lugares...
11: acercar a decirle, mira, escúchame.
10: No tiene sentido que te lo haga así.
11: Pelotudo.
9: Claro, pero en algunos lugares, por ejemplo, en las cafeterías, en las cafeterías de especialidad, te dicen, no me vengas a pedir el café más caliente porque acá el café es así. Digo, en algún lugar donde vas a comer carne, quizás te dicen, mira, acá no me pidas la carne de esta forma porque la carne
11: es así. Bueno, hay lugares que lo hacen. Yo, bueno, justo en la cafetería, hicimos un reel con acá el señor, que se viralizó un toquecito, la gente me putea, yo estoy acostumbrado. O yo dije que los baristas.
9: A ver eso.
11: Los baristas. El problema para mí es el trato, no es el cómo. Perdón, es el cómo. O sea, si yo voy a una cafetería de especialidad y el pibe me sobra diciéndome que tengo que tomar la leche a 65 grados porque es verdad que se siente más dulce, pero yo quiero el café caliente, vos lo tenés que hacer como yo te lo pido. ¿Está mal? Bueno, es el mismo concepto de la carne cocida. Está, claro. ¿Está mal?
9: Es que yo pensé que vos ibas por ahí, que ibas a decir, no, mirá, yo no te lo hago así porque no, no se come
11: yo no te lo puedo no hacer porque vos estás pagando. Y eso que vos pagás, le paga el sueldo a mí, a los empleados, a todos, y le da de comer al restaurante. Entonces, claro, obviamente que el mozo va a aconsejar, porque el punto es aconsejar.
14: Ok.
11: Es como informar sin boludear a la gente.
13: Instruir, no mear.
11: Claro, porque vos, yo te puedo decir un montón de formas. Por ejemplo, la tortilla a mí me gusta cruda. A mi esposa la odia cruda. Claro. Entonces yo le dije, mirá, no le gusta. Y no, ya, tipo, ya está, y, ya. Créeme que intenté sí, mucho. Sí, cambiar
9: toda la forma posible.
11: Sí, la quiere cocida, pues ya la comemos. O sea, por eso no comemos nunca, casi, porque es un quilombo. Pero vos tenés que entender que el tipo que está pagando lo que vos... Ah, si vos me decís, no sé, vamos a un asado entre todos. Digo, che, boludo, probá lo jugoso que... Cerrá los ojitos y comé esto.
14: No te va a hacer mal, está riquísimo.
11: No te va a hacer mal, es imposible.
14: Claro.
11: Por ahí, lo que puede pasar es que haya un efecto placebo de que vos tengas un problema y pienses que... Sí, yo creo que pasa mucho
12: eso. Sí, ya te haces la cabeza.
11: Sería raro, pero químicamente la bacteria no está activa si está sellado o a 71 grados adentro. O sea, es imposible. Sí, sí. Por eso...
13: El problema es en la carne picada.
11: El problema es en la carne picada.
13: Dividís esa costra de la cual vos estás hablando, ya la carne la separaste, la desmembraste. Entonces, ahí
11: entonces porque la bacteria en realidad... Lo que sucede es que necesita oxígeno para vivir.
14: Okay.
11: Entonces, adentro de la carne no hay oxígeno. Imposible. Pero en la carne picada sí, porque son micropedacitos. Sale. Entre los pedacitos hay oxígeno, entonces ahí puede estar la bacteria viva. Y por ahí te comes una hamburguesa jugosa, que hay un montón de gente muy idiota recomendando comer carne jugosa.
12: Oye, hamburguesa ya, jugosa. Ya hay algunos lugares.
14: Está muy de moda la carne.
11: Si vos tenés más de 5 o 6 años y querés hacerte eso a vos mismo, hacelo. Ahora, si vos vas a llevar a tu hijo a ese tipo de lugares y va a comer eso...
13: No, nunca, jamás.
11: Se puede morir literal. Sí. O sea, si vos me decís, no, estás no exagerando. Es exageración. Trae a cualquier lado en Google y poné, y vas a ver que somos un país con una tasa de síndrome urémico hemolítico altísima, no sé si la más grande de la región. Tenemos un gran problema con eso. El profe
13: lo ha contado, tuvo un caso cercano.
11: Bueno.
13: Nunca, de por sí, la verdad, es que hamburguesas a un chico menor de 6 años, por más cocida que esté...
11: El problema es este. A ver, la realidad del caso, para ser justos con la información, es que si el centro de la carne toca los 71 grados, estás a salvo. La pregunta es cómo vos te das cuenta en tu casa sin un termómetro. Si vos no tenés el termómetro, ¿cómo haces?
14: No, no sé.
11: Entonces, como no sabes, no te conviene arriesgarte.
14: Claro.
11: Entonces, lo mejor es no se la des y chau. ¿Entendés? Porque es lo mejor. Si yo tengo tecnología y soy un profesional, bueno, podés medir eso. Pero es al pedo y es arriesgarse y no tiene sentido. Con el tema de la vaca en sí, la vaca, pensemos cómo camina y cómo se mueve una vaca, los músculos que más mueve son los más duros. ¿Cuáles serían los más duros?
12: Las patas.
11: Las patas. ¿Y qué más? Hay uno que es muy, muy duro que lo usa para ahuyentar
14: mosquitos. La cola.
11: El rabo de la vaca. Que es un corte, no sé si comieron alguna vez.
14: No.
13: Y tenés que...
11: Si tuviese el profe acá, eso sería muy difícil. Estuve toda la semana tratando de evadir todo eso y no está.
13: Sí, sí, sí. El profe se ha comido algún que otro rabo.
11: Claro.
13: Pero sí, se cocina 200 millones de horas. Es un corte que era descarte y se, la cocina de pobre y se lo daban a los sirvientes o esclavos.
14: Bueno, la entraña era también un corte que no se comía. En realidad, todo... Y se puso re de moda, ¿o no?
11: Y sí, la entraña ahora está de moda y ahora está carísima. Por eso. En su momento no lo era y era accesible. El tema es que también hubo una hamburguesería hace unos años que salió con las hamburguesas de entraña.
13: No,
11: hamburguesas de
13: entraña, no está más, creo, igual.
11: No, ahora, no está más.
13: Tenía nombre de actor de Hollywood.
11: Sí, sí. Y aparte, no sé si ustedes saben.
14: Ah, no sabía.
11: Pero una vaca tiene dos entrañas.
13: Sí, no sé.
14: ¿Tiene dos?
11: Sí.
13: Hamburguesa de entraña tiene que cobrarte los 800 millones de dólares.
11: Imagínate si realmente fuesen sido. Salían cada no sé, 100 lucas. Claro. O sea que era un blend al que le ponían seguramente 1%
14: de entraña. Claro.
11: Y además todo bien, pero es imposible darte cuenta. En la carne picada. O sea, puedes darte cuenta de algún tipo de cortes, pero la entraña justo, que tampoco es tan grasa, no te conviene hacer una hamburguesa con entraña. Es una estupidez.
14: ¿Cuántos cortes tiene una vaca?
11: 1000. No sé.
14: No, de verdad.
11: Pero digo, más de 20, hay 30.
14: 20, ¿no?
11: Por lo menos. 20 seguro. A ver, vos pensás que toda la parte de atrás de la vaca, digamos, de la pata trasera, es casi todo milanesa.
14: Claro.
11: Ahí está peseto, cuadrada, cuadril, nalga.
13: Bola de lomo. Un poco
11: más arriba está el lomo, bola de lomo. Todo está atrás. Y son cortes como que se denominan como de primera calidad.
14: Ok.
11: ¿Qué quiere decir? Que son muy magros y se usan generalmente mucho en Argentina porque son para milanesa. Después tenés diferente de precio, cuál te gusta más. Ahí,
14: no lo mismo en alga que peseto, que cuadril. No es lo mismo.
12: Marcos, hay una división. Están los que prefieren toda la vida cortes con grasa. Yo tengo amigos que... Necesita, viste, comer.
11: Sí, sí, sentir la jugosidad de la grasa.
12: Parte magra de la carne, pero también con grasa, que prefieren mil veces eso que a un lomo. Y después están.
11: Yo estoy ahí. Yo estoy en esa a morir.
12: ¿Y por qué crees que
14: hay una, serían las de grasa?
11: A ver, Por ejemplo, el osobuco es muy grasoso. O sea, osobuco. El ojo de bife es más grasoso que el bife de chorizo. La paleta, el roast beef, son dos cosas que tienen lo que se dice un ratio o proporción de 70% carne, 30% grasa. Eso es mucho para hamburguesas, por esto que tienen. Y aparte, el tema de la grasa, para que... Porque hay dos razones. Una es que como hay una nueva nutrición que habla muy bien de la grasa animal, ¿sí? Como algo
13: necesario. Sobre todo de la de cerdo.
11: Y otra que
14: la de la
11: sí. Y que te dicen, no, cuando comes carne comes súper magro. La realidad es que a mí eso me importa un carajo. Sí. A mí lo que me importa es el gusto.
14: Claro, que esté rico.
11: Y si tiene más grasa, es más rico.
9: ¿Y tu mujer, que es nutricionista, de qué lado está?
11: Está en el lado de la grasa.
9: Ah, bien.
11: No, a veces nosotros comemos mucha carne, pero más allá de eso, o sea, como que la grasa es transmisora de sabor natural. O sea, vos, okay. Por ejemplo, si vos agarras y tenés en tu heladera un pedazo de carne con grasa y tenés una cebolla al lado, la grasa va a absorber el sabor de la cebolla. O sea, por su composición. Sí, sí. O sea, que es muy importante la grasa en los cortes de carne. El asado y el vacío también son grasosos. Y se banca mucha cocción. O sea, vos tenés como que desgrasarlo para ir como ganando en sabor. Porque la grasa está intramuscularmente, no es solamente la grasa que vos ves.
14: No es la que sacás con el cuchillito. Claro. Hay grasa adentro.
11: Exacto. Hay grasa intramuscular, que es la mejor.
9: Entonces, y más allá de salar la carne, ¿se condimenta? ¿Se le agrega condimentos a la carne?
11: El tema de la sal de la carne, para la gente que me está escuchando, es muy importante. Yo siempre digo, la única... gran forma de salar la carne es, por lo menos, mundo ideal un día antes. O sea, vos te compras un corte de carne, no sé qué comen ustedes, pero poné que es un bife normal, sí, ¿no? Y lo que tenés que pensar es, mientras más antes sales, más grande tiene que ser el granito de sal.
14: Ok.
11: O sea, sal gruesa.
14: Sí. Para ir a asar. Mirá, yo tengo ahora en el freezer una tira de asado que iba a hacer al horno.
11: ¿Cuándo?
14: El fin de semana. La tengo congelada.
11: ¿El domingo?
14: Y sábado a la noche o domingo.
11: Bueno, si lo haces, vamos a hacer sábado a la noche.
14: Sábado a la noche,
11: o sea, hoy pasar a la heladera.
14: Hoy a la heladera.
11: Porque mañana por ahí todavía sigue congelada.
14: Está toda envasada, ¿viste? Como te la dan.
11: Sí. Siempre lo mejor es para descongelar, primero a la heladera.
14: Sí.
11: Y el sábado a la mañana, el sábado, bueno, vos cuando se descongele, puede ser mañana.
14: Mañana.
11: Ponerle sal gruesa. Vos tenés que pensar esto. A mayor tiempo antes salás, menos sal lleva. O sea, porque la va a absorber.
14: La va a absorber.
11: Y si no la va a dejar. ¿Viste vos, yo veo la gente haciendo asado en el momento y le ponen sal gruesa?
9: Sí.
11: Y al toque lo tiran a la parrilla. Y la sal se hace
9: no sirve de nada.
11: No le diste tiempo a que penetre en la carne. Claro. Lo que sucede con la penetración de la sal es que menos pasa
13: que
11: a ser
13: no
11: como parte
13: de la penetración de la carne. Porque ahí sí, ya es
9: más profe Pellegrini que no haya. Para, el paréntesis del profe Pellegrini creo que cayó porque puso.
11: Ah, bien, bueno. El tema de la carne es cuando, mientras vos más antes sales tu carne, más gusto como a salado natural lo va a tener.
13: Okay. Y menos cantidad de sal le tenés que poner.
11: Claro, porque si vos, por ejemplo, le pones sal a una carne, ¿no? ¿Viste? No sé si viste alguna vez, bueno, estaba el boludo ese, ¿se acuerdan que hacía con
13: nosotros? Sí, de ganas de cagarlo a
11: trompadas. Bueno, ese tipo, sí. Ese un par largos, era obvio. Sí me pasa que hacen los picos así. El tipo le ponía la sal a último momento y vos, imagínate esto, agarrás con tu tenedor un pedacito de carne que tiene sal arriba, porque se la puso a último momento.
13: Lo primero que te tapa todo es la sal.
11: Vos comes sal, claro. Y después llega la carne. Cuando vos salás mucho tiempo antes, no se pasa mucho por ahí con el cordero patagónico, no sé si comieron alguna vez, que como que tiene una sal natural, como que no necesita sal. Sí.
13: Porque aparte lo vas rocas. Haciendo en salmuera
11: por lo, cordero. Sí, eso también, y creo que chupan unas rocas que están ahí en el sur, no sabemos.
13: Son de chupar rocas,
11: sí. Chupar rocas, sí. entonces, naturalmente, la carne tiene gusto a sal.
14: Sí.
11: Yo soy mucho de sal y por ahí un poco de pimienta. No tanta gilada.
14: Okay.
11: Después, cuando el corte empieza a perder mucha calidad, por ejemplo, no sé, las ribs de cerdo, por ejemplo.
13: Sí, mientras barbacoa, menos calidad tiene
14: la
13: el corte,
14: salsita,
13: más,
14: la pavadita.
11: Cuando vos comes un corte de carne que tiene como mucha cosita alrededor, y o sea, no porque sea malo, sino porque tiene mucho colágeno, mucho tejido conectivo, necesita mucho tiempo de cocción para ser masticable.
14: Claro.
13: Guíanos un poco, por ejemplo, hamburguesas.
11: Sí.
13: ¿Con qué corte sí, con qué corte no?
11: Para mí la hamburguesa es roast beef, que es como la parte como del cuello de la vaca, paleta, que es la pata.
13: Sí,
14: me gusta esta clase.
11: Y o tapa de asado.
13: O tapa.
11: Estoy medio caliente con los carniceros, porque fui a cuatro carnicerías a pedir que me piquen carne y no quieren picar la carne. Por eso hice un video en YouTube y los hice mierda y va a salir el domingo. Sí.
14: Bueno, ¿sabés que la tapa de asado es un corte que yo banco mucho? Porque aparte, es económico, no tiene grasa, lo podés hacer al horno, despacito,
13: cacerola, lo que
14: con
13: quieras.
14: Cervecita y verdurita, lo podés hacer en la cacerola.
11: Es una belleza.
14: Se va a poner de moda y nos van a aumentar la tapa de asado.
11: Sí, comprá ahora, llenate un freezer.
14: Porque me encanta, boludo.
11: Lo que pasa con la tapa de asado, que es una locura, es, ustedes no sé si saben lo que es la tapa de asado.
14: No sé.
11: Pero básicamente, claro, es la tapa literalmente del asado. Cuando vos cocinás un asado, tenés el huesito, digamos que tiene carne alrededor, bueno, vamos a ver, pero después tiene grasa y después tiene la tapa.
14: Okay.
11: Generalmente, lo mejor para cocinar un asado es separar la tapa del asado. Separarla. Porque
14: ¿separarla?
11: Tiene, porque tiene de separar la tapa de la parte de abajo del asado. porque la tapa tiene un punto de cocción muy anterior. Okay. Entonces, si vos la cocinás junto con el asado, que lo que hacemos quemás, todos en Argentina, ¿no? No, la secás.
14: La de muy sequita.
11: Pero no lo hace nadie igual. Pero no, sí, no. Pero la tapa asado es muy, muy buena para las hamburguesas porque tiene ahí como un sabor más a carne que el roast beef, entonces compensa.
14: Okay.
11: Hoy en día está muy de moda usar cortes caros para hamburguesas porque las hamburgueserías llegaron con todo. Sí. Y usan mucho bife de chorizo.
14: No, pará.
9: Y así cierran después, ¿no?
11: Sí. Y hay...
13: Horrendo de ir a una carne y encontrarla seca.
11: Sí.
13: De las peores experiencias que te pueden pasar.
11: Es un poco
13: pasar. Culpa
11: tuya, en todos los sentidos. lo que digo es importante entender que el picado de la carne se inventó para tiernizar carne. ¿Está claro? O sea,
14: el picado de la carne.
11: Se inventó para que la carne sea más tierna.
13: La carne picada era de cortes más duros.
11: Una carne dura, no, al picarla ya no es más dura.
14: Más dura.
11: Entonces, ¿para qué vas a picar un corte que ya es blando? Como el bife de chorizo. Está bien que el sabor, la verdad, que es mucho mejor. Pero digamos que siempre uno trata de mantenerse como en la línea de la lógica gastronómica, ¿no? Porque si no es como, bueno, picala toda, ¿entendés? Sí, no tiene sentido.
9: Acá hay un oyente que te pide un tip rápido para hacer una buena salmuera para un costillar.
11: Bien. Bueno, eso también es importante. A ver, una salmuera por ahí ideal es al 8%, dependiendo de cómo la vas a rociar. 8% significa que por el litro de agua tenés 80 gramos de sal. Y yo le pongo un poquito de granos de pimienta y hierbas, ajo, laurel, tomillo, romero, la romper bor. Vuelve a enfriar y después algunos la ponen en una botella o con la rama del romero la van pintando. Sí. Tenés que tener en cuenta que un costillar, para hacerlo con salmuera, lo tenés que hacer en una cruz, porque si lo haces en una parrilla, en la misma agua de la salmuera te va a enfriar, te va a apagar el fuego.
14: Claro.
11: Entonces siempre lo mejor es en una cruz, lo cual tenés que tener un poco de talento para hacer eso, no sé si el chico este lo tiene, pero no lo conozco.
14: Le
11: mandamos yo siempre que no conozco a alguien, asumo que no tiene talento, porque es lo más lógico.
9: Saludo para Nico.
14: Abrazo, Nico.
11: No, por ahí sabe hacerlo, sí. Pero bueno, digo, no lo pongas arriba de una parrilla y lo estés mojando todo el tiempo, vas a usar 50 bolsas de carbón. No tiene sentido.
13: Claro.
11: Bueno, entonces hamburguesas, te dije.
13: Sí, después.
11: Empanada.
13: Empanada.
11: Empanada, casi todos los cortes de milanesa van muy bien. Tipo bola de lomo, empanada, cuadrada. De a mí me gustan las empanadas con matambre, como se hacen en Tucumán. Eso, mucho, mucho. Pero generalmente cuando usas cortes duros para hacer empanadas, tienes que hacer una precocción. Una,
13: claro, una no hervido. Va el matambre crudo.
11: No, generalmente se hierven en agua o en leche.
14: Si bien.
13: Decilo, no va a pasar nada hoy. Decilo, lo revisa en leche.
11: Yo siempre estoy preocupado porque sé que digo leche y ya son media hora de. Que me puedo ir.
14: Si bien, Marcos.
11: Y ni hablar de la colita rellena y todas esas cosas que.
14: Fíjate que.
13: Hablo de todos los cortes. A propósito, no menciono jamás la colita de cuadril.
11: Que no está el profe, la podemos incluir.
9: La colita 15.
14: Si bien es mucho más fácil hacerlo con carne picada, la empanada queda mucho mejor con carne
11: cortada a cuchillo.
14: Cortada a cuchillo.
11: Sí, yo ahí es como no. Que no es que difiero. Uno cuando está medio en la industria se da cuenta que hay veces que la carne picada puede ser de muy buena calidad.
14: Okay.
11: Y la carne cortada a cuchillo puede ser la peor basura del mundo que está cortada a cuchillo. O sea, ojo con los rótulos. El otro día me pasó en un supermercado, muy importante. No lo voy a decir.
9: Si ponen plata sí, para cuidado, el gaming, no, por las dudas.
11: Pero tengo muchas ganas. En el video lo dije.
9: Entonces sí.
14: Cuando la vos agarras.
11: Con CEO.
14: La de Alfredo.
9: Sí.
11: Ese es un mercado. A ver, no digo que. Hay un tema con los rótulos y, los y el código alimentario. Si vos, ojo, por, no, hay un montón de casos que te ponen. Parece una manteca y vos lees y dice producto a base de y no es manteca. No, hay un montón de ese tipo de casos.
13: Bueno, ayer hablamos de
9: con los quesos pasa mucho.
11: El otro día había, compré un queso, el queso crema o el queso feteado. Tenés que leer que diga Dan Botivo, o sea, que diga el tipo de queso, porque si no es feta de qué.
9: Claro.
11: Eso me pasó el otro día y aparte con la carne picada decía picada. Entonces, si dice picada y no dice carne picada, ¿qué es lo que pican? Entonces claro, me puse a investigar. Turbia. Y a veces que mezclan la carne picada con soja, con un montón de cosas. Entonces cuando vos querés hacer una hamburguesa, o sea, no sé, hay un método que se llama tumbling, para hacer albóndigas en realidad, en el cual vos amasás la carne, ¿no? Y cuando amasás la carne, como que se desnaturaliza el colágeno y se hace que puedas como usarlo como pegamento. Entonces las albóndigas quedan redonditas.
14: Sí, claro, quedan
11: como,
14: albóndigas.
11: Claro. Entonces yo me puse a amasar esta carne y no se amasaba nunca.
14: Te dio una bronca.
11: No, además yo estaba.
9: ¿Qué tenía soja?
11: Tenía soja.
9: Ah, son veganos.
11: Sí, en realidad tenía las dos cosas. O sea, no puedo ni el vegano ni el otro.
13: Se intentó.
11: O sea,
13: ¿qué se intentó. Durante el lapso se intentó eso. Vendían.
9: No, igual eso denuncialo, está mal.
11: No, es que, pero
9: vamos a contactar con.
11: No, es que, pará. Porque decía picada.
13: Claro, no decía que era.
11: Si yo voy.
13: Es como la diferencia entre hamburguesa y
11: no es que es carne. Y te cagan. Por eso tengan cuidado cuando leen los rótulos.
9: Pero igualmente. Está bien, no dice que es carne, pero no debería decir qué es.
11: No sé cómo
9: o sea,
11: es.
9: ¿Te pueden vender cualquier cosa picada?
11: A ver, no sé cuándo. A ver, vos tenés un paquete es industrial. Igual no, es terrible. Porque ellos cuando producen te pueden poner el nombre que quieran, porque lo están vendiendo ellos como una parte de su producción. No es un producto que ellos compran y venden. Claro. Entonces no sé cómo es. Y el otro día me calenté con los carniceros porque yo compro mucha carne. Es que si yo te digo, bueno, picarme medio kilo de roast beef. Yo me dice, mira, flaco, no pasa ni por la máquina medio kilo. Yo le pedí un roast beef entero, que pesa 4,5 kilos, y una tapa de asado que pesa 2-3 kilos. Sí, o sea, 7 kilos de carne. Y tipo, no, ahí está, pero yo no quiero esa que está ahí, quiero la que yo quiero. Y revisando el código de alimentario argentino, dice que es obligatorio que te pican la carne que vos querés.
13: ¿Fuiste a tu carnicero amigo o probaste con
11: cuatro?
9: Ya son
11: diferentes.
9: Enemigos los carniceros.
11: Yo no tengo carniceros amigos, nadie puede tener un carnicero amigo.
13: Yo tengo.
14: ¿Por qué?
11: Me gusta la teoría. Porque son bastante complicados.
13: Pero bueno, mañana tenemos el mecánico. Guarda que mañana tenemos un carnicero.
11: Bueno, mañana tenemos uno, vamos a preguntarle qué onda, pero.
9: El papá del ancho es carnicero.
13: No, yo los dos que tengo, e incluso hago esto, y porque me conocen, para la hamburguesa.
11: Sí.
13: No quiero acá. No quiero humillar. Pero para la hamburguesa, me hago ese famoso blend que decís vos.
11: Blend.
13: Yo le hago picar roast beef, ponele un kilo de roast beef y medio kilo de bondiola.
11: Bueno, eso junto, se usa también.
13: Y con esa en la máquina. Digo, poneme todo junto en la máquina y pasalo dos veces.
11: Eso lo tengo.
13: Pasalo dos veces y
9: ¿y a vos te lo hace el carnicero?
13: A mí el carnicero, yo le digo qué carne tiene que agarrar.
14: Te hace bien el carnicero.
13: Le digo qué carne tiene que agarrarme el carnicero y agarra la carne que le digo yo.
11: Y ojo con esto.
14: A ver.
11: Que te la piquen en la cara. ¿Por qué?
13: En la cara.
11: Porque también,
13: la
11: cara. También te puede. Sí,
12: la en la carita.
11: Sí, porque te puede decir, no, vení un rato y yo te la tengo picada. No. Adelante, mío.
9: A mí en la cara.
11: La picada estaba adelante. La picadora antes estaba adelante y ahora no está más adelante la carnicería.
14: No,
11: es cierto, algo está pasando. No sé, obviamente que no son todos los carniceros así. De
14: Argentina, pero a lo mejor tiene algún cortecito medio-medio y va con un corte y corta
11: el
14: otro.
11: Pero no está mal, medio-medio me refiero a que no esté podrido, ¿no? Pero digo, si, por ejemplo, el tipo quiere vender picada en su carnicería, picada común y picada especial, y él quiere armar sus propios blends y usar lo que no vende, no está mal.
9: No, y además tenés otro precio. Entonces, el que puede, compra uno, y el que no puede, compra el otro, y de última haces la diferencia de precio.
11: Y aparte hay dos problemas más. Uno que es, hay un producto, que es un químico que está prohibido, que se usa para la carne picada, que la mantiene roja y visualmente, más allá de que se pueda pudrir, vos siempre la ves
14: roja. Ah, la ves bien, claro.
11: Sí. Y para... Les cuento a la gente para que lo sepan. Si vos comprás carne picada y la tenés en la heladera 2 o 3 días y sigue del mismo color y no se pone, viste que se pone como se va oscureciendo, lo cual es lo que tiene que suceder.
13: Es como el pan que no se te pone verde.
11: Claro. Bueno, eso es porque tienen químicos y este puntualmente está prohibido. O sea que, ojo, si compran ahí, no compren más.
14: Okay.
11: Y después hay otro que es un agrandador de volumen, que es un poco que
13: bueno,
11: se pone
13: eso
11: con agua.
13: Intentaron venderlo hace poquito en los supermercados, es más, la publicidad.
9: Para cualquier parte.
13: La hacía del Moro, la
11: Moro,
13: publicidad.
11: Sí, que la rinde
13: en
11: más,
13: la tele.
11: Rinde más.
13: Eso que va para
14: eso
13: agrandar
14: que se
13: la
14: levanta
13: cantidad.
14: A las 4 de la mañana, ¿viste?
13: Y eso que se levanta. Y no.
9: El profe usa un agrandador de volumen.
13: Usa un agrandador de volumen, el profe, sí.
11: No, crema.
13: Es una. Y es
11: azul.
13: Es una pastilla azul chiquitita. El agrandador de volumen.
11: Esa le dan a la vaca para hacer más. Bueno, así que es un tema. Y el. Bueno, pará, y volviendo a lo de la empanada, si van a usar cortes duros, los tienen que abrir previamente.
13: Sí, no vayan derecho al...
11: No vayan derecho a eso.
13: Y cuando haces el relleno, poquito de la cocción, ¿no? De la carne, porque después en el horno, si no, te va a quedar también muy seco, ¿no?
11: ¿Cuándo es...?
13: Cuando estoy haciendo el relleno, en el momento que la mezclo con...
11: ¿La carne está cruda en ese momento o es carne cocida?
13: Tengo la carne cruda.
11: Sí. No, es
13: la voy a mezclar
11: una
13: con la cebolla, es nada, ¿no? Es una cosita
11: de color
13: nada.
11: Y ya está.
13: Y ya está, porque después si no en el horno te va a quedar
14: el otro día hice de pollo por una receta que yo me informo mucho por TikTok.
11: Bien, la mejor.
9: Como le gusta a Marcos.
11: Sí.
14: Pollo desmenuzado.
11: Sí.
13: Algo que sea nuestro TikTok, el de Steamy.
11: No, pollo desmenuzado está bien.
14: Pollo desmenuzado con verdurita.
11: Hay cosas
14: con cebolla,
11: bien.
14: Morrón.
11: Eso es una gloria. A mí me gusta
14: empanadita.
11: Mucho. La empanada de pollo para mí es una belleza.
14: Desmenuzar
11: está bien. A mí me gusta más por ahí cubos de pata y muslo. Porque es más húmedo.
14: A ver,
11: tiene
14: claro.
11: Laburar más, ¿no?
14: Tiene que laburar un poquito más.
11: El desmenuzado a veces tiende a ser seco. Entonces a veces se le pone un poco de porque se tuvo que haber desmenuzado idealmente en un medio líquido. Entonces usa un poco de ese medio líquido para.
14: Caldo
11: aumentar.
14: De verdura, un vinito blanco, un chorrito de vinito blanco.
11: Sabe más que Daniel, ¿eh?
13: Sí,
14: no,
13: sí.
14: Hice un curso, hice un curso de cocina.
13: Sabe.
11: ¿Eh? En TikTok.
14: No, ahí en Belgrano. La pagué, así que no lo voy a decir.
11: No.
14: Pero.
11: Ok, pues si la pagas, la puedes decir.
9: ¿Y aprendiste algo?
14: En el Lice.
11: Re bien. Sí, yo también hice un curso ahí de administración.
14: Hace ya 2 años, 3.
11: Bueno,
14: pero...
11: pero vinito blanco.
13: Sí, muy bien, ¿no?
14: Me gusta.
12: Queda muy bien. Yo he hecho, pero con carne roja, con roast beef o vacío, desmecharlo. Al vino blanco.
11: Eso es una belleza. Y aparte, cuando el asado está bien cuidado después, el asado, digo, el asado a la parrilla, te sobró carne, hacer empanadas con eso, que es lo que hacen todos los restaurantes del universo que tienen parrilla.
13: Bueno, perdón, para mí, las mejores empanadas son de parrilla, justamente.
11: Claro.
13: Porque se hace con la carne del asado y tiene sabor ahumado. Como para mí, la mejor utilización del asado que te sobró ese estofado para salsa de pastas.
11: Bueno, eso es otra, es una muy buena forma de regenerarlo.
14: Es buen tema cómo revivir la carne.
11: Cómo revivir la carne. Quedando. Sí, el tema es que hay un peligro que es una, que es que vos no podés tenerla. Viste que no sé, viste, vas a hacer el asado, ponerle, no sé, a la una y están comiendo hasta las 3, 4.
14: Sí.
11: ¿A dónde estuvo la carne ahí? Bueno, en la parrilla o cerca, pero afuera.
14: Afuera, no en la heladera.
11: Porque si vos sabes que después la vas a usar, lo ideal sería cuando ya pasaron a otra cosa.

0: el asado el sábado o el domingo y el lunes tengo carne en la heladera, ¿qué puedo
1: si
0: hacer?
1: Si la comiste el sábado, el domingo, lo ideal sería que... No, que hagas el estofado
0: okay.
1: y lo congeles.
0: Bien.
1: Entonces ya está, frenaste totalmente el problema y cuando vas a hacer los fideos para esos estofados, lo descongelás en el fuego, entonces hace como un pico de temperatura muy bajo y después un pico de temperatura muy alto y ahí estás un poco más a salvo.
2: No, pero créanme que no hay mejor reutilización del asado. Pasémosle a milanesas.
1: Milanesa.
2: Ya estábamos hablando incluso de esta serie, la de Brandoni y
1: nada.
2: De Niro, nada.
1: Sí.
2: Que Brandoni, que es un crítico
1: gastronómico. No la vi.
2: De los antiguos, de los que te gustaban a vos, de los que entendían y criticaban.
1: De los únicos.
2: De los
1: únicos. No hay nuevos.
2: No hay nuevos, eso es. Bueno, habla, él la milanesa la hace, agarra el lomo y lo va desenrollando con el cuchillo, digamos, lo va estirando y la hace con eso y dice, yo ya con la edad que tengo... Me doy lo gusto. A mí nunca la comí yo así de lomo. Me pareció que de lomo es muy seco el lomo.
1: Casi todos los cortes milanesa. Casi todos los cortes de milanesa son bastante secos.
2: ¿Cuál es tu orden?
1: Y a mí me gusta nalga primero. Nalga primero.
2: Vos llegás a un lugar y pedís primero la nalga.
1: Primero nalga, sí.
0: Y después la sonrisa.
1: Sí, exacto. Y si no me voy. Después pelleto y después ya no hay mucha diferencia para mí entre bola de lomo cuadrada y lo que viene después.
2: La bola de lomo le tengo bronca, porque son tres músculos, siempre te estás comiendo ese...
1: No, y después está la persona que le molesta la grasa, que le molesta como, viste que la milanesa a veces en el bordecito tiene como un poquito de grasa.
0: Sí.
1: Deja de romper las bolas, man. O sea, mastiquen.
0: Masticar.
1: La gente ya no quiere ni masticar, todo le molesta, o sea, es como, es una milanesa.
3: ¿Y qué usan como... los que hacen unas super milanesas enormes?
1: Nalga, generalmente, porque en realidad...
4: Pero no sé tienen si la piel entera, las une.
1: Claro. Es un rompecabezas.
0: Eso
1: hay que matarlos a todos.
0: Bien, le mandamos un cariño, ¿no? O sea,
1: yo nunca iría.
3: Hicieron una con tu cara, ¿sabías?
1: El día que vas a eso yo voy a entrar con un tanque ahí. Es un pedazo de nalga y es un rompecabezas.
2: Siempre cuando sea el programa que hacemos nosotros, vos puedes hacer lo que quieras.
1: Es nalga, otra, o sea, como que, no sé, estoy haciendo gestos, como no me puedo andar.
3: No importa.
1: Es como un rompecabezas, es un rompecabezas de carne que se martille.
3: Ah, lo van martillando y lo van a...
1: Sí, así se hacen las milanesas.
2: Lo van uniendo a martillazos.
1: A martillazos, sí. Después, generalmente, el tema del apanado. Y viste que cuando te venden las milanesas hechas, tengan cuidado, porque por ahí te ponen doble apanado y estás pagando pan rallado en vez de carne.
0: Sí, y no tiene nada adentro.
1: Hacé las milanesas, que son 5 minutos. No es tan difícil.
2: ¿Vos condimentás el pan rallado o el huevo?
0: ¿Cómo es una buena milanesa hecha por...? Ah, mira.
1: En mi casa no hago, porque mi esposa hace muy buenas milanesas. Pero ya lo enseñé en un montón de videos y todo. Para mí, el sabor... todo el sabor de la milanesa está en el huevo. En la huevada. Se llama inglesa para panar, técnicamente, que es por donde vos bañás la milanesa. Técnicamente, lo que yo hago es agarro la milanesa, le pongo un poquito de pan rallado y la martillo para darle un espesor parejo. Y después la paso por esta mezcla de huevo que tiene que tener sí o sí ajo y perejil. Pero ajo y perejil...
0: No el sobrecito,
1: de verdad, no
0: el
1: provenzal.
0: Sobrecito, claro.
2: No el sobrecito de...
1: Eso sí o sí. Y después, lo que es interesante con el tema del... Porque hay un problema con la sal. ¿Cómo calculas la sal?
2: A ojo, perdóname.
1: No, bueno, a ojo no es una mala respuesta, pero tiene que tener una cantidad de sal alta.
2: Sí.
1: Porque vos pensás que es una microcapa de huevo que cubre a la milanesa, porque no tiene otro condimento. Entonces le tenés que poner mucho condimento para que tenga gusto. No sé, porque vos condimentás la carne, por ejemplo, le pones sal a la carne... La carne que va a asar va a sudar.
0: Va a sudar un poco.
1: Y no se te va a pegar el pan rallado.
0: Jamás.
1: Entonces se le pone a el huevo todo el sabor. Y hay gente que condimenta el pan rallado. Hay una preparación.
2: Así que ya saben.
1: Se llama milanesa Casanova.
2: Todo el sabor está en el huevo.
1: Todo el sabor está en el huevo, sí. Y primero en la nalga.
3: ¿Vos chupá huevo?
2: Janina
3: La Torre.
0: Y no sabemos si lo hace.
2: Preguntándole a Viviana Canosa.
1: Ah, mira.
2: Sí.
1: Qué bien. Toda gente hermosa. Entonces. El apanado de la milanesa es muy importante y después está el como la nueva oleada de apanados diferentes, porque toda nuestra vida apanamos con pan rallado.
2: Sí.
1: Pero ahora hay un montón de
3: cereales.
1: Panko.
3: Le ponen
1: los
2: cornos. Lo he probado hasta así, con los
0: cornos. Con cereales, para los nuggets lo hacen con eso.
1: Eso es una... A mí, en la carne me gusta la de pollo, por ahí no está mal.
0: La de pollo no está mal, con un
3: polenta, alioli.
1: Polenta sola por ahí es medio mucho. Semilla por ahí podría ser. No una milanesa, ¿no? Tipo... Estoy tirando opciones que a mí no me gustan, ¿no?
2: Sí.
1: En un restaurante hacíamos uno que le poníamos coco para hacer una de pollo media tropical. A Dani le gustaría.
2: A Dani,
4: sí, sí,
2: seguro. Esa porquería
1: le gusta a Dani.
3: Acá Leandro de Aedo dice que a la huevada de la milanesa le pone mostaza. Si está mal.
2: Mucha gente le pone una cucharada de mostaza.
1: Obligatorio. Pero de Dijon, que es una mostaza francesa de la puta madre que le da...
0: Sí,
1: porque tiene un sabor muy profundo.
2: Hay nacionales mucho más baratas que las cosas y buenas.
1: No, esas son tipo Dijon, Porque Dijon es una región de Francia que es... Igual, ojo, escuchen esto.
3: Pará, pero ¿qué tiene esa mostaza que es
1: no, no,
0: más ahumada?
1: No, no, no, no, no, no es ahumada.

0: Por eso no es ahumada.
1: El grano
2: tiene un nivel de acidez muy alto y ellos usan un subproducto del vino de esa región. Y es como que por ahí conocen más esto, el wasabi del sushi.
0: Sí, claro.
2: Que cuando vos lo lees o lo comes solo, como que te destapa la nariz.
0: Uh-huh.
2: Bueno, eso tiene un efecto parecido a eso. Y lo que tiene de bueno, o sea, la mostaza de Dijon es que potencia mucho los sabores. No es que le podés poner como a un pancho mostaza de Dijon, porque el pancho va a quedar, no vas a sentir ni gusto de la salchicha.
0: Claro.
2: O sea que la mostaza de Dijon
3: es fuerte.
2: Es como que una hueá para lleva ajo, perejil, mostaza de Dijon, sal y huevo, sí o sí. Algunos le ponen un poquito de leche, lo cual no recomiendo porque separa el pan rallado.
1: Le agregan leche a todo, ¿eh?
2: Sí, son bastante, bastante golosos. El tema de
0: la tomen en la casa con la merienda.
2: Sí, y sin ver la cara. es importante que cuando vos haces un apanado, mucho de esto es importante para la gente que hace milanesa, cuando vos haces un apanado, tenés que dejar que el apanado como que se hidrate con ese huevo. Y después congelá. Tipo, no sé, un par de horas en la heladera. ¿Por qué? Porque si lo congelás directamente, puede ser que no se hidrate ese pan rallado porque se congela, entonces el agua no agarra más nada. Y cuando la freís o la horneás, se separa que es bastante amateur ese error. Que parece, viste, que podés sacar la milanesa como si fuese un sobre.
1: Sí.
2: Eso es una vergüenza.
0: Sí.
2: Y habla muy mal
3: milanesero.
2: Del milanesero de turno, que no debería hacerlo nunca de esa manera.
0: ¿Al horno o fritas estás en alguna vereda?
2: Estoy en la vereda, sí, estoy en la vereda de... A mí me gusta más frita,
0: uh-huh.
2: Pero para mí más que dónde se cocina es con qué medio graso. Por ejemplo, si vos la haces frita en girasol, para mí es mejor hacerla al horno con oliva.
0: Claro.
2: Porque el método de la grasa, por un tema de saludable estamos hablando, porque la gente en realidad que la elige al horno frita, generalmente lo aborda como un tema saludable, que dice, si yo le pongo a una milanesa aceite y la mando al horno, chupa más aceite que si la pongo directamente en una sartén con aceite a 180 grados. Lo cual es cierto.
0: Es cierto.
2: Si haces dos girasol, o sea, si las dos pruebas son con girasol, es mejor hacer la frita.
0: No sabías.
2: Mira, sí, de hecho es mucho mejor hacer la frita.
0: Girasol al horno.
2: Bueno, está bien, o sea, no digo que esté mal.
0: No, pero digo
1: malísimo,
0: que para eso.
1: Escuchen,
0: pésimo, te vas.
2: Escuchen esto. La gente que usa Fritolín para hacer milanesas.
0: No, hay que desterrarla. Hay que desterrarla.
3: Hay un conductor de radio, hijo de una gran, que.
2: ¿En serio?
3: No, el señor Reta, que le hace a la plancha la milanesa.
1: Con oliva plancha. Igual, dijo.
3: Le pone un poco de oliva a la plancha como si fuese a hacer un churrasco.
2: Como la sartén.
3: Sí.
2: Pero pará.
3: A la plancha las.
2: La pregunta es. ¿Cuántos milímetros de aceite? O sea, ¿flota un poquito?
3: No, le pongo un poquitito.
2: Como que la sella.
3: Sí.
2: No, es preso.
3: Y aparte, lo que provoca es que quema el pan rallado.
2: Es un asco eso. Eso no se hace.
3: Es un tipo que hace supremacía.
2: No, claro, no. Pero bueno, la milanesa, ahí yo prefería en oliva, ghee, manteca, ya me estoy poniendo muy...
3: No, ¿cómo
2: muy
3: va a ser una milanesa en ghee?
2: Bueno, solo...
0: No.
2: A ver, para mí el tema es este, es...
3: $800,000 aparte tenés
2: que... No, porque usás poco. Yo lo hago bastante. Es como que, en realidad... Yo tengo tres hijos, entonces hay muchas milanesas, pero no, bandeja, si vos pones muchas casi pegaditas, la cantidad de grasa va a ser menor que si pones una porque flota por todos lados. Es como sentido común, pero bueno, algo
3: que hermoso juego de Tetris, que es el armado de las milanesas para meter a los...
2: Sí, porque además sea chica, o sea que tenés que calcular.
3: Sí, vas calculando, hay muchísimas variables que son una experiencia.
2: Todo lo que... Siempre que abrís la heladera
3: y vas a ver
2: una milanesa ayer, el día es mejor.
0: Sí, obvio.
2: Es como que ya tenés una milanesa ahí, es como que no te importa nada.
3: Sí, el otro día hablábamos que salimos a la calle mucho más confiados cuando en el freezer tenés...
0: Un kilito arriba.
2: Claro, echa por vos.
3: Sí,
0: salís. Corte de carne, no digo económico, pero que se consiga a buen precio, que se pueda hacer rico para un sábado o un domingo cuando no tenés parrilla. Que te puedas resolver en el horno.
4: Claro, los mejores cortes de carne al horno.
2: Para mí el mejor corte de carne de toda la vaca es el roast beef.
0: Roast
2: es
0: beef.
2: Un corte económico, súper amigable para casi todas las preparaciones. Y al horno queda buenísimo, en estofado queda buenísimo, guiso de lenteja queda buenísimo. O sea, es un corte que requiere un poquito de cocción larga.
0: Sí.
3: Churrasco.
2: Acá lo que hay que... Sí, algunos con la paleta por ahí vuelta y vuelta. Lo que tienen que pensar es esto. Si vos tenés un roast beef y necesitas celeridad en la preparación, bueno, hacé cubos más chiquitos.
0: Claro, cortarlo.
2: Cortarlo chiquitito. Cortá cubitos de, no sé, de 2x2 y los cubos de 2x2 por ahí en una hora van a estar tiernos.
0: Sí, te hacemos
2: 4x4 y por ahí van a estar en 3 horas.
0: Claro.
2: Entonces... Este es el corte que, y el osobuco también, para mí es un corte que se puso muy de moda también.
0: Sí,
4: lo empecé a ver en parrillas, el otro día
2: sí,
4: fui a
2: la
4: una,
2: pata de rey se llama.
4: Y ofrecían, incluso uno veía el precio y la verdad te salía lo mismo o hasta un poquito más que un...
1: Claro, ¿por qué ahora es caro el osobuco si siempre fue
4: veía
1: barato?
4: Un
2: porque son todos unos hijos de puta.
4: A cocción 36 horas. Te venía la pata.
2: Cocinar un roast beef 36 horas es la pelotudez más grande que escuché.
3: Pero aparte, ¿quién?
2: No, por vos, pero
1: no,
2: digo.
1: Pero ¿cómo para que fue turnándose?
0: Para mí lo dijo por vos.
3: Sí.
0: Para mí lo dijo
2: no,
0: por
2: ¿sabes
0: vos.
2: Qué pasa?
1: Son conceptos igual que quedan instalados. Como igual, que si lees que algo estuvo, lo cocinaron muchas horas.
2: Primero es incomprobable. Porque después, te voy a decir una cosa. ¿Sabes cómo te das cuenta? Sí. ¿Era con hueso? ¿Te acordás? ¿Lo pediste?
4: Sí, sí, era. No, no, no, no lo pedí, pero.
1: No, no te hagas,
4: lo
1: viste. Dale, lo pediste.
0: ¿Te gusta el hueso?
4: Porque yo fui a una parrilla, primero me sentaron en barra,
3: pedirla, sí,
4: en barra con vista a la cocina, después me fui a mesa, yo pedí una degustación de carnes, que era tira de asado, bife de chorizo.
2: Gloria absoluta.
4: Y algo más, pero justo donde estaba sentado en la barra, veía la cocina y veía una heladerita donde había un osobuco con la pata.
2: Es como el martillo de Thor, digamos. Eso. Si lo cocinan 36 horas, no lo pueden poner. No, deja de ser un corte de carne, es como que se deshace. Sí, sí, sí. El hueso no puede estar como.
4: Claro.
2: Siendo parte. Lo agarrase con la mano y se sale. 36 horas es. Y para los que. Algunos los cocinan 36 horas, las carrilleras, que son los cachetes.
4: Sí.
2: De la vaca se cocinan 36 horas al vacío. No es que hay un pibe ahí 36 horas mirando el corte, sino que generalmente se hacen con un circulador de agua, que se llama Runner, en los mejores restaurantes, que no te queda hacer nada, solamente apretar un botón. O en unos hornos inteligentes que le pones 36 horas como un microondas gigante para que nos entendamos y le das derecho.
0: Ay, ¿sabes qué? Se me ocurrió que a lo mejor lo charlaste en alguna otra. ¿Estás a favor de las
2: Estoy a favor máquinas, de pocas cosas.
0: Por eso, de las máquinas estas que cocinan solas. No
2: ¿Cuál?
0: Quiero decir la...
2: ¿Las air fryer?
0: No, la no. termo... No, quiero, no sé si
2: la marca. Thermomix.
0: Sí.
2: A ver, yo estoy a favor de la Thermomix para alta cocina.
0: Okay.
2: O sea, es un aparato muy, muy pro, pero no estoy de acuerdo para hacer un risotto ahí.
0: Por eso, o sea, me parece que iba por
2: ahí. Estoy de acuerdo con el uso que... Porque eso es como una balanza con temperatura y con una licuadora. O sea, haces cremas impresionantes con eso. De hecho, hay cosas que no se pueden hacer si no tenés eso. Pero yo las uso como para el fin. Después, si querés meter adentro para batir...
0: Para hacer un guiso de
2: hijo de puta. Y si es un pelotudo, gastaste $4,000 en la máquina. O sea,
1: hola, Marcos, tengo una entraña para hacer al horno. ¿Algún consejo?
2: Sí, no la hagas al horno.
0: Bien. Sí, tírala.
2: Lo que hay que pensar es... No, para la gente... Mientras más fino sea el corte, más rápida tiene que ser la cocción. Porque es finito. Seguramente ese horno de entraña se va a secar porque no tiene como ni siquiera tiempo de... Salvo que tengas un horno convector con mucha temperatura que por ahí te la puede llegar a sellar, que nunca va a quedar igual que la sartén. Pero hay cortes que están destinados para sartén. Bife ancho, bife angosto, bife de chorizo.
3: La tapa que hablaba Germán, al horno la tapa al horno no me...
2: ¿La tapa de asado? O sea, el tema... Mirá, la realidad es esta... es muy cultural de Argentina usar esa tapa que cuando vos sacas el horno es seca. Sí. Entonces generalmente está bueno poner algunos vegetales que tengan como humedad, entonces la comés como que le pones arriba.
0: Claro. Le pones cebolla, morroncito.
3: Pero todo junto, un colchón le tenés que hacer de eso.
0: O vino tinto o cerveza negra.
2: Pero,
0: y ahí lo tapo y lo dejo en el horno.
3: Metes
0: fuego mínimo y lo dejo.
3: Papel
0: aluminio.
2: Papel aluminio hermético. En un medio líquido.
0: En un medio líquido.
2: Bueno, él está hablando de una cocción en líquido que se llama braseado.
0: Sí, claro.
2: Que es un método muy útil para ese corte.
0: Porque aparte el tiempo le gana al talento. Si no sos tan bueno, a lo mejor lo dejas dos horitas. Fuego mínimo es como hacer una
1: bondiolita.
0: ¿Cómo
1: aprendiste?
2: Y después lo que tenés que hacer después es así. Poné que lo cocinas 3 horas, por decir un número.
0: Sí.
2: Lo cocinas 2 horas tapado y 1 destapado.
0: Claro.
2: Entonces ahí lográs caramelización externa, porque si no es una baba.
0: No. Y ahí se le va un poquito el
2: líquido. Claro. Un puchero. O sacarla con todo su vegetal.
3: ¿Cuándo la sacás?
2: Antes de tirar en la cara.
0: Okay. Si yo la sacara así limpia.
2: No, lo que digo es: si vos sacas la carne y con todo lo otro podés mixear, hacer una salsita recopada.
0: Es verdad.
2: La carne después la podés sellar después de cocida. Entonces tenés una caramelización afuera, como, porque tiene que estar seca, porque es más rica. ¿Entendés? O sea, entonces, hay como muchas formas. Sí. Hay algo que se llama hoy en día que está muy de moda.
3: Si tengo que tirar, ¿qué corte me come? Escúchame, llegué a las 8 de la noche. Tengo que
2: hablar. ¿Llegaste a las 8 de la noche? Pedí delivery. Nada bueno puede salir menos de
3: Pero no sé, una hora tengo. A las 9:30,
2: ¿cómo? No llegas.
3: ¿No puedo tirar un vacío al horno?
2: Puedes, pero ahí sabes cuál es el problema. Tiene que haber muy buena calidad de carne para que sea tierno con una cocción
3: fuerte
2: fuerte.
3: De una hora.
2: Porque si el corte. Pero ¿cómo lo sabes? Y cuando lo cortás lo comés.
0: Claro.
2: No puedes darte cuenta tocando la carne antes. Entonces, si la carne es de muy buena calidad o el carnicero te dice, sí, esto va a ser una hora y media que sale, buenísimo. Pero ¿qué pasa si está duro? Necesitas una hora y media más. Te vas a comer a las 11 de la noche.
0: Claro, no. A mí lo que me salva, si llego así, tengo un pedacito de paleta, roast beef, corto chiquitito y hago wrap, un poquito de verdura.
2: Bueno, eso rápido.
0: Y lo salteo y sale wrap.
1: Buenas. ¿Qué opina de la cabeza guateada que se hace en el norte argentino, que se hace abajo de la tierra de un día para otro?
2: No conozco ese corte en particular, debe ser la cabeza de la vaca, pero debe ser similar al curanto, que es...
3: Eso cuando hacen un pozo.
2: Que hacen un pozo, lo meten ahí abajo.
1: Comí, es rico.
2: Sí, es
1: rico.
3: Es como una especie de infernillo en un pozo. No,
2: el infernillo técnicamente es un
3: arriba y abajo.
2: Es arriba y abajo. No, esto es como se hace un pozo.
3: Sí.
2: No sé si esto es así.
1: Sí, acá dice cabeza de la vaca.
2: Se le pone como unas bolsas y después se pone
3: brasa
2: y después se tapa con la tierra. Y se deja ahí un día para el otro. Y el otro día es como que es como un puchero en seco. Para que se menuza todo, es increíble.
3: Qué rico.
1: Entonces, aprobado.
2: Sí. No, todo lo que es cultural y así de cocciones largas, y además cocinar la la cabeza de la vaca.
0: La lengua de la vaca, pero
2: la lengua de la vaca, a mí me. Vengo de acá, la lengua de la vinagreta es.
3: Es que es la única forma que la vi, la verdad.
2: Sí, algunos le ponen criollita. La realidad es que en algunos lugares hacen milanesa, pero la precocinan. La lengua de la vaca tiene mucha merma, porque la lengua tiene dos partes. Entonces casi toda la mitad la perdés, más hay que pelarla. O sea que te queda un pedacito muy chiquitito. Pero es muy rico, muy tierno y tiene mucho colágeno y todo eso que es como muy nutritiva. Mira. Y se apana y se fríe también.
0: Estaría charlando mil horas con Marcos Di Cesare. Te voy a hacer la última, Marcos. Dale. Lo que es molleja, riñón, bien, chinchulín, todo lo que es todo achura.
2: Lo más rico del mundo.
0: Lo más rico del mundo. Sí. ¿Hay forma de comerlo rico que no sea la parrilla?
2: Súper.
0: ¿Sí?
2: Súper. El riñón al horno va muy bien. El chinchulín al horno.
0: Molleja
2: va...
0: solamente así, salteadita. Mira,
3: molleja al verdeo.
0: Al verdeo, pero molleja encuentro otra forma de hacerlo y me quede bien.
2: Mira, hay una forma de hacer molleja. Pasa que tenés que comprarte un producto que se llama salsa de ostras. No sé si lo conocés. Sí, no, lo venden de barrio chino.
3: Muy asiático.
2: La hervís media hora, agua hirviendo, se va como a tensar. Y después en horno bajo, le das un rato largo y la vas pintando con esa salsa de ostras que se compra, no tiene que hacer nada, sí, diluida en agua. Entonces, va a quedar, entonces lo que llamas, es un método que se llama laqueado. La pintás,
3: como un mueble.
2: Sí, como un blend, pero de salsa de soja, de ostras. Entonces lo vas pintando, y lo que es, porque la molleja tiene tanta grasa que la tenés que cocinar mucho tiempo a una muy baja temperatura para que se desgrase, porque si no como que se pone muy elástica. ¿Entendés? Entonces, esa es una muy buena forma de hacer mollejas. Yo hacía un plato en un restaurante que la cortábamos en fetas, la prehervíamos, la enfriábamos, la cortábamos en fetas, la freíamos. Y no sé lo que es como un caramelo de grasa, lógico. Y después lo salteamos con un espagueti, lima, espinaca y ghee. Y hacíamos como un plato de pasta.
3: Sí.
2: Y le poníamos las mollejas crocantes arriba. Entonces había pedazos crocantes de molleja con la pasta cremosa, con la lima, y queda muy, muy bueno. Hay mil formas de hacer mollejas. Pensá que no son las bacanas, ¿no? O sea.
3: Y riñones también. Los ingleses se lo desayunan hecho en una sartén.
2: Por eso. O sea, para mí todo lo que sea. A ver, la parrilla es un método de cocción. Es como una sartén abierta. Claro. O sea, el sabor se lo da el ahumado. O sea, hay cosas que por el tiempo que se cocinan casi ni toman sabor. O sea, una entraña va a tomar menos sabor ahumado que un bife de chorizo. Porque el tiempo de exposición al humo es menor.
0: Marcos Di Cesare, gracias por venir, ¿eh?
2: Un placer, gracias a ustedes.
0: Y por supuesto, a Confitería Ritz también tenemos que vender a las 4 de la tarde con 26 minutos. Estamos en más de una copa. Ya viene el Chavo, ¿eh? Tenemos un programón. Hoy por delante nos queda mucho todavía. Estamos ahora con Marcos Di Cesare y con Flor Barbeira.
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0: Los Piojos y Dientes de Cordero, pisando las 4:30, en más de una copa, el programa de Dani Retamoso, del profesor Juan Carlos Pellegrini, que andan en este momento en cuero, seguro, disfrutando alguna playita, y bien merecido lo tienen. Subí el volumen de la radio, esto suena, suena, suena, suena así.

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5: 4 de la tarde, 35 minutos, estamos en más de una copa. 11-36-31-103-1, nuestro número de teléfono. Y presentamos al señor Diego Chavo Fuchs. Qué placer recibirlo.
6: ¿Qué tal? Muchas gracias. ¿Cómo están?
5: Bien, ¿cómo anda todo? ¿Cómo estás?
6: ¿Todo muy bien? Bien, muy bien. Acá corriendo de un lado al otro, pero bien.
5: Bien, muy bien. Bueno, ¿cómo titulamos hoy antes de la presentación, la historia?
6: Mirá, hoy me metí en una vieja página web que tengo, que tengo en desuso.
5: Sí.
6: Porque el tiempo ha avanzado. Y yo me acuerdo que me ponía a escribir y escribía y escribía, sobre todo en pandemia escribí mucho. Y una de las cosas que había escrito era algo sobre la Premier League, que va a empezar en unos días.
5: Sí.
6: Que es el mejor torneo del mundo, porque no sé, esto creo que es una opinión mía, pero creo que no sé si es un anime, pero. Que empezó en el fondo del mar, digamos, no fue siempre la mejor liga del mundo. Fue la más sangrienta, fue la más desordenada, fue la más violenta.
5: Sí, claro.
6: Y cómo llega. De eso a esto que soy. Hay algunas cosas que están buenas, otras no tanto. Pero bueno, vamos a conocerlo por el camino, después de la presentación.
5: Así lo titula el Chavo, así lo vende y así lo presentamos, dale.
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6: Bueno, a ver, yo tengo acá anotado algunos apuntes. El fútbol inglés de los 80 era muy marginal. Inglaterra era gobernada por Margaret Thatcher en esa época. Las entradas eran muy baratas. La capacidad de las tribunas de los estadios se duplicaba sin que nadie le pusiera freno. Ahí aparecen los hooligans. Hooligans, claro. Es un tema interesante en cuanto a su estudio, la organización y demás, la influencia que tenía en aquellos tiempos, pero no, vos sabés que hubo tres grandes tragedias que hicieron un cambio brutal en el fútbol inglés, y de esas tres tragedias, solamente en una tuvieron que ver los hooligans, y no fue dentro de Inglaterra. Vamos por orden cronológico.
5: A ver.
6: 11 de mayo de 1985, jugaban en el viejísimo estadio Valley Parade, Bradford City y Lincoln City. Estaban jugando por la última fecha de lo que era la tercera división, que hoy es la Football League 2. Y había una platea de madera del año 1908. Esa cosa que los ingleses guardaban y conservaban. Entonces, había como unos papeles abajo de la platea y alguien tiró un cigarrillo que no se apagó bien. Los papeles se prendieron, se prendió la platea de madera, se hizo un incendio muy grande. Y se fueron, hubo algunos que fueron hacia el lado del campo de juego, ahí esos se salvaron. Pero hubo muchos que quisieron salir y no pudieron porque la puerta estaba cerrada para que no se colara nadie. Fue realmente muy complicado. Murieron 56 personas y 265 resultaron heridas. Bradford tuvo un estadio nuevo recién a fines de 1986, algo así. Sí, más o menos.
5: Sí, un año más o menos.
6: Sí, 8 días más tarde, el 19 de mayo de 1985, esta es la que sí participaron los hooligans,
5: a ver.
6: Se jugó la final de la Champions, de lo que hoy conocemos como un Champions, que en ese momento era la Copa de Campeones de Europa. Se jugó en Heysel. Si ustedes ponen en Google tragedia de Heysel, seguramente van a enterarse de todo esto que voy a contar brevemente. jugaban Liverpool y Juventus. En una tribuna había estaban los hooligans del Liverpool, que eran bravísimos, eran los más bravos de todos, y había una pequeña porción de tribuna, casi sin división, en donde estaba, había hinchas de Juventus. Entonces los hinchas de Liverpool estaban alcoholizados, estaban pasados de rosca, claro, y empezaron a encerrar a los hinchas de Juventus, que no se podían escapar porque había una pared divisoria y quedaban encerrados contra esa pared. Entonces ahí empezaron algunos ataques de pánico, algunos ataques de ansiedad y algunas personas que se empezaron a asfixiar por la presión misma de la gente que retrocedía y los otros que estaban contra la pared. La ayuda tardó mucho en llegar. Como pudieron, los hinchas que estaban del otro lado de esa pared improvisada empezaron a sacarla para que pudieran pasar, pero bueno, no hicieron a tiempo, fue realmente una tragedia.
4: ¿Todo eso era mientras estaba el partido?
6: No, antes de empezar. Esto me olvidé, haces bien en preguntármelo. Antes de empezar. Fue tremendo porque murieron 39 personas, de los cuales 32 eran italianos. Juventus le hace habitualmente homenajes a esos hinchas. Acá viene lo brutal. El estadio de Heysel tenía el arco alejado de la tribuna porque estaba la pista de atletismo como eran los estadios antiguamente, ahora ya creo
4: como
6: que... como un River antes, exactamente. Y en ese lugar, en ese espacio entre el arco y la tribuna, se iban apilando los cadáveres, iban poniendo los cadáveres.
5: ¿Y se jugó
6: y
5: la
6: mientras
5: final?
6: Tanto se estaba jugando la final que ganó finalmente Juventus. Tremendo. 1-0 con un gol de penal de Platini.
5: ¿Es el año, paréntesis, donde Independiente le gana después la Intercontinental?
6: Es el año donde juegan argentinos y Juventus. Claro. Que empatan y van a penales y gana Juventus. Los estadios tenían las tribunas así gris, peladas, no tenían asientos, la gente estaba parada, y así veían los partidos. Justamente esto después fue visto como algo que facilitó que en la tragedia de Heysel los ingleses encerraran a los italianos. El estadio de Heysel no se usó nunca más para jugar al fútbol después de ese día.
5: ¿Nunca más?
6: Nunca más.
5: Mirá vos.
6: Se usó hasta 1994 para hacer pruebas de atletismo, pero sí, no sí. Mucho más que eso. Fue demolido y en 1996 se construyó un modernísimo estadio llamado Rey Balduino. Quiero contarles las sanciones por esto que pasó.
5: A ver.
6: Sancionaron a Liverpool. Los cuadros ingleses en general les prohibieron participar de la competencia durante 5 años, en general, y a Liverpool durante 10 años. A Liverpool le bajaron apenas 6. Pero lo curioso de esto es que no hubo sanciones ni para la UEFA, ni para las autoridades, ni para los organizadores, ni para las autoridades belgas, que eran la seguridad, la policía, era
5: la encargada.
6: Era local, exactamente. La tercera tragedia fue el 15 de abril del 89 y fue la definitiva. Esto ya tiene que ver con el fútbol inglés propiamente dicho, bien interno, bien local, porque fue un partido por la FA Cup. Jugaban Liverpool de nuevo contra Nottingham Forest y se eligió como sede el estadio de Hillsborough, que es el estadio del Sheffield Wednesday. Sheffield está a 124 kilómetros de Liverpool y está a 70 de Nottingham. Entonces, lo que se decidió fue que fueran a las tribunas que les quedaba más cómodo a la llegada de las rutas de donde venían, de Nottingham y de Liverpool. El problema que tenía esto fue un error estratégico, un error de logística, porque la tribuna a donde llegaban los hinchas de Nottingham era la de mayor capacidad.
5: No,
6: y la de Liverpool al revés. Y el equipo que tenía el mayor poder de convocatoria era Liverpool. Liverpool es, creo, debe andar ahí con el United, con algún otro.
5: El más popular.
6: El Arsenal debe ser el más popular, el que lleva más gente.
3: Sí, Liverpool y Manchester United son los dos más importantes.
6: Así que esta fue el primer error. 14.600 espectadores entraban en la tribuna que iba a Liverpool y 21.000 a donde iban los del Nottingham Forest. Digamos que el estadio era bastante chico
5: era
6: también,
5: chiquito,
6: ¿no? Había vallas de hierro, perdón, que encerraban a los a los hinchas, eran así como divisores, como hay acá, ¿no? Uh-huh. Son muy molestas las vallas. Faltaba muy poco para empezar el partido. Los hinchas del Nottingham Forest estaban muy cómodos, digamos, en la tribuna, casi que les sobraba espacio. Y los de Liverpool ya empezaban a estar algo apretados. Empezaron a llegar con demora porque la ruta que venía desde Liverpool estaba en arreglos. Y por otro lado también, con los antecedentes que tenían los hinchas de Liverpool, con la tragedia de Heysel, eran sometidos a un control más exhaustivo, ¿no? Entonces, eso demoró mucho la llegada. Y los hinchas estaban apurados para llegar al estadio para ver al equipo. Son muy fanáticos además, ¿no? Más allá de esto que dijimos. El tema fue que cuando llegaron, como las tribunas ya estaba completa, estaba explotada, cerraron la puerta. Afuera del estadio había 25.000 personas. Por eso decía que más allá de lo de la tribuna, el estadio era chico.
5: Sí, sí, era la cancha de Unión, que es claro, 30.000 personas.
6: Era un River Boca o un Boca...
4: Se mandaban igual sin entrada, digamos.
6: Claro, porque... no, pero ya
5: Boca había... Vélez.
3: Era un Boca Vélez.
6: Claro.
5: Sí, sí.
6: Y se quedaron afuera 25.000. Había un inspector de policía llamado David Dakenfield que estaba al mando del operativo policial. Lo nombro porque va a ser un tipo importante, por lo malo, en toda esta historia. Había muchísima presión de los hinchas contra la policía, contra la barrera policial, pugnando para entrar. La gente estaba, la policía estaba a caballo, golpeaba a la gente con machetes.
5: Qué raro.
6: Una situación muy, muy, muy particular. La entrada a la tribuna era un túnel muy angosto que era un túnel, no sé, de unos 3 metros, 4, uh-huh. Pero era muy angosto. Y tenían muy poco espacio entre el alambrado y el final del túnel. Había una vereda que distribuía para la tribuna. Dakenfield decide abrir la puerta. Que fue una decisión, fue la peor decisión de su vida. Porque los 25.000 que estaban afuera empezaron a entrar de golpe. Y empezaron a empujar y empezaron a aplastar a los que estaban adentro.
5: ¿Algunos querían salir?
6: Habían entrado por el túnel. Entonces aplastaban a los del túnel. Oh. Llegó un momento que estaba todo tan lleno que ya no podía ir para los costados. Y algunos lograron colgarse de la bandeja superior y lograron subir, los ayudaron a subir. Otros trataban de que los sacaran porque había un alambrado además. Un alambrado olímpico como los que conocemos nosotros acá. Y había otro problema más. La policía pensaba, había policía dentro de la cancha. La policía pensaba que era un asunto de hooliganismo. A todo esto el partido se estaba jugando, se jugó 5 o 6 minutos. Hasta que en algún lugar rompieron el alambre, lograron romperlo, y se metieron en la cancha.
5: A la cancha, claro. Y sí.
6: Y hubo más errores. Como la policía pensaba que era hooliganismo, no dejó pasar a 46 ambulancias que llegaban. Entonces había voluntarios adentro de la cancha, de los cuales uno tenía 14 años. La gente desesperada sacaba a los que estaban asfixiándose con los carteles de publicidad como camilla. Bueno, la cuestión que el partido se terminó suspendiendo. Ese día, en el acto, murieron 94 personas. 4 días más tarde murió Lee Nicol, una chica de 14 años. Y en marzo del 93, tras estar casi 4 años en coma...
5: No.
6: Murió Tony Bland, que tenía 22. Murieron 96 personas, como dije, cientos de heridos y familias destruidas en permanente tratamiento psicológico. Si alguno tiene la suerte de ir al estadio de Liverpool, de ir a Anfield, se va a encontrar con muchos testimonios, muchos altares.
5: Altares, homenajes.
6: Homenajes a estos hinchas.
5: ¿Hubo alguna sanción?
6: Hay un tío de... ¿Cómo se llama el volante central del Liverpool? Siempre me lo confundo. Steve Gerrard. Bueno, tenía un familiar aquí.
3: Te confundí Gerrard con Lampard, ¿no? A todos
6: siempre
3: nos pasa eso.
6: Bueno, sí. Gerrard...
3: Mientras no le pase a la señora de Gerrard.
6: Bien.
5: John Terry tuvo un kilómetro así. Sí,
3: es verdad.
6: El gobierno no reconoció inmediatamente su responsabilidad. Culpó a los hinchas. De hacer presión, de mentir, qué sé yo. Pero bueno, apareció un, a ver si lo puedo decir bien, Lord Chief of Justice.
5: Que bueno, es una, yo soy Lord
3: Chief of Justice, el encargado de la policía de ellos.
6: Señor llamado Peter Taylor, que se murió de cáncer en 1997, pero dejó un legado importante, presentó lo que se conoce como el informe Taylor, o Taylor Report, que es un documento que sentó las bases para que el fútbol inglés sea lo que es hoy. Acaban de entender algunas cosas de lo que pasa hoy. Que en realidad estas reglas fueron no solamente para Inglaterra, también fueron para Escocia, para el fútbol escocés, y cambiaron para siempre la forma de asistir a los estadios. En enero de 1990 fue dado a conocer y puesto en marcha, y los puntos principales fueron los siguientes. Todos los estadios deben tener asientos en la totalidad de sus localidades. Él decía, Taylor, que con los espectadores parados había un serio riesgo de problemas similares al de Heathrow, que es lo que escuchamos recién. El informe le pidió inmediatez a las obras a los clubes más importantes y Pucho puso como fecha límite agosto de 1994. O sea, le daba 4 años para hacer las reformas en los estadios.
5: ¿Te ayudaba económicamente o era tenés que hacerlo y resolvete vos financieramente?
6: Se impuso la venta de abonos anuales.
5: Ahí está.
6: El Estado ayudó a los clubes a construir sus estadios nuevos bajo las normas impuestas por Taylor y se aumentó el valor de las entradas, el precio, para que la recaudación sea mayor. Ahí está tu contesto a tu pregunta. Quitar las vallas de las tribunas. El informe ponía de manifiesto que las vallas colocaban a los espectadores en situación de prisioneros de guerra.
8: Bueno, por eso hoy ya vemos en Inglaterra como casi todos los estadios, uno si quiere puede lanzarse al campo.
5: Bueno, claro. ¿Cuál? En algunos de acá está pasando, ¿no? Banfield sacó el alambrado.
6: Lo sacaron todo, para avalancha,
5: sacó
6: todo.
5: El alambrado, claro.
3: La cuestión fue, todos sentados y cobremos las entradas una fortuna para cambiar el extracto social de la gente que va a la cancha.
4: Lo que pasa es que en esa tragedia, me imagino que todos los que estaban y quedaron afuera no tenían entrada. O sea, ahí tenés que controlar otra cosa es cuánta gente va al estadio sin entrada.
6: Algunos tenían, otros no tenían, viste, porque había boletería, no había entrada donde. Algunos pensaban comprarla ahí, como cuando éramos chicos íbamos a la cancha, compraban una entrada en una ventanilla.
3: El ascenso todavía es así acá.
6: Sí, justamente lo que hizo Taylor fue contraponer una foto de un campo de concentración nazi con las fotos de los alambrados, de los hinchas pellados contra el alambrado. O sea, miren esto, es igual. Así que vamos a sacar, vamos a terminar con los alambrados. Yo soy anti-alambrado, a mí me gusta la cancha sin alambrado. Sí, sí,
3: sí. Y anti-nazi.
6: Sí, claro, pero digo, no se me ocurriría semejante comparación. Sí, claro. Pero
3: el muchacho sabía también el impacto de una foto marketinera, ¿no?
6: Las vallas no solo eran alambrados y rejas, sino también para avalanchas. Además, se decretó la obligatoriedad de instalar cámaras de seguridad en todos los estadios. Esto fue en 1990. Nosotros empezamos con esto en 2015, 2016. Endurecimiento de las penas fue clave para terminar con los hooligans. No hay más hooligans en los estadios. Fíjate que los líos que tienen los equipos ingleses son cuando viajan. Sí. Creación de la Premier League y la League Championship, que es la segunda división, a partir de la temporada 92-93. Se creó una liga de elite en el fútbol británico para conseguir la importante inyección de dinero que necesitaban los clubes para realizar las obras en sus estadios exigidas por el informe Taylor. Se hizo un importantísimo contrato con la empresa Sky. Yo no sé si todavía sigue, pero
3: sí.
6: Y que convirtió a la Premier League en la más rentable del mundo. A ver.
3: Incluso el Championship es el sexto torneo de Europa.
8: No, incluso hay cosas insólitas. Un recién ascendido a la Premier cobra mucho más que el campeón de Italia, el campeón de España.
6: Sí, sí. Algo más sobre esto. Algo de lo que dijiste medio la pasada. Esto, en Inglaterra las entradas son muy caras para el trabajador promedio inglés. Incluso es muy caro el abono de televisión. De hecho, los clubes, esto lo vi y lo conocí, los clubes tienen bares temáticos de cada club. Entonces vos vas al estadio del Chelsea, a Stamford Bridge, y vos te encontrás con que abajo hay restaurantes, que podés comer muy bien, bares, en donde podés ver los partidos, porque no tenés acceso al estadio, porque no es muy cara la entrada, y es muy caro el abono para tenerlo en tu casa.
3: Y van al pub.
6: El precio de también de tener este fútbol también fue alto en este sentido. Digamos, es una plata, el precio de las entradas es una plata que no todos pueden pagar.
5: Sí, y es tremendo lo del abono, porque acá estamos acostumbrados a lo mejor a ir a la cancha, a ver a nuestro equipo, pero después en el sillón querés ver todos, querés ver al rival para ver cuándo
4: pierde. Bueno, pero igual es un poco lo que está pasando Rosario, acá también, ¿no?
5: Sí, ahora
6: el abono creo que no es caro, creo, ¿eh?
4: Ir a la cancha.
6: Está medio
4: picante. Ir a la cancha en algunos clubes está muy caro, la verdad.
3: Cuando estudiaba inglés acá, mis profesores eran en ingleses, me decían que acá veían más partidos viviendo acá que los que ven en Inglaterra, gracias a la televisación.
4: Lo que pasa es que
3: viviendo en el exterior, ves más partidos sí, del acá, fútbol inglés
5: claro.
3: que viviendo en Inglaterra, acá, porque el abono es carísimo.
4: Lo que pasa es que acá también tenés que hacer tenés que compararlo con el ingreso.
5: Claro. No, sí, sí, y pero, tenés que tener un montón de cosas, porque para ver un partido tenés que tener una cosa, para ver otra aplicación.
3: Sí, sí, sí, sí, es difícil. Chavo, lo que siempre se compara también en esta cuestión hooligan, y que vos también describiste, vos en ningún momento mencionaste un vínculo político no. de las barras bravas inglesas, que es lo que sí tenemos nosotros, y por eso en nuestro caso es tan diferente el contexto y el escenario para erradicar esa violencia.
6: Exactamente. Esa es la gran diferencia, por eso pudieron terminar, por lo menos en el fútbol local, con el hooliganismo.
3: No algo... son punteros del Partido no, Laborista, no. los hinchas del Brighton.
6: Algo más, que tiene que ver con la tragedia de Hillsborough y sus consecuencias políticas, sociales y penales. El primer reflejo, como les conté, del Estado que gobernaba Thatcher fue encubrir, ocultar pruebas, quitarse responsabilidad y culpar a los hinchas. Digo esto porque también a veces decimos, no, acá no va preso nadie en la Argentina, ¿no? Sí. Allá tampoco.
4: Bueno, y en estas reglas que mencionabas recién, hablas de las penas para los barras o los hinchas, claro. pero no habla de responsabilidades eso de la organización la UEFA, y de claro. la seguridad.
6: Bueno, se abrieron las puertas cuando la situación necesitaba exactamente lo contrario. Se impidió el paso de 46 ambulancias, lo que les contaba antes. Y para los primeros auxilios, solo había 30 voluntarios, de los cuales uno tenía 14 años. Hubo una clara y catastrófica ineficiencia del Estado. En 2012, mirá cuántos años pasaron, comenzaron indagatorias a funcionarios del gobierno de Thatcher. Thatcher murió el 8 de abril de 2013. Para saber por qué no se profundizaron las investigaciones en la tragedia de Hillsborough. Digamos también, entre paréntesis, los familiares nunca aflojaron con la protesta. Todo en el estadio, en los estamentos gubernamentales.
5: Sí, sí, la movilización está terminando una mano.
6: Siempre, claro. todos los años. Nunca dejaron que se olvidaran. El resultado fue que se reabrió la causa en 2014. En abril de 2016, 27 años después de la tragedia, el tribunal de Warrington determinó que la culpa de lo ocurrido fue de la policía y que el jefe Dakenfield, ¿se acuerdan que lo nombré? Sí. No cumplió con su deber de cuidar a los asistentes del partido. Una vez conocido el fallo, el primer ministro David Cameron pidió disculpas a los familiares de las víctimas en la Cámara de los Comunes y fue el episodio jurídico más extenso de la historia de Inglaterra. Bueno, quería contarles esto. Es una historia como para seguir, digamos, nosotros vemos la Premier League, estamos maravillados, estamos sí. pero era un fútbol muy oscuro y muy violento, sí, y sí. lo convirtieron en esto que es hoy. Tiene sus precios altos, por ejemplo, el precio alto que paga es que el trabajador promedio, las clases media-baja, no pueden ir al estadio porque no pueden pagar una entrada, lo cual no es poca cosa, deberían revisar este asunto, pero por otra parte también terminaron con el hooliganismo y tienen la mejor liga del mundo.
5: Estamos muy lejos, ¿no? De llevar todo al fútbol argentino, pero de por lo menos tener un poquito más de libertad en el estadio en Argentina, en el sentido de que todas no tengan alambrado, de tratar de cuidar un poco más que no haya tanta barra brava.
4: Mirá, lo que pasa es que también terminás asociando el no tener plata o ser de clase baja a ser una amenaza en un estadio. Porque en realidad claro. pones una entrada cara para que no vayan los que no tienen plata, decís, bueno, los que no tienen plata son los que hacen esto.
6: La coartada que tiene, yo estoy de acuerdo con vos en el concepto general. La coartada que tiene el gobierno inglés es que de esa manera eliminaron el hooliganismo.
3: Es más,
6: yo no estoy muy de acuerdo con lo que te estoy diciendo.
4: No, claro.
3: Digo, los Stewart, que son esos oficiales de seguridad que ves en las tribunas, cuando hay una acción en la cual se levanta mucha gente e insulta a un árbitro, no hacen nada. Cuando hay uno solo desubicado que está todo el tiempo insultando, lo agarran de la camiseta y afuera.
6: Sí, aparte termina el partido y te van sacando. Uh-huh. Algo más, nosotros tuvimos nuestro Hillsborough, que fue la Porta 12,
5: claro, la Porta 12.
6: En junio del 68. Eso también terminó, salvo en tres casos, que hubo 71 fallecidos ahí, en tres casos que hicieron juicio y pudieron ganarle el juicio a River, ponele, casi no hubo penas ni para los clubes, ni para la AFA. Quedó todo, hubo un resarcimiento económico para las familias, que si vos tomás en cuenta lo que perdieron, es escaso. Sí, sí. Le cambiaron el número por una letra y pusieron unas placas, y varios años después se empezaron a acordar y empezaron a hacer homenajes, sobre todo el lado de Boca, aunque no eran todos de Boca los que murieron, como bien destaca en un libro que recomiendo leer, nuestro colega Pablo Lisotto. Sí. Es una gran investigación.
5: De la Nación.
6: Pero en el fútbol argentino no cambió casi nada después de la Porta 12.
5: No. Se intentó implementar en un momento tribuna segura. ¿Te acordás, Chavo?
6: Sí,
5: que señor. Fue 2015, 2014, 2015. No duró mucho igual.
6: No, no.
5: Era seguridad para el ingreso de los hinchas.
6: Es muy complicado por algo que dijo hace un rato Lucas, que es el tema del vínculo de los políticos con las barras.
5: Claro. Mucho punteo.
4: Claro, porque no va a la cancha el que no tiene plata, pero después los que sabes que son, los barras están siempre ahí.
6: Bueno, hoy porque pasó a San Lorenzo. Hoy en 2026 le pasó a San Lorenzo, fueron los barras y apretaron a los jugadores sin que nadie lo impidiera, ni cerca.
5: Pasó en Aldo Civi hace muy poquito.
6: Pero lo que quiero decir es que no había ningún elemento de seguridad, no había ningún dirigente, no había nadie. Sí. Se los podían haber matado.
8: De hecho, no recuerdo el nombre de un especialista que estudió el fenómeno de los hooligans en Inglaterra. Después lo trajeron a Argentina para ver si podía encontrar paralelismos para solucionarlo y dijo, hasta que no se acabe el nudo político relacionado a las barras.
3: El Chavo lo habló en el aspecto social. Los hooligans en Inglaterra en la década del 80 en realidad eran un grupo de personas que no eran simplemente violentas por el fútbol. Era todo un extracto de la sociedad muy importante, inglesa, sobre todo de las generaciones más jóvenes, que por la situación social, cultural y económica que estaba atravesando el Reino Unido, no tenían ningún futuro, no tenían trabajo, no estudiaban, no podían hacer nada y no había ningún futuro.
6: Son fenómenos diferentes.
3: Es un fenómeno totalmente diferente. No hay punto de comparación.
5: Es tremendo que los hooligans nunca hayan vuelto a las canchas. Porque realmente fue un trabajo.
3: Pero no, porque cambió, porque.
6: Tienen que esperar que Inglaterra juegue afuera o algún equipo juegue afuera.
5: Hacen un quilombo.
3: Y también cambió Inglaterra, digamos, no tenés una tasa del desempleo de gente de 20 y pico de años de arriba del 50%, como tenías en la década del 80. Entonces, al cambiar también todo el escenario social y económico de la sociedad, también te cambia esa cuestión.
6: Y también hay mucha causa. También hay mucha seguridad alrededor de los estadios, mucho más que antes. Digamos, y el hecho también, esto que decía Taylor, el asunto, aunque parezca una tontería, el hecho de estar sentados hace menos proclive a la persona, al individuo, se tiene que parar, se tiene que sentar, es otra cosa.
4: Y entra menos gente también.
5: Los plateístas,
6: y entra menos gente.
3: No tiene, que son la bravo, cultura nuestra, y la cultura nuestra de cancha también es diferente. Vos vas acá a alentar, a cantar y a saltar, y no así en Europa.
5: Entonces, Inglaterra es el más.
3: No, cantan sentaditos, te más cantan los del Liverpool, el resto te canta.
6: Más o menos.
3: Arsenal,
6: son bravos.
3: Sí. No, el inglés en sí es bravo.
6: Son bravos. Yo me acuerdo, fui con mis hijos a ver Manchester City y Arsenal.
5: Sí.
6: Y nos sentamos en el Etihad. Entonces nos sentamos, en 2015 más o menos, hace bastante tiempo. Y nos sentamos y adelante había un tipo y justo era con el Arsenal, tenía un espacio, estaba repleto el espacio del Arsenal, que también es un equipo que lleva mucha gente, y saltaban y cantaban. Y yo no sé qué canción cantaron, el ritmo, y yo tararía y no sé qué hice. El tipo adelante se dio vuelta, mal como para pelearse.
5: Entonces
6: le explicamos que no, que somos argentinos, venimos a ver a Kun Agüero. No sé quién, creo que jugaba de Michelli también. Y se calmó.
3: Y le dijiste ganar una Champions. Claro, pero no había ganado.
6: Que la canción nos parecía conocida.
5: Te quería pelear.
6: Son bravos, son difíciles.
5: Y
6: pero ahora, bueno.
5: ¿Bravos acá quiénes quedan? Los turcos son bravos.
6: Los turcos en Europa. Son bravos, sí.
8: Y los alemanes, el Dortmund.
5: Griegos.
8: Puede ser.
6: Los griegos son bravos. Sí.
5: Porque después.
8: Los balcanes, los serbios también.
5: Claro,
8: los
5: todo lo que es balcanes. Porque el resto de Europa son muy tranquilos para ver un partido.
6: Sí, señor. Porque tienen vos fíjate que en el estadio del Dortmund, es un estadio muy caliente.
3: En Luna Park.
6: Cuando juegan Champions, ponen asientos en las cabeceras y cuando juegan Bundesliga los sacan.
5: ¡Ja!
6: Y los hinchas están parados.
5: Están paraditos.
6: Sí.
5: Y pueden tomar, en toda Europa pueden tomar alcohol.
6: Mirá, a mí en el estadio del Arsenal, en ese mismo viaje que hicieron los chicos, yo estaba con una cerveza, habíamos almorzado en el estadio.
5: Sí, sí.
6: Con una cerveza no me dejaron entrar con la cerveza al lugar. Al asiento.
3: Afuera sí. Claro,
6: afuera sí. Afuera no me dejaron ni al asiento con la cerveza.
5: Mirá vos. Bueno, en Brasil se puede. En Brasil, te dejan y te venden. Sí. Y vale todo.
6: Sí, se puede todo.
5: País maravilloso. Bueno, Chavo, señores, gracias por venir. Gracias, es un placer escucharte y recibirte.
6: Muchísimas gracias.
3: Llévate una masita.
6: Voy a llevar,
5: llévate que vino la confitería de Ritz. Vinieron las de atún del profe. Se las vamos a comer, pero tiene cierre esto, por supuesto.
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2: Y nos queda una horita de programa nosotros en Más de una Copa. Son las 5 de la tarde con 3 minutos en la República Argentina. Flor Barbeira.
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2: Y en un ratito hablamos de Independiente, lo escuchamos a Iván Marcone, a Gustavo Quinteros. Qué bravo, ¿eh? Cómo se tiraron unos a otros y otros a uno en la conferencia de Gustavo Quinteros. Apuntó no solamente contra la dirigencia, también dijo que el equipo no tuvo personalidad ni carácter. Perdimos todos los duelos ofensivos y defensivos. ¿Cómo es tu relación? Respondió Marcone, en un rato lo vas a escuchar. ¿Cómo es la relación con el entrenador? Si están pensando en ir a un campamento para solteras y solteros. Y hay varios que yo conozco que están esperando, ¿eh?, para que contar esta historia. Quédate que en un ratito tenemos una linda nota hasta las 6 de la tarde que llega Gustavo Kufner con Puede Pasar. Música ahora en Más de una Copa de Black Kiss. Suena, suena, suena, suena. Suena así, escúchalo.

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1: Bueno, y hablemos un poquito de fútbol en Más de una Copa y hablemos especialmente de San Lorenzo. ¿Qué pasó en la práctica de hoy de San Lorenzo? Recién algo deslizó nuestro grandísimo invitado, el Chavo Fuchs, hoy como columnista en Más de una Copa. ¿Qué pasó con San Lorenzo? Gonza Orellano, abrazo, bienvenido.
2: Hola Germán, abrazo para todos. ¿Cómo están? Buenas tardes.
1: Bien, Gonza, ¿cómo estás vos?
2: Bien, bien, todo tranquilo, después de una mañana, mediodía complicado para San Lorenzo, que se prepara para enfrentar a Unión, que Gorosito pareciera tener el equipo confirmado, o por lo menos encaminado y sin tantas dudas, porque tanto ayer como hoy dispuso del mismo 11 en las dos prácticas de fútbol que logró hacer, pensando justamente en el Tateng, en el equipo de Leo Caro el Madelón, pero se vio sobresaltada la práctica o la finalización de la misma por la visita de más de 40, 50 barras de San Lorenzo, entre los que no estaba su principal líder, pero sí, obviamente, muchos de la primera línea y más miembros de la UTR.
1: Lamentablemente, hace no menos de 3 años que cuando hablamos de San Lorenzo, rara vez hablamos del fútbol de San Lorenzo. O hablamos de crisis institucional, o hablamos de presidentes que no terminan el mandato.
3: Te diría hasta un poquito más que 3 años.
1: Sí, yo digo mínimo 3.
3: Desde que terminó la pandemia.
1: Sí, puede ser que terminó la pandemia. De presidentes que se guardan plata o sobres de plata en los sacos. De presidentes que se van. De dirigencias que no terminan. De técnicos que llegan y no duran nada. Y ahora es, perdés el clásico. Gorosito, entiendo, está en la cuerda floja porque te vengo escuchando, Gonza. Y para mal de amores, lo visita la barra San Lorenzo. Es decir, de esto, ¿cómo se sale? Yo creo que no se sale más de esto, ¿eh?
2: Primero se sale, tal vez es algo chiquito, pero se calma, vamos a cambiar la palabra, se calma ganando el sábado,
1: sí,
2: porque sonará obvio, pero no ganar el sábado puede profundizar mucho más la crisis, porque lo van a negar, porque va a ser contrafáctico si San Lorenzo le gana Unión, pero lo podemos plantear como una manta corta, porque le ganás a Unión y después tenés 2 partidos de visitante, pero después de esos 2 partidos de visitante, ambos en Córdoba, Estudiante de Río Cuarto primero e Instituto después, tenés Talleres, Independiente, Boca, y bueno, ahí ya bastante encaminado el sí, campeonato también, por lo menos en su desarrollo, pero son partidos los que se vienen, y el primero es Unión, decisivos para Gorosito. Hay dirigentes que si no le gana a Unión de Santa Fe, yo no me animo a decir que lo van a, le van a pedir la renuncia, que lo van a echar, que porque San Lorenzo hay una cuestión económica y hasta deportiva. Yo no sé si tienen todos el reemplazante de Gorosito y no lo van a echar sin un reemplazante en vista, encaminado o cerrado. Pero se le va a achicar absolutamente el panorama de cara a Estudiante de Río Cuarto.
1: Gonza, perdón, vamos hoy a la visita de la barra, 40-50. Dale. ¿Qué se pudo saber de la visita de la barra? ¿Habló algún referente? ¿Pidieron hablar con los referentes? ¿Estaba todo el plantel? ¿Estaba plantel completo? ¿Cómo fue?
2: Plantel completo, después de ingresar la hinchada al predio, de ingresar al Estadio Pedro Bigain. Y después del entrenamiento, primero pedir hablar con el plantel, fue en la zona de la nave, pero en el ingreso a la misma,
1: okay,
2: donde suelen dejar los autos y donde suele ver aquel que no es hincha de San Lorenzo y ve algún resumen por televisión post partido, cuando hablan los futbolistas, esa zona es la nave. En la antesala hay una especie de hall con un ascensor, bueno, se juntaron ahí futbolistas y barras con diferentes pedidos. A todo esto ya el plantel llegó sabiendo que esta posibilidad estaba y había un pasacalle colgado que decía no solo perdieron el domingo, sino que deshonraron la historia. Y en Para resumir también, no solo dar ese dato agregado, sí, para resumir en el inicio de la charla o del monólogo, porque no fue un intercambio, fue un poco por ahí de hacerles entender, siempre planteado desde el lado barra, ¿no? O de lo que fue el mensaje, hacerles entender

0: la camiseta que visten, y de lo que pasó el domingo. Y después, a grandes rasgos, se dividió en dos. Con los más chicos, en un tono mucho menos benevolente, o mucho menos exigente, pero sí dejando en claro que son chicos, son juveniles, pero si están entrenando acá, y cuando digo acá no es solo por San Lorenzo, sino con el plantel de primera división, ya dejan de ser juveniles y son jugadores profesionales, y que se les exige y se les pide como tal. Y después, con los dos referentes que tiene el plantel de San Lorenzo, o por lo menos con el capitán y el subcapitán, Nicolás Tripiquio y Alexis Cuello.
1: Lo que te marca eso que ibas a decir, Tripiquio y Cuello, una falta de referentes en San Lorenzo, ¿eh? Con todo respeto para Tripiquio y Cuello, que son buenos jugadores, pero para ser capitán y subcapitán de un club tan grande como San Lorenzo.
2: Bueno, y uno de los dos, Cuello, que tiene más ganas de irse que de otra cosa, sí. O sea...
3: Está bien, pero todo esto es consecuencia de los problemas de la dirigencia y económicos del club. Me parece un poco desmedido.
2: Es que
3: no son los
2: únicos responsables, los actuales dirigentes, o bueno, los últimos, más allá que haya sido un inoperante corrupto, es algo que viene de arrastre, que tiene también aristas en muchos entrenadores, en muchos futbolistas. Es algo que sinceramente, por eso yo te trazaba más de 3 años. Es algo que empezamos a ver incluso... En la época de Tinelli, con esos mercados de pases insólitos, jugadores que llegaban y a los 6 meses se iban, contratos millonarios, Troglio, que ¿cuánto duró? Entrenadores que no duraban partidos. Nada.
0: 10 partidos.
1: Sí, Gonzalo.
0: No, decía, perdón, justo que lo planteaba lejos, Troglio exactamente dirigió 10 partidos, por ejemplo.
1: Sí, sí.
0: A ver, hablaron con, específicamente con ellos, como referentes del plantel. Y después de plantear que era todo entendible lo que vive y atraviesa San Lorenzo como institución y ellos como plantel, desde lo que es el día a día y demás, no lo sucedido el domingo, ni los otros malos resultados o situaciones en las cuales el plantel por ahí no le pudo dar una alegría a la gente, pero sí en cuanto a todo lo que han atravesado, de 7 presidentes en prácticamente 2 años, etcétera, etcétera. Pero partiendo de esa base, les dijeron, si hay alguien que se quiera ir, que lo diga. Y ahí miraron y le hablaron a Tripiquio y a Cuello y les dijeron, mañana, después veremos si sucede, fue lo que pasó, mañana viernes vamos a venir, hagan una lista...
1: No.
0: Y pongan en esa lista los que se quieran ir. El que aparece en esa lista no juega más. Terminó, o sea, la reunión.
1: Sí. La barra. Es clarísimo cómo lo cuenta Gonzalo, sí, pero voy a hacer hincapié en esto. La barra de San Lorenzo le dice al capitán y al subcapitán: hagan una lista con todo el plantel mirando y escuchando. El que no quiera jugar en San Lorenzo, que se vaya, que esté en una listita con nombre y apellido. Es una locura.
2: Sí, es mucho,
1: es una locura, es una amenaza, es insólito.
4: No solo eso, es un club en donde la semana pasada le dijeron a los entrenadores, con un representante le dijo quién tenía que estar y quién no en la pretemporada en este club. ¿O no, Gonzalo?
0: Sí, al inicio de la... Al inicio del...
4: Viene de...
0: derivó en la salida de Álvarez allá por el 22 de junio.
4: Por
0: pero
4: eso.
0: Sí, tiene razón, Lucas.
4: Viene de 2 meses en donde un representante de jugadores... le dice al club quiénes tienen que ir y quiénes no a la pretemporada, y al mes siguiente la barra brava le dice quiénes tienen que seguir y quiénes no en el club.
1: Hay un desmanejo.
3: Por eso digo, el problema no son los jugadores, chicos.
1: No hay un desmanejo
4: dirigencial. El último, la lista de problemas,
3: claro,
4: es el último.
3: El más fácil de ir a atacar.
1: Y el plantel, ¿qué pudiste saber? Por supuesto que has contado que no respondió el plantel a ese pedido amenazante de la barra, pero ¿qué pudiste averiguar? ¿Van a entregar una lista? Entiendo que no. Lo lógico me suena que no, pero no sé ya qué es lógico y qué es ilógico en San Lorenzo, Gonza.
0: No, a ver, yo entiendo que cuando uno pregunta eso, la respuesta es evasiva en el buen sentido de la palabra, si se permite, porque yo entiendo que no va a haber ningún apellido en esa lista, pero obviamente, a ver, lo voy a plantear de la manera más cronológica y también desde... intentando meternos o plantearlo desde el lado barra para hasta cerrar, si se quiere, la cronología de los hechos. La frase más o menos fue así: si no hay nadie en esa lista, porque los muchachos saben de qué manera lo piden, pero sobre todo qué están pidiendo, ¿no? Es una manera de apretar, si se me permite la palabra, que tal vez es la más razonable, pero si no, de exigir. Bueno, si no va a haber nadie en esa lista, que es lo que ellos creen y lo que todos creemos que va a terminar pasando, ya saben lo que tienen que hacer.
1: Bueno, Gonza, completísimo. Como siempre, para saber de San Lorenzo, la vas a seguir seguramente con Gustavo Kufner y con toda la banda de Puede Pasar, para ver cómo es el panorama en este momento de San Lorenzo, que pinta bravo. Te mando un abrazo, Gonza.
0: Abrazo.
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1: Y de San Lorenzo a Independiente fue despedido Gustavo Quinteros. Abrazo grande, Facu Sánchez, bienvenido.
5: Hola, Ger, ¿cómo va? Un abrazo grande para vos y para todos. Estamos acá en Villa Domínico, pues fue un día movido de temprano, que arrancó con las reuniones. Quintero, Grindetti, Seoane, Sartori. Bueno, decidieron, haciendo un pequeño resumen de lo que fue el día, ¿no?
1: Sí.
5: Decidieron echar a Gustavo Quinteros de su cargo, lo llamaron a su hijo, Sebastián, fue a la sede, se pusieron, entre comillas, de acuerdo, ahora tienen que hablar los abogados, falta obviamente ese paso para que rescinda el contrato. Hace un ratito llegó al predio, no dirigió la práctica porque los dirigentes le pidieron que no dirija la práctica. Por ende, la práctica la dirigió Hugo Tocadeli. Estuvo cerca de 40 minutos, se despidió de cada uno de los jugadores, ya no es más el entrenador de Independiente. Mañana no la dirige Tocadeli, la dirige Mateo Itucio. El lunes, frente a Lanús, sin visitantes por pedido de la Comisión Directiva Independiente, va a dirigir probablemente Mateo Itucio. Después Independiente tiene dos de local, Independiente Rivadavia y Gimnasia de Mendoza. Para mí el próximo sábado, el 22, con la letra mendocina, tiene entrenador nuevo. Ya existieron los primeros contactos con el representante de un viejo conocido, Omar De Felipe, uno de los candidatos para reemplazar a Gustavo Quinteros a esta hora.
1: Bueno, el que agarre el fierro caliente,
2: sí,
1: ¿no?
2: Sí, es una pena que siempre, sí, porque De Felipe merece tener una oportunidad en un momento no crítico, sí, pero es cierto que para él quizás, en vez de agarrar un Central Córdoba, por más de que sea un momento muy malo Independiente, prefiera agarrar al rojo.
5: Al lado del equipo que agarró en aquel momento, esto es Aruba, ¿no?
1: Sí,
5: sí. Recordemos que aquel equipo estaba en la segunda categoría y estaba en un escanto, estaba sexto, séptimo, octavo, no entraba. Bueno, hizo un milagro en aquel momento Omar De Felipe. Pero bueno, habrá que ver obviamente a las próximas horas cómo avanza todo.
1: Sí, a ver, es una crónica de un despido anunciado, porque ayer en la conferencia de prensa volvió a repartir balazos para todos, dicho de alguna manera Gustavo Quinteros, no solamente ya contra la dirigencia por la falta de refuerzos del mercado de pases, también contra los propios jugadores, y habló con ustedes Iván Marcone, Facu, y cuando le preguntan cómo es tu relación con el técnico, dijo, y normal. Como, ya no parecía tener mucho futuro, ¿no?
5: Dijo normal, es verdad, como que
1: normal, no lo bancó tampoco.
5: No había tanto feeling, igual, claro. Eso está claro, y con algún otro jugador se notó y se sabía que no tenía tanto feeling, lo bueno con Chulo, por ejemplo.
1: A ver, ¿qué hay de cierto en que también es uno de los candidatos el gallego Rubén Darío Insúa, Dani Garnero, que está con trabajo en la U Católica, o apuntan directamente a Omar De Felipe, Facu?
5: No, apuntan a De Felipe, apuntan a Insúa, está el nombre de Gareca, lo de Garnero no lo veo, tiene trabajo. Como otros tantos que están con trabajo en este momento, así que yo creo que va por ahí, por eso no son tres nombres, pero para mí es Omar De Felipe elegido.
1: Me toca escuchar mucho a los hinchas de Independiente en el Pluriempleo haciendo algunos informes, y la veo complicada para esta dirigencia, no sé si piensa presentarse el oficialismo, si ya está definido quiénes se van a presentar.
4: Yo quiero preguntarle por un nombre que veo justamente a los hinchas de Independiente, Facu.
5: Sí, el que se presente con esta dirigencia tiene voto negativo.
4: Voto, sí, le queda debiendo votos,
5: sí,
4: ¿no?
5: Sí, queda debiendo votos, sí, sí.
4: Yo en estas entrevistas que suelen hacerse ahora con los hinchas socios cuando abandonan el estadio, siempre veo un nombre que mencionan más allá de cualquier cuestión política. A él mismo se lo han preguntado cuando va a la cancha y trata de desligarse de cualquier rumbo político y siempre decir que habla con todos, sí, que es el señor Gastón Gaudio.
5: Sí, por ahora, sin ningún tipo de confirmación, va a jugar su partido, su cuestión política, pero no está confirmado con quién, se ha reunido con diferentes sectores de la política de Independiente, pero bueno, se sabe que es un amigo de Montaña, de Arritondo, de dos personas que pertenecen al grupo Champano, entonces claro, obviamente la gente independiente está atento a eso.
1: Medio
5: pero bueno, también se ha reunido con algún otro sector de la oposición, así que habrá que esperar para la decisión de él, a ver también lo que hace Luciano Nacchi, que iría como presidente sí, de Lista Roja. Bueno, son varios los candidatos.
4: Es un hombre con mucha capacidad de negociación, Gaudio, así todo como lo ves. Por ejemplo, ¿sabés en qué negociación estuvo Gastón Gaudio?
1: En alguna de Qatar, tiene que ser, porque estaba laburando en algo de eso en algún momento.
4: Tiene un vínculo con Qatar. Uh-huh. Y te voy a decir con qué. Messi al PSG.
1: Ah, es verdad. Sí, me acuerdo. Me acuerdo haberlo visto.
4: Como el gobierno de Qatar es uh-huh, dueño del PSG.
1: Claro.
4: Con esa negociación de Messi.
1: Pasa que una PSG cosa es estar en una negociación de Messi, no, otra cosa es dirigir independiente, ¿no? En este quilombo económico.
4: No, no, sí, pero quiero deportivo, decir, es una persona sí, que se sienta con quien sea
1: sí,
4: a negociar. Yo no veo a Nurainaki sentándose, por no, ejemplo, con un sultán a negociar.
1: No, no. Si pero hay que ver de qué le sirve en este caso. Bueno, no sé, puede ser. A ver, es un nombre.
4: Sí.
1: Es un nombre, Gaudio.
4: Más que Moyano o los actuales del PRO.
1: Es que no tiene tampoco un nombre. ¿A quién quiere votar el hincha de Independiente? ¿Sabe? Porque te dice a quién no quiere votar, ¿no, Facu?
4: Igual que todos los clubes, diría.
5: Exactamente, exactamente. Yo creo que, como le decía, es un voto negativo lo de la actual dirigencia, pero bueno, a ver qué será para las elecciones que van a ser cerca del 20 de diciembre o 15 de diciembre.
4: Salvo en Boca, el PRO no le fue bien en los clubes, ¿eh?
1: No, Independiente.
4: Racing.
1: Bueno, en Racing ahora está Hernán Lacunza.
4: Claro.
1: Con Diego Milito como vicepresidente.
4: Por eso digo.
1: Sí. Bueno, es un momento triste también para Independiente, ¿eh? Para el resto del fútbol argentino verlo así al rojo no está bueno porque se repite en errores del pasado. Es un caso similar, con otro tinte institucional, pero similar al de San Lorenzo, que veníamos hablando recién con Gonzo Orellano, de una crisis que parece difícil salir. No sé si ahora va a ir al mercado Independiente, ahora va a tener plata para los refuerzos, va a ir al mercado, ahora sin técnico o con interino, van a traer a los que quería el presidente Grindetti. ¿Qué va a pasar con el mercado de pases?
5: Y lo que pasa es que ya se ubicaron esos, los jugadores que sonaban en claro, diferentes clubes. Habrá que esperar a lo que pase cuando claro, tenga el nuevo entrenador la semana que viene y veremos si pide refuerzo, si no pide y en qué posición.
1: Bien. Bueno, Facu, completo. Abrazo grande. La seguimos en un rato.
5: Abrazo grande para todos. Chau, chau.
1: Facundo Sánchez para hablar de Independiente. Cerremos, si te parece, con Gustavo Quinteros, con la palabra del técnico de lo que ha sido ayer la goleada, que ya lo despidió de su cargo. Gustavo Quinteros en conferencia de prensa luego de Atlético Tucumán 4, Independiente 0.
6: Nosotros, yo al menos como entrenador, siempre cumplo mis contratos, siempre, siempre, asumo la responsabilidad de todo lo que me corresponde y cumplo siempre el contrato, así que ni se me pasa por la cabeza, salga primero o salga último, nunca voy a abandonar antes, jamás, así que al contrario, esto me da mucho más fuerza, energía para trabajar, para ver si le podemos sacar lo mejor a cada jugador. Y bueno, ojalá que podamos revertir o seguir dentro de la zona de clasificación, porque estamos en zona de clasificación en el torneo, que ahora es lo único que nos queda.
7: ¿Qué quiere decir eso? Que tenemos el mismo plantel y se han ido 15, 16 jugadores. Es fácil sacar la cuenta. Es difícil revertir una situación o tener la posibilidad de pelear mucho más arriba cuando se van un montón de jugadores y llegan muy poquitos o no llegan. Entonces es muy complicado, difícil. Yo creo que por eso te decía, la responsabilidad mía, la parte que me corresponde, me hago cargo totalmente. Pero ni los jugadores ni nosotros como cuerpo técnico somos totalmente responsables de una continuidad de fracasos de un club grande como Independiente. Entonces, de muchísimos años. Entonces tenemos que pensar bien, tenemos que analizar bien cómo está el plantel, todos los jugadores que ahora tenemos como reemplazo de los que inician, son creo que el 70%, 80% son chicos de la reserva. Entonces el análisis tiene que ser muy, muy fino, muy fino. Por eso te digo, yo me hago responsable de todo lo que a mí me pueda corresponder. Pero necesitamos también la ayuda de todos para que Independiente pueda salir adelante, pueda constituir un equipo competitivo que pueda ser capaz de ganar cosas y de clasificar a Copa Libertadores.
1: Bien, la palabra de Quinteros, en esto que hace referencia de los 15 jugadores o 16, es que cuando llega Gustavo Quinteros, el equipo tenía 11 sin ganar. empata el clásico de visitante, está 4 sin ganar, después mete 4 triunfos consecutivos, igualmente no le alcanza para meterse entre los 8. Él, al mercado de pases de fin de año, lo que pide es: yo gané 4 seguidos, con esto se me van a ir varios, tráeme algo. Bueno, llegó Malcorra y llegó Arias. A mitad de año dijo lo mismo: se me siguen yendo jugadores. Yo estoy con el plantel, que es un palito al plantel también, porque dice: estoy con el plantel que estaba 11 partidos sin ganar. Esto agarré yo. Y esto es lo mismo que tengo un año después, que es ahora en el tiempo, situados en agosto del 2026. Y llegaron jugadores que no pidió él, porque hay conferencias de prensa, como la del partido con Vélez, que le preguntan por Machuca y dice: Machuca lo eligió la dirigencia. Machuca hasta noviembre no puede jugar porque está suspendido. Entiendo un poco a Gustavo Quinteros. Sinceramente, Florencia Barbeiro, a las 5:30 de la tarde en la República Argentina.
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1: Y atención al campamento de solteros y de solteras que vamos a presentar en un ratito. Si estás pensando en una escapada diferente, esta es para vos.
4: ¡Epa, asqueroso!
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1: Los Rodríguez que empiezan a sonar en el aire de Disco Radio. Aquí no podemos hacerlo, subir el volumen 11-36-31-1031 a nuestro número de teléfono. 5:30 de la tarde. Ya llega. Tranquilo, Gustavo Leo. Kufner.
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2: 5 de la tarde, 38 minutos en Más de una Copa, en el programa de Dani Retamoso, 11-36-31-103-1. Nuestro número de teléfono, y vamos a charlar de lo que debíamos, lo que prometimos, el campamento para solteras y solteros. Está del otro lado Belén Bona, la organizadora de Belencitas, me gusta el nombre, experiencias vinculares originales, eventos guiados, viajes y fiestas. Buena propuesta, me gusta. Belén, te mando un abrazo, aquí Germán Trucci y toda la banda, ¿cómo va eso?
3: Buenas, buenas, ¿cómo están?
2: Bien, ¿cómo estás vos, Belén?
3: Bien, muy bien, aquí estamos. Bueno, en Salta en este momento.
2: Mira qué lindo, pero ¿se fueron a hacer una Belencita Salta?
3: Sí, estamos por hacer una peña de solteros mañana.
2: Mirá vos, che, bueno, qué contamos un poco de la peña, porque me imagino que va a haber locro, vino y mucho baile.
3: Sí, va a haber de todo, músicos en vivo, ya es la segunda edición, el mes pasado hicimos una para el 9 de julio.
1: Empanadas también. ¿No?
3: De todo, claro. Así andamos, convocando a los solteros y solteras de todo el país. Bueno, mira, querida Argentina.
2: Nos escuchan mucho en Salta, porque tenemos repetidora 98.1 y hay mucho oyente salteño, así que seguramente después de esto te van a escribir para ver dónde es y para poder ir. ¿Cómo es la idea? ¿Cómo nace Belencita, Belén? Cita.
3: Belencita. Nace en el año 2022 en la ciudad de Mar del Plata, que es donde yo vivía en ese momento. Post pandemia, después de un fuerte análisis respecto a lo que estaba pasando en cuanto a lo vincular y la forma de conocer personas, en ese momento había una profunda instalación de lo virtual a la hora de encontrarse con otros. Entonces empecé como a indagar, a investigar, y terminé diseñando un evento de solteros, de juegos y dinámicas para que la gente venga, vuelva al cara a cara y se conozca de una manera no convencional. Así como esa fue como la semilla, digamos. Uh-huh. Empiezo en Mar del Plata, empiezo a convocar gente, bueno, me empiezo muy bien, después me llaman de Buenos Aires, me paso para Buenos Aires y de repente empecé a recorrer como todas las provincias con ese evento, que era un evento en un bar de 2 horitas en el que venías a jugar y conocía gente. Estando en Córdoba, me llaman para conocer un lugar en el medio de la montaña que tenía cabañas y qué sé yo, tipo refugio, y en Candonga.
2: Candonga.
1: En Córdoba. ¿Conoces Candonga? Buen nombre.
3: El nombre era convocante.
4: No, era el destino te llamó, Belén, ¿eh?
3: Imagínate, claro. Yo llegué y dije, Candonga, acá tengo que hacer algo. Bueno, la cuestión es que planteo un campamento de solteros ahí en Córdoba. Este fue el primero, que fue año 2024, fue cuando tuve la idea del campamento de solteros. Entonces lo empiezo a hacer en Córdoba. En ese momento levanta una nota Infobae, lo ve todo el país, se arma como todo un revuelo con el campamento de solteros, y empecé a recorrer el país llevándolo. Hice varias ediciones en Córdoba, hice en Mendoza, y después empecé a hacer una en Tigre el año pasado, y ya vamos por la edición número 12 en Tigre. Hermoso, porque es isla, es un estilo onda verano del 98, claramente somos todos medio cuarentones, ¿no?
2: Sí, claro.
3: Mis propuestas vienen con ese tinte de recordar algo de lo que era el amor y las relaciones en esa época.
4: ¿Proporción hombre-mujeres, Belén?
3: Y mira, eso siempre es lo más complicado. La realidad es que mujeres hay por demás y los varones cuestan siempre bastante más.
2: ¿Ah, sí?
3: Sí.
2: Lo hubiese pensado
3: al revés. A diferencia de lo que piensa.
2: Sí,
3: bueno,
2: sí.
3: Totalmente.
4: Porque en redes sociales
3: en
4: redes sociales generalmente
2: capaz te da vergüenza ir.
4: Te da más alto el porcentaje de hombres.
2: Sí, de pajombres, decís vos.
4: Sí, de pajombres que de mujeres. Entonces,
3: claro. Bueno, pero eso tiene un análisis. O sea, después de tantos años de implicación con las aplicaciones de citas y las redes sociales, no son tantos los hombres que se animan, digamos, a poner la cara y el cuerpo y lo que hay que poner para encontrarse con alguien.
4: Claro.
3: Digamos, o sea, como que hay mucho
1: refugiado. Se quedan atrás de la pantalla.
3: Claro, Claro, sí, sí, sí. Nos hizo, o sea, nos trajo muchos beneficios el Tinder y las aplicaciones, pero también nos hizo mucho daño a la hora de poner lo que hay que poner para encontrarse con la gente.
1: Ay, me asusto cada vez que dice poner. Sí.
3: Candonga, poner. Sí, sí, sí.
1: Es como digo, se viene.
4: Y eso que
1: poner lo que hay que poner.
4: Vos sabés, Belén, que nosotros tenemos acá en nuestro equipo de producción a un... Un dandy es la mejor manera,
2: chicos. Sí, un dandy de la...
4: Un dandy de la noche porteña, más que nada del barrio Recoleta, incluso te diría.
1: Sí.
4: Sí, sí, sí, sí. Un hombre muy de la noche, ajá, que es nuestro productor Tomás, que, ajá, hemos intentado... Él es muy exitoso con la rama femenina, pero no se, sí, le da todavía el tema de encontrar a alguien con el cual conformar ya una relación y un vínculo. Hemos intentado, ha ido a...
2: Club de Swinger...
3: Quizás, no, bueno, pero ahí también.
4: Sí, quizás
3: ahí no. Quizás no fue lo mejor.
2: Quizás no fue la mejor idea.
4: Sí, no era.
3: Me da la sensación, sí, que.
4: No era
3: que
4: la mejor. Primero, no era la primera opción que teníamos que mencionarte. Segundo, quizás, sí, te reconocemos que como equipo de producción no fue la mejor idea. Pero ha ido también a agencias que juntan, sí, gente. Digamos, hemos intentado, sí, de, sí, todo.
2: A un refugio de animales.
4: Todo.
3: Le hemos intentado otra cosa. En el de animales tampoco.
4: Se le ha presentado amigas acá de la mesa, todo, pero todavía nos falta eso. Y necesitamos un ámbito como el tuyo, me parece, que es más ameno, claro, más acogedor, si vale la palabra, para que
1: ponga lo que tiene que poner.
4: Para que ponga, exactamente.
3: Para que ponga lo que tiene.
2: Lo mandamos a Candón, acá hay plata para viático.
3: A Candón.
4: Sí. Pero
3: Tigre le va a quedar más cerca, sí, chicos.
2: Es verdad, es
4: el
2: verdad.
4: El tema es no sale de Recoleta. No te sale de Recoleta.
3: Está bueno igual. Más allá del chiste, es algo que la gente menciona constantemente, esto de que hoy en día, o sea, en 2022, cuando yo arranqué, no había encuentro posible cara a cara. Hoy en día hay muchísimo encuentro posible cara a cara, de hecho las propuestas para solteros hoy abundan. Lo que está sucediendo es que ese encuentro cara a cara no llega a formalizarse en nada más, no llega a un compromiso, no llega a la formación de un lazo, de un vínculo. Entonces estamos ante otra situación ahora, digamos, es esto. No es que falta encontrarse con gente.
5: ¿Belén?
3: Lo que está complejo...
5: Sí.
3: No, eso, lo que está complejo es construir.
5: ¿Te ha pasado de que quizás dos personas fueron a tu campamento y te enteraste que al tiempo formalizaron, se pusieron en pareja o por ahora no se llevó a tanto?
3: Parejas, no, parejas millones, ya tengo bebés, tengo casamientos, hay de todo.
1: ¿Sos madrina?
3: Sí. No soy madrina, pero
2: madrincita,
3: bueno, sí hay como un lazo de tiazgo, digamos, con los bebés que llegan. Sí, imagínense que son 4 años. Y son 4 años de mucha gente, claro, que ha venido.
2: ¿Hay mínimo y máximo?
3: Poco. ¿Mínimo y máximo de qué?
2: De edad. Claro. De edad. No, o de edad para. Pueden ir gente mayor de edad, que alguno, ¿no? Para
1: muy amplia 18, la pregunta.
2: Pero sí, claro, sí. Pero pueden ir uno de 18 y uno de 70. Como...
4: Rango etario.
3: No, claro. Es así, cuando yo arranqué probé todos los ámbitos posibles y después acorté y acoté como para tener un encuadre concreto para trabajar y me quedé con la franja. Aproximadamente entre los 25-30 hasta 50-55 años.
4: Che, puede ir hasta nuestro conductor cuando vuelva. Dani, sí, claro. Nosotros, nuestro conductor está de vacaciones, que es Dani Retamoso. Él tiene 47-48.
3: Sí, claro, perfecto queda.
4: Sí, está separado, tiene dos hijos. Es un papá luchón.
2: Es un padre de familia.
4: Es fachero. Pero le cuesta abrirse al amor.
3: Es el prototipo de Belencita. En realidad, la mayoría son así. O sea, somos gente cuarentona, separada, con hijos, sin hijos. Como que andamos por ahí, digamos.
5: Belén.
3: Por ahí esto de... No es gente de la noche, dandy, como hablaban del productor, sino gente común, digamos. Sí.
5: Belén, supongamos que alguien te encuentra en las redes, paga para ir al campamento. ¿Cómo es? ¿Qué cosas le ofreces en el campamento? ¿Qué actividades o qué planes hacen?
3: Bien, yo lo que hice fue generar un formato que son o eventos guiados o propuestas guiadas. Entonces, desde que vos llegás hasta que te vas, todas mis propuestas tienen que ver con un sistema de vinculación que no es convencional con la gente. Tiene mucho juego, tiene mucho de juegos teatrales, tiene mucho de impro, tiene mucho de romper el hielo, mucha dinámica poniendo el cuerpo, mucho juego que nos evoca, digamos, a nuestra infancia, a nuestra adolescencia. Cosas como para estar con los demás. normalmente no digo todo lo que sucede, después obviamente está lo normal, que son fiestas temáticas, o sea, hacemos lo que se hace en cualquier lado, pero a la hora de encontrarte con otros, por ejemplo, la primer premisa de Belencita es: no nos presentamos diciendo de qué trabajamos, cómo está compuesta nuestra familia, o hablando por nuestros hijos. Entonces ahí ya inaugurás como otras cuestiones sobre tu vida para compartir con los otros. Y a partir de ahí, todo es una propuesta distinta.
5: O sea, pueden tener propuestas grupales y otras que sean uno versus uno.
3: Claro, en realidad la mayoría de las cosas son grupales, porque mi forma de encontrar el amor tiene que ver con el humor y con la amistad, o sea, con lo grupal. Entonces, esa es la base que yo siento. Entre todas personas solteras con disponibilidad, yo siento las bases del humor, del juego, de todo lo que es improvisar, o sea, lo más espontáneo y genuino, y de los lazos amistosos entre la gente, para que las posibilidades de amor surjan desde otro lado, que no sea la fotito del Tinder, digamos.
2: No sé qué tanto puedo preguntar sobre su situación personal, pero ¿estás en pareja o conociste a alguien en alguna Belencita? ¿O vos te dedicás solamente a la organización?
6: Tranquilo, Leo.
2: Y a llevarla. No, pero no sé si a lo mejor encontró a alguien. ¿Estabas en pareja? ¿Tu pareja a lo mejor te puede acompañar en el camino de hacer esto? Porque es una actividad que te lleva mucho tiempo.
3: Parte de lo que sucede, sí. Hoy en día, de hecho, desde que arranqué, me vivo de esto y vivo completamente para esto. Y hoy en día viajo por todos lados. Pero hay algo gracioso, que es dentro de lo que sería el club de solteros. Nadie sabe cuál es real mi situación sentimental.
1: Ay, no lo podés contar.
3: Queda como una incógnita.
2: Mirá vos,
1: ¿sabes? Ya, porque quizás dicen, ¿cómo voy a ir a un campamento del club de solteros para buscar pareja y la que lo organiza no tiene pareja? ¿Te pueden decir eso también, o no?
3: Hay un montón de prejuicios, un montón de prejuicios que se despiertan a la hora de... Claro.
1: ¿Y cómo...? ¿Vos le haces algún tipo de cuestionario a la gente que quiere entrar para que realmente sean solteros, o cada uno se hace cargo de lo que dice ser?
3: Depende. Oh, para bien, los eventos compras una entrada a un evento convencional. Para después lo que es campamento, y hacemos viajes de solteros también, que son experiencias vinculares, y llenás formularios, y a medida que la propuesta implica más, digamos, a la gente, no sé, por ejemplo, en Semana Santa hice un viaje de egresados de solteros a Bariloche con 70 personas. Entonces ahí hice videollamada con cada uno, o sea, como que fui conociéndolos un poquito, porque es un lugar cuidado, es mi casa, digamos. Es una, no viene cualquier persona. Lo que pasa es que el tema de asegurarte si están solteros o no, yo elijo creer en la gente.
2: Viaje de egresados, no es real viaje de egresados del secundario, pero ¿de gente de qué edad?
3: La misma, entre 30 y 50. Lo que hice fue, me convocó una hostería de allá que trabaja con egresados.
4: Belén.
3: Y me dijo, che, Belu, tenemos un lugar, ¿no querés hacer algo? Y dije, bueno, sí, obvio, hago el viaje de egresados para adultos.
1: Ahí,
3: adultos
1: Belén, entre ahí vos algunos y tienen bypass y otros van a bypass, ¿no?
3: No, porque en realidad... buen chiste. Lo que pasa es que en realidad la hostería tiene un boliche en el subsuelo. Son tres pisos de habitaciones y tiene boliche en el subsuelo. Entonces yo me llevé a artistas. Hice mis propias propuestas de fiesta.
4: Belén,
3: ahí abajo.
4: Y ahí es bastante frecuente cualquier tipo de vínculo, me imagino, ¿no? Se da
3: ¿en
4: más
3: qué sentido?
4: ¿Qué se da más el cualquier encuentro sexual?
2: El todos con todos, te referís vos,
4: no,
2: Lucas.
4: No sé si todos contra todos, pero con que sea uno contra uno, que no
5: otros... puede pasar.
4: Claro, que simplemente cuando es un evento, esto con un viaje...
3: Y a ver, ¿cómo te...? Pero bueno, el todos contra todos medio que no existe, porque
4: no,
3: la
4: por
3: mayoría
4: eso,
3: de la gente
4: todos,
3: en realidad
4: no.
3: Está...
4: Uno contra uno.
3: Claro, eso no, porque es gente que está, digamos, como... o gente que nunca viajó sola, o que está volviendo a intentar conocer gente. Vos imaginate 20 años casado y de repente vuelven al mercado y no saben cómo.
4: Sí.
3: Entonces están conociéndose a sí mismos, conociendo a los demás. Hay un trasfondo que tiene que ver muchísimo con lo humano. Entonces no es un lugar de despelote, pero sí, obviamente pasan cosas, porque estamos de fiestas, ¿no? Sí que sí, o sea, de real.
4: Gente adulta.
3: Yo sé que sorprendentemente en los viajes sí están surgiendo amores. Por ejemplo, te nombro el último, que es el que vi hace poquito, Neuquén, Córdoba.
2: Mira.
3: Están construyendo un vínculo, o sea, empezaron, se conocieron en Bariloche.
4: Más de federal.
3: Buenos Aires, Córdoba.
4: Es federal, ¿eh? Los vínculos son federales.
3: Es recontra federal. Imagínate, ahora cuando vine acá al norte, vino gente de todas las provincias aledañas a Salta. Yo no lo podía creer. O sea, es como... Es descubrir un mundo de socialización.
2: Estoy viendo en Belencita que tienen, por ejemplo, una Chape Fest. ¿Qué significa? ¿Es Te lo pregunta gente que sale poco, la verdad. Aquí en la mesa me parece que
1: es
2: gente
1: que... ¿Está preguntando qué es chapar? Sale... No.
4: Sí, para mí me pareció que está preguntando qué es chapar. Sí, me pareció. La última vez que salió Germán...
3: Ojo, que es de nuestra época.
2: Sí, no, es claro. Sí, igual sí.
4: No, ahora nos hacemos la última vez que salió Germán de la Rúa le estaba dando arranque al helicóptero.
2: Y 1990... 2001.
3: Mira, la historia de la chapa es graciosa también, porque el año pasado, para mi cumple número 39, hice una fiesta de cumpleaños con mi comunidad y vino muchísima gente. Y el chisme del otro día en redes era que, che, no sabés, yo chapé. Entonces, a raíz de eso dije, bueno, a partir de acá se inaugura la Chape Fest.
2: Claro.
3: ¿Qué tiene este tinte de...? ¿Se acuerdan cuando éramos adolescentes y salíamos al boliche y si alguien nos gustaba nos poníamos a charlar y chapábamos?
2: Sí, sí, lo ha hecho Alejo mucho.
3: Cita previa,
2: sí, sí, Alejo,
3: tanta cosa.
2: Lo ha hecho mucho. Sí, sí, sí, claro.
3: Bueno, todos lo hemos hecho. Yo calculo que tuve un poquito de vida nocturna cuando era adolescente, joven. Entonces, el espíritu de la fiesta es volver un poco a eso. De hecho, son tantas cosas graciosas, con humor, por supuesto, ¿no? Por ejemplo, cuando llegan les doy un vale por un chape. Entonces, la gente se va acercando, que sí juega con eso, ¿no? Como que lo intercambia, qué sé yo, hay artistas que también te van acompañando en la propuesta, te hacen jugar, está gracioso. Y lo más interesante de esa fiesta es que yo voy haciendo un conteo de entradas por Instagram y meto la misma cantidad de varones que de mujeres.
4: Ah, está muy bien.
3: O sea, yo te abro cupo de mujeres, esto lo hago en todos los eventos, pero algunas viajes...
2: La chiquitapia, la chiquitapia, sí, de la Belén. Sí,
5: Cita,
2: dos zonas de 15, dos zonas de 15.
4: Y otra cosa.
3: Sí, otra cosa. Tal cual, totalmente. Voy habilitando a mujeres a medida que se van sumando varones. No sé lo que nos reímos, porque es muy graciosa esta situación.
4: Belén, ¿y vos como organizadora ves a todo el mundo disfrutar del menú? ¿Vos no comes nada?
3: Pero seguimos manteniendo mi situación sentimental en el...
4: Bueno, podría tener una...
2: Capaz pisaba el palito, ¿sabes?
4: Sí, sí. Bien, mirá si caía.
5: Belén, de los eventos y los viajes que haces, ¿cuál es la dinámica o las dos, tres dinámicas que vos sentís que más pegan en la gente?
2: Qué pregunta.
3: El evento guiado es un evento muy hermoso que se encaba, que a la gente le sorprende mucho porque yo voy creando como un montón de dinámicas. Por ejemplo, ahora hice uno nuevo en el que voy tomando todos los conceptos que nos circundan en torno al amor en redes, como por ejemplo el ghosting, las red flags. Tomo como todos esos conceptos y yo me pongo a diseñar dinámicas. Entonces, mediante el juego, vamos revisando y riéndonos de anécdotas que nos suceden. El mundo de las citas es muy complejo. Vos hablas con alguien soltero, disponible, que está en aplicaciones o que sale con gente y pasa cada cosa. Es como realmente muy complejo encontrarse con otros y con lo que y entender, digamos, lo que te encontrás enfrente. Entonces, los juegos son tan tan distintos a lo que la gente hace normalmente, a sentarse con alguien enfrente, a hacer de preguntas, a ver si te gusta o no te gusta, que la gente le vuela la cabeza, porque es como muy... Yo vengo del ámbito del clown, de juegos teatrales y del clown. Entonces tomé el humor y el juego como herramientas para que la gente que no frecuenta esos ámbitos pueda tomar algunos
2: elementos. A ver, ¿qué juego, por ejemplo? ¿Qué juego?
3: Y ahora, por ejemplo, hice dinámicas en el último evento. Por ejemplo, te entrego el premio Martín Fierro al migajeo, al mejor migajeo. O sea, la gente cuenta anécdotas. Por ejemplo, en grupos hicimos la constelación de la película de Disney que nos habita como situación de amor. Entonces pasan al frente, hacen como toda una situación con la película, después hice...
2: Está bien, porque pierden la vergüenza también un poco, pierden un poquito ahí la vergüenza para seguir conociéndose.
3: Claro, yo lo que entiendo de lo que planteo es que una vez que vos conectaste con lo espontáneo, es mucho más fácil y más hermoso que alguien te guste, porque lo estás viendo reírse a carcajadas y por más que no lo conoces, no es lo mismo que estar viendo una foto.
1: También.
3: Claro. ¿Por qué? Porque cuando yo te pongo a jugar, el método lo que tiene es que vos entraste y te querés morir. Porque es situación de incomodidad, no entendés qué estás haciendo ahí.
2: Claro, se rompe un poco
3: y yo
2: el
3: te voy
2: hielo.
3: Llevando, claro. Te voy llevando por un caminito hasta que de repente estás a las carcajadas con gente que no conocés y te vuela la peluca. Porque es como, wow, qué loco. O sea, dista mucho de lo que vos haces con tu vida. Entonces, eso está interesante porque la gente se conoce más a sí misma.
2: ¿Cómo es el tema del alcohol en los campamentos o en los eventos? ¿Suele haber una barra? ¿Compras y cada uno tiene que llevar? ¿O está dentro de la entrada? ¿Cómo funciona?
3: No, eso siempre, por ejemplo, en los eventos, en la parte guiada, que es la parte de juegos, no se toma alcohol, porque la idea también es que se conozcan sin tener estimulantes. O sea, que encuentren otros elementos en el juego que no sea el chupi. Entonces, desde que llegan hasta que termina esa parte guiada, no toman alcohol, después sí, nos sentamos a cenar, a tomar, yo no sé cuánto, y seguimos jugando. Y siempre hay como una parte hot, que tiene que ver más con juegos que rozan más ahí en el ámbito de lo sexual, entonces terminas de contracturar, te reís, qué sé yo.
2: Claro, ahí ya con un poquito de alcohol.
3: Ahí ya, claro, compartiendo un traguito, comiendo algo, como que ya ahí ya empieza como el macheo, digamos, más crudo, porque vas conociendo otra parte de la gente. Tremendo. Y después en los campamentos y viajes, el alcohol lo vende el lugar. Entonces, siempre, no sé, en Bariloche, por ejemplo, se tomaba solamente de noche, a partir de las 7 de la tarde. Pero en los campamentos de verano en Candonga,
1: vale todo.
4: Candonga vale todo. Candonga es el
2: Candonga meta y ponga, es el eslogan de Candonga.
4: Bienvenidos a Candonga.
3: Hay una palabra que
4: donde
3: rima
4: todo
3: mucho
4: el mundo meta y ponga.
2: Sí. Era la otra parte de la
3: Candonga
2: canción.
3: Candonga tiene. ¿Vieron que los cordobeses tienen como otra? No sé, son distintos.
2: Son divertidos. Son divertidos los guachos. Belén, te mandamos un abrazo grande.
3: Bueno,
2: ¿cómo te pueden seguir?
3: La gente que quiera seguir a Belencita, @belencitaclub.org, a partir de ahí tienen todas las propuestas, de ahí los derivan al WhatsApp y se suman a la propuesta que quieran.
2: Abrazo, Belén. Belén Bona, organizadora de Belencitas. 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
2: Qué linda tarde hemos pasado, comiendo unas ricas pepas de nuestros amigos de Cachamay, que
1: Cachamay
2: están siempre presentes. ¿Sí? Si la podés encontrar, ya sabes dónde, porque lo escuchaste a Flor hace un rato, 6 de la tarde, en un ratito nos vamos y llega Gustavo Kufner, con Puede Pasar, con toda la banda, con Dani Arcucci.
6: Hola.
2: Lo veo. A Juli Fernández también, a Hernán Sisto, a Pablo Marito, al señor Ezequiel Hofner, al señor Jonathan Gramuglia, al señor Ignacio Raposo.
4: Hay uno, no te voy a decir quién, ya se anotó en Belén.
1: Adelante.
2: Uy, ¿quién puede ser?
6: No te puedo.
2: A ver, acá tenemos dos solteros en el grupo, ¿puede ser? Sí. ¿No es cierto? Sí. Tomás Betul y Facucho.
5: Los dos zurdos,
2: productores y solteros.
4: Podrían ir juntos.
2: ¿A qué irían? ¿A una escapada?
4: A Candonga, ese.
2: A Candonga. ¿Un fin de en Candonga?
1: No se te escucha.
2: Hablas por ahí.
1: No,
2: es
1: una cosa
2: de... Tenés que tomar uno. A vos sí se te escucha.
1: No sabe tocar.
4: Por eso está solo.
2: Tiene que ir a Candonga. En un ratito lo mandamos para allá. En vez del viaje de hockey, tenemos el viaje a Candonga con Facundo Ochoa.
4: El viaje de hockey también va a ir en agarrar palo, ¿no? Debe ser muy diferente.
2: El toro está en pareja, ¿no? Si no lo mandamos al viaje de Candonga.
1: Che, hay un oyente que dice: busqué en Instagram a Belencita y veo que mi novia ya sigue la página.
2: ¡No!
1: Tremendo.
2: ¿Cómo se llama el amigo?
1: No puedo decir su identidad.
4: Al frente, okay. Flor
1: lo voy a proteger.
4: Flor de venado.
1: A Cris lo voy a proteger.
2: No, pará, pobre Cris. ¿Ezequiel Hofner iría a Belencitas? Vos decís que sí, ese. Sí, mirá, estás de novio, vas a Belencita. Al final, sos un tremendo traidor.
1: Ni dudó, aparte.
2: Ni dudó.
1: Sí a todos, ya sabemos que sí es. Sí a varios.
4: Se le conoce, ¿no?
2: Ezequiel, buen tipo, Ezequiel. Hijo de... No, eso no se dice, Ezequiel, eso no se dice. Estamos al aire. Bueno, 6 de la tarde con 2 minutos en la República Argentina. Llega, puede pasar, es momento de despedirnos. ¿Hoy hay fútbol? No.
5: Sí, Rosario Central. Transmisión en la radio. Rosario Central, Corinthians.
2: Relata Juan Maviera.
5: Juan Maviera y comenta El Ancho, Rodrigo.
2: ¿Lo tendremos mañana, El Ancho? No se sabe. A mí me gustaría que venga. Que haga el esfuerzo y que venga un viernes.
5: Pero además,
2: El Ancho,
5: claro, si tiene que venir un día de la semana, es viernes.
2: Y que venga mañana. Mañana está Alejo. Mañana está el señor Lucas Noel.
5: Está Cata Barbot.
2: Y que venga El Ancho, Rodrigo Áncora, para compartir un lindo viernes en Más de una Copa, ya el lunes con Dani Retamoso. Nosotros nos vamos, Axel. ¿Estás apurado? Yo sí, nos vamos. Chao.

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0: están? ¿Cómo andan? Un abrazo grande para todos. Aquí estamos, arrancando nuestro Puede Pasar de todos los días. En medio de tanto partido de Copa, sí, Sudamericana, Libertadores, Copa Argentina, nuestra liga también, sí. Con todo lo que está pasando y esperando un fin de semana muy, muy cargado, con partidos muy importantes. Si bien todavía no hay una extrema definición, sí, pero en cuanto al fútbol argentino, la ausencia de resultados, caso River, sí, o lo que acaba de pasar con Independiente, ayer eliminado de Copa Argentina, sin técnico. Serán días decisivos y serán horas estas muy importantes que estamos dispuestos y con muchas ganas de compartirlas en esta tardecita del 103.1 junto a todos ustedes. Empezamos con títulos, mucho para analizar, mucho para debatir. Nos vamos a pelear un rato como todas las tardecitas. Así arrancamos. Puede pasar hasta las 21.
1: 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Boca.
2: Boca se prepara para lo que será el compromiso del sábado frente al Platense con 5.000 hinchas ceneices en Vicente López. Acá hablamos del posible 11 que pueda parar el Vasco Arruebarrena y además del mercado de pases en cuanto a salidas. Todo eso acá puede pasar.
3: River. Acaba de terminar el entrenamiento del millonario Ezeiza. Se viene Argentina.

0: Santiusi apuntan a jugar en Bogotá frente a Independiente Santa Fe.
1: Independiente.
2: La tiene Lamendo, la insiste Atlético Tucumán, que va para el cuarto. Lamendo, el arco, golazo. ¡Gol! Golea Atlético Tucumán en Rosario. 4 para el decano, 0 para Independiente. El gol de la noche lo hizo Lamendola.
3: Independiente se quedó sin Gustavo Quintero. La decisión de la comisión directiva fue echarlo. Vamos a contar detalles de su salida, posibles reemplazantes, cómo fue el entrenamiento de la tarde, eso y mucho más se puede pasar.
4: Racing. Mientras intenta cerrar algunos refuerzos más, Racing prepara el equipo para mañana, cuando enfrentará a Banfield en condición de local. ¿Cómo se prepara el equipo de Boivoda? ¿Cuáles serán los cambios? ¿Quién ingresará por Maravilla Martínez? ¿Cuál será la sanción que tendrá el 9 de Racing? Todo eso y mucho más lo vas a saber acá en Puede Pasar.
5: San Lorenzo.
6: Mientras el entrenador Néstor Gorosito define el equipo para enfrentar el sábado a Unión de Santa Fe, la UTLR se hizo presente tras el entrenamiento y conversó con los futbolistas y luego con el entrenador después de la durísima derrota ante Huracán el pasado domingo. Los detalles y lo que puede pasar aquí en Disport Radio.

0: para Argentina en el estadio Coloso, Marcelo Bielsa de Rosario terminó de desmoronar un proceso que ya mostraba signos de desgaste irreversible. El categórico 4-0 sufrido ante Atlético Tucumán no solo significó el fin del sueño de Independiente en el certamen federal, sino también que marcó el punto final para la conducción técnica de Gustavo Quinteros.
1: Y aquí se viene Atlético Tucumán buscando el primero, la viene corriendo por el costado de Nicola, viene para el primero, remate al arco, ¡gol! La Véndola, ¡gol!

0: comisión directiva resolvió interrumpir el contrato del entrenador tras una mañana de reuniones de urgencia. La contundencia del resultado, sumada a las explosivas declaraciones del técnico en conferencia de prensa, donde apuntó abiertamente a la dirigencia por la falta de refuerzos y a la carencia de respuesta de sus futbolistas, dinamitó los puentes y precipitó una decisión que venía madurando.
1: ¿Qué quiere decir eso? Que tenemos el mismo plantel y se han ido 15, 16 jugadores. Es fácil sacar la cuenta, es difícil revertir una situación o tener la posibilidad de pelear mucho más arriba cuando se van un montón de jugadores y llegan muy poquitos o no llegan. Entonces es muy complicado, difícil. Yo creo que por eso te decía, la responsabilidad mía, de la parte que me corresponde, me hago cargo totalmente. Pero ni los jugadores ni nosotros como cuerpo técnico somos totalmente responsables de una continuidad de fracasos de un club grande como Independiente. Entonces, de muchísimos años. Entonces, tenemos que pensar bien, tenemos que analizar bien cómo está el plantel, todos los jugadores que ahora tenemos como reemplazo de los que inician. Son, creo que el 70%, 80% son chicos de la reserva. Entonces, el análisis tiene que ser muy, muy fino, muy fino. Por eso te digo, yo me hago responsable de todo lo que a mí me pueda corresponder. Pero necesitamos también la ayuda de todos para que Independiente pueda salir adelante, pueda constituir un equipo competitivo que pueda ser capaz de ganar cosas y de clasificar a Copa Libertadores.
0: La salida de Quinteros no es un hecho aislado, sino la confirmación de un patrón estructural que arrastra el club de Avellaneda. Desde la actual gestión, el banco del Libertadores de América, Ricardo Enrique Bochini, se ha transformado en uno de los puestos más inestables del fútbol argentino, cobrándose la cabeza de 5 directores técnicos. Leandro Stilitano, de octubre de 2022 a marzo de 2023. 8 partidos oficiales, presentados como una opuesta del proyecto deportivo por su pasado como ayudante de Ariel Fogan, fue despedido tras cosechar un solo triunfo en 8 fechas de la Liga Profesional. Ricardo Zielinski, de abril de 2023 a agosto del mismo año. Con solo 18 partidos, el ruso fue contratado de urgencia como técnico sacapuntos para apagar el incendio del descenso. Renunció tras caer en la primera fecha de la Copa de la Liga ante Colón en Avellaneda. Carlos Tevez, de agosto de 2023 a mayo de 2024. Con 32 partidos, el Apache asumió en el momento más crítico del club en la tabla de promedios, logrando salvar la categoría rápidamente.

0: públicamente. Renunció argumentando un desgaste irreversible con la conducción institucional y el rendimiento dispar del equipo. Julio Bacari, de junio de 2024 a septiembre de 2025. Con 61 partidos, el ex técnico de Vélez arribó desde Defensa y Justicia con el aval de promover juveniles y un estilo de juego ofensivo. Rescindió tras la derrota con Banfield en Avellaneda, abucheado por la tribuna. Gustavo Quinteros, de septiembre de 2025 a agosto de 2026. 31 partidos, 14 victorias, 8 empates y 9 derrotas. Traído con contrato hasta fin de año para aportar jerarquía y competitividad y despedido tras el choque en Copa Argentina. El factor común en la salida de los últimos técnicos de Avellaneda no radica únicamente en los marcadores. La gestión de vestuario y el armado de los planteles han sido el detonante recurrente. Tanto Tevez como Quinteros manifestaron públicamente que la dirigencia no concretó los fichajes acordados. La falta de alternativas de jerarquía terminó resintiendo las variantes tácticas. Los ciclos tendieron a desgastarse rápidamente cuando las decisiones tácticas o los señalamientos en rueda de prensa expusieron a los futbolistas de mayor recorrido. A la espera de definir la rescisión formal del contrato de Quinteros, la Secretaría Deportiva asumió el control del trabajo diario. La dupla conformada por Carlos Mateu y Eduardo Tucio tomará las riendas del primer equipo de manera interina de cara al próximo choque. Con elecciones institucionales fijadas para fin de año, Independiente se enfrenta al desafío de encontrar un nuevo técnico dispuesto a asumir la responsabilidad en medio de un clima de marcada tensión e incertidumbre deportiva.
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0: Señoras y señores, muy buenas tardes. 18:16 en la República Argentina. Esto puede pasar en un programa de Gustavo Kufner. En un ratito ya va a estar Gustavo con nosotros. Pero empiezo a saludar a los muchachos en la mesa. Es un jueves con muchísima información. Ayer, viste, cuando un técnico va a dar la conferencia de prensa y está en la cuerda floja, y bueno, si va a la conferencia de prensa no se va. Pero mañana puede ser, bueno, terminó sucediendo en Independiente. Hola Dani, ¿cómo estás?
1: ¿Cómo estamos, Juli? Mejor que Independiente, claramente. Sí, claro. Y que San Lorenzo también, hay que decirlo.
0: Exactamente.
1: Porque son dos grandes que parecen tropezar todo el tiempo con la misma piedra. Pero lo de Independiente... A ver, cuando llegó Gustavo Quinteros había llegado un entrenador de prestigio, de jerarquía, que tenía sus antecedentes. Así como en su momento había llegado Eduardo Domínguez y después se fue y le fue como le fue. Así como Ricardo Cielis, que había llegado y después le fue como le fue. Yo creo que ya es hora de Independiente de mirarse para adentro. Se parecen mucho, ¿eh? Se
0: sí,
1: parecen
0: claro.
1: mucho Independiente San Lorenzo. Sí. Hoy es, bueno, en realidad fueron noticias los dos, ¿no?
0: En general, igual en los equipos grandes, estos malos momentos que atraviesan muchos de ellos hacen que personas que en otro momento no hubiesen dirigido a esos equipos lleguen a la dirección técnica. No tengo ninguna duda, no quiero ofender a nadie, pero es la realidad. Queridísimo Esteban Sassi, bienvenido.
2: ¿Qué hace, Juli? ¿Cómo va? ¿Todo muy bien? Respecto de lo que marcaba Dani... 18 en...
1: Desde...
2: Un año.
1: Sí. ¿Cómo 18 en un año?
2: Perdón. Ah. 18
0: en 10 años.
2: Por
0: eso. ¿Contando interinos?
2: Contando interinos.
0: Contando interinos.
2: 18 en 10 años.
0: 18.
2: Después empezamos a hablar de los nombres.
0: Dos por año.
2: Y de la, sobre todo de un punto que es fundamental, las duraciones.
0: Sí, algunas son las muy cortitas. El otro día nos acordábamos de Soso en San Lorenzo, Dani.
1: A ver, perdón, porque falta sí. el querido... Hola, ¿cómo estás?
0: Sí.
1: Todo empieza con 2017, desaprovechar una gigantesca oportunidad que tuvo Independiente de relanzamiento, que es 2017.
0: Sí, claro. ¿Tenemos que aguantar esto, Dani? ¿Cómo es?
1: Sí, pero cuando está el cordobés, viste, él quiere ponerse en ese
0: hola.
1: Lugar. Aparte, cada vez más arriba está... Más...
2: Hola.
1: Sí, sí, los claro. brotes verdes.
0: Sí, ¿cómo está,
1: Impresionante.
0: Creciendo la información, Hernán Sisto, bienvenido. Y en su cuenta de YouTube también va creciendo.
3: Hoy, sí, también, en mi canal de YouTube también.
0: Búsquenlo, arroba Hernán Sisto en YouTube.
3: Sí, arroba Hernán Sisto. Hoy me levanté pensando, después de que vi todo lo de Quintero, ¿no? ¿Será que no habrá estudiado el club al que iba, Quintero? No sabía dónde iba. Porque no podés vivir sentado en una conferencia de prensa diciendo, quiero refuerzo.
0: Che, qué bueno que ya le soltaste la mano, porque yo escuché que lo bancabas mucho.
3: A mí me parece un buen entrenador, pero
0: en realidad
3: se puso muy caprichoso.
0: A vos no te gusta Bakary, entonces como no te gusta Bakary...
3: No es que no me gusta.
1: ¿Te acordás cuando discutíamos con Hernán?
0: Sí, ponderabas a Quintero con Bakary. Y Bakary al lado de Quintero en la historia Independiente es el Pato Pastoriza. Pero... ¿Bakary al lado de Quintero en Independiente?
3: Perdón.
0: ¿Lo clasifica una
3: para
0: copa?
3: Para mí, Quintero.
0: ¿Qué le deja a Quintero? Para.
3: Nada.
0: ¿Y Bakary qué le dejó?
3: Una clasificación a Copa Sudamericana.
0: Y clasificación a Copa Sudamericana. ¿Quintero qué le dejó?
3: Es muy grande Independiente para achacarle a un entrenador que lo clasificó a Copa Sudamericana. En serio. No.
1: Creo
3: no
1: que Ramos...
3: tanto las varas, pero.
0: Es que está así la vara. Hernán.
3: Quinteros.
0: Esa
3: tendría,
0: la vara Independiente.
3: Se puso tan caprichoso que se olvidó, primero, de potenciar lo que tenía. Y segundo, de mantener lo que tenía. Ah. Porque si no, te van a traer jugadores. Y bueno, tratá de recuperar a Massanti, recuperar a Puceto, que son jugadores...
0: Lo que sucede también, Hernán, es que cuando vos te exponés de esa forma públicamente en una conferencia de prensa, abiertamente, pedís jugadores, refuerzo. Dani, ¿cómo haces para que los que están te respondan?
1: Pero, hace rato ya en casos como el de Independiente, dejé ya de mirar exclusivamente al entrenador, por eso nombraba a otros entrenadores que han pasado. No, evidentemente hay un problema serio de raíz, de gestión. Bueno, por delante hay unas elecciones... Algo tendrá que hacer Independiente, sí. más de ahí.
0: ¿Se juntaron todas las listas
3: no
0: para
3: todavía.
0: Definir el técnico?
3: Va a haber tres o cuatro candidatos,
0: pero
3: no la van a definir.
0: ¿Cómo que no?
3: No, lo van a hacer.
0: Pará,
3: quiero decir esto.
0: No, pero esperá un minuto. Bueno. ¿Cómo que no se juntaron todas las listas todavía?
3: No se sabe quiénes van a ser los candidatos.
0: Y pero se tienen que juntar las agrupaciones para entre todos elegir al técnico.
3: Julián, eso no pasa.
0: Porque el que asuma lo va a heredar. Pero es que es así.
3: No pasa. Preguntar en San Lorenzo que Álvarez se tuvo que ir porque asumió otro.
0: No me importa, así está San Lorenzo.
3: Bueno, por eso, y así está Independiente. Voy a decir algo más. Voy a contar algo que me enteré. Cuando los dirigentes volvían ayer de Rosario, escucharon la conferencia de Quinteros. ¿Sabés qué sintieron? Que le estaba mojando la oreja. Y tienen razón. Quinteros ayer declaró para decir: yo no me voy a ir, yo el contrato lo cumplo. Pero.
0: Son cuatro meses, pero, no es problema.
3: Y empezó: que lo refuerzo. Que Independiente hace años que le va mal y que no tiene la culpa. Que no lo escuchan. Que él había avisado. Que el club no da para más.
0: Perdón, somos cuatro acá.
3: Somos cuatro, declaró para que lo echen,
0: ¿eh? Somos cuatro camas, todos los chicos de la producción. ¿Alguno le sorprende lo que declaró Quinteros ayer en la conferencia?
1: No, no,
0: entonces, si a nosotros no nos sorprende. Cuando vos lo contrataste, ya sabés que te va a declarar así.
1: No, pero no es solo, pero no es solo por eso. A mí no me sorprende la situación de Independiente, en realidad. No por Quintero. Puede pasarle a cualquiera. Puede levantarse el Pato Pastoriza, Dios lo tenga en la gloria, y les va a pasar lo mismo en este momento. No, no es cuestión de un entrenador. ¿Qué van a buscar? ¿Van a acertar con alguien? Insúa. De Felipe, pero van a acertar con alguien, eso, no tiene sentido.
2: Por eso muchos hinchas, cuando escuchaban el tema de la situación de los dirigentes y el entrenador y hablaban de responsabilidades, cuando se comentaba que había formas de Quinteros que no gustaban, muchísimos hinchas de Independiente, lo primero que te dicen es: los jugadores no se pueden quejar de nada porque en la cancha no demuestran nada.
1: Bueno, ¿cuánto hace que no bueno, los jugadores de Independiente o los, bueno, ahora estamos hablando de Independiente, pero vamos pasando, pero me parece muy sencillo el tema del entrenador, lamentablemente.
0: A ver, vamos a pensar en voz alta. ¿Hoy es Omar o el gallego Insúa? ¿Estamos de acuerdo?
1: Sí, parece que sí.
0: ¿Más Omar que el gallego?
1: No sé en qué contexto, porque ¿cuándo hay elecciones en Independiente?
0: A fin de año, en diciembre.
2: En diciembre.
1: Bueno, ¿qué van a firmar por 4 meses?
0: No se puede. Tiene que firmar un contrato mínimo de 1 año. Por eso yo planteo, si las agrupaciones políticas no se juntan a elegir al
1: técnico. Pero tampoco es eso, porque apoyás, está bien, tiene razón Hernán en esta, le doy la razón, con la cuestión de San Lorenzo. Porque está Independiente está en un paso anterior al que ya estuvo San Lorenzo, que es definir a través de una elección y demás. Pero no, la verdad es que elegir un entrenador ahora es como no tiene ningún sentido. Bueno, es horrible, pero lamentablemente seguir con un interinato hasta que se defina o llamar a una asamblea. Es que
0: Independiente tiene en común hasta eso también. La presidencia es interinato. O el presidente que tiene San Lorenzo es una elección anticipada. Y Grignetti era el vicesegundo.
1: Bueno, por eso. Tampoco San Lorenzo es un gran modelo para Independiente, pero son dos clubes grandes que, a ver, tapan todo el tiempo, viven como tapando agujeros. ¿Cuánto hace que hay gente Independiente que se acostumbró, salvo lo de 2017, se acostumbró a esto, ¿eh? Hay generaciones que han crecido con esto. Vienen los padres, los abuelos a contarle la historia. Es, la verdad que futbolísticamente hablando, ¿no? Es un desastre. Bueno, también un poco institucionalmente en cuanto a la parte económica y demás. Porque ya se gastaron la plata de los jugadores vendidos, de los jóvenes. Yo, qué sé yo, no sé. Porque sí, puedes decirme, en serio, bueno, puede ser. Es increíble cómo se renueva un poco el tema de la ilusión y demás. Bueno, decís Insúa, decís de Felipe un laburante. Los dos, para mí, súper respetables, pero como respetables la mayoría deuda, de los entrenadores.
0: Una deuda histórica con Omar.
1: Sí, el ascenso.
0: El ascenso.
1: Sí, sí.
0: Ni más ni menos.
1: Sí, sí.
0: El peor momento
1: es un laburante
0: de su historia.
1: A ver, yo te digo, de verdad, en esta situación, un tipo así, un laburante que sabes que viene a dar una mano, bueno, puede ser, es casi la opción. Y después viene, no, Insúa, ¿y a qué va a jugar Independiente? Dale, Independiente no juega a nada desde hace un montón. O sea, la discusión del estilo incluso ha quedado un poco atrás.
0: Pero siempre estás trenzado a las cosas de la historia.
1: Sí, sí.
0: Siempre.
1: Es como las abuelas, te lo dicen, decía, de las abuelas.
0: Es como un pullover de una abuela. Vivís pensando en lo que pasó.
1: La y trenza.
0: No, claro, que estás trenzado en la historia. Pero en definitiva creo que, sí, no puedes cerrar en la elección.
3: Hay algo que preocupa también, y es, si uno analiza los nombres que se están barajando, el último nombre similar en idea futbolística fue Falcioni, que sacó puntos y le fue bien. Ahora el hincha le reclamaba que no jugaba como la historia
0: del paladar negro.
3: Bueno, no es momento de paladar negro, muchachos.
1: Ya dije yo del estilo. No quiero discutir el estilo, pero.
3: No, discutamos del estilo, pero no, o sea, es momento ahora.
1: El tema es cómo se ha bajado la vara. No, ¿qué momento significa irle bien a un equipo?
3: Y bueno, pero Julián, imagínate que Julián dice que a Bacari le fue bien porque le clasificó una Copa Sudamericana.
0: Pero al lado de Quintero sí, le fue bien. Le fue mejor.
2: Acá la realidad es una sola. Se han buscado diferentes estilos de diferentes entrenadores y el último título de Primera División de Independiente sigue siendo el del Tolo Gallego en 2002.
3: ¿Qué hace, Gustavo?
2: Años.
4: ¿Cómo le va? Ahora sí. Oh, ¿cómo andan, muchachos? Bien.
3: Hola,
4: acá
3: Gustavo.
4: Está. Me trajo el tránsito. Terminé el programa de Tele 5. Acá estoy 18:25. Bueno, eso fue lo que
1: una persona tarda muy cercana me mandó, dice, estaba yendo Martínez de Caballito a San Isidro y le marcaba el, sí, 1:20.
4: O sea, ahí marcaba 1:17 y bueno, tardé un poquito más todavía. ¿Cómo andas, Dani? Juli, querido, ¿todo bien?
1: Acá estamos.
4: Hola, Esteban. Che, está McAllister, ¿no?
0: Está.
3: ¿Eh? Estamos acá, que tomé una billetera, ¿no?
4: Sí. ¿Ese es Cerny?
0: ¿Cómo estás, Gus? ¿Viste cómo está creciendo la cuenta de YouTube de Hernán?
4: Impresionante.
1: Maxisto.
3: Resenbrick. Yo lo miraba mucho en videos.
1: Resenbrick.
4: ¿Estás bien?
3: Sí, perfecto.
4: Bueno,
1: dale. Ahora sí. Podría ser un Maxisto con McAllister, hagan una cosa juntos, ¿no? Un aviso juntos.
3: Yo estoy para el Maxisto, ¿eh? Sí, sí, yo sí, soy para el maxista.
4: Para lo que sea, no tenés problema.
3: Dijo que me den una.
4: No, no, no, tampoco está.
3: Al lado de Alexis, algo más barato.
4: Bueno, vamos a ir con el tema Independiente. Lo venía escuchando, ustedes lo venían analizando con Juli, Dani, Hernán y Esteban. Traigo algo de información, pero lo quiero saludar a Facu Sánchez antes. ¿Qué hace, Facu? Abrazo.
5: Hola, Gus, ¿cómo va? Un abrazo grande para vos y para todos. Hace un ratito volviendo de Dominico y me sumo, nada que ver al tema Independiente, ¿no? Pero el tráfico es tremendo a esta altura, porque es un servicio de la radio. En la ciudad ya no se sabe por dónde agarrar, ¿no? Más que nada lo que vamos al norte. Sí, pero es un lío enorme. Como Independiente, que es un lío, que tengo varias cosas para ir contando, me vas a decir vos por dónde querés canalizar la información, porque hoy durante el día pasaron varias cuestiones que bueno...
4: Sí, a ver, ahí lo corregimos y lo recuperamos a Facu. Obviamente hasta ahora, a las 6 y 26 minutos, ya la información es más sobre cómo se fue Quinteros y también quién se transforma en el nuevo director técnico. Ahí también quiero profundizar, no quiero pasar ni quemar algunas etapas cronológicas, Facu, así que...
5: ¿No lo fue a saludar?
4: Decime, decime.
5: No, te decía, no lo fue a saludar ningún dirigente. Yo escuché hace un rato a Juli... Sí. Hernán, no me acuerdo quién fue el que dijo que venían escuchando la conferencia de prensa anoche. Ningún dirigente anoche bajó el vestuario, se fueron todos antes y hoy no fue ninguno al entrenamiento a saludarlo. Sí. Él fue, saludó uno por uno a los jugadores y se retiró.
0: ¿Algo se rompió? ¿Algo se rompió? ¿Es rescisión o le pagan los 4 meses que faltan?
4: Y eso se va a
5: negociar
4: ahora, ¿no?
5: Tengo entendido que lo que iban a negociar con los abogados, me parece que le van a tener que pagar los meses que le faltan.
4: Son los meses que le faltan.
5: Pero bueno, es una, todavía no se pusieron de acuerdo los abogados que estaban en eso.
4: Él anoche dijo que en todos los clubes donde va, ganando o perdiendo, siempre cumple hasta el final el contrato, lo cual me parece que fue una cuestión de principios, entendiendo lo que venía. A mí me parece que la relación con los dirigentes ya venía, no sé si rota, pero muy desgastada, muy deshilachada, sí. Facu. Tema de la conferencia de prensa. El tema Machuca me parece que fue algo muy fuerte, ¿no? Cuando él dice que es un jugador que no puede jugar y que traen los dirigentes y que él no pidió, ¿no?
5: Fíjate, Busca, él dice, no, bueno, Machuca lo pienso para el año que viene yo. Claro. Y los dirigentes se lo habían traído ahora. Claro. Tajante, él. Y el otro día, no ayer, el anterior, él dijo, no, el mercado de pases para nosotros no arrancó todavía. Uh-huh. Bueno, también muy tajante. Y eso a los dirigentes no les gustaba. Después, para mí, tenía razón en un montón de cosas, Quintero. Se plantea el corto, le faltaban jugadores... Hay un montón de ítems que tenía razón. Después vamos a discutir la forma. Cómo se marcó Independiente y demás.
1: ¿Pero dónde pensó que iba?
3: No, que ese es el tema. Para mí nunca se dio cuenta dónde iba, pero hay algo más. Yo creo, como Facu, que en algunas cosas tenía razón. Pero además de esto que conté último, de que los dirigentes escucharon la dirigencia, la conferencia sintieron que le estaban mojando la oreja, me consta que a Quinteros más de una vez le han dicho... ya escuchamos el mensaje de que querés refuerzos. Por favor, no lo digas más en conferencia de prensa, charlémoslo nosotros. Y el entrenador seguía haciéndolo. Claro. Y esto va de la mano con esto que dice Gus, de un desgaste entre la relación del entrenador para con la dirigencia, Facu.
5: Sí, es más, mira, yo te voy a decir algo a favor de la dirigencia, que bueno, ustedes me escuchan todos los días, yo soy bastante crítico y me parece que es una dirigencia totalmente acabada, finalizada, no tiene chance de ganar y el que se presente el oficialismo sea voto negativo. Pero a favor de la dirigencia en este sentido nada más. Es cierto que le trajeron 6 refuerzos en 2 mercados y él pidió poco de esos, o ninguno de esos 6. Sí. Ahora, le mantuvieron todos los titulares, no se fue nadie.
4: Eso es verdad. Y sí, también es
5: y
4: cierto.
5: Eso no es que algo menor en el fútbol argentino.
4: Los 15, Abaldo, que, se fueron, Abaldo, Montiel, los 15 que se fueron son jugadores relativamente aleatorios, no son tan importantes.
5: Freire, Valenzuela, Mancuello, el único te sumo Valcorra, que era titular siempre, pero que no funcionaba.
4: Sí, ahí.
3: Muchos apartados por él, después, Massanti, Puceto, todos apartados.
5: Massanti, exactamente.
4: Bueno, vamos un poquito para el adelante, Facu. Vamos un poquito al adelante y acá sí me paro y vamos tocando un instante. Hay elecciones, no están definidas todavía en su fecha. ¿Estamos de acuerdo?
5: Estamos de acuerdo, todavía no se fijó la fecha, se fijará en septiembre. Para mí son entre el 15 y el 20 de diciembre.
4: Bueno, ¿hay cuántas patas tengo? Tengo oposición, obviamente, ¿sí?
5: Sí.
4: ¿Con Nakis?
5: Yo creo que vamos a tener 3-4 listas y te lo hago muy simple. Sí. Nakis, hoy ya mostrándose en todos lados, ayer estuvo en la calle, se lo vio.
4: Sí.
5: Gaudio decidido a jugar las elecciones.
4: Pero Gaudio no juega para el sector, para uno de los sectores que componen el oficialismo.
5: Mira, te voy a dar un ejemplo de Gaudio de los últimos 2 partidos.
4: ¿Pero Gaudio no es Ritondo?
5: Ritondo dijo que es muy amigo de Gaudio y Gaudio es amigo personal de Montaña. Entonces yo puedo decir Gaudio es grupo champán, pero ven acá. Gaudio vio el partido Independiente el primer tiempo en el parque con el grupo champán y el segundo tiempo fue a verlo con la gente de Independiente, que es la lista en la que estaba Rudecindo.
4: Okay.
5: Todavía no tiene decidido. Bueno, él dijo, bien. Yo estoy escuchando y voy a decidir. Yo creo que por cómo viene el programa... es parte del oficialismo.
4: Entonces tengo Nakis, Gaudio, ¿qué más tengo?
5: Grindetti por otro lado.
4: Sí.
5: Y yo creo que puede haber una lista más.
4: Bueno, una lista más. Pero, decime, Julio.
0: No entiendo que con qué sello de goma, Gustavo, o sea... claro, porque...
4: Pero con el mismo sello de goma, ¿sí? Que se rompe todos los momentos de votación independiente en los últimos 15 años.
1: El punto es que ponele que cambia el sello de goma, como decís muy bien, Julián, que vos entendés mucho de la política.
0: Personalidad jurídica de la agrupación.
1: Sí,
0: ¿a qué agrupación pertenece?
1: Yo hace años que escucho, o sea, y marco 2017 como un año de quiebre que desaprovechó una oportunidad histórica independiente. Escucho los mismos nombres, es increíble. Se cambian de palco, así como hizo Gaudio, que va de un palco al otro. Sí. Se cambia de palco y son los mismos.
4: No,
1: o sea,
4: no me quiero
5: ir. Dani, fíjate la unidad de esta gestión. Arranca echando un técnico con Falcioni,
4: y puede
5: terminar con De Felipe, arranca con Domani Marconi y Caballero de Manager, no está ninguno de los tres.
1: Tal cual, creo que hay nombres que permanecen.
5: Acá, que me parece también fuerte, pero habrá que ver qué decisión se toma. Yo lo que tengo como información, y después seguramente voy a averiguar algo más, es que Luciano Nakis quiere que Agüero sea parte de su lista.
4: Ajá. Bueno, a ver, pero para Facu, volvamos al tema técnico, pero ¿por qué caí en lo político? Que sería, lo hablamos en un sentido hipotético, porque no hay fecha. No tanto reunión, pero voy a ir ahí también. Pero digo, las elecciones serían cerca del 15 de diciembre, ¿estamos de acuerdo?
5: Sí,
4: serían,
5: sí.
4: Más o menos, cuatro meses, ¿no? Estamos a 15 de agosto.
0: Cuatro meses.
4: No, 13 de agosto.
0: Sí, 120 días.
4: Cuatro meses. Cuatro listas, dice Facu. Hay algunos nombres dando vuelta. Yo hoy te preguntaba en la tele, repito acá, Facu, porque me parece que es algo importante. Digo, es un club muy grande. Independiente se está jugando en este rato, jugar el año que viene Copa Libertadores o Copa Sudamericana. Hoy está en Sudamericana.
5: Correcto.
4: Hoy está en un lugar de privilegio.
5: Y recordemos que cambió, perdone, que era un paréntesis para algún distraído, uno de los últimos que cambió el formato puede jugar repechaje Libertadores.
4: Exactamente.
5: El noveno, no me acuerdo.
4: Eso mismo te iba a decir. Hoy está en un lugar de privilegio. Por eso, y porque acaba de echar un técnico y tan mal deportivamente no estás. Digo, porque hoy están hablando de Felipe. Si alguno se acuerda cómo llegó De Felipe antes a Independiente, era un equipo que estaba octavo, noveno en la B Nacional, ¿no?
0: Correcto.
4: Era un equipo que hoy está octavo, noveno en la tabla anual
0: y que ascendió con un desempate con Huracán.
1: Ascendió en La Plata, claro.
4: Exactamente. Bueno, ¿a dónde voy con esto? Puede haber, te hago la misma pregunta, voy a encontrar la misma respuesta. Pero me parece que vale la pena a las 6:34 para que los que están volviendo a casa y nos escuchan entiendan. ¿Puede haber una mesa de negociación con integrantes de las cuatro listas que se presenten para elegir el futuro técnico de Independiente y pensar en lo deportivo y no solo en ganar las elecciones, Facu?
5: No. ¿Quiere una parte de la dirigencia hacer eso? Lo vio viable y lo pensó las últimas horas.
4: Okay.
5: ¿Se va a dar? No, de ninguna forma.
4: De ninguna forma, porque piden que adelanten las elecciones si pasa esto.
5: Claro, yo hablé con alguien con diferentes personas de la oposición y dijeron, nosotros nos sentamos, hablamos, pero si adelantan las elecciones y están. Así para las elecciones de diciembre, que quedan todavía cuatro meses, ¿no?
4: ¿Vos lo ves lógico, Dani?
1: No, yo no veo lógico que haya un consenso y lo digo...
4: ¿Para vos no?
1: No, mira, yo te digo algo. Para mí, está bien, el escudo por delante de todo, entonces, pero no existe un acuerdo
4: políticamente
1: así.
4: Políticamente es imposible recorrer ese camino.
1: El fútbol debe ser el único lugar donde alguien se presenta a una elección sin decir cuál es el plan. A lo sumo, por ahí alguno dice, no, mi técnico va a ser tal, pero...
4: No, alguno viene a hacer Europa en el fútbol argentino y después ser un fracaso rotundo también.
1: A ver, todos acá están criticando a Quintero, pero si no sabía dónde iba. Entonces, ¿por qué? Gente que viene, se supone, a renovar a Independiente, a mejorar a Independiente, va a decir, bueno, mira, hagamos un acuerdo con lo que haya.
4: Bueno, dicho
1: porque
4: esto...
1: Porque hoy arreglar con De Felipe un laburante, o con el Gallego
4: De Felipe,
1: Insúa,
4: dijiste.
1: Sí, es arreglar para decir, dame una mano.
4: Okay.
1: Y no me parece que
4: es
1: sea un plan para un club grande, pero para un club grande como Independiente, alguien que te dé una mano.
4: Bueno, porque
1: necesita un plan.
4: Si vos elegís, consensuadamente, con las 3-4 listas, un técnico, si te va bien, fortaleces el oficialismo. Sería así, Facu.
5: Sí, coincido.
4: Y si te va mal, los que están afuera y son oposición hoy forman parte de la mala.
1: Tal cual.
4: Y terminás salpicado.
1: Sí.
4: Bueno, a esta hora entonces, y es la información que yo tengo, hay un candidato nuevo para ser el técnico de Independiente. Y de ese candidato se piensa en fortalecer lo deportivo y ganar las próximas elecciones. Y ese candidato es Ricardo Gareca.
0: Uf. Qué bomba, ¿eh?
4: Un hombre que conoce el club, aparte.
0: O sea, sería de Grindetti, digamos.
2: Se retiró en Independiente, Gareca.
4: Ese candidato es Ricardo Gareca.
5: Sí.
4: A mí me dicen que por lo bajo, sí, ya dirigió Independiente, sí. Y ya jugó en un muy buen Independiente.
2: Campeón.
4: En un gran Independiente. A mí me dicen que por lo bajo ya hay alguna charla. No descarto lo que dice Facu, ¿eh? Porque Facu viene contando de algún acercamiento con gente de Felipe, Facu.
5: Esto de Gareca doy fe, comparto esta información que vos tenés, que está en la lista, y te voy a dar un detalle. A mí me nombraron ahí un montón de técnicos, Berizzo, Insúa, bueno, yo creo que es de Felipe, y a mí me dijeron, no descartes a Gareca también, esto que vos estás contando, y creo que con los dos bodas que ya hubo la información, yo tenía esto que yo hubo un contacto, que vos estás contando, sí tengo que yo hubo un contacto con o alguna charla, algo informal con Greco, que es el representante de Omar de Felipe. Omar de Felipe está dispuesto a agarrar Independiente, está con ganas, él, su cuerpo técnico, está su hermano, como históricamente estuvo. Y creo que la realidad es que me parece que no saldría de esos dos nombres. Están analizándolo, se sabe obviamente que Gareca no tuvo una última buena experiencia en el fútbol argentino fuera de Vélez, pero eso tampoco me parece que es parámetro, pero yo creo que hoy a esta hora no salen esos dos nombres, me parece, si no aparece alguno así como en algún momento apareció Tevez Granada por un conocimiento,
4: sí.
5: No saldría por un nombre.
1: Ajá. Estamos de acuerdo que serían dos cosas absolutamente diferentes.
4: Sí, no es más parecido, sí. Perdón, Dani, no es más parecido. No quiero plantear una línea de conducción futbolística o de identidad, porque hay diferencias. Pero no sería más parecido, lo escuchaba Juri recién cuando estaba llegando desde la tele, la continuidad Bacari, Quinteros, ¿no me ha parecido seguir ese eslabón en Gareca que seguirlo en Insúa o seguirlo en De Felipe?
1: Sí, ¿En qué sentido? Sí. Pero para
0: en similitud de identidad juego. Futbolística.
1: Yo creo que está totalmente pasada por encima la similitud. Acá me parece que Gareca, perdón, Juli, todavía representa una cuestión de decir, bueno, es un golpe con alguien de mucha trayectoria, de mucha jerarquía, un técnico de nivel internacional. Es eso. Omar es un laburante. Sí. Son dos planes y ni siquiera, ni me detengo a hablar de fútbol. ¿Qué va a hablar Independiente de línea con Bacari y Quintero si no saben para dónde van? No tienen ni idea. No tienen idea de dónde van.
5: Ocho técnicos en 3 años de gestión, contando interinatos, tuvo Independiente, Estilitano, Gelisti, Tevez, Bacari, Quinteros, pasó Monzón, pasó Tocali, Mateo Guitucio.
1: ¿Se acuerdan cómo vino Estilitano, no?
4: ¿Como
1: Estilitano como ayudante, porque no pudieron contratar a Quinteros. Sí. O sea, y Quintero era el gran objetivo en ese momento. Vino el ayudante de Quintero, en serio.
4: Uh-huh. No, iba a decir, ¿sabés que me molesta? Pero en realidad no, porque no le importa a nadie lo que me molesta a mí. Lo que es nocivo para Independiente, que si hay tanta gente que es del palo de la política y obviamente quiere participar en el club, digo, ¿por qué en
3: los
4: la
3: política? El club más politizado del país.
4: Por eso, pero ¿por qué sí en la política?
3: No es lo único, ¿eh?
4: ¿Por qué sí en la política?
3: Digo, pero no lo único.
4: Se
3: no,
4: sientan
3: no.
4: a negociar en la Cámara de Diputados, en la Cámara de Senado, es política, es para eso y está muy bien, más allá de la ideología de cada uno. Y a la hora de sentarse a negociar, este tipo de cosas en los clubes no lo hacen. O sea, ahora, lo mismo lo hacen en la Cámara de Diputados, maestro, o sea, es lo mismo.
1: Vos tenés lo mismo la respuesta, lo dijiste, no me acuerdo cuándo, en uno de los últimos programas lo dijiste. El fútbol te expone de una manera que todo vos podés ser, mira, un extraordinario empresario, podés ser un extraordinario conductor de televisión, podés ser un extraordinario político. El fútbol te expone totalmente.
3: Pero hace poco dijo la CUNSA que es más difícil ser vicepresidente de Racing que ministro de Economía.
4: No tengas ninguna duda. No tengas ninguna duda. Y es más difícil ser presidente de la CUNSA que ser presidente de Argentina, no tenga ninguna duda.
3: Ni participa del club, imagínate si participara.
4: Decime, Esteban, decime que tenés la lista y vuelvo a la información con Facu.
2: Decíamos, después si querés la ampliamos porque están todos los nombres, desde agosto del 20 a 16 hasta agosto.
4: No, pero si arrancás ahora con el 20 a 16 terminamos arriba de doble amarilla en el segundo tiempo de Central Corinthians.
2: Agosto 20 a 16, agosto del 20 a 26 son 18 técnicos.
4: 18. 18.
2: El podio, Ariel Holland, 26 meses.
4: Bueno, igual San Lorenzo está más o menos parecido, ¿eh? No, digo, sí. Porque si no, parece igual, que no queremos reeducar el fútbol argentino de Independiente, y me parece un poco injusto también.
1: No, y te digo algo, lo mencionábamos eso de San Lorenzo en la apertura. Uh-huh. San Lorenzo teóricamente ya dio el paso, que yo, por ejemplo, sería lo más de sentido común, sí, más sensato, que es elecciones. Para eso, ajá, o tendría que haber un interinato hasta las elecciones o una asamblea que adelante. San Lorenzo ya lo dio, sí, sí, y sigue, sí, en el mismo lugar. Yo digo, esa famosa pregunta para los entrenadores, ¿no saben dónde se meten? Los entrenadores, los dirigentes, ¿no saben a dónde se meten? Uh-huh. Se meten Independiente, ¿eh? Yo digo, más que un nombre, Ricardo Gareca, el que sea, tenés que tener una idea. Y aparte, se volvió un lugar común. No me hablen de proyecto. Bueno, alguna idea tenés que tener.
4: Sí, la lista, la actual, el que había ganado era Doman, ¿no?
2: Claro, claro.
1: Coman, sí, cambió dos veces.
2: Desmembramiento, claro.
0: Sí, sí. Con Néstor de Vice también,
4: Marconi. Decime, Facu, decime.
5: No, te decía que te afirmaba eso que recién mencionaban como dato. Yo creo que lo que me decía a mí es que descarte el interinato, que Mateo Ituccio va a dirigir mañana, porque estamos volviendo el punto de cero avión por el partido de reserva y mañana van a dirigir. Y probablemente dirija frente a Lanús. Ahora, a mí me dijeron, con Independiente Rivadavia, el sábado 22, o sea, el sábado que viene, Independiente tiene un nuevo entrenador.
4: O sea, en semana, 10 días más o menos.
2: La próxima fecha.
4: 9 días.
5: Sí, que yo creo que la idea de la dirigencia es el martes, después de lo que sea el día del anuncio Independiente, sí, el entrenador se presenta el mismo domingo y dice que la práctica.
0: Ah, y Lanús ya se canceló la venta de entradas, ¿eh?
4: Ya está.
0: No va a haber público visitante, Independiente... No.
5: Eso se canceló, por más que Independiente haya dicho, Lanús se cortó solo, nada pervide, lo baja Independiente.
1: Claro, se cortó por el resultado.
2: Por el contexto, exactamente.
4: Sí. Facu,
5: lo baja Independiente.
4: Da. Decime lo último importante a 17 minutos de las 7 y vuelvo en un ratito porque es tema central, obviamente. Sí. Pero ¿qué más contame?
5: Bueno, o hace un ratito se entrenó por la tarde, como dije, que saludó Gustavo Quinteros, y la práctica de hoy la dirigió Hugo Tocani. Yo tengo entendido que el partido, repito, va a ser el Mateo Turcio, que van a dirigir mañana, y yo creo que entre mañana pasado, horas claves para acelerar y decidir quién va a ser el entrenador Independiente. De Felipe Gareca son hoy los dos nombres que corren con cierta ventaja, al menos para de acá a diciembre, para terminar el mandato cuando son las elecciones.
4: Abrazo enorme, Facu, y seguimos, seguimos hasta las 9.
5: Abrazo.
4: 6:44.
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4: 6:44. ¿Es más difícil o es más fácil ser grande hoy? Soy un equipo grande en la Argentina. Parece dificilísimo, ¿no?
1: Parece.
4: Ser Boca, parece. River. Bueno, hoy Boca está futbolísticamente encaminando, parece. San Lorenzo, Independiente, Racing mismo.
1: Me parece que hay una lógica, porque mira, hoy estoy para los lugares comunes, ¿no? Nada, proyecto, uh-huh, no hablen, proyecto por nada. Y la otra es, imagínate los problemas que tiene Saba. Sí, uh-huh, tiene problemas, no, claro, sé, ahora no,
0: Caudet. A lo mejor Saba cuenta, imagínate, con todas las herramientas que necesita, con todo lo que los jugadores cobran al día, y después hay una cuestión de presupuesto y vos te adaptás.
1: Y en términos relativos.
0: En desigualdad con, no sé, claro, con River, pero...
1: Y en términos relativos...
0: Exacto.
1: Te da, qué sé yo. ¿Cuánto hace que no hablamos de Atlético Tucumán? Sí, nosotros lo digo, sí, como medio, hasta anoche. Es más, sí, ayer yo en el pluriempleo di la formación de Atlético Tucumán. Pero no, sí, hay que hablar de Atlético.
4: Ahí, hasta
1: me faltaban
4: 4,
1: tres jugadores.
4: Hasta un 4-0 contra otro equipo que pero no sea Independiente, o que incluso no sea un Independiente que se queda sin técnico, no sé si vale lo mismo. Sí. Es injusto, ¿no?
0: Exacto.
4: Sí, sí. Es, bueno, injusto.
0: Pero hay que ser vivo también.
1: El punto es, con los recursos, perdón, Juli, pero con los recursos, por ejemplo, el mejor ejemplo es Independiente Rivadavia Mendoza. Sí,
0: total. Claro.
1: Mientras tanto, Independiente Rivadavia Mendoza, mientras todo está
4: gigante,
1: ahí arriba.
4: Gigante, es otra vez empatándolo en Maracaná.
0: Pero fíjate la diferencia entre los dos técnicos de ayer. En Independiente el técnico se quejaba porque no tenía refuerzos. En Atlético Tucumán el técnico jugó el partido antes de tiempo y dijo, no lo quieren jugar en la cancha de Independiente ya que estamos, porque se iba a jugar en Defensa y Justicia, claro. Después lo cambiaron la localía y Falcioni empezó a jugar el partido antes. Fíjate la diferencia.
3: Nunca en la historia del fútbol argentino fue tan fácil ser un equipo grande.
4: ¿Por qué?
2: ¿En serio?
3: Porque la vara está bajísima. Acá hablamos de, no, bueno, hay un técnico vino Independiente y lo clasificó a Copa Sudamericana. Con eso se arreglan los equipos, ya está.
0: Sí.
3: Se arreglan con clasificar a la Copa.
4: Te lo doy vuelta. Hoy, sos técnico.
3: Sí.
4: Sos director técnico. No te digo si te gusta más o si te convoca más o si es más interesante, ni te hablo de plata. Pero es más fácil como técnico dirigir un equipo grande o dirigir un equipo que quizás no es de los grandes, pero está haciendo las cosas
3: un
4: bien.
3: Un equipo grande. Si más o menos sos inteligente y potenciás
4: algún... Quintero está pidiendo refuerzos hace dos meses.
3: No potenció un solo jugador. Vos tenés que...
4: Pero llevaron 15.
3: Está bien, pero Quintero comete el error de decir, yo quiero refuerzo, No, pará. Primero...
4: Pero mirá que en Racing lo echaron a Costas, ¿eh? Sí. Ídolo, el último gran ídolo de Racing,
3: Eso es un error de administrativo de la dirigencia, la forma, que está haciendo forma. Todo mal, y la forma.
4: Pero vos tenés pretextos para todos, tenés pretexto.
3: Yo es muy difícil. Quiero que se entienda
4: si
3: esto.
4: Para todo tenés un pero.
3: No, es muy difícil. Ningún pero, al contrario, nunca fue tan fácil. Si vos sos entrenador.
4: Mirá que en River lo rajaron a Gallardo, se fue Gallardo de River,
3: Pero
4: se fue, tiene una estatua.
3: ¿Qué crees?
4: Una
3: medalla.
4: Vos venís del norte, del sur.
3: Sí.
4: Vos agarrás autopista, Paseo del Bajo, sí. ¿No? Pero si vos un día con mucho tránsito,
3: fíjate,
4: pasás por la puerta del Museo de River, hay una estatua.
3: Una estatua está hinchada.
4: Esa estatua es de Gallardo.
3: Sí, no hay ningún problema, es por lo que hizo. Ahora, el último paso no fue bueno. Si Gallardo en ese último paso hubiese clasificado a la Copa Libertadores y más o menos algo en la tabla general, listo, se
0: igual
3: queda.
0: ¿Cuál es la vara?
3: Entonces, es simple. Nuestra. Antes, ¿sabés qué era? Si no salís campeón, no servís.
0: ¿Cuál es la vara?
3: Y hoy,
0: nuestra.
3: Con clasificar alguna Copa, más o menos lo llevaba.
0: ¿Pero qué, con qué vara medimos todos nosotros? Porque de Michele yo me acuerdo que lo matábamos y está dirigiendo la Bundesliga, Y los demás, los fenómenos, no están dirigiendo a ningún lado. Los demás no están dirigiendo a ningún lado.
3: Vos querías sostener a De Michelis.
0: No
3: querías sostener a De Michelis, que salió a decir que los viejos no pueden jugar al fútbol.
0: ¿Quién está dirigiendo la Bundesliga en alemán?
3: ¿Y por qué dirige?
0: ¿Quién está dirigiendo la Bundesliga?
3: ¿Cómo le fue en el Mallorca?
0: Descendió. ¿Cómo lo agarró?
3: ¿Descendió?
0: ¿Cómo lo agarró?
3: Mirá.
0: Descendió.
3: ¿Cómo le fue en México?
0: Normal.
3: Normalito. Normalito que tiene la suerte de haber jugado muchos años en Alemania.
0: Bueno.
3: Y que lo llamaron. Entonces veremos cómo le va. Es muy fácil hoy ser un equipo grande. Si más o menos clasificás una copa y sumás un poco de puntos y en la tabla general estás más o menos bien, listo, suficiente.
1: Quiero hablar con esa suficiencia, Hernán. Estando en Independiente, estando difíciles, en San Lorenzo, no es lo mismo. No es lo mismo.
3: Falcioni.
1: No es lo mismo. Mirá, te lo dividiría en tres. Una cosa es Boca River, otra cosa es Racing, que quedó ahí en el medio, está en una medianía llamativa, porque dejó de estar en el lugar donde estaba. Y la otra es San Lorenzo Independiente. Por más, no puedes decir que es lo más fácil del mundo hoy ser dirigir, trabajar. Ser hincha de Independiente San Lorenzo. Lo Independiente San Lorenzo. Y aparte
3: no, ser hincha no. Ser hincha no. Es otra cosa.
1: Te lo pongo en general. Es re difícil.
3: Ser hincha es difícil.
1: Sos hincha.
3: Por los momentos que viven los equipos.
1: ¿Tenés 20 años?
3: Pero es inversamente proporcional. Pero pará, es inversamente proporcional. Es fácil ser entrenador de un equipo grande y ser un equipo grande. Y es difícil ser hincha de un equipo grande hoy.
1: Está bien.
3: Por los momentos que viven.
1: Para mí, hoy, Independiente y
3: San Lorenzo. Ahora la vara está tan baja, Dani.
1: Pará, es difícil. Cuando digo que es difícil, Independiente y San Lorenzo, no lo estoy justificando para nada. Porque vale para el técnico. Como dicen ustedes, como dicen lo de Quintero, vale para los dirigentes también.
3: Entendés por qué es fácil. Lo que pasa es que.
1: Llegás a un club, voy a ser presidente de tal club. Y después decís, mire,
3: pero entonces.
1: Vas a ser presidente de un club, ya sabés con qué te vas a encontrar.
4: No depende tanto. Entonces, hoy lo que es difícil es ser director técnico.
3: Obvio.
4: No dirigir a un grande o a un chico o a un mediano o a un equipo. Hoy lo
3: imposible.
4: Difícil es ser técnico.
3: Imposible.
1: Es más fácil ser entrenador.
3: Ajá.
1: No más fácil. No
4: ¿Pero
1: más
4: por
1: fácil.
4: Qué?
1: Es mejor ser entrenador de Independiente Rivadavia Mendoza que de Independiente.
3: No, de ninguna manera. No,
4: mejor. Pero escuchalo, de última te lo estoy explicando.
0: Estoy diciendo que es mejor, no que es más fácil.
4: ¿Vos lo respetás?
1: No, claro.
4: ¿Vos lo respetás a Nicolás Tagliafico?
3: Recontra.
4: ¿Sí?
3: Sí, claro.
4: ¿Querés escuchar lo que dijo Tagliafico? Escuchá esto. Escuchá lo que dijo sobre dirigir hoy. Uno de los campeones del mundo y subcampeones del mundo hace poquitos meses en Estados Unidos.
7: Estoy haciendo el curso, pero está cada vez más difícil, ¿eh? Te pones a analizar, ser entrenador de fútbol está cada vez más difícil. Y no solo porque tenés que manejar el grupo, tenés que saber de tácticas. Yo creo que los jugadores de fútbol están cada vez más difíciles. No son como los de antes, que eran mucho más disciplina, mucho... escuchar y trabajar. Hoy siento de que los chicos jóvenes están cada vez más, no sé, no digo vagos, pero cada vez más estrellas y y no sin tanta disciplina. Y eso, para un entrenador, que en mi caso, si llego a ser entrenador algún día, soy más del entrenador clásico, es difícil manejar a esa clase de jugadores. Es difícil. Pero siento que el fútbol se está yendo más para ese lado. Bueno, a mí me pasa acá en Francia. Los pibitos...
3: Hoy es más difícil ser director técnico, dice Tagliafico. Es difícil, hay más estrellas, hay menos disciplina. Hoy es más difícil. Total. Está haciendo el curso de técnico, ¿no? Dijo Tagliafico, ¿eh?
0: Totalmente. Tiene razón.
3: Tiene razón.
0: Para mí es más difícil ser
3: técnico. Dirigir a Beto Márcico era fácil. Ayunta era fácil.
0: No, pero...
3: ¿No? Era otra
0: generación de jugadores. Hoy los jugadores son muy estrellitas. Hoy en 10 partidos tenés que... No, pues es crack. Lo venden. En 20 partidos se van a Europa.
3: No te agarren la cabeza, Esteban. No te agarren la cabeza tampoco.
2: Por eso Guillermo Barros Sequeroto es el mejor de todos.
0: Hoy es más difícil.
2: Porque le tocó dirigir planteles de apellidos consagrados como Boca.
0: Pero tiene espalda de él.
2: Donde ya, lo respetaron.
3: Guillermo, ¿por qué partido me importó
2: que le toca? Y él, sí, pero los hinchas de Boca, antes de que llegara el Vasco, se tiraban del palco para pedirle que vuelva.
1: Sobrevivió
2: y eso. Ahora le toca... Y ahora le toca ser la guía de una institución que tiene clara la política.
0: ¿Y qué declaró?
2: Le devuelven los pibes ganándole un partido como el otro día
0: contra. ¿Y qué declaró hace dos semanas Guillermo? Dijo, si el jugador que me van a traer no es mejor que el que yo tengo en el predio, la verdad no me interesa.
2: ¿Y qué declaró Quinteros?
0: ¿Y qué declaró Quinteros?
2: Todo lo contrario. Bueno, ahora, ¿quién tiene? Pero, perdón,
0: ¿cómo te van a responder los jugadores?
2: Es la política deportiva. ¿Cómo está Independiente?
0: Ve que fácil.
2: ¿Cómo está Vélez?
0: Ve que fácil. Es fácil de un equipo grande. Si vos más o menos sostenés lo que tenés. Entonces el problema es ser entrenador. Porque Pipo Gorosito tiene la vara tan baja en San Lorenzo. Mirá Álvarez.
3: Pero si no gana con la vara baja.
0: Bueno, por eso, Álvarez se
2: hoy
0: fue.
2: Fueron a apretar la barra
0: Álvarez,
2: brava.
0: Pero Álvarez, pero escuchen, Álvarez se fue. Cuando se fue el hincha de San Lorenzo.
3: Juro, muy difícil. Siguiente.
0: Cuando se fue Álvarez, el hincha de San Lorenzo decía, lo vamos a extrañar porque Álvarez estaba empezando con todo el equipo.
3: No hay un hincha de San Lorenzo que extrañe Álvarez. Uno. Está bien,
0: una pregunta, Hernán. Si San Lorenzo estuviera perfecto institucionalmente, económicamente, ¿Álvarez hubiera sido el técnico?
3: No.
0: ¿Ayude?
3: No. Pero el problema es cuál es, los técnicos también.
1: No, por eso. Yo creo que es lo más fácil que hay.
0: Para mí hoy es más difícil.
1: Sí,
0: ser
1: más fácil. Sí, totalmente.
0: Hay un técnico
1: totalmente.
0: Para cada momento.
3: ¿Pero por qué? ¿Por qué, Dani?
1: No, porque digo, caerle a Quintero, Gorosito que llegó antes de ayer. Al mismo. Es más, yo sé que estoy contra el mundo con esto. No, ya lleva más tiempo, pero Coudet. Que le siguen llegando jugadores, hasta ayer le siguen llegando jugadores. Sí, son jugadores de altísimo nivel. Ahora, la exigencia también es de ese altísimo nivel.
3: ¿A dónde
1: nivel.
3: Está la exigencia de altísimo nivel en River?
1: ¿Cómo que no hay exigencia?
0: Pero si
3: ya se queda fuera de Sudamericana y se va,
0: pero muchachos, se hace cuatro. Pero se hace cuatro partidos que no gana, no hizo un gol y quedó fuera con Aldo Civi, bueno, y sigue siendo el
1: si
0: entrenador.
1: Estás convencido, si está estás convencido, lo tenés que hacer. Si no estás exigencia. Convencido, lo tenés que hacer y sostener eso. Te voy a dar un ejemplo. Decirle a Fafi que sintonicen en Boca Predio, porque si no parece que nunca. Lo que está haciendo Boca con el tema de los chicos.
0: Acertó con el entrenador, además.
1: Boca. Sí, totalmente, no es un acierto, es bueno, a ver, no sé, cuando se eligió
3: mirá también estaba buscando otro y se estaba un Rancagua un partido pésimo Boca.
1: Horrible.
3: Mal.
1: Pésimo. Sí, pero ¿qué pasó?
3: Para perderlo antes de los penales y lo ganó
1: pero
3: los penales.
1: ¿Quiénes sostuvieron ese partido?
3: El mismo Boca que hoy está en construcción y a mí me gusta.
1: ¿Quiénes sostuvieron ese partido? ¿Quiénes salieron ilesos de ese
3: los
1: partido?
3: Los chicos, puede ser los chicos.
1: Bueno, paredes. Entonces vos tenés, porque si no, esto ya me venía antes cuando pasamos muy rápido por Vélez y porque si no, también la máxima era, bueno, pero eso lo podés hacer en Vélez, lo podés hacer en Lanús, lo podés hacer, pero no lo podés hacer en Boca. Mira, Boca lo puede hacer. Ahora, en el momento en que las cosas no están bien, tenés que sostener eso. No digo que esté acertado en otras cosas,
3: sí, sí.
1: No, las prioridades, no, te digo eso. Para mí, hoy, el fútbol argentino, digo, la pucha, lo demuestra el fútbol argentino a cada paso. La base del fútbol argentino es la materia prima, las divisiones inferiores.
3: Sí, sí. Y no, indiscutible.
1: Y los que le dediquen tiempo a eso. Y a mí me han dicho, pero de verdad, con argumentos, que Boca está de verdad trabajando en las divisiones inferiores. Entonces está invirtiendo en una mina de oro Boca. ¿Cuánto lo va a vender Aranda a Boca después de aprovecharlo de acá a fin de año?
2: Cuando vos tenés clara la política. Mira, esto te lo resumo, Gustavo, con dos cuestiones matemáticas o de historiales. Ayer quedó igual en el historial Independiente con Atlético Tucumán. Están 12-12. Fue la primera vez en la historia que Atlético goleó a Independiente. Si vos tomás los últimos resultados, hay más victorias de Atlético Tucumán que de Independiente. Tigre le ganó a River con la del otro día 10 veces en toda la historia. 7 de esas 10 a partir del 2007.
0: Hay que ayornarse, que Harvey las tapas el gráfico.
3: Muy buenas
0: todavía. Y hay que ayornarse a los momentos que se viven. ¿Cuántas copas argentinas se jugaron desde que se
3: 2016, se no se jugaba la Copa
0: Argentina. Por eso, 11, 12, 12. Con estas 12. De las 12 copas argentinas, Independiente no pasó cuarto de
2: no
0: final
2: pasó
0: nunca.
2: Cuarto.
0: Entonces la realidad de Independiente es esa, muchachos, no la del 84.
2: No, claro. Bueno. Y te digo que como viene la mano de la llave de esta Copa Argentina, quedan Boca y Racing, ¿eh?
1: Sí, agradecé que está la historia.
3: Acá lo tengo, 16avos en el 12, octavos de final, pierde con Arsenal en el 13, en octavos pierde con Estudiantes en el 14, 2014,
4: pierde con Lanús en octavos, 16avos con Defensa, Atlético Tucumán, lo saca Brown de Adrogué por penales, claro, en el 18. Uf. Lanús en cuartos, mira, ahí llegó lejos. También después lo saca Tigre en 16avos, en el 22 también cuartos, en el 24 Vélez en cuartos. Lo máximo que alcanzó, ¿cuartos? Es cuarto de final. Claro. Cuarto pero de final. Y te agrego una. Esta dirigencia de Independiente echó a Falcioni.
3: Sí, claro.
4: ¿No?
3: Por pedido del hincha.
2: Sí, sí.
4: Hoy quieren al que era ayudante de aquel Falcioni, de Felipe. Y mirá el lío que les armó Falcioni anoche, ¿no?
3: ¿Viste? Es un tema de paladar también. Por eso decíamos, no es momento de que el hincha se tome de ese paladar, ¿no? Claramente. Me parece que es momento de unirse en otra cosa.
4: Bueno, tengo consigna. En base a todo esto, ¿a qué técnico de la historia de tu club traerías hoy? ¿A qué técnico de la historia de tu club, si podés traerlo, lo traes hoy a dirigir a tu equipo? Mirá qué grandes entrenadores.
1: En mi caso, por ejemplo, si voy a hablar de Racing, hay dos maneras de analizarlo. Ajá. O tres. Una es la historia.
4: ¿Tres? Cuando dices tres, ¿son tres nombres?
1: Claro, son tres nombres. Voy a elegir uno. Claramente, en Racing, Pizzuti. Pero hay una historia más reciente. Y traería de nuevo al Coco Basile de los 80.
4: Imaginé que me ibas a decir al Coco.
1: El Coco Basile de los 80. Sí. El Coco Basile. Claro. Y si fuera, que me perdone vos, Joda, porque bueno, recién acaba de llegar. Ahora, historia reciente, acaba de quedar libre el técnico de Racing. Acaba de quedar libre de un
4: ¿quién?
1: Luis Ubeldía.
4: A su Ubeldía.
1: Sin ninguna duda.
4: Mamita, vos capaz que en la luz también, ¿no?
0: Fluminense. Sí, está Guillermo también.
4: Guillermo. Sí, hay uno que es claro. Si sos de River, lo querés a Gallardo, ¿no?
3: ¿Traes? No, o sea, que de Gallardo fue un desastre, Gustavo. ¿Cómo que no? Mirá el quilombo que dejó.
1: No, habría
4: ¿cómo que no?
3: Mirá el quilombo que dejó
1: momento,
3: Gallardo.
1: En cualquier momento tenemos la cámara y hay que poner la cámara en la cara joda, irónica.
4: ¿No? Es joda, ¿eh? ¿O no?
1: Mirá, se le iluminó la cara.
4: ¿En serio?
3: Es joda, Gustavo.
4: ¿Cómo pregunto? Pero,
3: el pero ¿cómo vas a querer hacer River?
1: La Bruna, ahora dice
3: escucha,
1: la Bruna. Ramón, ahora
3: gastó 150 millones de dólares. Los mandó el container. Los jugadores están tirados en un container, pobre.
4: Gallardo no lo mandó.
3: Sí, bueno, pero lo trajo él. Trajo a Castaño,
4: la culpa de Containo, no de Gallardo.
3: Bueno, en parte sí. Trajo a Castaño, que mientras River perdía partido estaba andando en moto de agua. Andaba en moto de agua en Colombia. Estaba de joda. El Quintero dijo, no, se fue Gallardo, yo no vuelvo más porque no me gusta, porque no me pone, porque un nene caprichoso.
1: No está el que amo, dijo
4: por
1: Quintero.
4: Favor, pero no 11-36-31. 11-36-31. 103-1. ¿A qué técnico de la historia de tu club, si podés, hoy lo traes para que dirija? ¿A qué técnico, el que quiera, de la historia de tu club, lo traes para que dirija hoy a tu equipo? ¿A cuál traes? ¿El de Arcón? ¿El de River no va a querer a Gallardo?
3: ¿Vas a querer a Gallardo? No,
4: si te dejo un quibrezado.
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3: ...19:03 en la República Argentina, la temperatura 10 grados 6 décimas, la humedad 80%. La Unión Obrera Metalúrgica cerró la paritaria metalmecánica con un aumento salarial que se extenderá durante 8 meses. Tras el acuerdo en la rama siderúrgica, el sindicato metalúrgico firmó un incremento que regirá entre agosto y marzo de 2027. Reunión PRO y La Libertad Avanza en Casa Rosada. Los delegados de Karina Milei y Mauricio Macri crearon una mesa política conjunta y acercan posiciones para 2027. La inflación en julio fue de 2,1% y acumuló 33,8% en los últimos 12 meses. El Índice Nacional de Precios al Consumidor experimentó una aceleración de 0,2 puntos porcentuales respecto a junio y arrojó una variación acumulada de 19,3% en el año. Una familia tipo necesita más de 1.560.000 pesos para no ser pobre. La canasta básica total y la canasta básica alimentaria aceleraron su ritmo de aumento en julio y volvieron a crecer por encima de la inflación general, según el último informe del INDEC. El Niño se encamina hacia una intensidad histórica y podría alterar las temperaturas, las lluvias y los huracanes en varias regiones del mundo. La temperatura en la ciudad de Buenos Aires es de 10 grados 6 décimas. En Neuquén, donde llegamos por el 89.1 del dial, la misma es de 10 grados 8 décimas. Subtes y trenes a horario, línea Belgrano, Sur, Ramal, Marino, circula con demoras por problemas técnicos. Choque en avenida Cabildo y Bedia, corte total, sentido centro, en Vicente López, sobre avenida Maipú.
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20: Buenas noches, habla Walter de Wilde. ¿Qué técnico traería? ¿Qué técnico me gusta? El que marcó un antes y un después en Boca, del club de mis amores, el maestro Tavares. por favor. Con el maestro empezamos a jugar al fútbol y dejamos de ser eso que hoy muchos siguen pidiendo y siguen gritando, huevo, huevo, huevo. Al fútbol se juega jugando al fútbol.
17: Hola muchachos, Leo de Olivos habla. ¿A quién quiero para River? Al mismísimo Matías Almeida. Fue el único que puso los huevos sobre la mesa en el momento complicado de River y es uno de los tipos más pensantes que hay. Abrazo, gracias.
21: Hola, ¿cómo están muchachos? Buenas tardes para todos. Sebastián de Ituzaingó, hincha de San Lorenzo. Para mí, un técnico desde 2001, Manuel Pellegrino, jugaba muy bien, era vistoso, había salido campeón también, si mal no recuerdo. Y creo que, bueno, que uno de esos, el Bambino también me gustaría, un fenómeno.
22: Hola, soy Claudio de Lomas de Zamora, hincha de Racing, y te doy el podio de los técnicos que dirigiría. En este orden, el Coco Basile, Ángel Capa, Miguel Brindisi, no hay duda.
23: Hola, ¿qué tal? Buenas tardes, soy Martín de Comodoro Rivadavia. Bien gallina, hincha de River. Yo te traería al Ramón del Tricampeonato.
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23: Y después también te traería al Gallardo, pero el Gallardo de, del 2014 al 2018, hasta Madrid, después de Madrid. Ese equipo podía empezar perdiendo, pero sabías que no iba a perder. De una u otra manera le iba a dar la vuelta. Era muy difícil que perdiera ese equipo. Saludos a todos.
25: Buenas tardes muchachos, Diego San Martín. Y yo el técnico que va a volver y tiene que volver es el Mellizo. El Mellizo algún día tiene que volver. Por más que haya perdido la final de Libertadores, fue uno de los últimos que hizo jugar a algo a Boca. Ahora hasta el Vasco lo aguantamos todo, pero el Mellizo un día tiene que volver.
26: Hola muchachos, buenas tardes, soy Pablo Castelar, que ahora vive en Coghlan, y yo soy hincha de Racing y traería a Ángel Capa. Ángel Capa, qué buen técnico. Y cuando estuvo en Racing, con los resultados no se le dio muy bien, pues no salió campeón, pero qué bien que jugaba Racing. Yo traería ese. Ni a Costas, que lo amo, lo tengo tatuado, todo, pero el que me hizo ver buen fútbol, Capa. Y después Ossi Ardiles. Duró poco también, pero jugaba bien Racing. Buenas noches, amigos. Buenas noches. Son mis amigos ustedes que están ahí.
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3: 7:10. Bueno, ya tenemos acción de Sudamericana y de Libertadores, así.
2: Sí, señor, está ganando Macará en Sudamericana, en Vila Belmiro, con Neymar de titular, le gana al Santos, el equipo ecuatoriano, por un tanto contra cero. Están empatando Vasco da Gama y Olimpia, 0-0, partido que está dirigiendo Darío Herrera. Esto es Sudamericana. Y en Libertadores están empatando Mirasol y la Liga Deportiva de Quito, en el debut internacional de Gustavo Álvarez, que ya dirigió dos partidos en la Liga Ecuatoriana, para el conjunto de Quito. Todas las llaves de Libertadores hasta ahora, Gustavo, fueron empate.
3: Todas empate.
2: Los cinco partidos.
3: Este de Mirasol empezó recién 0-0, ¿no?
2: Y este de Mirasol 0-0 con la Liga, sí, señor.
3: Más tarde Central con Corinthians. Acabamos de ver recién, ¿no? Entre tanto análisis, había una señora echando agua bendita en los arcos en el Gigante de Arroyito.
2: Y bueno.
0: Cada uno cree lo que puede.
3: Exacto. 11-36-31-1031. ¿A qué técnico de la historia de tu club traerías en este momento? A este presente de tu equipo. ¿Qué te pasa?
0: ¿Qué hacemos con la estatua, no?
3: Bueno. Pero yo creo que los hinchas de River en algún momento van a pensar en alguna chance para Gallardo. Hoy el hincha de River, si tiene que traer uno de la historia, trae a Ramón Díaz.
2: Sí, claro.
3: Sí, hoy sí.
2: Sí. Claro, sí.

0: De River.
1: Alonso 36-31-131, el hincha de River dice: yo traigo uno de la historia. No trae a Gallardo y trae a Ramón hoy.
2: Se
3: cantó en el hall.
2: De Last Dance de Ramón, ¿no fue hace 12 años en Río ya?
4: ¿Qué rara Longoria? ¿A Longoria? Pues,
5: totalmente. Lo que pasa es que.
1: No es todo un chiste. En serio, no es todo un chiste. De verdad, hace mucho
2: que no te veo. Gustavo, no me han presentado, joder.
5: ¿Por qué dice presentado? Porque la S se produce
3: la S. Es una mezcla de Ángel Herrera con.
5: Presentado.
1: Es el truco asá. Es increíble.
4: No conocemos la voz. No sabemos si es español, si no habla.
1: Escúchame, vos sabés que tenés fanáticos, ¿no?
4: ¿En serio?
1: Tienes fanáticos.
5: ¿Tienes hinchas? ¿Club de fans?
1: Tuve unos días en el sur de vacaciones. Me crucé con el Bicho Gómez, ¿lo conocen?
2: Sí, claro.
1: Escucha la radio, escucha mucho la radio, escucha el programa, puede pasar volviendo a la casa. Si está escuchando, le mando un beso.
4: Abrazo, Bicho.
1: Y es fanático, insisto.
4: ¿El Bicho?
1: ¿En serio?
4: Bicho, querido, te mando un abrazo. Tenemos que hacer un show de stand-up juntos. El Bicho, el Bicho y yo. Hay que ver si vos te bancás, digamos, tener la foto un poco más chica, porque yo voy a estar más grande, obviamente.
1: Por tamaño.
4: Claro. No, porque por el protagonismo, Gustavo. Pero bueno,
5: sacarte la foto.
4: Hay que ver si el Bicho.
1: Es increíble.
5: La nueva versión, espera un poco más.
4: Pero tenemos que esperar a Bicho 2 meses que crezca un poco el pato.
3: Hernán Sisto, la marquesina de la calle Corriente. Increíble.
4: Sí. Hernán Sisto y el Bicho.
1: Claro, sí.
4: ¿Está bien el nombre, Gustavo?
1: ¿Te gustaría, no?
4: Sí. Hernán Sisto. Hernancito y el Bicho. Se llamaría la hora.
1: Guara. Igual.
5: El Bicho sí.
4: O el Bicho de Sisto.
2: No.
4: ¿Está mal?
5: Sí, horrible.
4: Suena mal, claro. Al Bicho le va a gustar.
1: A todo humor le puedes poner.
4: ¿No te gusta eso, Gustavo?
1: La verdad suena raro. Ya se puso colorado. Mirá.
3: Salí de ahí, maravilla.
1: Rojo.
4: No, todavía no iba así.
1: 11-36-31-103-1, vuelvo.
4: 11-36-31-103-1.
1: Pará un poquito. 11-36-31-103-1. ¿A qué técnico de la historia de tu club traes hoy al presente de tu equipo? Damos gente, dale, Luquitas. Está Lucas Suárez en la operación técnica. Y bueno, Luque, a veces pasa, ¿viste? A veces sobre la hora pasa algo y bueno, dame gente, dale.
6: Hola, ¿qué tal? Buenas tardes. Mando saludos a todos, hincha de San Lorenzo, del Cuervo, y traería de vuelta al ingeniero Pellegrini. Soy de esa época y jugaba muy bien. Campeón con más partidos ganados consecutivos, así que les mando un abrazo.
7: ¿Cómo andan? Diego de Huracán y Angelito Capa. Veo que lo de Racing también lo quieren, ¿eh?
8: Gente, buenas tardes, ¿cómo andan? ¿Todo bien? Beto de Liniers. Primero que nada, son la mejor radio del panorama deportivo a nivel nacional. La verdad que los escucho desde las 5 de la mañana. Y bueno, programa tras programa hasta el final. Así que muchas gracias por acompañarme. Y el técnico que yo traería a Boca, sin lugar a dudas, es el Virrey. Así que nada, espero que terminen bien la tarde y no concuerdo con el muchacho que habló de fútbol de Boca. Boca es huevo. Nada más, no es fútbol. Boca es huevo. De eso se caracteriza la historia de Boca. Nada más. Abrazo grande.
9: Hola, gente. Bueno, como siempre, muy bueno el programa. Acá Leonardo de Flores, hincha de River. Y sí, especialmente para Hernán Sisto. Que vuelva Marcelo Gallardo. ¿O qué? Ahora se olvidó de jugar al fútbol, no sabe nada de fútbol. Todos nos podemos equivocar. Las últimas compras no le salieron bien. Pero todos nos podemos equivocar, todos tenemos derecho a otra oportunidad. Así que, ¿cómo no? Marcelo Gallardo, sí, obvio. Saludos para todos.
10: Hola, muchachos. Yo soy hincha de Boca. Lo más fácil sería decir a Bianchi, pero no, yo lo traería al Coco Basile. Qué bien jugaba Boca, 5 campeonatos, nos arruinó Grondona, que se lo llevó para la selección y nos dejó al muerto de la Volpe, Dios mío, que perdimos con Estudiantes, pero el Coco Basile.
11: Hola, ¿qué tal? Buenas tardes, hincha de River. Le mando un beso grande para todos, una gran compañía tenerlos ustedes hasta ahora. Y como hincha de River me gustaría Domínguez, algo distinto, y le daría otra cara a River. Realmente es un técnico muy pensante y me gusta su estilo, así que bueno, muchísimas gracias.
12: Hola, mesa, ¿cómo andan? Che, nadie tiene el poder como para seducir a Heinze que venga otra vez. Ningún club grande puede traer a Heinze, seducirlo.

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2: 7 y 16 minutos. Bueno, está Gonzalito Orellano, ya vamos a ir. Dame uno más, Ernie.
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2: Ya si actualizamos Copa Sudamericana, Libertadores, ¿qué tenemos?
3: Libertadores, hay gol de Mirasol que le está ganando como local a Deportivo, a la Liga de Quito por 1-0. Está ganando Macará en Villa Belmiro en la Sudamericana 1-0 frente al Santos. Empatan Vasco da Gama, donde no está Facundo Colidio, 0-0 con Olimpia de Paraguay.
2: Bien, señor. Bueno, 7 y 16, enseguida más oyentes. Vamos a hablar de San Lorenzo también. Sí, quizás todo el lío de Independiente tapa algunas cuestiones que se están dando en el ciclón, ¿sí? El apriete de los Barras hoy temprano, la situación de San Lorenzo. ¿Sí? Yo lo escuché a Pipo Grosito el otro día, después de la derrota en el Clásico con Huracán, habló de tiempo, me parece lógico, la verdad me parece que tiene cierta lógica esto del tiempo, la llegada de unos jugadores contrarreloj, ¿no? El caso Río y algunos otros nombres, que bueno, Gamor, bueno, Gamor que sea un tiempo atrás, pero que fueron llegando sobre la hora. Pero bueno, hay varias cuestiones y algunas tienen que separarse, ¿no? Lo importante, a las 7 y 20 minutos parece haber quedado lejos, porque fue hace ya algunas horas, pero la gravedad, lamentablemente, a veces le da más importancia. ¿Cómo andás, Gonza? Saluda a Gonzalito Orellano en el ciclón. ¿Qué haces, Gonza?
4: Hola, Gustavo. Placer de saludarte a vos, a los compañeros. ¿Cómo están?
2: Bien, bien. Estamos de acuerdo, ¿no?
3: Sí, absolutamente. ¿No?
2: Estamos de acuerdo.
3: Para mí están espejados en algún punto. En otros no, pero están en general espejados en
2: la crisis. Y está compitiendo,
5: para mí San Lorenzo está peor, ¿eh?
4: Yo creo que está peor, ¿eh?
3: Sí, mucho porque, peor. A ver, te entiendo, Gonzalo, a ver y te dejo obviamente que vas a desarrollar, pero creo porque ya dio un paso San Lorenzo respecto del que se le está pidiendo Independiente. San Lorenzo ya renovó sus autoridades, que vos decís, bueno, claro, empieza un plan nuevo. No, no hay plan. Uh-huh. En eso lo acepto.
2: ¿Y a dónde vas vos, Gonzalito? ¿En qué planteás la profundidad de la crisis? Yo creo que también un poco está dada en el tiempo, ¿no? Al margen del cambio de mando.
4: Sí, y quedándome por ahí en algo más micro, que puede ser lo futbolístico, por más que es el motor de San Lorenzo, yo creo que Independiente tiene más plantel que San Lorenzo.
2: Uh-huh. A ver, la realidad en cuanto a lo que mide nuestro fútbol argentino, que son los partidos ganados y los puntos, le da la razón a Gonzalo, ¿sí? Digo, yo vuelvo a lo que dije antes. No me olvido que hoy Independiente está noveno y que en este momento está clasificándose a Copas, ¿sí? Y en esa situación, en ese contexto, hoy San Lorenzo está vigésimo en la tabla anual. O sea, solamente... Claro, solamente está arriba. Hablando del año, ¿eh? Si quiero ser más crítico, agarro lo que vos decís y miro este ratito de fútbol, Gonza. Pero está arriba solamente de Estudiantes de Río Cuarto, Aldo Civi, Riestra, Platense, Newell's, Atlético Tucumán, Central Córdoba, Banfield, Sarmiento y Gimnasia de Mendoza. Y tiene, si querés, la misma cantidad de puntos que Sarmiento y Gimnasia de Mendoza.
5: Si fuera un torneo de 20, está perdiendo el descenso.
2: Sí, vigésimo segundo.
3: Sí, sí, está afuera.
1: Y además tiene, en cuanto a esto que decía Gonza del plantel, para mí tiene jugadores con más poder de reventa. En cuanto a calidad de jugadores. Porque vos y a Montiel vos lo podés vender. A Pérez Cursi vos lo podés vender.
2: O sea, coincidís con Gonzalo que tiene más equipo.
1: Sí, para mí tiene mucho más equipo Independiente.
3: No,
1: que
3: mucho, me parece, pero mucho me parece mucho.
5: No, y otra cosa, no sé si es más o mucho más, pero hay otra cosa. Los chicos Independientes juegan juntos hace por lo menos 6, 7 meses, la gran mayoría. Lo de San Lorenzo, como que todavía no sabemos cómo forma.
3: A ver, creo que estamos licuando Independiente, pero bueno, ahora estamos enfocados en San Lorenzo. Y también está esta situación que se dio hoy del tema de... Sí. Eso pasa, realmente, bueno, lo va a contar ahora Gonzalo, lo que pasó, pero para después calificarlo o por lo menos ponerlo en contexto.
2: Sí. A ver, yo no me quiero ir de la gravedad de que los Barras tengan la posibilidad de ponerse cara a cara con un plantel de jugadores. No quiero empezar por ahí, porque lamentablemente, digo, la situación de San Lorenzo, desde ese hecho nos permite ver otras cosas. y ahora las voy a tocar, pero son hasta colaterales. Digo, porque no podemos, porque ninguno de nosotros lo hace, ni Gonzalo tampoco, por supuesto, pero tomar con normalidad el apriete de una barra, que entren como entraron, que se paren cara a cara con los jugadores. Pero después de plantear esto y repetirlo 3 o 4 veces, digo, expone muchas cosas. El cómo entran los referentes. Digo, muy respetuosos hoy de Cuello y de Tripiquio. Pero digo, en un club donde han jugado, si querés empiezo, ¿no? Empiezo con la lista y no termino más. Digo, que hoy los referentes sean Tripiquio y Cuello, lo digo respetuosamente, me hacen dos muy buenos jugadores. No, pero también Gonza habla un poco de la situación futbolística, deportiva de San Lorenzo, ¿no?
4: Sí, absolutamente. De hecho, no van a ser referentes, no iban a serlo, pero Gorosito, claro, en esa primera conferencia de prensa que él da, de presentación, por decirlo de algún modo, cuando ya llevaba una semana de entrenamiento y pedía por refuerzos y demás, él entendía que San Lorenzo lo iba a poder tener primera marca, y utilizo un textual, si no segundas o terceras, después analizamos cómo le puede caer eso a los jugadores que han venido, pero la figura que usó el técnico fue esa. Y todos jugadores de 27, 28, 30 años con 100, 150 partidos en primera. Después analizamos cómo llegaron, ¿Bolsa? Pero es algo que el plantel no tenía. Sí.
2: ¿Qué hizo Gorosito? ¿Dónde estaba Gorosito cuando pasó esto?
4: Estaba, al igual que el resto del plantel, en la cancha auxiliar que está detrás de la popular local, prácticamente anexada al Pedro Videgain. Y
2: no fue, no fue ahí al
4: le pidieron primero que sea solo jugadores con los barras
2: y
4: que cuando terminaba esa reunión le iban a comunicar que era lo que se había avisado o pedido. Y lo que se hizo fue sonrisa,
5: pero la verdad es para... Perdón, yo no me quiero reír. Te juro que no me quiero reír, pero es
3: tragicómico. No, yo por eso digo
2: Sí. Pero ¿por qué lo planteo? A ver, no es que estoy cargando más encima de la mochila lógica que tiene un técnico y la responsabilidad que tiene Gorosito, pues el técnico de San Lorenzo. Pero ¿a dónde voy con esto? Gorosito es un ídolo de San Lorenzo. Si hay alguien que puede pararse delante de un hincha de San Lorenzo, es Pipo.
5: Sí, total.
2: ¿O no?
5: Ahora, yo voy a ir mañana. Si yo voy mañana a Gonza a la cancha de San Lorenzo, ¿puedo entrar así directo como los barras? No. ¿Me dejan pasar?
4: Entiendo la pregunta y te voy a hacer otra. ¿Sos socio?
5: No. Pero si fuese socio.
4: Entonces no.
5: ¿Puedo llegar ahí a la cancha donde entrenan los jugadores?
4: Probablemente no.
5: Alguien lo dejó pasar.
3: Pero mira, hay dos cosas, Gonza, eso porque forma parte de la...
5: Hay una gestión nueva, ¿no?
3: No, pero está bien, pero las barras, en cualquier... No, está mal, está pésimo. No, yo no quiero caer del dignómetro.
5: El viejo de la barrera, claro, que está en la puerta, que debe ganar 800 lucas por mes, que va a hacer, se va a plantar, se va a parar de mano con el tipo. Dale.
3: A lo que voy es que eso pasa...
2: Pero ese es tu error, la culpa no es del que está en la puerta.
3: Bueno, esto es lo que dice Gustavo.
5: Pero de la puerta que le dice, che, maestro, levanta la barrera.
6: Y sí, vienen los muchachos y te dicen, levanta la barrera, ¿qué hacés?
3: ¿Cómo, Dani? No le pude decir. Yo, para mí, esto pasó hace 40 años que pasa y pasa no todo el tiempo con la barra. Para mí lo nuevo ya, pasando a un nivel y no hay que naturalizarlo, es... ¿Cuál fue la exigencia? Preséntenme una lista. ¿A quiénes le pidieron una lista de jugadores prescindibles? Luego que se la presente. Y lo otro, ¿sabes qué es nuevo también? Uh-huh. Normalmente en esas situaciones con los barras, y no estoy romantizando las otras, a los pibes le decían, ustedes a un costado.
2: Sí.
3: No, en este caso, con ustedes no es.
7: Es
3: que en este caso es peor. Con ustedes es peor porque nosotros le conseguimos aumento de sueldo. Es una cosa realmente de un nivel patético. Yo pocas veces he visto, de verdad, pocas veces he visto. O nunca he visto.
4: Perdón, Dani. Y a esto que decís de los juveniles, en otro tono, no tan imperativo, de hecho, la barra hasta internamente en el club se sabía que después del 0-2 del domingo esto iba a pasar, el tema era cuándo, si el lunes, el martes, hoy, mañana.
5: Si perdía con Unión, ¿cómo? Que si perdía con Unión, si estaban invertidos los partidos,
4: sí, de hecho,
5: y perdías 2-0 con Unión, no pasaba nada con la barra.
4: No, de hecho la idea era ir, y acá si se quiere... podemos volver a lo que planteaban hace un ratito. La idea de algunos, y me van a entender ahora, la idea de algunos era ir la semana pasada, antes de Huracán. Y desde algún lado llamaron y dijeron, esperen a después del partido que nosotros lo solucionamos y lo encaminamos. Bueno, no se dio el resultado, entonces algunos tomaron toro por las astas. Ajá. Dicho esto, y para contestarle para ampliar esto que planteaba Dani respecto a los juveniles, en otro tono, no tan imperativo, pero sí le dijeron, muchachos, ustedes son juveniles, son surgidos del club, está bárbaro, tienen más banca que el resto, pero una vez que pasan ese portón que divide juveniles de primera, son tratados como chicos o como jugadores profesionales, tienen que poner de la misma manera que el resto.
2: Gonza, vuelvo en un ratito antes de las 9, que tengo último momento, dale, y seguimos con el ciclón.
4: Dale, como no, abrazo.
2: Gonza Orellano, información de San Lorenzo, 7:26.
7: 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Este es un último momento.
2: Comunicado oficial de Independiente, Hernán Sisto.
1: Arroba Independiente. Les comunicamos a los socios, socias e hinchas que Gustavo Quinteros ya no es el entrenador del primer equipo de Independiente. Quinteros llegó con la responsabilidad y el desafío enorme de ponerse al frente de un club que exige todo siempre. Más allá de los resultados, queda el respeto por el trabajo, por haber asumido el compromiso y por haber intentado llevar adelante su idea con una camiseta que pesa, que emociona y que obliga. En la tarde de hoy, Hugo Tocalli estuvo al cargo del entrenamiento del plantel profesional y a partir de mañana, Carlos Mateu y Eduardo Tuzio conducirán los destinos del equipo de manera interina.
2: Tenés información, Hernán. ¿Qué pasa con la oposición? ¿Lo llamaron o no lo llamaron? ¿Hay reunión? ¿No hay reunión?
1: Bueno, te voy a responder lo que le preguntaste a Facu y bien respondía él. No hubo ni siquiera un llamado del oficialismo para con la oposición para juntarse a elegir entrenador.
2: ¿La oposición es Nakis?
1: Nakis, Rudecindo, bueno, no sé Gaudio, sí, pero Nakis y Rudecindo por lo menos seguro que son los dos que ya se han manifestado, no hubo ningún llamado.
2: O sea, no sé hay que hubo reunión de consenso, no va a haber una decisión en esto, aún con la cercanía de 4 meses de elecciones, no se pretende una decisión de consenso.
1: No, eso no sucedió, no va a suceder, tengo entendido tampoco. Sé que los dirigentes estuvieron en el club hasta que se fue Quinteros, para después reunirse con los jugadores, y lo que le pidieron es que clasifiquen entre los 8, sí o sí, y que clasifiquen a la Copa Sudamericana.
6: Pero, ¿cómo clasifica en este contexto? Claro. No llega el técnico nuevo, es decir, todo, ¿cómo andás, Kufner? ¿Vas a dirigir Independiente? Tienes que clasificar a la Copa.
1: A cada uno el saco que le cabe, porque si los jugadores juegan en Independiente y no son capaces de entrar en octavo de 15.
6: Pero si no le ganan a nadie,
1: Copa Sudamericana, igual,
2: mirá que no pasó. El año pasado no pudieron.
1: Un desastre. Un desastre.
2: 8, 9. 9 de 30. 9 de 30. Hoy 9 de 30, Boca Independiente.
1: No, los grandes.
2: Hoy 9 de 30, Boca Independiente. Bueno,
6: el noveno, ¿eh? Durante el fin de semana, Independiente era el único equipo grande. Esteban, vos lo dijiste, Esteban, eso. Sí. Era el único equipo grande que estaba dentro de los playoffs. Claro. En un momento del partido
3: Cuando
6: Boca.
3: Vélez le ganaba Cuando Boca. Vélez le ganaba Boca.
2: Hoy,
3: Vélez
2: Copas, le ganaba Boca, tabla anual, Independiente arriba de Avia Argentinos, Vélez a Libertadores. Claro. ¿Sí? Boca, Central, Gimnasia, Estudiantes Belgrano, Independiente noveno. Ese noveno lugar es el de Copa Libertadores repechaje, ¿no?
3: Claro, porque el tema es que Independiente...
2: A partir del año que viene.
3: Ah, ok. El tema es que Independiente, fíjate, Gustavo, tiene los mismos puntos y lo está salvando los goles a favor.
2: Y va salvando. Y tiene uno menos que River y uno más, perdón, que River.
6: Pero está salvando los goles a favor. Es Independiente.
3: Es una final. Es una final.
2: Sí. Ah, otro tema. ¿Hablamos de Independiente?
3: Sí.
2: Crisis. Hablamos de San Lorenzo, crisis.
3: Sí.
2: De River no van a decir nada, ¿no? No.
6: Arcuchi, también,
2: ¿no? Arriba, un equipo que no gane y que no hace goles. River tiene. ¿Cuánto gastó? No hace goles.
6: 68 millones
2: de River. Argentino le va a hacer un gol, ¿no?
6: Que juega titular armada.
2: El domingo vamos a estar con Bonsante. Va a ser un gol.
6: Que pasa que no gustó también.
2: Un gol está pidiendo. Los hinchas de River, yo me crucé un par de hinchas de River. Y me dicen, che, va a ser un gol. ¿Cómo va a ser un
3: pero
2: gol?
3: Es que venimos,
2: a ver. Él tiene que salir campeón, le digo, Gustavo, amigo.
6: ¿Te das cuenta?
2: Tiene que hacer un gol, Gustavo. Y yo hacemos gol.
6: Hoy, ¿te das cuenta que
3: hoy,
6: fácil?
3: Tiene razón. Hoy es jueves. Posiblemente hubiéramos estado hablando de River si se hubiera jugado el partido.
2: Correcto.
3: Posiblemente, ¿no? Estamos hablando por eso.
2: Pero Dani, no hace goles. Creo...
3: No, pero ya sé eso. Pero a ver, pero llevamos 2 semanas hablando de River, ¿eh?
2: 12.
3: 2 semanas y hablando fuerte. O sea, River y ya. Y hablamos de problema de gestión
2: encima,
3: de River.
2: Sala, ¿eh? Sala la rompió en Brasil, ¿eh? Encima.
3: ¿Quién?
2: Sala, la rompió.
3: Maxi Sala fue la figura.
6: Terminó 0-0 el partido.
2: Arriba, la rompió, fue la figura del partido.
3: Entonces, la solución era Maxi Sala. Maxi Sala, no, a ver, Maxi Sala fue uno de los peores negocios de River de la historia, provocado por Gallardo.
6: Pero cambió la cabeza, Dani. Cambió la cabeza.
2: Entiendan lo que estoy diciendo. Para colmo de males, Salas no era la solución, pero para colmo de males, Salas se fue y fue la figura de su equipo.
6: Cambió la cabeza. Hace 6 meses decían que Villa era el mejor delantero del fútbol argentino por su presente Independiente rival de Mendoza. Llevó a Boca y no juega.
3: Veamos
6: todo. Metió 2 centros, sí, pero.
2: Pero fue un desastre, Salas, no la tocó.
3: Yo no creo, pero ¿sabes cuál es el problema? Dani,
2: ¿cuál es el problema?
3: ¿Sabes cuál es el problema? Los jugadores que se van de River cambian la cabeza porque los potencia a irse del club. en este momento irte de River cosa, no potencia.
1: River te hunde hoy,
3: cualquier cosa subís la vara si jugás como jugó Maxi Salas en River. Maxi Salas fue todo un error, todo.
8: Está bien.
3: Todo.
1: River
3: todo
1: te hunde, hoy River te hunde. Pasás,
2: ¿cómo te hunde? Si viene Correa, viene Thiago, ¿cómo te
3: hunde? Hoy
2: te
3: hunde River. Y el otro día Independiente Rivadavia fue la figura junto con el arquero.
2: Bien, pero lo que dice Juli.
3: Es grave que vos te vayas
5: de River. 90 minutos Independiente Rivadavia.
3: Pero está bien, pero vos jugás 90 minutos y cambiás la cabeza porque respirás que te vas y el aire de River está podrido.
2: Escucha, Esteban. Villa, en Independiente Rivadavia, jugaba en un equipo que el 70% de los partidos contragolpeaba. Entonces, un tipo con las características de Villa, tenés más opciones de ser figura. Cuando jugás en un equipo que tenés que ser protagonista en el 98.5% de los partidos, y es más difícil. Para mí se hace más complicado. Sí, a ver.
5: Pero está bien traído a Boca, sí, pero no era
3: como un
5: argentino como García.
3: Pero hoy es suplente Villa.
8: Para mí no está bien traído a Boca.
2: ¿No?
3: No. El tema es que el Vasco dice, no te veo bien, pasa al banco, no me importa.
5: Obvio, que sea. Si tiene a Flores, ¿qué vas a dejar?
8: Claro. Bueno, es menos mal que Flores está jugando como está jugando, porque si no lo estaría tapando a Flores. Menos mal que Arruabarrena fue valiente y lo puso a Flores de que llegó.
3: Es que ahí está
8: Flores
3: el tema.
8: No respondió.
3: Es que ahí está el tema.
8: Mirá lo que hizo River.
3: Mirá, tenés que tener técnico que tenga la personalidad, que por más que el jugador se llame como se llame, si no está bien, va al banco.
8: Escucha, Esteban, comparemos, ya que comparamos Independiente con San Lorenzo, comparemos a River con Boca. River destrozó lo que era una marca registrada de River. Trayendo jugadores. Que era jugadores de las divisiones inferiores.
2: 7:30 pasaditas en toda la República Argentina. Actualizame Sudamericana y Libertadores.
3: Está ganando Macará 1-0 en Sudamericana frente al Santos con Neymar en Villa Belmiro. En Libertadores está ganando Mirasol 1-0 a la Liga de Quito. Y en Sudamericana están empatando Vasco y Olimpia 0-0.
2: Bueno, voy a saludar a la figura de las últimas horas.
3: Claro.
2: No, la figura del fútbol argentino de las últimas horas. Partidazo, 2 goles ante Independiente. Nicolás Lamendola, el jugador Atlético Tucumán. ¿Cómo andas, Nico? Acá Gustavo Kufner, toda la banda de Puede Pasar, te saludamos. ¿Cómo estás?
9: Hola, Gustavo, buenas tardes o buenas noches. Sería acá por lo menos en Tucumán. a todos ahí en el estudio.
2: Bueno, un placer saludarte. ¿Qué andas haciendo? ¿Cómo es la tardecita tucumana? ¿Descanso hoy? No, ¿Cómo va todo?
9: No, acabamos de salir a entrenar y nada, me paré acá en el auto, me paré un costado para hablar.
2: ¿Cómo es el día después de hacerle 2 goles a Independiente, Nico? ¿Cómo te recibió la provincia?
9: Bien. Es una ciudad con la que crecí, así que conozco a la mayoría. Un día después de clasificar más que hacer 2 goles es importante.
2: Uh-huh. Obviamente que fue un partido muy importante para ustedes por la coyuntura, por cómo vienen, por el contexto. Y que se entienda, ¿se dio un poco el partido soñado?
9: Yo creo que se dio un poco el tema de que se nos dé el tema del gol rápido después del penal. Ahí claro. Creo que es más fácil llevar un partido de esta magnitud porque ellos también después de eso van a salir a buscar el partido, claramente. Uh-huh. Yo creo que si el penal hubiese sido a favor de ellos gol, claro, Nosotros hubiésemos dejado más espacio y nada, es algo por el contexto que pasó el partido, esos minutos claves.
2: Hoy lo analizábamos en la tele y me llamó la atención algo. Quiero preguntarte si vos fue una indicación de Falcioni, fue una lectura de ustedes durante el partido. La formación de las 3 jugadas o de los 4 goles, pero principalmente en los 3 primeros, es un Independiente atacando y la contra de ustedes, pero muy rápida, muy directa, ¿sí? Salir explosivos, rápidos, directos. Digo, ¿sabían que Independiente sufría eso? ¿Fue algo que buscaron o se dio?
9: No, yo creo que también nos caracterizamos por eso. Pero nada, que sabíamos, habíamos estudiado claramente el partido. Ellos atacaban muy bien por las bandas, pero bueno, nosotros también, así que claro. Fue un partido como tío que nos salieron todas, yo creo. Nos deja contentos porque, como te decía, si el penal hubiese sido gol, yo creo que estamos no sería a mí a quien me estaría llamando.
8: está bueno, Nico, te saludo y que sos muy muy realista. Aparte, el contraste fue brutal. Pero más allá de eso, a ver si podemos verlo más en perspectiva Atlético Tucumán, porque estamos hablando mucho de los grandes, las crisis de los grandes. Atlético es un grande del interior, juega cancha llena. Pero, ¿qué, ¿qué les ha dado Falcioni? Ya Julio parece ser un entrenador de esos que están más allá de todo, ¿viste? ¿Qué les ha dado a ustedes? ¿Qué les da a ustedes? ¿En cuánto influye en la definición de cómo juega el equipo? ¿En qué aporta? ¿Qué les ha dado Falcioni?
9: Yo siempre digo que cada técnico te enseña cosas nuevas, cada técnico impone su juego. Yo creo que Julio nos hizo ver dónde estamos parados también. A veces queremos hacer cosas que no queríamos, mejor dicho, hacer cosas que no nos beneficiaba a nosotros como equipo, y como que dijo, mira, estamos parados acá, de aquí para adelante.
8: Mira.
9: Entonces, como te digo, yo siempre, por lo menos hablando personalmente, ¿no? Siempre agarro las cosas buenas de cada técnico que me puedan llegar a enseñar. Y nada, yo creo que Julio nos dio eso, nos hizo abrir los ojos un poco de que desde cierta línea, de ahí para adelante, ¿me entendés?
8: Claro. Vos sabés que me vino a la mente a propósito de lo que decís, porque en realidad es justamente realismo lo que les dio. Que hasta fue muy risueño cuando llegó en Atlético Tucumán y dijo aquello de poner el micro adelante del arco. ¿Te acordás que dijo eso? Y se reía, ya se ríe un poco hasta de él mismo. Pero ese realismo tiene que ver con eso, como armarse de atrás para adelante.
9: Sí, sí, sí. Yo creo que el arco en cero es nuestro... Tratar de tener el arco en cero de ahí para adelante. Pero, mira, te cuento algo interno. Lo primero que nos dijo, cuidemos pero sin meternos atrás. Es un tipo que te dice que tiene colectivo, pero la verdad le gusta atacar, ¿me entendés? Entonces, nada, yo creo que este partido, nosotros como grupo, tanto técnicos como jugadores, vimos que ellos también podrían salir a buscar el partido más en el segundo tiempo y que también podríamos tener una que otra ocasión más. Yo creo que en el primer tiempo tuvimos uno o dos mano a mano que no pudimos hacer, que también tal vez no podría haber contado el partido. Pero bueno, gracias a Dios, después golpeamos rápido en el segundo tiempo, creo que fue los 3 minutos, si no me equivoco. Y de ahí todo fue en bajada seguida porque fue todo más fácil.
5: Nico, ¿y sentían que del otro lado por ahí los chicos independientes estaban más nerviosos o con más urgencia?
9: Mira, yo... Como lo he dicho siempre, esas preguntas para mí tiene que hacerle a ellos.
5: Sí, claro.
9: Yo voy a responder por mí, Atlético. Por mis compañeros. Okay. Sí, por cuestión de respeto, no, por cuestión de nada. Son mis colegas, ya sea de mi equipo o del frente, pero no dejan de ser mis colegas.
5: Te pregunto sobre tu equipo entonces. De lo que planificaron, si tenés que dar un porcentaje, ¿cuánto les salió de lo que realmente hablaron o se imaginaron del partido?
9: Y ponerle que teníamos 70, nos salió un 120.
5: No, muy bien,
1: salió por demás. Nico,
9: ¿viste cuando te salen todas? Que
5: claro, sí, una buena noche, claro.
9: Claro, a todo. Capaz que si, como te digo, yo parto desde el penal para adelante sin hablar de Montiel ni nada, porque es un penal, puede errarse, ¿no? Uh-huh. Pero tuvimos la suerte de que peguen el palo y de ahí que al minuto creo fue el gol de nosotros, fue mi gol. Entonces ahí ganando un partido creo que se hace las cosas más fáciles. Entonces soy muy bueno, ustedes usaron la palabra realista. Sé dónde estamos parados también, ¿me entendés? Y sé que fue desde ahí para adelante.
1: Nicolás, en lo personal te quiero preguntar cómo vivís vos este presente, porque te costó mucho. Yo recuerdo tu préstamo al Aldosivi, en algún momento estuviste cerca de quedar libre, no tenías minutos en Atlético Tucumán, y a fuerza de esto, de goles, de jugar y de mostrarte, te lo terminaste ganando. ¿Cómo pasaste ese momento y cómo lo vivís ahora?
9: No, yo, como te dije hace un rato, me tocó irme a Atlético la primera vez con Puccinelli. Justo algo sabía, algo no había visto en mí porque ese año casi salen campeones. me tuve que ir a Rafaela. Rafaela, aprendí un montón de cosas, tantas buenas como malas. Me tocó volver, que otro técnico diga que no me quiere. Uh-huh. Me fui a Aldosivi. Aldosivi viví un año increíble donde me tocó ascender, que creo que ascender, hacer un gol en una final, justamente en Rosario también.
5: Sí.
9: Y nada, de ahí volver a Atlético y volver a luchar de atrás, que los primeros 6 partidos que jugué en Atlético no los jugué. Y nada, desde ahí tratar de demostrar que pueden contar conmigo, ya sea un minuto, ya sea un partido entero. Soy alguien que confía en sí mismo y que desde la humildad va a tratar de ayudar al equipo.
10: Nico, antes de que arranque este torneo, no sé si habrás tenido alguna novedad, pero se habló mucho de tu futuro lejos de Atlético. ¿Qué sabes de eso? En cuanto a transferencia, digo.
9: Sí. No, sabemos todo lo mismo. Yo creo que estuve muy cerca de irme. En distintas ocasiones me iba un lunes, un domingo hice una despedida con mi familia y el lunes seguí entrenando en Atlético.
10: ¡Qué barbaridad! Increíble.
9: Así que, nada, es cosa del fútbol, ¿viste? Como te digo, como he dicho también en alguna que otra nota, no es que estoy, como se decía también, que estaba disgustado, que estaba enojado. Mira, yo, está bien, no me fui, pero yo sigo estando en Tucumán, donde está mi familia, claro, donde está mi novia, donde están mis amigos, donde está, estoy cómodo, ¿me entendés? No es que claro, estoy en un lugar feo, no, al contrario. Uh-huh. Un lugar donde la gente a mí me apoya, la verdad que me quiere mucho, gracias a Dios. Y nada, es tratar de afrontar que el fútbol es así también.
2: Uh-huh. Bueno, y ahora quedaron del lado una llave en la que inicialmente estaba River, bueno, estaba Independiente, y ahora los que esperan rival son ustedes, digo, porque será con Rivadavia, obviamente Rivadavia con Aldo Civi, del otro lado viene Estudiantes, Barracas, Platense, Instituto, digo, ¿se animan a soñar?
9: Mirá, yo soy un soñador bárbaro. Yo desde el primer partido soñé que podíamos ir hasta el final, pero vamos paso a paso. Una frase que me gusta mucho, que es un día a la vez.
2: Ajá.
9: Y nada, vamos de a poquito, a paso de hormiga, se dice.
2: Excelente. ¿Fue tu mejor noche futbolísticamente o te acordás de alguna otra?
9: Como, sí, puede ser, yo me lo preguntaron también y creo que respondí que con el ascenso, que es algo
2: claro,
9: que fue un año increíble para mí, creo que lo pongo al lado. Ahora hice 2 goles, ese aparte, día tuve para hacer 2 goles.
2: En ese ascenso le ganaron a San Martín de Tucumán también.
9: Sí, también. Pero no, también fue por la, o sea, teníamos un grupo bárbaro, uh-huh, éramos, te puedo decir que en el equipo éramos todos amigos, ¿entendés? O sea, uh-huh, era como, mira, salir campeón con tus amigos, ¿entendés?
2: Sí, claro, sí.
9: Así que también lo pongo ahí, ¿viste? Primero ahí. Excelente. Aparte ese día también tuve que hacer otro gol y la quise picar para que no sabés picarla. Pegale fuerte costado, ¿no?
5: Acomodala, Nico, un costado, ¿no?
9: Ya,
5: como ayer.
9: No, pasar al arquero, hacerle algo. Ah, ayer también. Ayer yo, cuando entró la pelota, ¿qué hice?
5: Ayer enganchaste para la derecha, pateaste y cuando entró dijiste, me equivoqué.
9: Vos fijate que jugadas posterior, tengo una que engancho para adentro y tiro un pase, ese soy yo.
5: El de patear no.
9: Claro, el de patear no sé, debe ser que había estado cansado y dije, bueno.
2: La tiraste ahí, ¿no? La colgaste en un ángulo.
9: La verdad, yo no te voy a mentir, soy así.
2: Es Nico Lamendola quien charla con nosotros, autor de 2 goles ayer en la gran victoria de Atlético Tucumán frente a Independiente 4-0. Bueno, acá nos gusta hablar también de algunas otras cosas, Nico. Y ya tomó mucha. Bueno, es muy conocido el sándwich de milanesa tucumano, ¿no?
10: Sí, claro.
2: ¿Es el mejor del mundo o no?
9: Lejos. Ahí, no es por criticar a nadie, pero. Ajá. Pero en Buenos Aires lo meten en heladera, amigo, ¿no? Es
10: claro, no. Lo envuelven en papel film.
2: Claro. ¿Cómo se hace el buen sándwich de milanesa tucumano? ¿No das una receta así como al pasar o no? ¿Cómo es?
9: Yo no tengo idea. O sea, a mí me ponen
2: yo sé hacer un
9: té, amigo, porque es pavelé.
5: Pero el saquito del agua y chao.
2: Pero el té con la milanesa, no sé.
9: No, a mí no me nada de cocina, no me pregunté nada.
2: Pero no.
9: Gracias, yo tengo una novia que cocina muy rico, así que.
2: Ok, pero que es el mejor, no hay duda.
9: No, las empanadas también, las eso empanadas tienen otro, no sé qué tienen, no sé quién las hace, no sé por qué las hacen así, pero los tucumanos son muy buenos cocinando.
10: Ahora, ¿cuál es el la comida tucumana? Si vos decís, bueno, bien, van a ponerlo, bueno, la bandera, bueno, de Tucumán,
2: bueno,
10: vamos a poner, ponemos la empanada tucumana
11: No, para mí es el sándwich de milanesa porque sí. Hay lugares en la Argentina que se hacen ricas empanadas también.
2: Claro.
11: Salta, creo que
2: Salta, también. Salta, Mendoza también.
11: Mendoza también, pero el sándwich de milanesa es un único. Antes y un después.
8: ¿Me diste ganas de ir a Tucumán a comerme un sándwich de milanesa?
11: No, y si vienen, vayan a los eléctricos.
2: Los eléctricos, los eléctricos.
8: Son amigos tuyos.
11: Los eléctricos me tienen un centro, ¿no?
1: Que te manden
11: algo con tu novia, ¿eh? Claro, que me inviten.
8: Ahora tirás la cuenta, vamos a buscar la cuenta de Instagram, lo voy a buscar.
11: No, no tengo Instagram, amigo, yo no tengo ni Instagram, así que a mí no me pueden etiquetar nada.
8: No, por eso.
1: No, pero vamos a buscar a ellos. Vamos a buscar. Le voy a decir, no. Vengo de parte de Nico Lamendola, ¿ya le mandaste algo? Le voy a decir.
11: Te van a cobrar lo que debo, amigo.
2: Acá lo tengo, che. Están ahí en la calle Suipacha, ¿no?
11: sí.
2: Acá los tengo, los vamos a ir a
11: ver. No, muy bueno, la verdad que vos tenés que sentarte y comerlo ahí, eso sí, ¿no? Eso, sentarte y comerlo ahí. Días, por ejemplo, hoy, un jueves.
2: Sí.
11: Ayer, te digo, un miércoles, sí. Desde las 9, estaba haciendo fila para comer.
8: No, ¿en serio? Escucha, ¿y nutricionistas? ¿Ahí cómo le decimos? ¿Hay día libre para nutrición?
11: No, a mí me contaron, yo no fui.
1: Contó un amigo, es un gran.
11: Pregunta de nutricionista, me contaron.
1: Me dijo un amigo que está bueno.
2: Nico, querido, gracias por este rato, por este momento final también. Y bueno, de nuevo, felicitaciones por la victoria en Copa Argentina y en lo personal también por los dos goles. El último es un golazo. Así que bueno, te mandamos un abrazo grande con toda la banda.
11: Bueno, muchas gracias. Ahí remarcar, sabes que mira, no soy de mirar estadísticas de nada, pero tengo 4 asistencias en la Copa Argentina y no me marca ninguna. ¿Me podrían corroborar eso?
2: Sí, ya, mirá. Para que lo tengo a Sassi, que es el especialista en estadística. Y así tenemos los dos mejores, no. Sassi y Maverino. Cuatro pases gol, digamos.
11: Sí, los últimos dos partidos eran 2 asistencias y 1 gol, y este 2 asistencias y 2 goles.
2: Excelente.
11: El otro día.
2: Te hago el video con eso, te vendo al City,
8: A ver.
11: No me gusta ver porque nunca aparezco en esa lista, ¿viste? Sí. De asistencia capaz que sí, pero de goles es muy flojo. Y el otro día viendo, digo, bueno, vamos a pispear, ¿viste? Vamos a ver qué onda. Y digo, ¿y la asistencia qué pasó, tío?
2: Se le borraron, dijiste.
11: Claro, la contaron a otro.
8: Nico, ya que hablas tanto de ¿tenés algún ídolo, algún referente así? Decís, bueno, como modelo me gustaría parecerme a este.
11: ¿Algún así hablando la recontra mil, re distancia. Sí. Bueno, yo soy muy de ver Neymar, lo adoro.
2: Mira,
1: está jugando.
11: Lo adoro. Bueno, quedo mal, ¿no? Pues no lo estoy ni viendo, pero. A mí me encanta ver los videos de lo que era en el Santos, de lo que era en el Barcelona, lo que era en el París. Después de eso dejó de jugar un poco, pero soy muy de ver sus videos, me gusta mucho.
2: Bueno, ayer el gol de ayer es parecido, ¿no? Sí, a los de Ney, ¿no?
11: No estoy ni cerca, amigo. No, ese loco está, ese es un desquiciado, es un... Yo creo que soy, como siempre digo, siempre disfruto de jugar, no me divierto jugando.
2: Es lindo eso.
11: Y nada, después referente, mi hermano más grande, mi hermano más... tengo dos hermanos más grandes y uno más chico. Ellos para mí son todos, así que de referencia lo tomaría ellos.
2: Brillante. Antes de saludarte, mira, te vamos a saludar, pero con este regalo. Decilecito, acaba de encontrar Hernán acá... ¿Dónde? ¿En Transfermarkt?
1: Transfermarkt.
2: Página Internacional de Estadísticas.
1: Estás listo, Nico, anotá, ¿eh? 6 partidos, 3 goles, 4 asistencias con Atlético en Copa Argentina.
8: Tomá.
11: Ahí está, qué
2: ahora
11: bien.
2: Ahora sí.
11: No, pasa, yo pongo a ver Promiedo, ¿viste? Que Promiedo es de todo.
1: Te están choreando.
2: En Promiedo se la pusieron a Lanzini las 4, che. Claro. Dice que tiene 4 Lanzini y 2 Thiago Palacios.
11: No sé, empecé a buscar el número de email, algo del vago ese que lo hace. Le iba a mandar, ¿viste?
2: Le vamos a escribir nosotros.
11: Claro, le vamos a avisar, Nico.
1: Están choleando.
11: Con lo que me cuesta, le iba a decir, mira, no me la sumaba.
2: Ay, Dios. Nico, beso grande, gracias y felicitaciones.
11: Un abrazo grande, nos vemos.
2: Chau. Nicolás Lamendola, la figura ayer Atlético de Tucumán, qué linda charla.
8: Ahora, qué lindos personajes que hay en el fútbol, ¿no? Por eso, hermoso. Viste que decíamos hermoso. Que por ahí, bueno, obviamente la crisis de Independiente te lleva a todo. Pero mirá, hay historias detrás de estos triunfos que son maravillosos.
10: Frescura absoluta.
2: Mira, acá me escribe Ariel Luen y beso grande, me dice que es divertido también este chico, bueno. Y pasa como Silvio Maverino también, mira, Silvio me pasa la misma estadística que recién leía Hernán. Y el disfrute de jugar.
5: 27 años, un luchador, hay que irse a Rafaela, otra vez a Nacional Vega.
3: Pero fíjate cuánto guarda el recuerdo del gol para el ascenso al Docino.
1: Y aparte dijo, con Rafaela aprendí cosas buenas y malas.
5: Sin San Martín y Tucumán.
10: Bancarme técnico que me digan que no me quieren.
2: Es como nosotros acá, aprendemos cosas buenas y de bolas malas. Esto, dale,
1: toda buena, Gustavo.
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2: Actualizo, ya sí.
10: Bueno, empata el Santos, gol de Gabigol. Se termina el primer tiempo en Vila Belmiro. 1-1 Santos y Macará. Esto es Copa Sudamericana. Empatan en Libertadores 0-0. Está ganando Mirasol en Copa Libertadores 1-0 a Liga de Quito. Y en Sudamericana están empatando Vasco da Gama y Olimpia 0-0. Vení, Arcuchilero, vos dale.
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2: Dani, querido, ¿cómo andamos? ¿Cómo va todo?
15: Hola, Gus, un fuerte abrazo. Tanto tiempo, acá estamos.
2: ¿Cómo andamos?
15: Bien, tenemos tenis en dos lugares al mismo tiempo y son dos Master 1000. Siempre decimos que el tenis se jacta históricamente de ser muy organizado y previsible. Viste, mucha gente dice, estoy planificando un viajecito, me gustaría Roland Garros en 2029. Vos ya sabés la fecha, cuándo empieza, cuándo termina. Sin embargo, la ATP ha hecho algo muy desprolijo, meter dos Master 1000 al mismo tiempo con esto de hacer los torneos de 12 días de duración, que funciona muy bien en Indian Wells y Miami, que ya es un clásico hace ya 15 años. Luego decir, bueno, todo marzo, 15 días en la costa oeste y 15 días en Miami, la costa este, pero evidentemente las fórmulas que uno replica no funcionan siempre igual, ¿no? Lo han hecho con Madrid y Roma y a los jugadores no les gusta, y lo hacen con Canadá y Cincinnati. Hoy se juega la final del Master 1000 de Canadá en Montreal un jueves. Es una locura, o sea, y hoy empezó el Master 1000 de Cincinnati.
2: La final es el domingo, la final es el fin de semana.
15: Obvio, el domingo salvo te llueva y tenés que pasarlo un lunes, pero bueno. Y además es insólito que un torneo Master 1000, a ver, el Master 1000 de Canadá reparte 10 millones de dólares en premios, no tenga guita para hacer, aunque sea un techo retráctil en una de las canchas.
2: Totalmente de acuerdo, es insólito.
15: Insólito. Bueno, dos norteamericanos, Ben Shelton contra Brandon Nakajima a las 9 de la noche, hora de la Argentina en la final. Paralelamente arrancó el Master 1000 de Cincinnati. Venimos 2-2. Ganó Thiago Tirante, gran año de Thiaguito. 7-6, 6-7, 7-6, 3 horas de partido. Le ganó a Jan Chojinski y se sacó la sortija a jugar contra el más grande de todos los tiempos, con Novak Djokovic. Va a ser su rival. Son esos partidos, Gus, cuando sos abuelo, dentro de muchos años, porque Thiago muy pibe todavía, le contará a sus nietos, sabe que jugué contra el más grande de todos los tiempos cuando estaba a punto de retirarse, porque no sé cuánto más va a jugar Nole. Así que, ¿quién te dice que Thiaguito puede irlo en Boca a Nole? Vamos a ver cómo está Djokovic, que juega muy poco, pero es un monstruo. Así que ganó Thiago, acaba de ganar Mariano Navone, le costó, tuvo 6 match points. Tuvo que ir al tiebreak, pero le ganó a Rafael Collignon, el belga. Buen partido, buena victoria, 6-3, 7-6. Tirante y Navone van a jugar Copa Davis. Para mí, Fran los va a convocar junto a Fran Cerúndolo y lo va a dejar afuera Tommy Echeverry. Ahora va contra otro belga, Alexander Bloks. Perdió Román Burruchaga, 6-3 en el tercero con Jan-Lennard Struff. Y perdió Camil Hugo Carabelli, que no anda bien, con Miomir Kecmanovic, 6-3, 6-3. Mañana juegan Sebastián Báez contra Grigor Dimitrov, Juan Manuel Cerundro contra Marc Layal y Marco Trungeliti, que pasó la quali, contra Hamad Mediadovic. Recordamos, Gus, que Fran Cerúndolo y Tommy Echeverry, al ser preclasificados en este formato de 96 jugadores, debutan directamente en la segunda ronda.
2: Totalmente. Dani, siempre un placer charlar con vos. Te mando un fuerte abrazo.
15: Igualmente. Chau, Gus. Un abrazo.
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0: 20 horas, un minuto en la República Argentina, la temperatura 10 grados 5 décimas, la humedad 82%. Fernando Espinosa criticó a Milei por la situación económica y el endeudamiento de las familias argentinas. El intendente de La Matanza cuestionó al presidente por sus declaraciones sobre las familias que toman deuda para cubrir gastos básicos y advirtió sobre el impacto del ajuste, la caída salarial y el endeudamiento. La justicia rechazó la demanda contra el Estado por el decreto que cambió el sistema de selección judicial. El juez federal Santiago Carrillo desestimó la presentación de Andrés Gil Domínguez al sostener que no acreditó un perjuicio directo y diferenciado y que faltaba un caso concreto para intervenir. Caputo anunció una flexibilización en los créditos en dólares para las empresas. Así lo dijo el funcionario en conferencia de prensa desde el Palacio de Hacienda. La Unión Tranviarios Automotor postergó un paro de colectivos previsto para mañana viernes en las provincias. El gremio y las empresas de transporte mantienen una disputa por los salarios y los subsidios estatales en el interior del país. El gobierno aún no dictó la conciliación obligatoria. Colombia supera a las 72 horas tras el terremoto la ventana dorada para los rescates. El periodo de 48 a 72 horas es considerado históricamente de esa manera o el lapso con más probabilidades para encontrar sobrevivientes. Subtes y trenes a horario. La temperatura en la ciudad de Buenos Aires es de 10 grados 5 décimas en Corrientes, donde llegamos por el 88.5 del dial, la misma es de 13 grados 9.
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20:04 en 10 por radio 103.1, el sonido del deporte. Este es el entretiempo en Puede Pasar. Jueves de Copa Libertadores de América. Después de Puede Pasar se viene Central frente a Corinthians, abriendo la llave de octavos en el Gigante de Arroyito con arbitraje del uruguayo Andrés Matonte y Cristian Ferreira en el VAR. Con un historial muy breve y con una victoria para cada uno, fue en la Copa Libertadores del 2000, casualmente también en la instancia de octavos. Central ganaba 3-2 en Arroyito, después en el Pacaembu Corinthians ganaba por la misma diferencia y pasaba la próxima instancia en la definición por tiros desde el punto del penal. Están en juego ya arrancando el segundo tiempo Mirasol con el gol de Eduardo, derrotando como local a la Liga Deportiva Universitaria de Quito por 1-0, donde está dirigiendo ya en su primer compromiso internacional desde que asumió Gustavo Álvarez el conjunto ecuatoriano. El cuadro de Copa Libertadores, recordamos Estudiantes Católica, Central Corinthians, Cruzeiro Flamengo, Tolima Independiente del Valle, que va a comenzar a jugarse la próxima semana, Mirasol Liga de Quito, Palmeiras Cerro Porteño, Platense Coquimbo, Fluminense Independiente Rivadavia de Mendoza. Hasta el momento, las 5 llaves que se han disputado han terminado en empate. Octavos de la Copa Sudamericana están en el descanso en Vila Belmiro. Santos, asistencia de Neymar, gol de Gabigol, empata 1-1 con el Macará de Ecuador. Tanto en Río de Janeiro, con arbitraje de Darío Herrera y Germán Delfino en el VAR, están empatando Vasco da Gama y Olimpia 0-0. 21-30 juegan en Cusco Cienciano frente a Botafogo de Brasil. Recordamos que la llave entre Independiente Santa Fe River se va a comenzar a jugar a partir del próximo miércoles 19, la ida en Bogotá 21-30, la vuelta en el Monumental el 26, también al mismo horario. El cuadro de Copa Sudamericana tiene hasta aquí la victoria de Boca en la primera fase frente a Recoleta por 3-1. Bolívar San Pablo, Independiente Santa Fe River, Vasco da Gama Olimpia, Bragantino frente a Mineiro, ayer ganó como visitante el equipo de Eduardo Domínguez, Santos Macará, Tigre que perdió la ida frente a City Torque y Cienciano frente a Botafogo de Brasil. Fluminense despidió a Luis Ubeldía tras el empate contra Independiente Rivadavia de Mendoza por la Copa Libertadores. La dirigencia carioca decidió destituir al entrenador argentino. Ubeldía llegaba con una racha de 5 empates consecutivos y una derrota en los últimos 6 partidos. Además, las últimas actuaciones no habían sido convincentes desde el punto de vista futbolístico. Fluminense había clasificado segundo en el grupo de la Libertadores, justamente detrás de los mendocinos, y se encuentra en este momento a 13 puntos del líder Palmeiras en el Brasileirão. Marcelo Gallardo, principal candidato para ser el entrenador del seleccionado de Ecuador. La Federación Ecuatoriana ha iniciado los primeros contactos formales de parte del propio presidente del organismo. La intención es cerrar la llegada para la próxima semana y encarar la preparación del nuevo plantel para la jornada de amistosos antes de fin de año, pero sobre todo para encarar las nuevas eliminatorias. Gallardo se encuentra libre tras su salida de River a principios de año y el seleccionado ecuatoriano, recordamos, discontinuó a Sebastián Becasese tras la participación de la Tri en la Copa del Mundo. Los medios ecuatorianos casi aseguran que las conversaciones van a incrementarse en los próximos días. Conmebol y la Federación Colombiana donan $1 millón para las tareas de reconstrucción debido al terremoto que azotó buenas partes del territorio colombiano. La donación se desarrollará a través de la campaña Colombia Un Solo Corazón, campaña que es encabezada por la actual primera dama del país, quien será la encargada de recepcionar, distribuir y dirigir los trabajos de reconstrucción. El fútbol trasciende las canchas y permanece siempre cercano a la gente, especialmente en momentos tan difíciles, comenta el comunicado conjunto de ambos organismos. Recordamos que la Federación Colombiana decidió mantener la suspensión de todos los torneos oficiales por lo menos hasta el próximo sábado 22 de agosto.
El chileno Marcelo Díaz anunció este jueves que se retirará a fin de temporada a los 39 años. Dio a conocer la decisión con un video subido a sus redes. Este ha sido un viaje hermoso que llega a su fin. Gracias a todos los que fueron parte de este sueño maravilloso, elaboró el chileno en su despedida. Marcelo Díaz, actualmente futbolista de la U de Chile, jugó más de 600 partidos a nivel profesional, ganó 15 títulos, entre ellos destacando las dos Copas América con el seleccionado chileno y la propia Copa Sudamericana con la U. También pasó por la Liga Española, por México, por la Bundesliga, pero fundamentalmente en el fútbol argentino disputó 46 partidos con la camiseta de Racing y anotó solamente un gol. Aquel inolvidable frente a Independiente el día que gana el Clásico con 9 jugadores. En la clasificación a la Europa League, mucha actuación de jugadores argentinos. Enzo Barrenechea fue titular y Gianluca Prestiani tuvo minutos en el empate del Benfica en Escocia frente al Hearts, mientras que Maher Carrizo fue titular en el Ajax, que jugó en Irlanda la ida frente al Shelburne con empate 2-2, buscando la clasificación a la Conference League. Mientras tanto, mañana, en uno de los amistosos más relevantes, el Atlético Madrid del Cholo Simeone jugará en el Velodrome de Marsella frente al Olympique. Tiziano Perrotta presentado en el Elche. El delantero surgido en Banfield y uno de los mejores futbolistas del actual torneo clausura ha firmado un contrato por 5 temporadas hasta junio de 2032 y llega en prioridad. Esto significa que el director deportivo del club español ha confirmado que Tiziano jugará cedido en Defensa y Justicia lo que resta de la temporada y luego quedará incorporado a la plantilla del club de la Primera División Española. Elche se guarda una opción de recompra para la apertura del próximo mercado

0: 8 goles. Recordamos que debutó ante Estudiantes de Río Cuarto en febrero de este año, en la tercera fecha del torneo Apertura. Se vienen ya los segundos tiempos en la Copa Sudamericana. Santos empata 1-1 con el Macará. Está ganando la Mirasol el partido de ida frente a la Liga de Quito. Esto es en Copa Libertadores por 1-0. Segundo tiempo en marcha también en Río de Janeiro, en Sudamericana. Está dirigiendo Darío Herrera. Vasco da Gama y Olimpia empatan 0-0. Recordamos, después puede pasar 9 de la noche. Rosario Central Corinthians cierran la llave de equipos argentinos en la semana de Copa Libertadores. 12 minutos pasan de las 8 de la noche en 10 por Radio 103.1. El sonido del deporte en la semana más trascendente de su historia. Lucas Suárez no se saca la camiseta de Platense desde hace por lo menos 15 días. Este fue el entretiempo en Puede Pasar.
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3: Ocho y 12 minutos en toda la República Argentina. Camino vamos a Central Corinthians. Transmisión de la radio en un rato nada más con Juan Maviera y Rodrigo Áncora. Vamos a hablar de Racing. Está Chita Ludueña. ¿Cómo andas, Arielito?
4: ¿Cómo te va, Humus? Espero que esté pasando una buena tarde con un Racing que ya cerró lista de concentrados, que ya sabe lo que va a ser la sanción para Maravilla Martínez.
3: ¿Cuántas fechas le dieron a Maravilla? ¿Cuántas fechas?
4: Tres fechas. Upa. Dice el boletín que son las fecha que le corresponden a Maravilla Martínez.
3: Bueno, y sí, me dice Arcucci, ¿sí?
5: Sí, claro, residente, claro. El tipo de agresión, todo.
6: Se va a tener que cuidar porque le va a pasar cada vez más seguido.
3: Y los árbitros hace un rato ya lo miden diferente, ¿no?
5: Sí, claro.
3: O sea, se pierde Banfield, Belgrano, ¿no puede jugar con Boca, Hacha, tampoco?
4: No puede jugar con Boca tampoco, porque son los dos partidos del local y bueno, siempre es un partido importante y trascendente. De hecho, al ciclo de Costa dos veces estuvo temblando y dos veces lo sacó adelante por partido ante Boca, ni más ni menos. Y obviamente que siempre es un partido importante para Racing ese.
6: Decir que no tiene competencia en el puesto.
5: Sí. No, eso iba a decir, porque no pensás como antes, uy, falta Maravilla, porque la verdad que no está rindiendo, pero al mismo tiempo no tiene reemplazante.
3: Y se perdió muchos partidos, ¿no? Ya hasta este semestre, digamos.
4: Entre lesiones y suspensiones, sí, porque además...
3: ¿5 de 7?
4: Que ha visto Claro, las veces que ha visto roja han sido directas, entonces se ha perdido varios partidos. Se va a perder Banfield, Boca e Independiente Rivadavia por el torneo. Está en condiciones
3: de
4: jugar ante Belgrano porque es Copa Argentina.
3: Claro, Belgrano, lo leí de corrido del calendario y es partido de Copa Argentina, pero digo, a ver, no le quiero sacar importancia a Banfield ni a Rivadavia, pero digo, se pierde un clásico. No va a jugar con Boca. Sí. Boca es en el cilindro, ¿no?
4: Exacto, Banfield y Boca, los dos partidos consecutivos son en el cilindro y se los pierde. Con Independiente de Rivadavia se condicionan de visitante.
3: Tal cual. ¿Qué pasa con Santos y Macará en Copa? Así.
0: Golazo del Santos, se la deja pasar Neymar y define Gabigol. Lo da vuelta Santos, que le gana 2-1 al equipo ecuatoriano.
5: Rolaser inicia la jugada,
0: ¿eh? Rolaser, sí, señor.
3: Está jugando Barrial también, ¿no?
0: Alex Vélez. Sí, Álvaro Barrial, Alex Vélez. Neymar hizo el amague de que le iba a dar el pase. Bueno, se llevó la marca y vino Gabigol solito.
3: Bueno, acá el Gato Lodico, Gastón Lodico, el ex Lanús, hombre de instituto, ¿es de Racing, Yacha?
4: Ambos jugadores, tanto Leonel Pérez como Gastón Lodico, hace instantes firmaron sus contratos. Lodico ya fue presentado oficialmente como jugador de Racing. Pérez en las próximas horas va a salir, bueno, en los próximos minutos. Ya puede salir el comunicado de Racing confirmándolo como futbolista de la academia. Y tengo dos últimos momentos que tienen que ver con el mercado.
3: Últimos momentos tiene Ariel Ludueña. Presento el primero, 8:15.
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3: Achita.
4: Mientras se alejan las posibilidades de que Matías Catalán sea central de Racing, Racing se movió rápido en el mercado. Busca un central para reemplazar a Di Cesare. Se fue García Basso. Se fue Franco Pardo. El apuntado y quien más chances tiene de llegar a Racing es Adonis Frías. Futbolista que actualmente está en el Santos.
3: Ok. Adonis Frías.
4: Exactamente.
3: ¿Y tenés otro más?
4: Pero.
3: ¿Otro último momento?
4: Claro que sí.
3: Preséntalo, a ver.
4: Claro que sí.
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0: Último momento.
1: Arielito. No es uno u otro. Puede ser uno y otro. El otro defensor central que Racing está buscando es Mateo Carabajal, defensor central de Independiente del Valle.
2: Ajá. ¿Mateo Carabajal es aquel de Arsenal de Sarandí?
1: Exactamente, exactamente, Gustavo.
2: Uh-huh. O sea...
1: Un futbolista que... Sí.
2: O sea que no es uno u otro, ¿pueden ser los dos?
1: Exactamente, pueden ser los dos. Racing puede traer no solamente uno, sino puede llegar a traer dos centrales. Porque, me lo explican de la siguiente manera, ya se estaban haciendo gestiones sabiendo que García Basso se iba a ir.
2: Uh-huh. Bien.
1: Y ante la lesión de Dichesa, necesitan uno más.
2: Repetime entonces tu último momento, dos nombres que pueden ser uno y otro, no uno u otro. ¿Quiénes son?
1: Uno es Adonis Frías.
2: Sí.
1: Actualmente en Santos. El otro es Mateo Carabajal, quien actualmente está en Independiente del Valle.
2: Y lo voy a saludar a Mateo, que nos atiende gentilmente a esta hora. ¿Cómo estás, Mateo? Aquí Gustavo Kufner y todo el equipo de Puede Pasar. ¿Cómo andás?
3: ¿Cómo está, Gustavo? ¿Todo bien, vos?
2: Bien, bien. Un placer saludarte. Bueno, con esta información que nosotros tenemos aquí a esta hora, aquí las 8:20 casi en la República Argentina, de un creciente interés de Racing para poder contar con vos. Digo, ¿qué, tenés novedades? ¿Sabés algo?
3: No, sé que estuvieron hablando. Obviamente que nada, yo acá en Independiente tengo un valor muy importante dentro de la estructura del club. Y bueno, de tener la posibilidad de salir tiene que ser por un interés concreto.
2: Claro.
3: Todavía no. Sí hubo charlas, pero nada. Uh-huh. Ahí están hablando, pero todavía la oferta formal no hay nada.
2: No hay nada. Bueno, está ya desde 2021, ¿no? Independiente del Valle.
3: Sí, ya cinco años.
2: Uh-huh, uh-huh. ¿Y hay algún diálogo? Eso sí lo sabés.
3: Sí, estuvieron hablando con mi representante, pero bueno, como te dije recién, no hay nada concreto todavía. Así que nada, por ahora pensando en Independiente.
4: Independiente del Valle es como una especie de garantía.
2: Independiente del Valle es el club que refundó a la selección ecuatoriana.
4: Por ejemplo. Y siempre, yo cuando veía, claro, veía los números tuyos, Mateo, realmente jugás mucho, o sea, sos importante dentro de la estructura de Independiente del Valle.
3: Sí. Bueno, ya hace 5 años que estoy, desde 2021, hemos conseguido muchísimas cosas importantes con el club a nivel internacional y nivel local. Me siento muy cómodo en el club, estoy muy contento. Después, obviamente, si está el interés, se charlará. Pero bueno, como te dije, me tienen como muy importante en la estructura del club, tanto como adentro de la institución como en el grupo. Así que nada, veremos a ver qué pasa.
2: Claro, bueno, justamente García Basso, cuando viene a Racing, llega desde Independiente.
3: Claro,
2: Independiente.
3: Sí. Yo compartí con él.
2: Claro, mirá, tal cual.
3: Mateo, compañero.
2: Digo, a ver, sin cargar tintas, porque obviamente sos muy cuidadoso y muy respetuoso del club en el que estás, y eso naturalmente habla muy bien de vos y de tu profesionalismo, pero digo, ¿tenés pensado volver a Argentina? ¿Te gustaría volver a jugar en el fútbol argentino o no lo tenés en los planes?
3: Mirá, siempre tuve la ilusión, viste, de jugar en un equipo grande de Argentina, independientemente de cuál sea el nombre del equipo, ¿no? Pero siempre fue la ilusión que tuve. Obviamente que está siempre la gana de volver al país, se extraña mucho la familia, el día a día, así que nada, siempre soñé con jugar en algún equipo grande y bueno, ojalá que se dé, ¿no?
4: Uh-huh. Estoy viendo acá tu última publicación, que es de ayer. ¿Sos capitán? ¿Fuiste capitán en el último partido?
3: Sí.
4: Ajá.
3: Sí, soy uno de los capitanes del equipo. Obviamente está Junior Sornosa, está Richie Junque.
2: Claro.
3: Pero bueno, cuando no están ellos me toca llevar la cinta y nada, una responsabilidad que tengo ahí con el club, con el equipo, obviamente. Así que como te dije, el club la verdad que siempre me brindó lo mejor. Pero bueno, siempre tuve la ilusión de volver a Argentina.
2: Ariel Ludueña es nuestro hombre de Racing y te quiere hacer una consulta. Arielito.
1: ¿Cómo te va, Mateo? El abrazo para vos y consultarte sobre todo qué referencia tenés de Racing, de lo que puede llegar a ser el futuro club donde podría llegar a estar.
3: Club grande. Por eso siempre está la ilusión de jugar en Argentina en esos clubes. Entonces, nada. A esperar a ver qué pasa. Como te dije, acá estoy muy contento, pero bueno, si está esa posibilidad de jugar en Racing, sería muy lindo.
4: Mateo, bueno, es una semana especial porque deberían haber jugado la primera llave de Copa contra Tolima. Va a empezar a jugarse la próxima semana. Pero, Marco, esto, Independiente del Valle y Barcelona son los dos equipos que han hecho del fútbol ecuatoriano que aparezcan al mismo nivel competitivo que hace algunos años no se daba esto. Era muy difícil antes ver a Independiente del Valle jugando cuartos u octavos de Libertadores o de Sudamericana.
3: Sí, bueno, no fue una desgracia lo que pasó en Colombia. No pudimos viajar por el terremoto. Se sintió hasta acá el terremoto, mirá. El temblor.
2: Ah, sí, mirá.
3: Llegó hasta acá. Sí, llegó hasta acá. Y nada, viste, siempre está la ilusión de competir en la Libertadores. Cada año, claro, que pasa, bueno, nosotros nos quedamos en el camino. Y siempre está la ilusión de poder pelearla, que es el título que le falta a la institución, que me falta a mí. Uh-huh. Y uno siempre sueña con levantar esos tipos de torneos y siempre competir, ¿no? Uh-huh. Nosotros creo que nos hacemos muy fuerte acá de local, con altura, entonces eso nos beneficia un poco más que los demás, pero bueno, nosotros, quiera o no, del nivel brasilero que hay hoy en día, con los equipos que hay, con los jugadores que hay, no nos achicamos, entonces creo que cualquier rival que nos toque vamos a ir al frente y tratar de pasar y como dije, tratar de soñar esa copa que tanto la queremos.
2: Mateo, de Racing, ¿quién se comunicó? ¿Fue Saja?
3: Sí, creo que Sebastián se comunicó. Pero bueno, hasta ahí sé nomás.
2: Okay.
3: Después, okay, Obviamente que lo lleva mi representante.
2: Bueno, que sea lo mejor, que sea lo que tenga que ser, digo, y bueno, quizás se puede dar esa soñada vuelta, y si no, bueno, como bien decías, también disfrutar de este gran presidente que te tiene como un referente allí en Independiente del Valle. Gracias por este contacto y lo mejor en lo que viene. Sos de Pehuajó, ¿no?
3: De Pehuajó, sí, de Manuelita.
4: Muy bien. Manuelita, ruta 5,
3: ahí va. Manuelita, ruta 5, así es.
2: Bueno, quizás te tengamos pronto cerquita y más cerca de la Ruta 5. Abrazo.
3: Bueno, ojalá.
2: Abrazo, Mateo.
3: Abrazo grande, Gustavo. Abrazo a todos. Chau, chau.
2: Gigante. Mateo Carvajal, bueno, atentos a esto, a Donny Frías y también Mateo Carvajal, los defensores que pretende Racing, y el jugador confirma, Hacha, el contacto de Saja con su representante,
1: Exactamente, un contacto que tuvo en las últimas horas. Obviamente todo esto se potenció a partir de la lesión de Iceta, sobre todo el tema de tratar de cerrar a alguien en los próximos 10 días, porque claro, el cupo de Jeffrey justamente tiene esa validez. A tal punto está la cuestión de los centrales, que mañana quien lo reemplace a Di César va a debutar en primera, que es Mateo Martínez. Uh-huh. Seguramente lo recuerdan varios porque jugó tanto en la sub-15 como en la sub-17 de la selección argentina. Ah,
4: bueno. Uh-huh. Bueno, sí, es un buen antecedente. Sí. A veces la obligación de apurar, pero tiene ese antecedente.
5: Hacha, convocaron al ecuatoriano Campo también, ¿no? Que es inferiores.
1: Sí, Alberto Campo y a Francisco Fraga también los convocaron. Fraga no es la primera vez, con Cotas había ido al banco en 5 oportunidades, nunca había entrado, pero Alberto Campo en la segunda convocatoria...
5: Mide como 1.92 m, ¿no? Es muy alto.
1: Exactamente, ¿sí? Claro. Llegó a fin del año pasado, venía de Atlético San Borombón de la segunda división de Ecuador. Y rápidamente se unió a la reserva y empezó a marcar goles. Fraga también, de hecho Fraga es uno el que marca el primer gol.
5: Entra campeón de
1: la
5: gol,
1: final,
5: ¿no?,
1: de la reserva.
5: Y bien lo que necesita Racing.
4: Mirá, el dato del Santos es que Adonis Frías venía siendo titular y en este partido puntual frente a Macará está en el banco de suplentes.
2: O sea, venía jugando de titular y ahora es suplente, y vos decís que es suplente porque se va a Racing.
4: Y es probable. Le anularon dos goles igual al Santos, está 1-1.
2: A 1-1, está, no era 2-1, no fue, no valió de Gabigol.
4: No, dos. Había hecho dos con dos asistencias de Neymar. Los dos anulados. Juntos,
2: ¿sí? Ah, uno se lo anularon.
4: Uno, otro.
2: Ah,
4: okay. Se lo anularon. Segunda jugada la misma. Gol a.
6: Le das vuelta ahí.
4: Gol de Gabigol.
2: Le anulan un gol a Gabigol.
4: Dos goles anulados.
6: El que dijimos que fue golazo no fue Neymar.
4: No fue golazo. Igual los pases de Neymar.
2: Bueno, Chita, tenemos título para ir cerrando esta jornada de jueves con esta. Charla mano a mano con Mateo Carabajal y la confirmación de contacto con Racing,
1: Exactamente. La bueno de las cosas que se dicen en este programa que se terminan confirmando. Te dejo con el equipo, si te parece, para claro mañana sí. Ante Banfield.
2: Claro que sí.
1: Va a ser con Cambeses en la valla, línea de cuatro con Canavo, el debut de Mateo Martínez, con Marco Rojo, Nacho Rodríguez en la defensa, en el medio. Tello, Craneviter, Ortegoza, por delante de ellos, Miljevic, Lautaro Díaz y Tomás Konechny serían los 11 para jugar ante Banfield mañana en la noche en el cilindro.
2: Abrazo grande, Chita, gracias.
1: Abrazo enorme.
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5: Racing se prepara para enfrentar a Banfield por la quinta fecha del torneo clausura en el cilindro de Avellaneda. Para este compromiso, la academia tendrá varias bajas, entre ellas la de Adrián Maravilla Martínez y Marco Di Cesare, dos ausencias que se confirman luego de la derrota ante Argentinos Juniors.
8: Centro de pie al punto penal, quedó bollando para López Muñoz y está... Murió.
5: Tras dicho traspié de la academia frente al bicho en la Paternal, el equipo dirigido por Juan Pablo Boivoda volvió a perder a dos futbolistas para el próximo partido. Maravilla Martínez fue expulsado tras un codazo artero que debió ser revisado por el VAR, mientras que Di Cesare sufrió la fractura de peroné, por la que tuvo que ser intervenido quirúrgicamente y que lo mantendrá varios meses alejado de las canchas. A estas dos bajas se suman Matías Saracho y Duván Vergara, quienes se lesionaron durante distintos entrenamientos. El mediocampista sufrió un desgarro, mientras que el colombiano padece un esguince de rodilla que lo tendrá al menos un mes fuera de competencia. Además, la academia continúa sin poder contar con Valentín Carboni, Alan Forneris y Adrián Fernández. Los dos primeros se encuentran en recuperación de lesiones ligamentarias, mientras que el volante creativo atraviesa la recuperación de una fractura. Boivoda todavía no pudo disponer de ninguno de los tres futbolistas. Con este panorama, el entrenador deberá rearmar el equipo para recibir al Taladro y resolver principalmente quién ocupará el lugar de referencia en ataque. Una de las posibilidades es que Elías Torres o Lautaro Díaz, uno de los refuerzos incorporados durante este mercado de pases, sea titular. En la defensa, en tanto, todo indica que Nazareno Colombo volvería a formar parte del once inicial. En paralelo al torneo clausura, Racing también tiene por delante el desafío de la Copa Argentina, una competencia en la que buscará avanzar de ronda y mantenerse con vida en otro de los frentes de la temporada. El certamen tendrá especial importancia para la academia, que deberá administrar un plantel que actualmente cuenta con varias bajas y afrontar cada compromiso con alternativas limitadas en algunas posiciones a la espera de la confirmación de los nuevos refuerzos.
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9: Hola, ¿cómo va? Yo soy hincha de Gimnasia, el mejor técnico que tuvimos de los casi 60 años que tengo que he visto fútbol, es Carlos Timoteo Grigol. Pero hoy tenemos al Pata Pereira, que la verdad hace muchos años que no veía un técnico que cuando hace cambios tácticos y técnicos acierta, cambia jugadores por el que está mejor y es de lo mejorcito que hemos tenido en los últimos años. Así que es un muy buen heredero del viejo Timoteo.
10: Hola equipo. Bueno, aquí entraría para mi equipo. Y como hincha de Huracán, ¿a quién traería? Angelito Cava. ¿Qué tengo? ¿Cómo jugaba el Globo? Abrazo.
11: Hola, buenas tardes a la mesa. Muy agradecidos con su trabajo. Lo escucho todas las tardes. Y son unos genios. Cómo saben de fútbol, cómo lo analizan, cómo lo comentan. La verdad que son unos capos. Un abrazo ahí para todos. Y yo, el técnico que traería, obvio que soy hincha de River, sería a Heinze. Iría todo por Heinze, como escuché recién a uno. El gringo, un jugador aguerrido, pensante, le gusta tener atrevido por la línea y bueno centro delantero, así que el que traería sería Heinze. Y muchas gracias de nuevo y nada, son unos capos.
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2: 8:30, actualizamos Copas, Esteban.
12: Bueno, estamos en Copa Libertadores, sigue ganando Mirasol frente a Liga de Quito 1-0. En Sudamericana empatan 1-1 Santos y Macará y empatan Vasco da Gama y Olimpia de Paraguay 0-0.
2: Ya se viene Rosario Central y Corinthians, Juan Maviera, Rodrigo Báncora con Pocho Raposo y Esteban Sassi en Estudios Centrales. Prepáreme la formación de central en cuanto pueda.
12: Sí, señor.
2: Un Corinthians que dejará libre, si no lo hizo ya, Memphis Depay.
12: Ya está. Reducción de presupuesto es la explicación por el tema del fair play financiero.
2: Exactamente. Bueno, hablamos de Boca. Está Fafi Pérez. ¿Cómo anda, Facu?
13: ¿Qué haces, Gus? ¿Cómo va? Abrazo grande para todos. ¿Querés descansar? No, quiero estar con el equipo.
2: No.
13: Concentra Leandro Paredes. Apa. Y me parece que también el sábado es titular frente a Platense.
2: Mirá qué título. Todos entendíamos que era el momento del descanso.
4: Parecía, ¿no?
2: No, pero al margen de concentrar, Fafi dice, puede ser titular, Dani, ¿eh?
4: Sí.
13: Bueno, eso habla de lo que es la figura de Paredes, de su regreso, de ser el capitán del equipo.
2: ¿Está el 100%? Digo, porque el otro día me pareció verlo con algún dolorcito, ¿no?
13: Sí, está cansado, termina los partidos cansados. Hay que recordar que no frenó él. Frenó 2 días y ese descanso casi que fue nada, porque encima viajó a Bariloche a disfrutar con su familia. Boca no quiere dejar de pelear en ninguno de los 3 torneos. Y es obvio que con Paredes la mitad del esfuerzo que se hace y el juego viene por parte de él. Yo creo que si Boca saca un buen resultado contra Platense y si hace un buen primer tiempo contra Recoleta, yo creo que el descanso viene ahí. Lo mismo contra Platense. Es más, yo hablaba con alguien hoy, Gus,
2: sí,
13: y me decía, no esperes rotación masiva.
2: ¿Ah?
13: Si hay rotación, o sea, son como mucho 4 nombres.
2: Ah, bueno, pero es bastante. 4 es bastante, ¿no?
4: Pero tomó nota, Robarrena.
13: De lo de Riestra. El mismo dijo, ¿no? En la conferencia de prensa. Hubo una rotación masiva y yo creo que se terminó. Bueno, lo va a tomar en punta para lo que va a ser el partido el sábado.
2: No quiero que se escape algo, que al pasar lo has dicho. Valencia no concentra, ¿no?
13: No concentra. Los mismos 24 que vienen concentrando desde Newell's para acá, mejor dicho desde Chile, porque hubo un viaje interno allí todo junto. Chile, Newell's y Recoleta, los mismos futbolistas, los mismos 24, sin Ener Valencia, sin Vareiro, que ya está trotando en campo, y eso es una buena noticia para Boca, sin Milton Jiménez, que tiene un ofrecimiento de Olimpia de Paraguay, veremos si avanza eso o no, y sin William Alarcón, que por ahora se queda en Boca tras la oferta del Atlanta de la MLS.
4: ¿Lo de Ener Valencia, qué es? ¿Acondicionamiento físico puramente?
13: Sí, lo futbolístico lo ven muy bien, pero por ejemplo, al haber tantos partidos de forma consecutiva, Dani, no hay prácticas de fútbol, son todos reducidos, y lo ven ahogarse bastante. Entonces, no quieren que le pase, por ejemplo, lo que pasó con Ángel Romero, que vino, lo lanzaron a la cancha, se lesionó, el hincha de Boca que toque madera, que para que no pase con Ener, pero sí, desde lo futbolístico, a ver, no descubrimos nada. Hace un mes estuvo, un poquito más de un mes estuvo con su selección en el Mundial. Yo creo, si me apurás, Gus, o en realidad, si me apura Dani, que me hizo la consulta por Ener, yo creo que el lunes le voy a estar diciendo que Ener Valencia va a estar viajando a Paraguay
2: con los compañeros.
4: Y
2: no
4: está mal, sí. No está mal tampoco.
2: Quiero plantear algo que viene de la mano de Valencia, pero que me llamó la atención en la última conferencia del Vasco, Arruabarrena. Habló de Merentiel, ¿no? Él dijo que no le gusta hablar de nombres, pero fue bastante elogioso con Merentiel. Y planteó algo que a mí me llamó la atención, que dijo, además está haciendo un esfuerzo porque no está jugando en el lugar donde más cómodo se siente.
13: Sí.
2: ¿Cuál es el lugar donde más cómodo se siente Merentiel? ¿No es ahí? ¿No?
13: Sí, es la jugando. Segunda vez que lo dice en conferencia, ¿eh?
2: Sí, pero ¿cuál es entonces?
4: Segunda punta. Claro, no 9-9.
2: Atrás del 9.
4: Claro.
2: Pero ni corrido a la banda como pasaba con Russo, ni corrido a un costado, ni tampoco de 9-9.
4: Claro.
2: Como el Bou de Defensa y Justicia. Digo, detrás del Bou de Defensa y Justicia.
4: Modelo, por ejemplo, ese modelo.
2: O sea, pues, y si juega, y ahí voy. Y si juega Ener, entonces Merentiel puede jugar en un lugar de comodidad.
4: No.
2: porque juega Aranda.
4: Claro, es distinto, pero el esquema es distinto. Está jugando con un punta.
2: Pero pasa que ahí me sobra gente, porque ahí tengo Paredes. ¿Sí? Milton Delgado, acá Silvar. Flores, Aranda. ¿Para qué sigo? Villa, sí, Merentiel, no. Valencia. Tengo 1, 2, 3, 4, 5, 6, 7, 8 para 6 lugares.
4: Pero está clarísima la formación titular de Boca, Fafi. No
13: ¿te
4: me
13: puedo
4: quiero
13: dar la respuesta tu... fácil?
4: Dale. Sí.
13: Que es la que te da el cuerpo técnico, es lo que queríamos, competencia interna. El que mejor esté va a jugar, el que no va a ir al banco se tendrá que ganar sí. el puesto en la semana.
2: Pero José Merentiel va a ser suplente cuando juegue sí. Valencia.
13: O cuando esté Valencia a disposición, que se lo gane con los ingresos.
4: Claro. Sí, eso también.
13: Pues Villa era titular, perdón, ni Villa era titular cuando llegó. No rindió pero al banco, Valencia ahora está, entró bien y pero bueno.
2: Entonces, ¿la disputa ahí va a ser Merentiel o Aranda, Villa o Flores?
4: Villa. Claro, Villa no es titular para mí por tres razones. Una por su propio nivel, dos por Flores y tres por el sistema. Uh-huh. Porque vos, al jugar con los tres mediocampistas, que no se van a tocar ahora...
2: ¿No se van a tocar, Dani?
4: No, por ahora. Yo en esto también trato de ser, Fafi, así como decimos que el Vasco Rabanera tomó nota. Yo también tomo nota, porque ya estamos cansados de... Con Boca, con River, con Mario. No, encontró el equipo y ya está. No, y ahí es muy dinámico esto. Sí. Se juega muy seguido. Hoy no. Hoy, la verdad...
14: Vas a tener posibilidades.
4: Ponele que Ener Valencia hubiera estado para jugar ahora. Sale claramente Merentiel, no va a tocar el sistema.
14: Tiene tres torneos Boca por delante. Tiene el campeonato. Tiene la Copa Argentina, la sabe sí. con Vélez, y tiene la Copa Sudamericana.
13: Y viene jugando cada tres días, Esteban, y claro, eso no claro. va a parar. Porque sí, como bueno. decís vos, es el martes, bueno, el sábado Platense, el martes Recoleta, el próximo sábado Racing, el viernes Lanús, y después ya tienen que viajar a Córdoba para jugar el 2 contra Vélez.
14: Ahora, Fafi, ¿por qué no pensar... que en esta línea de que se juega demasiado seguido y por ahí Valencia tiene el reacondicionamiento, que no se toque nada y Valencia venga de atrás y empiece en el banco y vaya teniendo minutos?
13: No, no lo vería ilógico, al contrario, como se maneja el Vasco, yo creo que va a ser sí. así.
2: ¿El tema sabe cuál es?
13: Salvo que entre Valencia y da tres goles.
2: Ese, claro, es sí, obvio. Ese es el tema.
14: Entra y hace tres goles.
2: No ese es el tema. Si entra y hace los goles por los cuales Valencia lleva a Boca, ahí está la situación. ¿Chango cuándo? ¿Se va antes del fin de semana o no?
13: Yo creo que se terminan de acordar algunas cosas contractuales, no de Boca, sino que del club y del representante, y es posible que viaje, porque el lunes arranca la Liga, Bus.
2: Claro, claro, claro, totalmente.
4: Finalmente, ¿a dónde va?
13: Al Celta de Vigo.
4: Al Celta de Vigo.
2: Se va a jugar al fútbol, al equipo gallego, sí,
4: claro,
2: al fútbol totalmente. De bueno, mucha,
13: Jorge mucha, Iglesias, con Matías Vecino.
4: Mucha tradición
2: bueno,
4: de
2: lo dirigió Chacho, lo dirigió Caudet,
4: lo dirigió Kai Aymar en otras épocas.
2: Jugó Gustavo López ahí, el ex
4: independiente. Gustavo López,
14: claro. Gallego Méndez jugó en el Celta de Vigo.
2: Gallego, claro. Bueno, el equipo de Mostovoy, el equipo de los rusos.
14: Sander Mostovoy,
4: Gallego, Galicia, la zona de Galicia, un clima bravo, invierno es un clima.
2: Buenas naranjas.
4: Y buenos pescados.
2: Ah, eso sí.
14: Celta de la Coruña, el gran clásico de la región, no, Celta de la Coruña.
2: Exacto. Sí, sí. Balaídos. Bueno, Fafi, lo último, lo que haya quedado, y te mando un fuerte abrazo.
13: Bueno, esta lista, este adelanto que vamos, se va a confirmar mañana al mediodía. Boca va a jugar con 5.000 hinchas en Vicente López, porque ya se agotó todo, 110.000 pesos la entrada. Uh-huh. Un poco de enojo de la gente de Boca, porque hace una fecha fue San Lorenzo, y cobraron 90.000 el adicional, o mejor dicho, la popular con el adicional, un poco más atrás Lanús, 60.000, bueno, a Boca le pusieron 110, y las 5.000 localidades se agotaron en media hora, Gus.
2: Oh, sí,
4: como recauda, ¿no?
2: Iba, es así. Fafi, abrazo, viejo.
13: Y a Paraguay se va 20.000, loca, imagínense, abrazo grande.
2: Abrazo, abrazo grande, 20 para las 21, prepárame la formación de Rosario Central. Santos no puede con Macará, y se termina el partido.
14: Faltan 15 y recién Macará de contra, se perdió el segundo gol, es un equipo interesante el ecuatoriano, 1-1, faltando 15 minutos.
2: Sí.
14: Está ganando Mirasol a la Liga de Quito en la Copa Libertadores 1-0, y en Sudamericana, Vasco da Gama y Olimpia 0-0, quizás si todo va, se encarrila. Ajá. Uno de estos dos puede llegar a ser rival de River.
4: Pero, ¿sí? Veía, perdón, hablabas de Corinthians Central, veía la llegada de Corinthians Diniz. Digo, la calecita de los entrenadores brasileños es ridícula. Es Cuca, ¿lo ves? Diniz. A Cuca en Santos, a Diniz en Corinthians. Después, dentro
14: Fluminense,
4: de
14: Fluminense,
2: el que dirigió San Pablo y por la selección de Brasil, como es de Dorival.
14: Dorival Junior. Fluminense viene a Mendoza con técnico interino, aparentemente.
2: No para. Che, Jonathan Gramugla, ¿puede venir al estudio? Mira, ¿puede venir? ¿No? ¿Que no quiere? ¿No, no porque está ocupado? ¿Está haciendo cosas?
4: La puerta, yo quiero que abra la puerta comisario Gramugla.
2: 20 minutos para las 9 de la noche. Lucas Suárez en la operación técnica.
4: No le gusta
2: esperando el gran partido de Rosario.
14: Uy, se pudrió todo.
2: Qué barba, cómo lo extrañé. ¿Cómo extrañé este momento? Estos vínculos.
4: Que no lo ves, claro.
2: Mucho, mucho. Nos mensajeamos bastante. ¿En serio?
4: Sí, yo igual no jugué.
14: ¿Cómo
2: estás, Jonathan?
14: Buenas noches, ¿cómo andan? ¿Todo bien?
2: Bien, viejo, ¿vos?
14: Muy bien,
2: tranquilo. Buenas noches, ¿es después de las 20? ¿Después de las 21? No, no. O se hace de noche.
12: Se hace de noche.
4: Cuando no es más sol, ya es de noche. Buenas tardes.
2: Cuando no es más sol, ya es de noche. O sea que a las 2 de la tarde en Islandia es buenas noches, digamos.
12: Y sí, porque sería a las 2 de la madrugada.
2: Las auroras boreales y todo eso. Bueno, hay novedades. Hay gol mientras tanto de Santos, ¿no?
12: Sí, si no se lo anulan, será el segundo gol del Santos faltando 15 minutos.
2: Arau lo hizo, ¿no? William Arau.
12: William Arau, 2-1 frente a Macará.
2: Muy bien. Johnny, algo importante, digo, el Huevo Rondina, nuevo técnico de Chacarita.
12: Sí, señor, entre tanto movimiento en la Primera Nacional, Sergio Rondina es el nuevo entrenador de Chacarita, después de la salida de Cristian Gravinsky, algo que se
2: dio el último gran equipo de Chacarita, te pregunto en serio, sí. ¿Fue con Rondina mediocampista que el equipo del Chulo Rivoglia?
12: Y no, porque tiene un equipo más cercano, que es el equipo de Coyete en 2017.
2: Ah, ese era bueno también,
12: tenés razón. Que asciende junto al Argentinos de Heinze.
2: Claro.
12: El argentino que tenía Nico González, Alex McAllister.
2: Muy buen equipo ese de Chacarita, de Coyete.
12: Bueno, Rondina finalmente tendrá su primera experiencia al frente de Chacarita, algo que él ya venía insinuando que iba a pasar en algún momento, pero que por una cosa u otra no se daba. Finalmente se hizo cargo a partir del martes ya de la práctica de Chacarita y será quien dirija el próximo sábado ante Estudiantes de Buenos Aires.
2: Bueno, lo mejor es un gran tipo, una gran persona.
12: Sí, hablando de Primera Nacional, este fin de clásico.
2: Sí.
12: Y un clásico que se juega un montón. Juegan Old Boys y Chicago. Chicago ya sin Lanaro, con Schifo como entrenador. Uh-huh. Un Old Boys que no viene bien y que tendrá aparte quizás el último gran acontecimiento.
2: En realidad es el lunes, pero es el lunes feriado.
12: Claro,
2: ¿no?
12: Fin de semana, digo.
2: 3 de la tarde. Es un partido para transmitir ese.
4: Partido.
2: Lindo partido.
12: Bueno, Old Boys.
2: ¿Floresta es?
12: Es en Floresta.
4: Floresta.
12: Old Boys, por motivos de seguridad, ya le habían pasado el partido pasado a las 3 de la tarde, se iba a jugar a las 7. Y en este clásico, el clásico también será a las 3 de la tarde.
2: Lindo partido.
12: Lindo partido. Potente. Un fin de semana muy potente.
4: Clásico histórico.
12: Por último, y a modo de color, lo contaba ayer Esteban también en la transmisión.
2: Sí.
12: La Primera B Metropolitana va a tener el regreso de los visitantes esta fecha con Talleres de Remedio de Escalada y Excursionistas.
2: ¿No lo tuvo con Ferro el otro día o no?
12: Primera B Metropolitana.
2: Ok, correcto.
12: Estamos hablando de la tercera categoría.
2: Ahora la Metro.
12: Exactamente.
2: Bien.
12: Entre dos equipos que están ahí arriba, están peleando. Ahí arriba tanto Excursio como
2: me gusta,
12: allá en medio de Escalada.
2: Me gusta, aparte dos equipos muy populares, con mucha gente, Excursio y también la gente de Talleres. Bueno, la verdad, el programa estamos bien.
12: Sí, impecable, hoy 10.
2: Ajá, Lucas Suárez.
12: Y lo noto un poco casi bajo.
2: Un poco golpeado, ¿no?
12: Y pasa que un gol sobre el final te mata.
2: Está bien, pero Dios sea que seguís jugando, queda la revancha.
4: ¿No? Tiene la Boca el sábado.
2: Exacto. Claro,
12: con visitantes.
2: Sí. Jonathan, te agradezco tremendamente.
12: Por favor, placer, como
2: estamos
12: siempre.
2: Tratando de hacer un envío, estamos volviendo a encontrarnos,
12: sí.
2: Pero estamos haciendo un envío
12: a la que nos gusta a nosotros. Nos encontremos todos juntos y...
4: Igual no es necesario, el juego no es necesario.
12: Ajá.
2: Che, no sí, ¿todo bien?
12: Yo lo noto todavía con efectos de anestesia.
2: ¿Estás escuchando la razón? Para mí se va. Se tiene que ir por un tema de laburo, pero.
4: Pero para
2: mí no está. No, para mí no.
4: Yo salgo de acá y yo me voy escuchando. Ahora me voy escuchando la transmisión.
2: De vos no lo dudo, yo también me voy escuchando a Juan Maviera.
1: Bueno,
2: pero.
12: Para mí se subió al auto y empezó a ver audio en WhatsApp.
4: Si nos está escuchando, no tiene que mandar un mensaje ya mismo. Ya. Que pare, ¿no? Pare al costado de la Panamericana.
2: No, confirmado, no está escuchando.
4: ¿No está escuchando?
2: Confirmado, nada. A ver.
4: ¿Cómo prendió ese pelo?
2: No, tremendo.
4: Cuando la gente lo vea, no lo
12: está arrancando.
2: No, tremendo.
12: Lo bueno es que le bajó el hinchazón ya de la cara.
1: Claro, sí, claro.
4: Era el chino, ¿te acordás? La semana pasada era el chino, vos te lo perdiste, al chino Sisto.
1: Sí.
2: Por el retoque que se hizo, ¿no?
1: Sí.
2: Bueno,
1: sí.
2: Enseguida seguimos. Ascasíbar, Boca y algo más de aquí hasta las 9.
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16: Santiago Ascasíbar atraviesa un presente goleador inmejorable en Boca. Tras convertir en el triunfo por 3-1 frente a Deportivo Recoleta por la ida de los octavos de final de la Copa Sudamericana, el ruso estiró su racha a 4 encuentros consecutivos marcando, un logro de enorme trascendencia para la institución.
17: El pelotazo hacia la izquierda va para Villa. Llega de frente, Ascasíbar, en el empate está. ¡Gol! ¡De Boca! El nuevo goleador que tiene Boca, Santiago Aska Zíbar.
16: La racha anotadora del volante central comenzó frente a Newell's, continuó con sus gritos ante Estudiantes y Vélez y se coronó en el duelo internacional de la Sudamericana bajo la conducción técnica de Rodolfo Arruabarrena, que esto decía sobre la actualidad del exfutbolista Pincharrata.
18: Lo poco y suficiente hablamos. Sí que mostramos algunos videos de errores, de virtudes. Igual que el Chelo hizo un gol de cabeza. Está ahí, y eso es lo que me interesa, que esté ahí, que aproveche. El ruso lo mismo, el ruso tiene unas condiciones, ya lo he dicho en la conferencia pasada, los equipos que defienden muchas veces descuidan la llegada de jugadores de segunda línea, en este caso de mediocampista, y el ruso tiene ese olfato, tiene esa intuición y bueno, espero que siga por mucho más.
16: Con este rendimiento, Ascacíbar se sumó a la prestigiosa lista de jugadores que lograron anotar en 4 o más partidos seguidos con la camiseta Xeneize, un club de máxima exigencia ofensiva donde el último antecedente databa de 2023, cuando Miguel Merentiel había alcanzado idéntica marca anotando de manera consecutiva ante San Lorenzo, Newell's, Estudiantes y Godoy Cruz.
17: Allí va 4 de carrera, Merentiel, gol. ¡Gol! Sí, sí, sí, de Boca, de Boca, de Boca. ¡Gol de Boca! Miguel Merentiel de penal, 7 minutos para Boca. En Mendoza, a Godoy Cruz 1-0, Merentiel lo hizo.
16: Lo particular y destacado de su registro es que la enorme mayoría de los futbolistas que alcanzaron esta racha a lo largo de la historia fueron delanteros netos. Al revisar las estadísticas de los goleadores, los futbolistas que no eran delanteros y que lo consiguieron

0: Diego Maradona y Jorge Vázquez, futbolistas que supieron pisar el área con peso ofensivo. Según indica Silvio Maverino, al repasar las páginas doradas del club, encontramos que la lista de máximos artilleros con rachas prolongadas está encabezada por nombres que definieron épocas. Jaime Zarlanga ostenta el récord absoluto al haber anotado en 10 partidos consecutivos en 1940, seguido de cerca por Paulo Valentín, con 9 cotejos en 1961. La historia también guarda un lugar privilegiado para Rafael Prats, Domingo Alberto Tarasconi, Roberto Cherro, Mario Evaristo, Francisco Antonio Barallo, Alfredo Hugo Rojas y Hugo Curioni, todos ellos delanteros que marcaron en 7 encuentros al hilo en sus respectivas etapas. Hoy, el ruso Ascasibar ratifica con números que se convirtió en una pieza fundamental, no solo en la recuperación, sino también llegando al gol para meterse en la memoria estadística del club.
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2: Hola muchachos, ¿cómo están? Soy Luca de Boulogne, soy hincha de Boca y me gustaría al Coco Basile en Boca. El Coco, un fenómeno, todo campeonato que disputó lo ganó hasta que se lo llevaron a la selección y dejó al equipo puntero, invicto, una locura. El Coco Basile, shut up.
3: ¿Cómo andan muchachos? Buenas tardes, acá Darío el Tachiro. Me gustaría para Independiente Gaby Milito, o sea, no para este momento quizás, para que en condiciones normales el club con una dirigencia normal, digamos, en un escenario ideal, sería Gabriel Milito, haría un gran laburo Independiente. Así que espero poder verlo en algún momento. Saludos.
4: Hola Mesa, ¿cómo anda? Qué grande, Sisto. Sisto en el Corrientes, vamos todavía.
5: Sí.
4: Javier de Ramos, ¿cómo? Hincha de River.
5: Sí.
4: Y el muñeco necesita un descanso, no tendría que venir ya. Pero que traería de vuelta a Almeida. Almeida le daría una oportunidad. Un abrazo.
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3: Buenas, muchachos. Gabriel, hincha de River. El técnico que quiero hoy para River es Matías Jesús Almeida.
4: Hola, muchachos, les habla Marco Morón. No, históricamente el grito de guerra fue Borón Bombón. Borón Bombón es el equipo de Ramón, que se lo pedía cuando las cosas no funcionaban. Aparte hay que recordar lo siguiente: Ramón siempre que se fue dejó un equipo armado. El técnico que vino salió campeón. Cuando tuvo que armar su equipo no lo pudo armar bien y le pasó a Pellegrini y le pasó a todos. La única excepción fue Gallardo. Pero históricamente el grito de guerra fue siempre de Ramón.
5: Hola, muchachos, ¿cómo les va? Soy Sebastián de Salta, hincha de Huracán y capa. Capa. Les mando un abrazo enorme. Vamos, Huracán. Saludos.
6: Hola, muchachos. Te habla Martín de Almagro. Yo estoy contento con Martínez, pero para Huracán me gustaría que alguna vez vuelva el gran Eduardo Domínguez. Un abrazo.
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9: No pasaron cosas, Joaquín, pasaron cosas en Puede Pasar, claro. Había que hablar de Independiente después del 0-4, de la salida de Gustavo Quinteros. 18 técnicos en una década, desde agosto del 16 hasta esta salida. Quinteros no gustó lo que dijo en conferencia de prensa. Va a haber elecciones en diciembre. ¿Quiénes van a ser los candidatos? ¿Quién va a ser el representante del oficialismo entre los candidatos a presidente? Hay jugadores que han tenido un paso que no han dejado la huella más allá de los entrenadores y que se tienen que hacer cargo. De Felipe, Insúa, dos candidatos, pero aparentemente hay otro nombre, que es el de Ricardo Alberto Gareca. 24 años sin ganar un título. Falcioni sacó puntos, pero fue criticado y terminó afuera porque no le gustaba el estilo. Y Facu Sánchez dijo que no hubo ningún dirigente que lo fue a despedir a Gustavo Quinteros hoy, que él sí se despidió del plantel, que aparentemente le van a pagar todo el contrato, que las elecciones van a ser en diciembre, 3 o 4 listas, seguramente Luciano Náquez, que podría sumar algún Agüero, el Gato Gaudio, Néstor Grindetti, y algún candidato más que puede estar dando vueltas por allí. Si elegís por consecuencias políticas y si elegís por consenso, se fortalece el oficialismo. Pero si a ese entrenador le va mal, eso te va a salpicar. ¿Hay algún candidato nuevo en cuanto a los nombres? Y con Gareca aparentemente van a hablar. Hubo charlas, De Felipe está dispuesto a agarrar, está en análisis. 18 técnicos en 10 años. No habrá interinato más allá del partido que tiene que jugar el próximo lunes ante Lanús. El 22 de agosto, en la próxima fecha, en la sexta, la idea es que Independiente tenga nuevo técnico. Es más difícil ser entrenador. Hoy es mucho más difícil ser grande para los equipos grandes, o tiene que ver también con una cuestión de política. Hoy lo más difícil es ser técnico. Y el recuerdo de lo que dijo hace poquito Tagliafico a propósito del manejo de los planteles y lo difícil que es hoy, por ejemplo, llevar a algunos chicos. La realidad es que Independiente nunca pasó de cuarto de final en Copa Argentina. Esta dirigencia desechó a Falcioni y que la consigna para el 11-36-31-1031, gracias a todos los oyentes que nos bombardean con sus mensajes, ¿a qué técnico de la historia de tu club podrías llevar a tu equipo a dirigir en una situación como la que está hoy Independiente? La culpa siempre es del jugador, o la culpa también es de los dirigentes y la culpa es de los entrenadores? A propósito, porque salió el tema River, porque Gustavo dice, che, ¿y de River no vamos a decir nada? Claro, el tema es que la gente de River hoy, como pasó en el hall, hoy pide por unanimidad a Ramón. Hoy es Ramón el candidato, y después San Lorenzo con Gonza Orellano, después de lo que pasó con La Barra, San Lorenzo está peor que Independiente, tiene menos equipo que Independiente, Gorosito le dio el rol de jugadores importantes a Tripiquio y a Cuello. Se tuvo que quedar en el campo auxiliar esperando que la barra terminara de hablar con el plantel. Pero lo que pasa es que Gorosito es ídolo. Él tiene espalda como para plantarse delante de la hinchada de San Lorenzo. También la charla fue con los juveniles, porque los juveniles son considerados profesionales. Y el último momento, con la salida de Gustavo Quinteros, mañana Tucio y Mateus se van a hacer cargo del equipo. Hay comunicado oficial y el lunes Lanús Independiente pasa a ser una final. Y después Nicolás Lamendola, el jugador de Atlético Tucumán, que ayer la rompió, le hizo dos goles a Independiente, que están en un gran momento, que Falcioni les enseñó a ver la realidad de dónde está parado el equipo. Una charla futbolera hermosa. Y el pedido de Nicolás Lamendola para todos los oyentes de Puede Pasar y para nosotros mismos: el sándwich tucumano es el mejor de todos. Pero sandwich, Gustavo, sandwich, Gustavo,
8: de milanesa,
9: que sandwich. Buenos Aires no lo pongan en la heladera, porque se come así de caliente, así te quema recontra todo. No hay que ponerlo en la heladera. Y después a Chita, con las tres fechas de suspensión para Maravilla Martínez, que por ejemplo se pierde el clásico contra Boca, que Mateo Carabajal y Adoni Frías son opciones a refuerzo, que ya va a firmar el Gato Lódico, también Leonel Pérez, y que después Mateo Carabajal decía: yo siempre tengo la ilusión de jugar, hoy hace 5 años que está en Independiente del Valle, si se da la posibilidad, todavía no hay nada oficial, a mí me hace mucha ilusión poder jugar en Argentina en un equipo grande. Y Fafi, que con Boca no se concentra en el Valencia, sí Paredes, que la intención es que Valencia pueda jugar la revancha contra Recoleta en Paraguay, y que se agotaron los 5.000 lugares, Luca, en la cancha de Platense para el partido del próximo sábado. Hay tiempo para todo, Gustavo. Johnny Gramulia con el panorama del ascenso, el gran Alboy Chicago que se viene el lunes a las 3 de la tarde en Floresta. Y claro, ya nos vamos porque viene Central. Gustavo, Ledesma, Coronel, sí. Obando, Ávila Sandes, Di María, Ibarra, Pizarro, Campaz, Copetti y el pibe Cantizano. Se viene Central Corinthians. Son las 9, Gustavo.
8: Y nos vamos entonces, vamos Central, vamos Rosario Central, en el otro de los equipos argentinos que se juegan, seguir en la Copa. Y nosotros nos empezamos a ir, como siempre, así, de esta manera. Don Juli Fernández Francisco de temprano, muchas gracias. Dani Arcucci.
10: Un placer, qué bien suena la formación de Central, ¿eh?
8: Muy bien.
10: Es un equipo
8: muy lindo.
10: Lindo,
8: ¿eh?
10: Sí, sí,
8: muy
10: sí.
8: Lindo
10: porque...
8: Se queda Sassi en Estudios Centrales con la voz comercial de Claudito.